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2: Solo Dios basta. ¿Qué tal, queridos hermanos amigos? Qué alegría estar con ustedes en este su programa, A solas con Jesús. Hoy tenemos un invitado de lujo. Sí, ha estado con nosotros anteriormente, pero en esta vez vamos a estar hablando sobre hombres de valor. ¿Y qué significa eso para todos nosotros que somos parte del género masculino? Vamos a estar hablando con Omar Aguilar. Él es un miembro de los Caballeros de Colón y están, pues, buscando maneras para que nosotros, los hombres, los varones, podamos ser mejor evangelizadores y evangelizados. Y al mismo tiempo, sobre todo comenzando con nuestras familias, cómo hacer para que nuestras familias estén cimentadas en Cristo, particularmente en estos tiempos difíciles en que nos encontramos, en que los jóvenes, pues, están siendo zarandeados pues, de un lado y de otro, y no siempre en relación a las cosas de Dios. Queremos dar gracias a Dios por todos y cada uno de ustedes y pedirle al Señor de todo corazón que nos ayude para que todo lo que hagamos y digamos esté de acuerdo a la santa voluntad de Dios. De nuevo, el programa va a estar muy interesante. Si ustedes quieren, pues, compartir con nosotros y darnos sus comentarios, o si quieren hacer preguntas sobre este tema que vamos a tratar, hombres de valor, o si ustedes tienen alguna inquietud que desean que nosotros en alguna forma, pues, les ayudemos a encontrar salida, estamos más que dispuestos aquí para escucharles y para compartir con ustedes. Aquí en la cabina de Radio Católica Mundial, donde se encuentra Omar, yo estoy aquí en Nueva Orleans, Luisiana, en la casa de ustedes por el momento. Número telefónico para que se comuniquen con nosotros es el 1-866-398-6377 en Estados Unidos, Canadá y Puerto Rico, además completamente gratis. De nuevo, número telefónico en Estados Unidos, Canadá y Puerto Rico. El número telefónico es el 1-866-398-6377. Vamos a estar dando este número telefónico durante el transcurso del programa, así que si no lo pudieron, pues, escribir o algo, pues vamos a verlo dentro de un rato otra vez. Y el número telefónico fuera de esos lugares que he mencionado, llamadas internacionales, por favor, marque el número 205-271-2976. Repito, 205-271-2976. 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En este momento, hermano que me escuchas, hermana que me escuchas, hacemos un alto en nuestro acelerado caminar diario, nos ponemos en presencia de Dios, hermano, hermana, vamos a orar. En el nombre del Padre,

Hijo y del Espíritu Santo. Amén. Padre amantísimo, Padre bueno, Padre misericordioso, qué grande tú eres, Señor, y qué pequeñitos somos nosotros. Pero al mismo tiempo, Señor, en nuestra pequeñez, tú nos amas al extremo, al punto de darlo todo por cada uno de nosotros, de dar lo más valioso que tú tienes, lo más grande que tú tienes, de darnos a tu Hijo, nuestro Señor y Salvador Jesucristo, para que en Él podamos un día obtener la victoria final, que es el cielo. Jesús bien lo dice en el Evangelio según San Juan: yo soy el camino, yo soy la verdad, yo soy la vida, yo soy el camino, no hay otro camino. Mahoma no es el camino, Buda no es el camino, Confucio no es el camino, Vishnu no es el camino. El que murió por ti y por mí en una cruz en el Calvario se llama Jesucristo. Él es el camino. Y Él nos llama a todos para que todos podamos acercarnos a Él, Él que es el único medio para llegar al Padre. Nadie va al Padre sino a través de mí, bien lo dice Jesús. Y qué bueno que nosotros podamos no solamente tomar la decisión más importante de nuestra vida, hermanas y hermanos, que es la de poner a Jesucristo como centro y Señor de nuestra existencia, pero ayudar a aquellos que vienen detrás de nosotros para que puedan hacer lo mismo. Padre amantísimo, gracias, oh Dios, por cada familia que nos está escuchando. Gracias particularmente por cada papá y cada mamá. Te pido muy especialmente en este programa por los papás que están escuchando y aquellos que no están escuchando tal vez, pero que tal vez a través de lo que la esposa les pueda decir en relación a lo que se escuchó en este programa, les ayude a tomar decisiones drásticas en relación a su vida y en relación particularmente a su vida en relación a ti. Ayúdanos, oh Dios, para que poniéndote a ti como centro y Señor de nuestra existencia, podamos no solamente nosotros caminar en el camino de la victoria, que es Jesús, y un día verte cara a cara, Señor, y dejarnos llenar de ti en tal forma que podamos decir: es Cristo quien vive en mí. Como decía San Pablo, es Cristo quien vive en mí. Desde la punta del dedo gordo hasta el pelo más grande, más alto, que pueda estar en mi cabeza, que pueda estar lleno de ti, Señor. Ese es el propósito de nuestra existencia, hermanos. Gracias, Padre Santo, porque queremos llenarnos de ti, Señor. Queremos dejar a un lado las cosas del mundo que nos apartan de ti. Queremos dejar a un lado, Señor, todo aquello que nos hace vivir como si fuéramos mundanos, olvidándonos de ti, Señor. Cuando de verdad lo que necesitamos, lo que queremos más que otra cosa, es que tú seas el Señor, el dueño, el amo, el Rey, el todo de nuestra vida, Señor. Y no solamente para nuestro bien, pero muy particularmente para el bien de nuestras familias también, Señor. Y muy especialmente para aquellos jóvenes que tal vez están lejos de ti, Señor, en estos momentos y que necesitan de un testimonio fuerte, un testimonio que de verdad sea auténtico, Señor, para que estos jóvenes puedan tomar la decisión más importante de sus vidas, que es ponerte a ti como lo más importante, como lo único que realmente vale la pena en este mundo, que eres tu Señor. Porque al fin y al cabo el que te tiene a ti lo tiene todo, Señor. Y ahí Teresa de Ávila que decía: nada te turbe, nada te espante. Tú que tienes problemas con tus hijos, nada te turbe. Tú que tienes en estos momentos una situación difícil con alguno de tus hijos, de tus hijas, nada te espante. Tú que tienes problemas en tu matrimonio, la paciencia todo lo alcanza, sobre todo poniendo nuestra fe en Cristo Jesús, Padre Santo, podemos de verdad solucionar todos nuestros problemas y caminar en la victoria que tú nos has enseñado a obtener. Porque el que se tiene a ti tiene victoria, Señor, todo lo puede, y para él, para ella, nada es imposible. Bendice, mi Dios, este programa que vamos a realizar, que sea de complacencia tuya y sobre todo que podamos estar conscientes de que queremos ponerte a ti como centro, Señor, de nuestra vida, sabiendo que quien te tiene a ti lo tiene todo, mi Dios, lo tiene todo y nada le falta. Que el Señor les bendiga abundancia, hermanos y hermanos, y que abra nuestros corazones, el corazón espiritual que tenemos, para que Jesús de verdad nos enseñe el camino hacia la meta definitiva, que es unión con Él para siempre. A ti la gloria, Padre, en Cristo Jesús, por los siglos de los siglos. Amén, Señor. Amén. Bendito seas, mi Dios. Bendito seas. Amén. Qué hermoso, hermanos.
poder

0: pasar un ratito así con el Señor, ¿verdad? Qué hermoso. Bendito sea Dios. De nuevo, debo los números telefónicos para que ustedes, si desean, nos pueden llamar. Estados Unidos, Canadá y Puerto Rico, además completamente gratis, es el 1-866-398-6377. 1-866-398-6377. Y además internacionales, por favor, marque el número 271-2976. 205-271-2976. Estamos en vivo, en directo. Este es su programa, A Solas con Jesús. Y vamos a estar hablando, como dije al principio, con Omar Aguilar. Y él no solamente pues tiene ese programa importantísimo que sale todas las semanas, ¿verdad? Pero también es muy conocedor de la situación familiar, especialmente hispana en estos momentos en nuestro país, aquí en Estados Unidos y también en nuestros países de América Latina. Omar, es un gusto tenerte. Bienvenido. Es un gusto de verdad que estés con nosotros en el día de hoy. Bienvenido.
1: ¿Qué tal, padre? Muy buenas tardes, noches a todos. No, una gran alegría acompañarlo. Y bueno, ya de entrada, la primera llamada, padre, nos llamó Nubia Ramírez desde Oklahoma, pidiendo oración por su esposo, que está detenido por inmigración hace ya 3 meses. Así es que, bueno, nos pide oración por esta situación tan particular. Así es que, bueno, ya de
0: ¿cómo
1: entrada.
0: ¿Cómo se llama?
1: Nubia.
0: ¿Cómo se llama él?
1: Nubia. Y el esposo se llama Martín. Por Martín Ramírez.
0: Un momentito, y pedimos que todos ustedes nos acompañen, y no solamente por Martín, pero todos aquellos que en estos momentos están pasando por una situación difícil, que el Señor nos dé la sabiduría para poder obrar la mejor forma posible, y no solamente por aquellos que están en situaciones difíciles, pero por aquellos que tienen temor, que tienen miedo, y que pues no saben qué rumbo tomar. Padre misericordioso, Padre bueno, Padre amantísimo, te doy gracias por Martín. Te pido, Señor, con todo mi corazón por Martín, tu hijo. Te pido por todos aquellos que también están en una situación parecida, Señor. Dale, Señor, sabiduría para que las decisiones que tomen sean las correctas según tu santa voluntad, Señor. Y que todos podamos estar conscientes de que el mal nos conduce a otro mal. Y tenemos que orar por nuestros gobernantes también, porque qué pena que unos países tan ricos, unos países tan nobles, las personas tan nobles, tan buenas personas, y lo digo de todo corazón, que tengamos que pasar por situaciones tan difíciles. El ser humano nunca saldría de su país si la situación en su país fuera pues una situación que pudiera él o ella pues avanzar en el buen sentido de la palabra para poder proveer por los suyos. Pero qué difícil es cuando las puertas se van cerrando y tal parece como que ya no hay esperanza ninguna donde estamos viviendo, donde hemos nacido, y por lo tanto emigramos a otro lugar. El transcurso de los años, los seres humanos han emigrado de un lugar a otro buscando una situación mejor, una vida mejor, Señor. Te pido por todos mis hermanos que están pasando por una situación similar a la de Martín, para que puedan encontrar salida a su situación difícil y para que, en este caso, Nubia y todas las señoras que están en una situación parecida, pues tengan el alivio y el consuelo de tu presencia en sus vidas y la guía del Espíritu Santo. Te lo pedimos, Padre, en el nombre de Jesús, tu Hijo, nuestro Señor. Amén. Bendito sea Dios. El profeta Oseas dice, lamentablemente, mi pueblo perece por falta de conocimiento. Oseas capítulo 4, versículo 6. ¿Y qué está tratando de hacer tu organización, Omar, para que los hombres hispanos dejen de vivir como que sin mucho conocimiento bíblico, teológico, y comiencen de verdad a ser grandes conocedores de la palabra de Dios? Yo sé que hay un movimiento dentro de los Caballeros de Colón para buscar formas para ayudar, especialmente en este caso a través de ti, a tantos hispanos, hombres, que necesitan fortalecer su relación con Dios, y que a través de esos programas, pues eso va a ser una posibilidad muy grande, muy pronto. Entonces vamos a poder establecer familias cimentadas en la roca, que es Jesucristo nuestro Señor. Cuéntanos acerca de este nuevo proyecto, esta nueva envergadura que pues el Señor te ha llamado a desarrollar.
1: Sí, padre, bueno, como bien lo dice, ¿no? Una de las grandes crisis de la actualidad es la crisis de la identidad del hombre como hijo de Dios, y esta crisis

0: Obviamente nace precisamente del desconocimiento de la voluntad del plan de Dios en la vida de los hombres, ¿no? Entonces, vemos esta actualidad, ¿no? Vemos esta realidad en la que el hombre necesita, en primer lugar, pues recobrar su dignidad como hijo de Dios, reconocerse como esa imagen de Dios, ese imago Dei. Nosotros como Caballeros de Colón, una fraternidad de hombres católicos, ¿verdad? Ya con más alrededor de 140 años de existencia. Bueno, a lo largo de la historia, Caballeros de Colón se ha identificado por la caridad, por el servicio, en primer lugar, a las viudas, a los huérfanos, pero también ayudando a los hombres a vivir su identidad católica. Y con esto en mente, una de las realidades de nuestra actualidad, de este mundo postmoderno ya en el que vivimos, ¿verdad? En donde desafortunadamente en muchas áreas, pues la figura de Dios y de la fe están siendo quitadas, ¿verdad? Vemos una gran necesidad de evangelizar a los hombres, en primer lugar, llevándolos a un contacto directo con Jesucristo, a un encuentro personal con Jesucristo. Y por medio de este encuentro, pues fortalecerlos en su conocimiento de la palabra de Dios, en la fraternidad, en la oración y por consiguiente en sus familias. Entonces con esto nace esta iniciativa que se llama COR, C-O-R, ¿no? Que viene del latín de corazón. Esta iniciativa es un intento de Caballeros de Colón de servir, de seguir sirviendo a la iglesia, proveyendo un punto de encuentro, un lugar de encuentro para los hombres de las parroquias y de las comunidades. No es excluyente, es core, no es algo que solamente hacemos para Caballeros de Colón. No tienes que ser miembro de la orden, no tienes que pertenecer a un consejo local para disfrutar de core. Simplemente tienes que tener el deseo de acercarte más a Dios. Y core se ha empezado a establecir, gracias a Dios, ahora en el momento, en un poco más de 2,000 parroquias a lo largo y ancho de los Estados Unidos, en inglés y en español. Así es. Y bueno, es una invitación a un encuentro. Cada parroquia lo realiza de acuerdo a sus posibilidades y recursos. Puede ser un encuentro semanal, cada 2 semanas o una vez al mes. Y tenemos diferentes recursos, padre, para que los hombres que vengan a este encuentro pues se formen en su fe. Hay documentos, por ejemplo, hay recursos que están encaminados, por ejemplo, a la Eucaristía, aprender más de la Eucaristía. Tenemos un recurso que se llama Hombres del Verbo, que es un estudio literal, que es un estudio bíblico. Y tenemos así una serie de recursos que, de nuevo, están encaminados a ayudar al hombre a primero tener un encuentro directo con Jesucristo y después de este encuentro poder, por ejemplo, integrarse a Caballeros de Colón si sienten ese llamado, pero no es una obligación, ¿verdad? No es decir, pues si vengo a Cor me tengo que hacer Caballero de Colón. No, lo primero que te tienes que hacer es un poquito más cristiano.
1: La pregunta que tengo en mente es una especie de retiro, ¿cómo se comienza con este proceso de evangelización? ¿Cómo se integran las personas a este proceso? ¿Y cómo se comienza? ¿Se comienza con un retiro? ¿Se comienza con pláticas? ¿Cómo se comienza?
0: Sí, excelente pregunta, padre. No, no es precisamente un retiro, simplemente guiado, ¿verdad? Iniciado en primer lugar por un miembro de Caballeros de Colón, que por lo general viene de uno de los consejos locales. Pues este hermano caballero, que de nuevo los estamos formando en la preparación para que puedan llevar core, este hermano después se acerca a su párroco y puede ser inclusive en una parroquia en donde no hay un consejo de Caballeros de Colón. Pero este hombre tiene este deseo, esta iniciativa de evangelizar a otros hombres y se acerca al párroco y al párroco le presenta la idea y le dice, bueno, me gustaría hacer core en su parroquia, y a partir de ahí se arma un equipo de liderazgo que después lo que hacen, se organizan con el apoyo y el permiso, porque Caballeros de Colón siempre tenemos una particularidad, ¿verdad? Que defendemos, amamos y servimos a nuestros sacerdotes. Nosotros como orden no hacemos nada sin la iglesia, no tomamos iniciativas propias, siempre tenemos que contar con el apoyo de nuestros sacerdotes. Entonces, una vez que el párroco, sobre todo el párroco, era el encargado de la parroquia, aprueba esto, pues se empieza a promover de manera particular en una misa dominical, por ejemplo, ¿verdad? En las misas del domingo se hace la invitación, se pone en el boletín y se invita de nuevo. Es muy sencillo, padre, no se requiere ningún requisito extra, simplemente cuando se empieza se dice, se va a iniciar tal día y todos los hombres de la parroquia están invitados a venir.
1: Antes de continuar, quería preguntarte, es una curiosidad, ¿por qué de Colón?
0: Muy...
1: ¿Y no de San Ignacio Loyola o de San Agustín o cosas así? ¿Por qué de Colón?
0: Muy interesante.
1: ¿Por qué Colón?
0: Sí, no, no, es una pregunta que recibimos muy a menudo. Todavía, hasta no hace muchos años, desafortunadamente, las nuevas ideologías, ¿verdad?, que desafortunadamente quieren borrar la historia del cristianismo en América. Pero durante muchos años, y por ejemplo en el siglo XIX, Caballeros de Colón fuimos fundados en 1882. Entonces, en los Estados Unidos mismos, siendo un país protestante, aún así se reconocía a Colón como el que había traído la fe al nuevo continente. Se reconocía y se respetaba al caballero de Colón como el varón que había traído, por medio, ¿verdad?, de su exploración y por medio del descubrimiento de las Américas, que había traído la fe. Entonces, por eso la orden se llama Caballeros de Colón. Se llama Caballeros porque estos hombres, estos alrededor de 60 hombres que se reunieron primero en octubre, el 2 de octubre de 1881, y después el 29 de marzo de 1882, deciden llamarse caballeros. En el plan original, el padre McGivney, el beato Michael McGivney, nuestro fundador, quería que fuéramos hijos de Colón, ¿verdad? Porque nos estaba llamando a los católicos, sobre todo de manera particular en el área de New Haven, en donde se funda Caballeros de Colón. El catolicismo no era bien visto. Los inmigrantes irlandeses tenían serios problemas con los con la gente local de ahí. No los querían por dos razones. Número uno, porque eran irlandeses, porque eran inmigrantes, pero todavía peor era porque eran católicos. Entonces el padre McGivney, el beato McGivney, decía, bueno, vamos a ser hijos de Colón. Pero muchos de los fundadores, aproximadamente la mitad de los fundadores, habían peleado en la guerra civil que había sucedido en los Estados Unidos en la década de los 60, 1860. Entonces, estos hombres católicos que habían peleado por la nación dijeron, no, nosotros somos caballeros porque hemos hasta defendido nuestra nación. Y de ahí nace Caballeros de Colón, claro. y Colón en honor a Cristóbal Colón.
1: Al que trajo el deseo de conocer la verdad, que es Cristo Jesús, al nuevo mundo.
0: Sí, sí.
1: Una cosa que quiero preguntar, ¿por qué piensas tú que, y creo que es a lo largo de la historia algo parecido, ¿no? ¿Por qué es que hay más mujeres en la iglesia que hombres? ¿Sabrías tú la respuesta?
0: Bueno, no sé si exactamente la respuesta, ¿verdad? Pero lo que sí sé es que es una gran verdad, aunque las últimas estadísticas, es muy interesante, padre, esta pregunta, porque, por ejemplo, en el último año, el último par de años, de alguna manera se ha querido como nivelar la cosa. De hecho, en los últimos par de años, el hombre ha empezado a asistir más a la iglesia, ¿verdad? Pero aún así, la mujer sigue siendo predominantemente la que va a la iglesia. Y no creo yo que haya una respuesta única, no una respuesta que nos diga, bueno, esta es la causa. Pero sí hay una serie de realidades y una serie de factores sociales, socioeconómicos en la sociedad occidental en donde vivimos, en donde se le da mucho más valor al utilitarismo. Y entonces la figura del hombre se ha visto, ¿verdad? Y todos lo sabemos, ¿no? El hombre se le presenta como el proveedor y como el defensor, ¿no? Pero en este proveer y defender al hombre, literalmente en muchas áreas se le ha forzado al que es que tienes que trabajar y para lo único que sirves es para trabajar y para proveer y para proteger. Y desafortunadamente esto ha llevado, sobre todo lo podemos ver en Estados Unidos, ¿verdad? Después de la década de los 50, del 1950, 1960, que empieza toda esta pérdida del valor de la familia. Y entonces lo que se ha hecho con el hombre es que se le ha privado y se le ha mentido y se nos ha engañado de nuestra responsabilidad de también ser profetas, sacerdotes y reyes en nuestra casa.
1: Una cosa interesante, Omar, es que de acuerdo a cultura judía, el hombre era el que enseñaba a los hijos el camino de Dios. Es decir, el hombre era el que compartía la fe con los hijos, era el que tenía la obligación de enseñarle a los hijos acerca de la fe, y qué significaba tener fe en Dios, la importancia de ir a la sinagoga el día sábado, de poder tener pues unidad en la iglesia, en la iglesia no, pero en la casa, en relación a lo que se debe y lo que no se debe hacer, cómo cuidar los miembros de la familia, en fin. Como en esos tiempos como que había un poco más, pienso yo, de unidad familiar que lo que hay hoy día. Yo recuerdo cuando era niño prácticamente, pues todos teníamos que cenar juntos, todos teníamos que almorzar juntos, y nadie se podía sentar a la mesa si mi padre no se sentaba primero, y nadie se podía levantar de la mesa si mi padre no se levantaba primero. Entonces como que él no solamente era el proveedor, pero también era la persona como que enseñaba. Hoy día cada cual come a su hora, a su manera, si es que comen, o si no van a otro lado a comer, en fin. Y bueno, pues creo que la familia se ha como que distorsionado un poco a consecuencia de

0: la falta de unidad, comenzando con papá y con mamá. ¿Qué se puede hacer para que haya una estabilidad familiar en que el papá y la mamá puedan enseñar a los hijos, como esposo y esposa, como papá y mamá, enseñar a los hijos realmente la importancia de la familia, por un lado, y por otra parte, la importancia de la fe?
1: Sí, bueno, un par de cosas, ¿no? Y bueno, estamos hablando de hombres, ¿no? Y entre hombres y para hombres, pero también para la familia. Bueno, en primer lugar, yo creo que el hombre tiene que recobrar y recordar quién es ante Dios, ¿no? Y mientras lo escuchaba, padre, ¿no? Pensaba en Pablo a los Efesios, ¿no? En el capítulo 5, en donde Pablo nos dice, ¿no? Ustedes que honran a Cristo deben sujetarse los unos a los otros. Y luego hace esta maravillosa descripción, ¿no? Del rol del hombre y del rol de la mujer, ¿verdad? Pero entonces, lo que tenemos que hacer es, de nuevo, el hombre tiene que recuperar su posición ante Dios, dada por Dios mismo. Y para nosotros como varones en la actualidad, de nuevo, es recordar también nuestro rol como portadores de la fe, como heraldos de la fe, como portadores de la bandera de la evangelización, y que muchas veces lo confundimos y pensamos, bueno, es que yo no estudié teología, o yo no soy catequista, o yo no estoy involucrado en la iglesia. Entonces, como una manera fácil de salir, ¿no? Y de zafarnos y de decir, no, pues eso los loquitos que están metidos en la iglesia, que les gusta eso de Dios. Pero no, todo hombre tiene...
0: Permíteme un momentito, Omar. Yo sé que tienes mucho que decir, pero vamos a ir un momentito con María de Dallas, Texas, que está en línea esperando. María, ¿me escuchas?
2: Sí, padre, buenas tardes.
0: Buenas tardes, Dios te bendice, María. Adelante, por favor.
2: Sí, padre. Mire, yo pido por favor que si me pone una persona, es un esposo de mi sobrina, y está delicado en el hospital, y pido oración por su salud.
0: ¿Cómo se llama?
2: Se llama Arturo.
0: Arturo, pues yo le pido a todos los hermanos que están escuchando, a las hermanas que están escuchando, que nos unamos en oración en estos momentos por Arturo, en nombre del Padre, del Hijo y del Espíritu Santo. Amén. Padre amantísimo, te pido, Señor, por Arturo, si es tu santa voluntad, te pido, Señor, que restaure su salud y que él pueda comenzar una vida nueva, sobre todo cimentada en Cristo Jesús, tu Hijo, nuestro Señor, en quien todo lo podemos y para quien todo es posible. Bendice su vida, Señor. Y por la sangre de Cristo Jesús pedimos sanación, liberación, restauración y vida plena. Y también pues pedimos, Señor, sabiduría para los médicos que lo están tratando, que todo lo que hagan esté de acuerdo a tu santísima voluntad. A ti la gloria por los siglos de los siglos. Amén. Amén. Muchísimas gracias, mía, por tu llamada. Muy agradecido. Bendito sea Dios. Adelante, Omar.
1: Sí, bueno, entonces de nuevo, ¿no? Estábamos en este tema tan especial, pero tan importante, ¿no? De nuevo, el hombre
0: recuperar. Una cosa que tú dijiste.
1: Sí, sí.
0: Una cosa que tú dijiste es que acerca de el hombre y la mujer, y que la mujer, pues, tal vez es más asidua a ir a las cosas de Dios que el hombre, porque, pues, se ha hecho del hombre una persona que tiene que cuidar de la casa, que tiene que llevar los alimentos a la casa, todas esas cosas, ¿no? Pero sin embargo, pienso yo también que la mujer espiritualmente es mucho más fuerte que el hombre. ¿Por qué? Porque Satanás tienta primero a Eva, vestido de serpiente, antes de tentar a Adán. Yo creo que si Dios permitió que la mujer fuera tentada por la serpiente, es porque la mujer es más espiritual que el hombre. La mujer en su sí lleva, en su ADN lleva pues el buscar de Dios con más fuerza que el hombre. El hombre supuestamente piensa que el buscar de Dios puede ser algo débil, ¿sí? Muestra debilidad y por lo tanto el hombre necesita aparentar fortaleza. Pero sin embargo, Satanás sabía que tentando a la mujer iba a tentar al hombre también, porque por si la mujer cae, el hombre va a caer también. Si eso se puede ver en muchas familias, ¿no? Cuando la mujer cae, cuando la mujer deja de ir a la iglesia, cuando la mujer piensa que no vale la pena seguir a Jesucristo, toda la familia cae, pero comenzando con su esposo. ¿Qué piensas tú?
1: Sí, bueno, por una parte tienes razón, pero también por otra parte la realidad y los números y las estadísticas y la gente que se dedica a todo esto y que vienen haciendo estudios ya por alrededor de 20, 30 años, también nos dice, padre, y esto es muy importante, que cuando el hombre deja de practicar su fe, es casi seguro que su familia

0: familia completa deje de practicar la fe. Cuando la madre es la que es la que lidera la fe, hay un porcentaje alrededor, hay diferentes estadísticas, pero va desde el 3% hasta el 30%, ¿verdad? En diferentes estadísticas, hasta 2 años atrás, estadísticas muy recientes, en donde dice que el porcentaje de la familia que se mantiene en la fe por la madre es sumamente inferior cuando el hombre, cuando el padre es el que lleva la batuta de la fe. Entonces, sí, ciertamente la sensibilidad, este don de Dios de ser madre, de ser protectora, de cuidar. Esta sensibilidad que la mujer tiene es de vital importancia y absolutamente. Pero el valor, el santo coraje, el testimonio de un hombre que se arrodilla frente a Jesús, que asiste a confesarse, que va primero y que lleva a sus hijos al confesionario y que admite sus errores, sus debilidades. Y encima de todo esto, y que admite que necesita de Dios, realmente es aquella famosísima frase, ¿no?, que oímos, ¿no? Las palabras traen, pero el testimonio arrastra. Y esto es, esto es lo que nos falta en el hombre moderno en general. El hombre moderno también ha caído en el engaño, ¿verdad?, de una falsa masculinidad, en donde creemos que si digo que voy a misa, que si digo que me confieso, o que si me trato de alejar del pecado, soy menos hombre. No, por el contrario, como dice San Pablo, ¿no?, en mi debilidad, Cristo es mi fortaleza. Y eso es lo que de pronto en el hombre moderno necesitamos recuperar, necesitamos volver a, necesitamos hasta cierto punto, padre, ¿por qué no decirlo?, sanar las heridas, las cargas, aquello que hemos traído por la vida y que desafortunadamente, en primer lugar, no nos permite entrar en una plena comunión con Jesucristo, en una plena relación con nuestro Salvador, en una plena relación con el Espíritu Santo, en una plena relación con Dios Padre. Y por ende, pues estamos como cojeando, como que algo nos falta, ¿no? Porque de nuevo, yo sé que hay muchísimos hombres que hacen mucho bien, que tienen 2, 3 trabajos, que le procuran todo a sus hijos. Pero cuando hablamos de las cuestiones de la fe, ahí muchos dicen, no, ahí que se encargue la mujer. ¿Pero por qué?
1: No sé si sabes la historia del Papa Juan Pablo II. Lo que lo convenció a él de que realmente valía la pena seguir a Cristo fue cuando un día, él siendo muy joven, entra a su casa en Polonia y ve a su papá de rodillas en oración. Y eso lo conmovió, pero tremendamente, ¿sí? Porque entonces él, que amaba a su papá y que su papá era un ejemplo de vida para él, cuando él ve a su padre de rodillas sin que haya nadie más alrededor, lo hace realmente por su convicción como católico cristiano, pues eso es lo que motiva a su hijo, no solamente para vivir su cristianismo, pero para un día llegar a lo que llegó, el cual fue Juan Pablo II. ¿Cómo un testimonio de vida cristiana puede afectar a los hijos de tal manera que cambian sus vidas para siempre por el testimonio de papá?
0: Sí, y que también, padre, hay una realidad, ¿no?, que muchas veces, desafortunadamente, de nuevo, a veces buscamos salidas fáciles, ¿no?, y a veces pensamos, no, es que mi hijo no me va a escuchar, o es que mi hijo no me va a hacer caso. Bueno, mientras no lo intentes, obviamente que no te va a escuchar, obviamente que no te va a hacer caso.
1: No, pero además de eso, el testimonio de papá es mucho más poderoso que el de mamá, mucho más poderoso.
0: Absolutamente.
1: Porque, de nuevo, mamá, bueno, pues ella es más sensible, ella es más abierta a las cosas espirituales, etcétera, pero cuando papá realmente se pone los pantalones bien puestos y comienza a vivir su vida de acuerdo a lo que el Señor pide, ahí hay cambios de vida en la familia.
0: Absolutamente. Sin lugar a
1: dudas. Sí. Bendito sea Dios. Hablando de las clases que ustedes piensan impartir, ¿son estas clases para todo el mundo, tanto para los que saben mucho de Biblia y teología como para los que saben muy poco, no saben nada? ¿Cómo es el asunto aquí?
0: Sí, absolutamente. Y de nuevo, no es solamente, ¿verdad? No es solamente un curso bíblico. Tenemos, dentro de los recursos que se ofrecen, tenemos un curso que está, ¿verdad?, guiado para aprender un poco más de la Sagrada Escritura para cualquier persona. Pero, por ejemplo, también tenemos recursos que están guiados a, por ejemplo, a aprender más de la caridad. ¿Qué significa la caridad cristiana? ¿Cómo vivimos la verdadera caridad? Entonces, hay diferentes recursos que, de nuevo, cada parroquia, cada grupo que lo va a realizar, pues puede tomar el recurso con el que guste iniciar, con el que le parezca más uh-huh. conveniente iniciar. Inclusive tenemos un recurso, una serie que habla acerca de la vida y del testimonio de nuestro fundador, del Beato Michael McGivney. Y son 10 sesiones que comienzan con...

0: conociendo desde el nacimiento del beato Michael McGivney, el mayor de tres hermanos, que a los 13 años quiere ir al seminario, y bueno, pues las condiciones económicas no le permiten, su padre le dice que no, y por 3 años, hasta los 16, él se va a trabajar con su padre en una fábrica, y después a los 16 años, con el apoyo de su sacerdote, del padre Hendrickson, le permite por fin su padre irse al seminario. Es decir, tenemos diferentes recursos, y todos encaminados a acercar a los hombres en cualquier situación que estén de su fe. Puede ser alguien que conoce mucho de la fe y siempre vea, pues puede aprender más, pero también puede ser alguien que es completamente neófito de la fe y que dice, pues yo no sé nada. Perfecto, porque la sesión de CORE se basa principalmente en tres momentos, que es el momento de la oración, la fraternidad y la formación. Y puede haber sesiones de CORE que, por ejemplo, también tenemos un recurso que es el Santo Rosario. Entonces, una sesión de CORE se puede centrar, por ejemplo, en darle fuerza a la oración. Puede haber otro momento en donde la sesión de CORE se centre más en la fraternidad, en orar juntos, en conocerse como hombres o en la formación. Pero estos tres momentos pasan en cada sesión. De acuerdo a la realidad y a la necesidad y lo que cada parroquia quiera realizar, pues puede utilizar uno u otro recurso. Pero sí, padre, están abiertos para todos los hombres en general, mayores de 18 años, absolutamente pueden venir y participar.
1: Bendito sea Dios, pues, que me alegro de que esto se vaya a realizar. Y me imagino que tú vas a tener una parte importante en el desarrollo de este programa. Me imagino que sí. De eso vamos a hablar un poco después. Pero vamos a escuchar una alabanza muy hermosa que se titula Hombres de Valor. Quiero darles el número telefónico de nuevo para, en caso de que quieran comunicarse con nosotros, lo puedan hacer. El número telefónico en Estados Unidos, Canadá y Puerto Rico, perdón, es el 1-866-398-6377. Repito, 1-866-398-6377. Y el número para llamada internacional es el 205-271-2976. 205-271-2976. Quiero darles una gran noticia ya de paso, y es que hemos sobrepasado los 2 millones de seguidores en Facebook. Estamos muchísimos otros medios sociales de comunicación, pero en Facebook ya hemos sobrepasado los 2 millones de seguidores. Alabado sea Jesucristo, que lo que hagamos y lo que digamos sea para la mayor gloria de Dios en todo el sentido de la palabra. Escuchemos entonces un trozo de esa hermosísima alabanza, Hombres de Valor.

a Dios, hombres de valor. Y sí, hermano, ahora te hablo a ti personalmente. Es mucho más fácil, mucho más cómodo decir, bueno, que

0: que la esposa lo haga, ¿no? Que la esposa pues se encargue de la parte espiritual de los hijos. Pero no, no, si Dios te da ese gran regalo en tus hijos, es para que tú seas como que el guía que ellos necesitan en medio de este mundo tan convulsionado, para que tú les enseñes el camino de Dios. Y qué hermoso que un día, ante la presencia de Dios, ante el trono de gloria, tú puedas decir: Señor, no perdí a ninguno de los que tú me diste. No perdí a ninguno de los que tú me diste. Y el Señor te dirá: bien hecho, hijo mío, bien hecho, hijo mío. Y pondrá sobre tu cabeza la corona de la victoria, que es el cielo. Quiero darle gracias a Dios porque, con el favor de Dios, voy a estar, si Dios así me lo permite, en Miami, Florida, el sábado 18 de octubre de este año, en el Congreso de Sanación Familiar en la Parroquia Madre de Nuestro Redentor. Para más información, llame al Ministerio Lanzando la Red al número telefónico 786, es el área, 546-2440. Repito, Lanzando la Red, Ministerio de Evangelización en Miami, Florida, el sábado 18 de octubre, número telefónico 786-546-2440. Bueno, pues, me imagino, Omar, que tú has sido una parte importante, una ficha importante en el desarrollo de este nuevo programa que se va a lanzar, me imagino yo que ya muy pronto. Háblanos un poquito más hasta qué punto tú estás involucrado en este programa y cuáles son tus expectativas para un futuro cercano.
1: Sí, bueno, el programa, como le decía Padre al principio, ya está, ya tiene varios años. Obviamente, pues es como todo, ¿no? Empieza poco a poco.
0: ¿En español?
1: En español, sí, ya está. Estamos en algunas parroquias en Texas, en California.
0: ¿Jamás en mi vida?
1: Sí, sí, sí.
0: He oído eso, jamás.
1: Sí, bueno.
0: Para mí es total y completamente nuevo.
1: Y estoy seguro que para muchos de los que nos están oyendo. Descubre, ¿no? Exactamente. Y estoy seguro que para muchos que nos están oyendo, y espero en Dios que haya alguien que nos esté oyendo, que ya lo esté haciendo y lo esté viviendo. Pero sí, estamos en toda la Unión Americana. Y también en
0: ¿pero
1: México
0: por qué
1: estamos
0: callados?
1: Empezando. Bueno, es un trabajo que poco a poco se va realizando en diferentes parroquias y precisamente lo que estamos haciendo ha habido un empuje mucho mayor, ¿verdad? En el último
0: pero
1: año y medio.
0: Pero es una cosa, perdón que te interrumpa, pero es decir, lo que no se anuncia no se vende.
1: Exacto.
0: Sencillo como eso. Y si ustedes no comienzan a anunciar esto a nivel nacional o a nivel internacional, como ustedes quieran, los sacerdotes no van a saber de esto y van a decir otra cosa más, ¿no? Para sí. Más trabajo, para más problemas con el espacio, etcétera, ¿no? Yo creo que tienen que tomar una actitud mucho más agresiva, porque si esto realmente vale la pena, y creo que sí vale la pena, pues hay que no solamente anunciarlo, pero hay que llamar a los diferentes párrocos y que cada grupo se encargue de una parroquia o de una diócesis, lo que sea, y presentar la oportunidad. Eso es lo que han hecho, por ejemplo, los neocatecúmenos, que han tenido muy buen resultado, y también pues otros ministerios, como por ejemplo Emaús, ACTS, etcétera, ¿no? No se queden ellos calladitos, ¿no? Sino que lo propaguen lo más posible. Y si tú me dices ahora que este fabuloso medio para que los hombres seamos evangelizados y que no se dé a conocer mucho, caramba, como que eso me preocupa un poco, ¿no?
1: No, bueno, ahí va poco a poco, de hecho, precisamente, ¿no? En este desarrollo, solo hace unos meses atrás, ¿verdad? Pues el Caballero Supremo, que es, bueno, ¿verdad? El CEO de la compañía, de la empresa, estuvo reunido con los obispos de Estados Unidos en su conferencia de otoño. Y bueno, precisamente fue parte de lo que, bueno, fue a presentarles y hemos ya empezado a avanzar también en diferentes diócesis. Pero bueno, es como todo lo bueno de Dios, empieza de a poquito, ¿verdad? Empieza de a poquito.
0: Te acepto eso. Vamos a ir con Richard de Nueva York, que está en línea esperando. Richard, ¿me escuchas?
2: Sí, buenas noches, padre. Bendiciones. ¿Cómo
0: bueno,
2: está usted?
0: Dios te bendiga. Por la gracia de Dios, bien, Richard. ¿Cómo estás tú y tu familia?
2: También, gracias a Dios. Por aquí escuchamos toda la noche el programa. Bueno, aquí van a ser las 9 de la noche. No sé qué hora sería, sí,
0: claro.
2: Por allá, pero...
0: Pues una hora más temprano. Ah, qué bien. Oh, adelante, por sí. Favor, con tu comentario o pregunta. Sí.
2: Padre, yo creo que usted me ponga en... oración para mi cumpleaños ahora, que es el 22 de agosto.
0: Pues, ¡eso!
2: Hijo.
0: Richard, ¿cuántos cumples?
2: 44.
0: Caramba, estás en pañales, hermano.
1: Jovencito.
2: Ah, quisiera yo.
0: Vamos a orar por ti.
2: Le voy a decir a mi esposa.

0: Vamos a orar. Padre misericordioso, te doy gracias por Richard, por su esposa, por sus hijos. Bendícelos en abundancia, Señor, y que sigan creciendo en santidad ante tu presencia, ante el mundo. Y que la bendición, Dios Todopoderoso, Padre, Hijo, Espíritu Santo, esté contigo, Richard, en este día y por siempre. Y happy birthday to you. ¡Yay! ¡Bravo! Ok, pues volviendo a lo que estábamos hablando acerca de el dar publicidad a esta forma de evangelizar que me parece tan, tan buena y que parece, por lo que yo tengo entendido, de acuerdo a mis pequeños conocimientos, que realmente no se ha anunciado todo lo que se pudiera haber anunciado. Pero bueno, háblanos un poquito más de eso y qué se puede hacer en el futuro cercano.
1: Sí, absolutamente. Bueno, espacios como este, ¿verdad? Es para eso estamos acá también, para promover.
0: Bueno,
1: y gracias, Padre, por la oportunidad de compartirlo. Y bueno, también me preguntaba, ¿no? ¿Cuál es el rol que estoy haciendo, que me toca hacer? Bueno, pues parte de mi trabajo, parte central de mi trabajo es precisamente crear mucho de este contenido. Una de las metas y de los retos grandes que tenemos como orden, como Caballeros de Colón, es no solamente el contenido que creamos en inglés, que es muchísimo contenido, no solamente traducirlo e inculturarlo al español, también es crear contenido nativo. Y si ustedes, por ejemplo, van a nuestra página de YouTube, Caballeros de Colón Oficial, así nos buscan en YouTube, van a ver que tenemos ya mucho contenido. Tenemos inclusive una consagración a Santa María de Guadalupe, son 40 videos. Hicimos una novena al Sagrado Corazón. Es decir, pueden ver todo el contenido que tenemos. De nuevo, estamos ahí en YouTube, nos encuentran en la página de Caballeros de Colón Oficial. También estamos en Instagram y también estamos en Facebook. Proyectos relativamente nuevos que estamos lanzando, pero que precisamente buscamos crear estos puntos de encuentro para acercarnos más a la comunidad hispana.
0: Suponte tú, yo no soy sacerdote, yo soy nuevo en las cosas de Dios. Yo quiero integrarme a este ministerio, pero no sé qué va a pasar con todo este proceso, si realmente va a ser para mi bien o si voy a perder el tiempo, o en fin, ¿verdad? Si vale la pena pasar este tiempo, me imagino yo una vez por semana o algo así, en que voy a escuchar, voy a compartir, etc. ¿Vale la pena? Después del trabajo, después de todo lo que tengo que hacer, después de mi cansancio, después de tener que atender también la casa, mi esposa, mis hijos, ¿vale la pena? ¿Qué puedo yo sacar y cómo me puedes ayudar a discernir si realmente... Yo creo que me vas a decir que sí que vale la pena, ¿no? Pero, ¿en qué forma vale la pena?
1: Oh, excelente pregunta, padre, ¿no? Porque yo creo que es la pregunta que se hace casi todo hombre en la actualidad. Se la hace de diferente manera, ¿no? Si nosotros vemos en la actualidad las estadísticas, el número de hombres que está participando en apuestas, el número de hombres que está viendo deportes en televisión, el número de hombres mayores de 18 años, inclusive mayores de 35 años, el número de hombres, los millones de hombres que pasan horas frente a un televisor jugando videojuegos, el número de hombres en la actualidad que pasan viendo pornografía, el número de hombres que pasan haciendo 50,000 cosas, quiere decir que el hombre tiene tiempo. El hombre tiene tiempo, el problema es en qué lo está utilizando. Cada segundo...
0: No, también te puede decir, bueno, estoy cansado, ya quiero quitar esta cosa en mi mente, quiero que mi mente pueda estar tranquila, relajada, etcétera, e irme a una sesión de clases de Biblia o lo que sea, vale la pena.
1: Absolutamente. Cada momento y cada segundo que nosotros le damos a Dios vale la pena. Claro, cada momento que nosotros, por ejemplo, cada segundo que nosotros pasamos en la Santa Misa, inclusive en momentos en que se nos haga aburrida o en el momento que no le entendamos, cada momento que pasamos en la oración vale la pena. Claro que sí, cada momento que nosotros le damos a Dios, Dios nos lo recompensa el 100%.
0: Esa es cierta experiencia.
1: Absolutamente. Entonces, y no la mía, solo exclusiva, de muchos hombres, de todos los que estamos involucrados en todo esto, de una u otra manera lo hemos vivido, que vale la pena y que de nuevo estamos convencidos, ¿no?, que al final del día el hombre en el fondo de su corazón busca a Dios. El hombre, estamos llamados, somos, de nuevo, ¿no?, lo que decíamos al inicio del programa, Padre, fuimos creados a su imagen y realmente no estamos completos hasta que estamos en la presencia del Señor, ¿no?
0: Decías, no, y solamente también, pues, el bien que le podemos hacer a nuestra familia,
1: absolutamente,
0: particularmente a sus hijos, ¿no?
1: Cada que nosotros aprendemos, decía San Irineo, ¿no?, la gloria de Dios es el hombre vivo.

0: Y qué mejor manera del hombre de estar vivo que conocerlo más, que amarlo más. Entonces, si nosotros decimos, bueno, pues no sé, ¿verdad? Me empiezo a ir y no sé, de pronto la parroquia a la que hay Corey, donde puedo asistir, están llevando el estudio bíblico. Si vas a una sola reunión, has aprendido algo de la Biblia. Si vas a 10 reuniones, pues imagínate más. Entonces, de nuevo, pero aquí viene, o sea, es una pregunta muy interesante, ¿no, padre? Y creo que en algún momento de nuestra vida, todo hombre se tiene que hacer esa pregunta. ¿Qué es lo que quiero de futuro para mí, para mi familia, para mis hijos? ¿Vale la pena lo que estoy haciendo? Entonces, creo que es una pregunta muy válida y también creo, padre, es una pregunta que no debemos de tener miedo de hacérnosla, porque quizás a veces preferimos ignorarla y no preguntárnosla y hacer todo lo demás y no preguntarnos, ¿y dónde está mi relación con Dios?
1: Una última casi pregunta, porque nos queda poquito tiempo, pero una persona, un hombre, un hermano que ya está envuelto en algún ministerio, en algún tipo de aprendizaje bíblico o teológico, ¿debería asistir a esas clases? Y si debería asistir a esas clases, ¿no le quitaría tiempo para hacer otra cosa dentro de la iglesia?
0: Es una buena pregunta, padre, porque de nuevo, la realidad es de que Core está en primera persona, en primer lugar, está buscando, ¿verdad?, acercar a los hombres que no participan, a los hombres que de pronto vienen a misa dominical y están buscando algo más. Si, por ejemplo, ya hay hombres que están involucrados en diferentes ministerios, absolutamente, porque de nuevo, está abierto a todos los hombres de la parroquia. Pero, pues aquí también viene, y sobre todo, ¿no?, ya cuando hay hombres que, por ejemplo, están participando, pues de proclamadores de la palabra o ministros extraordinarios o ya pertenecen a algún ministerio, pues también tiene que haber ese discernimiento ante Dios y decir, bueno, ¿qué tanto a Dios, qué tanto a mi familia y cómo vivo lo que estoy aprendiendo de Dios en mi familia? Entonces, claro, si hay un hombre claro. que de pronto dice, oye, ya tengo 3 responsabilidades, voy a agregar una más, pues obviamente que tampoco queremos eso, no queremos que lo so. Pero sabemos, padre, que hay muchísimos hombres que no están participando en ninguna actividad en la parroquia y que en primer lugar ellos serían unos grandes beneficiarios. Pero si un hombre en discernimiento y lo habla con su esposa y con sus hijos y decide, puedo asistir a esto y un poco más, pues también bienvenido. De nuevo, nadie está exento y las puertas están abiertas a todos.
1: Una última pregunta, si me permites. ¿Cuál es el costo?
0: Oh, nada, es absolutamente gratis. No tiene ningún costo.
1: No, pues
0: costo.
1: No, gratis no es.
0: El tiempo y el sacrificio que van a, van a poner, el tiempo y el sacrificio que van a poner. Y de nuevo, ya cuando se inicia, cada parroquia es diferente, eso es lo bueno, es cada parroquia es diferente, ¿verdad? El grupo que lo organice, por ejemplo, ¿verdad? En la fraternidad, pues yo qué sé, si en una parroquia dicen, bueno, pues aquí nos vamos a reunir el sábado a las 6 de la mañana, ¿verdad? Porque es cuando todos tenemos tiempo. Bueno, pues me imagino que se tendrán que reunir una colecta, cooperar entre todos para comprarse cafecito y unas donas para desayunar. O, ¿verdad? Algo así. Yeah. Claro, eso implica, pero eso ya es a nivel de cada parroquia y de cada situación, que todas son diferentes. Pero el curso como tal, la iniciativa, no tiene ningún costo.
1: ¿Se hace de manera parroquial o se puede hacer de manera diocesana?
0: No, está diseñado para ser de manera parroquial, de manera por comunidad. Yeah.
1: Ok, entonces a los que pertenecen a una parroquia no pueden estar yendo a clases de otra parroquia.
0: Sí, claro que sí. Por ejemplo, si en una parroquia no hay y la parroquia de al lado lo está realizando, puede ir, pero no se hace a nivel como diocesano. La idea no es de que decir solo en una parroquia y en otras no puede haber, porque la idea es que en algún
1: porque
0: momento más parroquias lo hagan.
1: ¿Verdad? Entre parroquias.
0: Sí.
1: Cada parroquia debe tener su grupo y ese grupo pues es parte de esa comunidad, de ese ministerio, es iglesia, sí.
0: Ajá. Sí. Y padre, antes de que se nos pase, un par también de información, ¿verdad? Los que estén interesados pueden ir a la página oficial que es KOFC, las 4 letras, KOFC.org/porquecor. Y ahí pueden encontrar y también nos pueden buscar en internet. Puede poner ahí Caballeros de Colón Core y
1: eso
0: le va a salir.
1: Iba a decir.
0: Sí, claro.
1: Mucho más fácil, Caballeros de Colón y entonces buscar COR, ¿verdad?
0: Así es. Core. Y en todas las redes sociales nos encuentran en Instagram, en Facebook. Y de nuevo les recomiendo ampliamente todas estas. Y también estamos en YouTube como Caballeros de Colón Oficial.
1: Omar, muchísimas gracias por tu participación. Que Dios te bendiga. Felicidades por tu compromiso con el Señor. Y en otro momento pues estaremos hablando de eso, otras cosas importantes también para la comunidad. Que Dios te bendiga.
0: Muchísimas gracias, Padre, igualmente.
1: Amén. Gracias, Señor, por este programa que hemos podido realizar. Bendice a todas las personas que han estado escuchando. Bendice a todas las personas que están.

0: 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Hablándoles Katia Baliño. En su encuentro de este lunes con una delegación del Ordinariato Castrense de Portugal, el Papa León XIV invitó a los militares a seguir el ejemplo del centurión que se acercó a Cristo, reconociéndolo como su Señor. En su discurso, el pontífice aprovechó la presencia de esta delegación para extender su saludo a todos los miembros de las Fuerzas Armadas y Policiales de Portugal y para recordar a los dos jóvenes soldados del ejército que el viernes pasado perdieron la vida al detenerse generosamente como el buen samaritano en el camino para prestar ayuda. Los encomiendo al Señor junto con sus familias. León XIV se refirió a los soldados que fueron atropellados por un vehículo mientras asistían en la autopista A1 cerca de Catanjede al conductor de un camión a quien se le había reventado un neumático. La Iglesia en el Perú dio un nuevo paso en la preparación de la visita del Papa León XIV al presentar Los Amigos de León, el voluntariado oficial que convocará a jóvenes y laicos para acompañar a los peregrinos entre el 11 y el 17 de noviembre de 2026, cuando el pontífice visite el país. La iniciativa fue presentada al concluir la última asamblea plenaria ordinaria de la Conferencia Episcopal Peruana, en un acto que reunió a obispos y representantes de las instituciones involucradas en la organización de la visita. Durante el lanzamiento, los prelados destacaron la alegría por el regreso del Papa a un país con el que mantiene un estrecho vínculo pastoral, especialmente por los años en que ejerció su ministerio episcopal en Chiclayo. La convocatoria está dirigida a personas de entre 18 y 45 años que deseen poner sus talentos al servicio de este acontecimiento eclesial. Manténgase bien informado en EWTN Radio Católica Mundial. Gracias y que el Señor le bendiga.
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1: ¡Viva Cristo Rey! Es el grito de la resistencia cristera en México. Durante el siglo XIX, en México, hay algunos abusos contra la religión, especialmente por las constituciones de 1824, las leyes de reforma, que provocan, pues, una irritación social. En 1858, durante 3 años, los católicos se levantan y hay una lucha contra los hombres sin Dios. Estos hombres laicistas quieren una reforma y ponen, ¿verdad?, ciertos, pues, restricciones. Dieron a los cultos de otras religiones libertad, pero a la Iglesia Católica le pusieron restricciones. Hay la venta de los bienes de la Iglesia, prohibición de los votos religiosos, supresión de la Compañía de Jesús, y los colegios se cierran. El juramento de todos los empleados del Estado a favor de estas medidas, la deportación y el encarcelamiento de obispos y sacerdotes que protestaran, hizo que el Papa Pío XI expresara su admiración por los cristeros. Y el alzamiento, que no tuvo aprobación en cuanto a la Iglesia, las rebeldías fueron aprobadas y hoy muchos de estos hombres están canonizados, los que no levantaron las armas. ¡Viva Cristo Rey!

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0: Comenzamos.
2: Muy buenas tardes, aquí el padre Rodolfo Llamas, que en esta semana de Radiotón estamos aquí en Radio Santísimo Sacramento ofreciendo a nuestra madre los frutos de todos estos colaboradores que apoyan el funcionamiento maravilloso de esta radio. Como siempre, estamos ofreciendo también nuestras intenciones por el Papa León XIV en este mes de agosto, que lo está dedicando él para la evangelización en la ciudad, y a orar por todos los aquellos que están en aislamiento dentro de la ciudad, por todos los inmigrantes, los de este país y los de todo el mundo, que se valore realmente la participación de cada persona en la historia de sus propios países. También ustedes pueden ofrecer sus intenciones. Yo particularmente tengo dos intenciones: un amigo que está en el hospital, una hermana que está en este momento en cirugía, pedir por la salud de ellos, y también por todos los que ustedes ponen en el banco de oración. Ya saben, escucharon el teléfono aquí en cabina para aquellos que quieran acompañarnos con una década. El 916-469-9092. Si les entra la llamada, les recuerdo que apaguen su radio o aléjense del radio para que no haya esta retroalimentación que puede molestar también. Por la señal de la Santa Cruz, de nuestros enemigos, líbranos, Señor Dios nuestro, en el nombre del Padre, y del Hijo, y del Espíritu Santo. Amén. Creo en Dios, Padre Todopoderoso, Creador del cielo y de la tierra. Creo en Jesucristo, su único Hijo, nuestro Señor, que fue concebido por obra y gracia del Espíritu Santo. Nació de Santa María Virgen, padeció bajo el poder de Poncio Pilato, fue crucificado, muerto y sepultado. Descendió a los infiernos, al tercer día resucitó de entre los muertos, subió a los cielos y está sentado a la derecha de Dios, Padre Todopoderoso. Desde allí ha de venir a juzgar a vivos y muertos. Creo en el Espíritu Santo, la Santa Iglesia Católica, la comunión de los santos, el perdón de los pecados, la resurrección de la carne y la vida eterna. Amén. Contemplamos los misterios dolorosos. El primer misterio es la oración de nuestro Señor Jesús en el huerto de los olivos. Madre Santa, junto a ti queremos contemplar esta gran oración, esta hermosa actitud que nos enseñó tu Hijo, nuestro Señor Jesucristo. En el momento de la oración, dejar creer en Dios, creer que Él nos ama, que Él quiere lo mejor para nosotros, que muchas veces, aunque no lo entendamos, nos pongamos siempre con toda confianza al servicio de su voluntad. Delta de Sacramento, bienvenida. Padre nuestro que estás en el cielo, santificado sea tu nombre. Venga a nosotros tu reino. Hágase tu voluntad en la tierra como en el cielo.
3: Danos hoy nuestro pan de cada día. Perdona nuestras ofensas como también nosotros perdonamos a quien nos ofende. No nos dejes caer en tentación y líbranos y guárdanos de todo mal. Amén.
2: Oh, es la señora Berta, ya la reconocí, bienvenida. Dios te salve María, llena de gracia, el Señor es contigo. Bendita tú entre las mujeres y bendito el fruto de tu vientre, Jesús.
3: Santa María, Madre de Dios, ruega, Señora, por nosotros los pecadores, ahora y en la hora de nuestra muerte. Amén.
2: Dios te salve María, llena de gracia, el Señor es contigo. Bendita tú entre las mujeres y bendito el fruto de tu vientre, Jesús.
3: Santa María, Madre de Dios, ruega, Señora, por nosotros los pecadores, ahora y en la hora de nuestra muerte. Amén.
2: Dios te salve María, llena de gracia, el Señor es contigo. Bendita tú entre las mujeres y bendito el fruto de tu vientre, Jesús.
3: Santa María, Madre de Dios.

0: Ruega, Señora, por nosotros los pecadores, ahora y en la hora de nuestra muerte. Amén.
1: Dios te salve María, llena de gracia, el Señor es contigo. Bendita tú entre las mujeres y bendito el fruto de tu vientre, Jesús.
0: Santa María, Madre de Dios, ruega, Señora, por nosotros los pecadores, ahora y en la hora de nuestra muerte. Amén.
1: Dios te salve María, llena de gracia, el Señor es contigo. Bendita tú entre las mujeres y bendito el fruto de tu vientre, Jesús.
0: Santa María, Madre de Dios, ruega, Señora, por nosotros los pecadores, ahora y en la hora de nuestra muerte. Amén.
1: Dios te salve María, llena de gracia, el Señor es contigo. Bendita tú entre las mujeres y bendito el fruto de tu vientre, Jesús.
0: Santa María, Madre de Dios, ruega, Señora, por nosotros los pecadores, ahora y en la hora de nuestra muerte. Amén.
1: Dios te salve María, llena de gracia, el Señor es contigo. Bendita tú entre las mujeres y bendito el fruto de tu vientre, Jesús.
0: Santa María, Madre de Dios, ruega, Señora, por nosotros los pecadores, ahora y en la hora de nuestra muerte. Amén.
1: Dios te salve María, llena de gracia, el Señor es contigo. Bendita tú entre las mujeres y bendito el fruto de tu vientre, Jesús.
0: Santa María, Madre de Dios, ruega, Señora, por nosotros los pecadores, ahora y en la hora de nuestra muerte. Amén.
1: Dios te salve María, llena de gracia, el Señor es contigo. Bendita tú entre las mujeres y bendito el fruto de tu vientre, Jesús.
0: Santa María, Madre de Dios, ruega, Señora, por nosotros los pecadores, ahora y en la hora de nuestra muerte. Amén.
1: Dios te salve María, llena de gracia, el Señor es contigo. Bendita tú entre las mujeres y bendito el fruto de tu vientre, Jesús.
0: Santa María, Madre de Dios, ruega, Señora, por nosotros los pecadores, ahora y en la hora de nuestra muerte. Amén.
1: Gloria al Padre, y al Hijo, y al Espíritu Santo.
0: Como Él en un principio, ahora y siempre, por los siglos de los siglos. Amén.
1: Oh Jesús mío,
0: perdona mis pecados y líbranos del infierno y lleva al cielo a todas las almas, las más necesitadas de tu misericordia. Amén.
1: Amén. Muchas gracias, Berta, por llamar. Dios la bendiga.
0: Gracias, Padre.
1: En el segundo misterio vamos a contemplar la flagelación de nuestro Señor Jesucristo. Madre Santa, contemplando este dolor de nuestro Señor, junto contigo, queremos pedirte que nos ayudes a tener una pureza muy grande en nuestra mente, en nuestro corazón, que ningún acto, que ningún deseo, que ninguna palabra sea ningún flagelo para el cuerpo de nuestro Señor Jesucristo. Armando, desde Florida, bienvenido. Padre nuestro que estás en el cielo, santificado sea tu nombre. Venga a nosotros tu reino, hágase tu voluntad en la tierra como en el cielo.
2: Danos hoy nuestro pan de cada día y perdona nuestras ofensas, así como también nosotros perdonamos a quienes nos ofenden. No nos dejes caer en la tentación y líbranos de todo mal. Amén.
1: Dios te salve María, llena de gracia. El Señor es contigo. Bendita tú entre las mujeres y bendito el fruto de tu vientre, Jesús.
2: Santa María, Madre de Dios, ruega, Señora, por nosotros los pecadores, ahora y en la hora de nuestra muerte. Amén.
1: Dios te salve, María, llena de gracia, el Señor es contigo. Bendita tú entre las mujeres, y bendito el fruto de tu vientre, Jesús.
2: Santa María, Madre de Dios, ruega, Señora, por nosotros los pecadores, ahora y en la hora de nuestra muerte. Amén.
1: Dios te salve, María, llena de gracia, el Señor es contigo. Bendita tú entre las mujeres, y bendito el fruto de tu vientre, Jesús.
2: Santa María, Madre de Dios, ruega, Señora, por nosotros los pecadores, ahora y en la hora de nuestra muerte. Amén.
1: Dios te salve, María, llena de gracia, el Señor es contigo. Bendita tú entre las mujeres y bendito el fruto de tu vientre, Jesús.
2: Santa María, Madre de Dios, ruega, Señora, por nosotros los pecadores, ahora y en la hora de nuestra muerte. Amén.
1: Dios te salve, María, llena de gracia, el Señor es contigo. Bendita tú entre las mujeres.

0: y bendito el fruto de tu vientre, Jesús.
1: Santa María, Madre de Dios, ruega, Señora, por nosotros los pecadores, ahora y en la hora de nuestra muerte. Amén.
0: Dios te salve, María, llena de gracia, el Señor es contigo. Bendita tú entre las mujeres, y bendito el fruto de tu vientre, Jesús.
1: Santa María, Madre de Dios, ruega, Señora, por nosotros los pecadores, ahora y en la hora de nuestra muerte. Amén.
0: Dios te salve, María, llena de gracia, el Señor es contigo. Bendita tú entre las mujeres, y bendito el fruto de tu vientre, Jesús.
1: Santa María, Madre de Dios, ruega, Señora, por nosotros los pecadores, ahora y en la hora de nuestra muerte. Amén.
0: Dios te salve, María, llena de gracia, el Señor es contigo. Bendita tú entre las mujeres, y bendito el fruto de tu vientre, Jesús.
1: Santa María, Madre de Dios, ruega, Señora, por nosotros los pecadores, ahora y en la hora de nuestra muerte. Amén.
0: Dios te salve, María, llena de gracia, el Señor es contigo. Bendita tú entre las mujeres, y bendito el fruto de tu vientre, Jesús.
1: Santa María, Madre de Dios, ruega, Señora, por nosotros los pecadores, ahora y en la hora de nuestra muerte. Amén.
0: Dios te salve, María, llena de gracia, el Señor es contigo. Bendita tú entre las mujeres, y bendito el fruto de tu vientre, Jesús.
1: Santa María, Madre de Dios, ruega, Señora, por nosotros los pecadores, ahora y en la hora de nuestra muerte. Amén.
0: Gloria al Padre, y al Hijo, y al Espíritu Santo.
1: Como era en un principio, ahora y siempre, por los siglos de los siglos. Amén.
0: Oh Jesús mío,
1: perdona nuestros pecados, líbranos del fuego del infierno, lleva todas las almas al cielo, especialmente a las más necesitadas de tu divina misericordia.
0: Amén. Muchas gracias, Armando, por llamar hasta Florida. Que Dios le bendiga.
1: Dios lo bendiga.
0: En este tercer misterio, vamos a contemplar la coronación de espinas. Queremos comprender, Madre, este profundo dolor de nuestro Señor Jesucristo junto contigo. Ayúdanos a tener una valentía moral para que aún ante nuestros propios pensamientos y sentimientos sepamos defender con nuestras ideas, con nuestra creatividad ante el mundo, toda la verdad que Jesucristo nos reveló para el bien de la humanidad. Teresa de Sacramento, bienvenida. Dios te salve, Padre nuestro que estás en el cielo, santificado sea tu nombre. Venga a nosotros tu reino, hágase tu voluntad en la tierra como en el cielo.
2: Darnos hoy nuestro pan de cada día, perdona, Señor, nuestras ofensas, como también nosotros perdonamos a los que nos ofenden. No los dejes caer en tentación y líbranos, Señor, de todo mal. Amén.
0: Dios te salve, María, llena de gracia, el Señor es contigo. Bendita tú entre las mujeres y bendito el fruto de tu vientre, Jesús.
2: Santa María, Madre de Dios, ruega, Señora, por nosotros los pecadores, ahora y en la hora de nuestra muerte. Amén.
0: Dios te salve, María, llena de gracia, el Señor es contigo. Bendita tú entre las mujeres y bendito el fruto de tu vientre, Jesús.
2: Santa María, Madre de Dios, ruega, Señora, por nosotros los pecadores, ahora y en la hora de nuestra muerte. Amén.
0: Dios te salve, María, llena de gracia, el Señor es contigo. Bendita tú entre las mujeres y bendito el fruto de tu vientre, Jesús.
2: Santa María, Madre de Dios, ruega, Señora, por nosotros los pecadores, ahora y en la hora de nuestra muerte. Amén.
0: Dios te salve, María, llena de gracia, el Señor es contigo. Bendita tú entre las mujeres y bendito el fruto de tu vientre, Jesús.
2: Santa María, Madre de Dios, ruega, Señora, por nosotros los pecadores, ahora y en la hora de nuestra muerte. Amén.
0: Dios te salve, María, llena de gracia, el Señor es contigo. Bendita tú entre las mujeres, y bendito el fruto de tu vientre, Jesús.
2: Santa María, Madre de Dios, ruega, Señora, por nosotros los pecadores, ahora y en la hora de nuestra muerte. Amén.
0: Dios te salve, María, llena de gracia, el Señor es contigo. Bendita tú entre las mujeres y bendito el fruto de tu vientre, Jesús.
2: Santa María, Madre de Dios, ruega, Señora, por nosotros los pecadores, ahora y en la hora de nuestra muerte. Amén.
0: Dios te salve, María, llena de gracia, el Señor es contigo. Bendita tú entre las mujeres y bendito el fruto de tu vientre, Jesús.
2: Santa María, Madre de Dios, ruega, Señora, por nosotros los pecadores, ahora y en la hora de nuestra muerte. Amén.
0: Dios te salve, María, llena de gracia, el Señor es contigo. Bendito.

0: Bendita tú entre las mujeres y bendito el fruto de tu vientre, Jesús.
1: Santa María, Madre de Dios, ruega, Señora, por nosotros los pecadores, ahora y en la hora de nuestra muerte. Amén.
0: Dios te salve, María, llena de gracia, el Señor es contigo. Bendita tú entre las mujeres y bendito el fruto de tu vientre, Jesús.
1: Santa María, Madre de Dios, ruega, Señora, por nosotros los pecadores, ahora y en la hora de nuestra muerte. Amén.
0: Dios te salve, María, llena de gracia, el Señor es contigo. Bendita tú entre las mujeres, y bendito el fruto de tu vientre, Jesús.
1: Santa María, Madre de Dios, ruega, Señora, por nosotros los pecadores, ahora y en la hora de nuestra muerte. Amén.
0: Gloria al Padre, y al Hijo, y al Espíritu Santo.
1: Como era en un principio, es ahora y siempre, por los siglos de los siglos. Amén.
0: Oh Jesús mío.
1: Oh Jesús mío, perdona nuestros pecados, líbranos del fuego del infierno, lleva al cielo a todas las almas, especialmente a las más necesitadas de tu infinita misericordia. Amén.
0: Amén. Muchísimas gracias por llamar, Teresa. Que Dios le bendiga.
1: Mero Dios.
0: En este cuarto misterio, vamos a contemplar a nuestro Señor Jesucristo con la cruz a cuestas y camino al Monte Calvario. Y a ti, Madre Santa, también acompañándole con todo tu corazón, sintiendo lo que Él estaba experimentando, un dolor fortísimo, muy cerca de la muerte. Ayúdanos, Madre, a seguir teniendo la paciencia y la confianza en nuestro Dios. Que ningún sufrimiento, recordemos que Dios no quiere el sufrimiento en este mundo, Dios no es el culpable de ningún sufrimiento, que no le echemos la culpa a Dios de nada de lo que nos haga sufrir. Él quiere que nos ofrece su cruz para que con paciencia sigamos con paz y confiando en Él. Y ofrezcamos nuestro sufrimiento en la cruz de nuestro Señor Jesucristo y ayudemos también a cargar la cruz a nuestros hermanos que podamos. A Margarita desde Texas, recuerdo que tenemos una línea disponible para que nos quiera llamar. Margarita, bienvenida desde Texas. Padre nuestro que estás en el cielo, santificado sea tu nombre. Venga a nosotros tu reino, hágase tu voluntad en la tierra como en el cielo.
2: Danos hoy nuestro pan de cada día, perdona nuestras ofensas, como también nosotros perdonamos a los que nos ofenden. No nos dejes caer en tentación y líbranos del mal.
0: Dios te salve María, llena de gracia, el Señor es contigo. Bendita tú entre las mujeres y bendito el fruto de tu vientre, Jesús.
2: Santa María, Madre de Dios, ruega por nosotros pecadores, ahora y en la hora de nuestra muerte. Amén.
0: Dios te salve María, llena de gracia, el Señor es contigo. Bendita tú entre las mujeres y bendito el fruto de tu vientre, Jesús.
2: Santa María, Madre de Dios, ruega por nosotros pecadores, ahora y en la hora de nuestra muerte. Amén.
0: Dios te salve María, llena de gracia, el Señor es contigo. Bendita tú entre las mujeres y bendito el fruto de tu vientre, Jesús.
2: Santa María, Madre de Dios, ruega por nosotros pecadores, ahora y en la hora de nuestra muerte. Amén.
0: Dios te salve María, llena de gracia, el Señor es contigo. Bendita tú entre las mujeres y bendito el fruto de tu vientre, Jesús.
2: Santa María, Madre de Dios, ruega por nosotros pecadores, ahora y en la hora de nuestra muerte. Amén.
0: Dios te salve María, llena de gracia, el Señor es contigo. Bendita tú entre las mujeres y bendito el fruto de tu vientre, Jesús.
2: Santa María, Madre de Dios, ruega por nosotros pecadores, ahora y en la hora de nuestra muerte. Amén.
0: Dios te salve María, llena de gracia, el Señor es contigo. Bendita tú entre las mujeres y bendito el fruto de tu vientre, Jesús.
2: Santa María, Madre de Dios, ruega por nosotros pecadores, ahora y en la hora de nuestra muerte. Amén.
0: Dios te salve María, llena de gracia, el Señor es contigo. Bendita tú entre las mujeres y bendito el fruto de tu vientre, Jesús.
2: Santa María, Madre de Dios, ruega por nosotros pecadores, ahora

0: y en la hora de nuestra muerte. Amén.
1: Dios te salve María, llena de gracia, el Señor es contigo. Bendita tú entre las mujeres y bendito el fruto de tu vientre, Jesús.
0: Santa María, Madre de Dios, ruega por nosotros pecadores, ahora y en la hora de nuestra muerte. Amén.
1: Dios te salve María, llena de gracia, el Señor es contigo. Bendita tú entre las mujeres y bendito el fruto de tu vientre, Jesús.
0: Santa María, Madre de Dios, ruega por nosotros pecadores, ahora y en la hora de nuestra muerte. Amén.
1: Dios te salve María, llena de gracia, el Señor es contigo. Bendita tú entre las mujeres y bendito el fruto de tu vientre, Jesús.
0: Santa María, Madre de Dios, ruega por nosotros pecadores, ahora y en la hora de nuestra muerte. Amén.
1: Gloria al Padre, y al Hijo, y al Espíritu Santo.
0: Como era en el principio, ahora y siempre, por los siglos de los siglos. Amén.
1: Oh Jesús mío.
0: Oh Jesús mío, perdona nuestros pecados, líbranos del fuego del infierno, lleva al cielo a todas las almas, especialmente a las más necesitadas de tu divina misericordia. Amén.
1: Amén. Gracias por llamar, Margarita, desde Texas. Que Dios la bendiga.
0: Bendiciones, gracias.
1: En este quinto y último misterio, vamos a contemplar la crucifixión y muerte de nuestro Señor Jesucristo. Y aquí al pie de la cruz, Madre Santa, estás tú, junto, acompañada con San Juan, acompañada con Santa María Magdalena. Te queremos pedir que nos ayudes a tener el fruto de la perseverancia en nuestra fe, para que igual que tú, igual que todos los santos, y sobre todo igual que nuestro Señor Jesucristo, lleguemos hasta la muerte manteniendo fuerte nuestra fe en confianza en Dios. Irma, desde Dixon, Padre nuestro que estás en el cielo, santificado sea tu nombre, venga a nosotros tu reino, hágase tu voluntad en la tierra como en el cielo.
2: Danos hoy nuestro pan de cada día, perdona nuestras ofensas como también nosotros perdonamos a los que nos ofenden. No nos dejes caer en tentación y líbranos de todo mal. Amén.
1: Dios te salve María, llena de gracia, el Señor es contigo. Bendita tú entre las mujeres y bendito el fruto de tu vientre, Jesús.
2: Santa María, Madre de Dios, ruega por nosotros pecadores, ahora y en la hora de nuestra muerte. Amén.
1: Dios te salve María, llena de gracia, el Señor es contigo. Bendita tú entre las mujeres y bendito el fruto de tu vientre, Jesús.
2: Santa María, Madre de Dios, ruega por nosotros pecadores, ahora y en la hora de nuestra muerte. Amén.
1: Dios te salve María, llena de gracia, el Señor es contigo. Bendita tú entre las mujeres y bendito el fruto de tu vientre, Jesús.
2: Santa María, Madre de Dios, ruega por nosotros pecadores, ahora y en la hora de nuestra muerte. Amén.
1: Dios te salve María, llena de gracia, el Señor es contigo. Bendita tú entre las mujeres y bendito el fruto de tu vientre, Jesús.
2: Santa María, Madre de Dios, ruega por nosotros pecadores, ahora y en la hora de nuestra muerte. Amén.
1: Dios te salve María, llena de gracia, el Señor es contigo. Bendita tú entre las mujeres y bendito el fruto de tu vientre, Jesús.
2: Santa María, Madre de Dios, ruega por nosotros pecadores, ahora y en la hora de nuestra muerte. Amén.
1: Dios te salve María, llena de gracia, el Señor es contigo. Bendita tú entre las mujeres y bendito el fruto de tu vientre, Jesús.
2: Santa María, Madre de Dios, ruega por nosotros pecadores, ahora y en la hora de nuestra muerte. Amén.
1: Dios te salve María, llena de gracia, el Señor es contigo. Bendita tú entre las mujeres y bendito el fruto de tu vientre, Jesús.
2: Santa María, Madre de Dios, ruega por nosotros pecadores, ahora y en la hora de nuestra muerte. Amén.
1: Dios te salve María, llena de gracia, el Señor es contigo. Bendita tú entre las mujeres y bendito el fruto de tu vientre, Jesús.
2: Santa María, Madre de Dios, ruega por nosotros pecadores, ahora y en la hora de nuestra muerte. Amén.
1: Dios te salve María, llena de gracia, el Señor es contigo. Bendita tú entre las mujeres y bendito el fruto de tu vientre, Jesús.
2: Santa María, Madre de Dios, ruega por nosotros pecadores, ahora y en la hora de nuestra muerte. Amén.
1: Dios te salve María, llena de gracia, el Señor es contigo. Bendita tú entre las mujeres y bendito el fruto de tu vientre.

0: Jesús.
1: Santa María, Madre de Dios, ruega por nosotros pecadores, ahora y en la hora de nuestra muerte. Amén.
0: Gloria al Padre, y al Hijo, y al Espíritu Santo.
1: Como era en un principio, ahora y siempre, por los siglos de los siglos. Amén.
0: Oh Jesús mío,
1: perdona nuestros pecados, líbranos del fuego del infierno, lleva al cielo a todas las almas, socorre especialmente las más necesitadas de tu divina misericordia. Amén.
0: Amén. Gracias, Irma. Que Dios le bendiga.
1: Igualmente, Padre. Adiós.
0: Hasta luego. Dios te salve, oh Reina, Madre de Misericordia, vida, dulzura y esperanza nuestra, Dios te salve. A ti llamamos los desterrados hijos de Eva. A ti suspiramos gimiendo y llorando en este valle de lágrimas. Ea pues, Señora, abogada nuestra, vuelve a nosotros esos tus ojos misericordiosos, y después de este destierro, muéstranos a Jesús, fruto bendito de tu vientre. Oh clemente, oh piadosa, oh dulce y siempre Virgen María, ruega por nosotros, Santa Madre de Dios, para que seamos dignos de alcanzar las divinas gracias y promesas de nuestro Señor Jesucristo. Amén. Oremos. Oh Dios, Padre bueno, cuyo Hijo nos obtuvo la salvación eterna por medio de su vida, muerte y resurrección, concédenos a quienes meditamos estos misterios en el Rosario de la Virgen María, imitar lo que enseña y alcanzar lo que promete. Te lo pedimos por Jesucristo nuestro Señor. Amén. Santa María de Guadalupe, ruega por nosotros. Santa Mónica, ruega por nosotros. San Agustín, ruega por nosotros. La bendición de Dios Todopoderoso, Padre, Hijo y Espíritu Santo, descienda sobre ustedes y les acompañe siempre.

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1: Dios nos creó con libertad. ¿Y por qué lo hizo? Porque el amor solo es posible si uno es libre. Y Dios nos creó para amar, para amarlo a Él y para amarnos unos a otros. Pero el amor es siempre una elección. Soy yo quien elijo a Dios por encima de todas las demás cosas. Yo elijo seguir el sendero que Él ha trazado para mi vida, no el que yo quisiera para mí. Jesús nos dice que la obra de Satanás consiste en dividir y dispersar, en crear divisiones entre nosotros y Dios, y también en nuestras relaciones entre unos y otros. La fuente de la unidad es siempre el Espíritu Santo y el plan de Dios. En lugar de pensar en nosotros mismos, hemos de pensar en Dios y luego en los demás.
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2: Oh alto y glorioso Dios, ilumina las tinieblas de mi corazón. Dame fe recta, esperanza cierta, caridad perfecta, acierto y conocimiento, oh Señor, para cumplir tu santo y veraz mandato.

el programa de hoy. A más de una semana del terremoto en Colombia, las fuertes lluvias agravan la emergencia. Ante la destrucción de los templos, la iglesia lleva la Eucaristía a las calles con misas al aire libre para mantener viva la esperanza de los damnificados. El gobierno venezolano excarcela 81 presos políticos en los últimos días tras los recientes acuerdos en la mesa de negociación para la transición democrática. Activistas de derechos humanos y líderes de la oposición exigen

0: A la presidenta interina Delcy Rodríguez cumplir con la liberación total de los 131 reos inicialmente comprometidos. Inicia la campaña electoral en Brasil y analizamos la oferta de candidatos a la presidencia en medio del clima de polarización política. Ante la próxima visita del Papa León XIV a Argentina, la Iglesia convoca una colecta nacional este fin de semana para financiar el recibimiento al Santo Padre. Con motivo de la fiesta de la Asunción, el Papa reflexiona sobre la belleza con que ha sido representada la Virgen María a lo largo de los siglos y afirma que son las virtudes las que realmente hacen bellas a las personas. Hola amigos, gracias por acompañarnos en EWTN Noticias. Soy Eddie Rodríguez Morel. Natalie no estará con nosotros el día de hoy. En el día de San Alberto Hurtado, sacerdote chileno, comenzamos las noticias en Colombia. A poco más de una semana del terremoto de magnitud 7,4 grados, los equipos de rescate siguen buscando sobrevivientes bajo intensas lluvias que amenazan con empeorar la situación. El sismo también causó graves daños en templos e infraestructura de la iglesia. Sin embargo, la fe sigue intacta. Sacerdotes y fieles se reúnen para celebrar la misa al aire libre. En la arquidiócesis de Manizales, la comunidad participa masivamente en plazas y parques. Una escena similar se vive frente a la Basílica Menor del Señor de los Milagros de Buga, donde se ha instalado una carpa para proteger el altar y la sagrada imagen del Cristo Moreno. Nuestra corresponsal Ida Lozada nos cuenta más.
1: Aquí está en este momento. Y esta estructura está...
2: 8 días después del terremoto, la búsqueda de sobrevivientes continúa en algunas de las zonas más golpeadas. El viernes, en Pereira, un rescate renovó la esperanza de los organismos de socorro. Jorge, un hombre de 75 años, fue encontrado con vida entre los escombros y trasladado a un centro asistencial.
3: No pasar a la fase de remoción de escombros hasta que se tenga la absoluta certeza de que no hay esperanza de encontrar sobrevivientes.
2: El balance presentado este lunes por el presidente Abelardo de la Espriella en su primera locución oficial confirma la magnitud de la tragedia.
4: Que una tercera parte de la patria se vio afectada por el terremoto. Hasta este momento se reportan 289 compatriotas fallecidos, 4.187 heridos y 143 desaparecidos.
2: Paralelamente, en departamentos como el Chocó, donde se ubica el epicentro del terremoto, fuertes lluvias presentadas en los últimos días añaden una nueva preocupación para familias que todavía intentan recuperar sus viviendas y proteger lo que quedó. La Conferencia Episcopal estima, de manera preliminar, que más de 70 templos podrían haber resultado afectados. A ellos se suman las casas curales, monasterios, colegios y obras sociales de la Iglesia.
5: Primero es la gente y en especial la gente que sufre. Antes que nuestros edificios que queremos y queremos tener en las mejores condiciones.
6: Que no nos dejemos desanimar, ni derrumbar, ni aplastar. Al contrario, que sea esta la mejor oportunidad para vivir, profesar y hacer que la fe que tenemos en Cristo por la Iglesia sea activa. Estamos vivos, damos gracias a Dios.
2: En Roldanillo, uno de los municipios del Valle del Cauca más afectados, el templo de San Sebastián tuvo que cerrarse. Sin embargo, la misión continuó.
7: La misión de la iglesia es servir, y es servir siempre y en todo lugar, atendiendo a las necesidades espirituales, que son muchas, las necesidades espirituales en estos momentos en la vida de las personas, pero también las necesidades materiales. No solamente una fe sin obras, no.
2: En Pereira, mientras la ciudad permanece cubierta de escombros, un sacerdote decidió salir a las calles con la imagen de la patrona de la ciudad, la Virgen de la Pobreza.
8: De que nuestros pueblos se levantarán con esperanza, con fortaleza, con sabiduría y con mucho amor entre nosotros. Donde hay amor hay esperanza.
2: El terremoto también dejó escenas impactantes para los creyentes. La emblemática imagen del Cristo de la Esperanza en la Basílica Jesús María y José en Quimbaya, Quindío, baja los brazos por el movimiento, pero se aferra. Para muchos transmite consuelo y resistencia.
9: Entre las mismas instituciones de la Iglesia también se ha activado esta solidaridad. Iglesias particulares sin daños han movilizado alimentos y otros suministros a las regiones más golpeadas. Solo el Banco de Alimentos de la Arquidiócesis de Bogotá reporta más de 324 toneladas de ayudas enviadas a estas comunidades. En Colombia, Lida Lozada.

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1: De Colombia nos vamos a Venezuela. En medio de las negociaciones entre el chavismo y parte de la oposición para una transición a la democracia, se anunció hace poco la liberación de más de 100 presos políticos. Para saber sobre esto y más, entramos en contacto con nuestro corresponsal Andrés Enríquez en Caracas. Adelante, Andrés, explícanos, por favor.
2: Hola, Eddie. Efectivamente, hasta la tarde del lunes 17 de agosto, organizaciones independientes como el Foro Penal, que aquí en Venezuela se encarga de supervisar la situación de los presos políticos, había podido confirmar tan solo 81 liberaciones de las 131 anunciadas y asumidas como un compromiso por el gobierno interino de Delcy Rodríguez el pasado viernes, en el marco de la mesa de negociación y diálogo que se desarrolla entre representantes del chavismo y representantes de un sector de la oposición. Como te digo, la totalidad de estas liberaciones no ha ocurrido, y representantes y personajes importantes de la sociedad y la política venezolana continúan con esta exigencia. Hay que recordar que María Corina Machado, Premio Nobel de la Paz, no participa en estas negociaciones, pero celebró el anuncio de las excarcelaciones y exigió también libertad plena para los cientos de personas que aún quedan injustamente detenidas en las celdas del chavismo. También cabe destacar que tras una primera ronda de sesiones de esta mesa de diálogo, ambas facciones acordaron renovar el sistema judicial y el poder electoral venezolano, todo esto en aras de garantizar unas elecciones libres y limpias que se convocarían, según la mesa de trabajo, en el corto y el mediano plazo bajo la tutela del gobierno de los Estados Unidos. Mientras, la Iglesia Católica sigue atentamente todo este proceso. También hay que recordar que la semana pasada los cardenales Baltasar Porras y Diego Padrón emitieron un comunicado en el que se ofrecían ambos como garantes del proceso de diálogo para garantizar que los acuerdos que aquí se alcancen tengan como objetivo final, pues, el beneficio de todo el pueblo venezolano. Sin embargo, hasta ahora este ofrecimiento no ha sido respaldado por ningún político ni ningún representante de las facciones que llevan adelante la mesa de diálogo y de negociación. El Episcopado venezolano también se ha unido a este sentir. Este fin de semana se celebró la ordenación episcopal de dos obispos auxiliares nuevos para la arquidiócesis de Caracas. El sábado, durante la misa de ordenación, el arzobispo de Caracas, Monseñor Raúl Biort, se alegró y celebró esta ordenación y comparó a los dos nuevos obispos auxiliares como un faro de esperanza para toda la sociedad venezolana, especialmente en medio de la situación tan complicada que se vive en el país tras los terremotos del 24 de junio, que según cifras oficiales ya dejan más de 6.300 personas fallecidas.
1: Gracias, Andrés. Nos vamos a Brasil, donde ya empezó la campaña electoral para elegir al próximo presidente de la República y otras autoridades. Entre los favoritos, según las encuestas, figura el actual presidente Luis Ignacio Lula da Silva, quien busca la reelección. En su discurso de apertura de campaña este domingo, el líder izquierdista enfocó su discurso en el combate a la violencia de género y el crimen organizado. Por su parte, otro favorito, el candidato de derecha Flavio Bolsonaro, hijo del expresidente Jair Bolsonaro, también prometió combatir la violencia contra las mujeres, el crimen y eliminar la ideología de izquierda de las escuelas. Este 4 de octubre en Brasil se llevarán a cabo comicios para elegir al presidente, vicepresidente, miembros del Congreso Nacional y gobernadores, entre otros. ¿Cómo va específicamente la contienda presidencial? Para responder esta pregunta estamos con Gabriel Marquín. Él es doctor en Ciencias de la Religión y profesor de Política y nos habla desde Recife, en Pernambuco. Gabriel, bienvenido al programa.
3: Muchas gracias por la invitación.
1: Muchas gracias a ti. Gabriel, para quien sigue las elecciones desde fuera de Brasil, ¿qué es importante entender sobre el escenario político del país en 2026?
3: Lo primero que considero muy relevante es que comprendamos que estamos viviendo una campaña electoral y vamos a vivir un proceso electoral que en cierto modo es una continuación de las últimas elecciones, de las elecciones de 2022. Basta con que recordemos, por ejemplo, que los dos principales candidatos en este momento a las elecciones presidenciales en Brasil son el actual presidente Lula y su oponente, el hijo del expresidente Jair Bolsonaro, Flavio Bolsonaro. Como todos sabemos, Jair Bolsonaro está inhabilitado para postularse a la presidencia de la República por una serie de cuestiones judiciales, y quien asumió, por lo tanto, el legado, la herencia de Jair Bolsonaro fue su hijo, Flavio Bolsonaro. De cierto modo, entonces, las elecciones en Brasil están reflejando ese clima de polarización que estamos viendo en todo el mundo. Basta con que recordemos, por ejemplo, la última campaña presidencial en los Estados Unidos, que estuvo bastante polarizada entre Trump y Joe Biden, teniendo en cuenta que Trump ya había sido presidente. Entonces, en cierto modo, estamos viendo no solo en Brasil, no solo en los Estados Unidos, sino en América Latina en general,

0: también en todo el mundo, este movimiento de tensión política, esta crispación política. Entonces, ciertamente las elecciones de este año en Brasil son una continuidad de las elecciones que tuvimos. Esto, en mi opinión, muestra incluso la dificultad que estamos encontrando para buscar y encontrar un camino alternativo a la polarización. Es como si estuviéramos permanentemente produciendo la polarización de siempre, y al mismo tiempo, esta elección será fundamental para que entendamos el camino del país de aquí en adelante.
1: Gabriel, ¿el bolsonarismo sigue siendo la principal fuerza de la derecha en Brasil? ¿Qué representa hoy Flávio, el hijo del expresidente, dentro de este movimiento?
0: Sí, sin duda alguna, los principales analistas políticos ya están demostrando que el bolsonarismo ha superado a Bolsonaro. El bolsonarismo en realidad se ha convertido en un movimiento que va más allá de la propia figura de Jair Bolsonaro. ¿Qué es el bolsonarismo? El bolsonarismo, en un sentido amplio y general, se puede describir como un movimiento que surgió principalmente de 2018 para acá. En la primera elección de Jair Bolsonaro, muy impulsado en primer lugar por un discurso de insatisfacción con la política, con la democracia. Así, en los últimos años hemos tenido en Brasil un cierto cansancio de la población con respecto a la democracia, que no cumple totalmente lo que promete. En segundo lugar, el bolsonarismo es fruto de un movimiento de comunicación en las redes sociales. Es imposible entender el bolsonarismo sin Facebook, sin Instagram, sin las redes sociales en general. Y al mismo tiempo, el bolsonarismo es fruto de un movimiento de derecha o de lo que algunos autores llaman extrema derecha. ¿Por qué? Porque en última instancia el movimiento bolsonarista tiende a intentar entorpecer el proceso democrático, incluso participando en la democracia. Este es uno de los principales temas hoy, no solo en Brasil, sino en varios países del mundo. Tenemos algunos movimientos que entran en el proceso electoral y forman parte del proceso democrático, pero al asumir el poder, terminan minando poco a poco la confianza de la población en la democracia. Ahora, es importante decir que se imaginaba que el presidente Bolsonaro lograría traspasar todos sus votos o su gran fuerza política a su hijo. Y esto, hasta ahora, no ha sucedido. La derecha en Brasil todavía está bastante fragmentada. Todavía no hay un consenso total de que Flávio Bolsonaro sea realmente el candidato que va a representar al conjunto de la derecha, mientras que ya se percibe que la izquierda, en general, se articulará nuevamente en torno al nombre de Lula. Entonces, en este momento tenemos al bolsonarismo en cierto modo dividido y fragmentado, y al mismo tiempo la izquierda está totalmente vinculada al presidente Lula.
1: Claro, viendo también la izquierda, podemos pensar en el presidente Lula da Silva, también sus procesos judiciales, en fin, un amigo muy importante y poderoso que tiene en el Poder Judicial, que le ha hecho, en fin, como decir, un servicio muy grande para que él pueda, y también ha perseguido al señor Bolsonaro. Entonces se podría pensar que, bueno, ya, el señor Bolsonaro está en contra de la política, que finalmente acaba siendo un tipo de sistema que favorece una opción política y trata de destruir a la alternativa. Se podría decir eso, estoy seguro que dicen eso.
0: En realidad, hemos estado viendo esto, y esta, sin duda alguna, es una de las grandes fragilidades de la política y del sistema judicial brasileño. Lo estamos viviendo desde hace algunas décadas. Esto no es solamente ahora. Si nos ponemos a pensar desde 2013 a 2015, observamos en Brasil una interferencia política cada vez mayor del Poder Judicial. Esto, en determinado momento, favoreció a Bolsonaro, y el Poder Judicial favoreció también a una elección del presidente Lula. Opino que necesitamos retomar la comprensión de la democracia como un sistema político que está más allá de la pasión individual de las personas. Porque cuando tenemos un sistema político que es vulnerable a las decisiones de un ministro del Supremo Tribunal Federal, nos quedamos a merced de intereses de parte. Por eso es muy importante esta elección. Es muy importante, entre otros motivos, justamente para que reconstruyamos nuestra comprensión del sistema electoral, del sistema democrático del país.
1: Tiene que poder garantizarse ciertamente la independencia de las instancias del poder para que pueda haber una garantía que finalmente dé paz, como usted dice, a una situación política polarizada que de otra manera seguirá estando bastante polarizada. Gracias por estar con nosotros el día de hoy, Gabriel, para explicarnos la situación de cara a este proceso electoral en Brasil.
0: Muchas gracias. Quedo siempre a disposición. Un abrazo.
1: Hacemos una pausa y al volver, la Iglesia en Argentina invita a sumarse a la colecta nacional que se realizará este fin de semana para hacer posible un seguro y grato recibimiento al Santo Padre en noviembre. Además, con motivo de la fiesta de la Asunción, el Papa reflexiona sobre la belleza con que ha sido representada la Virgen María a lo largo de los siglos y afirma que son las virtudes las que realmente hacen bellas a las personas. Regresamos con más noticias con Enfoque Católico.

0: 80 días para la llegada del Papa León XIV a Latinoamérica y en Perú los obispos presentaron este lunes la oración por su visita entre el 11 y 17 de noviembre. Previamente el Santo Padre estará en Argentina. Sobre la agenda y organización para recibirlo, Natalie Paredes entrevistó al Padre Matías Tarico, director operativo de la visita del Papa a esta nación.
1: Nos vamos a Argentina, donde ya comenzaron los preparativos para recibir al Papa León XIV en noviembre. Nos conectamos con el Padre Matías Tarico, director operativo de la visita, para que nos dé más detalles. Padre Tarico, bienvenido a EWTN Noticias. Acaban de convocar una colecta nacional ante la visita del Papa. Explíquenos, por favor, cuál es el reto.
2: ¿Qué tal? Un gusto. Muy buenos días, buenas tardes a toda la audiencia. Gracias por la invitación. Exactamente, desde la Conferencia Episcopal Argentina hemos convocado a una colecta nacional para poder preparar y solventar los gastos lógicos que tiene la visita del Sumo Pontífice a nuestro país. Nos parece que cuando uno invita a alguien a casa, ¿no?, trata de ofrecerle lo mejor y bueno, a veces tiene que hacer ahorro en otros lados para poder brindarle lo mejor al huésped. Por eso queremos invitar en una situación difícil para la Argentina económica, pero queremos invitar al Sumo Pontífice que pueda sentirse en su casa y que entre todos armemos esta fiesta. Esa es la idea de la colecta que se llevará a cabo el fin de semana del 22 y 23 de agosto próximo.
1: Así es, padre. ¿Y qué encuentros prevé sostendrá el Santo Padre en Buenos Aires, Córdoba y Luján?
2: Bueno, estamos en la etapa todavía de definiciones, ¿no? La Santa Sede, con la Santa Sede en un diálogo bastante fluido, estamos tratando de definir un poco cuál va a ser el itinerario del viaje y qué encuentros concretos se van a tener. Soñamos con tres misas, una en cada una de estas ciudades que usted decía, y aparte de eso, algún encuentro con jóvenes, alguna vigilia con jóvenes en algún momento, algún encuentro con el mundo del trabajo, los empresarios, los sindicatos, los movimientos sociales, algún encuentro también con los religiosos, religiosas, los seminaristas, los consagrados, los diáconos permanentes. Algún encuentro también estamos pensando con el mundo del dolor, ¿no?, la realidad de la discapacidad, las cárceles y, si Dios quiere y nos ayuda, también un encuentro ecuménico e interreligioso. Una realidad que en la Argentina tiene muchos años de encuentro, de diálogo, de colaboración mutua entre las distintas confesiones cristianas y también otras religiones. El judaísmo es muy grande aquí en la Argentina, entonces, bueno, poder tener un espacio de encuentro e intercambio con el Santo Padre.
1: Muy bien, padre, ¿y se sabe también que han incorporado la ayuda a Iago de la Sierva, ¿no?, quien fue el organizador del viaje del Papa León XIV a España? ¿Qué esperan de soporte en estos preparativos?
2: Sí, Iago nos ha dado con mucha generosidad un encuentro, tuvimos un diálogo, un Zoom, y bueno, estamos como a la espera de poder concretar algunos otros encuentros también con los organizadores de Perú y de Uruguay, con el deseo de aprender del camino que llevaron adelante en España, ¿no? Ahí estamos tratando de congeniar todo para que la visita del Santo Padre sea un acontecimiento de gracia para todos.
1: Definitivamente lo será, padre. Y en cuanto al plan de organización, ¿cómo se han dividido las diferentes tareas para tener todo a tono, ¿no?, para recibir al Santo Padre y acompañarlo en sus actividades?
2: Estamos trabajando con un equipo nacional que depende de la Conferencia Episcopal, que está a cargo de Monseñor Raúl Pizarro, secretario general de la conferencia. Yo estoy un poco, como bien decías al inicio, en lo operativo, en la dirección operativa, pero también tenemos un gerente de proyecto y después distintas áreas, los recursos económicos, la comunicación, el área de contenidos y pastoral, el área de contenidos, el área de eventos y liturgia, que se encarga de lo que pasa arriba del escenario, de infraestructura y logística, que está tratando de llevar adelante todo lo que es la producción, ¿no?, técnica de los eventos, especialmente los eventos masivos. Si se dan las tres misas o el encuentro de jóvenes, esperamos una amplia convocatoria del pueblo argentino.
1: Así es, padre. ¿Y qué destacaría usted justamente la oración "Bienvenido Papa León Peregrino de la Paz", que le gustaría con que reflexione también los argentinos ante la llegada del Papa León XIV?
2: Los obispos argentinos tuvieron la posibilidad de reflexionar en la asamblea plenaria de principio de año, que ya se sospechaba la posibilidad de una visita del Papa, Bueno, ¿qué es lo

0: que nos gustaría reflexionar que la visita del Papa sea un acontecimiento de gracia que nos ayude a profundizar algo. Y veíamos en el justo al poquito tiempo fue publicada la primera encíclica del Papa León, Magnifico Humanitas, y en el número 16 de esa encíclica hay un párrafo hermoso que sintetiza toda la introducción, que nos habla de reconstruir la ciudad, ¿no? Poniendo el ejemplo de Nehemías como antagonista de la construcción de Babel, que es la soberbia del hombre, Nehemías busca poner a Dios en el horizonte y a la persona humana en el centro y desde allí construir una ciudad donde las piedras desechadas pasen a ser piedras angulares. Nosotros queremos eso, que con el Papa León sentirnos involucrados, convocados a construir la ciudad donde Dios quiera habitar.
1: Expectantes, Padre, y unidos en oración por la pronta visita del Papa León XIV a Argentina y también que llega aquí a Perú. Padre Matías Tarico, muchas gracias por la entrevista.
0: No, por favor, gracias por la invitación y esperamos que estas tres naciones hermanas se sientan más hermanas aún en el recibir al sucesor de Pedro que viene a confirmarnos en la fe.
2: Por otro lado, en Australia, un obispo fue hallado culpable de abusos sexuales. La policía lo estuvo investigando entre 2018 y 2020, pero no encontró pruebas suficientes. El caso tomó un giro inesperado cuando el propio Vaticano entregó un informe a la policía. Los detalles en la siguiente nota.
3: Señor Saunders, ¿cómo se siente acerca del veredicto? ¿Se siente seguro?
4: El obispo Christopher Saunders, condenado por abusos sexuales a dos jóvenes indígenas australianos, evitó hablar con la prensa poco antes de recibir el veredicto. El jurado del Tribunal de Distrito de Australia Occidental declaró culpable de 13 delitos sexuales al obispo emérito de la diócesis de Broome, de 76 años, el pasado jueves 13 de agosto. Fue absuelto de otros 6 cargos. Él se había declarado inocente de todos ellos. Tras el veredicto, el actual obispo de Broome, Tim Norton, publicó una carta pastoral en la que pidió perdón por el daño y la vergüenza sufridos por las víctimas, así como por la demora en escuchar sus voces. También reforzó su compromiso con la seguridad, el respeto y la rendición de cuentas, y anunció un periodo de visitas, escucha y acompañamiento para impulsar la reconciliación y la sanación. Los hechos habrían ocurrido entre 2008 y 2019. Los fiscales alegaron que atrajo a jóvenes indígenas a su casa, que es propiedad de la iglesia, con comida, alcohol y cigarros pagados con fondos eclesiásticos.
5: Solo quiero tomarme un momento para reconocer a los denunciantes y a los muchos testigos en este caso, que mostraron un tremendo coraje al presentarse, comprometerse con la policía y participar en el proceso de investigación y, en última instancia, en la fiscalía.
4: Saunders fue investigado en 2022 por el Vaticano, que entregó un informe al año siguiente a la policía australiana. Las autoridades reabrieron su investigación y lo arrestaron en 2024. El obispo emérito estaba en libertad bajo fianza desde que fue acusado, pero por el momento no ha solicitado este beneficio. La sentencia se conocerá el 21 de septiembre. Saunders ha negado acusaciones de agresión sexual y podría apelar la condena.
2: Y desde el Vaticano, en un telegrama publicado este 18 de agosto, León XIV manifestó su profunda tristeza por el trágico naufragio de un ferry en el lago Kariba, en Zimbabue, que cobró la vida de al menos 92 personas, al tiempo que aseguró sus oraciones por las víctimas. Veamos ahora cuáles han sido los últimos mensajes del Santo Padre estos días.
6: El 15 de agosto es día de fiesta grande en la Iglesia, y así lo hizo notar el Papa. Lo hizo desde Castel Gandolfo.
4: Con gran alegría celebro una vez más este año con ustedes la solemnidad de la Asunción.
6: En su homilía, León XIV reflexionó sobre la belleza de la Virgen María en la Asunción, hermosura que ha sido representada por innumerables artistas a lo largo de los siglos. El Papa notó que hay un simbolismo que se transmite en esas imágenes porque no se ve a una Virgen anciana.
7: La glorificación de María en ánima y cuerpo.
4: La glorificación de María en cuerpo y alma nos enseña que nuestra verdadera belleza no consiste en ocultar las huellas del paso del tiempo, sino en mostrar, incluso en nuestra propia carne, las señales de un amor que no tiene fin.
7: Y señas del amor que no ha fin.
6: El Papa dijo que son las virtudes las que realmente hacen bellas a las personas, mucho más que cualquier cosmético. Y por eso el Papa animó a vivir el amor verdadero en las relaciones.
4: El amor es el adorno más bello del ser humano, el amor que transfigura, transforma, ennoblece y eleva, que nos hace ligeros, libres y

0: acercarnos a Dios, incluso en medio de los altibajos de la vida.
1: Pur attraverso le vicende alterne della vita.
2: Aunque ahí no terminó todo, el Papa también presidió un Ángelus especial con motivo de la solemnidad de la Asunción, y en este caso habló de las dos formas en las que el arte ha representado esta escena. Por un lado está la llamada Dormición de María, en la que se ve a la Virgen durmiendo en vez de muriendo, y por otro lado está la representación de María en el cielo, envuelta en una gran luz. El Papa señaló que estas dos imágenes ayudan a contemplar el destino último de los cristianos.
0: La plenitud de vida que contemplamos con alegría en María nos espera también a nosotros al final de los tiempos, cuando, como dice San Pablo, Cristo resucitado transformará nuestro humilde cuerpo para configurarlo con su cuerpo glorioso, revistiendo de incorruptibilidad lo que es corruptible y de inmortalidad lo que es mortal.
2: Tras el mensaje, el Papa dirigió a María esta petición, consuelo y esperanza para quienes lo necesiten.
0: Pienso en nuestros hermanos y hermanas de Tierra Santa, que es por excelencia también la tierra de María. Pienso en el pueblo ucraniano y en el pueblo ruso, unidos ambos por una filial devoción a la Santa Madre de Dios. Pienso también en los cristianos que sufren discriminación o incluso persecución.
2: Tras este parón festivo por la fiesta de la Asunción, el Papa regresó al Vaticano, donde permanecerá los próximos días y hasta que en el fin de semana vaya a San Marino y Rimini, ambas situadas dentro de la península italiana. En Roma, Brian Schumacher y Javier Romero, EWTN Noticias.
3: Y eso es todo, amigos. Gracias por haber estado con nosotros. Saben que pueden seguirnos en las redes sociales, también de lunes a viernes a las 12 del mediodía, hora de Miami, en Radio Católica Mundial y su programa Más que Noticias con un servidor. Hasta entonces.

0: Noticias Informativo en EWTN Radio Católica Mundial. Hablándoles Katia Baliño. Monseñor Salvador Piñeiro García Calderón tiene 77 años, 25 de los cuales se los ha dedicado a servir a la Iglesia como sucesor de los apóstoles, es decir, como obispo a cargo de una porción del pueblo de Dios que peregrina en el Perú. Por ese motivo, el arzobispo de Ayacucho invita a acompañarlo el próximo 2 de septiembre, aniversario de su ordenación como obispo, en una misa que celebrará a las 10, hora local, en la catedral de esa ciudad de los Andes peruanos. El Señor nos llama para una misión desde nuestro bautismo y debemos estar atentos a la voz del Maestro para corresponder con generosidad, afirma el prelado en una nota publicada por el arzobispado de Ayacucho, leída en las misas dominicales del 23 de agosto. Más de 3 meses después del inicio del brote de ébola en la República Democrática del Congo, Trocaire advierte que la crisis se está volviendo inquietantemente similar a la pandemia del COVID-19, ya que las comunidades siguen enfrentando miedo, trastornos y los crecientes desafíos para contener la mortal enfermedad. En un informe que Asia África obtuvo el 24 de agosto, la Agencia de Desarrollo Internacional de los Obispos Católicos de Irlanda afirma que el miedo al ébola se ha apoderado de la provincia de Ituri, en la República Democrática del Congo, desde que se declaró el brote en mayo de este año. El ébola recuerda inquietantemente a la pandemia de COVID-19, con la diferencia de que este virus es mucho más letal. La tasa de mortalidad de este brote está aumentando, pasando de alrededor del 20% a principios de junio a aproximadamente el 43% en la actualidad, señala Trocaire. Manténgase bien informado en EWTN Radio Católica Mundial. Gracias y que el Señor le bendiga.
1: Todos los males que nos agobian en la tierra vienen precisamente de que no oremos o lo hacemos mal. San Juan María Vianney.

¿Qué tal, queridos amigos? Aquí con ustedes Douglas Archer, el arquero de Dios. Bienvenidos, amigos. Ya estamos listos.

Voz y cantantes católicos. Aquí vamos a estar toda la hora con la posibilidad de que ustedes nos echen una mano escogiendo la música que vamos a escuchar. Así que desde ahora voy a abrir las líneas telefónicas para que puedan comunicarse con este servidor. Ya saben que siempre que escuchan la emisión en vivo, todas las mañanas, es posible llamar aquí a la cabina y hablar con este servidor en vivo y en directo. Así que, para llamar desde los Estados Unidos, tenemos una línea gratuita que no significa tanto hoy en día como en mi época. Jejo, antes de que tú ni siquiera creo que naciera, pero bueno. Porque, claro, antes te cobraban todas las llamadas que hacías. Hoy en día, pues prácticamente todos tienen plan sin límite. Pero bueno. O si me llaman desde un fijo, no les van a cobrar la llamada. Nosotros pagamos la llamada. Así que, pues especialmente, pues esta línea sirve para todas las personas que, por ejemplo, están escuchando desde la oficina y quieren llamar, pero saben que, bueno, el jefe se va a molestar si haces una llamada de larga distancia y la empresa la tiene que pagar. Pero con esta línea, nosotros pagamos la llamada. Así que bueno, me pueden llamar desde cualquier lado en Estados Unidos, Puerto Rico, Canadá, por este número 1-866-398-6377. O me pueden llamar por la línea internacional que sirve para cualquier país, aquí en Estados Unidos también. Y si tienes planes, un plan sin límite, llamada sin límite en tu celular, pues entonces no pasa nada. Me marcas 205-271-2976. Y el correo electrónico, escríbame, fehechacancion@ewtn.com. Y por las redes, ahí estamos. Fe Hecha Canción en Facebook, Arquero de Dios en Instagram. Y bueno, pues amigos, tenemos una novedad hoy día. Bueno, entre comillas, novedad, porque es una canción que salió hace tiempo, pero es una nueva versión que la compositora de la canción grabó hace poco, antes, felizmente, antes del terremoto en su país de Colombia, porque imagínense, si hubieran estado encima de esta torre en Bogotá en el momento del terremoto, eso hubiera sido un susto terrible. Pero bueno, Ana Bolívar y varios de sus amigos músicos pues subieron hasta la cima de la Torre Colpatria en Bogotá para grabar unas cuantas canciones, y grabaron además de una nueva que ya escuchamos, que se llama La Guerra Que No Hice, grabaron una nueva versión de esta canción de Ana que se llama Cuando Menos Lo Esperaba. Así que aquí tenemos ¿la tenemos o no la tenemos? Oh, no sé si la vamos a tener. No la tenemos. Let's see. Ok. Se me frizó el sistema. Lo vamos a tener que escuchar después. ¡Ay! ¡Qué pena! Ok. Bueno, mientras tanto, voy a seguir. Voy a ver si lo puedo hacer funcionar para que podamos escuchar esta nueva de Ana Bolívar. Oh, man, que se llama, la nueva versión de su canción Cuando Menos Lo Esperaba.

Mientras tanto, amigos, tenemos que comenzar con un clásico. Un clásico que... de Nana Angarita, de su disco Hay un Tiempo para Todo. Su canción Al Rey de Reyes.

es su disco Hay un tiempo para todo. Y bueno, pues seguimos aquí, amigos, con Don José de España. Hoy día creo que nos va a tocar escuchar clásicos. Y voy a poner los discos tipo DJ de los años 80. Así que vamos a escuchar un clásico de Don José de España, de su disco Acércate. Aquí va un tema que se llama ¿A quién puedo amar?

Ahí escuchamos a Don José de España y esta canción es de un disco suyo que se llama Acércate y la canción A Quien Puedo Amar. Y seguimos, amigos, con Luis Enrique Ascoy del Perú. Y vamos a escuchar un tema de un disco suyo que se llama Guajiras y Sones pa' mi gente. Y esta canción se llama ¿Cómo la ves?

Luis Enrique Ascoy de sus tiempos como solista, cuando todavía sus hijos estaban pequeños. Hoy en día ya son adultos y le acompañan en su apostolado musical. Y esta canción es de un disco suyo que se llama Guajiras y Sones Pa' Mi Gente. Se llama ¿Cómo la ves? Y bueno, pues amigos, nos da tiempo para una última. En este primer segmento vamos con un clásico de Kike López. Oh, esta es una de mis favoritas. Tú haces la diferencia.

Amigos, llegamos al final del primer segmento de Fe Hecha Canción. Luego de estos mensajes, regresamos. No se me vayan.

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1: ¡Viva Cristo Rey! Grito de la resistencia cristera en México. La orientación anticristiana del Estado mexicano cristalizó en la Constitución de 1917, realizada en Querétaro por un Congreso Constituyente formado únicamente por representantes carrancistas. Esto hace que se agraven las persecuciones iniciadas con Juárez en las leyes de reforma, establece la educación laica obligatoria, artículo 3, prohíbe los votos y establecimiento de las órdenes religiosas, artículo 5, el culto público fuera de los templos o en casas particulares, artículo 24, y prohibía la existencia de colegios de inspiración católica, religiosa, conventos, seminarios, obispados y casas curales. Artículo 27. Todas se imponen en México. Personalmente me ordeno el 6 de junio del 86 y no puedo salir a la calle con esto. Cuando el Papa llega en enero del 79 a México por primera vez, había una multa por salir en sotana o traje clerical a la calle. Esto agrava la situación. El presidente tiene que pagar los 50 pesos. Y México sigue en esto hasta 1993. ¡Viva Cristo!

¿Qué tal, amigos? Gracias por seguir aquí en la sintonía de Fe Hecha Canción a través de EWTN, Radio Católica Mundial. Aquí con ustedes, Douglas Archer, el arquero de Dios. Contentísimo, amigos. Muy feliz de estar aquí con ustedes, escuchando la música de nuestros grupos y cantantes católicos

músicos de todo el mundo hispano. En este segundo segmento, escríbanme, mándenme sus saludos y mensajes. fehechacancion@ewtn.com. Facebook, búsqueme por ahí, Fe Hecha Canción. Instagram, búsqueme como Arquero de Dios. Tengo varios saludos que voy a leer ahorita, amigos, pero quiero comenzar el segundo segmento con la canción con la que íbamos a iniciar el programa, que es esta nueva versión de la canción Cuando Menos Lo Esperaba, de Ana Bolívar, de Colombia, grabada en vivo encima de la Torre Colpatria, allá en capital de Colombia.

Ahí escuchamos a Ana Bolívar de Colombia, esta nueva versión de su canción Cuando Menos Lo Esperaba. Y quiero enviar saludos a María, que me escribe desde México. Gracias, María, por tu mensaje. También saludos a Nelly, que me escribe desde McKinney, Texas. Saludos a todos los del proceso Renovación Parroquial de la Nueva Evangelización, dice ella. Bueno, pues, gracias, Nelly. Saludos a todos por allá. Y dice que si podemos escuchar lo más reciente de Verónica Sanfilippo.

una nueva canción suya que lanzó con ocasión de la solemnidad de la Asunción de Nuestra Madre Santísima. Y esta canción se llama Santa María. Aquí está.

Ahí escuchamos a Verónica Sanfilippo, su nueva canción Santa María. Saludos a Miguel, que nos escribe desde Brunswick, Georgia. Gracias, Miguel, por tu mensaje. Él quiere que escuchemos una canción de Marcela Gael de Chile. Una que se titula Bajo tus alas. Gracias, Miguel.

Marcela Gael de Chile, bajo tus alas. Si quiero enviar saludos a mi amigo Quique, que nos escucha desde Jacksonville, en la Florida. Gracias, amigo, por tu mensaje, por escuchar. Él es un fiel oyente de Fe Hecha Canción desde

escuchaba en Cuba y ahora está en Jacksonville y hoy nos pide que si podemos escuchar el clásico Virgen Mambisa, y en especial pues encomendando a la intercesión de Nuestra Madre Santísima. Por bueno, yo no había escuchado esta noticia, pero bueno, y no sé si esto pasó ahora o hace poco o reciente, o bueno, no sé, pero dice Quique que él está rezando por el caso de 19 balseros cubanos que se han perdido en el mar, entre ellos dos gemelos de apenas 2 años de edad y que son de su pueblo en Cuba, de Vertientes, en Camagüey. Así que bueno, Quique, muchas gracias, amigo, por escuchar, como siempre, por tu mensaje. Y bueno, pues sí, oramos por todos estos hermanos que han perdido su vida o pues no saben dónde están. Ojalá los encuentren. Y bueno, esto ya sabemos que es una historia demasiado común que ojalá pueda terminar pronto. Así que bueno, aquí está una versión, Quique, en la voz de una cantante que se llama Arasai Machirán.

Bueno, seguimos amigos aquí en Fecha Canción. Quiero saludar a mi amiga Arelis, por allá por Rhode Island, siempre escuchando Fecha Canción. Amiga, muchas gracias por escuchar como siempre. Gracias por todos los mensajes que siempre me envías. Me contó que un amigo suyo que se llama Christopher está hospitalizado desde hace una semana batallando un gran problema de salud. Así que queremos pues encomendarlo al Señor, pidiendo que Dios le dé fortaleza y valentía y que se sane de esta condición que está pues generándole un gran problema de salud. Así que pues amigos, hagamos una oración por Christopher para que se mejore lo más rápido posible. Y un gran abrazo para ti, Arelis. Gracias siempre por estar aquí en la sintonía de Fe Hecha Canción. Y saludos a mi amiga Dora, que está por allá, por Trujillo, Perú, escuchando. Gracias, Dora. Que te vaya muy bien en todos tus labores, todos tus trabajos. Y dice Dora, que si podemos terminar con una de Atenas. Así que con muchísimo gusto, Dora. Vamos a finalizar el día de hoy con una favorita de su disco Todo es Tuyo. Aquí está la de Hoy es tu... Hoy es el día. Hoy es tu día y hoy es el día.

amigos. Muchísimas gracias por estar aquí en la sintonía de Fe Hecha Canción. Ya nos despedimos de todos ustedes. Primero Dios. Hasta el día de mañana. Aquí estaremos nuevamente para escuchar la música de nuestros grupos y cantantes católicos de todo el mundo hispano con ustedes. Así que bueno, será hasta mañana. Chao, amigos.

0: Oye, ¿qué pasa, mi gente? 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
1: Te amaré, aunque digan lo que digan.
0: Te recuerdo que el Señor te llama para que lo sigas. 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

0: Dios te salve María, llena eres de gracia, el Señor es contigo. Bendita tú eres entre todas las mujeres, y bendito es el fruto de tu vientre Jesús. Santa María, Madre de Dios, ruega por nosotros pecadores, ahora y en la hora de nuestra muerte. Amén.
1: Los hombres pelean, solo Dios da victoria. Santa Juana de Arco.

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1: Al termine di questa Eucaristia.
2: Al final de esta Eucaristía deseo dirigir un saludo cordial a todos ustedes.

0: Niños que reavivan nuestra esperanza.
1: Saluto tutte le famiglie.
0: Saludo a todas las familias, pequeñas iglesias domésticas en las que el Evangelio es acogido y transmitido.
1: La familia, diceva San Giovanni Paolo II.
0: La familia, decía San Juan Pablo II, tiene su origen en el amor con el que el Creador abraza al mundo creado. Que la fe, la esperanza y la caridad crezcan siempre en nuestras familias. Un saludo especial a los abuelos y a los ancianos. Ustedes son modelos genuinos de fe e inspiración para las generaciones jóvenes. Gracias por venir.
2: Bienvenidos una vez más a Solo el Amor Crea, el programa dedicado a resaltar el amor, la vida, a todo el contenido y belleza del verdadero Evangelio de la vida. Soy la hermana Alejandra del equipo de NSA Argentina. Antes de empezar, doy un cordial saludo a Jorge Graña, que nos acompaña desde los estudios en Alabama, en Estados Unidos, a la hermana Ofelia en la parte técnica desde los estudios de NSA Argentina en Buenos Aires, y por supuesto le damos la bienvenida a todos nuestros queridos oyentes de habla hispana de Radio Católica Mundial y a los oyentes de NSA Internacional. Hemos comenzado escuchando las palabras, el mensaje de León XIV en el primer jubileo de la familia que presidió en el primer año de su pontificado en Roma, que nos hablaba de esas primeras iglesias domésticas, ¿no?, que son las familias donde el Evangelio es acogido y es transmitido. Porque hoy queremos hablar de las familias, de la familia. Europa registra actualmente las tasas de divorcio más altas del planeta. Hablo de Europa en concreto porque nuestros invitados de hoy son de España. Cada año se producen en el mundo alrededor de 73 millones de abortos inducidos. El matrimonio cae ya a nivel global a mínimos históricos en el mundo. Las parejas y personas que deciden no tener hijos por voluntad propia ya superan a los que deciden tener hijos, y hay parejas que eligen tener perros u otras mascotas en lugar de tener hijos. Esto es por dar una pequeña muestra de la situación actual de la familia, que nos invita a pensar seriamente, porque si decimos que la familia es la célula básica de la sociedad, estamos afirmando que para que la convivencia, para que el mismo estado de bienestar funcionen y vayan adelante, necesitamos de esa célula básica que es la familia. ¿Qué pasa en el cuerpo humano cuando hay células enfermas, células débiles, defectuosas? Pues hablamos de una situación que tarde o temprano puede poner en riesgo nuestra salud si no se trata a tiempo. Bueno, pues estamos en una situación de riesgo a nivel social. ¿En qué medida tiene que ver esto con la situación de esa célula básica que es la familia? Dice el Catecismo de la Iglesia Católica que en nuestros días, en un mundo frecuentemente extraño e incluso hostil a la fe, las familias de creyentes tienen una importancia primordial en cuanto que son faros de una fe viva e irradiadora. El matrimonio es el único sacramento de los actuales que fue instituido antes del pecado, que recordemos que se trataba de un sacramento natural que prácticamente abre el relato de la creación, un sacramento que el mismo Dios eleva a la categoría de sobrenatural, ¿no?, y que es figura de la unión de Cristo con su Iglesia. Bueno, pues de todo esto queremos hablar con nuestros invitados de hoy. Antes de presentarlos, ellos me decían con toda sencillez: hermana, no sabemos qué podemos aportar porque somos una familia muy joven, muy... Bueno, pues yo creo que ellos pueden aportar esa visión que necesitan todos aquellos que quieren dar el paso hacia el matrimonio, hacia la familia, que como recordaba el Papa León XIV en su visita a España en la Vigilia de los Jóvenes en Madrid, también es parte de una vocación, ¿no? Y también creo que pueden ser ese recuerdo o esa revitalización de su misión o ese aliento.

0: que nunca les viene mal a los esposos y padres de familia, que entre nuestros oyentes los hay muchos, ¿no? Así que pues creo que van a coincidir conmigo en que esta entrevista va a ser muy rica en contenido. Están hoy con nosotros José María y María Jesús. Bienvenidos, queremos escucharlos.
1: Muchas gracias. Muchas gracias por invitarnos. Estamos encantados.
2: Exactamente, hermana. Vamos, seguro que a compartir y aprender mucho, que siempre se aprende.
1: Exacto.
0: Pues voy a presentarlos uno por uno, porque aquí en la radio somos una gran familia y a nuestros oyentes les gusta conocer a nuestros invitados. Están hoy con nosotros María Jesús Ahumelo Caris. Ella es de Zaragoza, una provincia de España muy bendecida con la aparición, bueno, la única aparición en carne mortal de la Madre de Dios, la Virgen del Pilar. Sabía que le iba a gustar, por eso se ríe. María Jesús es la quinta de una familia numerosa de 11 hermanos. Es veterinaria especializada en clínica de pequeños animales y en la cría de cachorros. Le gusta mucho el deporte, la pintura y, por supuesto, la naturaleza y los animales. Y María Jesús, no me olvido de lo más importante, que ambos pusieron en primer lugar en su presentación. Ella es madre de tres niños, de 4, de 2 años y de un añito.
1: Sí, bueno, lo más importante es que soy esposa de José María.
0: Claro, muy bien.
1: Eso es lo que va primero. Pero sí.
0: Y me
1: Nada.
0: has dado pie para presentarlo porque también está junto a ti tu marido, José María Prieto
1: Gracias.
0: Infantes, que él es de Barcelona, aunque vivió una parte de su infancia en Perú. Es ingeniero agrónomo de formación, actualmente es técnico responsable en una empresa agroalimentaria, es amante de la familia, de la acción social y de la naturaleza. José María, ¿cuánto tiempo llevan de casados?
2: Pues mira, hermana, en 10 días celebramos nuestro quinto aniversario de matrimonio. O
0: Qué
2: sea
0: fabuloso, lo celebramos en radio.
2: que si nos despistamos, nos coge celebrándolo.
0: Sí,
2: Sí.
0: sí. María Jesús, ¿cuánto tiempo estuvieron de novios? A ver.
1: Pues mira, nosotros estuvimos de novios, el noviazgo fue un poco más corto, duró 1 año y 2 meses, pero realmente como si hubiesen sido más tiempo, porque estuvimos... Un año, el año previo, pues éramos amigos y bueno, del mismo grupo de amigos, tuvimos como mucho tiempo para conocernos, pues eso, como amigos, ¿no?
0: Qué importante.
1: Pero sí, luego yo como novios, novios, fue 1 año y 2 meses hasta que nos casamos.
0: Te he preguntado esto del tiempo de noviazgo porque antes de entrar a hablar de la familia, que es nuestro tema de hoy, quería pedirles que nos comentaran la experiencia de esa etapa anterior al matrimonio, que es el noviazgo, y más aún todavía que tú hablabas de ser amigos, ¿no? Esa preparación previa individual, ¿no? ¿Hasta qué punto influye luego todo esto en el matrimonio? Me refiero a que hoy en día pues, se da mucha importancia quizá al enamoramiento, a veces incluso también tanta novela rosa, ¿no? Como si no tuviésemos libertad para escoger esa persona está destinada o no tuviésemos que pensarlo porque todo se reduce a un me gusta, a un sentimiento. ¿Ustedes ese noviazgo, cómo lo vivieron, en qué consistió? ¿Y hasta qué punto influye todo eso luego en el matrimonio?
1: Totalmente, pues es verdad que en el noviazgo, o sea, antes del noviazgo, yo creo que es muy importante que la persona un poco ya se vaya preparando. Primero, bueno, en el caso de una persona creyente, pues que lo rece mucho, que realmente sepa que ese es su camino. Y pedir al Señor que te presente a la persona. Pues si es antes, antes, si es después, después, lo que haya que esperar, pero pedirlo y no dejar de pedirlo, no cansarse. Y luego, pues eso también es importante conocer a mucha gente, por supuesto, y en ambientes buenos, porque claro, a ti te interesa encontrar una persona pues con unas determinadas características, no cualquiera. Y pues eso, creo que es muy importante. Prepararse, estar bien también uno consigo mismo también. O sea, creo que es importante que no tengas necesidad de engancharte a alguien porque sí, sino que tú primero estar serena, estar equilibrada, lo mismo el hombre, estar bien y entonces pues desde ahí pues buscar a alguien. Y bueno, creo que es eso que es importante pues tener amigos y poder un poco elegir desde la amistad y valorar y decir, pues esto me gusta de esta persona, esto otro, qué es lo que yo, y preguntarte qué es lo que quieres en un futuro para como el futuro padre de tus hijos, cómo quieres que sea. Creo que es importante pensarlo todo, no ir así como pollo sin cabeza pensando, ay, pues este me gusta, estoy como loca. Es verdad que si lo haces muy joven, o sea, si te pones a buscar jovencísimas, es verdad que es, al menos para las chicas, es como más fácil caer en esto de las novelas rosas o el enamoramiento así rápido. Pero bueno, ahí también creo que tiene mucho papel pues, los padres que te hayan podido hablar sobre este tema tranquilamente, tal que tú tengas confianza también para hablarlo, o tener buenas amigas que puedas contarles, que te puedan asesorar bien, o yo que sé, alguna persona. Y luego eso, en nuestro caso la verdad que fue ideal porque es que nos conocimos en una excursión y luego pues a raíz de eso pues yo me pude trasladar a la misma ciudad en la que estaba él, que además me iba perfecto porque estaba al lado de mi casa, y nos pudimos conocer durante pues un año pues yendo a actividades de la parroquia, teniendo el mismo grupo de amigos. Bueno, pudimos conocer muy bien a la otra persona antes de lanzarnos a un noviazgo, que al final en el noviazgo creo que es ya, tienes que tener ya un poco claro que esa persona realmente pues va alineada contigo, pues realmente pues crees que te interesa, ¿no? Que luego, por supuesto, siempre se puede volver atrás si ves que pues hay algo que no te cuadra, ¿no? Pero ya tenerlo un poco claro. Y nada, no sé qué más comentar sobre esto.
0: Y José María, ¿qué cosas creen, y tú también María Jesús, qué cosas que hay que tener en cuenta a la hora de elegir a esa persona con la que en definitiva se va a pasar toda la vida? Yo esto sobre todo quiero hacer énfasis porque hoy en día muchas veces se reduce esa preparación previa al matrimonio al sexo seguro para evitar embarazos. Y claro, yo creo que todo esto en cierta medida más adelante influye, ¿no?, en esa estabilidad o inestabilidad de esa futura etapa, ¿no? Entonces,
2: totalmente. Absolutamente. De hecho, es que, hermana, no es por nada, pero a veces lo pienso. Estamos también muy implicados en un grupo de jóvenes y demás. Y se habla mucho del matrimonio, pero el matrimonio es como el culmen, ¿no? O sea, donde realmente yo creo que tenemos muchísimo trabajo por hacer es justo en esta fase, ¿eh?, en el noviazgo y en el prenoviazgo, que sería esta amistad, porque es donde te juegas todo, ¿eh? Porque una vez te has casado, ya se supone que tiene que haber una decisión madura y hay un sacramento por el medio, y muchas veces has ido corriendo, como decía Chus, un poco como pollo sin cabeza, y te has encontrado en el final del camino sin hacer los deberes previamente, ¿no? Y luego la libertad que te da el ser amigos para conocer a las personas, para compartir, o sea, yo creo que a veces es que tenemos amigos que los conocemos mejor que otras personas que quizás son novios o llevan 10 años juntos porque quizás no han hablado de los temas trascendentes. Y esto nos pasa habitualmente cuando quedamos con incluso padres del colegio, ¿no? Ahora que nuestros hijos van a infantil porque son pequeños y a la que salen temas un poco trascendentes que el de que hacen de vez en cuando se... Pues la gente pues muchas veces igual no te has planteado si quieres tener varios hijos, si quieres tener solo uno, qué tipo de formación quieres dar, la parte religiosa ha brillado por su ausencia. Entonces, todo esto que es súper interesante en la amistad, yo creo que es desde donde se tiene que empezar a trabajar y poder a la otra persona y ir decidiendo y valorando, ¿no? Preguntamos en qué cosas hay que fijarse. Pues supongo que muchas, ¿no? Pero la primera es, si tú te estás planteando el proyecto de vida con una persona, al final no es como un socio de una empresa, te estás llevar al cielo y ahora que tú tienes que llevar al cielo como vocación, que decía al principio que recordaba el Santo Padre, ¿no? De hecho, lo dijo de una forma muy graciosa porque cuando vino a Madrid ahora hace poco, habló primero de la vocación religiosa y luego apareció un tal Fernando que le comentó que tenía a su novia y tal, y le dijo, Fernando, como que el matrimonio es una vocación también, ¿no? Que eso lo tenemos que tomar muy en serio porque es que es así. Entonces, lo primero, para los que somos religiosos, saber que esto es para toda la eternidad y que tenemos que buscar una persona que nos ayude a irnos al cielo. Y luego, pues, pensar también que es la persona más importante de tu vida, de manera que, yo qué sé, si te pones un poco trágico, el otro día escuchábamos un testimonio que nos gustó mucho, le decía una madre a sus hijas, elige el chico que si de manera que si te detectan un cáncer y te tienes que morir, te quedes la mar de tranquila sabiendo que va a educar bien a tus hijos, va a cuidar a tus padres, va a cuidar a tu familia, o sea, al que le puedas dejar absolutamente todo y te quedes muy tranquilo, ¿no? Eso, pues muy poca gente puedes hacer esto, ¿no? Y luego, aparte, que esto es una parte

0: quizá más de, pues entre comillas, más racional. Luego también hay la parte de que tienes que disfrutarlo, ¿no? O sea, nosotros muchas veces hemos hecho este comentario, esta reflexión, es que nos lo estamos pasando pipa y nos queremos más que el día de la boda, que fue impresionante. O sea, realmente es real que si vives el matrimonio bien, con mucha naturalidad y con normalidad, no hacemos tampoco nada especial, pero es que esto es fascinante, o sea, vale mucho la pena y además disfrutas. Por eso es importante también, yo creo, en el noviazgo, que busques una persona con la que disfrutes, porque el matrimonio no se trata simplemente de picar piedra, ¿no? De ir cada día cumpliendo y teniendo una... La manera de educar a tus hijos es que te vean disfrutando haciendo las cosas bien, que tu mujer sea feliz. O sea, ese acompañamiento y ese súper tándem, ese equipazo, donde más a gusto estás es en tu casa. Ahora que estamos en época de vacaciones, de hecho, se ha salido mucho este tema. Este verano, si nos íbamos, no nos íbamos, pues hemos decidido, entre comillas, muchos días quedarnos en casa porque es donde más a gusto estamos, tenemos un montón de cosas que hacer y los niños son tan chiquititos que les da igual estar aquí que estar en París porque no se enteran de nada. Entonces hemos dicho, pues...
1: Totalmente. Y luego que durante el curso tampoco tenemos tiempo para estar juntos tranquilos en casa porque no paramos de hacer cosas y colegios y tal.
0: Exactamente.
1: Entonces es una maravilla estar en casa.
2: Pues qué bonito el testimonio. Me quedo también un poco con lo que decía María Jesús y que creo que José María, usted lo ha rematado, ¿no? El tema de esa preparación previa también desde amigos y luego el noviazgo, porque claro, tiene que haber una entrega y uno para entregar algo tiene que estar entero, ¿no? Que muchas veces, lamentablemente, es parte del fracaso que a veces vemos en los matrimonios, ¿no? Que no hay una entrega entera del otro porque el otro está dividido, entre otras cosas. Entonces es súper importante ver qué es lo que uno realmente quiere, qué es lo que busca. Quiero que ahondemos un poco en el matrimonio y en la familia, porque son parte de ese plan de Dios. Después de que pasaron esa etapa de ese conocimiento previo, de esa elección, que llegan a la decisión del matrimonio, ¿hasta qué punto es importante la gracia del sacramento? ¿Da igual juntarse?
1: Pues es muy buena pregunta. Sí, porque es que hoy en día, claro, es lo que más vemos, ¿no? La gente ya
2: Así es.
1: está a gusto, cree que es la persona y se junta. Pues no, claramente, como católicos, pues sabemos que el matrimonio es un sacramento y que da una gracia y que es real. Y que por supuesto, o sea, te estás casando de cara a toda la sociedad, pero también sobre todo delante de Dios y que sabes que es para toda la vida. O sea, no es un papelito que puedes romper al día siguiente si decides que te has equivocado. Es que tienes que pensarlo muy bien y es eso, que es que no estamos solos. El tema es que no es, nosotros tenemos muy claro que no es el matrimonio entre él y yo, sino que está en medio Dios y es lo más importante. Y es una entrega a Dios a través de, pues en mi caso de José María y para él de mí. Y es eso, es que es súper importante tener también claro esto, que nuestro principal objetivo es llevar al otro al cielo, irnos los dos al cielo. Y no, o sea, lo de que, pues eso, no da igual juntarse, por supuesto, para aquella gente que no es creyente. También pensamos que el matrimonio por lo civil es un gran paso, porque al final no deja de ser ya un compromiso, porque juntarse pues es, bueno, estamos aquí muy a gustito, pero claro, nadie se compromete a nada. Entonces, si mañana no estamos bien, pues cada uno por su lado y aquí no ha pasado nada. Y claro, pues eso, pues al final a nadie le llena eso tampoco. O sea, no entregas nada, pero tampoco recibes realmente nada al final, porque es todo como muy efímero. Entonces, pues eso, que es una maravilla el sacramento del matrimonio y animamos a todo el mundo que pueda llegar, la gente que no tenga fe, pues. Yo, vamos, yo tengo alguna amiga pues que está un poco iniciándose en la fe y ya está, pues algunas que están pues casadas por lo civil y alguna que se interesa, ¿no? Porque dicen, ostras, pues esto tal, me interesa. Les animo siempre muchísimo a enterarse de pues un poco de todo sobre la fe y de poder llegar al sacramento del matrimonio, porque es que yo les explico, es que es muchísimo más que simplemente un matrimonio por lo civil. Y ¿qué más quería comentar?
0: Sí, al final la esencia, si es que la esencia, esto es una pregunta que muchas veces ha salido también en el trabajo, que tengo la suerte de tener grandísimos compañeros, pero por el tema de creer, la minoría, por no decir ninguno. Y esto es lo típico, ¿no? Dice, bueno, es que al final el matrimonio son unos papeles, que cambia, lo típico que se suele decir es, yo cuando me caso realmente es la hipoteca, que es lo que realmente es un compromiso delante del banco y aquí no nos podemos ir sin pagar y tal y cual, ¿no? Y es una primera imagen y no te digo que no, porque es verdad. Pero no es completo, ¿eh? O sea, lo que te das cuenta es, el otro día escuchamos a un señor que se llama Rafa Lafuente, de hecho vino al colegio y nos encantó, y hablaba sobre el tema del sexo, por ejemplo, tantas otras cosas. O sea, el contexto adecuado por el cual todo se puede hacer plenamente y tiene sentido es al final el matrimonio, el mismo sexo, ¿no? O sea, si viene un hijo, viene a un hogar con unos padres que le quieren, en otro contexto donde no hay ningún tipo de compromiso y donde no puedes hacerte cargo de un hijo porque igual estás estudiando en la universidad y simplemente hay un chico que te ha gustado y te has ido a vivir con él, pues allí, por ejemplo, las relaciones no pueden ser plenas porque no cabe un hijo. Y si no cabe, pues un desastre, ¿no? Ya no te digo, pues temas, la familia política, pues ni, es que ni se presentan. Tenemos gente, amigos o conocidos, que son parejas, pero llevan 5 años de pareja y la familia política ni se la han presentado porque eso parece muy serio. Ostras, no, no, a ver si luego van a pensar, yo qué sé, si no lo vemos claro, no lo vemos claro. Y al final es esa incertidumbre e inseguridad en el que realmente tú estás con la otra persona, pero no estás, porque sabes que en el momento en que le guste más a otra persona o lo que sea, pues te va a dejar tirado y no hay ningún tipo de compromiso. Y eso, en el fondo, yo creo que no te puede llenar. Una de las cosas que más enamora, justamente, es el saber la fidelidad, el saber que la otra persona te quiere por encima de todo y que está dispuesto a estar contigo hasta el final, o sea, en las buenas y en las malas, ¿no? Como se dice en la fórmula del matrimonio, eso es, yo creo, lo más romántico que existe, pero a la vez es lo más serio que existe. O sea, tú cuando entras por el pasillo el día que te estás casando y sabes lo que estás haciendo, estás contentísimo, pero te estás dando cuenta de que eso es gordísimo. O sea, es una cosa bestial, ¿no? Que no tiene nada que ver con, pues el otro parece casi más un piso de estudiantes, ¿no? Juntamos unos amigos, nos juntamos, vamos a vivir y se acabó. O sea, no se puede comparar, ¿eh? Yo digo que puede haber un discernimiento y un crecimiento y no quiere decir que alguna pareja empiece así, después se case, pues gracias a Dios, seguro que hay muchísimos que sí, que luego incluso pues pueden ir a alguna formación, alguna los cursillos prematrimoniales que tanto bien hacen y luego pues vas encarrilando todo, ¿no? Pero de primeras no se puede comparar una cosa con la otra porque es comparar peras con manzanas. O sea, no, yo creo que no tiene nada que ver.
1: Totalmente.
2: ¿Qué virtudes...? Ah, perdona, María Jesús, di.
1: No, sí, luego también que lo de juntarse y tal. Decía también este señor Rafa Lafuente que si a un hombre tú le das todo sin exigirle nada, en el caso de las mujeres, ¿no? Que las mujeres todas, aunque se junten, casi todas, tienen ese deseo de casarse, casi todas. Los hombres ya no tanto. Entonces pasa esto, que si a un hombre tú se lo das todo, ya no sé por dónde iba. Bueno, eso, que si a un hombre parece ser que se lo dejas todo súper fácil, ¿no? Y al final con el tema de los anticonceptivos, el aborto, al final las mujeres se pueden comportar igual de irresponsables, ¿no? Entre comillas, que un hombre con el sexo. Entonces, pues claro, pues la boda se hace esperar y muchas veces no llega. Claro. Y sí, bueno, al final es una pena, pero bueno, que todos los casos tampoco serán así. Y bueno, que la verdad que es una maravilla, el matrimonio bien entendido y por la Iglesia es un regalo.
2: Y luego en una sociedad actual como la que estamos, ¿no? Donde todo nos juega muchas veces tan en contra, tener la ayuda de Dios, tener esa gracia de Estado, esa ayuda especial, extra, que a veces necesitamos tanto y que actúa de manera invisible, ¿no? En el matrimonio, en las familias. Y bueno, pues junto con esa ayuda invisible de la gracia, esa ayuda extra, también de nuestra parte tenemos que poner. Por eso os iba a preguntar, ¿qué virtudes consideran importantes para cultivar en la familia, ¿no? En general.
0: Hermano, eso es perfecto, sí. Ha preguntado, es que se ha cortado un segundito, ¿eh?
2: Sí, las virtudes para cultivar en familia.
1: Ah, sí.
2: Me refiero a esos detalles o actitudes que hay que tener simplemente, no solamente la virtud de la paciencia, sino En general,
0: Sí.
2: esas virtudes a nivel de
0: Sí.
2: casa, a nivel de familia, ¿no? Que ustedes
0: Sí.
2: consideran importantes para mantener esa estabilidad en la familia.
0: Pues yo, por empezar, podríamos poner muchas, ¿no? Porque al final las virtudes son la raíz al final para todo, para crecer como persona, para crecer en gracia. Pero una que destacaría sería quizá la humildad. La primera es saber que, pues, que todos podemos caer bajos, podemos liarla muchas veces. Entonces, el ser sencillos hace muchas veces que los problemas se hagan pequeños, ¿no? Pues mira, me de boda, no te he dicho nada, y lo celebramos mañana. O sea, el ser humilde yo creo que es una cosa importante y facilita mucho la vida en general y la vida matrimonial, yo creo especialmente también, ¿no? Otra virtud que destacaría quizá por más sería la sinceridad. Yo creo que en el matrimonio se tiene que poder explicar todo, es decir, mi móvil lo puede coger Chus cuando quieras, más suele pasar, al revés, los portátiles, lo que necesitemos, por supuesto. Si hay algo que no nos gusta, esto es una cosa que también hemos ido aprendiendo poco a poco, de incluso cosas que quizá dices, doy por hecho que esto la otra persona lo tendría que saber o lo tendría que haber entendido y quizá no lo ha entendido, pues se lo explico, se lo digo, no me ha molestado esto o me ha gustado mucho lo otro. Entonces, mucha sinceridad, lo mismo casi que cuando, como cuando vas a confesión, o sea, poder explicar tu vida a la otra persona con el corazón abierto, sabiendo que lo va a comprender, te va a querer y al final esto es un camino al que tenemos que ir juntos, creo que es fundamental. Y por decir una más, quizá pues la generosidad, ¿no? Al final, esto es la típica pregunta del curso prematrimonial, ¿cuánto tiene que poner cada uno en el matrimonio o en el noviazgo? Pues 50%, todos iguales. Entonces dice, no, el 100% cada uno, ¿no? Al final tienes que estar dispuesto a darlo todo, o sea, como Jesús con la iglesia, o sea, tú al final no estás midiendo si yo he puesto el 50% o el 48% y tú el 52%. Entonces al final es, yo vivo para hacer feliz a Chus, que es mi camino de santidad, para cuidar a mi familia, si ella hace lo mismo, esto debería funcionar, es que no hay más, ¿no? O sea, yo pondría estas tres, no sé, tú Chus, ¿cómo?
1: Yo sí, yo había pensado más en pues consecuencias, ¿no? De esas virtudes. Por ejemplo, pues me parece importante en una familia que haya comunicación, que un poco también es pues, consecuencia de la sinceridad, bueno,
0: Vale.
1: primero entre los cónyuges y luego, pues, por supuesto, pues luego se traduce también para toda la familia. Y lo mismo con las demás cosas, servicio entre los miembros de la familia, que es enseñar siempre a pensar antes en los demás, antes que en uno mismo. Pues detalles de cariño, pues yo qué sé, abrazos cuando la situación pues lo requiere o creo que pues esto, todo esto la verdad que va muy bien. Y nada, bueno, habíamos pensado en estas cosas.
0: Podría ser una lista interminable, quizá, ¿no?
2: Pues
0: Pero
2: sí.
0: sí, al final, por destacar algunas, ¿eh?
2: Perfecto. Bueno, pues vamos a, la verdad que esto está muy interesante, vamos a hacer una pequeña pausa, que ya estamos sobre el minuto 30, y volvemos ahora en unos minutitos después de esta canción que nos ha elegido Ana Ofelia. ¿Vale? Ana bueno, Ofelia, vamos a la pausa.
0: Muy bien.
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0: Para los que se incorporan a nuestra programación, bienvenidos. Estamos en Solo el Amor Crea, hoy con un tema muy interesante, con María Jesús Ahumero Caris y José María Prieto Infantes. Ellos están casados, son padres de tres hijos, y estamos hablando sobre el matrimonio, esa preparación previa también del noviazgo, sobre la familia, y a ver si nos da tiempo también hablar de ese fruto precioso, ¿no?, que son los hijos. Quería sí pedir disculpas a la audiencia por la conexión, porque hay como unos microcortes que creo que es por parte de ambas redes, tanto de ellos como nuestra, pero bueno, creo que es la verdad pecata minuta ante este contenido tan sustancioso que estamos teniendo. A la hermana Ofelia le está encantando además, así que como ella es la técnica, lo vamos a dejar. A ver, quería preguntarles, ahora que hemos hablado de las virtudes que hay que cultivar, de esa ayuda que pedimos a Dios, ¿no?, a través de esa gracia de Estado que es el sacramento del matrimonio. Yo me imagino que como padre de tres hijos, que además trabajan ambos, ¿verdad?, porque ambos trabajan, ya no hay tiempo para la oración, ni para los sacramentos, ni para nada, ¿o qué? Pregunto.
1: Sí, a ver, es verdad que es complicado organizarse para hacerlo todo. Muchas veces todo no da tiempo. Igual si quieres ir a misa, quieres rezar el rosario, quieres hacer la oración, quieres, pues claro, hay veces que no se llega, pero siempre yo creo que hay que tenerlo presente y nunca olvidarse de hacerlo. Y bueno, pues también priorizando y organizándose, pues al final muchas veces sí que llegas, igual no llegas todos los días a todo, pero vas haciendo. Y encontrar un rato normalmente también es fácil, que igual un día no puedes hacer pues media hora de oración, pero sí que sacas 10 minutos. Entonces, siempre no olvidarse, tenerlo siempre presente. Luego tener la misa como pilar, pues igual hay días que tampoco consigues ir, pero bueno, pues a veces turnándonos, a veces contando con los abuelos para quedarse con los niños, pues también pues lo vamos consiguiendo. Uh-huh. Y luego, bueno, también creemos que es muy importante tener presencia de Dios, pero a lo largo de todo el día, que al final muchas veces pues no tienes tiempo de hacer mucha oración, de estar oración mental, ¿no? Pero pues las mismas actividades del día a día, pues tú tienes presencia de Dios y lo ofreces a Dios y pues eso también te puede servir de oración, ¿no? Haciendo bien tu trabajo hoy ahora y pues no dejándolo para el día siguiente o atendiendo a los niños en el momento que tienes que atenderlos. Pues creemos que eso también es una oración muy valiosa para el Señor.
2: Totalmente. Sí, yo diría lo mismo. Y luego también la reflexión esta, que a veces dices, todo el mundo tenemos mucho trabajo, pero al final, los que tienen mucho, mucho trabajo, poco trabajo, al final comemos todos, y es un tema de priorizar. Entonces, por ejemplo, la Santa Misa, si puedes ir, nosotros tenemos la gran suerte, de hecho vivimos en Lérida, que está a 1 hora y media de Barcelona, es una ciudad medianita, pequeña, 140.000 habitantes, pero tenemos muchas misas para elegir, entonces no tenemos excusa porque lo tenemos fácil. Hay muchas por la mañana, muchas por la tarde. Entonces, muchas veces es verdad que quizá no puedes tener un horario rígido y fijo, porque la vida es muy rica y hay muchas sorpresas, pero tienes alternativas. Entonces, la misa sí que es una cosa que intentamos que salga cada día, como el pilar fundamental principal. Y luego la oración sí que muchas veces, a nosotros lo que nos gusta, por ejemplo, es cuando podemos comer juntos, que es muchos días a la semana, después de comer es ese momento fantástico para hacer la oración, porque además los niños están en el colegio y estás muy tranquilo. Y si no, pues a primera hora de la mañana, cuando vamos a misa, pues un ratillo después. Pero al final el tema es, yo creo, sobre todo, lo que decía Chus, pues esa presencia de Dios, de ofrecer cada cosa. Hay días que igual, pues quizá no puedas hacer mucha oración mental, pero tendrás que un niño enfermo, tendrás que ir a buscar antes al colegio, pues ese día, pues rezas a Jesús, le ofreces lo que estás viviendo con ese niño, puedes hacer el Jesucito de mi vida con él. Yo nunca había meditado el Jesucito de mi vida hasta ahora. Ahora cada día lo rezamos despacio con Álvaro, que es el mayor, y pues el Jesucito de mi vida pues tiene mucha vida ahí donde lo ves. O tantas oraciones que quizá no le habías dado ninguna importancia, los cuentecitos que a veces les cuentas, les lees, pues también puede ser oración, ¿no? Entonces el tema sobre todo es tener claro que esto no es un complemento. Mira, si puedo voy a misa y si no, no. Lo necesitamos porque la gracia de Dios se transmite de una forma muy especial en la Eucaristía, y si no la tienes, pues vas a ir cojo. Si no comes, te vas a ir debilitando y habrá un momento en que tengas que hacer un sobreesfuerzo y quizá te caes desmayado, pues esto es necesario, ¿no? Entonces, si tienes claro que esto es una necesidad, yo creo que encuentras la manera, ¿eh? Y tampoco hace falta, tenemos 3, mis suegros tienen 11, lo consiguen. A mí cuando me dicen, ¡guau, sois unos campeones, tenéis 3! Digo, pues mis suegros tienen 11 y lo llevan muy bien, o sea que tampoco es para tanto. Hay que seguir luchando y muy bien, o sea, poco a poco, ¿no? Mucha paz.
0: Muy bien. Ustedes que viven en España, quiero que escuchen estas noticias. Europa registra las tasas de divorcio más altas del planeta. Países como Bélgica, Portugal, Hungría, la República Checa superan el 70% en la relación anual entre divorcios y matrimonios, mientras que las naciones de América Latina, como Chile, algunas de Asia y la India, presentan cifras más bajas, pero igualmente altas en relación con años anteriores, ¿no? Cada año se producen en el mundo alrededor de 73 millones de abortos, que equivale a unos 200.000 casos al día a nivel global. El matrimonio que cae a mínimos históricos, disminuyen los matrimonios formales, aumentan las uniones de hecho. También la edad media para casarse aumenta. Pues los nacimientos fuera del matrimonio, personas que prefieren, que deciden no tener hijos por voluntad propia. En países como España, como muchos países de Europa, con estadísticas bastante contundentes, ¿no? Desde 1950 hasta ahora, la diferencia. Luego, a nivel global, la tendencia de parejas que eligen tener perros, mascotas, debido al alto costo de vida y a la caída histórica de la natalidad, ¿no? Por ejemplo, aquí en España, en 2023, había 10 millones de perros y gatos y 900.000 gatos censados y 1 millón de niños entre 1 y 0,4 años, ¿no? Bueno, pues 1.700.000, perdón. Si todas estas son noticias que nos dejan pensando, ¿no? Quería preguntarles a ustedes qué piensan de esto desde su posición, cómo hacen frente a este modelo que nos está proponiendo el mundo, ¿no? Modelo de familia donde al final, pues, hace poco han aprobado también una ley en España sobre los distintos modelos de familia. En ninguno se incluyen a los gatos, los perros, pero en ninguno a los abuelos. Pero bueno, esto ya no es solo en España, ¿no? Es a nivel global. Quería preguntarles qué piensan de esto, si ven que la familia está en crisis y cuál creen que es la causa, ¿no?, de esa crisis.
1: Totalmente. O sea, la familia está en crisis y ya es que por todo esto que has leído y mil cosas más que vamos viendo, la familia está en crisis. Vamos, la familia tradicional, que es la familia real, está súper en crisis. Yo creo que la principal causa es que hay una crisis muy bestia en el matrimonio, porque al final, si el matrimonio se tambalea, es la base de la familia y pues qué familia se puede formar bien si no hay buenos matrimonios. Uh-huh. Hoy en día también hay como una, pues eso, lo que decíamos de juntarse, hay como falta de compromiso, como que la gente tiene mucho miedo a comprometerse por otra persona, no se fían de nadie. Claro. Y claro, es que eso también es otro problema, son todo como stops que la gente tiene que les da como mucho miedo. Y bueno, también tiene mucho que ver con que al final también si el sexo es libre, pues al final pues han tenido muchas parejas antes, tienen muchas experiencias de este que me ha traicionado, el otro, no sé qué, en la memoria ya, pues al final yo creo que es gente ya que sube muy herida ya desde muy joven, porque es que ya desde muy pequeñito, desde muy jovencitos y jovencitas ya están pues haciendo de todo. Entonces, pues bueno, mucha desorientación, creo. Luego también creo que la historia, esto que decíamos de la autosuficiencia de la mujer, ¿no? Que ahora ya la mujer trabaja, que ya se mantiene a sí misma, crecen como con esta idea de que no tienes que contar con que nadie te vaya a mantener nunca, tú siempre te tienes que mantener a ti misma. Parece como que si una mujer se queda en casa trabajando, esto es, vamos, horrible, vamos, no puedes depender de otra persona, no puedes depender del hombre.
0: Es esclava del patriarcado, sí.
1: Sí. Una locura. Y bueno, hay cantidad de mujeres que habrán sido felicísimas con esa vocación, porque es que al final es que es la que más llena. Yo te lo puedo decir desde mi experiencia. O sea, a mí he trabajado y he hecho de todo y he viajado antes de casarme. Es que no hay nada que me pueda haber llenado más que casarme y tener hijos. O sea, nada. Lo que más feliz me ha hecho es tener mi propia familia. O sea, es que no hay nada que se le compare. Y bueno, esto, la hipersexualización de la sociedad, anticonceptivos, aborto, que van todo en la misma línea, ¿no? El sexo libre. Y luego también hay, yo creo que también hay mucha confusión a raíz de la ideología de género. Uh-huh. Hoy en día están metiendo en los colegios ya desde casi preescolar una cantidad de ideas falsas sobre la naturaleza de la persona de su identidad, de que, uh-huh, bueno, pues puede ser lo que tú quieras. Pues claro, es que al final están sacando conclusiones que son evidentes. Si quieres ser perro, pues puede ser perro, ¿no? Entonces, claro, la gente, pues ya yo creo que hay mucha gente que está tocando fondo y se está dando cuenta de que esta ideología de género pues no nos va a llevar a ningún lado. Sí, solamente nos va a llevar más psiquiatras, uh-huh, trabajando. Y bueno, creo que también esto, la razón de base es que nos falta Dios en la sociedad. Ahora mismo está apartándose a Dios, es como que no existe, no se habla de Dios. Y es la dimensión más importante, ¿no? Para que la base fundamental del matrimonio es que te lo tomas en serio porque es esa dimensión espiritual de que es para toda la vida. Entonces, bueno, un poco ese sería el resumen de lo que yo pienso que es la causa de esta crisis.
2: Yo diría totalmente de acuerdo, pero y además añadiría que es que yo no sé si incluso viene de un poco antes, porque por ejemplo, al menos en Europa, las tasas de suicidios que hay no salen publicadas, pero son altísimas. Las depresiones, conozco un montón de gente que tiene depresiones. O sea, hay una crisis que es evidente en la sociedad, ¿no? Entonces, claro, para casarte, pues necesitas lo que decíamos antes, un equilibrio, estar tú bien, un proyecto, un objetivo, un sentido de la vida. Si tú no tienes todo eso, sentido que te cases, o sea, pero ¿para qué? Si no sabes ni para qué te vas a casar. Lo del compromiso es una cosa que, por ejemplo, en el colegio, en el trabajo, constantemente escucho a gente pues más mayor que yo, entre 50 y 60 años. Este comentario lo he oído muchísimas veces. La generación de los 20 a los 30 os cuesta mucho comprometeros, como que no hay compromiso, no hay relevo. O sea, el pedirle a alguien que haga durante un curso, que saque adelante, como si es abrir la puerta del cole, hacer lo que sea, es muy complicado, no encuentras gente. Y antes quizá esto era diferente, ¿no? La palabra compromiso, yo creo que hoy en día, en general, cuesta más. Yo no sé si también es que faltan referentes, falta tema de educación, falta tema de principios. Entonces yo creo que y hay que trabajar desde la base, ¿no? Gracias a Dios, también hay que decirlo, hay muchos referentes y no es todo pues esta ola que arrasa, ¿no? Pues también hay muchos focos de luz y da gusto, ¿eh? Nosotros a veces, lo que es el otro día que hicimos un viaje largo, te pones en canales como en NS Radio o tantos otros y ves que realmente hay mucha gente con muchos testimonios, incluso a nuestro alrededor, que dicen, jolín, estos no salen en ningún sitio. Parece que solo nos llega por los medios de comunicación, pues tantas cosas malas, ¿no? Pero en el fondo yo creo que la diferencia está ahí, en ese sentido fundamental, que la fe en esto tiene muchísimo que decir, y luego el compromiso natural de que tú tienes que tener pues una serie de, una fuerza de voluntad, por ejemplo, fundamental, una capacidad de educar en la libertad, de saber qué es lo que te conviene y lo que no te conviene, el comprometerte si realmente vale la pena eso, y si eso no está, pues es todo fast food, comida basura, a lo rápido, sin cocinar, que no tenemos tiempo, no sabemos, no queremos. Entonces hay cosas en la vida pues, que hay que prepararlas, ¿no? Y esto es un poco, pues, yo creo, lo que está faltando, ¿no? Las cosas a medio y largo plazo.
0: Uh-huh. María Jesús, sí, perdona. Sí,
1: creo que preguntabas también cómo hacer frente a todo esto, ¿no? Sí, sí. Bueno, pues yo creo que siendo conscientes, y experimentando que el modelo que propone Cristo es mejor, ¿vale? Primero eso, darnos cuenta de lo que, de que lo que nosotros conocemos, lo que Cristo nos ha transmitido es que es el mejor modelo, no hay otro mejor. Y luego, pues, ser coherentes con nuestra vida respecto a ese modelo de Cristo. Y bueno, pues siendo normales al final, que al final la normalidad creo que hoy en día es como cara de ver, y con alegría, o sea, disfrutando de la vocación del matrimonio. Al final esa es la manera también de dar un poco ejemplo, ¿no? Uh-huh. Sin creernos ejemplos de nadie, por supuesto.
0: Estamos llegando al final de este programa, así que les agradecemos, han estado hoy con nosotros María Jesús Ahumelo Caris y José María Prieto. Antes nos han hablado del noviazgo, del matrimonio, de la familia. Así que les estamos muy agradecidos, María Jesús, José María.
1: Gracias a vosotras.
2: Y tanto.
1: Es una oportunidad.
2: Totalmente. Contribuir el granito de arena en este tema tan interesante y tan apasionante que es la familia. Así que encantados. Sí. Muchas gracias.
0: Y además hacerlo desde la propia experiencia, ¿eh? Que eso siempre tiene mucha más fuerza. Bueno, pues esperamos volver a escucharlos, y ya saben que la radio es su casa. Así que
1: muchísimas gracias.
0: Acabo con este mensaje de Benedicto XVI, de una carta del 17 de mayo. Dice Benedicto XVI: la familia cristiana tiene hoy más que nunca una misión nobilísima e ineludible, como es transmitir la fe, que implica la entrega a Jesucristo muerto y resucitado y la inserción en la comunidad eclesial. Para poder comprender la misión de la familia en la comunidad cristiana y sus tareas de formación de la persona y transmisión de la fe, hemos de partir siempre del significado que el matrimonio y la familia tienen. Creo que hemos abordado todos estos temas, el matrimonio, de la familia, y creo que, como decía María Jesús, lo más importante es tener a Dios en el medio de la familia.

nuestro corazón a la hora de afrontar esta maravillosa aventura, como decía José María, que es el matrimonio y los hijos y la educación de nuestros hijos. Muchas gracias a todos. Saludo a Jorge Graña, a la hermana Ofelia, que está en Buenos Aires, en Argentina, haciendo esta transmisión. Saludo también a todos nuestros oyentes de Radio Católica Internacional, de NSE Internacional. Y nos vemos, si Dios quiere, nos hablamos y nos escuchamos el próximo martes. Hasta la próxima, si Dios quiere.

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0: nombre es Zebedeo. Mis dos hijos, Santiago y Juan, me ayudaban en la tarea de la pesca. Me preocupaba que nunca pasaran de ser unos simples pescadores. Pero un día, en el lago de Galilea, algo pasó.
1: Un hombre llamado Jesús venía pasando frente al lago. Nos vio a Simón, al que llaman Pedro, y a mí, Andrés, su hermano. Estábamos echando redes. Él, parándose frente a nuestra barca, nos dijo:
2: «Vengan y síganme, y los haré pescadores de hombres».
1: Inmediatamente dejamos las redes y lo seguimos.
3: Más adelante estábamos en la barca Santiago y yo, su hermano Juan. Zebedeo, nuestro padre, estaba junto con nosotros con las redes. Al igual que a los otros dos, Jesús también nos llamó. Inmediatamente dejamos la barca, a nuestro padre, y lo seguimos.
0: Con las redes en mis manos y mis ojos humedecidos, les vi alejarse de mi lado. Pero mi corazón estuvo contento. Al lado de ese Jesús, ya jamás volverían a pescar peces. De ahora en adelante, mis hijos serían pescadores, pero de hombres para el reino. ¿Quieres tú también ser pescador de hombres?

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2: Oh Jesús, tú eres la luz que no conoce el ocaso. Ilumina nuestras vidas y vocación cristiana para que podamos responder con generosidad a tu llamado. Amén. Propósito del día: hacer una misión concreta respondiendo al llamado de Jesús.

Hola, muy buenas. Ante todo, demos gracias a Dios por este nuevo día de su creación que nos regala.

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Hola, ¿qué tal mis queridos? ¿Cómo están ustedes? Bien. Cuánto, pero cuánto me alegro. Porque aquí estamos felices, encantados de la vida. Bienvenidos a este espacio, Pasa la Luz de la Luna, en esta, su primera hora. Bendiciones. Bienvenidos ustedes, queridos, que a través del continente americano, el Caribe, Europa, África, Asia, nos unimos en un solo cuerpo, en un mismo espíritu, en un único corazón para orarle a nuestro Señor, a Jesús, a Dios. Bienvenidas las radios emisoras católicas del mundo, que también estamos unidos, precisamente para hacer posible que esta señal llegue ahí, hasta los confines de la tierra. Reciban todos un abrazo así de grande en Cristo Jesús. Hoy, en la costa este de los Estados Unidos de Norteamérica, es el lunes 24 de enero del año 2022. Santoral en el día de hoy, San Francisco de Sales, obispo, patrono de los periodistas, año 1567 a 1622.

Si usted, mi querida hermana, mi querido hermano, conoce a alguien que se llame Francisco, Paco, felicítelo, porque precisamente hoy es su santo. Y por qué no, también

La niñez de Francisco. Francisco se divertía jugando en el castillo. Le gustaba ir al templo y rezar mirando hacia el altar, y también era muy dado a ayudar a los pobres. Sin duda, había recibido del Espíritu Santo el don de la magnificencia, que consiste en un gusto especial por dar, y dar con gran generosidad. Su madre le enseñaba el catecismo y le narraba bellos ejemplos religiosos. Y cuando el pequeño Francisco se encontraba con otros niños por el camino o en el prado, les repetía las enseñanzas y narraciones que había escuchado de labios de su mamá. Se estaba entrenando para lo que sería su más preciado trabajo: enseñar catecismo. Su padre, don Francisco, tenía temor de que su hijo fuera a crecer flojo de voluntad, porque la mamá lo quería muchísimo y podía hacerlo crecer algo consentido y mimado. Entonces le consiguió de profesor a un sacerdote muy rígido y muy exigente, el padre Leaje. Este será su preceptor durante toda su vida de estudiante. Era un hombre perfeccionista en sus exigencias. Este preceptor lo ayudará mucho en su formación, pero le hará pensar muchos ratos amargos por exigirle demasiado. Francisco no protestará nunca y en cambio le sabrá agradecer siempre, pero para su comportamiento futuro tomará la resolución de exigir menos detalles importunos y hacer más amables a quienes él tenga que dirigir. A los 8 años, entró en el colegio de Annecy y a los 10 años hizo su primera comunión junto con la confirmación. Desde ese día, se propuso no dejar pasar un día sin visitar a Jesús sacramentado en el templo o en la capilla del colegio. Francisco estudiante. Un gran deseo de consagrarse a Dios consumía al joven, que había cifrado en ello la realización de su ideal, pero su padre, que al casarse había tomado el nombre de Boissy, tenía destinado a su primogénito a una carrera secular, sin preocuparse de sus inclinaciones. A los 14 años, Francisco fue a estudiar a la Universidad de París, que con sus 54 colegios era uno de los más grandes centros de enseñanzas de la época. Su padre

había enviado al colegio de Navarra, a donde iban los hijos de las familias de Saboya. Pero Francisco, que temía por su vocación, consiguió que consintiera en dejarle ir al colegio de Clermont, dirigido por los jesuitas y conocido por la piedad y el amor a la ciencia que reinaba en él. Desde el principio, guiado por su director espiritual, el padre de Ague, se trazó un programa de acción: cada semana confesarse y comulgar, cada día atender muy bien a las clases y prepararlas a tareas y lecciones para el día siguiente, 2 horas diarias de ejercicios de equitación, de esgrima, de baile. Pronto se distinguió en retórica y en filosofía. Después se entregó apasionadamente al estudio de la teología. Cada día estaba más decidido a consagrarse a Dios y acabó por hacer votos de castidad perpetua. Poniéndose bajo la protección de la Santísima Virgen, pero no por ello faltaron las pruebas. Vivir en la gracia de Dios en aquellos ambientes no era nada fácil. Sin embargo, Francisco supo alejarse de toda ocasión peligrosa y de toda amistad que pudiera llevarle a ofender a Dios, y logró conservar así el alma incontaminada y admirablemente pura. Francisco tenía 18 años. Su carácter era muy inclinado a la ira, y muchas veces la sangre se le subía a la cara ante ciertas burlas y humillaciones. Pero lograba contenerse de tal manera que muchos llegaban hasta imaginarse que a Francisco nunca le daba mal genio por nada. Pero entonces el enemigo del alma, al ver que con las pasiones más comunes no lograba derrotarlo, dispuso atacarlo por un nuevo medio, más peligroso y desconocido. Empezó a sentir en su cerebro el pensamiento constante y fastidioso de que se iba a condenar, que se tenía que ir al infierno para siempre. La herejía de la predestinación que predicaba Calvino y que él había leído se le clavaba cada vez más en su mente y no lograba apartarla de allí. Perdió el apetito y ya no comía. Estaba tan impresionantemente flaco y temía hasta enloquecer. Lo que más le atemorizaba no eran los demás sufrimientos del infierno, sino que allá no podría amar a Dios.

Pero el remedio definitivo que le consiguió que esta tentación jamás volviese a molestarle fue al entrar a la iglesia de San Esteban en París y arrodillarse ante una imagen de la Santísima Virgen y rezarle la famosa oración de San Bernardo. Acuérdate, oh piadosísima Virgen María, que jamás oyó decir que haya abandonado a ninguno de cuantos han acudido a tu amparo, implorando tu protección y reclamando tu auxilio. Animado con esta confianza, también yo acudo a ti, Virgen de las Vírgenes, y gimiendo bajo el peso de mis pecados, me atrevo a comparecer ante tu soberana presencia. No desprecies mis súplicas, Madre del Verbo Divino. Antes bien, óyelas y acógelas benignamente. Amén. En el año 1588 partió para la ciudad italiana de Padua.

Su padre le había dado la orden de estudiar abogacía, doctorarse en derecho. Estudiaba derecho durante 4 horas diarias para poder llegar a ser abogado. Otras 4 horas estudiaba teología, la ciencia de Dios, porque tenía un gran deseo y era llegar a ser sacerdote. Durante su estadía en Padua, dice el mismo Francisco, que lo que más le ayudó fue la amistad y dirección espiritual de ciertos sacerdotes jesuitas muy sabios y muy santos. A los 24 años, obtuvo el doctorado en leyes y fue a reunirse con su familia en el castillo de Tuilly, a orillas del lago Annecy. Allí llevó durante 18 meses, por lo menos en apariencia, la vida ordinaria de un joven de la nobleza. El padre de Francisco tenía gran deseo de que su hijo se casara cuanto antes y había escogido para él a una encantadora muchacha, heredera de una de las familias del lugar. Sin embargo, el trato cortés, pero distante, de Francisco hicieron pronto comprender a la joven que éste no estaba dispuesto a secundar los deseos de su padre. El santo declinó, por la misma razón, la dignidad de miembro del Senado que le había sido propuesta a pesar de su juventud. Hasta entonces Francisco solo había confiado a su madre y a su primo Luis de Sales y a algunos amigos íntimos su deseo de consagrarse al servicio de Dios, pero había llegado el momento de hablar de ello con su padre, el señor de Boissy. Lamentaba que su hijo se negara a aceptar el puesto en el Senado y que no hubiese querido casarse, pero ello no le había hecho sospechar ni por un momento que Francisco pensara en hacerse sacerdote.

después de mucha lucha, pero con el consentimiento de su padre Francisco, se ordenó sacerdote el 18 de diciembre del año 1593. A partir de ese momento, se entregó al cumplimiento de sus nuevos deberes con un celo que nunca decayó. Ejercitaba los ministerios sacerdotales entre los pobres con especial cariño, y sus penitentes y predilectos eran los de cuna humilde, los calvinistas. Las condiciones religiosas de los habitantes de Chablais, en la costa sur del lago de Ginebra, eran deplorables debido a los constantes ataques de los ejércitos protestantes y del duque de Saboya. Rogó al obispo Claudio de Granier que mandase algunos misioneros a evangelizar de nuevo la región. El obispo envió a un sacerdote de Tonon, capital de Chablais, pero sus intentos fracasaron. El enviado tuvo que retirarse muy pronto. Entonces el obispo presentó el asunto a la consideración de su capítulo, sin ocultar sus dificultades y peligros. De todos los presentes, Francisco fue quien mejor comprendió la gravedad del problema y se ofreció a desempeñar ese duro trabajo. Francisco tuvo que emprender el viaje sin la bendición de su padre, quien consideraba esto una locura. El 14 de septiembre de 1594, día de la Santa Cruz, partió a pie, acompañado solamente por su primo, el canónigo Luis de Sales, a la reconquista de Chablais.

El gobernador de la provincia se había hecho fuerte con un piquete de soldados en el castillo de Alíngens, donde los dos misioneros se las ingeniaron para pasar las noches a fin de evitar sorpresas desagradables. En Tonón quedaban apenas unos 20 católicos a quienes el miedo impedía profesar abiertamente sus creencias. Francisco se entró en contacto con ellos y los exhortó a perseverar valientemente. Los misioneros se predicaban todos los días en Tonón y poco a poco fueron extendiendo sus fuerzas a las regiones circundantes. El camino al castillo de Alíngens, que estaba obligado a recorrer, ofrecía muchas dificultades y particularmente en invierno resultaba peligroso. Una noche, Francisco fue atacado por dos lobos y tuvo que trepar a un árbol y permanecer ahí en vela para escapar con vida. A la mañana siguiente, unos campesinos le encontraron en tan lastimoso estado que, de no haberle transportado a su casa para darle de comer y hacerle entrar en calor, el santo habría muerto seguramente. Los buenos campesinos eran calvinistas. Francisco les dio las gracias en términos tan llenos de caridad que se hizo amigo de ellos y muy pronto los convirtió al catolicismo. San Francisco hacía todos los intentos para tocar los corazones y las mentes del pueblo. Con ese objeto, empezó a escribir una serie de panfletos en los que exponía la doctrina de la Iglesia y refutaba la de los calvinistas. Aquellos escritos, redactados en plena batalla, que el santo hacía copiar a mano por los fieles para distribuirlos, formarían más tarde el volumen de las controversias. Los originales se conservan todavía en el convento de la Visitación de Annecy. Aquí empezó la carrera de escritor de San Francisco de Sales, que a este trabajo añadía el cuidado espiritual de los soldados de la guarnición del castillo de Alíngens, que eran católicos de nombre y formaban una tropa ignorante y disoluta. Poco a poco, el auditorio de sus sermones en Tonón fue más numeroso, al tiempo que los panfletos hacían efectos en el pueblo. Por otra parte, aquella gente sencilla admiraban la paciencia del santo en las dificultades y persecuciones y le otorgaban sus simpatías. El número de conversiones empezó a aumentar y llegó a formarse una corriente continua de apóstatas que volvían a reconciliarse con la Iglesia. Cuando el obispo Granier fue a visitar la misión, 3 o 4 años más tarde, los frutos de la abnegación y celo de San Francisco de Sales eran visibles. Francisco de Sales, obispo. Monseñor de Granier, quien siempre había visto en Francisco un posible coadjuntor y sucesor, pensó que había llegado el momento de poner en obra sus proyectos. El santo se negó a aceptar al principio, pero finalmente se rindió a las súplicas de su obispo, sometiéndose a lo que consideraba como una manifestación de la voluntad de Dios. Al poco tiempo, le atacó una grave enfermedad que lo puso entre la vida y la muerte. Al restablecerse fue a Roma, donde el Papa Clemente

VIII, que había oído muchas alabanzas sobre la virtud y las cualidades del joven sacerdote decano, pidió que se sometiese a un examen en su presencia. El día señalado se reunieron muchos teólogos y sabios. El mismo sumo pontífice, así como Baronio, Bernardino, el cardenal Federico Borromeo, primo del santo, y otros, interrogaron al santo sobre 35 puntos difíciles en teología. San Francisco respondió con sencillez y modestia, pero sin ocultar su ciencia. El Papa confirmó su nombramiento de coadjutor de Ginebra y Francisco volvió a su diócesis a trabajar con mayor ahínco y energía que nunca.

En 1602 fue Francisco a París, donde le invitaron a predicar en la Capilla Real, que pronto resultó pequeña para la tal multitud que acudía a oír la palabra del santo, tan sencilla, tan conmovedora y tan valiente. Enrique IV concibió una gran estima por el coadjutor de Ginebra y trató en vano de retenerle en Francia. A la muerte de Claudio de Granier, acaecida en el otoño de 1602, Francisco le sucedió en el gobierno de la diócesis. Fijó su residencia en Annecy, donde organizó su casa con la más estricta economía y se consagró a sus deberes pastorales con enorme generosidad y devoción. Con su abundante correspondencia, alentó y guió a innumerables personas que necesitaban su ayuda, entre los que dirigía espiritualmente Santa Juana de Chantal, ocupa un lugar especial. San Francisco la conoció en 1604, cuando predicaba un sermón de Cuaresma en Dijon. La fundación de la Congregación de la Visitación en 1610 fue resultado del encuentro de los dos santos. En 1610, Francisco de Sales tuvo la pena de perder a su madre. Su padre había muerto años antes. El santo escribió más tarde a Santa Juana de Chantal: "Mi corazón estaba desgarrado y lloré por mi buena madre, como nunca había llorado desde que soy sacerdote". San Francisco habría de sobrevivir por 9 años a su madre, 9 años de inagotable trabajo. En 1622, el duque de Saboya, que iba a ver a Luis XIII en Aviñón, invitó al santo a reunirse con él en aquella ciudad. Movido por el deseo de abogar por la parte francesa de su diócesis, el obispo aceptó al punto la invitación, aunque arriesgaba su débil salud, un viaje tan largo, en pleno invierno. Parece que el santo presentía que su fin se acercaba. Antes de partir a Annecy, puso en orden todos sus asuntos y emprendió el viaje como si no hubiera esperanza de volver a ver a su rey. En Aviñón hizo todo lo posible por llevar su acostumbrada vida de austeridad, pero las multitudes aviñaban para verle y todas las comunidades religiosas querían que el santo obispo les predicara. En el viaje de regreso, San Francisco se detuvo en Lyon, hospedándose en la casita del jardinero del convento de la Visitación. Aunque estaba muy fatigado, pasó un mes entero atendiendo a las religiosas. Una de ellas le rogó que le dijese qué virtud debía practicar especialmente. El santo

Lo escribió en una hoja de papel, con grandes letras: humildad. Durante el Adviento y la Navidad, bajo los rigores de un crudo invierno, prosiguió su viaje, predicando y administrando los sacramentos a todos el que se lo pidiera. El día de San Juan le sobrevino una parálisis, pero recuperó la palabra y en pleno conocimiento, con admirable paciencia, soportó las penosas curaciones que se le administraron con intención de prolongarle la vida, pero que no hiciera más que acortársela. En su lecho repetía: puse toda mi esperanza en el Señor, y me oyó y escuchó mis súplicas, y me sacó del foso de la miseria y del pantano de la iniquidad. En el último momento, apretando la mano de uno de los que le asistían solícitamente, murmuró: empieza a anochecer y el día se va alejando. Su última palabra fue: el nombre de Jesús. Y mientras los circundantes recitaban de rodillas las letanías de los agonizantes, San Francisco de Sales partió dulcemente a los 56 años de edad, el 28 de diciembre del año 1622, fiesta de los Santos Inocentes. Había sido obispo por 21 años. El día 29 de diciembre, la ciudad entera de Lyon fue desfilando por la humilde casita donde había muerto el querido santo. Y era tanto el deseo de la gente de besarle las manos y los pies que los médicos no lograban llevarse el cadáver para hacerle la autopsia. San Francisco fue beatificado por el Papa Alejandro VII en el año 1661, y el mismo Papa lo canonizó en el año 1665. A los 43 años de su muerte. En el año 1878, el Papa Pío IX, considerando que los tres libros famosos del santo, las controversias contra los protestantes, la introducción a la vida devota o filotea y el tratado del amor de Dios o teótimo, tanto como la colección de sus sermones, son verdaderos tesoros de sabiduría, declaró a San Francisco de Sales doctor de la Iglesia, siendo llamado el doctor de la amabilidad.

Comenzamos, mis queridos, a recibir sus llamadas con sus peticiones. Para ello les recuerdo los números de teléfono a llamar. En los Estados Unidos de Norteamérica, en Puerto Rico, tenemos un número de teléfono que es gratis. 1-866-398-6377. Ahora bien, fuera de los

Estados Unidos de Norteamérica, fuera de Puerto Rico. Tenemos este otro número de teléfono que es internacional. 001-205-271-2976. 001-205-271-2976. Les recuerdo, mis queridos, que este número de teléfono lo podemos usar también dentro de Puerto Rico, dentro de los Estados Unidos de Norteamérica. 205-271-2976. Hay un correo electrónico donde usted nos puede escribir con sus intenciones. catolicapaz@hotmail.com. Y nos encuentra usted también en Facebook, Paz a la Luz de la Luna.

Ahora, mis queridos, los invito a compartir juntos la oración a la consagración al Sagrado Corazón de Jesús. Mi querida hermana, mi querido hermano, ahí donde usted se encuentre, unidos todos, decimos así.

Amable Jesús mío, como testimonio de mi agradecimiento y en reparación de mis infidelidades, yo, Pedro, te doy mi corazón. Me consagro enteramente a ti y propongo con tu gracia no ofenderte ya más. Amén.

Las lecturas de la liturgia del día de hoy, lunes 24 de enero del año 2022, son las siguientes. Primera lectura. Lectura del segundo libro de Samuel, 5, 1 en adelante. Primera lectura. Lectura del segundo libro de Samuel, 5, 1 en adelante. Salmo responsorial 88. Salmo responsorial 88. Evangelio. Lectura del Santo Evangelio según San Marcos 3, 22 al 30. Evangelio. Lectura del Santo Evangelio según San Marcos 3, 22 al 30.

Bien, hermanos, llega la hora de hacer un paréntesis e identificar la emisora. Y en breve, si el Señor lo permite, le garantizo que regresaremos para continuar o empezar a compartir con todos y cada uno de ustedes. Gracias por su sintonía. Gracias por su paciencia. Pero sobre todo, y lo más importante, gracias por cultivar la fe.

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1: ¡Viva Cristo Rey! Grito de la Resistencia Cristera. Los obispos mexicanos, en una carta pastoral del 25 de julio de 1926, expresan su descontento y el deseo de luchar para cambiar la reforma. Calles, el presidente responde fríamente: nos estamos limitando a cumplir las leyes de la Constitución de 1917 y algunas de estas leyes son desde las leyes de reforma. Entonces, el 31 de julio, los obispos, previa consulta a la Santa Sede, ordenan la suspensión del culto público. Calles expulsa a los obispos de México y el gobierno acoge fríamente, pero el pueblo se organiza y se levanta. Hay el testimonio de un cristero, Cecilio Valtierra, cuenta su experiencia ingenua del pueblo. Se cerró el templo, el sagrario quedó desierto, quedó vacío, ya no está Dios. Se fue a ser huésped de quien gustaba darle posada, ya teniendo que, perjudicado por el gobierno, no se oyó el tañir de las campanas que llama al pecador a que vaya a hacer oración. Solo nos queda un consuelo, que estaba la puerta abierta y los fieles por la tarde iban a rezar el rosario y a llorar sus culpas. El gobierno prohíbe incluso la reunión en las calles de

El Señor así lo permite. Por eso estamos nuevamente aquí, en paz a la luz de la luna en esta, su segunda hora. Bienvenidos. Bendiciones. Bienvenidos ustedes, queridos, que justo en este momento, a través del continente americano, el Caribe, Europa, África, Asia, Oceanía, se nos unen, nos unimos. Bendiciones. Bienvenidas las radios emisoras católicas del mundo, que en este instante también se nos unen. Nos unimos. Bendiciones. Jamás olviden que ustedes hacen posible que esta señal llegue ahí, hasta los confines de la tierra. Reciban todos un abrazo así de grande en Cristo Jesús. Continuamos recibiendo sus llamadas con sus

peticiones. Para ello les recuerdo los números de teléfono a llamar. Tenemos que irnos preparando para el rezo de la coronilla, la Divina Misericordia, mis queridos. En el área de Miami, Condado Dade, no, en los Estados Unidos de Norteamérica, en Puerto Rico, tenemos un número de teléfono que es gratis. 1-866-398-6377. 1-866-398-6377. Fuera de los Estados Unidos de Norteamérica, fuera de Puerto Rico, tenemos este otro número de teléfono que es internacional. 001-205-271-2976. 001-205-271-2976. Les recuerdo, queridos, que este número de teléfono lo podemos usar también dentro de Puerto Rico, dentro de los Estados Unidos de Norteamérica. 205-271-2976. Hay un correo electrónico donde usted nos puede escribir con sus intenciones. Católica Paz @hotmail.com. No olvide, nos encuentra usted también en Facebook. Pasa la luz de la luna.

0: Bien, vamos a continuar recibiendo sus llamadas con sus peticiones. Pasa la luz de la luna, adelante está usted en el aire. Adelante es con usted. ¿Está usted ahí? ¿Se quedó dormida, dormido? Bueno, por lo visto. Pasa la luz de la luna. Adelante, está usted en el aire.
1: Buenas madrugadas, Pedrito.
0: Buena madrugada, muchacha. ¿Cómo se siente usted en el día de hoy?
1: Con Rosa, Pedrito. Y mi intención, Pedrito, hoy quiero poner a mi hijo Eric Jair en las manos del Señor de la Misericordia, Pedrito, que hoy es su cumpleaños.
0: ¿Hoy es su cumpleaños?
1: Sí, Pedrito, hoy cumple 36 años.
0: Óigame usted, pero fíjese que si no hay mañanitas, no hay cumpleaños.
1: Yo creo que él ahorita está lejos de mí, Pedrito, pero desde aquí y nuestros saludos le van a llegar hasta allá, Pedrito.
0: Seguramente que en el espíritu le va a llegar el saludo grande y sobre todo las mañanitas, mi vida.
1: Sí, Pedrito, porque un hijo es para toda la vida, Pedrito.
0: Un hijo es hasta que Dios lo requiera en su presencia.
1: Tenemos amén, que tener, Pedrito, amén.
0: Son préstamos del Señor, los hijos son préstamos del Señor, no nos pertenece. El Señor nos los da, Pedrito, para que nosotros lo criemos en amor y en el temor a Él. Ese es el sentido que el Señor le da. O sea, un regalo para el matrimonio, un privilegio poder tener un hijo, e inclusive uno se siente pues bendecido por ello. Pero eso es, todos pertenecemos al Señor, cuanto más los hijos, ¿verdad?
1: Sí, Pedrito. Yo estaba poco pensando en nuestra hermana que acaba de colgar.
0: Espere. Estas son las mañanitas para su hijo.

0: despierta.
1: Bueno, después de este trocito de las mañanitas, ya su hijo puede decir que está cumpliendo años.
2: Sí, Pedrito va a estar feliz, encantado de la vida como Pedrito.
1: Amén, mi vida, amén. Cuéntenos,
2: Pedrito,
1: Rosa.
2: También pido por mí, Pedrito, pues estoy haciendo una consagración. Ya la he hecho, yo la voy a renovar, Pedrito, de los 33 rosarios. Digo, de los 33 días de María. Y yo solita me puse, esta es en un grupo, Pedrito, y la otra yo me puse a hacer una novena al Sagrado Corazón de Jesús, Pedrito.
1: Ay,
2: por mi, por la hija de mi sobrina que está hospitalizada, Pedrito, todavía no sé el nombre porque todavía no la, todavía ni siquiera le ponen nombre a la niña, Pedrito.
1: Bueno, vamos a orar por esa hija que ha nacido y que no tiene nombre.
2: Sí, Pedrito, pero ya el Señor yo creo ya le tiene un nombre preparado. A mí me gustaría como mi hermana que fuera Lupita.
1: Lupita, ¿eh? Es un nombre precioso, Lupita.
2: Pero los que deciden son sus papás, Pedrito, ¿no?
1: Claro,
2: yo.
1: Claro, esa decisión es de los papás.
2: Sí, Pedrito, y también por un sobrino mío que él se llama Uriel. Uriel de Jesús Ramírez Navarro, Pedrito.
1: Vamos a orar mucho por Uriel, por supuesto. Acompáñenos si puede, Rosa, en una decena de la coronilla.
2: Sí, Pedrito, seguro que aquí espero, Pedrito.
1: Gracias, Rosa. Un abrazo en Cristo Jesús para usted. Tenemos todas sus intenciones, Pedrito, presentes en el rezo de la coronilla y más tarde las vamos a presentar todas, las de ustedes, la de usted y la de ustedes en general, ante el Santísimo, ¿verdad?
2: Mil gracias, Pedrito.
1: Eso sería en el día de hoy para mí, pero un poco más tarde. Por la mañanita, así más o menos entre 9 y 10 de la mañana. Que me acerco.
2: Muy bien, Pedrito. Muchas
1: así
2: gracias.
1: Así que cuente,
2: Pedrito,
1: usted con ello. No, gracias a usted, amor. Muchas bendiciones.
2: Gracias, Pedrito.
1: Amén. Pasa la luz de la luna. Adelante, está usted en el aire.
3: Buenas noches, Pedrito.
1: Buenas noches, buena madrugada, muchacha.
3: Fíjese que le hablo para... Es que tengo una sobrina que ahora me estaba comentando que ella desea mucho ser mamá y ella es una pediatra, es doctora. Y dice, todos los días miro niños... Y Dios no me ha dado uno. Ella desea mucho un hijo. Cumplió 35 años.
1: Ah, está en tiempo todavía, muchacha. Hasta los 45
3: ¿verdad?
1: Años.
3: ¿Verdad? Le digo, no te preocupes. Tú sigue atendiendo a esos niños que tanto te necesitan. Y le voy a pedir mucho a la Virgen de la Leche, ¿verdad?
1: Usted le habló de la Virgen de la Leche, ¿verdad?
3: Sí, yo le hablé y le dije que la iba a poner en oración con usted y que nos pusiéramos a pedirle mucho a la Virgen.
1: Eso, que ella le pida mucho a la Virgen también y que vea que ella entre a internet y busque la vida o la advocación de esta santa que es la Santa María, la mamá de Dios, pero en esta advocación tan hermosa que es la Virgen de la Leche. Y va a haber maravillas.
3: Sí, ella cumplió años el domingo. Y le digo, es hasta un día tan hermoso, ¿verdad?

0: Sí,
1: pues no, no me acuerdo cuál día fue el día de la Virgen, ¿verdad?
0: es muy hermoso, mi vida. Todos los días son días de la Virgen. Hay algunos que son más señalados, pero
1: La
0: todos los días.
1: Asunción de la Virgen, que no fue el sábado.
0: Fue el sábado, correcto.
1: ¿Verdad que fue el sábado, Pedrito?
0: Sí. Si mal no
1: Y le digo,
0: recuerdo.
1: sí, le vamos a pedir juntas para que ya Diosito te mande un niño, porque todos los días está llena de niños, porque tiene muchos pacientes de niños. Y Dios sabe cuándo, ¿verdad, Pedrito?
0: Claro, mi vida, el Señor sabe mejor que nosotros qué es lo mejor para nosotros y qué nos conviene más. Y a lo mejor no ha sido todavía el tiempo de ella, pero ya le va a llegar su tiempo. Que no se me
1: Sí, pues
0: desespere.
1: le digo que está muy joven, pues cumplió 36 años, pero ella
0: Seguro.
1: dice que ella ya quiere un niño o
0: No,
1: niña.
0: ya hace rato que debería de tener hijos, pero bueno, ya es tiempo
1: ¿Verdad?
0: como.
1: Nunca es tarde, Pedrito.
0: No, no, nunca es tarde. Y si fuera tarde, existe la adopción.
1: Sí, hay tantos niños, ¿verdad? Que esperan por, ¿verdad?
0: Por tener una casa en donde poder tener unos papás que los quieran y los amen.
1: Y como ella que tiene un corazón muy grande y
0: Claro.
1: sí, Dios quiere y Dios le va a dar uno y si no, como usted dice, ¿verdad? A ver, pues
0: Claro.
1: ahí le pido mucha oración por ella.
0: Vamos a orar mucho. ¿Cómo se llama ella?
1: Se llama Melissa Ríos.
0: Melisa Ríos.
1: Y pues ahí le
0: Vamos.
1: pido mucha oración también porque aquí en California está muy caliente para las personas que pues aquí trabajan puro en el field.
0: No, sí, eso algo bien. Y aquí también en la Florida está bien caliente. Está
1: Ay, no,
0: sofocante.
1: Diosito, hay que tomar mucha agua.
0: Sí, hay que mantenernos lubricados, mi vida.
1: Sí, pues pedirle a Dios que no nos llegue tan caro el bill de la luz.
0: No, es.
1: Lo que nos duele,
0: Sí,
1: ¿verdad?
0: porque
1: Que llega rápido el bill.
0: cuando hace calor, o sea, protestamos por el bill de la luz, por el aire acondicionado, y cuando hace frío, protestamos por el aire acondicionado, pero en forma de calor.
1: Sí, pero duerme uno
0: Nunca,
1: muy a gusto con el frío y con
0: nunca,
1: el calor. Está muy
0: nunca,
1: caliente, ¿verdad?
0: pero nunca se gana. No, sí, está bien caliente. Sí, aquí yo estoy sintiendo la calor que nos está afectando demasiado.
1: Y aquí se espera que 104 y que 105 y que 108, que 2 semanas muy calientes.
0: Sí. Vamos a orar por todos estos hermanos nuestros que están
1: Sí,
0: expuestos al
1: pobrecita
0: sol.
1: las personas que pues trabajan en el sol, pobrecito.
0: Sí, sobre todo los
1: Pues
0: agricultores en
1: Pedrito,
0: el
1: voy a
0: campo.
1: esperar para ver si me da permiso de rezar una decena en la coronilla.
0: Por supuesto, muchacha, por supuesto, María. Nos va a acompañar usted en
1: Muchas
0: una.
1: gracias, Pedrito, y que Dios nos lo siga guardando con mucha salud para que le dé todo este tiempo a Dios y a nosotros nos llena mucho todo lo que usted le da
0: Gracias.
1: esta hora, pues sí, son 2 horas. Y a nosotros se
0: Gracias.
1: nos hace como media hora.
0: Oiga usted, qué maravilla.
1: No, nosotros quisiéramos
0: Ay,
1: 4 horas.
0: muchacha, entonces hay que recogerme aquí en
1: No
0: el
1: le hace
0: piso.
1: que no dormamos, ¿verdad? Porque aquí es de
0: No,
1: noche.
0: no, pero, y aquí es de madrugada.
1: Qué bonito, ¿verdad? En la
0: Sí.
1: madrugada darle gracias a Dios que
0: Claro.
1: despertó uno bien, ¿verdad?
0: Eso es algo maravilloso. La madrugada tiene un encanto muy especial. En la
1: Sí,
0: madrugada.
1: es algo hermoso despertar uno
0: Acuérdense.
1: y lo primerito darle uno gracias.
0: Acuérdense que Jesús se fue a orar de madrugada, antes de comenzar el
1: Sí,
0: día. Y
1: pues
0: es algo
1: muchas
0: bien
1: gracias,
0: hermoso.
1: Pedrito, y aquí espero
0: Gracias.
1: pues para la decena que me toque a mí, ¿ok?
0: Amén, ok, muchacha. Cuídeseme, María.
1: Gracias, Dios lo bendiga.
0: Gracias
1: Adiós.
0: a usted. Hasta siempre, muchacha.
1: Gracias.
0: Pasa la luz de la

La luna, adelante está usted en el aire. ¿Es con usted? ¿Está usted ahí? ¿Se quedó dormida, dormido? Bueno, por lo visto,

Bien, hermanos, se llega la hora de orar juntos la coronilla, la divina misericordia. Este es un momento muy, pero muy especial. Es un instante único. Vamos a suplicar misericordia a nuestro Señor, a Jesús, a Dios. Unidos en un solo cuerpo, en un mismo espíritu, en un único corazón, orémosle, llenos de fe, de confianza, sabiendo que el Señor nos concede todo lo que le pedimos, absolutamente todo, siempre y cuando no vaya en contra de nuestra santificación.

Aquí estamos ante tu presencia. Hemos venido a suplicarte tu infinita misericordia. Ante todo, Señor, te suplicamos misericordia para nuestros hermanos, esos que justo en este preciso instante, en algún lugar del mundo, están partiendo de este cuerpo físico. Para sus familias, suplicamos misericordia también. Nuestros hermanos enfermos físicos, enfermos espirituales, familiares, necesitan de tu misericordia. Te la suplicamos, Señor. Nuestros hermanos, presos físicos, presos espirituales, familiares, ten misericordia de todos y cada uno de ellos. Para este mundo, Jesús, imploramos tu infinita misericordia. Cada hogar, cada familia, cada matrimonio, nuestros hijos, nuestra juventud, ten misericordia, Jesús. Su Santidad el Papa, derrama misericordia en él, en todo el clero, tu iglesia, nuestros hermanos seminaristas, hermanas novicias, hermanos diáconos, hermanas y hermanos de vida consagrada. Te suplicamos misericordia, Señor. Ten misericordia, Jesús, para nuestros hermanos que se mantienen ahí, en el purgatorio. Ten misericordia, Señor, por nuestros hermanos que están conduciendo las carreteras del mundo, camioneros, taxistas y demás. Derrama tu infinita misericordia en nuestros hermanos que están navegando en el cielo, en los mares de tu creación. Ten misericordia, Jesús, para nuestros hermanos mineros, hermanos vigilantes, hermanos agricultores y familiares de ellos respectivamente. Ten misericordia, Jesús, por todas las intenciones, peticiones que se te han presentado en la madrugada y la noche del día de hoy. Recíbelas, dale cumplimiento, según tu santísima voluntad. Gracias, Jesús. Gracias, Jesús, porque tú siempre nos escuchas. Gracias, Jesús, por la paciencia que nos tienes a cada uno de nosotros, comenzando por mí. Gracias por tu amor. Gracias por tu infinita misericordia, Señor. Amén. En el nombre del Padre, y del Hijo, y del Espíritu Santo. Amén. Expiraste, Jesús, pero la fuente de vida brotó para las almas y el mar de misericordia se abrió para el mundo entero. Oh, fuente de vida, insondable misericordia divina, abarca al mundo entero y derrámate sobre nosotros. Oh, sangre y agua, que brotaste del corazón de Jesús como una fuente de misericordia para nosotros, en ti confío. Oh, sangre y agua, que brotaste del corazón de Jesús como una fuente de misericordia para nosotros, en ti confío. Oh, sangre y agua, que brotaste del corazón de Jesús.

0: Jesús, como una fuente de misericordia para nosotros. En ti confío. Amén. Padre nuestro que estás en el cielo, santificado sea tu nombre. Venga a nosotros tu reino. Hágase tu voluntad en la tierra como en el cielo. Danos hoy nuestro pan de cada día. Perdona nuestras ofensas, como también nosotros perdonamos a los que nos ofenden. No nos dejes caer en la tentación. Líbranos del mal. Amén. Dios te salve María, llena eres de gracia. El Señor es contigo. Bendita tú eres entre todas las mujeres y bendito es el fruto de tu vientre, Jesús. Santa María, Madre de Dios, ruega por nosotros, pecadores, ahora y en la hora de nuestra muerte. Amén. Creo en Dios Padre, Todopoderoso, Creador del cielo y de la tierra. Creo en Jesucristo, su único Hijo, nuestro Señor, que fue concebido por obra y gracia del Espíritu Santo. Nació de Santa María Virgen, padeció bajo el poder de Poncio Pilato, fue crucificado, muerto y sepultado. Descendió a los infiernos. Al tercer día resucitó de entre los muertos. Subió al cielo y está sentado a la derecha de Dios Padre Todopoderoso. Desde allí ha de venir a juzgar a los vivos y a los muertos. Creo en el Espíritu Santo, la Santa Iglesia Católica, la comunión de los santos, el perdón de los pecados, la resurrección de la carne y la vida eterna. Amén. Padre eterno, te ofrezco el cuerpo y la sangre, el alma y la divinidad de tu amadísimo Hijo, nuestro Señor Jesucristo, como propiciación de nuestros pecados y los del mundo entero. Miguel, por su dolorosa pasión,
1: ten misericordia de nosotros y del mundo entero.
0: Por su dolorosa pasión,
1: ten misericordia de nosotros y del mundo entero.
0: Por su dolorosa pasión,
1: ten misericordia de nosotros y del mundo entero.
0: Por su dolorosa pasión,
1: ten misericordia de nosotros y del mundo entero.
0: Por su dolorosa pasión,
1: ten misericordia de nosotros y del mundo entero.
0: Por su dolorosa pasión,
1: ten misericordia de nosotros y del mundo entero.
0: Por su dolorosa pasión,
1: ten misericordia de nosotros y del mundo entero.
0: Por su dolorosa pasión,
1: ten misericordia de nosotros y del mundo entero.
0: Por su dolorosa pasión,
1: ten misericordia de nosotros y del mundo entero.
0: Por su dolorosa pasión,
1: ten misericordia de nosotros y del mundo entero.
0: Por su dolorosa pasión,

0: misericordia de nosotros y del mundo entero.
1: Amén.
0: Amén.
1: Bendiciones, mi querido hermano Miguel, Padre eterno. Te ofrezco el cuerpo y la sangre, el alma y la divinidad de tu amadísimo Hijo, nuestro Señor Jesucristo, como propiciación de nuestros pecados y los del mundo entero. Verónica, por su dolorosa pasión,
2: ten misericordia de nosotros y del mundo entero.
1: Por su dolorosa pasión,
2: ten misericordia de nosotros y del mundo entero.
1: Por su dolorosa pasión,
2: ten misericordia de nosotros y del mundo entero.
1: Por su dolorosa pasión,
2: ten misericordia de nosotros y del mundo entero.
1: Por su dolorosa pasión,
2: ten misericordia de nosotros y del mundo entero.
1: Por su dolorosa pasión,
2: ten misericordia de nosotros y del mundo entero.
1: Por su dolorosa pasión,
2: ten misericordia de nosotros y del mundo entero.
1: Por su dolorosa pasión,
2: ten misericordia de nosotros y del mundo entero.
1: Por su dolorosa pasión,
2: ten misericordia de nosotros y del mundo entero.
1: Por su dolorosa pasión,
2: ten misericordia de nosotros y del mundo entero.
1: Amén.
2: Amén, Pedrito. Buenas noches.
1: Buenas noches, Verónica. Fe y adelante, muchacha. Fe y adelante.
2: Gracias.
1: Usted
2: gracias,
1: puede.
2: Pedrito.
1: Usted puede. Gracias a usted. Llámenos más a menudo. Padre eterno, te ofrezco el cuerpo y la sangre, el alma y la divinidad de tu amadísimo Hijo, nuestro Señor Jesucristo, como propiciación de nuestros pecados y los del mundo entero. Rosa, por su dolorosa pasión,
3: ten misericordia de nosotros y del mundo entero.
1: Por su dolorosa pasión,
3: ten misericordia de nosotros y del mundo entero.
1: Por su dolorosa pasión,
3: ten misericordia de nosotros y del mundo entero.
1: Por su dolorosa pasión,
3: ten misericordia de nosotros y del mundo entero.
1: Por su dolorosa pasión,
3: ten misericordia de nosotros y del mundo entero.
1: Por su dolorosa pasión,
3: ten misericordia de nosotros y del mundo entero.
1: Por su dolorosa pasión,
3: ten misericordia de nosotros y del mundo entero.
1: Por su dolorosa pasión,
3: ten misericordia de nosotros y del mundo entero.
1: Por su dolorosa pasión,
3: ten misericordia de nosotros y del mundo entero.
1: Por su dolorosa pasión,
3: ten misericordia de nosotros y del mundo entero.
1: Por su dolorosa pasión,
3: ten misericordia de nosotros y del mundo entero.
1: Amén.
3: Amén. Bendiciones, Pedrito.
1: Bendiciones, Rosa. Padre eterno, te ofrezco el cuerpo y la sangre, el alma y la divinidad de tu amadísimo Hijo, nuestro Señor Jesucristo.

0: como propiciación de nuestros pecados y los del mundo entero. María, por su dolorosa pasión,
1: ten misericordia de nosotros y del mundo entero.
0: Por su dolorosa pasión,
1: ten misericordia de nosotros y del mundo entero.
0: Por su dolorosa pasión,
1: ten misericordia de nosotros y del mundo entero.
0: Por su dolorosa pasión,
1: ten misericordia de nosotros y del mundo entero.
0: Por su dolorosa pasión,
1: ten misericordia de nosotros y del mundo entero.
0: Por su dolorosa pasión,
1: ten misericordia de nosotros y del mundo entero.
0: Por su dolorosa pasión,
1: ten misericordia de nosotros y del mundo entero.
0: Por su dolorosa pasión,
1: ten misericordia de nosotros y del mundo entero.
0: Por su dolorosa pasión,
1: ten misericordia de nosotros y del mundo entero.
0: Por su dolorosa pasión,
1: ten misericordia de nosotros y del mundo entero.
0: Amén.
1: Buen día, Pedrito. Que Dios lo bendiga.
0: Bendiciones. Gracias, mujer. Lo propio. Padre eterno, te ofrezco el cuerpo y la sangre, el alma y la divinidad de tu amadísimo Hijo, nuestro Señor Jesucristo, como propiciación de nuestros pecados y los del mundo entero. Verónica, por su dolorosa pasión,
2: ten misericordia de nosotros y del mundo entero.
0: Por su dolorosa pasión,
2: ten misericordia de nosotros y del mundo entero.
0: Por su dolorosa pasión,
2: ten misericordia de nosotros y del mundo entero.
0: Por su dolorosa pasión,
2: ten misericordia de nosotros y del mundo entero.
0: Por su dolorosa pasión,
2: ten misericordia de nosotros y del mundo entero.
0: Por su dolorosa pasión,
2: ten misericordia de nosotros y del mundo entero.
0: Por su dolorosa pasión,
2: ten misericordia de nosotros y del mundo entero.
0: Por su dolorosa pasión,
2: ten misericordia de nosotros y del mundo entero.
0: Por su dolorosa pasión,
2: ten misericordia de nosotros y del mundo entero.
0: Por su dolorosa pasión,
2: ten misericordia de nosotros y del mundo entero.
0: Amén.
2: Amén, Pedrito.
0: Bendiciones, muchacha.
2: Gracias, Pedrito.
0: Vamos ahora a orar la doxología. Le pedimos a nuestro hermano Miguel, María, si se encuentra, que nos acompañe en este aspecto. Santo Dios, Santo fuerte, Santo inmortal,
3: del mundo entero.
0: Santo Dios, Santo fuerte, Santo inmortal,
3: ten piedad de nosotros y del mundo entero.
0: Santo Dios, Santo fuerte, Santo inmortal,
3: ten piedad de nosotros y del mundo entero.
0: Oh sangre y agua,
3: que brotaste del corazón de Jesús como manantial de misericordia para nosotros, en ti confío. Amén.
0: Amén. Oh Dios eterno,
3: en quien la misericordia es infinita y el tesoro de compasión inagotable, vuelve a nosotros tu mirada bondadosa y aumenta tu misericordia en nosotros, para que en momentos difíciles

0: no nos desesperemos ni nos desalentemos, sino que con gran confianza nos sometamos a tu santa voluntad, que es el amor y la misericordia misma. Amén.
1: Amén. Oh María,
0: Madre y Señora mía, te ofrezco mi alma y mi cuerpo, mi vida y mi muerte, y todo lo que vendrá después de ella, pongo todo en tus manos. Oh mi Madre, cubre mi alma con tu manto virginal, y concédeme la gracia de la pureza del corazón, alma y cuerpo. Con tu poder, defiéndeme de todo enemigo, especialmente de aquellos que esconden su malicia bajo una máscara de virtud. Fortalece mi alma, para que el dolor no la quebrante. Madre de la Gracia, enséñame a vivir en Dios. Oh María, una espada terrible ha traspasado tu santa alma. Nadie sabe de tu sufrimiento excepto Dios. Tu alma no se quebranta, sino que es valiente porque está con Jesús. Dulce María, une mi alma a Jesús, porque sólo entonces podré resistir todas las pruebas y tribulaciones, y sólo mediante la unión con Jesús, mis pequeños sacrificios complacerán a Dios. Dulcísima Madre, continúa enseñándome sobre la vida interior. Que la espada del sufrimiento no me abata jamás. Oh Virgen pura, derrama valor en mi corazón y protégelo. Amén.
1: Amén. Gracias, mi querido hermanazo.
0: Gracias, don Pedrito, y esperemos nos unimos que... a las peticiones de todos, especialmente a las de Verónica, para darle fuerza y hay que tener fe. Eso es todo. El Señor siempre está con nosotros. Bendiciones a todos.
1: Estamos orando mucho por María, ¿eh? Que todo salga bien con
0: ahorita
1: el hermano.
0: Ahorita me comunico con ella a ver qué pasó.
1: Amén. Gracias, mi querido. Amén.
0: Un abrazo. Gracias, don Pedrito. Bendiciones.
1: Hasta siempre. Bendiciones.

Si conocieras el amor que Dios te tiene, si descubrieras lo que Él te quiere regalar,

0: resuelve tu problema. Hace tiempo vives con el propósito de cambiar tu vida, de mejorar tus actos, de terminar definitivamente con tus deficiencias. Entonces, comienza ya. No dejes para mañana lo que puedes hacer hoy, sea la mañana. Pero comienza ya. Si caes de nuevo, no te desanimes. Vuelve a empezar cuantas veces sea necesario. 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
2: ¡Viva Cristo Rey! Grito de la Resistencia Cristera en México. El 1 de agosto de 1926 inicia el levantamiento armado. Los obispos, buscando asesoría, se reúnen con el Papa el 18 de octubre, el Papa Pío IX, y le plantea el Cardenal Gaspari la cuestión de si los prelados podían disponer de los bienes de la Iglesia para la defensa armada. Contesta el secretario de Estado: si fuera obispo mexicano, vendería mis alhajas para el caso. El Papa responde el 18 de noviembre con la encíclica que se llama Iniquis Afflictisque, en la que denuncia los atropellos sufridos por la Iglesia en México. Y afirma el Papa: ya casi no queda libertad ninguna a la Iglesia en México, y el ejercicio del ministerio sagrado se ve de tal manera impedido que se castiga como si fuera un delito capital, con penas severísimas. El Papa alaba con entusiasmo la Liga Nacional Defensora de la Libertad Religiosa, extendida por toda la República.

0: donde sus socios trabajan concordes y asiduamente con el fin de ordenar e instruir a todos los católicos para oponer a los adversarios un frente único y solidísimo. Esto conmueve ante el heroísmo. Que algunos adolescentes y jóvenes den su vida gritando ¡Viva Cristo Rey!
1: Hola queridos amigos, soy la hermana María Yerut del Sagrado Corazón de Jesús de las Hermanas Comunicadoras Eucarísticas del Padre Celestial. Dice el Salmo 3 en el versículo 3: Pero tú, Yahvé, eres mi escudo, tú mi gloria, tú quien me hace erguir la cabeza. ¿Cuántos hoy en día andan con la cabeza agachada? ¿Cuántos tienen una tristeza que invade su corazón? Hoy el Señor nos invita a que Él es nuestro escudo, a que Él es nuestra gloria, a que por Él podemos levantar nuestra cabeza para seguir caminando en la vida, para enfrentar los problemas que tengamos. La depresión es un gran tormento de hoy en día y solo se cura frente al Señor, con la ayuda del Señor, con su fortaleza. Hoy el Señor te invita a que tus fuerzas las encuentres en su amor, en su corazón. Que Dios te bendiga.
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3: Señor, tu amor llega hasta el cielo, hasta las nubes tu fidelidad, tu justicia se asemeja a las altas montañas, tu derecho al océano profundo. Salmo 36.

¿Qué tal, queridos amigos? Aquí con ustedes Douglas Archer, el arquero de Dios. Bienvenidos, amigos. Ya estamos listos para comenzar aquí en Fecha Canción.

Amigos, una gran alegría. Una bendición, como siempre, llegar aquí al Estudio 3 a sentarme ante estos micrófonos y pasar la hora con ustedes escuchando la música de nuestros grupos y cantantes católicos. Aquí vamos a estar toda la hora con la posibilidad de que ustedes nos echen una mano escogiendo la música que vamos a escuchar. Así que desde ahora voy a abrir las líneas telefónicas para que puedan comunicarse con este servidor. Ya saben que siempre que escuchan la emisión en vivo todas las mañanas, es posible llamar aquí a la cabina y hablar con este servidor en vivo y en directo. Así que, para llamar desde los Estados Unidos, tenemos una línea gratuita que no significa tanto hoy en día como en mi época. Jejo, antes de que tú ni siquiera creo que naciera, pero bueno. Porque, claro, antes te cobraban todas las llamadas que hacías. Hoy en día, pues prácticamente todos tienen plan sin límite. Pero bueno, o si me llaman desde un fijo, no les van a cobrar la llamada. Nosotros pagamos la llamada. Así que, pues especialmente, pues esta línea sirve para todas las personas que, por ejemplo, están escuchando desde la oficina y quieren llamar, pero saben que, bueno, el jefe se va a molestar si haces una llamada de larga distancia y la empresa la tiene que pagar. Pero con esta

Llamadas sin límite en tu celular, pues entonces ah, no pasa nada. Me marcas 205-271-2976. Y el correo electrónico, escríbame, fehechacancion@ewtn.com. Y por las redes, ahí estamos. Fe Hecha Canción en Facebook, Arquero de Dios en Instagram. Y bueno, pues amigos, tenemos una novedad hoy día. Bueno, entre comillas, novedad, porque es una canción que salió hace tiempo, pero es una nueva versión que está, que la compositora de la canción grabó hace poco, antes, felizmente, antes del terremoto en su país de Colombia, porque imagínense, si hubieran estado encima de esta torre en Bogotá en el momento del terremoto, eso hubiera sido un susto terrible. Pero bueno, Ana Bolívar y varios de sus amigos músicos pues subieron hasta la cima de la Torre Colpatria en Bogotá para grabar unas cuantas canciones, y grabaron además de una nueva que ya escuchamos, que se llama La Guerra Que No Hice, grabaron una nueva versión de esta canción de Ana que se llama Cuando Menos Lo Esperaba. Así que va, que aquí tenemos ¿la tenemos o no la tenemos? Oh, no sé si la vamos a tener. No, no la tenemos. Let's see. Ok. Se me frizó el sistema. Lo vamos a tener que escuchar después. ¡Ay! ¡Qué pena! Ok. Bueno, mientras tanto, voy a seguir. Voy a ver si lo puedo hacer funcionar para que podamos escuchar esta nueva de Ana Bolívar. Oh, man, que se llama, bueno, la nueva versión de su canción Cuando Menos Lo Esperaba. Mientras tanto, amigos, tenemos que comenzar con un clásico. Un clásico que de Nana Angarita, de su disco Hay Un Tiempo Para Todo, su canción Al Rey de Reyes.

Bueno, pues empezamos, amigos, con Nana Angarita. Y esta canción es un clásico suyo de su disco Hay un tiempo para todo. Y bueno, pues seguimos aquí, amigos, con Don José de España. Hoy día creo que nos va a tocar escuchar clásicos. Y voy a poner los discos tipo DJ de los años 80. Así que vamos a escuchar un clásico de Don José de España, de su disco Acércate. Aquí va un tema que se llama ¿A quién puedo amar?

Ahí escuchamos a Don José de España y esta canción es de un disco suyo que se llama Acércate y la canción A Quien Puedo Amar. Y seguimos, amigos, con Luis Enrique Ascoy del Perú. Y vamos a escuchar un tema de un disco suyo que se llama Guajiras y Sones pa' mi gente. Y esta canción se llama ¿Cómo la ves?

Luis Enrique Ascoy de sus tiempos como solista, cuando todavía sus hijos estaban pequeños. Hoy en día ya son adultos y le acompañan en su apostolado musical. Y esta canción es de un disco suyo que se llama Guajiras y Sones Pa' Mi Gente. Se llama ¿Cómo la ves? Y bueno, pues amigos, nos da tiempo para una

Amigos, llegamos al final del primer segmento de Fe Hecha Canción. Luego de estos mensajes, regresamos. No se me vayan.

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1: ¡Viva Cristo Rey! Grito de la Resistencia Cristera en México. A partir de la Constitución de 1917 y de los alzamientos que se inician, quisiera yo recordar algo que es muy importante. En 1914, San Pío X, Papa, acepta la petición de los obispos mexicanos que autorizan el proyecto para consagrar

a Cristo Rey a la República de México y poner corona real en todas las imágenes del Sagrado Corazón de Jesús, colocándole también un cetro en su mano para significar su realeza. La consagración de México a Cristo Rey, que parecía imposible, especialmente en ese momento histórico, pudo sin embargo realizarse, aprovechando de que el general Victoriano Huerta derroca al gobierno y sube. Él fue presidente entre 1913 y el 14, un indio puro de Jalisco, que por rara circunstancia era católico y no masón. También odiaba y calumniaba a las logias. Y entonces, el 6 de enero de 1914, se consagra México a Cristo Rey. ¡Viva Cristo Rey!

¿Qué tal, amigos? Gracias por seguir aquí en la sintonía de Fe Hecha Canción a través de EWTN, Radio Católica Mundial. Aquí con ustedes, Douglas Archer, el arquero de Dios. Contentísimo, amigos. Muy feliz de estar aquí con ustedes, escuchando la música de nuestros grupos y cantantes católicos de todo el mundo hispano. En este segundo segmento, escríbanme, mándenme sus saludos y mensajes. fehechacancion@ewtn.com. Facebook, búsqueme por ahí, Fe Hecha Canción. Instagram, búsqueme como Arquero de Dios. Tengo varios saludos que voy a leer ahorita, amigos, pero quiero comenzar el segundo segmento con la canción con la que íbamos a iniciar el programa, que es esta nueva versión de la canción Cuando Menos Lo Esperaba, de Ana Bolívar, de Colombia, grabada en vivo encima de la Torre Colpatria, allá en capital de Colombia. ¿Qué?

Ahí escuchamos a Ana Bolívar de Colombia, esta nueva versión de su canción Cuando Menos Lo Esperaba. Y quiero enviar saludos a María, que me escribe desde México. Gracias, María, por tu mensaje. También saludos a Nelly, que me escribe desde McKinney, Texas. Saludos a todos los del proceso Renovación Parroquial de la Nueva Evangelización, dice ella. Bueno, pues, gracias, Nelly. Saludos a todos por allá. Y dice que si podemos escuchar lo más reciente de Verónica Sanfilippo. Una nueva canción suya que lanzó con ocasión de la solemnidad de la Asunción de Nuestra Madre Santísima. Y esta canción se llama Santa María. Aquí está.

Ska San Filippo, su nueva canción Santa María. Saludos a Miguel, que nos escribe desde Brunswick, Georgia. Gracias, Miguel, por tu mensaje. Él quiere que escuchemos una canción de Marcela Gael de Chile. Una que se titula Bajo tus alas. Gracias, Miguel.

Marcela Gael de Chile, Bajo Tus Alas. Si quiero enviar saludos a mi amigo Quique, que nos escucha desde Jacksonville, en la Florida. Gracias, amigo, por tu mensaje, por escuchar. Él es un fiel oyente de Fe Hecha Canción desde cuando escuchaba en Cuba. Y ahora está en Jacksonville y hoy nos pide que si podemos escuchar el clásico Virgen Mambisa. Y en especial, pues encomendando a la intercesión de Nuestra Madre Santísima. Bueno, yo no había escuchado esta noticia, pero bueno, y no sé si esto pasó ahora o hace poco o reciente, o bueno, no sé, pero dice Quique que él está rezando por el caso de 19 balseros cubanos que se han perdido en el mar, entre ellos dos gemelos de apenas 2 años de edad y que son de su pueblo en Cuba, de Vertientes, en Camagüey. Así que bueno, Quique, muchas gracias, amigo, por escuchar, como siempre, por tu mensaje. Y bueno, pues sí, oramos por todos estos hermanos que han perdido su vida o pues no saben dónde están. Ojalá los encuentren. Y bueno, esto ya sabemos que es una historia demasiado común que ojalá pueda terminar pronto. Así que bueno, aquí está una versión, Quique, en la voz de una cantante que se llama Arasai Machirán.

Bueno, seguimos amigos aquí en Fecha Canción. Quiero saludar a mi amiga Arelis, por allá por Rhode Island, siempre escuchando Fecha Canción. Amiga, muchas gracias por escuchar como siempre. Gracias por todos los mensajes que siempre me envías. Me contó que un amigo suyo que se llama Christopher está hospitalizado desde hace una semana, batallando un gran problema de salud. Así que queremos, pues, encomendarlo al Señor, pidiendo que Dios le dé fortaleza y valentía y que se sane de esta condición que está, pues, generándole un gran problema de salud. Así que, pues, amigos, hagamos una oración por Christopher para que se mejore lo más rápido posible. Y un gran abrazo para ti, Arelis. Gracias siempre por estar aquí en la sintonía de Fe Hecha Canción. Y saludos a mi amiga Dora, que está por allá, por Trujillo, Perú, escuchando. Gracias, Dora. Que te vaya muy bien en todos tus labores, todos tus trabajos. Y dice Dora, que si podemos terminar con una de Atenas. Así que con muchísimo gusto, Dora. Vamos a finalizar el día de hoy con una favorita de su disco Todo Es Tuyo. Aquí está la de Hoy Es Tu... Hoy es el día. Hoy es tu día y hoy es el día.

Dios, muchísimas gracias por estar aquí en la sintonía de Fe Hecha Canción. Ya nos despedimos de todos ustedes, primero Dios. Hasta el día de mañana. Aquí estaremos nuevamente para escuchar la música de nuestros grupos y cantantes católicos de todo el mundo hispano con ustedes. Así que bueno, será hasta mañana. Chao, amigos.

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1: Dios nos creó con libertad. ¿Y por qué lo hizo? Porque el amor solo es posible si uno es libre. Y Dios nos creó para amar, para amarlo a Él y para amarnos unos a otros. Pero el amor es siempre una elección.

0: Soy yo quien elijo a Dios por encima de todas las demás cosas. Yo elijo seguir el sendero que Él ha trazado para mi vida, no el que yo quisiera para mí. Jesús nos dice que la obra de Satanás consiste en dividir y dispersar, en crear divisiones entre nosotros y Dios, y también en nuestras relaciones entre unos y otros. La fuente de la unidad es siempre el Espíritu Santo y el plan de Dios. En lugar de pensar en nosotros mismos, hemos de pensar en Dios y luego en los demás.
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2: Dios mío, espero de tu bondad, por tus promesas y los méritos de Jesucristo, nuestro Salvador, la vida eterna y la gracia necesaria para merecerla con las buenas obras que debo y quiero hacer. Señor, que pueda gozarte para siempre.
3: Dios es amor y alegría, y Él nos la comunica. Solo Dios basta. Fuera de Él, no hay felicidad posible. Santa Teresa de los Andes.

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1: La próxima visita del Papa a Francia está despertando la fe en esa nación que ya da signos de la acción del Espíritu Santo en el creciente número de jóvenes adultos que se convierten a la fe. Para que sepan ustedes, ha habido una avalancha de inscritos para la visita del Papa. En esta ocasión comentaremos la parada prácticamente necesaria o doverosa de Lourdes, este maravilloso santuario mariano, y cómo cuando va el vicario de Cristo, el sucesor de Pedro, a un lugar, pues lleva con él la misión que el Señor le ha dado a Pedro, que es una misión llena de gracia y de verdad. De su plenitud recibimos todos gracia sobre gracia, y por supuesto también para poder cumplir con nuestra misión específica. Y el Papa tiene una gran misión, que es confirmarnos a todos en la fe, en la verdad del Evangelio, la verdad que nos hace libres y con la que hay que cooperar cada momento de la vida, como si todo dependiera de ello, porque en efecto así es. Parece que Guillermo ya está con nosotros.
2: Así es, Eddie. No sé si me están escuchando bien.
1: Muy bien, aló, qué aló. Bueno, Guillermo, claro. Finalmente te escuchamos bien.
2: Así es. Bueno, entremos en materia porque hemos estado haciendo ajustes acá técnicos, y muchas gracias, amigos, por estar con nosotros en el programa. Que el Espíritu Santo nos pueda iluminar para que todo lo que digamos nos ayude a buscar la santidad, a ser fieles a Cristo el Señor.
1: Y también vemos una cosa muy interesante, amigos, que está pasando ya reportado por la prensa local en Salt Lake City, la meca del mormonismo. Sabemos dónde está el gran templo de los mormones y lo que caracteriza justamente esa ciudad históricamente. Si bien en la misma ciudad de Salt Lake City, desde hace un tiempo ha habido más católicos que mormones. En el estado hay más mormones que católicos, pero en esa ciudad han habido ya por un tiempo más católicos que mormones. Pero lo que sí es una novedad es que familias enteras de mormones se están bautizando en la iglesia católica tras haber abandonado su antigua religión. Les traeremos esta interesante nota que comparte Info Católica el día de hoy.
2: Te pido que tú más bien hagas los titulares porque estoy
1: acá haciendo ajustes todavía sonido. Por eso, bien. Correcto. Sí. Por otro lado, amigos, el obispo de Sokoto, en África, recuerda al seminarista nigeriano que evangelizó a sus secuestradores y que fue asesinado por predicar.

Demos testimonio del Señor Jesús y considerémoslo una gloria cuando suframos todo tipo de ultrajes por ser fieles a Él, nos dicen los apóstoles en el Nuevo Testamento. Por otro lado, amigos, una interesante iniciativa. Paternidad, sacrificio y rosario, la peregrinación masculina que transforma la noche de Sydney, Australia, un país tremendamente secularizado, tal vez incluso más secularizado que Francia. Y sin embargo, vemos esta maravillosa iniciativa. Los hombres anhelan hermandad y propósito. La sexta edición del Camino de San José en Sydney bate su récord con más de 1.500 peregrinos que caminaron más de 20 kilómetros orando en la noche australiana. Espléndida noticia de gracia. El Señor nos invita a cooperar con su obra en nuestra vida y de esa manera también llevar a otros a cooperar con él por la conversión. Por otro lado, amigos, en Granada sacarán en procesión de rogativas al Cristo de San Agustín, protector de la ciudad ante la serie de sismos que se ha estado produciendo desde hace unos días. Granada recurrirá en septiembre a la intercesión del Cristo de San Agustín, sacado ya en rogativas tras el terremoto de esa ciudad en 1755, después de numerosos sismos que sacudían la ciudad desde el 14 de agosto de este mes. Se está recuperando entonces esta tradición de muchos siglos de las rogativas públicas. Siempre recurrir al Señor en todas las circunstancias de la vida, las bellas, las hermosas, para darle gracias y para ver qué nos está pidiendo hacer con ese bien que es una expresión suya. Es algo que Él nos da para que se difunda, como nos dice la definición misma del bien. El bien se difunde, es difusivo de sí mismo, por eso es bueno. Bueno, el Señor nos da esos bienes también para que se difundan, y el objetivo que tiene con todo lo que Él es y todo lo que Él hace es nuestra salvación. Como dice el apóstol, que compartamos la gloria de Cristo, dice, porque para eso, dice el apóstol, es nuestro evangelio, el evangelio que les anunciamos es para que compartan la gloria de Cristo, nada menos que eso. Y así, haciéndolo presente en la gloria de su coherencia, de la vida con la palabra justamente que es vida en abundancia, Él puede ser conocido también por las personas que están cerca de ti. Por otro lado, amigos, una interesante nota también de InfoCatólica, el turismo religioso, una oportunidad de evangelización y desarrollo que la Iglesia en Hispanoamérica deja pasar. No hablamos solamente de que sí, en efecto, hice una entrevista, seguramente a esto se refiere esta nota de InfoCatólica, recientemente con un experto en turismo religioso, y hablaba justamente de todas las posibilidades que hay para aprovechar el hecho de que las personas viajan para nutrir su fe, para expresar su fe, es un hecho, entonces hay que aprovecharlas, y él por supuesto lo veía como de un punto de vista empresarial, de logística, del tipo de servicios, del tipo de bienestar económico que puede resultar, que es legítimo, es un medio, pero es solamente un medio. No hay nada más inútil que hacer del bien meramente útil, como el dinero y lo que compra el dinero, el fin de nuestra vida. Eso sí, pero si es un medio, está muy bien. Bueno, hay que ver justamente, hay que ver esta oportunidad, el desarrollo de esta oportunidad, como una oportunidad ante todo de evangelización. Imagínense ustedes que en nuestro continente hispanoamericano hay más de 3.000 santuarios. Y unos 80 millones de peregrinos recorren Iberoamérica cada año. Pero la falta de organización impide convertir este flujo en desarrollo económico y además espiritual. No olvidemos, porque el economista siempre lo va a ver económicamente, que no hay que tacharlo por eso, es que así son, ellos es su enfoque, tienen competencia para poder hablar de ese aspecto de la vida. Pero recordemos que son medios, Santo Tomás mismo lo dice, ¿no? La Iglesia, para cumplir con su misión, que es la salvación de los hombres, necesita el dinero y el desprecio del dinero. Las dos cosas juntas, dice. El dinero, porque sin dinero pues no podrá realizar sus obras de misericordia corporal. Dar de comer al hambriento, vestir al desnudo, en fin, y todo lo demás que la Iglesia hace, que sabemos que es ingente, incuantificable. Pero si es que empezara a valorar demasiado el dinero, tampoco podría cumplir con su misión, obviamente. Sería algo así como Alemania, abundancia de dinero, y quién está encontrando el camino del cielo a través de, cómo decirlo, la mayoría de las diócesis alemanas, si lo haces porque la gracia actúa en su corazón al margen de las ideologías que han tomado a la jerarquía principalmente en Alemania. Por supuesto, Roma tiene toda la autoridad, la potestad para poder intervenir y empezar a sanar una situación que no va a ser fácil, porque no solamente la han dejado correr,
la nempo.

0: apoderado en un camino autodestructivo en los últimos años también desde Roma, al no intervenir y dejar que incluso se conviertan en, se decía, un modelo para la sinodalidad de la Iglesia Universal que se practica en Roma. Y se nota porque Fiducia Supplicans, ¿quién se lo hubiera pensado, le hubiera ocurrido hace, no sé, 10 años siquiera, 12 años, 13 años, de que iba a salir un documento de la Santa Sede diciendo qué bueno es bendecir a parejas homosexuales? Jamás. ¿Eso de dónde salió? Salió de Alemania y el cardenal Fernández pensó que tenía una manera de entenderlo por el cual ya no había ningún problema en hacerlo. Increíble, sí. Una nefasta consecuencia de ese camino sinodal. Por otro lado, amigos, la tasa, interesante iniciativa, miren ustedes. Un sacerdote en Polonia ha querido mostrar que la iglesia tiene sus propios criterios. Con ese fin ha establecido una tarifa para estacionar el coche frente a la iglesia, una tarifa para cualquier persona, católico o no católico, de que consiste en rezar ciertas oraciones según el tiempo transcurrido en el uso de ese espacio para estacionar el coche. Qué interesante idea. Bueno, estoy seguro que está poniendo a rezar a muchas personas que tal vez incluso no habían pensado hacerlo. Con esto y más regresamos, amigos, después de una breve pausa.
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0: Y comenzamos, amigos, hablando del próximo viaje de su santidad Benedicto León XIV a Francia, del 25 al 28 de septiembre de este año. Y por supuesto, una parada obligada es Lourdes. Y hay una avalancha de peregrinos para la visita del Papa a ese santuario mariano. La inscripción será obligatoria y no solo recomendable. Aunque Francia es uno de los países más secularizados de Europa. Lamentablemente es así. Recuerdo haber escuchado a una persona observadora que decía, la religión ni siquiera es un tema de conversación. No se habla de religión. Cualquier cosa. O sea, el que habla de religión es una persona extraña, es un antisocial. Así básicamente la expectativa generalmente en Francia. Bueno, los datos inscritos para la visita de León XIV, no obstante, al santuario de Lourdes demuestran que hay una gran expectativa entre los católicos franceses. Compartimos esta nota de InfoCatólica.
3: En la cada vez más secularizada Francia, la visita de León XIV está suscitando un sorprendente interés, en particular para el acto de Lourdes de los días 26 y 27 de septiembre. Se están desbordando las previsiones de los organizadores.
0: Así es, amigos. ¿Qué está pasando en Francia? Según informa Tribune Chrétien, un mes antes de la llegada del Papa Lourdes, más de 100.000 personas ya se han inscrito para un aforo máximo fijado en 150.000. Hablamos de Lourdes. El proceso ha sido vertiginoso. El 11 de agosto, menos de 24 horas después de la apertura de la plataforma, ya se habían registrado más de 30.000 personas. 10 días después, se superaron las 100.000 inscripciones. Nadie lo esperaba. Cuando comenzó el proceso de inscripción de asistentes, la inscripción se presentaba como muy recomendable y meramente por motivos de organización. En cambio, ahora, a la vista de la avalancha de inscripciones, el santuario ha declarado que la inscripción será obligatoria, aunque continuará siendo, como debe ser, gratuita.
3: Por ello, el santuario de Nuestra Señora de Lourdes ha entrado en la última fase de inscripciones y avisa de que éstas se cerrarán en los próximos días a medida que se va llegando el aforo al máximo. Si bien la inscripción para los diversos actos será, como se ha indicado, obligatoria, la misa del domingo permanecerá abierta a todos, aunque sujeta a disponibilidad. Esto significa que gran parte de los asistentes tendrán que seguirla mediante pantallas gigantes desde otras zonas próximas al santuario, cuando la paradera esté llena y se están preparando aparcamientos periféricos y lanzaderas con las autoridades locales. León XIV será el tercer papa que viaja a Lourdes. Tanto Juan Pablo II como Benedicto XVI lo hicieron durante sus pontificados. El Papa Francisco, en cambio, indicó que prefería visitar a los países europeos pequeños.
0: Bueno, yo recuerdo cuando estuve en Lourdes, que tuve la gracia de estar un par de veces. Una vez fui con una peregrinación y nos hospedamos en Cité Saint-Pierre, que se llama literalmente la ciudad San Pedro, fundada por el fundador de Cáritas, que fue anteriormente capellán de prisioneros de guerra durante la Segunda Guerra Mundial, padre Roldán, me parece que era su nombre, espléndida persona, una potencia de beneficencia en todos los sentidos, espiritual y también material, que él fijó esta pauta para Cité Saint-Pierre, que es un lindo complejo donde uno se queda en cuartos muy bonitos, o sea, simple, todo es muy simple, pero todo muy limpio y muy correcto y cómodo. Bueno, él dijo él tenía un lema, ¿no? La caridad es exacta. O sea, la caridad no es más o menos. La caridad hace las cosas con excelencia. Ese era uno de sus lemas. Y otra pauta que se vive justamente en esa Cité Saint-Pierre es que cualquiera puede solicitar hospedaje en Cité Saint-Pierre y no es obligatorio pagar por el hospedaje y por el desayuno que incluye. Se informa a las personas que visitan lo que se pide para poder mantener los costos y seguir adelante, que son, creo que eran, en ese entonces eran como 10,50 euros, algo así, un regalo realmente en Europa. Pero eso mismo es también voluntario. ¿Por qué? Porque lo que fijó justamente, inspirado en su fundador, la organización, es que no debe ser un obstáculo para visitar Lourdes la falta de dinero. Así es que miren ustedes, así es que uno dice, uy, pero es que no sé, ya un viaje ahí sería tanto, pero y la estadía en Lourdes nuevamente, busquen Cité Saint-Pierre, ahí Saint-Pierre con doble R, Cité Saint-Pierre, y van a encontrar que esa es una hermosa opción. Además es un lindo lugar, con jardines muy bonitos, o sea, totalmente seguro, una caminata de que serán 20 minutos al santuario, por callecitas muy bonitas, todo es muy pintoresco, muy lindo en Lourdes. Así es que, de todo punto de vista, vale la pena poner eso en nuestro calendario en algún momento de la vida. Sabemos que el Papa lo tiene en su calendario y que las personas están corriendo a la cita con el sucesor de Pedro.
3: Eddie, permíteme mencionar que lo que tú dices es muy importante, ¿cierto? Cuando se van a hacer las cosas para Dios, uno no puede mezquinar. Uno no puede decir, no, esto es imposible, no se va a poder. Hay que arriesgar, hay que buscar los medios, hay que tocar puertas y probablemente encontremos los medios para una peregrinación, para una devoción, para algún gesto apostólico que vayamos a hacer, y no decir, no, no tengo plata, por lo tanto me quedo en mi casa. No, si no hay plata, aparecerá la plata, habrá seguramente los medios para aquel que le suplica a Dios, Señor, esto es bueno, esto va a servir, esto va a ayudar a la fe de mis hijos, de mis compañeros, de mis amigos. No puede ser una limitación, se necesita ese dinero, no podemos apegarnos al dinero, pero a la hora de la misión, amigos, comenzar con nada, y creo que es la muestra más grande de que en verdad lo hace Dios, no nosotros. Nosotros somos unos humildes instrumentos, pero Dios hace la obra suya. Y creo que es una meta que cada uno debe trazarse cotidiana, de que si estamos haciendo la obra de Dios, no faltarán los recursos.
0: Bueno, acabo de hacer un Google de Cité Saint-Pierre y justamente detalles principales, por ejemplo, habla de dónde está y todo lo demás. Y dice alojamiento y tarifas. Cuenta con cientos de habitaciones distribuidas en varios pabellones. No hay tarifas fijas ni facturas obligatorias. Cada visitante contribuye a los gastos según sus propias posibilidades. Esa es la filosofía que practica religiosamente por la caridad que inspiraba a su fundador, Cité Saint-Pierre. Ahora veamos, amigos, otra noticia de gracia que nos tiene. De repente la vi hace un par de días y dije, ah, bueno, esto no será clickbait, carnada de clic, donde ponen una cosa, y la gente pone. Mi hermana recientemente, por ejemplo, recibió un

0: vio un que decía, habló sobre un tipo de derrumbe en los acantilados de Lima tras el último terremoto en Ayacucho. Por supuesto que no hubo tal derrumbe, era un derrumbe que hubo el año pasado en el Día del Padre, que todos lo recordamos, pero le tuve que decir, Rosita, seguramente es carnada de clic, porque eso pasó hace más de un año, no pasó ahora. Bueno, entonces, cuando primeramente vi esto, dije, ¿qué será? ¿Será verdad que se están convirtiendo? ¿Hay una tendencia creciente de mormones en Salt Lake City que se convierte al catolicismo? Pues es verdad, y lo ha publicado uno de los principales periódicos de Salt Lake City, el Salt Lake City Tribune. Familias enteras se bautizan en la iglesia católica tras abandonar el mormonismo. Miles de mormones estadounidenses se convierten cada año al catolicismo. Sus testimonios coinciden. Buscaban la gracia que su antigua fe, centrada en la obediencia, no les proporcionaba. Compartimos este boletín de InfoCatólica.
1: Cada año, miles de estadounidenses dan el paso de entrar en la Iglesia Católica para un número creciente de ellos. El camino comienza con la salida de la Iglesia de Jesucristo de los Santos de los Últimos Días, la confesión mormona predominante en el estado de Utah. Sus historias de conversión revelan una búsqueda común, el tránsito de una fe centrada en la obediencia a una experiencia de la gracia.
0: Samuel Smith, de 39 años y residente en Bountiful, Utah, es uno de esos conversos. Criado en una familia mormona practicante, sirvió como misionero en Argentina, se alistó en los Marines y contrajo matrimonio en el seno de su comunidad religiosa. Pero tras un divorcio en 2017 y años de preguntas teológicas sin respuestas, Smith inició una exploración de otras tradiciones cristianas que culminó la pasada Pascua con su bautismo en la parroquia de St. Olaf en Bountiful. Habiendo crecido como mormón, dijo, había mucho énfasis en la obediencia, declaró Smith al diario The Salt Lake Tribune. Dentro del catolicismo se trata más de entrar en un estado de gracia. Bonito. El Salt Lake Tribune, diario generalista de Utah, un diario público, diario, digamos, simplemente una operación privada, con el lógico foco en asuntos mormones, dedica un reportaje a este fenómeno con testimonios y cifras que ofrecen un contrapunto a la narrativa habitual de crisis sobre la iglesia. Adultos que eligen libremente el catolicismo tras una búsqueda sincera después de respuestas que no encontraban en su fe de origen.
1: Un itinerario de búsqueda marcado por la crisis personal. Según recoge The Salt Lake Tribune, Smith nació en el estado de Washington y creció en la cultura mormona de Utah. Su misión en Sudamérica, aunque formativa, le sumió en una depresión que le impidió funcionar durante parte de su estancia. A su regreso se incorporó al cuerpo de Marines, donde sirvió 4 años manteniendo las normas mormonas de conducta, incluida la palabra de sabiduría, el código de salud de los santos de los últimos días. Su matrimonio en 2015, que incluyó la adopción del hijo de su esposa, se deterioró rápidamente. El proceso de divorcio iniciado 2 años después erosionó su vínculo con la fe mormona. Ya estaba empezando a ir menos a la iglesia, reconoció. No sentía ningún tipo de inspiración. Iba solo porque sentía que tenía que llevar a mi hijo.
0: En 2019, tras iniciar el divorcio, Smith abandonó formalmente las prendas rituales mormonas y comenzó a interesarse por el catolicismo. Un podcast católico de YouTube, Pints with Aquinas, brillante, Matt Fratt, es un católico de origen australiano que vive en los Estados Unidos y tiene este simpaticísimo y brillante programa por YouTube. También ahora se difunde por Daily Wire, si mal no recuerdo. O sea, ya llega un público mucho más masivo, pero es brillante. Invita gente brillante para conversar de todo tipo de temas de fe de una manera muy provechosa para nuestra formación y también para nuestra vida cristiana. Se llama Pints with Aquinas, que es un título simpático también porque pint es el jarroncito en el que típicamente los, digamos, de cultura inglesa toman la cerveza. Es como decir, tomarte una cerveza con Santo Tomás. Esa es básicamente la idea graciosa, evidentemente, simpática. Pero quiere decir, no, estar a gusto conversando con Santo Tomás. Abordaba muchas de las cuestiones, este podcast, doctrinales que le inquietaban, lo que lo llevó a contactar con la parroquia de St. Olaf y inscribirse en la Orden de Iniciación Cristiana de Adultos, que es el modo en el cual los no católicos pueden llegar a la plena comunión y también a los sacramentos del bautismo, de ser necesario, la confirmación y los demás sacramentos.
1: El Orden de Iniciación Cristiana de Adultos, o sea, es el itinerario oficial mediante el cual la Iglesia Católica acompaña a los adultos que desean recibir el bautismo. El proceso comienza con un periodo de indagación informal, continúa con el rito de entrada en el catecumenado. La palabra catecúmeno proviene del griego, significa instrucción. Prosigue con el rito de elección ante el obispo, donde los candidatos declaran su deseo de ser bautizados y sus nombres se inscriben en el libro de los elegidos, y culmina con el bautismo durante la vigilia pascual. La diócesis de Salt Lake City registró el pasado año 281 catecúmenos y 199 candidatos al bautismo, cifras inferiores a las del 2024, cuando se contabilizaron 556 catecúmenos y 142 candidatos.
0: La historia de Smith no es un caso aislado. Chandra Starks y su marido, Chad Starks, recibieron el bautismo católico esta primavera, 2 años después de que su hijo adolescente, CJ, se convirtiera. Chandra, criada en una familia mormona del norte de Salt Lake, nunca se había sentido plenamente integrada en esa fe. Siempre sentí que no encajaba del todo, explicó. No se sentía como un hogar, como sí lo hace el catolicismo, dijo. La familia se acercó a la Iglesia Católica a través de Juan Diego Catholic High School en Draper, donde su hijo cursaba sus estudios. Las clases de teología despertaron su interés y tras un año de formación recibió el bautismo. Sus padres le siguieron al año siguiente. El padre Andrés Skripiek, párroco de St. Olaf, señaló que la conversión fortalece matrimonios y familias. Cuando vemos que alguien de la familia viene después y quiere unirse, es un indicador maravilloso de una conversión exitosa, afirmó.
1: El fenómeno de alcance nacional. Los conversos al catolicismo no son una excepción estadística en Estados Unidos. Según el Pew Research Center, representan el 1,5% de la población adulta del país, lo que equivale a unos 4 millones de personas. Constituyen además el 8% del total de católicos estadounidenses. El 92% restante son católicos de cuna, con una población global superior a 1.400 millones de fieles, según datos del Vaticano. La Iglesia Católica sigue siendo la mayor confesión cristiana del mundo y una de las más numerosas en Estados Unidos. La diócesis de Salt Lake City informa de cientos de nuevos conversos cada año, un flujo que se mantiene constante. Amigos, alabado sea el Señor, porque se nota nuevamente que nuestra Iglesia es madre, que da acogida, que te da gracia, y no por la simpatía de lo que pudiéramos estar dentro, sino por la gracia que justamente nos hace amigos de Dios, y nos hace amigos en Cristo y una familia nueva. Creo que todos aquellos que están por ahí rondando con esos dos cuestionamientos deben apreciar este testimonio de estos personajes que estamos nosotros contándoles, para que se animen a encontrar la familia de Cristo en esta iglesia, con sus fragilidades, sus fallos, sus defectos, pero con ese tesoro maravilloso que es encontrar la paz de Cristo en la Eucaristía, el amor de la presencia de la Virgen y, por supuesto, reto para todos nosotros los católicos que estamos dentro, de darles acogida, de preguntarles su nombre, de salir al encuentro, de invitarlos a nuestra casa o a salir a una reunión de grupo, de tener espacios de amistad, de fraternidad y, por supuesto, cantar y celebrar la victoria de Cristo.
0: Bueno, los Estados Unidos, es el cuarto país en número de católicos en el mundo. Es interesante saber eso. Tiene 70 millones de católicos ese país. Y además, la Iglesia Católica es la religión más numerosa, la denominación, si queremos llamarla así, más numerosa de Estados Unidos, porque la que le sigue son los bautistas del sur, que tiene más o menos un poco más de la mitad de los fieles que la Iglesia Católica. Por supuesto, hablamos de un país principalmente protestante y, por lo tanto, con cientos de diferentes grupos que en su mayoría constituyen aún la mayor confesión religiosa en Estados Unidos si los tomamos como una unidad, pero de hecho están divididos entre ellos, así es que no es que sean una unidad totalmente. Si pensamos en la institución como tal, digamos así, en su unidad que se define de las, que se distingue de las demás, la Iglesia Católica es la más grande confesión de Estados Unidos. Y pienso, yo tengo alguna experiencia habiendo en algún momento enseñado inglés a algunas personas de religión mormona, y son personas donde la cultura familiar es muy fuerte, una vida muy sana, una ética de trabajo muy fuerte. Bueno, todos esos son valores que ciertamente los han preparado estos hermanos nuestros a poder apreciar lo que la gracia aporta a esa vida que ya tenía pues una serie de condiciones, estaban buscando a Dios, querían ser fieles a Dios. Bueno, lo encontraron donde Dios quiere ser encontrado, pero quiere ser encontrado el Señor a través de nuestro testimonio de vida. Tomás de Aquino nos dice, Dios nos pudo haber salvado de cualquier forma que Él decidiera salvarnos, pero del hecho que nos salvó como de hecho ha querido salvarnos en la iglesia, nos indica que es la mejor, podemos entender que es la mejor manera de salvarnos. ¿Y cómo es esa manera de salvarnos? Quiere conocer, quiere salvarnos en la medida que nosotros nos convertimos como para que otros se puedan convertir. Entonces, esa es la mejor manera de salvarnos. Así que cooperemos con el Señor, porque tú nunca sabes lo que su gracia ha establecido y establece, las ocasiones de bendición para ti y para los demás, de un testimonio de vida coherente y hermoso que rebosa de Cristo. Como decía San José María, ¿no? Familias felices y luminosas. Ok, hay que pensar. Católicos felices y luminosos. ¿Felices por qué? ¿Porque todo es bonito y todo va bien y no hay problemas? No, felices porque sabemos que nuestro bien nadie nos lo puede quitar y que el Señor Jesucristo está con nosotros siempre para ayudarnos a llegar a la plenitud de esa vida que Él mismo dijo que vino a traer, vida en abundancia. Bueno, amigos, también vamos a la segunda pausa del programa Unidos Ahora, pero cuando regresemos veremos en las distintas declaraciones del obispo de Sokoto, que recordó a un tal ejemplo, un tal testimonio de vida, un seminarista nigeriano que evangelizó a sus secuestradores y que finalmente fue asesinado por predicarles el arrepentimiento, la conversión. Nuestra fe está edificada sobre la sangre de los mártires, dice el obispo de Sokoto. Con eso regresamos después de una breve pausa.
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0: Como el Padre me ha enviado, así los envío yo a ustedes. Es lo que el Señor nos dice. Y en esa misma oración, una oración, la oración del Señor, la oración sacerdotal del Señor en la última cena, también habla justamente al Padre, le dice, ¿no? Que sean unos como tú y yo somos unos, para que el mundo crea. Esa es nuestra misión, amigos, hacer presente al Señor Jesucristo. Claro, hay una serie de, ¿cómo decir?, tentaciones de nuestra vida de poner otras cosas en primer lugar. Y son tentaciones, hay que reconocerlas como eso, tentación. Y una vez que veo que es tentación, digo, eso no, no en el lugar de Dios, no primero, porque en su lugar está muy bien y me va a servir seguramente mucho de eso que podría pretender el primer lugar en mi vida, pero si lo pongo en el primer lugar, me está destruyendo. Yo no he sido creado para nada menos que Dios. Solo Dios basta, como decía nuestra gran Santa Teresa de Ávila, así es que Santa Teresa de Jesús, así es que sigamos por ese camino. Con Dios, primero en nuestra vida, buscándolo primero, y entonces el Señor se podrá valer de nosotros. Y no hagamos de esta vida y los bienes de esta vida algo demasiado importante. Porque cuando lo hacemos, el príncipe de este mundo nos esclaviza. Dice el apóstol, bueno, la carta a los Hebreos, que el demonio, que el Señor vino a liberar a los que, por temor de la muerte, habían sido esclavos del demonio toda la vida. O sea, el temor de la muerte, ¿por qué lo tengo? Porque mi bien se queda de este lado de la tumba, es lo que realmente me importa, está de este lado de la tumba, y no quiero perderlo. Entonces la muerte es como, tengo miedo a la muerte, porque me quita mi bien. Falso. todo lo bueno de la vida lo volverás a encontrar. Todo lo bueno que has hecho, aunque parezca que nadie se da cuenta, Dios se da cuenta.

0: lo ve en su eterno presente, y nada bueno que tú hayas hecho, aunque por pequeñísimo que parece, se perderá. Lo encontrarás transfigurado en tu patria, en nuestra patria definitiva. Y eso lo tenía muy claro un seminarista nigeriano de 18 años, que fue asesinado por conminar a sus secuestradores musulmanes a que se arrepintieran. El obispo Kuka de Sokoto recuerda su martirio y advierte de que África no es inmune al secularismo que ha vaciado las iglesias europeas. Compartimos este boletín de InfoCatólica.
1: Un seminarista nigeriano de 18 años fue asesinado por sus secuestradores musulmanes porque, pese a estar amenazado con armas de fuego, les conminó a que se arrepintieran de sus crímenes y volvieran a Dios. El obispo Matthew Hassan Kuka, de la diócesis de Sokoto, Nigeria, ha recordado el martirio de Michael Nnadi en una entrevista con Catholic World Report, en la que advierte de que África no es inmune al virus secularista que vació las iglesias en Europa. La noche del 8 de enero del 2020, en torno a las 10:30 de la noche, un grupo armado con uniformes de camuflaje militar asaltó el Seminario Mayor del Buen Pastor en Kakou, estado de Kaduna, Nigeria. Los atacantes dispararon al aire, robaron teléfonos y ordenadores portátiles y secuestraron a 4 seminaristas: Michael Ikechukwu Nnadi, de 18 años, y un estudiante de primer curso de filosofía junto a Pius Kangwi, 19 años, Peter Umenukur, 23, y Stephen Amos, de 23.
0: Tras las negociaciones y el pago del rescate, los 3 compañeros de Nnadi fueron liberados. Él no corrió la misma suerte. El 1 de febrero de 2020, el obispo Kuka, a cuya diócesis pertenecía el joven, anunció su muerte después de que el rector del seminario identificase el cuerpo. Con gran pesar, deseo informarles de que nuestro querido hijo Michael fue asesinado por los bandidos en una fecha que no podemos confirmar. Según relató el obispo, junto a Nnadi también fue asesinada la esposa de un médico, separada del grupo de forma arbitraria.
1: En abril de 2020, la policía detuvo a miembros de la banda criminal. Los secuestradores confesaron que habían matado a Nnadi porque, pese a sus armas y a saber que eran musulmanes, el joven seminarista insistió en que debían arrepentirse de sus crímenes y volver a Dios. Kuka describió al joven como alguien con el coraje de un mártir. En entrevista publicada el 10 de agosto en Catholic World Report, el obispo ha vuelto a relatar esta historia como pruebas de convicción de que la historia de nuestra iglesia es una historia de sangre inocente y martirio. No podemos temerles, porque nuestra fe está edificada sobre la sangre de los mártires.
0: El funeral de Michael Nnadi se celebró el 11 de febrero de 2020 en el propio seminario. En su homilía, el obispo Kuka transformó el duelo en proclamación. Relató cómo ayuda a la iglesia necesitada había movilizado una respuesta global. 2,436 personas de países como Afganistán, Pakistán, Estados Unidos, México, Venezuela, Colombia, Madagascar, Sudáfrica, Congo, Mali, Francia, España, Turquía y Arabia Saudita encendieron una vela por el seminarista el día de su sepultura. A la luz de esto me pregunté, ¿quiénes somos nosotros para llorar? ¿Quiénes somos nosotros para rechazar esta corona de honor y gloria? Dijo el obispo. Sentimos como si nuestro hijo hubiera sido elegido para representarnos en el equipo nacional de mártires. Sin miedo, completaremos el camino que él empezó, porque su memoria nos dará fuerza. Monseñor Kuka añadió en aquella homilía, no tenemos venganza ni amargura en el corazón. No tenemos ni una gota de pena en nuestro interior. Es un honor que nuestro hijo haya sido llamado a recibir la corona del martirio en los albores de su camino al sacerdocio.
1: En honor al joven, la casa episcopal de Sokoto fue rebautizada como Casa Michael Nnadi. Perdón, Nnadi, ¿puedes continuar?
0: Sí, y los obispos de la provincia eclesiástica de Kaduna aprobaron un memorial en su honor en el seminario, donde su tumba se alza junto a la entrada como testimonio silencioso. El obispo Kuka ha expresado su esperanza de que la iglesia reconozca formalmente a Nnadi como mártir. Más allá del relato del martirio, la entrevista aborda el estado de la iglesia en Nigeria y en el conjunto de África. Según datos del informe de Church Life Africa citados en la conversación, Nigeria cuenta con unos 35 millones de católicos y una asistencia semanal a misa del 94%, aparentemente la más alta del mundo. El propio Monseñor Kuka califica esas cifras de modestas y atribuye el crecimiento a la calidad del trabajo misionero. Siempre hablan de los misioneros que les trajeron la fe, de la importancia de esos misioneros en traerles la fe. porque llegaron donde nadie era cristiano.

0: Bueno, inicialmente en el siglo XIX, es muy importante esta historia. Justo entrevisté ayer a un obispo de la diócesis de Katsina, en Nigeria, una nueva diócesis fundada hace el 2023, en octubre de 2023, que ha duplicado el número de seminaristas en esos 3 años, y me hablaba justamente de los misioneros que vinieron a sembrar la fe, y cómo él decía como obispo, y lo que vemos hoy día son fruto de ese trabajo, o sea que aprecian muchísimo el trabajo de estos fieles misioneros que en el siglo XIX y inicio del siglo XX les trajeron la fe. Los servicios educativos y sanitarios que los misioneros ofrecieron y la primera generación del clero africano, mencionando a los cardenales Ekadem Arinze, queridísimo el león, decían, africano del Vaticano, un gran cardenal, Okojie y John Onayekan, como las figuras que inspiraron a toda una generación. Sin embargo, el mismo informe señala que entre el 85 y el 90% del crecimiento católico en África procede de la reproducción biológica, mientras que solo entre el 10 y 15% corresponde actualmente a conversiones de adultos y evangelización activa. La fragilidad está incorporada en cualquier institución que se deja desatendida, reconoce Cuca. O sea, no podemos seguir viviendo del trabajo de los misioneros antiguos, de los anteriores misioneros. Hay que apreciarlo, agradecerlo y construir sobre él con una nueva irradiación evangelizadora. Y esto es lo que esas cifras también indican que debe ser una prioridad para la iglesia en África, porque de no serlo, pues el camino de la secularización está siempre al acecho.
1: Y pensar que la misión, el ser misionero, no es algo que hay que pensar como a la gente que viajó al África, la gente que se fue al Asia, la gente que vio nuestro continente cuando era pues, una tierra virgen. No, amigos, la misión es una tarea que nos toca a todos y que justamente nos da vida el poder comunicar a Cristo. Cada quien con lo poquito que pueda tener, que no es necesario tener un doctorado en teología, en filosofía, sino eso que ya has recibido de Jesús, que te ha hablado al corazón por la oración, en el silencio de la meditación, eso hay que comunicarlo. Y la iglesia es misionera, si no es misionera, muere. Dice aquí la nota, no hay inmunidad para este virus. Preguntado sobre si África es inmune al secularismo, el obispo es tajante. No hay inmunidad para este virus. La única inmunidad es aprender de la historia de los demás. Kuka señala que las élites nigerianas saquean las arcas públicas para financiar la educación de sus hijos en el extranjero, enviándolos con niveles muy pobres de madurez emocional, física y espiritual, lo que supone un peligro para el futuro de la fe. La fe de nuestra gente es fuerte, pero nuestras élites están cayendo víctimas y ocasionalmente recayendo hacia el neopaganismo, advierte. El obispo identifica la raíz de la decadencia europea en la alianza de la Iglesia con el poder secular. Lo que erosionó la autoridad moral de la Iglesia fue el cálido romance y el abrazo del poder secular. Una vez que la Iglesia abandona la planta baja donde está el pueblo y asciende a las cámaras superiores del poder, pierde gradualmente su fuerza moral.
0: Es lo que puede pasar, porque entonces, ante la abundancia de bienes temporales, el corazón se puede quedar reducido a ellos. Y allí es que entonces nos aprisionan y nos esclavizan y nos anulan como cristianos, como evangelizadores. Ante la persecución terrorista que sufren los cristianos en Nigeria, Kuka defiende una postura de resistencia espiritual. Cuenta que en una reunión de obispos de África Occidental, un colega sugirió que los feligreses acudieran a misa en menor número para reducir las víctimas en caso de ataque. Kuka sostuvo la posición contraria. Creo que el Dios al que adoramos nos defenderá y no podemos rendirnos al miedo, porque si lo hacemos estaremos adorando a en su templo maligno. Sí, nuevamente, por temor de la muerte habían sido esclavos toda la vida, dice el apóstol, no por nada. Los bienes de este mundo son bienes reales, los necesitamos por supuesto, pero no son lo principal, ni mucho menos, son solamente, en gran parte son medios, medios para comprar, entre comillas, el bien eterno. Si lo subordinamos, estos bienes temporales al bien eterno, estamos invirtiendo en el bien eterno, si no, lo estamos regalando, barateando, como Saúl entregó su heredad. El obispo concluye la entrevista con una llamada a pasar de una fe heredada a una fe personal y convencida, consolidando los avances logrados por la Iglesia africana. Nuestras raíces son profundas. Todo lo que necesitamos es consolidar lo que hemos conseguido, afirma Monseñor Kuka. Enhorabuena y nuestras oraciones por él y la Iglesia en Nigeria. Ahora vamos, amigos, a un lugar tremendamente secularizado. Si Monseñor dice que el secularismo, este virus, está al acecho también en en África, en toda

0: partes del mundo. Bueno, en Australia hace tiempo que hizo Metástasis, si me permiten mezclar metáforas acá, porque lamentablemente es un país muy secularizado donde el cardenal Pell tenía la valentía de ser un católico coherente y de intervenir con la palabra de la Iglesia Católica, y eso le ganó tantos amigos en los enemigos en los medios, que hizo que fuera una casa de brujas justamente el juicio en el cual fue condenado inicialmente y luego absuelto plenamente, porque era un juicio infame, sin ningún fundamento, sin ninguna posibilidad de haber ocurrido, pero no importaba, era el enemigo al que había que destruir. Ese mismo lugar está convirtiéndose en un oasis de fe, gracias, entre otras cosas, por ejemplo, a la peregrinación masculina de San José. Los hombres anhelan hermandad y propósito. La sexta edición del Camino de San José en Sydney bate su récord con más de 1.500 peregrinos que caminaron más de 20 kilómetros orando en la noche australiana. Compartimos esta nota de InfoCatólica.
1: La madrugada del sábado 22 de agosto, las calles del centro de Sydney fueron escenario de una procesión insólita. Más de 1.500 hombres recorrieron a pie más de 20 kilómetros rezando el rosario. Tras una imagen de San José en la sexta edición del Camino de San José, la peregrinación nocturna masculina que cada año convoca más participantes en la arquidiócesis australiana. La cifra supone un incremento del 25% respecto del año anterior, cuando participaron unos 1.200 hombres. La iniciativa, que nació en 2021 con apenas unas decenas de caminantes, se ha convertido en uno de los actos de fe pública más visibles de la Iglesia Católica en Australia.
0: Los peregrinos comenzaron a congregarse a partir de las 19 horas, 7 de la noche, en la iglesia de St. Patrick's Church Hill, el templo que albergó el Santísimo Sacramento en los primeros tiempos de la colonia, cuando Australia aún carecía de sacerdotes. Antes de que la marcha se pusiera en movimiento, largas filas se formaron no para tomar café, sino para confesarse. Estuve escuchando confesiones durante unas 2 horas y media. Ver a esos hombres acudir a Dios con fe y humildad es un regalo. ¡Qué privilegio ser padre espiritual!, declaró el padre Michael Last, de los Misioneros del Amor de Dios, uno de los sacerdotes que acompañaron la peregrinación. Tras la misa de las 9 de la noche hacia las 10 y media, la imagen de San José fue izada sobre los hombros de los caminantes y el río de hombres salió a la calle. Sacerdotes y laicos, trabajadores manuales y profesores, padres e hijos, abuelos y adolescentes. La procesión atravesó los barrios del interior oeste de Sydney, deteniéndose en 7 iglesias para orar y adorar al Santísimo, hasta llegar a la Catedral de St. Mary's al amanecer.
1: Cada hombre llevaba su propia intención. Voy a ofrecerlo por todos los enfermos que conozco, explicaba un peregrino al inicio de la caminata. Camino como un pequeño sacrificio intentando ser la mejor versión de mí mismo. Y creo que el camino para lograrlo es Cristo, añadía Ryan Elia, del grupo de hombres de la catedral. Para Iván Silagi, de la parroquia de St. Mary MacKillop en Oran Park, la intención era más cercana. Camino por mi familia, para mostrarles quién es un hombre de verdad. Preguntado por lo que San José significaba para él, su respuesta se condensó en 7 palabras: masculinidad, paternidad, el protector terrenal de la Sagrada Familia. El tema de la paternidad recorrió la noche como una corriente subterránea. Michael Jaksich, coordinador de la peregrinación y miembro del equipo de vida, matrimonio y familia del Centro de Evangelización de Sydney, lo expresó así: vivimos un momento de la historia en el que la paternidad y la masculinidad han sufrido una gran herida. Y San José es el remedio. Él es la sanación. Es nuestro padre espiritual. Los hombres anhelan hermandad, anhelan un propósito, prosiguió Jaksich. Cada vez más hombres quieren ser mejores padres, mejores esposos y mejores hombres. Por eso están aquí.
0: En algún punto de la madrugada, rodeado de desconocidos que habían dejado de serlo, Lorenzo Saavedra, de la parroquia de St. Benedict's en Broadway, encontró una respuesta a esa búsqueda. Me sentí parte de algo más grande. Todas estas personas tienen un propósito. Quieren crecer en santidad. Sentí algo más grande, de hecho, como una iglesia. Cuando el sol despuntó, la procesión enfiló College Street y las torres de la Catedral de St. Mary's aparecieron al fondo. Para muchos fue el momento culminante de la noche. Abrumador, la verdad. Es una experiencia distinta cuando llegas a la catedral, reconoció David Falcone, de la parroquia de Holy Family. Cava Munga, de la parroquia de St. Joachim's en Lidcombe, que ayudó a aportar la imagen en el último tramo, lo describió como un momento lleno de gracia.
1: Los bancos de la catedral se llenaron.

0: Para la misa. Fuera, el atrio se inundó con el olor de una merecida barbacoa y las risas de hombres comparando ampollas. Primero la Eucaristía y después bacon con huevos, bromeaba uno de los participantes. El Camino de San José es una iniciativa de Maximus Men's Ministry, integrado en el equipo de vida y matrimonio familia en el Centro de Evangelización de Sydney. Desde su primera edición en el 2021, la peregrinación ha pasado de congregar a unas pocas decenas de hombres a superar a los 1.500. En enero de este año, la cadena Shalom World TV emitió un documental sobre la edición 2025 que contribuyó a dar proyección internacional a la iniciativa. Al dispersarse los peregrinos en la mañana del sábado, el padre Ben Saliba, que acompañó a los hombres durante toda la caminata, les dejó un mensaje para el camino de vuelta. Sed como San José, sed protectores, sed proveedores, sed hombres de oración, sed hombres que obedecen a Dios, y si podemos cumplir todo eso, la cultura será un lugar mejor.
1: Qué gran misión tenemos los varones en la sociedad, amigos, y tenemos que cumplirla como San José, porque San José la cumplió con absoluta fidelidad. Veamos ahora, amigos, que se rescata una práctica plurisecular en Granada, que sacará en procesión las derogativas al Cristo de San Agustín, protector de la ciudad ante la serie sísmica que ha azotado la ciudad desde el 14 de agosto. El arzobispo de Granada, José María Gil Tamayo, ha promovido una procesión de rogativas con el Santísimo Cristo de San Agustín, sagrado protector de la ciudad, para pedir su intercesión ante la serie de sismos que sacude la capital y su área metropolitana desde mediados de agosto. La procesión está prevista para el próximo mes de septiembre, aunque la fecha concreta no ha sido fijada todavía.
0: El Cristo de San Agustín saldrá de la Catedral de Granada, donde se encuentra actualmente con motivo de la exposición Kerigma, y recorrerá las calles de la ciudad hasta la Basílica de Nuestra Señora de las Angustias. La elección de esta imagen no es casual. El Cristo de San Agustín ostenta desde hace siglos el título de Sagrado Protector de Granada, y su historia está estrechamente vinculada a las rogativas públicas realizadas por la ciudad en momentos de especial dificultad. Ya en 1755, la talla fue sacada en procesión de rogativas tras un fuerte terremoto que afectó la ciudad.
1: La convocatoria resulta hoy excepcional. Las procesiones de rogativas, instrumento habitual de la Iglesia durante siglos para implorar la protección divina ante calamidades, hoy son extraordinariamente infrecuentes. Que un arzobispo recurra en 2026 a esta forma de piedad pública pone de manifiesto que la oración comunitaria y la confianza en la intercesión divina siguen vigentes como respuesta pastoral real ante el sufrimiento y el miedo de los fieles.
0: En 1779, el ayuntamiento designó al Cristo de San Agustín como el sagrado protector de la ciudad tras el fin de una epidemia que había azotado Granada. Como muestra de gratitud, se estableció un voto anual en su honor que durante años se celebró en agosto y que desde hace un tiempo tiene lugar cada 14 de septiembre, festividad de la Exaltación de la Santa Cruz. La talla, obra de Jacobo Fiorentino, recibe culto habitualmente en el monasterio del Santo Ángel Custodio y cada lunes santo recorre las calles de Granada.
1: Lo que vemos es un Cristo justamente crucificado, es la imagen de la que estamos hablando. La decisión del arzobispo llega en un momento de intensa actividad sísmica. El Instituto Geográfico Nacional de España contabilizó 348 sismos entre el 14 y el 17 de agosto, 37 de ellos sentidos por la población. La mayoría fueron de baja magnitud y se produjeron a profundidades muy superficiales. La serie adquirió especial intensidad con el terremoto de magnitud 4,8 registrado en la madrugada del 15 de agosto. Tres días después, otro sismo de magnitud 4,7 con epicentro en Gójar volvió a sacudir con fuerza Granada y su área metropolitana. El temblor provocó daños en algunos edificios y tres heridos leves, además de desalojos preventivos en distintos puntos de la ciudad. Los temblores continuaron en jornadas posteriores. La noche del 18 al 19 de agosto se registraron al menos otros 10 sismos, aunque de menor magnitud. La arquidiócesis de Granada se vio obligada a cerrar 5 templos, entre ellos la catedral, cuya actividad litúrgica ha tenido que trasladarse a la parroquia del Sagrario de la Catedral. Así es que se ve que ha afectado de alguna manera estos edificios sagrados, de modo que no se puede celebrar la misa ahí. Así es que sí, en efecto, hay un temor, pero sabemos que el Señor es nuestro socorro y nuestro recurso, y esta piedad popular justamente que practica un particular homenaje a nuestro Señor pidiendo su protección, es a lo que hace muy bien en rescatar el arzobispo de Granada, Gil Tamayo. Bien por ellos y nuestras oraciones también por ellos y todos los que han sido afectados y están siendo afectados por esta ola de sismos que, según los expertos, no tienen prácticamente

0: nada en común, no hay una relación causa y efecto entre ellos, es una coincidencia, explican los expertos, de actividad sísmica en el planeta.
1: Y es cierto que hay sismos, siempre los han habido, ahora hay más comunicación, puede ser que se hayan incrementado los sismos, pero no hay que temer el exceso, hay que tomar precauciones y por supuesto esta iniciativa es loable totalmente, porque hay que orar a Dios, Él es el que es el sustento de nuestra vida. A Él le debemos nuestra vida y tenemos que decirle todo el tiempo gracias, suplicar por aquellos lugares devastados, por supuesto que sí, pedir por los que amamos y pedir por aquellos que no conocemos. Muchas gracias por su sintonía, amigos. Dios mediante, nos encontraremos nuevamente mañana.

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1: ¡Viva Cristo Rey! Grito de la Resistencia Cristera en México. El primero de agosto de 1926 empieza la Resistencia Civil. El Papa da una encíclica en la que concede indulgencia plenaria a todos aquellos cristeros que están pues en peligro de muerte y que por abstenerse, renunciar de sus pecados, habiendo recibido la confesión o no, porque estaban cerradas las iglesias y el culto, les concede indulgencia plenaria al grito de ¡Viva Cristo Rey! El Papa pide a los obispos abstenerse de apoyar la acción armada. También les pide no permanecer fuera y sobre todo con ningún partido político. Esto ocasiona pues dos grupos, los que se van a la guerrilla y los que se quedan en la Liga, pues manteniéndose en una resistencia a través de periódicos, revistas y manteniendo viva la llama de la fe. Muchos sacerdotes confiesan en casas, celebran misa, realizan sacramentos a escondidas. En algunos parques públicos se sentaban a confesar. Muchos de estos hoy son mártires y así les llamamos, santos de la guerra de los cristeros o mártires de la Resistencia Cristera en México. ¡Viva Cristo Rey!

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Despierta, mi bien, despierta. Mira que ya amaneció. Dios está tocando la puerta y nosotros estamos listos. Desde Sherman, Texas, su amigo Carlos Canseco, muy contento de poder compartir con ustedes una vez más y también, pues, dando gracias a Dios por esta semana donde vamos invitándolos a regresar a lo básico, volver a lo básico, volver a lo esencial. Y el punto de hoy es volver a la Biblia, volver a la palabra de Dios revelada, volver a la palabra de Dios que nos lleva a formar comunidad, que nos ilumina, que toca nuestro corazón, que nos transforma. Bueno, hay tantas cosas maravillosas que hace la Biblia, aparte de ser el texto básico de la cultura occidental. ¡Wow! Es increíble el poder pensar que todo lo que bueno que tenemos en cada país tiene como base el conocimiento de la Biblia. Y eso es algo impresionante porque a veces no nos damos cuenta de cómo está ahí en la base de todas las cosas que hacemos. 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Están todos los programas pregrabados, todos los que hemos hecho a lo largo del tiempo y de toda la programación de muchos años, que hay contenidos hermosos, hay cosas importantes

0: ahí en cada estación. 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Y también tenemos nuestro equipo de Alianza de Vida ahí en nuestras redes sociales, César Carreño, en el Alianza de Vida. Hoy es tu gran día en el WhatsApp, en el +1 6827 72 19 58. Los teléfonos del estudio están abiertos. Y yo, pues yo no estoy solo. Dios está conmigo, pero también ya está aquí Elsie Acatitla.
1: Hola, ¿qué tal amigos? Y lo primero es darnos cuenta de que Dios está con nosotros y que eso nos alimenta todo el tiempo el alma y nos hace ser diferentes. Por eso estamos aquí en Hoy es tu gran día para compartir la palabra de Dios y aprender cada día más de Él.
0: Pues vamos a confiarnos a su infinita misericordia y lo hacemos en nuestro momento diario de intercesión familiar, donde nos unimos a la oración de toda la iglesia, intercediendo por nuestras necesidades, las de nuestra comunidad, las del mundo, pidiendo la paz, orando juntos, ofreciendo este sacrificio redentor de Cristo a través de nuestra oración, unidos a la misa en el mundo entero, unidos y recibiendo espiritualmente a Cristo, dejándonos transformar como familia. Lo hacemos por la señal de la Santa Cruz de nuestros enemigos. Líbranos, Señor Dios nuestro, en el nombre del Padre, del Hijo y del Espíritu Santo. Amén. Hacemos un acto de contrición, pidiendo unirnos a esa misericordia de Dios. Padre Santo, soy un pecador y de familia pecadora. Me pesa de todo corazón haberte ofendido, porque eres infinitamente bueno. Me amas incondicionalmente y enviaste a tu Hijo Jesús al mundo para salvarnos y redimirnos. Ten misericordia de todos nuestros pecados y por el Espíritu Santo, danos la gracia de una perfecta contrición, el don de la conversión para no ofenderte más y la piedad para reparar nuestros pecados. Oramos al Padre desde el corazón de Jesús y nos unimos a sus intenciones. Padre nuestro que estás en el cielo, santificado sea tu nombre. Venga a nosotros tu reino, hágase tu voluntad en la tierra como en el cielo.
1: Danos hoy nuestro pan de cada día, perdona nuestras ofensas como también nosotros perdonamos a los que nos ofenden. No nos dejes caer en tentación y líbranos del mal. Amén.
0: Nos confiamos a la Virgen María y le decimos: Santa María de Guadalupe, Madre nuestra, ruega por la conversión, purificación y salvación de nosotros y de toda nuestra familia humana. Dios te salve María, llena eres de gracia, el Señor es contigo. Bendita tú eres entre todas las mujeres, y bendito es el fruto de tu vientre, Jesús.
1: Santa María, Madre de Dios, ruega por nosotros pecadores, ahora y en la hora de nuestra muerte. Amén.
0: Gloria al Padre, al Hijo y al Espíritu Santo.
1: Como era en el principio, ahora y siempre, por los siglos de los siglos. Amén.
0: Proclamamos la fe que recibimos en nuestro bautismo. Creo en ti, Dios, trino y uno, Padre, Hijo y Espíritu Santo. Creo en la Iglesia, que es una, santa, católica y apostólica. Creo en tu plan de salvación universal y en la vida eterna. Amén. Ofrecemos a Cristo como nuestro Redentor.
1: Santísima Trinidad, Padre, Hijo y Espíritu Santo, te adoramos profundamente y te ofrecemos el preciosísimo cuerpo, sangre, alma y divinidad de nuestro Señor Jesucristo presente hoy en todas las misas y sagrarios del mundo, en reparación de nuestros pecados, los del mundo entero y por todas las almas del purgatorio, por los méritos infinitos de su sacratísimo corazón y de sus santas llagas, unidos a los corazones de la Virgen María y San José en la Sagrada Familia Gloriosa, por el amor eucarístico del Espíritu Santo. Te suplicamos que derrames tu gracia sobre nosotros y sobre todos aquellos

0: por los que intercedemos este día, en tu eterno presente. Amén.
1: Ofrecemos nuestra vida, oración, trabajo, sufrimientos y sacrificios, purificados en el corazón de la Virgen y unidos a la pasión de Cristo, en reparación de nuestros pecados y en reparación del Sagrado Corazón de Jesús, el Inmaculado Corazón de María, y por las intenciones de sus corazones. Ponemos ante la presencia de Dios todas las necesidades, anhelos e intenciones que hay en nuestros corazones. Oramos por el Papa, para que el Espíritu Santo lo guíe, le dé sabiduría y protección, valentía y autoridad en el camino de la verdad. Oramos por las intenciones del mes que nos invita el Papa. Ofrecemos nuestra oración como obra de misericordia, pidiendo por todo el orden sacerdotal, la vida consagrada, la vida laical y la vida familiar, por la pureza, la humildad, la fidelidad y la fortaleza en el corazón de todos los bautizados, orando por nuestras comunidades, parroquias y diócesis, y por todos los que se alejan de la verdadera doctrina de Cristo.
0: Sagrada Familia Gloriosa, hagan nuestros corazones semejantes a los suyos. Pedimos su gracia para la santificación de cada familia y que nos libren del pecado mortal. Rogamos por la intercesión de Santa María de Guadalupe, para que nos ayuden a construir la casita sagrada del Tepeyac en cada hogar, para formar la iglesia doméstica, levantando una red de oración familiar para sanar todas nuestras relaciones y nuestros corazones. Pedimos los dones de tu divina providencia y que seamos buenos administradores. Pedimos por todas las vocaciones, al sacerdocio, al matrimonio y la vida consagrada y misionera en nuestras familias. Rogamos por los más alejados de la misericordia de Dios, por nuestros enemigos, por los no creyentes y por la conversión de todos nosotros, los pecadores.
1: Oramos por todos los que están en el mundo del gobierno, la política, la economía y el trabajo, para que Dios guíe nuestras patrias y nuestros gobiernos, para que venga su reino en la tierra como en el cielo. Clamamos por el fin del aborto y de toda la cultura de la muerte y del miedo, por las necesidades de los enfermos, los presos, los perseguidos, los pobres, los migrantes y por todos los que sufren discriminación y exclusión, por todos los países que sufren de la violencia y las guerras y por la conversión de sus gobernantes y sus habitantes. Unidos al Papa pedimos por el desarme y la paz, para que las naciones elijan el camino del diálogo, la diplomacia y la reconciliación, y para que cada uno de nosotros desarme también su propio corazón del odio, el rencor y la indiferencia.
0: Ponemos en nuestra oración a los que van a fallecer el día de hoy. Guardamos nuestras intenciones, junto con nuestros corazones, todo nuestro ser, nuestras familias, la humanidad y la creación en los corazones de Jesús, María y José, para una consagración total como discípulos y misioneros del amor eucarístico de sus corazones y por la gracia del Espíritu Santo.
1: Hacemos una comunión espiritual. Jesús, creo que estás real y verdaderamente presente en el cielo y en el Santísimo Sacramento del altar. Te adoro y te amo sobre todas las cosas y deseo ardientemente recibirte espiritualmente en mi corazón. Te abro la puerta, me abrazo a ti y pido la gracia del Espíritu Santo para unirnos y consagrarnos plenamente a tu Sagrado Corazón Eucarístico y por tu medio unirnos al amor y la voluntad del Padre y a la Sagrada Familia para alcanzar la salud, la unidad y la paz. Jesús, Eucaristía, transfórmanos en Eucaristías vivas. Sagrado Corazón de Jesús, en ti confío. En la batalla por nuestra familia, pedimos el auxilio de los arcángeles.
0: San Miguel, San Gabriel, San Rafael, arcángeles del Señor, junto con todos los coros y ejércitos celestiales, defiéndanos del demonio, líbrenos de todo mal, llévenos a adorar a Dios y a vivir en su santa

0: y divina voluntad. Amén. Gracias, Espíritu Santo, fuente de luz, ilumínanos. Gracias, Espíritu Santo, ven y envía un nuevo Pentecostés. Divino Niño Jesús, nuestra vida está en tus manos. Llena nuestro corazón de esperanza, el futuro a ti confiamos.
1: Pedimos que la sangre, el agua y el fuego del Sagrado Corazón Eucarístico de Jesús, unido a los corazones de María y José, derramen su gracia sobre nosotros, nuestros hogares y sobre toda nuestra familia humana. Recibimos de corazón a corazón su bendición. Que por las manos maternales de la Virgen de Guadalupe recibamos toda esta gracia con su protección. Que nos selle con el signo de la cruz y nos cubra con su manto. En el nombre del Padre, del Hijo y del Espíritu Santo. Amén. Pues ya iniciamos el programa y es a platicar hoy sobre la Biblia y es dos cosas interesantes. Estamos iniciando un ciclo para muchas personas que iniciamos las clases en las escuelas, en las parroquias inicia el catecismo, iniciamos diferentes actividades en el ciclo de tipo escolar, en grupos, comunidades, y diferentes apostolados, y creo que es tan importante el volver a lo básico, volver a lo esencial, el que decía San Jerónimo, el que desconoce las Escrituras desconoce a Cristo. Conocer las Escrituras es conocer a Cristo. ¿Y por qué? Porque cuando conocemos a Cristo, conocemos la Biblia, conocemos esta revelación de Dios, como lo dice, lo decimos en el Angelus y que está en el Evangelio según San Juan, y la palabra se hizo carne y habitó entre nosotros. Y ahí está esa respuesta pensando en la importancia de leer la Biblia. ¿Por qué necesitamos leer la Biblia? Pues es clave, y lo mencionaba, ¿no? Nos ayuda a conocer a Dios, nos permite conocer su amor, sus planes, sus promesas, nos ayuda a nutrir el espíritu, porque se convierte en ese alimento espiritual. Y lo puedo decir, ¿no? Mientras hemos ido a lo largo de los años estudiando la Biblia, ha ido creciendo esa conciencia de la palabra de Dios en nuestras vidas y nos ha ido transformando.
0: Así es, y creo que es básico, como dices, Carlos, el tener el proceso de aprendizaje que necesitamos para poder comprender más cuál es la voluntad de Dios en nuestras vidas. Porque cuando lees la palabra de Dios te das cuenta que está viva. O sea, como cuando vas a una misa y el padre está dando la homilía, de repente dices, es que el sacerdote estuvo como dirigiéndose a mí porque estaba hablando de mis problemas y cómo es posible si yo ni lo conozco y está hablando de esta parte de la Biblia que tocó hoy, ¿no? O sea, estas lecturas que tienen congruencia con mi vida, porque realmente es el Espíritu Santo que está hablando a través de ese sacerdote y podemos experimentar que la palabra de Dios está viva, es verdadera, es congruente y nos toca el corazón. Por eso cuando leemos la Biblia y le pedimos al Espíritu Santo que nos guíe, definitivamente nos va a dirigir como una brújula, ¿verdad? Como los marineros necesitan una brújula para el norte, o sea, el norte, hacia dónde se van a ir, cómo van a llegar a buen puerto sin una brújula. pues, a

0: De cuenta que si usted no está leyendo la Biblia es como si no tuviera una brújula o un GPS. Pero nada más no le vaya a poner GPS hacia el cementerio, porque luego le va a decir, ha llegado usted a
1: A
0: su
1: su destino.
0: destino. Guau,
1: Ay,
0: guau, guau, guau.
1: cuac,
0: Pero, en fin, el caso es que hay que tener en cuenta que Dios está presente todos los días en nuestra vida y que no estamos solos, pero sí hay que acudir a Él, hay que pedirle su guía.
1: y ahí está esa oportunidad de ir sanando nuestro corazón, de ir encontrando dirección y guía, de ir encontrando esa sabiduría práctica para enfrentar las decisiones. Y lo decía, a mí me impactó, pues en medio de todas las cosas que hemos ido leyendo, investigando y buscando, diferentes lugares en la actualidad donde hablan de la palabra de Dios, de la Biblia, aún para tocar el aprendizaje sobre la parte de la psicología, de la sociología, que se hablan de la parte de la cultura, pero como católicos, primero necesitamos revalorar la Biblia y la pregunta es, ¿ya tienes una Biblia en tu casa? ¿Ya tienes, ya empezaste a estudiarla en algún momento? Y ahí necesitamos darnos cuenta, como en el caso de los discípulos de Emaús, que van ciegos, caminando en medio del dolor, en medio de la pérdida de Jesús que ha sido crucificado, ahí están yendo, saliendo de la ciudad de Jerusalén, porque el mismo Cristo les había dicho, permanezcan en Jerusalén, pero ellos se van a su pueblo, a Emaús, que es unas 12, 13 kilómetros o unas millas también. En las afueras de la ciudad de Jerusalén, pero van caminando mientras va el atardecer, el sol va cayendo, ellos están tristes y se encuentran con un peregrino que va caminando con ellos y empieza a platicar hasta que les empieza a, primero, a escuchar y segundo, a hablarles de la Biblia, de los profetas, del Antiguo Testamento, de todo lo que apuntaba hacia Jesús como el Mesías que iba a morir. Y entonces, pues ellos fueron poco a poco asimilando. Y así es la pedagogía que la iglesia sigue. Si nosotros leemos todos los días las lecturas de la misa, después de 3 años habremos leído en lo general toda la Biblia. Y ese es como un primer paso. Y creo que es importante porque, como tú decías, Elsie, ¿no? La palabra de Dios es viva y eficaz. ¿Y qué va haciendo? Cuando la proclamamos, cuando la escuchamos, cuando la leemos en voz alta, va actuando porque está inspirada por el Espíritu Santo y va actuando y va transformando y sanando nuestro corazón.
0: Sí, a veces nos estamos resistiendo a eso, ¿no? Yo creo que es normal por la concupiscencia que de repente no sintamos esas ganas ni de ir a misa, ni de levantarnos temprano para hacer nuestra oración, o no podamos hacer el rosario, simple y sencillamente porque estamos muy, muy distraídos o muy cansados por las tareas diarias, por los problemas, las preocupaciones. Pero en Hoy es tu gran día, esa es la intención, que nos unamos en oración y que hagamos comunidad a través de Radio Católica, porque sí ocupamos, de verdad se ocupa mucho y más en estos días el estar firmes en esta fe de que Dios va delante de nosotros, en nuestras batallas, lo hemos dicho en otro programa,

0: pero el descubrir que necesitamos aprender más de la Biblia nos da esta humildad de reconocer que Dios lo puede todo y que Él nos puede dar el Espíritu Santo para entonces renovar esa fe, renovar nuestras ganas de seguir adelante construyendo virtudes y buenos hábitos en nuestra vida. Pero sí necesitamos decirle que sí. A veces pensamos que, ay, es que no sé, es que no sé orar, es que no, o he pecado mucho, o es que estoy muy alejado y hace tiempo que no vamos a la iglesia. No importa, no importa de verdad. Dios te está esperando con los brazos abiertos y nada más quiere que abras tu corazón y que le digas que sí y que dejes de pelear con Él.
1: Sí, no, y esto es que en muchos de nuestros corazones está esa lucha, como la lucha de Jacob, que ya regresando a, y después de muchos años de estar lejos del lugar donde vivía su familia, se va de regreso y manda a avisar a su hermano Esaú que pues que va a llegar. Y entonces en una él pues tenía mucho miedo de todo lo que podía pasar y entonces en aquella noche empieza a vivir una lucha de una lucha física y lucha espiritual. Que va pasando a lo largo de toda la noche y está luchando con Dios. Y una de las cosas que yo observo en este tiempo es que muchas veces estamos en esa lucha resistiéndonos al amor de Dios, resistiéndonos a alcanzar el cambio de nuestra vida. Y en este caso, Jacob pues lucha hasta el amanecer y viendo que no podía vencer, Dios toca a Jacob en la ingle y se le disloca la cadera mientras lucha con él. Y entonces él no lo soltaba y le decía, déjame ir, pues ya está amaneciendo. Dice en el Génesis 32, 27. Y entonces Jacob le dice, no te dejaré marchar hasta que me des tu bendición. Y entonces él recibe esta bendición. En adelante ya no te llamarás Jacob, sino Israel, o sea, fuerza de Dios, porque has luchado con Dios y con los hombres y has salido vencedor. Y entonces en aquel lugar, Jacob llamó Penuel, que dice cara de Dios. ¿Por qué? Porque dice, he visto a Dios cara a cara y aún estoy vivo. Y entonces podemos pensar, ahí está un modelo en el Antiguo Testamento de muchos de nosotros que quizá estamos luchando porque nos resistimos a leer la Biblia, porque nos resistimos y estamos enojados con el sacerdote o con la iglesia o con nuestros papás o con la cultura, o con el gobierno y en medio de todo este enojo no nos damos cuenta que Dios está ahí para sanarnos, para transformarnos, para darnos fuerza, para hacer esta obra maravillosa y en especial pues la iglesia tiene muchas enseñanzas con las cuales nosotros podemos descubrir el valor de la palabra. En especial existe del Concilio Vaticano II la Constitución que habla sobre la divina revelación que se llama Dei Verbum. Yo pues hace muchos años tuve ahí la oportunidad de entrar en

0: ese estudio y este documento habla de la importancia de la Biblia, de cada una de sus partes, pero también nos exhorta a la lectura y el estudio de la Biblia para que sea el alimento espiritual de todos los fieles cristianos y desde la interpretación católica. Precisamente tú puedes distinguir una Biblia católica porque tiene muchas introducciones, comentarios a pie de página para que puedas ir descubriendo la palabra. Y hay muchas Biblias de estudio de la Biblia de Jerusalén, de la Biblia latinoamericana. Hay muchas otras diferentes traducciones católicas que tienen mucha información y entre más nueva, pues hay muchas que han ido sacando nuevos conocimientos que estaban en. O sea, que la iglesia ha tenido a lo largo de los años, pero que le ha dado importancia. Por ejemplo, nosotros ahorita que estamos haciendo el estudio bíblico de la historia de la salvación, estamos con una Biblia que hace Ascension Press, que está tomando la Biblia de Jerusalén, latinoamericana, muy bonita, ¿verdad? Y tiene muchas comentarios, introducciones, y creo que ahí está esta base para poder primero acercarnos a las lecturas de la misa, pero la segunda, entrar en ese proceso de estudio, de conocimiento bíblico, porque eso es lo que nos da la base para vivir, para conocer a Dios, pero también aún en la misma toma de decisiones de nuestra vida, para tener una conciencia recta.
1: Así es, y el primer paso es darnos cuenta, ¿no? Que necesitamos a Dios, y darnos cuenta implica también un paso en fe y de humildad, de decir, pues no sé, es que no sé leer la Biblia, es que sí necesito ayuda, es que sí me gustaría tener más conocimiento de la palabra de Dios. Y así prensa y también EWTN en sus páginas web tiene mucha información que nos puede ayudar, programas de radio como este y también otros programas como de televisión, incluso antiguos de la Madre Angélica, donde habla de la palabra de Dios y donde nos acerca cada día más al Señor. Y es nada más dar ese paso. A veces lo sentimos, como decíamos, como le pasó a Jacob, que estaba peleando con Dios, pero eso es simbólico, ¿verdad? Como eso se parece a cuando nuestra rebeldía o nuestra desidia o nuestra flojera nos impide llegar a Dios. Hay que revisar allí, darnos cuenta qué emocionalidad tenemos que está impidiendo esa cercanía con el Señor para hacer oración, por ejemplo. Hemos hablado mucho de los ruidos que vienen a nuestra mente, que son distracciones, por ejemplo, cuando estamos muy metidos en las redes sociales. Pero no necesariamente, hay que revisar en nuestra mente qué es lo que se está interponiendo y que hace esa lucha, como la de Jacob, que nos impide estar en oración constante. Y también tener claro que pues, estar orando 24/7 no necesariamente significa pues estar repitiendo el rosario en nuestra mente y nada más, porque eso también hace que nos estemos distrayendo y no estemos en el tiempo presente. Algo clave donde puedes notar que Dios está en tu vida es justo eso, que estás en el tiempo presente, que estás en paz. El signo clave es ese, estar en paz. Y para llegar a ese paso, sí que necesitamos darnos cuenta que estamos o distraídos o rebeldes o tristes o enojados. Incluso cuando solamente queremos estar contentos, pues es el problema, ¿no? De pensar, es que la felicidad implica que todo el tiempo esté sonriendo, que todo el tiempo esté dándole, no sé, parecer a la gente de, ah, pues mira, le caigo mal a este, entonces no voy con este, entonces le caigo bien al otro. Estar constantemente pensando en las personas en el caer bien, también les puede ser otra distracción

0: la falta de economía o tener mucha economía, todas esas cosas que están a nuestro alrededor necesitan ir a los pies del Señor para que ahora sí estemos en silencio. Un hábito que estaba viendo interesante, que estaba leyendo, es que necesitas para poder empezar a orar, ahora sí como constantemente, diligentemente, es hacer silencio. Y eso sí que nos cuesta trabajo, sobre todo a las mujeres, que podamos hacer silencio total. O sea, empiezas con 5 minutos, puedes poner tu reloj en el teléfono o el cronómetro y ver, wow, ya pasaron 5 minutos, estoy tratando de estar en silencio. Híjole, se van a dar cuenta que de veras cuesta trabajo. Y la idea es hacer silencio 5 minutos, luego 10 minutos, luego 15 minutos, para que puedas entonces sí experimentar ese silencio en tu mente, en tu corazón, y que escuches a Dios. Para eso sí se necesita fuerza de voluntad, para hacer a un lado todas las cosas y decirle al Señor: Señor, toma mi vida, es tuya, tómala. Tú haz lo que tú quieras conmigo. Te quiero preguntar, como Samuel le preguntó a Dios: habla, Señor, que tu siervo escucha.
1: Pues vamos a ir a un pequeño corte y pedirle que podamos escuchar la palabra de Dios, que podamos meditar la palabra de Dios, que podamos, como la Virgen María, guardar la palabra de Dios en nuestro corazón, para que en ese silencio podamos descubrir la palabra de Dios, escuchar la voz de Dios en nuestro corazón y ir transformando y llenando de plenitud nuestra vida. Vamos al corte, regresamos en un momento.

Conocer las escrituras es conocer a Cristo. Y el mismo, al mismo Jesús, en ese conocimiento de la palabra de Dios, Él ahí aprende a orar con la palabra de Dios, que en medio de los niños judíos de su tiempo, de la sinagoga y los ritos y formas de oración de su pueblo, Él habla y a los 12 años cuando va al templo, lo oramos constantemente en el último misterio gozoso, que es Jesús, niño perdido y encontrado en el templo. Tenía 12 años y empieza a hablar con los maestros allí en el templo. Jesús tenía esta dualidad de ser hombre, verdadero Dios y verdadero hombre, y esa unión original y única con Dios, pero también en la parte humana, estaba en ese tiempo, en ese lugar, y oraba, y acompañaba, y vivía, y cantaba los salmos, leía la palabra de Dios, y la meditaba, y eso lo unía en ese encuentro con el amor del Padre. Y yo creo que cada uno de nosotros también tiene esa oportunidad de no hacerlo solo, porque a veces nos perdemos. A mí en lo particular me cambió la vida el haber estudiado en un instituto bíblico católico. Yo estudié en el Instituto Bíblico Católico de Guadalajara, unos años que viví allá. Me cambió la vida y fue una bendición. Pero pues, hoy en línea hay muchas opciones y sitios en español. Por ejemplo, la Biblia en el Vaticano, que está ahí, la puedo poner, está disponible en todos los idiomas. También hay diferentes sitios como Biblia Católica. Hay una Biblia Católica que también tiene algunos comentarios y que está en línea. O catholic.net que tiene inspiración bíblica y textos bíblicos. O también tenemos... hay una Bible Project Español o la Biblia Latinoamericana o puedes buscar en tu parroquia o en tu diócesis dónde estudiar la Biblia, a nivel de la diócesis. Hay escuelas y universidades que lo hacen y en donde podemos acudir por ejemplo, Escuela San Andrés, que es una escuela en el nivel parroquial que está

0: en el mundo entero, donde está hay diferentes cursos también que son bíblicos, de historia de la salvación, de los evangelios, de introducción a la Biblia. Y también podemos encontrar en EWTN la Biblia.
1: Sí, así es. Y bueno, recordando lo que estabas comentando, Carlos, de la infancia de Jesús, no habla la Biblia católica demasiado a fondo de esto, pero sí tenemos claro, como cuando rezamos el rosario en el misterio del niño perdido y hallado en el templo, cómo se asombraban los rabinos, ¿verdad? En ese entonces, los judíos rabinos, de cómo él hablaba y cómo explicaba las escrituras. Porque en su corazón ya Dios hablaba de esto, ya estaba prefigurado desde el Antiguo Testamento que tendríamos un Salvador, que tendríamos un Mesías. Y desde entonces él, como un joven, pequeño, niño, ya estaba ayudado por la Virgen María y San José en esos conocimientos y en toda esa espiritualidad. Él ya traía toda su misión. Imagínense eso, ¿no? Y cómo la Sagrada Familia es central para nuestra fe católica y cómo lo podemos encontrar en la Biblia y cómo podemos encontrarlo en el rosario. En el rosario vienen las meditaciones, en el misterio gozoso, todo lo que vivió Jesús desde su infancia, ¿verdad? Desde que nació y cómo eso se aplica a nuestra vida es clave, ¿no? Entonces, cómo Jesús aprendió a orar, porque es la manera como se conectaba con Padre Dios. Y si lo vemos ya en su ministerio público, cómo él fue saliendo y dando todo lo que, todas esas enseñanzas que nos fue dejando, que están en el Nuevo Testamento, pues nos vamos dando cuenta que ahí estamos nosotros, ¿verdad? Y que Él dio su vida por nosotros por eso. Y que no fueron los clavos los que nos salvaron, ¿verdad? Sino el amor que Él derramó con su sangre por ti y por mí para que fuéramos redimidos, para que fuéramos salvos y supiéramos que hay una vida después de esta vida. Y que bueno, estamos en esta vida porque pues estamos en esta dimensión, pero hay otra dimensión que es cuando morimos, que es ir al cielo, y esa es la meta, la santidad para poder ver cara a cara a Dios. Por eso lo simbólico que hablábamos de Jacob, ¿verdad? Que peleaba con Dios, porque necesitamos rendirnos a Él. Cuando nos rendimos a Él es que empieza a florecer pues esta nueva visión que se abre como una ventana en nuestro corazón y empezamos a respirar, empezamos a experimentar como cuando abres la ventana y hay mucho calor, ¿verdad? Allá en Yucatán muchísimas casas no tienen aire acondicionado, aquí en Estados Unidos la mayoría sí, pero entonces ahí cuando abres la ventana y hay mucho calor, dices, ah, ya empieza a haber aire, dices, puedo respirar, haz de cuenta que así pasa con nuestra alma. Cuando le damos una buena comida espiritual a través de la palabra de Dios, porque entra el conocimiento, pero también entran las experiencias vividas de nuestro Señor Jesucristo que nos ayudan a sentirnos unificados con Él. Y cuando vamos ya a comulgar y estamos en estado de gracia, es una cosa impresionante, impactante, que experimentamos muchísimos católicos que podemos ver claramente como ante un cristal esa consagración de Dios, de cómo Él pues se dio por nosotros y cómo estamos unidos a Él a través de la Eucaristía y va dando fruto en sabiduría, va dando fruto en todos los dones que vamos practicando como la paciencia, como la perseverancia, como la fortaleza. Por eso es importante, ¿verdad? Aunque no sintamos ganas de ir a misa y haya muchas trabas, lograr hacerlo es ya un milagro, porque allá es donde nos encontramos con el Señor y es que estamos recibiendo vida, no esperar pensar de que, ah, bueno, hasta que me muera, entonces voy a ser santo. No, ya eres santo si eliges a Dios, si

0: vas en ese proceso de conversión. Y he escuchado mucho eso de, ay, yo no quiero ir a la iglesia porque me van a decir santurrón y se van a burlar de mí. No es que sea santo ya, pero estás en proceso de ser santo y eso te va a ir cambiando la vida y sí que te va dando paz y una felicidad verdadera en Cristo.
1: Y pues con esto vamos a ir cerrando porque, como lo decía Celci, la palabra de Dios al final nos lleva a la liturgia. Uno puede ir, por ejemplo, a buscar la misa diaria de WTN para verla o las lecturas de la misa. En la aplicación de WTN está la Biblia en español y también ahí pueden encontrar diferentes formas de seguir cerca esta palabra que transforma nuestra vida, que abre nuestro corazón, que nos muestra el camino a seguir y que al final va haciendo de nosotros esa mejor persona posible. Volver a lo esencial, volver a la Biblia, volver a aplicarla a la vida, encontrar esa. ¿Por qué? Porque nos ayuda a conocernos a nosotros, pero también nos ayuda a encontrar la paz y la fortaleza, nos ayuda a tomar las decisiones, nos ayuda a ser transformados. Y nosotros vamos a poner en oración en este misterio del Rosario, confiándonos a su infinita misericordia. En el tercer misterio, que es la coronación de espinas, que él abra nuestra mente con esa sangre preciosa, su palabra. Padre nuestro que estás en el cielo, santificado sea tu nombre, venga a nosotros tu reino, hágase tu voluntad en la tierra como en el cielo.
0: Danos hoy nuestro pan de cada día, perdona nuestras ofensas, como también nosotros perdonamos a los que nos ofenden. No nos dejes caer en tentación y líbranos de todo mal. Amén.
1: Dios te salve María, llena eres de gracia, el Señor es contigo. Bendita tú eres entre todas las mujeres y bendito es el fruto de tu vientre, Jesús.
0: Santa María, Madre de Dios, ruega por nosotros pecadores, ahora y en la hora de nuestra muerte. Amén.
1: Dios te salve María, llena eres de gracia, el Señor es contigo. Bendita tú eres entre todas las mujeres y bendito es el fruto de tu vientre, Jesús.
0: Santa María, Madre de Dios, ruega por nosotros pecadores, ahora y en la hora de nuestra muerte. Amén.
1: Dios te salve María, llena eres de gracia, el Señor es contigo. Bendita tú eres entre todas las mujeres y bendito es el fruto de tu vientre, Jesús.
0: Santa María, Madre de Dios, ruega por nosotros pecadores, ahora y en la hora de nuestra muerte. Amén.
1: Dios te salve María, llena eres de gracia, el Señor es contigo, bendita tú eres entre todas las mujeres y bendito es el fruto de tu vientre, Jesús.
0: Santa María, Madre de Dios, ruega por nosotros pecadores, ahora y en la hora de nuestra muerte. Amén.
1: Dios te salve María, llena eres de gracia, el Señor es contigo, bendita tú eres entre todas las mujeres y bendito es el fruto de tu vientre, Jesús.
0: Santa María, Madre de Dios, ruega por nosotros pecadores, ahora y en la hora de nuestra muerte. Amén.
1: Dios te salve María, llena eres de gracia, el Señor es contigo, bendita tú eres entre todas las mujeres y bendito es el fruto de tu vientre, Jesús.
0: Santa María, Madre de Dios, ruega por nosotros pecadores, ahora y en la hora de nuestra muerte. Amén.
1: Dios te salve María, llena eres de gracia, el Señor es contigo, bendita tú eres entre todas las mujeres y bendito es el fruto de tu vientre, Jesús.
0: Santa María, Madre de Dios, ruega por nosotros pecadores, ahora y en la hora de nuestra muerte. Amén.
1: Dios te salve María, llena eres de gracia, el Señor es contigo, bendita tú eres entre todas las mujeres y bendito es el fruto de tu vientre, Jesús.
0: Santa María, Madre de Dios, ruega por nosotros pecadores, ahora y en la hora de nuestra muerte. Amén.
1: Dios te salve María, llena eres de gracia, el Señor es contigo, bendita tú eres entre todas las mujeres y bendito es el fruto de tu vientre, Jesús.
0: Santa María, Madre de Dios, ruega por nosotros pecadores, ahora y en la hora de nuestra muerte. Amén.
1: Dios te salve María, llena eres de gracia, el Señor es contigo, bendita tú eres entre todas las mujeres y bendito es el fruto de tu vientre, Jesús.
0: Santa María, Madre de Dios, ruega por nosotros pecadores, ahora y en la hora de nuestra muerte. Amén.
1: Gloria al Padre, al Hijo y al Espíritu Santo.
0: Como era en el principio, ahora y siempre, por los siglos de los siglos. Amén.
1: Dulce Madre, no te alejes, tu vista de mí no apartes, ven conmigo a todas partes, solo nunca nos dejes, ya que nos proteges tanto como verdadera Madre. Cúbrenos con tu manto y haz que nos bendiga, el Padre.

0: del Hijo y el Espíritu Santo. Amén.
1: Amén. Pues que Dios nos ayude a entender, comprender la palabra de Dios para hacer su voluntad en nuestra vida.
0: Sigamos adelante con la Biblia en la mano. Recuerda,
1: hoy es tu gran día.

0: Después de la muerte de Jesús, nos sentíamos muy tristes. Gracias al cielo, ese sentimiento había comenzado a cambiar, ya que Jesús se había comenzado a parecer a algunos.
1: Un día, estábamos reunidos, cabizbajo y sin nada que decir. De repente,
2: Jesús se nos apareció. Estábamos los 11 con Él. Compartió con nosotros y antes de irse nos dijo:
3: vayan al mundo entero y proclamen el Evangelio a toda la creación. El que crea y se bautice se salvará. El que se resista a creer será condenado. A los que crean les acompañarán estos signos: echarán demonios en mi nombre, hablarán lenguas nuevas, cogerán serpientes en sus manos, y si beben un veneno mortal, no les hará daño. Impondrán las manos a los enfermos y quedarán sanos.
1: Por estas palabras, muchos hoy seguimos proclamando y anunciando el Evangelio y somos testigos de que Él sigue vivo, sanando y dando su amor, tal y como lo hizo cuando estaba con nosotros.
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6: Oh Jesús, manso y humilde de corazón, escúchame. Del deseo de ser estimado, líbrame. Del deseo de ser ensalzado, líbrame. Del deseo de ser honrado, líbrame. Amén. Propósito del día: pedir a Dios el deseo de ser un

0: Siendo luz para todos los hombres.
1: La paz de Jesús, queridos oyentes de Radio Católica Mundial EWTN. Somos las hermanas comunicadoras eucarísticas del Padre Celestial y estamos transmitiendo desde la ciudad de Cali, Colombia, en este espacio radial de
2: Conectados en Familia.
1: Siendo luz para todos los hombres.
3: Hoy estamos con ustedes la hermana
1: Miriam,
3: que está de cumpleaños, queridos oyentes. Les pedimos que oren por la vocación de nuestra hermana, por su familia, por todas las necesidades que está teniendo en estos momentos. Bueno, y conmigo.
1: ¿Con quién?
3: Con la hermana Agustina en este programa tan, tan especial donde nos encontramos con ustedes, tan bendecido. Y pues este programa sea gran bendición para sus vidas, hermanos. Les invitamos una vez más a escribirnos, a participar en nuestros programas y a escuchar porque el tema de hoy está muy interesante.
1: Así es, hermana, y necesitamos el Espíritu Santo, ¿verdad? Para poder recibirlo, para poder meditar y profundizar lo que el Señor nos quiere comunicar, sobre todo a nuestro corazón, que es su alegría. Les invito a hacer una pequeña oración para iniciar este hermoso tema.
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3: En el nombre del Padre, del Hijo y del Espíritu Santo. Amén. Ven Espíritu Santo, ven por medio de la poderosa intercesión del Inmaculado Corazón de María, tu amadísima esposa. Espíritu de amor, Espíritu de sabiduría. Regálanos tus siete dones, regálanos tu amor, especialmente en estos momentos en los que todo el mundo está pasando por tribulación, en los que todo el mundo está pasando por angustia, por incertidumbre. Te seguimos pidiendo, Señor, por cada uno de los damnificados de los terremotos de cada uno de los países, de Indonesia, en Japón, en Venezuela, en Colombia, en cada uno de estos países que han sufrido, cada una de estas catástrofes, sean climáticas, sean por incendios forestales, sea por terremotos, Señor. Te pedimos tu mano protectora, Señor, y regálanos por favor el don y la gracia de la esperanza de que tú nos salvas. Gloria al Padre, al Hijo y al Espíritu Santo.
1: Como era en el principio, ahora y siempre, por los siglos de los siglos. Amén.
3: María, hija predilecta del Padre,
1: ruega por nosotros. Amén.
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1: Bueno, queridos hermanos, les invitamos a que sigan permaneciendo conectados con nosotros y sobre todo en esta temporada que estamos meditando sobre la santidad, sobre, o sea, ese anhelo del cielo que el Señor poco a poco vamos descubriendo que ha infundido siempre en nuestro corazón. Esta temporada se llama Camino al Cielo. Y hemos visto a lo largo de este tiempo, sí, ese anhelo, esa profundidad con el Señor que el Señor ha puesto en nuestro corazón. Pero vemos en el mundo, como decía la hermana Agustina en la oración, que está sumergida en una cultura del desánimo, en una cultura de desesperación, de entrar en la angustia. Y se nos es imposible a veces el pensar en la alegría, o sea, el pensar en que podemos ser felices en medio de todas estas situaciones. Y podemos creer que es imposible el poder orar, el poder tener la calma, el poder tener la tranquilidad en medio de, sí, de estas cositas que pueden perturbar nuestro corazón. Y nos podemos llegar a preguntar, ¿Cómo puedo adquirir esa actitud de esperanza en medio de la desesperación? ¿Cómo puedo cambiar de

0: mi corazón, para no amargarme la vida y ver las situaciones de desesperación con una actitud o con una mirada que trascienda, o sea, con una mirada de fe.
1: Hoy estaba hablando precisamente, hermana Miriam, con un sacerdote que él siempre dice, ¿cómo está padre? Pa'lante. ¿Cómo está padre? Pa'lante. Yo le decía, padre, hay una canción de un grupo llamado Alfareros que dice, pa'lante, yo no voy para atrás, Jesús está adelante. Y yo no voy.
0: Alcanzar.
1: Y yo
2: ya,
1: no
2: yo lo
1: voy
2: veo.
1: a alcanzar, yo lo voy a alcanzar.
2: Algo así era. Ay, Dios mío.
1: Bueno, por eso es que el tema de hoy se llama Alegría del Corazón. E iniciemos meditando un poco en la siguiente frase de nuestra espiritualidad.
3: Conéctate con este pensamiento.
1: Puede que los hechos sean un desastre, pero si tu actitud es optimista y positiva, puedes hacer de cada hecho una poesía, un motivo de lucha y alegría. Hazte el ambiente y saca lo mejor.
0: Qué hermoso, queridos hermanos, esta frase, porque, o sea, uno puede ver la gracia de cómo el Señor, pues, si uno tiene ese corazón dispuesto a poder donarse, a poder servir en medio de la catástrofe. No sé si ustedes han visto como esos rescatistas, o sea, en las situaciones de las devastaciones naturales, en las inundaciones, en los terremotos, en los temblores, cómo es esas personas se donan, o sea, una actitud de donación puede llegar a surgir en las otras personas, una actitud de wow, tengo que ver las cosas de otra manera. Uh-huh. O sea, veo la catástrofe y todo, pero también veo lo hermoso que el Señor me está brindando. Y para vivir alegres, queridos hermanos, debemos de saber que uno no debe de evadir las responsabilidades. O sea, por ejemplo, uno dice, no, yo voy a ser feliz dándome un tiempo para no tener cero preocupaciones. O sea, uno quisiera como que estar en vacaciones todo el tiempo, pero el Señor como que poco a poco nos va enseñando que en la medida que nosotros respondemos a nuestras responsabilidades, vamos a encontrar esa plena felicidad. O sea, hacer lo que debo de hacer me va a ayudar a poder ser más feliz. O sea, si el Señor me manda, por ejemplo, a estar en el programa de Conectados, ahí me debo de santificar y esa debe de ser mi plena alegría. Saber que estoy haciendo la voluntad de Dios en primera instancia.
1: Cuando uno sabe no solamente qué está haciendo, sino por qué y para qué, es más fácil. Sí, es más fácil sentir esa alegría porque no es como que, ay, por lo menos yo, en mi agenda no estaba que yo tenía radio. Sí. Pero Dios me lo pidió y yo dije, bueno, hace rato no estoy en radio, qué lindo, bueno. Y yo dije, bueno, vamos a ver cuál es el tema que vamos a hablar. Señor, ¿me querrás decir algo? Claro, cuando veo este tema de la alegría del corazón, yo digo, wow, lo necesitaba.
0: El Señor se vale de todo, queridos hermanos, para poder, o sea, responder a los más pequeños anhelos de nuestro corazón, ¿verdad, hermano? Cuando yo meditaba, por ejemplo, este guión y este tema, era como que el Señor en primera instancia me invitaba a la alegría. O sea, uno dice, no, es que las hermanitas tienen una plena alegría. Uh-huh. Pero también nosotros estamos en construcción. Vivimos en situaciones que pues el Señor conoce que también podemos llegar al desánimo. Es una tentación conocer que Jesús es la plena alegría y olvidarnos. Que, o sea, buscar alegrías pasajeras y olvidarnos que Él es nuestra alegría por excelencia, nuestra fuente. Y hay que estar, o sea, muy, muy vigilantes para no caer, en las tentaciones de decir, no, es que, por ejemplo, las redes sociales, el que me vean las personas, o que puedo predicar a más personas, no sé. El demonio se puede aprovechar de varias cosas para robarnos de que verdaderamente Jesús es la fuente de nuestra alegría.
1: Y es que creemos, hermanos, que la alegría nace de nuestro sentir. ¿Quieres ir a hacer tal cosa? Ay, es que hoy no me siento como alegre. No es un sentimiento, ¿no? Y no depende solamente del sentimiento ni de nuestro obrar, sino que esto es lo que nos vende, lo que se llama, miren, las publicidades, los medios de comunicación. Y es que creemos, sí, que la alegría significa estar satisfecho o sentirse bien. Como dicen por ahí, no, es que me levanté con el pie izquierdo. No, no, hoy me levanté con el pie. Yo creo que me levanté con el pie derecho porque estoy suficientemente alegre. Pero hermanos, realmente no es así. La verdadera alegría es un gozo que no viene de los sentimientos ni de las circunstancias. Es un don de Dios, es un don del Espíritu Santo. Si no tuviéramos ese don del Espíritu Santo, yo creo que no conoceríamos verdaderamente qué es la alegría.
0: Exactamente, y por ejemplo, como usted lo dice, hermano, hay a veces que uno sí se encuentra desanimado, se levanta y como que, o sea, el cuerpo no quiere responder. Aquí es un buen punto poder tratar, queridos hermanos, o sea, de poder examinarnos, o sea, si estamos bien de salud, si cómo estamos de nuestras vitaminas, de nuestros nutrientes, o sea, de tal manera que nuestro cuerpo pueda responder, o sea,

0: a esa misión que el Señor le encomienda. Porque, por ejemplo, uno dice, ay, hoy voy a hacer lo posible y tengo toda la fiebre que pueda, que pueda tener en ese momento. O sea, pero si el Señor te manda a estar en una cama, o sea, uno es muy, a veces muy contradictorio. Porque uno, por ejemplo, quisiera, no sé si usted le ha pasado, quisiera estar en la Eucaristía y, o sea, el cuerpo, la salud, no es lo mejor en ese momento. Pero si el Señor te manda a santificarte orando en una camita, o sea, estar en silencio, estar en tu habitación, estar en tu cuarto, que esa sea tu alegría. O sea, si tú dices, no hice lo posible para poder, o sea, estar sana, o sea, estar fuerte físicamente para responder al servicio, pero si el Señor te concede un pequeño sacrificio, una pequeña cruz, dicen los santos que hay que aceptarla. Y esa es la que más cuesta, o sea, aceptar los sacrificios que el Señor te pone durante el día. O sea, que si te tropiezas, no. Bendito sea Dios, voy a ser fuerte y voy a aceptarlo, o sea, por amor.
1: Y es muy curioso porque uno dice, no, Señor, en la adversidad estoy contigo, lo ofreceré, pero estoy enferma, Señor, quítame el dolor, por favor, quítame el dolor. Y uno en la enfermedad dice, ay, y yo diciéndole, o sea, en la alegría, por decirlo así, en los momentos de gozo, sí, diciendo, Señor, también en la enfermedad, pero es que, ay, no, no es que, ay, me duele el estómago, sí, estoy súper feliz porque tengo dolor de estómago. No, tampoco es así, pues, porque somos humanos, ¿no?
0: Sí.
1: Sino que en ese momento tratar, pide el Espíritu Santo, sí, tratar de recordar, Señor, esto te lo ofrezco, sí, que esa satisfacción de sentir, estoy entregándole, aunque me estoy quejando, aunque me está doliendo, le estoy entregando esto como ofrenda al Señor.
0: Así es, hermana. Y para poder conocer esa alegría, hermana, vamos a enseñarles a nuestros hermanos, ¿qué le parece? Como un examen de conciencia, o sea, ajá, para poder profundizar dónde está su verdadera alegría, o sea, según ese examen de conciencia. ¿Cómo inicia este examen de conciencia, hermana? Primero, ¿qué debo de amar? ¿A quién debo de amar?
1: Bueno, primero tienes que preguntarte. Antes de esos tres punticos, ajá, primero preguntarte, ¿cómo enfrentas las situaciones externas que estás viviendo? Examínate. ¿Pierdes fácilmente la paz? ¿Por qué la pierdes tan fácilmente? ¿Te amargas la vida por pequeñeces? Bueno, vamos a desglosar esas inconformidades y les pedimos que por favor, si quieren, nos compartan, nos comenten en el chat si han sentido alguna vez eso. Sí, y no les dé vergüenza porque muchas veces todos, nos hemos sentido alguna vez así. Entonces, bueno, vamos a centrarnos en tres puntos. Primero, como decía nuestra hermana Miriam, ¿te sientes amado por Dios y por tus hermanos o no te dejas amar? Hermana Miriam, ¿tú qué
0: fuerte
1: dices?
0: Yo siento que el sentirse amado por Dios es una gracia. y por mis hermanos, en el amor de Dios también es una gracia. Yo creo que voy en construcción porque el Señor me va ayudando a dejarme más amar por Él. O sea, saber que soy su hija.
1: Sí, y por más que uno sea religioso, sacerdote, no significa porque pienso, no sé, se me ocurre que ustedes podrían pensar, hermanitas, que usted es religiosa. Usted debe sentirse muy amada por Dios. Pero todos, porque todos somos seres humanos de carne y hueso, tenemos nuestras heridas. Y por lo menos yo llevo 15 años en la comunidad. Y durante esos 15 años, no es que en el primer año me haya sentido totalmente amada por Dios, ni en el segundo, ni en el tercero. O sea, han tenido que pasar muchos años y todavía faltan que uno va sintiendo esos pequeños como destellos del amor de Dios. Pero para ello uno tiene que ser muy agradecido y tiene que estar uno con los ojos muy abiertos para que tal vez en el momento de las calamidades no, uno no va a ver eso, ¿no? No se va a sentir amado. Pero cuando han pasado, uno dice, uy, Dios me sacó de esta.
0: Y qué hermoso que el amor de Dios va acompañado al amor al prójimo. Recuerdo que en mi primer retiro, sí, de espiritual, yo fui con mi hermano a ese retiro. Y en ese momento, pues no estábamos muy bien, o sea, no éramos tan cercanos en ese momento. Y durante ese retiro, pues, hablaron del amor de Dios, de la reconciliación, del perdón. Y hubo una actividad en donde estábamos como, nos tenían vendados, estaban orando a las personas.

0: Como que nos pidieron, si tienes algún familiar en este retiro, te invitamos a que vayas y lo abraces. Wow. O sea, solo un abrazo. Y entonces como que yo le decía al Señor, ay Dios mío, dale un abrazo a él.
1: Porque yo no.
0: Dios mío, ay no, no quiero dar el primer paso. Pero como que el Señor me animó, lo busqué. Pero él estaba como a la par mía. Entonces, mientras nos estábamos abrazando, sentí el amor de Dios profundamente, o sea, wow, como que un fuego. Y los dos pues estábamos llorando. O sea, tanto él como yo necesitábamos del amor de Dios y necesitábamos abrirnos sobre toda la reconciliación con el otro. Uh-huh. O sea, uno dice, no, es que mi unión con Dios es personal. Pero no, el Señor quiere que ese amor se prolongue hacia las personas más próximas. Uh-huh. Las personas que sí, como que interactúan contigo, que hablan contigo. Y a veces son las personas más alejadas que sí, que están a tu corazón.
1: Sí, qué bonito, porque primero pues uno se tiene que, hermanos, uno se tiene que examinar si se siente verdaderamente amado por Dios, si uno se siente amado por los hermanos. Y también examinarse, ¿amas lo que haces? ¿Sí? Amas tu país, amas tu familia, tu historia. Y el Señor nos invita a aceptar nuestra vida tal y como es y disfrutar cada pequeña cosa que hagamos, cada pequeña circunstancia. Porque cuando no disfrutamos y cuando no queremos, porque muchas veces vemos, pero cuando muchas veces no queremos ver realmente lo que tenemos a nuestro alrededor y enfrente nuestro, estamos como, ay no, me regalaron una bicicleta. Y no vamos a estar como el niño, sí, me regalaron una bicicleta, sino como el otro niño que dice, me voy a caer. Sí, y voy a ver las cosas muy negativamente. Eso también hace parte de la alegría.
0: Exactamente, o sea, también una señal de que aún no amamos lo que hacemos, como decía la hermana, es poder caer en la monotonía, en la rutina, o sea, en el sinsentido, en el sinsabor. Y podemos decir, no, es que, por ejemplo, como con ese ejemplo de la bicicleta, es que, ay, me presentaron una bicicleta, me la regalaron, y sí, por esa actitud de miedo,
1: de negativismo,
0: no lo pude hacer, y hay un sentimiento, un pensamiento de sinsabor, ay, si lo hubiese hecho, uh-huh. Y nos quedamos en eso, queridos hermanos, y eso no da paso a la alegría del momento, del presente. Y el Señor nos quiere aquí, santos en la vida presente. O sea, el Señor dice, toma tu pasado y confíalmelo. O sea, está bien si te negaste a la alegría en su momento, pero ahora, en este momento, en el hoy, ábrete a la alegría, a pesar de las situaciones, de las circunstancias que viviste, de los temores, de los miedos, ten confianza de que la alegría también puede estar en tu corazón.
1: Uh-huh. Y por otro lado, es importante también hacer una oración antes de iniciar tu día, porque no es lo mismo ir a trabajar y decir, ¡ah! Que si tú oras y se lo entregas al Señor, decirle, ¡uy, Señor, ayúdame! Sí, ayúdame. Hoy, y si al final del trabajo, de lo que tengas que hacer, digamos que no te salió, tú vas a decir, ¡uy, Señor, no salió, pero bueno! La próxima vez me saldrá mejor, o si tengo, es un trabajo que tengo que entregar para allá al jefe, o no sé, decir, Señor, ayúdame, de verdad, ayúdame. O sea, iniciar la oración para hacer cualquier cosa, especialmente para iniciar el día, es muy importante porque te recuerda que no vives porque tú te creaste, sino porque alguien te creó y que sirves para alguien.
0: Qué hermoso. Bueno, queridos hermanos, el tiempo pasa como un abrir y cerrar de ojos. ¿Qué les parece, queridos hermanos, si vamos a nuestra sección de presencia de amor? Digamos juntos, Padre, que todos seamos una sola familia para gloria tuya.
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0: Bueno, queridos hermanos, bienvenidos a esta sección de Presencia de Amor. antes de

0: de empezar, les recordamos a todos nuestros oyentes de Radio Católica Mundial que nos pueden llamar a los números desde Estados Unidos al 866-398-6377 y fuera de Estados Unidos al 1205-271-2976. Hermana Agustina, ¿quiénes nos saludan por el Facebook?
1: Bueno, por el Facebook saludamos a Lorena, Nelcy, Guadalupe Alonso, Verónica Juárez, Aide Hércules, Jorge Melgoza, Nubia Camacho, Verónica Bala, Katy Medina y Milagro Salgado.
0: Bueno, también saludamos a todos los hermanos que nos hablan desde el canal de YouTube de Comunicadoras Eucarísticas. Saludamos a María Lagos, Yair Mata, Dina Serrano, Claudia Andrea Marino, Yulisa Rendón, José Zapata, Aleida, Emilce Cardona, Gabriela Chávez, Carmen Galindo, Pame Bustos, John Elkin Jiménez, Claudia Herrera, Joaquín Piña, Hilda Lucy Fajardo, Jorge Rincón, Mildred Roldán, Lujeria Quimis, Irma Alvarenga, Natalia Paredes, Alexander Ayala, Alex, Mónica Arango y Guillermo Arguedas. Gracias por todos sus saludos y por todas sus bendiciones. El Señor nos ha permitido cumplir años junto a ustedes. Bueno, queridos hermanos, ¿qué les parece si hacemos una actividad? ¿Tiene ganas de hacer una actividad, hermana Mónica?
1: ¡Mónica! ¡Mónica no! Yo no soy la hermana Mónica, yo soy la hermana Agustina.
0: Hermana Agustina, listo, listo. Bueno, vamos a hacer una actividad, hermana Agustina. Vamos a contar la historia de un santo. No vamos a revelar su nombre. Y, bueno, vamos a ver quién es la persona, a medida que nosotros vayamos comentando la historia, quién es la persona que va a descubrir ese santo que estamos hablando. Ustedes lo pueden escribir en los comentarios y aquí la hermana Araceli del Máster nos va a decir: no, hermanita, ya descubrieron el santo, están súper conectados con ustedes. Bueno, queridos hermanos, ese santo nos va a ayudar a poder llevar nuestras preocupaciones al altar. Es muy hermoso porque ese santo es una madre de familia que nos enseña sobre todo a poder orar con perseverancia. O sea, a pesar de cuántos años pase orando por su familiar, en este caso por su hijo, ella no dejó de tener esa confianza en Dios, en que el Señor podía hacer un milagro en esa persona.
1: Y no solamente oró por su hijo, sino por su esposo y sus otros dos hijos.
0: Dios mío, más fuerte que a saber qué. Porque ustedes saben que una mamá pues es como muy firme, sobre todo en la oración, ¿verdad? Si necesitan la oración, pídansela a su mamá, queridos hermanos. No, en verdad, pídansela a su mamá. Es muy hermoso porque el Señor sabe escuchar esa oración que nace del corazón. Y este santo, queridos hermanos, pues era muy recurrente en la vida de oración, en la vida de la iglesia. Y pues trataba sobre todo de poder tener, o sea, el espacio para poder ir al Santísimo, para poder, o sea, estar en esa comunión con Dios. Y el Señor creo que le permitió a este santo, sí, como que tener ese el don de las lágrimas para poder comprender, o sea, la situación que vivía en ese momento su hijo. Porque su hijo, queridos hermanos, era un buscador de la verdad. O sea, trataba de buscar la verdad en todo tipo de situaciones, ¿verdad? ¿O me equivoco, hermana?
1: Es así, ya varios han dicho el nombre.
0: ¿Ya? ¡Wow!
1: Sí, claro, porque, mejor dicho. Bueno, esta santa, yo creo que el Señor de verdad la guió mucho y pues a través de su director espiritual, no solamente orando por su hijo, sino por su papá, por sus otros dos hijos, la guió lo que decía la hermana Miriam. Esta persona fue muy eucarística, ¿sí? Ella no se perdía ni un sermón de su director espiritual, de su gran amigo, un obispo. Y claro, lo que le dice, ella llore y llore y llore al Señor,

0: muchas veces uno dice, no, ¿yo para qué sigo rezando por esta persona no se va a convertir? Sí, muchas veces, yo he escuchado a personas de otros países que han dicho, no, hermana, ya por ese gobernante no se puede orar. Yo digo, ok, está bien, respeto tu opinión, pero yo sigo rezando. O sea, sí, porque Dios es el único que sabe, es el único que va a dar el don. O sea, si tú fueras Dios y tú estás pensando, imagínate que tú eres Dios y tú estás pensando no se va a convertir, es porque tú como ser humano no le darías la gracia. Pero es que tú no eres Dios. Y Dios, como es amor, Él le da la gracia. Entonces, esa perseverancia me impresiona muchísimo. Y es precisamente lo que dice Jesús en la Eucaristía. Perseverad en la oración. ¿Sí? El que toca, al que toca se le abrirá. Entonces, eso es muy, muy hermoso. Esto es de un alma muy eucarística porque quiere decir que no recurre a sus fuerzas, sino que recurre a la fuerza de Dios, a la gracia de Dios.
1: Hermana Agustina, y creo que ya revelaron el nombre.
0: Claro, aunque yo hermana, lo, yo lo, claro, hermano, usted también, dio una pista.
1: No, en verdad, me equivoqué de hermana.
0: Santa Mónica.
1: Muy bien, el señor quería que descubrieran sí o sí.
0: Ay, el nombre del hijo es San Agustín,
1: muy
0: claro.
1: Bien,
0: hay un dato curioso, imagínense que el primer nombre de San Agustín, no le voy a decir cuál es, los voy a hacer que adivinen a ver cuál, porque él tiene un primer nombre. Entonces, mientras la hermana Miriam...
1: También inicia por A, ¿verdad?
0: También inicia por A, su primer nombre. Mientras la hermana Miriam les hace una pregunta, ustedes van a ir pensando, a ver, pero no busque por internet, eso no se vale. ¿Cuál era el primer nombre de Agustín? Hermana Miriam, ¿cuál es la preguntita que les tiene a nuestros hermanos?
1: Bueno, queridos hermanos, a raíz de esta historia, quiero preguntarles. ¿Ustedes llevan sus preocupaciones al altar y lo dejan todo en las manos del Señor? O sea, ¿tienen una actitud de abandono y de confianza en Dios? Cuando llegan frente a Jesús Eucaristía, ¿verdaderamente tienen la plena confianza en que el Señor está haciendo, es decir, que está todo en las manos del Señor, que está haciendo lo posible para que esa persona se convierta, para que esa persona tenga ese encuentro con el Señor? Bueno, hermana, mientras van respondiendo los hermanos, no sé, ¿usted nos quiere compartir alguna experiencia en donde él le ha puesto al Señor como que, bueno, Señor, tengo esta preocupación, pero no veo resultado? O sea, sí. ya el tiempo se está acabando y necesito que responda el Señor.
0: Muy impresionante. La mamá de un hijo espiritual mío, bueno, de la comunidad, la mamá de un hijo espiritual de un amiguito, estaba embarazada. Pero con mucho riesgo, ya había perdido creo que 3 hijos más. En el tercer mes o el cuarto siempre perdí al bebé. Entonces, y precisamente ese año yo estaba con Santa Mónica, por favor, que nazca, te lo suplico, no se puede morir, por favor. Pues hermana, este bebé nació a los 7 meses, pero nació. Es una niña preciosa y de verdad toda la comunidad oró. Padres orando por este nacimiento, porque imagínese una mamá que, o sea, ella ya tiene 3 niños mayores, pero claro, después de estos 3 niños, como 4 niños o 3, en el cuarto mes, viniéndose, no decía, Dios mío, por favor, este que nazca, claro, le insistí tanto, yo dije, señora, por favor, te lo suplico, así como oraste por San Agustín, yo adopto este bebé va a nacer, y de verdad, yo sentí que el Señor me dijo, tranquila, van a hacer. Y nació, me impresionó muchísimo, porque yo dije, Señor, gracias. Gracias por este regalo que le das a esta familia, gracias. Porque tal vez no fue por nuestra insistencia de, Señor, haz lo que nosotros queremos, sino que estabas también viendo cuál era nuestra fe, nuestra confianza.
1: Qué hermoso, hermana. Mi hermana, ya respondieron el nombre. Debería de comprobar si es ese.
0: ¡Ay, sí es ese, Dios mío! Espero que no lo hayan buscado por internet, por Google, por ChatGPT. Se llama Aurelio Agustín, imagínense, San Agustín. Menos mal le pusieron San Agustín y no San Aurelio. San Aurelio Agustín, San Agustín.
1: Bueno, queridos hermanos, nos alegra mucho que también nos hayan compartido sus experiencias, porque nos dicen, sí, confío plenamente en el Señor. No hay ninguna duda, todo sucede en el tiempo de Dios. Con esta presencia de amor, queridos hermanos, queremos darle una invitación, ¿verdad, hermana Agustina?
0: Claro que sí, los invitamos a ver el siguiente video.

0: Dios te salve María, llena eres de gracia, el Señor es contigo, bendita tú eres entre todas las mujeres, y bendito es el fruto de tu vientre, Jesús. Santa María, Madre de Dios, ruega por nosotros pecadores, ahora y en la hora de nuestra muerte. Amén.
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3: Bueno, queridos hermanos, en el video se nos hacía una invitación a un encuentro eucarístico virtual, donde vamos a orar por nuestros hermanos que en ese momento, pues sí, están sufriendo, que están sufriendo las calamidades, las devastaciones naturales. Y a través de nuestra oración queremos ofrecerles la esperanza, la fortaleza, el consuelo que necesitan en sus corazones. Y queremos animarlos a que participen, a que compartan este encuentro. ¿Y cómo pueden participar? Escribiendo al siguiente número de WhatsApp, anótenlo, +1 480 612 5737. Lo voy a repetir, +1 480 612 5737.
4: Bueno, hermana Miriam, hermanos, ¿qué tal si seguimos con el segundo punto? Ya veníamos con el primero. El primero decíamos que... ¿Cuál era, hermana Miriam? ¿Se perdió?
3: El primer punto era, o sea, nos preguntaban si es, en verdad amábamos a Dios. Si amabas tu trabajo, si amabas tu familia, o sea, si tienes amor por tu prójimo, si te desbordas en ese amor y eres feliz dándote en ese amor.
4: Bueno, entonces el segundo, la pregunta es, ¿juzgas fácilmente a los demás de todo lo que hacen o dicen? Esto hace que queramos que los demás cambien, ¿no? Y que nosotros mismos... pues no miremos la viga de nuestros ojos, y eso nos hace enojar, porque empezamos a criticar, porque, no sé, porque tu compañero se enojó, y entonces te preguntas, ¿por qué tu esposo no te miró? ¿Por qué te pusieron más trabajo? Y esa actitud crítica siempre va a amargarnos el corazón, y de ahí también la envidia, ¿no? Porque a él y porque a mí no, porque a él le pasó esto bueno y a mí no, porque nos enfocamos en lo bueno que tiene el otro y en lo malo que tengo yo, y dejamos de ver lo bueno, nos enfocamos en lo malo que Dios ha permitido. Y es más, siento yo que muchas veces hay cosas que nos parecen malas, pero que en realidad no lo son. Solamente que hay cosas que el Señor permite, que esa no es de nuestro gusto, pero que no vemos las cosas con los ojos de Dios y no vemos lo positivo de la situación, lo positivo de las cosas. Por ejemplo, yo sé, de verdad, uno lo dice porque lo que voy a decir, sí, porque uno no lo ha vivido, o sea, en carne propia. Cuando, digamos, a las familias llega la enfermedad, sí, que el Señor permite la enfermedad, uno dice, obviamente al inicio uno dice, no, se va a morir de una, esto es malo, ¿por qué me pasa a mí? Pero si nos damos cuenta, esto Dios lo permite para que nos unamos. Si nos damos cuenta también, un ejemplo más cercano en este momento a todos, los terremotos. Sí, en Venezuela, en Colombia, que pues en nuestro caso es como el que más podemos palpar. Este terremoto ha causado muchas pérdidas, muchas muertes, pero ha hecho que las personas y que nosotros salgamos de nosotros mismos. O sea, como que yo tengo todo bien, yo tengo agua, tengo alimento, tengo mi familia, tengo mis hermanas, pero los demás no tienen. Entonces eso hace que uno se volque, que uno salga de su zona de confort y empiece a ver unión. Sí, entonces eso también el Señor me permite, porque muchas veces estamos encerrados en nosotros mismos.
3: Qué hermoso, ¿verdad? O sea, uno dice, qué bueno puedo sacar de las cosas malas, o sea, de las catástrofes o de los miedos, de las incertidumbres, qué bueno puede salir de ahí. Pero hasta, queridos hermanos, hasta la misma palabra de Dios dice, por ejemplo, la lectura, la segunda lectura de la misa del domingo, decía, o sea, ¿cuánta sabiduría tiene Dios? ¿Quién le ha sugerido esos proyectos, esos designios? Uno dice, no, es que

0: cómo voy a salir de estas, de esta situación. Pero el Señor, o sea, uno tiene que confiar, queridos hermanos, de que, o sea, si el Señor te permite una situación, es porque te va a dar una gracia actual. O sea, uno dice, no, es que como, por ejemplo, voy a graduarme, voy a conseguir trabajo, y uno piensa en el futuro. Pero el Señor te da una gracia actual hoy en el tiempo presente para vivir en el hoy. O sea, uno quisiera una gracia extraordinaria en el futuro. Y sí, se detiene a pensar en eso, pero no disfruta la gracia de vivir el hoy. O sea, la gracia de poder, por ejemplo, de decir buenos días, ¿cómo estás? O sea, uno no piensa que esas situaciones pequeñitas sean gracia de Dios. Pero queridos hermanos, el poder abrirte a los demás, ya eso viene de Dios. O sea, el poder entrar en el bus y decir buenos días, es como que las personas como que a veces se extrañan y dicen, wow, puede saludar.
1: No lo conozco, pero buenos días.
0: Sí, o sea, es como que, o sea, uno sí se extraña de lo que es bello, de lo que es hermoso, cuando uno no lo practica, cuando no lo hace suyo, cuando realmente, pues sí, no está sumergido en ese ambiente de caridad, de donación, de solidaridad. Y un tercer inconformidad, o sea, que puede llegar a quitarnos esa paz del corazón y esa alegría, es poder como que tener el control de todas las cosas. No sé si a usted le ha pasado.
1: Mucho, ¿sí? Mucho, mucho, muchísimo. No sé si les ha pasado a las mamás. Por favor, mamás, apóyenme, mamás. Bueno, y los padres de familia también. Muchas veces me confieso aquí, por favor, solamente que WTN me escuche, nadie más. Cuando voy a la cocina de encuentro, por ejemplo, un vaso donde no debe estar, como que, ¡ay, aquí no va este vaso! Está bien. Pero me ha tocado manejarlo. Me ha tocado manejarlo porque veíamos en el segundo, ¿no? Si no se deja llevar por el enojo, Dios mío. Y esos momentos hay que ofrecerlos. Una hermana muy sabia, la hermana María Fernanda, los que se acuerden de ella, siempre me enseña. Cuando digo, ¿esto por qué? ¿Esto no va aquí? ¿Por qué hacen esto? Me dice, Jesús estaba esperando a que tú lo recogieras. Sí, señora. Y eso me ha ayudado a mí a estar más tranquila, porque cuando llego, digamos, no sé, a la despensa y no sé, veo un paquete, por ejemplo, un paquete que no va en su lugar, yo digo, Señor, tú quieres que yo lo mueva a su lugar y lo ponga, porque te voy a dar gloria. O sea, eso a mí como que, wow, Señor, tú estás esperando a que yo sea la que lo haga.
0: Qué hermoso aprovechar esas ocasiones para hacer oraciones.
1: Para orar.
0: Uno dice, no, es que se pone en el, sí, como que le habla el demonio, sí, el enemigo del alma, y dice, no, no, es que mira tu familiar, mira tus hermanas, mira tus hermanos, no cooperan como tú cooperas. O sea, es como que, sí, hasta de lo bueno, él puede sacar tentaciones, que a saber qué. A él se le ocurren varias cosas, queridos hermanos, y uno cómo puede estar vigilante en la oración. Hermoso ese ejemplo que nos da el hermano, o sea, hacer de tu de cualquier circunstancia de tu vida un momento para amar a Dios, aunque, y porque eso, queridos hermanos, de alguna u otra manera va a llegar a purificar, va a llegar a santificar a los otros hermanos, a las otras hermanas. Uno dice, no, es que a mí no me ven, porque solo el Señor me ve, pero poco a poco el Señor va a ir hablando, va a ir tocando a la puerta de esa persona que sí, uno dice, no, me hace perder la paz, me hace perder la alegría. Pero hay que luchar para, o sea, para soltar, para abandonar y creer que el Señor está haciendo la obra aunque uno no la vea.
1: Y porque, como tú decías, hay que aprovechar estas situaciones, ¿no? O sea, por ejemplo, quiero contarles algo que me pareció muy lindo y edificante, y creo que va concorde a lo que tú decías de que uno siente un gozo y una satisfacción. Este fin de semana conocí a un joven y él me decía, él es un voluntario. Nosotros vivimos pues a las afueras de Cali, la ciudad de Cali, y tenemos cerca un lugar llamado Dagua. Este joven no sufrió, gracias a Dios, grandes daños en su casa por el terremoto, pero un amigo de él sí, y varios conocidos. Entonces él estaba voluntario con todo esto de la ayuda humanitaria, y es muy bonito porque él me decía, hermana, yo no tengo nada, pero yo me fui, yo ayudé, y cada vez que yo puedo ayudar a una familia, siento un gozo y una satisfacción. Entonces,

0: Entonces, y yo le decía, ¿y por qué? Me decía, es que es una satisfacción de pude ayudar a alguien. O sea, no tengo nada, pero pude ayudar a alguien. Pude ayudar a una familia que no tenía techo, pude ayudar a una familia que no tenía agua, ¿sí? Porque por aquí, por estos lugares, es muy difícil, ¿sí?, conseguir el agua. Entonces, ese gozo del servicio. El servicio, ¿y el servicio qué es? Salir de mí mismo y ayudar a los demás.
1: Qué hermoso, hermana. Hermana, ¿qué le parece? Sí, aprovechando que usted tiene esa guitarra ahí.
2: No, no la ven los hermanos, pero yo sí la veo. Hay que aprovechar, queridos hermanos. ¿Qué les parece, queridos hermanos, si hacemos una pequeña canción refrescante que nos ayude a poder meditar? Y esta canción, queridos hermanos, que vamos a... Sí, que está preparada por la hermana Agustina, habla un poquito sobre esa experiencia que tuvo San Agustín. Sabemos que él era que buscó al Señor en todo tipo de situaciones, en todo tipo de circunstancias, y lo encontró muy, muy adentro de él. Puede ser que en este momento lo estés buscando en bastantes situaciones del mundo entero, pero él te dice, aquí estoy. Cierra tus ojos si es posible en ese momento donde estás. Abre tus manos y vamos a pedir la intercesión de Mamá María, de San Agustín y de Santa Mónica, que aquellas desesperaciones, que aquellas tristezas que estés sintiendo en el interior, que te puedan llegar a robar la paz y la alegría, el Señor se la lleve. Que podamos tener la plena confianza de que Él está en nosotros, también luchando con nosotros.

0: Gloria al Padre, al Hijo y al Espíritu Santo.
1: Como era en el principio, ahora y siempre, por los siglos de los siglos. Amén.
0: Muy bien, queridos hermanos. Continuando con este tema de la alegría del corazón, veíamos un poquito el pedirle al Señor la gracia de la paz. O sea, la paz en medio de la tribulación. Y es bien impresionante porque, pues sí, la tribulación, la desesperación nos manifiesta un sufrimiento. Y uno puede decir, no, es que cómo puedo ser alegre en medio del sufrimiento. Pero hay una frase, queridos hermanos, del Padre Pío, que es, me parece,

0: Me ha impactado, o sea, cuando la medité y la leí, él nos dice, el sufrimiento no es una prueba cierta de que Dios te ama, de que Dios se quiere configurar tanto contigo que quiere compartir lo más íntimo de su ser. Uno puede decir, no, ¿cómo puede ser el sufrimiento parte de Dios? Pero, o sea, vemos cómo en la cruz, vemos así en el Calvario cómo Jesús abraza su cruz, no la niega. Y eso es como que, no sé, esa imagen en donde Jesús carga con la cruz y la abraza. Y el ladrón y las personas le preguntan, ¿qué estás haciendo? O sea, ¿estás abrazando tu cruz? Es como que yo creo que en ese momento fue como que fue una alegría de decirle, Padre, lo hago por ti, por tus hijos, para que te conozcan, para que te amen. O sea, uno puede decir, no, es que, ¿por qué sigo orando por ese familiar? ¿Por qué sigo creyendo que el Señor puede responder a esta situación? No, yo me abrazo más a la oración, me abrazo más a estar en el Santísimo, a pesar de que todas las personas, o a pesar de que mí misma o el enemigo me diga que no puedo, me abrazo y me uno más al Señor. Uno dice, no, es que en los sufrimientos, ¿cómo voy a sentir alegría? Uno siente alegría, llega a experimentar una alegría que no se basa en estarse riendo, que no se basa en estarse emocionado, en un sentimiento, como decía la hermana Agustina, se basa en una alegría que poco a poco va purificando el alma, que no se la hace como que caer en una gran confianza en Dios.
1: Hay muchas personas que pueden estar pensando también, no, hermana, es que yo soy una persona como triste, como que no soy alegre. Hace poco una personita nos preguntaba, ¿no es cierto, hermana Miriam? Nos preguntaba, nos decía, hermana, es que ustedes son muy alegres y yo no. Y entonces nosotras le decíamos, es que la personalidad, o sea, ¿cómo decirlo? Todos somos tan diferentes, todos manifestamos la alegría de una manera diferente. Sí, no es porque yo soy más serio, entonces no significa que no soy alegre. Porque digamos, por lo menos yo estoy tranquila, pero a mí me da noticia, yo sí, yo soy de las que gritan, las demás como que voltean a mirar y yo tranquila, tranquila, tranquila. Pero hay otras que lo pueden manifestar, wow, qué bien, qué alegría.
0: Soy yo.
1: Es la
0: No,
1: hermana Miriam. Yo de
0: verdad.
1: una, pego el grito y la hermana Miriam, ¡qué
0: Qué
1: alegre!
0: alegre,
1: Y muchas veces uno ha pensado, oye, pero alégrate un poquito más, ¿no? Eso no significa que la hermana no esté alegre. Eso es una alegría, ¿sí? Pero más que todo, le decíamos a esta persona, es que la alegría no es que tú te estés riendo todo el tiempo, no es que tú cuentes chistes todo el tiempo. Si tú eres una persona más tranquila, más calmada, no significa que eres una persona triste, que eres una persona depresiva, no. Simplemente es tu personalidad, es tu forma. Y todos tenemos formas de manifestar nuestra alegría. Hay personas que se demoran un poquito más en procesarlo. Como que, ay, esto será así, no sé qué. ¡Wow! Lo capté. Sí, se demoran más como en, no sé cómo
0: Reaccionar.
1: decir, en reaccionar. Esa es la palabra, en reaccionar. Entonces, pero la alegría, como decíamos, es del Espíritu Santo, sí, es una alegría de lo hizo el Señor, sí, lo hizo en mí. Esas personas que, no sé, conozco personas que han salido de depresiones, tú las ves en depresión y la persona más triste que uno dice, no, es que no la saca nadie ahí. Un milagro, yo escucho esa frase, un milagro, y de verdad es un milagro de Dios que las ha sacado de esa depresión y tú ahora las ves alegres. O sea, no efusivas, gritonas, como diríamos en Colombia, sino alegría, pero es una alegría de saber, por lo menos, no sé si tú lo has sentido, hermana Miriam, pero yo lo he sentido una alegría de, wow, yo no me sentía amada por Dios y ahora sé que me ama. Una alegría de, wow, yo me comportaba así, vivía de esta manera, pero el Señor ha tocado mi vida y me ha cambiado. Sí, es esa alegría profunda, esa verdadera alegría de saber que Dios es el que ha puesto esa alegría porque Él es el que te ha salvado.
0: Hermoso, hermana. Verdaderamente la alegría comienza en ese encuentro personal que yo tengo con el Padre, que yo tengo con Jesús. Recuerdo que cuando vine a experiencia vocacional, hicieron una dinámica y recuerdo que yo le dije así a papá Dios, bueno, papá, te entrego todo lo que hay en mi corazón y estoy abierta a lo que tú me quieras mostrar. en ese

0: momento pues no tenía tanta conciencia del amor del Padre. Cuando terminó, o sea, la oración, sentí un fuego, un amor y una convicción de que Él me amaba. O sea, y ese amor me ayudó a saber corresponder a la misión que Él, sí, me estaba dando, el llamado que Él me quería. O sea, es muy hermoso que saber de que la alegría te lleva a responder a la responsabilidad o al llamado, a la vocación que Él te ha puesto, que Él te ha dado.
1: Y aunque a veces uno se sienta en aridez, porque muchas veces uno va a la oración, al Sagrario, al Santísimo, como, ay no, yo no quiero estar aquí, porque es que me siento como, ay no. Aunque estemos en esas situaciones, tú lo que tienes que saber es que Dios está ahí, es que, o sea, perdón, arreglo mi idea. Ok, otra vez, 5, 4, 3, 2, 1. Lo que quiero decir es que aunque tú no sientas, sí, aunque tú no te sientas en consuelo, aunque tú crees que vas a la oración y, uy, no, yo creo que Dios no me escucha porque estoy aquí, sin saber qué decir, sin saber qué hacer, sin saber, sí, estás como en tanta confusión, tú tienes la alegría de saber que estás haciendo la voluntad de Dios. Cuando tú sabes que estás haciendo la voluntad de Dios, es ahí cuando tú sabes que Dios está feliz, que tú estás haciendo feliz al Señor.
0: Qué hermoso, hermana. No nos quisiéramos ir de este programa, creo, a armar tres chozas, como decía la palabra, decía Pedro. Pero, queridos hermanos, el Señor nos invita a dar, a compartir este mensaje. Así que, ¿qué les parece si hacemos una pequeña oración para despedir este programa? En el nombre del Padre, del Hijo, del Espíritu Santo. Amén. Amado Señor, te damos las gracias por este nuevo día. Gracias porque tu amor, tu misericordia nos siguen acompañando. Te ponemos en tus manos todo lo que hemos meditado, todo lo que hemos profundizado, para que sea Mamá María la que lo lleve a compartir a nuestros hermanos que tal vez han perdido el sentido de su vida, que tal vez sienten que la esperanza, que la alegría se ha perdido, se ha alejado de ellos. Ayúdanos, Señor, a poder ser instrumentos de tu paz. Que a donde vayamos, llevemos el consuelo. Que no busquemos ser nosotros consolados, sino que encontremos nuestro propio consuelo en ti. Y en ese consuelo, compartirlo a los demás. Te ponemos en tus manos a todas aquellas personas que dudan, que no saben a dónde ir, que siguen buscando como San Agustín, te siguen buscando a ti afuera, en medio de esas situaciones de desorden. Que sea Mamá María la que los cubra y los proteja. En el nombre del Padre, del Hijo, del Espíritu Santo. Amén.
1: Bueno, hermanos, estuvimos con ustedes, las hermanas comunicadoras eucarísticas del Padre Celestial, la hermana
0: Miriam
1: y la hermana Agustina. Dios les bendiga, los esperamos en el próximo programa.
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1: ¡Viva Cristo Rey! Mártires de la Resistencia Cristera en México. Con mucha alegría para nosotros los mexicanos, el 21 de mayo del año 2000, durante el jubileo de la Encarnación, el Papa San Juan Pablo II canonizó en la explanada de la Basílica de San Pedro en el Vaticano a un grupo de mexicanos, Cristóbal Magallanes y sus 24 compañeros mártires, hace 26 años.

de ese acontecimiento que recordamos hoy con alegría y que acompañamos con nuestra devoción en múltiples templos y lugares de culto, especialmente algunos, como algunos de los que fueron canonizados posteriormente. Hoy nosotros, al recordarlos, pues queremos pues hacer la distinción. Son hombres que dieron su vida por Jesús y que nunca combatieron. Fueron hombres que lucharon civilmente y en una resistencia civil por darnos a nosotros la libertad religiosa de la que gozamos. Hoy en el país se han abierto estos a partir de la tercera visita del Papa San Juan Pablo II a México, que se realizó en Mérida, donde firma con el presidente en 1993 una carta para restablecer las relaciones diplomáticas. ¡Viva Cristo Rey!

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2: Amigos oyentes, reciban un saludo de la redacción española de Vatican News, Radio Vaticano, y quien les habla, Patricia Inestrosa. A continuación, en titulares, el contenido de la misión de hoy, martes 18 de agosto. León 14, profunda tristeza por el terremoto en Indonesia, cercanía a todas las víctimas. En un telegrama firmado por el secretario de Estado del Vaticano, el cardenal Parolin, el Papa asegura su solidaridad espiritual y cercanía a quienes sufren las consecuencias del terremoto que azotó el país asiático el pasado sábado 15 de agosto, causando la muerte de más de 50 personas y dejando sin

0: hogares a miles. El pontífice anima a las autoridades eclesiásticas y civiles a continuar con su labor de ayuda humanitaria. Atlética Vaticana presente en los Juegos del Mediterráneo. En Taranto competirán 4 atletas de la Asociación Polideportiva de la Santa Sede. El 19 de agosto se celebrará en la Catedral una misa para recibir la Cruz de los Deportistas. La visita pastoral de León XIV a la República de San Marino y Rímini este sábado 22 de agosto será breve pero intensa, con una parada adicional en el Mitin por la Amistad entre los Pueblos, un evento tradicional organizado por Comunión y Liberación en la ciudad de Romaña del 21 al 26 de agosto. León XIV ha recibido con profunda tristeza la noticia de la devastación causada por el terremoto de magnitud 7.7 Richter que el sábado por la mañana sacudió la región de Nusa Tenggara Oriental, en Indonesia.
1: El Papa León XIV ha recibido con profunda tristeza la noticia de la devastación causada por el terremoto de magnitud 7.7 que el sábado 15 de agosto por la mañana sacudió la región de Nusa Tenggara Oriental, en Indonesia. El balance provisional es de 53 muertos al momento de preparación de este programa, así como 135 heridos y 13.000 personas que se han quedado sin hogar. El Papa, en un telegrama en inglés, firmado por el Cardenal Secretario de Estado de la Santa Sede, Pietro Parolin, y dirigido a Monseñor Paulus Budi Kleden, arzobispo de Ende, asegura su solidaridad espiritual y cercanía a quienes sufren las consecuencias de esta calamidad, en particular a las numerosas personas desplazadas y heridas. El pontífice anima además a las autoridades eclesiásticas y civiles en su labor de ayuda humanitaria y reza por el personal de emergencias que participa en las operaciones de rescate y recuperación. Por último, encomienda a todos los difuntos a la amorosa misericordia de Dios Omnipotente e invoca las divinas bendiciones de consuelo y fortaleza. El pasado sábado, un primer y violento seísmo de magnitud 7.7 sacudió la isla de Flores, al que siguieron numerosas réplicas a lo largo del día. Pocas horas después, otro seísmo de magnitud 6.9 sacudió la isla de Sumatra. Además de las víctimas mortales, el terremoto ha provocado la destrucción de viviendas e infraestructuras. Según ha informado la Agencia Nacional para la Gestión de Desastres, los temblores han dejado en ruinas más de 900 viviendas y han dañado otras casi 450. Al menos 167 edificios públicos, entre ellos colegios, centros de salud e iglesias, han quedado inutilizables. Los miles de desplazados se han refugiado en instalaciones provisionales.
0: Atlética Vaticana presente en los Juegos del Mediterráneo en Taranto. Competirán 4 atletas de la Asociación Polideportiva de la Santa Sede.
1: Con el deporte como vehículo de paz, Atlética Vaticana participará con 4 atletas en 3 disciplinas en la vigésima edición de los Juegos del Mediterráneo, que se celebrarán en la ciudad italiana de Taranto del 21 de agosto al 3 de septiembre. La participación de la Asociación Polideportiva de la Santa Sede fue aprobada por unanimidad por los 26 comités olímpicos presentes en los Juegos, que reunirán a 3.854 atletas. Participarán Albania, Argelia, Andorra, Bosnia y Herzegovina, Chipre, Croacia, Egipto, Francia, Grecia, Italia, Kosovo, Líbano, Libia, Macedonia del Norte, Malta, Marruecos, Mónaco, Montenegro, Portugal, San Marino, Serbia, Siria, Eslovenia, España, Túnez y Turquía. Este domingo 16 de agosto, después de la oración mariana del Ángelus en Castel Gandolfo, León XIV afirmó:
2: esta semana comenzarán los Juegos del Mediterráneo, que se desarrollarán en Taranto e implicarán a varios países de África, Asia y Europa que pertenecen al área mediterránea. Deseo que este evento deportivo sea una profecía de paz y de fraternidad entre los pueblos de esta región y del mundo entero.
1: La ceremonia inaugural tendrá lugar el 21 de agosto en el estadio

competiciones en Albania. La primera edición de los Juegos del Mediterráneo tuvo lugar en 1951 en Egipto con el propósito de reconstruir los vínculos entre civilizaciones y promover una visión de paz después de la Segunda Guerra Mundial. Junto a Atlética Vaticana, la Cruz de los Deportistas tendrá una presencia significativa en Taranto. Desde los Juegos Olímpicos y Paralímpicos de Londres 2012, esta cruz acompaña numerosos acontecimientos deportivos internacionales. El miércoles 19 de agosto a las 7 de la tarde se celebrará una misa en la Catedral de Taranto con motivo de los Juegos del Mediterráneo y de la recepción de la cruz. Permanecerá en la catedral durante toda la competición, tal como ocurrió recientemente en Milán en la Basílica de San Babila con motivo de los Juegos Olímpicos y Paralímpicos de invierno. La celebración estará presidida por el arzobispo metropolitano de Taranto, Monseñor Ciro Miniero, y contará también con la presencia del obispo Paul Tigg, secretario del Dicasterio para la Cultura y la Educación.

0: La visita pastoral de León XIV a la República de San Marino y Rimini el 22 de agosto será breve pero intensa, con una parada adicional en el mitin por la amistad entre los pueblos. Un evento tradicional organizado por Comunión y Liberación en la ciudad de Romaña del 21 al 26 de agosto, titulado El amor que mueve el sol y los demás estrellas. El despegue está programado para las 8 de la mañana desde el helipuerto del Vaticano, tras un vuelo de una hora. El Papa aterrizará en el aeródromo de Torracha, República de San Marino, y se trasladará a la Plaza de la Libertad. En el Palacio Público se reunirá con los secretarios de Estado, seguido de una reunión privada con los capitanes regentes en el Salón de los Consejos de los Doce. Se firmará el libro de invitados ilustres. A las 10:40 de la mañana, prevista una reunión en el Salón del Gran y General Concilio, tras la cual, desde el balcón central del Palacio Público, el Papa saludará a los fieles reunidos en la plaza e impartirá una bendición apostólica. Se dirigirá luego a la Basílica de San Marino, donde será recibido por Monseñor Domenico Beneventi, obispo de San Marino Montefeltro, y el rector, Padre Marco Mazzanti. Se celebrará la adoración eucarística, que incluirá la veneración de las reliquias de San Marino en presencia de sacerdotes, personas consagradas y representantes de la vida eclesial de la diócesis. Al mediodía saludará a los fieles en la plaza y se despedirá de las autoridades. A título estrictamente privado, León XIV visitará también la comunidad del monasterio de San Antonio de Padua de las Agustinas en Pennavilli. Este monasterio fue testigo durante la Segunda Guerra Mundial de la respuesta de las monjas a las atrocidades de la guerra, que abrieron sus puertas a dos comunidades de monjas que los alemanes pretendían deportar a Alemania y a jóvenes de familias desplazadas de Rimini. Actualmente la comunidad está formada por 11 religiosas de votos solemnes, 2 de votos temporales y una novicia. Robert Prevost, entonces prior general de la orden, quien en noviembre del 2012 aprobó el traslado de 4 de ellas del monasterio agustino de Lecceto, Siena, a Pennavilli, reforzando así la presencia de estas monjas contemplativas en la zona. El helicóptero papal tiene previsto aterrizar en el centro de exposiciones Rimini Fiera a las 2:45. El Papa visitará 2 exposiciones, una sobre San Agustín y otra sobre San León Jarmel. También hará una parada en la aldea infantil, donde saludará a los participantes en el meeting, seguido de un encuentro en el gran auditorio a las 4. Se espera que el Papa León llegue a la Catedral de Rimini a las 5:30, donde se reunirá con los enfermos, discapacitados y pobres, asistidos por Cáritas. Posteriormente, se trasladará a la Plaza del Puerto, donde presidirá la misa a las 6:30. La visita concluirá a las 8 de la noche.
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2: A una semana del terremoto en escala 7.4 que azotó a Colombia el lunes 10 de agosto, el secretario general del Episcopado de dicha nación sudamericana, Monseñor Germán Medina Acosta, insta a sostener la solidaridad y fortalecer la articulación de iniciativas. Según el prelado, el reto central consiste ahora en permanecer unidos para acompañar la recuperación de las comunidades damnificadas y avanzar hacia la reconstrucción desde la organización. De acuerdo con el balance difundido por la Unidad Nacional para la Gestión del Riesgo de Desastres en Colombia, este domingo 16 de agosto, 287 personas han fallecido, 4.147 se encuentran heridas, hay 194 desaparecidos y 355 personas han sido rescatadas. Unas 400

0: 210 vías han sido afectadas, así como unos 95 acueductos, 48 puentes vehiculares, 13 puentes peatonales y 5 aeropuertos. La unidad especifica que la cifra de personas fallecidas y desaparecidas fueron actualizadas con información de medicina legal con corte a las 10:20 de la mañana. Asimismo, se registra un aumento considerable en varias afectaciones debido a nuevos reportes del departamento de Tolima y a la incorporación de más municipios en la consolidación de datos.
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4: Hasta aquí, amigos oyentes, con nuestra información. Gracias por haber estado en sintonía de Vatican News, Radio Vaticano. Hasta la próxima.

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1: ¡Viva Cristo Rey! Grito de la Resistencia Cristera en México. Quiero hablar de Santo Toribio Romo, mártir de esta resistencia. Si algún día Dios quiere que me maten, nomás le pido que no mande una muerte rápida, con solo el tiempo necesario para pedir por mis enemigos. Él nace el 16 de abril del año 1900. Es considerado hoy el santo migrante de los mexicanos y fue asesinado durante la resistencia cristera. Fue canonizado por el Papa en el año 2000, en el año de la Encarnación. Y él es el que intercede por quienes buscan cruzar la frontera con Estados Unidos. Hay varias declaraciones de personas que afirman, estando en el desierto, él los guía al lugar seguro. Muchos de ellos no habían oído hablar de él. Muchos de ellos estaban alejados de la fe. Pero al llegar a su santuario, al toparse con una foto, se dan cuenta de que es la persona que los guió a ese lugar. Y hoy es uno de los santos mártires mexicanos más visitados en su santuario. Y le pedimos a Dios que nos conceda gracias a través de él. ¡Viva Cristo Rey!

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2: Hola, ¿qué tal? Bienvenidos nuevamente a este tu programa Conversando la Fe. Yo soy Guillermo Robles y cordialmente te saludo desde los benditos estudios de Radio Santísimo Sacramento de la Diócesis de Sacramento.

0: California y a todos ustedes que nos escuchan y siguen a través de EWTN Radio Católica Mundial. Y como siempre, invitándoles a que nos manden un pequeño mensaje a través de WhatsApp al 916-999-1240. Díganos su opinión sobre este programa, díganos su opinión sobre esta radio que para nosotros es muy importante. Pues hoy día lunes, feliz inicio de semana. Nosotros vamos a continuar trabajando en este bello libro, La devoción al Sagrado Corazón, del padre Jean Corset, director espiritual de Margarita María de Alacoque. La semana pasada estuvimos trabajando y terminando el capítulo 1 en las disposiciones convenientes para tener una delicada devoción al Sagrado Corazón de Jesús. Explicó la hermana y nos dejó claramente que es una disposición y es perder el centro de tu corazón. Ser fieles a las pequeñas cosas. Y nos pide un poco ahí el recogimiento interior, que es necesario, no es fácil, pero hay que practicarlo, hay que ejercitarlo para que se te dé. Date un ratito para hacer oración todos los días. Y comentamos un poquito acerca de cómo hacer esa oración, buscar un rinconcito donde estés tú solo, ¿verdad? Tú solo para que el Señor te escuche y para que tú lo escuches a Él. Porque a veces yo creo que nos habla y andamos pensando en lo que sigue, en lo que sigue de nuestra rutina del día, y no escuchamos. Y pues Él nos habla de mil maneras. Vivir el recogimiento fue una de las tareas que son productivas y que nos dejó para hacer, vivir el recogimiento. Y decía que a un hombre que vive en recogimiento, una persona que vive en recogimiento, vale como por 100 o más personas que los que no viven en recogimiento. También estuvimos hablando un poco de lo maduro que se va haciendo uno conforme va uno creciendo en nuestra religión y en edad, y cómo vemos a nuestros hijos inmaduros, ¿verdad?, cuando son jóvenes, que vemos que nosotros estuvimos en esos escalones en los que están ellos más abajo todavía, pero que pues ahí vienen subiendo junto con nosotros, y en nuestro trabajo pues jalarlos o decirles que no paren, hay que seguir creciendo en Dios. Pues nosotros hoy día vamos a continuar con el capítulo 2, los obstáculos que impiden sacar todo fruto de la devoción del Sagrado Corazón de Jesús. Y obviamente que no vamos a empezar esto sin antes presentarles al gran equipo que tenemos el día de hoy.
1: Feliz inicio de semana, con mucha alegría les saluda Blanca Maravilla.
2: Hola, ¿qué tal? También les saluda Edith González.
3: Y yo soy la hermana Yolanda Barajas, misionera de la Fraternidad Verbundé, que agradece su sintonía. Muchísimas gracias por permitirnos estar en estos momentos acompañando ahí donde nos están escuchando, porque ahí donde nos escuchan es el lugar donde Dios se quiere encontrar con todos ustedes. Y yo quiero enviar un saludo a todos los electricistas, y en especial a Alex, a su papá, a su mamá y a sus dos hermanas que colaboran aquí, él en la radio, que siempre le perturbamos su tiempo, y a todos los jóvenes que quieren luchar por su futuro, por su caminar, que se abren brecha, y no solo se abren brecha personalmente, sino que donan su tiempo y su voluntariado a la comunidad en bien de que lleguen estas ondas ahí donde estamos. Así que un gran abrazo y un gran saludo a todos los voluntarios de todas las estaciones de radio católicas y a todos los que colaboran en las parroquias como voluntarios. Qué bonito, ¿no? Yo he practicado mucho tiempo eso del voluntariado y sigo de todo así, porque así es la vida. No solamente como pensar en uno, sino pensar en uno y en los demás, así que nada. Pues bien, ¿qué les parece si vamos empezando esta semana tan bonita que nos espera? Yo estaba leyendo, llorando, no sé ustedes, pero yo dije, ay, Dios mío, apenas me confesé y como que ya tengo ganas de irme a confesar. Porque es muy bonito, ahora vamos a entrar en toda esta semana, es como si nos hicieran un escáner espiritual. Es como si nos hicieran una radiografía. A veces dice uno, ¿y de qué me tengo que confesar? A veces no sé de qué confesarnos. No se preocupen que toda esta semana, con mucho amor y con mucha delicadeza, yo diría, vamos a entrar al sótano de nuestra vida espiritual. Como que si nos metieran ahí en los rincones, en esas zonas donde arrinconamos mucho, me viene en nuestra casa, está como una especie así de, cuando suben las escaleras que hay

0: visites todos los rincones y hay platos y hay plásticos y hay, bueno, etcétera, etcétera. Y a veces dices, tengo tantas ganas de desentilichar. Pues esta semana va a ser un desentilichamiento espiritual porque nos va a hablar de los obstáculos que nos impiden saborear. Los obstáculos que nos impiden, ¿cómo es posible? Decía San Agustín, una sola Eucaristía bastaría para salvarte. Fíjate, una sola Eucaristía, porque es recibir a Jesús. Entonces, esta novena, esta práctica, porque si la practicamos y la practicamos y luego no tiene nosotros efectos, y uno dice, ¿por qué si voy tanto a la iglesia? ¿Por qué si voy tanto a los grupos? ¿Por qué si rezo tanto? Como San Pablo decía, tengo esos aguijoncitos que no. Pues este sacerdote, el Jean, ¿cómo se llama? El padre Jean Crochet, nos va a dar bastantes claves para desentilichar nuestro corazón y de verdad volver a estrenarnos por dentro. Entonces, ¿qué les parece si vamos leyendo, vamos comentando y nos vamos introduciendo ya en este obstáculos que impiden que la vida de Dios en nosotros crezca, que en definitiva va a decir que no seamos santos? Entonces, ¿les parece que leamos y comentamos un poquito?
1: Claro. Perfecto. Que sí. Pues vamos a comenzar este capítulo 2 que tiene por nombre Los obstáculos que impiden sacar todo su fruto a la devoción al Sagrado Corazón de Jesús. Estamos ya en la página 73 y es al comienzo. Dice así: como esta devoción es tan sumamente provechosa, sólida, fácil y conforme a la razón, hay pocos a quienes no les agrade o que no la practiquen. Pero no todos llegarán a sentir un amor apasionado a Jesucristo, ni las verdaderas dulzuras de Cristo, aunque estos sean los frutos de esta devoción. Todo lo que impide nuestro aprovechamiento es un obstáculo para las grandes gracias que podríamos recibir. Y estos obstáculos sacan, digámoslo así, el manantial de estas grandes gracias y hacen que Dios comunique sus favores solo a unos pocos. Muchos se quejan de que no sienten en las prácticas de piedad las dulzuras que gustaron los santos y que ayudan mucho a la santidad, aunque no siempre sean prendas seguras de ella. No experimentan sino sequedad, tibieza y disgusto. En la oración no encuentran ningún consuelo ni dulzura y no haya ninguna devoción en la comunión, ni en la misa. Solo frialdad y tedio. ¿Por qué ocurre esto? Procuramos consolarnos pensando que la santidad no consiste en la devoción sensible. Es una gran verdad que uno puede ser un gran santo y no tener esta devoción sensible. Pero viéndonos siempre tan flojos y tan imperfectos, tenemos motivos para temer que en castigo de nuestra flojedad, Dios no nos da a gustar estas consolaciones espirituales que nos harían mucho más animosos y perfectos. El camino de la perfección no es otro que aquel por el que todos los santos anduvieron. Todos ellos han afirmado que no se puede imaginar mayor gusto que el que experimentaron en el servicio de Dios. Incluso los mayores trabajos les parecían algo delicioso, y lo que parecía áspero causaba en ellos una alegría tan pura y perfecta que las circunstancias más difíciles de la vida no podían apagarla. Han asegurado que, aun en las terribles pruebas que Dios les mandaba, hallaban consolación y que sólo el pecado podía turbar la paz de la que gozaban, y que es tanta la confianza que Dios les dio de su misericordia que aún sus propias faltas no les hacían perder esta paz. Hasta ahí por ahora vamos a meditar y conversar. ¿Qué nos queda?
0: Uh-huh. Está denso, ¿verdad? Pero en definitiva, el primer pensamiento que a mí me brota de aquí es la queja, ¿no? Dice, muchos se quejan que practican, y es verdad, algunos ya ni se quejan, ¿no?

0: A mí, dice, ¿por qué no gozo de una Eucaristía? ¿Por qué no gozo de...? Y de verdad, ves en muchas ocasiones, vamos a misa, ¿no? Y los niños, ¡ay, qué flojera! Vamos a un acto religioso, a los grupos. Porque ahí se medita la palabra de Dios, porque ahí... Y llega el día de ir al grupo y dices, parece que los llevan como cuando esos becerrillos que los ataban y que les tirabas para, como que vas empujando. Porque el ir al grupo, fíjate, cualquier excusita ya te quita de ir al grupo. Como aquel chiste que dice... un enamorado que le dice a la enamorada, yo por ti daría la vida, si cruzaría los mares, te moriría por ti mil veces, eres lo más grande por mí. Bueno, le pintó así todo, todo. Dice, y el lunes si no llueve voy a verte. Y yo siento que a veces eso pasa en nuestros grupos. ¿Y por qué? ¿Por qué no siento gozo? ¿Por qué lo siento como un compromiso? Digo eso que es más gráfico, no digamos la novena solamente, pero todos los actos religiosos, ¿por qué a veces los hacemos como un compromiso? Como cuando estás empujando una vaca que la por detrás y cualquier cosita, ya se me pasó el tiempo y ya dejo de ir, dejo de orar. Cualquier cosita, fíjate, me propongo... La buena intención, no, yo quiero orar, voy a empezar por 10 minutos, voy, y estoy perseverando en el grupo de oración. Y luego, basta que un día se me pegaron las sábanas, ya dejé de ir. Ya giras la página y le das un tachón y ya te abandonas. Y esto es lo que está diciendo, dice... ¿Por qué dejamos de gustar eso? ¿Por qué dejamos de que eso tenga efectos en mí? ¿Por qué va dejando? Y es la tibieza el que vamos haciendo las cosas. A mí me ven, digamos, el primer pensamiento que saco es eso, ¿no? ¿Por qué no experimentamos? Porque sino sequedad, tibieza y disgusto por la flojera. Porque me dejo llevar por como no persevero, no soy fiel, ¿no? Pues no me gusta esto, pues lo hago. O sea, abandonamos a la primera en las cosas de Dios. Es el primer pensamiento que yo saco de lo que tú leíste ahorita, ¿no? ¿Por qué no siento? ¿Por qué no persevero? Pues ayer no sentí, a ver si mañana, a ver si pasado. No soltar la perseverancia, no soltar la intensidad de las cosas que estamos haciendo, ¿verdad?
1: Uh-huh. Y también a mí me recuerda a la madre, Santa Madre Teresa de Calcuta, que dicen que ella vivió mucho tiempo en esta sequedad de que hacía oración y de que estaba ahí, pero no tenía esta sensibilidad en la oración y aún así perseveró. No, ella no era porque tenía flojera, ella perseveró, siguió dándose, aún sin tener esta sensibilidad. Y yo pienso que la clave, pero yo pienso que la clave también es lo que dice aquí, es que ella nunca perdió la paz. Ella confiaba en que Dios estaba ahí, que era misericordioso, y a pesar de que ella no tenía esos gustitos, ese gozo que es que da el Sagrado Corazón de Jesús cuando uno siente plenamente el amor de Dios, ella sabía que estaba ahí, ella confiaba, y perseveró, y por eso me acordé de ella, porque dice que es verdad que hay grandes santos que sintieron esto también, pero perseveraron y por eso llegaron a ser santos.
2: Uh-huh. Y me encanta, qué hermoso. Yo digo de que hay grandes santos como nuestra madre Teresa de Calcuta, lo hay, y que Dios nos conoce a todos. Él sabe como mi debilidad, mi pequeñez. Gracias a su Sagrado Corazón, que Él a mí sí me da esos gustos. Esos, aquí le llaman consolaciones. Uh-huh. Y en diferentes detalles me deja ver su presencia, me deja ver que está ahí. Y eso me ayuda a mí, en lo particular, a perseverar. ¿No? Yo no quiero dejar de verle, yo no quiero dejar de sentirle. Y yo sé que perseverando en la oración, en esta devoción y las diferentes devociones que tenemos, es como yo puedo seguir sintiendo su presencia.

0: A mí me queda aquí que dice, ¿cómo saber si sí estamos practicando verdaderamente esta devoción? Porque dice que esta devoción trae consigo frutos. No es como que a uno les da y a otro no. Es así como esta devoción tiene por frutos un amor apasionado a Jesús y dulzuras de Cristo. So, si yo no siento un amor apasionado hacia Jesús, claro que no voy a experimentar sus dulzuras. Viene también ahí como juntas. Entonces, si nosotros tenemos que ponernos a pensar, meditar, ¿no estoy sintiendo esto? ¿O que algo estoy haciéndolo mal? Sí lo estoy haciendo, pero no desde el corazón, no con un espíritu de apertura. Entonces, ahí nos va a decir también, me gustó que dice que, dice en una parte, viéndonos tan flojos e imperfectos, Dios no nos da a gustar estas consolaciones espirituales. Y la parte donde dice que solo el pecado puede turbar la paz. So, si no estoy sintiendo estos, experimentando, viendo estos frutos, hay que ver dónde estoy. ¿Estoy siendo floja? ¿Estoy siendo imperfecta? ¿O estoy viviendo en pecado? Porque esas son luces, señales de por qué no
1: Exacto,
0: estamos
1: los
0: viviendo.
1: tips. Y es que fíjense, porque aunque Dios en tu flojera te dé a gustar, no lo vas a gustar. Es como una persona que ya comió mucho, mucho, mucho, mucho y le das tú un... ¿No les pasa que a veces los niños ya comieron mucho, mucho, mucho, mucho y les ruegas con pastel y no lo quieren? O sea, ya están tan hartitos, tan hartitos. Entonces, ¿por qué Dios no da? Y va a decir, no le echen las perlas a los animalitos, porque no lo vas a gustar. La flojera el gusto, no perdiste el gusto de la catalizar un buen vino, por decirlo así. Entonces, aquí porque dice lo que tú decías, ¿por qué no gusto? Pues porque ya ando flojo, flojo en cierta forma, ¿no? Entonces, Dios quiere tensar un poquito la cuerda para crear en mí el apetito, que tú tengas hambre. Me acuerdo de mi sobrino un día que me decía, yo no necesito a Dios, tía, tengo un buen trabajo, ¿por qué tengo que rezar si tengo, ya tengo todo lo que quiero? Tengo salud, tengo trabajo, tengo, tengo, tengo. Y yo me quedé, eso es como el problema, ¿no? De los hartos. Entonces, nos impide. O sea, que la persona que está harta no va a gustar. Entonces, Dios quiere, también nos pone como esas sequedades, hay sequedades que son buenas para no, para tener hambre de Dios, ¿verdad?
0: Sí, y no sé si te parece, Edith, podemos seguir leyendo un poco más para seguir meditando.
2: Continúa con esto, este comentario de los santos, ¿verdad? Sus experiencias al experimentar esta devoción. Y dice así: no lo dicen solo algunos santos, sino que todos los verdaderos siervos de Dios, en todo tiempo y edad, y en todas las naciones y estados, lo han experimentado así. Y así lo confesaron a la hora de su muerte, que es el tiempo en que se habla con más sinceridad. ¿Quién podría creer que personas tan sabias y de una virtud tan conocida nos hayan querido engañar o que hayan querido engañarse a sí mismas? Y después de que tantos testigos sin explicación hablan por experiencia y con tanta unanimidad a lo largo de los siglos, ¿habrá alguien que pueda dudar de la verdad de un hecho tan incontestable? ¿De dónde vienen entonces que entre tantos que profesan la virtud y caminan por las pisadas de los santos, se hallen ahora tan pocos que reciban estos mismos favores? Sin duda, es porque hay pocos en quienes verdaderamente sea sólida la virtud. No consiste la santidad en estas devociones sensibles, es verdad, pero no es menos cierto que la alegría interior, la paz que no turba ningún acontecimiento, la perfecta sujeción a la voluntad de Dios y la dulce confianza en su misericordia, que son las características de la devoción, han sido la herencia de todos los santos y lo es a

0: una hora de todos los verdaderos siervos de Dios. Veamos cuáles son los impedimentos que estorban los frutos de esta devoción. Pueden reducirse a cuatro: una gran tibieza, un gran amor propio, una soberbia secreta y unas ciertas pasiones que no se han mortificado desde el principio de la conversión. De estos cuatro principios, como de cuatro funestos manantiales, nacen todas las faltas e imperfecciones que detienen a tantas almas en el camino de la virtud, desvanecen las mejores y las generosas resoluciones, y al fin llegan a malograr el fruto de los más santos ejercicios de devoción. Ok.
1: Ahí nos estás dando aún más para que veamos.
2: Vamos bajando.
1: Sí.
2: Ajá.
1: Sí.
2: Uh-huh. Exactamente. Entonces, estamos viendo aquí, se fijan que dice aquí, ok. ¿Por qué no gustas? Vamos a decidirnos por un camino. Un camino, digamos, dice aquí, de una virtud sólida. ¿Qué es lo que va a proponer el padre Jean? Okay, para salir de toda esa mediocridad, de toda esa no gusto, decídete por entrar a un camino, dice aquí, de una virtud sólida. Y nos va a hablar de qué se trata de esa virtud sólida, ¿verdad? Y dice aquí, para entrar en ese camino de la virtud sólida es necesario, ¿verdad? De lo que habla de esos cuatro, que eran cuatro impedimentos, ¿no? Pero me gustó mucho determinarnos por una, como un camino serio de espiritualidad. Como quieres de realmente, a mí es lo que me venía en la oración, quieres realmente gustar las cosas de Dios, me venía, vuelve a hacer lo que sabías hacer cuando entré.
1: ¿Y quién no va a querer, hermana? Aquí también al principio nos da la diferencia, hay una distinción entre los frutos y las características. Uh-huh. Ya hablamos de los frutos, que era el amor apasionado a Jesús y gozar de sus dulzuras. Y aquí dice, una vez que ya lo tienes esto, hay estas características que la van a acompañar: la alegría, la paz, el vivir en la voluntad de Dios, la confianza en su voluntad, que es lo mejor para nosotros. ¿Habrá alguien que no quiera esto? Entonces, si todos lo queremos, aquí nos dice, ¿por qué no lo vivimos? ¿Por qué no lo experimentamos? Porque hay estos impedimentos en nuestras vidas. Uh-huh, y vamos... Uh-huh. Ojalá que no se despeguen de nuestro programa, porque mañana va a estar, wow, ahí nos van a empezar a decir por qué, cuáles son estos impedimentos que ya Edith los mencionó solamente así uno por uno, pero vamos a adentrarnos en los siguientes programas para entenderlos.
0: Uh-huh. Y yo creo que sí, realmente, como dijo la hermana también al principio, estos obstáculos, estos puntos que nos da aquí, nos van a poder ayudar realmente a hacer ese examen de conciencia, a ver en dónde soy yo débil y dónde es donde tengo que trabajar para poder realmente vivir plenamente, tener no solamente estos gustos, pero poder trabajar en mis virtudes. Hay virtudes que a nosotros no sabemos que están ahí, que Dios nos quiere dar, esas gracias que Dios nos quiere dar, y nosotros nomás como que no las vemos, estamos así como cerrados, así viendo es. Hacia otro lado, o sea, pensando que todo está bien, pero créanme que cuando realmente vayamos poco a poco reflexionando en estos puntos, yo creo que hasta hay que tener ahí la libretita en mano para ir haciendo la lista de las cosas en que hay que trabajar, las cosas que hay que confesar, cómo le vamos a hacer para realmente poder estar lo más abiertos posibles a llegar a disfrutar de estos frutos, de esta devoción tan hermosa.
2: Así es. Luego, cuando habla de virtud, no es simplemente como para los religiosos y para los sacerdotes. Está hablando para todos. A veces reducimos, ay, no, es que yo soy mundano, yo soy del mundo, yo no, esto no es para mí. Mentira, mentira. O sea, es como si tú cuidas tu cuerpo y vas al gym y todo eso para tener

0: un cuerpo que total, el día de mañana los gusanos se lo van a comer, serás alimento mañanero para... O sea, ¿y tu vida espiritual? O sea, ¿qué gimnasia espiritual? Y nos va a hablar de gimnasia espiritual, ¿verdad? Que nos va a ir metiendo en el fitness espiritual, que es el fitness, la virtud. Entonces, que no pensemos que solamente es para nosotros los consagrados, para usted, Padre Rodolfo, para que se prepare, sino para todos.
1: Pues muy bien, yo creo que ya la hermana dejó aquí la tarea tal cual, es ponernos a trabajar, ponernos a profundizar, qué es lo que verdaderamente nos hace falta, darle prioridad, la prioridad que verdaderamente requiere todo esta devoción, porque es lo que nos está pidiendo una prioridad ante todo lo que hacemos
0: Así es.
1: todos los días. Bueno, pues con eso nos quedamos, cordialmente me despido, soy Guillermo Robles.
2: Blanca Maravilla,
3: Edith González,
0: Yolanda Barajas, misionera del Verbum Dei.
2: Que el Señor nos bendiga, nos guarde de todo mal y nos lleve a la vida eterna. Amén.

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1: ¡Viva Cristo Rey! Grito de la Resistencia Cristera en México. San Luis Batis Sáenz nace el 13 de septiembre de 1870. Asistió a un seminario menor desde los 12 años y fue ordenado sacerdote el 1 de enero de 1894. Se desempeñó como director espiritual del seminario y como párroco de Chalchihuitles, Zacatecas, y fue miembro de los Caballeros de Colón. Se destacó por su celo pastoral y su capacidad para organizar la parroquia. Fundó un taller para obreros católicos y una escuela. Batis dedicaba gran parte de su tiempo a la catequesis de niños y de adultos y era muy ferviente en su adoración eucarística. Se dice que dijo: "Señor, quiero ser mártir. Aunque soy un ministro indigno, quiero derramar mi sangre gota a gota por tu nombre". Antes del cierre de las iglesias, en 1926, una reunión de la Liga Nacional para la Defensa de la Libertad Religiosa discutió la posibilidad de una rebelión armada para derrocar al gobierno. Él habló en esa reunión y fue denunciado al gobierno. Como cerraron las iglesias, mudó todo a su casa particular y el 14 de agosto de 1926 fue fusilado. ¡Viva Cristo Rey!
2: Jesucristo también puede romper los esquemas aburridos en los cuales pretendemos encerrarlo, y nos sorprende con su constante creatividad divina. San Juan Pablo II.

Rezo del Santo Rosario. Misterios gloriosos. Por la señal de la Santa Cruz, de nuestros enemigos, líbranos, Señor, Dios nuestro. En el nombre del Padre, del Hijo y del Espíritu Santo. Amén. Primer misterio glorioso. La triunfante resurrección de nuestro Señor Jesucristo al tercer día de entre los muertos.

0: Padre nuestro que estás en el cielo, santificado sea tu nombre. Venga a nosotros tu reino. Hágase tu voluntad, así en la tierra como en el cielo.
1: Danos hoy nuestro pan de cada día. Perdona nuestras ofensas, como también nosotros perdonamos a los que nos ofenden. No nos dejes caer en tentación y líbranos del mal.
0: Dios te salve María, llena eres de gracia. El Señor es contigo. Bendita tú eres entre todas las mujeres. Bendito es el fruto de tu vientre, Jesús.
1: Santa María, Madre de Dios, ruega por nosotros los pecadores, ahora y en la hora de nuestra muerte. Amén.
0: Dios te salve María, llena eres de gracia. El Señor es contigo. Bendita tú eres entre todas las mujeres. Bendito es el fruto de tu vientre, Jesús.
1: Santa María, Madre de Dios, ruega por nosotros los pecadores, ahora y en la hora de nuestra muerte. Amén.
0: Dios te salve María, llena eres de gracia. El Señor es contigo. Bendita tú eres entre todas las mujeres. Bendito es el fruto de tu vientre, Jesús.
1: Santa María, Madre de Dios, ruega por nosotros los pecadores, ahora y en la hora de nuestra muerte. Amén.
0: Dios te salve María, llena eres de gracia. El Señor es contigo. Bendita tú eres entre todas las mujeres. Bendito es el fruto de tu vientre, Jesús.
1: Santa María, Madre de Dios, ruega por nosotros los pecadores, ahora y en la hora de nuestra muerte. Amén.
0: Dios te salve María, llena eres de gracia. El Señor es contigo. Bendita tú eres entre todas las mujeres. Bendito es el fruto de tu vientre, Jesús.
1: Santa María, Madre de Dios, ruega por nosotros los pecadores, ahora y en la hora de nuestra muerte. Amén.
0: Dios te salve María, llena eres de gracia. El Señor es contigo. Bendita tú eres entre todas las mujeres. Bendito es el fruto de tu vientre, Jesús.
1: Santa María, Madre de Dios, ruega por nosotros los pecadores, ahora y en la hora de nuestra muerte. Amén.
0: Dios te salve María, llena eres de gracia. El Señor es contigo. Bendita tú eres entre todas las mujeres. Bendito es el fruto de tu vientre, Jesús.
1: Santa María, Madre de Dios, ruega por nosotros los pecadores, ahora y en la hora de nuestra muerte. Amén.
0: Dios te salve María, llena eres de gracia. El Señor es contigo. Bendita tú eres entre todas las mujeres. Bendito es el fruto de tu vientre, Jesús.
1: Santa María, Madre de Dios, ruega por nosotros los pecadores, ahora y en la hora de nuestra muerte. Amén.
0: Dios te salve María, llena eres de gracia. El Señor es contigo. Bendita tú eres entre todas las mujeres. Bendito es el fruto de tu vientre, Jesús.
1: Santa María, Madre de Dios, ruega por nosotros los pecadores, ahora y en la hora de nuestra muerte. Amén.
0: Dios te salve María, llena eres de gracia. El Señor es contigo. Bendita tú eres entre todas las mujeres. Bendito es el fruto de tu vientre, Jesús.
1: Santa María, Madre de Dios, ruega por nosotros los pecadores, ahora y en la hora de nuestra muerte. Amén.
0: Gloria al Padre, y al Hijo, y al Espíritu Santo.
1: Como era en un principio, ahora y siempre, por los siglos de los siglos. Amén.
0: Oh Jesús mío, perdona nuestros pecados. Líbranos del fuego del infierno. Lleva todas las almas al cielo, especialmente las más necesitadas de tu misericordia.
2: Segundo misterio glorioso: la ascensión de nuestro Señor Jesucristo a los cielos por su propia virtud.

0: No nos dejes caer en la tentación y líbranos del mal.
1: Dios te salve María, llena eres de gracia, el Señor es contigo. Bendita tú eres entre todas las mujeres y bendito es el fruto de tu vientre, Jesús.
0: Santa María, Madre de Dios, ruega por nosotros los pecadores, ahora y en la hora de nuestra muerte. Amén.
1: Dios te salve María, llena eres de gracia, el Señor es contigo. Bendita tú eres entre todas las mujeres, y bendito es el fruto de tu vientre, Jesús.
0: Santa María, Madre de Dios, ruega por nosotros los pecadores, ahora y en la hora de nuestra muerte. Amén.
1: Dios te salve María, llena eres de gracia, el Señor es contigo. Bendita tú eres entre todas las mujeres, bendito es el fruto de tu vientre, Jesús.
0: Santa María, Madre de Dios, ruega por nosotros los pecadores, ahora y en la hora de nuestra muerte. Amén.
1: Dios te salve María, llena eres de gracia, el Señor es contigo. Bendita tú eres entre todas las mujeres, bendito es el fruto de tu vientre, Jesús.
0: Santa María, Madre de Dios, ruega por nosotros los pecadores, ahora y en la hora de nuestra muerte. Amén.
1: Dios te salve María, llena eres de gracia, el Señor es contigo. Bendita tú eres entre todas las mujeres, bendito es el fruto de tu vientre, Jesús.
0: Santa María, Madre de Dios, ruega por nosotros los pecadores, ahora y en la hora de nuestra muerte. Amén.
1: Dios te salve María, llena eres de gracia, el Señor es contigo. Bendita tú eres entre todas las mujeres, bendito es el fruto de tu vientre, Jesús.
0: Santa María, Madre de Dios, ruega por nosotros los pecadores, ahora y en la hora de nuestra muerte. Amén.
1: Dios te salve María, llena eres de gracia, el Señor es contigo. Bendita tú eres entre todas las mujeres, bendito es el fruto de tu vientre, Jesús.
0: Santa María, Madre de Dios, ruega por nosotros los pecadores, ahora y en la hora de nuestra muerte. Amén.
1: Dios te salve María, llena eres de gracia, el Señor es contigo. Bendita tú eres entre todas las mujeres, bendito es el fruto de tu vientre, Jesús.
0: Santa María, Madre de Dios, ruega por nosotros los pecadores, ahora y en la hora de nuestra muerte. Amén.
1: Dios te salve María, llena eres de gracia, el Señor es contigo. Bendita tú eres entre todas las mujeres, bendito es el fruto de tu vientre, Jesús.
0: Santa María, Madre de Dios, ruega por nosotros los pecadores, ahora y en la hora de nuestra muerte. Amén.

0: Santa María, Madre de Dios, ruega por nosotros los pecadores, ahora y en la hora de nuestra muerte. Amén.
1: Gloria al Padre, al Hijo y al Espíritu Santo.
0: Como era en el principio, ahora y siempre, por los siglos de los siglos. Amén. Oh Jesús mío, perdona nuestros pecados, líbranos del fuego del infierno, lleva todas las almas al cielo, especialmente las más necesitadas de tu misericordia. Amén.
2: Tercer misterio glorioso, la venida del Espíritu Santo sobre el Sagrado Colegio Apostólico en forma de lenguas de fuego.

0: Padre nuestro que estás en el cielo, santificado sea tu nombre. Venga a nosotros tu reino. Hágase tu voluntad, así en la tierra como en el cielo.
1: Danos hoy nuestro pan de cada día. Perdona nuestras ofensas, como también nosotros perdonamos a los que nos ofenden. No nos dejes caer en tentación y líbranos del mal.
0: Dios te salve María, llena eres de gracia. El Señor es contigo. Bendita tú eres entre todas las mujeres. Bendito es el fruto de tu vientre, Jesús.
1: Santa María, Madre de Dios, ruega por nosotros los pecadores, ahora y en la hora de nuestra muerte. Amén.
0: Dios te salve María, llena eres de gracia, el Señor es contigo. Bendita tú eres entre todas las mujeres, bendito es el fruto de tu vientre, Jesús.
1: Santa María, Madre de Dios, ruega por nosotros los pecadores, ahora y en la hora de nuestra muerte. Amén.
0: Dios te salve María, llena eres de gracia, el Señor es contigo. Bendita tú eres entre todas las mujeres, bendito es el fruto de tu vientre, Jesús.
1: Santa María, Madre de Dios, ruega por nosotros los pecadores, ahora y en la hora de nuestra muerte. Amén.
0: Dios te salve María, llena eres de gracia, el Señor es contigo. Bendita tú eres entre todas las mujeres, bendito es el fruto de tu vientre, Jesús.
1: Santa María, Madre de Dios, ruega por nosotros los pecadores, ahora y en la hora de nuestra muerte. Amén.
0: Dios te salve María, llena eres de gracia, el Señor es contigo. Bendita tú eres entre todas las mujeres, bendito es el fruto de tu vientre, Jesús.
1: Santa María, Madre de Dios, ruega por nosotros los pecadores, ahora y en la hora de nuestra muerte. Amén.
0: Dios te salve María, llena eres de gracia, el Señor es contigo. Bendita tú eres entre todas las mujeres, bendito es el fruto de tu vientre, Jesús.
1: Santa María, Madre de Dios, ruega por nosotros los pecadores, ahora y en la hora de nuestra muerte. Amén.
0: Dios te salve María, llena eres de gracia, el Señor es contigo. Bendita tú eres entre todas las mujeres, bendito es el fruto de tu vientre, Jesús.
1: Santa María, Madre de Dios, ruega por nosotros los pecadores, ahora y en la hora de nuestra muerte. Amén.
0: Dios te salve María, llena eres de gracia, el Señor es contigo. Bendita tú eres entre todas las mujeres, bendito es el fruto de tu vientre, Jesús.
1: Santa María, Madre de Dios, ruega por nosotros los pecadores, ahora y en la hora de nuestra muerte. Amén.
0: Dios te salve María, llena eres de gracia, el Señor es contigo. Bendita tú eres entre todas las mujeres, bendito es el fruto de tu vientre, Jesús.
1: Santa María, Madre de Dios, ruega por nosotros los pecadores, ahora y en la hora de nuestra muerte. Amén.
0: Dios te salve María, llena eres de gracia, el Señor es contigo. Bendita tú eres entre todas las mujeres, bendito es el fruto de tu vientre, Jesús.
1: Santa María, Madre de Dios, ruega por nosotros los pecadores, ahora y en la hora de nuestra muerte. Amén.
0: Gloria al Padre, y al Hijo, y al Espíritu Santo.
1: Como era en un principio, ahora y siempre, por los siglos de los siglos. Amén.
0: Oh Jesús mío, perdona nuestros pecados. Líbranos del fuego del infierno. Lleva todas las almas al cielo, especialmente las más necesitadas de tu misericordia.
2: Cuarto misterio glorioso. El dichoso tránsito de María Santísima en cuerpo y alma al cielo.

0: Venga a nosotros tu reino. Hágase tu voluntad, así en la tierra como en el cielo.
1: Danos hoy nuestro pan de cada día. Perdona nuestras ofensas, como también nosotros perdonamos a los que nos ofenden. No nos dejes caer en la tentación y líbranos del mal.
0: Dios te salve María, llena eres de gracia, el Señor es contigo. Bendita tú eres entre todas las mujeres y bendito es el fruto de tu vientre, Jesús.
1: Santa María, Madre de Dios, ruega por nosotros los pecadores, ahora y en la hora de nuestra muerte. Amén.
0: Dios te salve María, llena eres de gracia, el Señor es contigo. Bendita tú eres entre todas las mujeres, y bendito es el fruto de tu vientre, Jesús.
1: Santa María, Madre de Dios, ruega por nosotros los pecadores, ahora y en la hora de nuestra muerte. Amén.
0: Dios te salve María, llena eres de gracia, el Señor es contigo. Bendita tú eres entre todas las mujeres, bendito es el fruto de tu vientre, Jesús.
1: Santa María, Madre de Dios, ruega por nosotros los pecadores, ahora y en la hora de nuestra muerte. Amén.
0: Dios te salve María, llena eres de gracia, el Señor es contigo. Bendita tú eres entre todas las mujeres, bendito es el fruto de tu vientre, Jesús.
1: Santa María, Madre de Dios, ruega por nosotros los pecadores, ahora y en la hora de nuestra muerte. Amén.
0: Dios te salve María, llena eres de gracia, el Señor es contigo. Bendita tú eres entre todas las mujeres, bendito es el fruto de tu vientre, Jesús.
1: Santa María, Madre de Dios, ruega por nosotros los pecadores, ahora y en la hora de nuestra muerte. Amén.
0: Dios te salve María, llena eres de gracia, el Señor es contigo. Bendita tú eres entre todas las mujeres, bendito es el fruto de tu vientre, Jesús.
1: Santa María, Madre de Dios, ruega por nosotros los pecadores, ahora y en la hora de nuestra muerte. Amén.
0: Dios te salve María, llena eres de gracia, el Señor es contigo. Bendita tú eres entre todas las mujeres, bendito es el fruto de tu vientre, Jesús.
1: Santa María, Madre de Dios, ruega por nosotros los pecadores, ahora y en la hora de nuestra muerte. Amén.
0: Dios te salve María, llena eres de gracia, el Señor es contigo. Bendita tú eres entre todas las mujeres, bendito es el fruto de tu vientre, Jesús.
1: Santa María, Madre de Dios, ruega por nosotros los pecadores, ahora y en la hora de nuestra muerte. Amén.
0: Dios te salve María, llena eres de gracia, el Señor es contigo. Bendita tú eres entre todas las mujeres, bendito es el fruto de tu vientre, Jesús.
1: Santa María, Madre de Dios, ruega por nosotros los pecadores, ahora y en la hora de nuestra muerte. Amén.

0: Santa María, Madre de Dios, ruega por nosotros los pecadores, ahora y en la hora de nuestra muerte. Amén.
1: Gloria al Padre, al Hijo y al Espíritu Santo.
0: Como era en el principio, ahora y siempre, por los siglos de los siglos. Amén. Oh Jesús mío, perdona nuestros pecados, líbranos del fuego del infierno, lleva todas las almas al cielo, especialmente las más necesitadas de tu misericordia. Amén.
2: Quinto misterio glorioso: la coronación de María Santísima sobre todos los coros de los ángeles como reina universal de todo lo creado.

0: Padre nuestro que estás en el cielo, santificado sea tu nombre. Venga a nosotros tu reino. Hágase tu voluntad, así en la tierra como en el cielo.
1: Danos hoy nuestro pan de cada día. Perdona nuestras ofensas, como también nosotros perdonamos a los que nos ofenden. No nos dejes caer en tentación y líbranos del mal.
0: Dios te salve María, llena eres de gracia. El Señor es contigo. Bendita tú eres entre todas las mujeres. Bendito es el fruto de tu vientre, Jesús.
1: Santa María, Madre de Dios, ruega por nosotros los pecadores, ahora y en la hora de nuestra muerte. Amén.
0: Dios te salve María, llena eres de gracia. El Señor es contigo. Bendita tú eres entre todas las mujeres. Bendito es el fruto de tu vientre, Jesús.
1: Santa María, Madre de Dios, ruega por nosotros los pecadores, ahora y en la hora de nuestra muerte. Amén.
0: Dios te salve María, llena eres de gracia. El Señor es contigo. Bendita tú eres entre todas las mujeres. Bendito es el fruto de tu vientre, Jesús.
1: Santa María, Madre de Dios, ruega por nosotros los pecadores, ahora y en la hora de nuestra muerte. Amén.
0: Dios te salve María, llena eres de gracia. El Señor es contigo. Bendita tú eres entre todas las mujeres. Bendito es el fruto de tu vientre, Jesús.
1: Santa María, Madre de Dios, ruega por nosotros los pecadores, ahora y en la hora de nuestra muerte. Amén.
0: Dios te salve María, llena eres de gracia. El Señor es contigo. Bendita tú eres entre todas las mujeres. Bendito es el fruto de tu vientre, Jesús.
1: Santa María, Madre de Dios, ruega por nosotros los pecadores, ahora y en la hora de nuestra muerte. Amén.
0: Dios te salve María, llena eres de gracia. El Señor es contigo. Bendita tú eres entre todas las mujeres. Bendito es el fruto de tu vientre, Jesús.
1: Santa María, Madre de Dios, ruega por nosotros los pecadores, ahora y en la hora de nuestra muerte. Amén.
0: Dios te salve María, llena eres de gracia. El Señor es contigo. Bendita tú eres entre todas las mujeres. Bendito es el fruto de tu vientre, Jesús.
1: Santa María, Madre de Dios, ruega por nosotros los pecadores, ahora y en la hora de nuestra muerte. Amén.
0: Dios te salve María, llena eres de gracia. El Señor es contigo. Bendita tú eres entre todas las mujeres. Bendito es el fruto de tu vientre, Jesús.
1: Santa María, Madre de Dios, ruega por nosotros los pecadores, ahora y en la hora de nuestra muerte. Amén.
0: Dios te salve María, llena eres de gracia. El Señor es contigo. Bendita tú eres entre todas las mujeres. Bendito es el fruto de tu vientre, Jesús.
1: Santa María, Madre de Dios, ruega por nosotros los pecadores, ahora y en la hora de nuestra muerte. Amén.
0: Dios te salve María, llena eres de gracia. El Señor es contigo. Bendita tú eres entre todas las mujeres. Bendito es el fruto de tu vientre, Jesús.
1: Santa María, Madre de Dios, ruega por nosotros los pecadores, ahora y en la hora de nuestra muerte. Amén.
0: Gloria al Padre, y al Hijo, y al Espíritu Santo.
1: Como era en un principio, ahora y siempre, por los siglos de los siglos. Amén.
0: Oh Jesús mío, perdona nuestros pecados. Líbranos del fuego del infierno. Lleva todas las almas al cielo, especialmente las más necesitadas de tu misericordia.
2: Dios te salve, Reina y Madre, Madre de misericordia, vida, dulzura y esperanza nuestra. Dios te salve, a ti clamamos los desterrados hijos de Eva. A ti suspiramos gimiendo y llorando en este valle de lágrimas. Ea pues, Señora abogada nuestra, vuelve a nosotros esos tus ojos misericordiosos, y después de este destierro, muéstranos a Jesús, fruto bendito

de tu vientre. Oh clemente, oh piadosa, oh dulce Virgen María, ruega por nosotros, Santa Madre de Dios, para que seamos dignos de alcanzar las promesas y gracias de nuestro Señor Jesucristo. Amén.

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Despójate de las cosas que te impiden hacer la voluntad de Dios.

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1: Dios nos creó con libertad. ¿Y por qué lo hizo? Porque el amor solo es posible si uno es libre. Y Dios nos creó para amar, para amarlo a Él y para amarnos unos a otros. Pero el amor es siempre una elección. Soy yo quien elijo a Dios por encima de todas las demás cosas. Yo elijo seguir el sendero que Él ha trazado para mi vida, no el que yo quisiera para mí. Jesús nos dice que la obra de Satanás consiste en dividir y dispersar, en crear divisiones entre nosotros y Dios, y también en nuestras relaciones entre unos y otros. La fuente de la unidad es siempre el Espíritu Santo y el plan de Dios. En lugar de pensar en nosotros mismos, hemos de pensar en Dios y luego en los demás.
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2: A ti, oh Dios, te alabamos. A ti, Señor, te reconocemos. A ti, eterno Padre, te venera toda la creación. Los ángeles todos, los cielos y todas las potestades te honran. Los querubines y serafines te cantan sin cesar. Santo, santo, santo es el Señor, Dios del universo.

Oración que te ofrecemos llenos de gozo, cumple tus promesas, que los hombres al conocer tu verdadera imagen se convertirán a ti y retornarán a casa. Haznos instrumentos de tu amor y tu misericordia. Te lo pedimos por Jesucristo nuestro Señor y nuestro Dios, que contigo y el Espíritu

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1: San Rodrigo Aguilar Alemán nació el 13 de mayo de 1875. Después de su formación en el seminario en Ciudad Guzmán, Jalisco, fue ordenado sacerdote en 1905. Se destacó por sus habilidades literarias, escribiendo tanto prosa como poesía. Trabajó en varias parroquias. Fue caballero de Colón y miembro del Consejo. Fue párroco en la Unión de Tula, México. Tras emitirse una orden de captura en su contra, se refugió en el colegio de San Ignacio de Ejutla, donde continuó celebrando misa y administrando los sacramentos. En lugar de escapar, cuando llegaron los soldados, el padre se quedó en el seminario para quemar la lista de los seminaristas y así protegerlos de ser conocidos. El 28 de octubre de 1927, al día siguiente de su arresto, fue conducido a la plaza principal de Ejutla para ser ejecutado en la horca. Bendijo a sus captores y les dio el perdón, entregando su rosario a uno de los verdugos. Sus captores decidieron jugar con él y pusieron a prueba sus convicciones. Después de colocarle en el cuello la soga de la cuerda que colgaba de un árbol de mango, le preguntaron repetidamente: ¿quién vive?, esperando la respuesta: ¡viva el supremo gobierno! En cambio, él gritó: ¡viva Cristo Rey!
2: El hombre no puede ser separado de Dios, ni la política de la moral. Santo Tomás Moro.

0: Family, a prayer that we pray together is a powerful.
1: Querida familia, cuando rezamos juntos nuestra oración es poderosa. Por lo tanto, les pido que recen junto conmigo nuestra oración familiar de EWTN.
0: Today we pray for those.
1: Hoy oramos por las personas con atracción al mismo sexo. Padre Celestial, nos encontramos en el temor de tu gloria y tu belleza. Dijiste que no es bueno que el hombre esté solo. Oramos por aquellos que sufren de atracción hacia el mismo sexo. Sana las heridas de su pasado y ayúdales a confiar en tu plan perfecto para los hombres y mujeres. Protégelos de aquellos que los puedan llevar al pecado y lleva a sus vidas amigos que les puedan a crecer en virtud y en verdadera libertad. Por Cristo nuestro Señor. Amén.
2: Behold the Lamb of God, who takes away the sins of the world. Take this, all of you, and eat of it, for this is my body, which will be given up for you. Take this, all of you.

0: In addition to Father John, who's been with us,
1: además del Padre John, quien ha estado con nosotros, también damos la bienvenida al Padre Joseph Tuscan, quien es de los franciscanos capuchinos de Pittsburgh. Le damos la bienvenida el día de hoy.
2: En el nombre del Padre, del Hijo y del Espíritu Santo. Amén. La gracia y la paz de parte de Dios nuestro Padre y de Jesucristo el Señor esté con todos ustedes, con tu espíritu.
1: Hermanos, para celebrar dignamente estos sagrados misterios, reconozcamos nuestros pecados.
2: Yo confieso ante Dios Todopoderoso y ante ustedes, hermanos, que he pecado mucho, de pensamiento, palabra, obra y omisión. Por mi gran culpa. Por eso ruego a Santa María, siempre Virgen, a los ángeles, a los santos y a ustedes, hermanos, que intercedan por mí ante Dios, nuestro Señor. Dios Todopoderoso tenga misericordia de nosotros, perdone nuestros pecados y nos lleve a la vida eterna. Amén.

Oremos. Señor Dios, que unes en un mismo sentir los corazones de tus fieles, impulsa a tu pueblo.

0: por los siglos de los siglos. Amén.
1: A reading from the second letter of
0: lectura de la segunda carta del apóstol San Pablo a los tesalonicenses. Hermanos, en nombre del Señor Jesucristo, los exhortamos, no traten con los hermanos que llevan una vida desordenada y se apartan de las tradiciones que recibieron de mí. Ya saben cómo tienen que imitar mi ejemplo. No viví entre ustedes sin trabajar, nadie me dio de balde el pan que comí, sino que trabajé y me cansé día y noche, a fin de no ser carga para nadie. No es que tuviera derecho para hacerlo, pero quise darles un ejemplo que imitar. Cuando viví con ustedes, se lo dije, el que no trabaja, que no coma. Que el Señor de la paz les dé la paz siempre y en todo lugar. El Señor esté con todos ustedes. La despedida va de mi mano, Pablo. Esta es la contraseña en toda carta. Esta es mi letra. La gracia de nuestro Señor Jesucristo esté con todos ustedes. Amén. Palabra de Dios, te alabamos, Señor.
1: Blessed are those who fear the Lord.
0: Dichosos los que temen al Señor. Dichoso el que teme al Señor y sigue sus caminos. Comerás el fruto de tu trabajo. Será dichoso, te irá bien. Dichoso los que temen al Señor. Esta es la bendición del hombre que teme al Señor. Que el Señor te bendiga desde Sion. Que veas la prosperidad de Jerusalén todos los días de tu vida. Dichosos los que temen al Señor.

En aquel que cumple la palabra de Cristo, el amor de Dios ha llegado a su plenitud.

0: Jesus said,
1: en aquel tiempo, Jesús dijo a los escribas y fariseos, ¡ay de ustedes, escribas y fariseos hipócritas, porque son semejantes a sepulcros blanqueados, que por fuera parecen hermosos, pero por dentro están llenos de huesos y podredumbre! Así también ustedes, por fuera, parecen justos, pero por dentro están llenos de hipocresía y de maldad. ¡Ay de ustedes, escribas y fariseos hipócritas, porque les construyen sepulcros a los profetas y adornan las tumbas de los justos y dicen, si hubiéramos vivido en tiempo de nuestros padres, nosotros no habríamos sido cómplices de ellos en el asesinato de los profetas? Con esto ustedes están reconociendo que son hijos de los asesinos de los profetas. Terminen, pues, de hacer lo que sus padres comenzaron.

0: Saint Paul, writing
1: San Pablo, cuando está escribiendo alrededor del año 51 después de Cristo en esta carta a los Tesalonicenses. Y el Señor está hablando justo al final de su ministerio público. Está abordando problemas que están dentro de la comunidad de creyentes. Hay muchos problemas que tenemos que abordar en lo referente al mundo fuera de la iglesia, eso es por seguro. Pero también tenemos que lidiar con el hecho de que fuera del Señor Jesucristo y de la Santísima Virgen María, todos los demás en la iglesia son pecadores. No hay ningún otro tipo de persona. Siempre tenemos que recordar eso, especialmente cuando nos miramos a nosotros mismos, más que cuando miramos a los demás a nuestro alrededor. Esto es esencial. Y estos dos tipos de críticas de personas dentro de la iglesia, la gente de la fe, es muy importante por ese motivo. En el caso de los Tesalonicenses, una necedad entre un número de creyentes que aún sigue ocurriendo. Esa necedad sigue sucediendo. En donde hay un número de personas en la comunidad tesalonicense que dice, muy bien, Cristo va a regresar. Va a suceder muy pronto. Así que voy a vender todo lo que tengo y voy a esperar el final de los tiempos. ¿Cómo? El Señor no dijo que hagamos eso. Lo que sí dice, puedes vender todo lo que tienes y dárselo a los pobres y ven y sígueme. Eso sí está en el Evangelio. Pero vende todo lo que tengas y siéntate a esperar. Eso no está en mi Biblia. Y eso es lo que ellos estaban haciendo. Y es cuando él dice, debes trabajar y mantenerte. Él se pone a sí mismo como buen ejemplo, no solamente aquí, sino unos 3 años más tarde, cuando está escribiendo a los Corintios. En la segunda carta a los Corintios dice, yo trabajo todo el tiempo. Esta era la norma para él, que él solía fabricar tiendas de campaña durante el día y predicar durante la noche. Él tenía otro empleo. No estaba sentado comiendo bombones todo el día. Luego, esperando para que llegue la hora para predicar mientras los demás compraban sus bombones. Era necesario que él trabajara y diera buen ejemplo, y él esperaba lo mismo de los demás. Mencioné la necedad que sigue recurriendo. Apenas unos años atrás, diferentes tipos de profetas estaban diciendo, y esto va a suceder muy pronto, y la gente venía a sus casas y se ponían a esperar, no sé por qué. Se podían haber quedado donde estaban, pero no lo hicieron así. Y esto ha sucedido un número de otras ocasiones, cuando comenzaron los mileritas en 1844 y otras ocasiones a lo largo de la historia. San Pablo, con la inspiración del Espíritu Santo, advierte contra ese tipo de necedad. En tanto que en el Evangelio, primero que nada, nos hace falta ver que hubo un paralelismo entre dos opciones que la gente tenía. Si miran el Evangelio según San Lucas, capítulo 6, ven que él da 4 bienaventuranzas e inmediatamente de eso 4 lamentos para

0: personas que hacen lo opuesto de las bienaventuranzas. San Lucas ha colectado estos lamentos y les está enseñando un poquito diferentemente. Recordemos que Mateo era publicano y los publicanos tienen que rendir cuentas. Ellos piensan en el contexto de débitos y créditos. Esto es parte de su mentalidad. Y lo que vemos en... Recordemos esto. El primer momento que el Señor da un sermón público, tenemos las 8 bienaventuranzas. Ahora, aquí, tenemos los 7 lamentos. La columna de créditos son 8 bienaventuranzas. Los débitos son 7 lamentos. Y en el judaísmo, la bienaventuranza, asharei, es la palabra que ellos utilizan para decir bienaventurado eres, utilizan esa palabra para decir esto es lo que vas a recibir, pero hoy o ay es lo opuesto. Es una palabra, o más bien es una sílaba en lugar de una palabra, una exclamación. Que significa, usualmente es en un canto fúnebre, utilizar la palabra ay es el equivalente de lo que algunos muchachos hacen cuando son niños, cuando uno de sus compañeros traviesos es enviado a la oficina del director del colegio y cuando va caminando, los otros muchachos empiezan a cantar el canto fúnebre de Chopin porque sabían que iba a ser castigado. Estamos hablando de ese tipo de lamento. Es una manera de indicar que ha llegado el final, que van a morir. Y eso es lo que el Señor está haciendo. Tenemos esa opción, estos dos sentidos opuestos. Ashrei, bienaventurado eres, feliz eres, dichoso eres, o ay de ti. Y esto habla de la decisión esencial a lo largo de la vida. Estamos determinados que vamos a seguir a Cristo y vamos a ser contados entre los bienaventurados en el cielo, o le vamos a dar la espalda a Cristo y vamos a ser como aquellos que están condenados al infierno. Esta es la decisión más básica que todos tienen que tomar. ¿Voy a estar con los condenados o con los redimidos? No hay ninguna otra decisión que importe. Por eso es que el segundo más importante momento de nuestra existencia es el día en que morimos. Es cuando todo llega a su punto decisivo. Y es algo muy importante que el Señor está explicando, porque estos lamentos son la última enseñanza pública en el Evangelio. Así que las bienaventuranzas son la primera enseñanza pública y los lamentos son la última. Y también es bueno indicar que hay más bienaventuranzas que lamentos. Eso también concuerda con el Antiguo Testamento. Pensemos en cómo el Señor dice, pues, aquellos que me rechazarán, castigaré hasta la tercera y cuarta generación. ¿Y por qué? Porque las generaciones vivían juntas, la familia entera iba a sufrir si la cabeza de la familia rechazaba a Dios y alababa a otros dioses. Eso traería condena para todos en la familia, lo cual incluiría a sus hijos, nietos, incluso tal vez a los bisnietos, porque vivían en la misma tienda. En tanto que la bendición de seguirlo duraría por 1000 generaciones.
1: So the

0: Lord teaches, yes,
1: así que el Señor enseña, sí, castigaré, pero no tanto como la recompensa. La recompensa es mucho mayor que el castigo. Y eso es incluso en la manera en que las bienaventuranzas son 8 y los lamentos son 7. Luego notarán cuando dice, ay de ustedes letrados y fariseos hipócritas. En griego, hipócritos significa actor, actor de una obra teatral. Y cada vez que utiliza eso es, quiere decir que están actuando. ¿Por qué la gente actúa? Quieren convencer a una muchedumbre de ciertos sentimientos, ciertas emociones. Quieren convencer a las personas de que ellos son otro personaje. Y es un buen actor el que hace que uno se olvide que se trata de un actor y uno se enfoque en el personaje y uno entiende el personaje. Eso es lo bueno de las obras teatrales. Pero si uno está en la iglesia actuando como hipócrita, entonces uno está tratando de convencer a las personas de que uno es algo que uno no es. Y eso es lo que le preocupa al Señor.
0: This is where he explains that you're whitewashed tombs.
1: Por eso es que él dice que son sepulcros blanqueados, se ven bien por fuera. Los judíos blanqueaban los sepulcros por razones muy específicas. No querían que nadie los pisara, porque el contacto con un sepulcro podía hacer que uno fuese ritualmente impuro, especialmente en la época de los grandes festivales. Para asegurarse de que uno no se volviera ritualmente impuro a través del contacto con una persona muerta. Blanqueaban los sepulcros para que uno evitara pisarlos. Porque si uno era impuro, uno no podía ofrecer sacrificio. Era pues una manera de proteger y también se veían bonitos. Por ejemplo, si uno va al Monte de los Olivos, hasta ahora todavía se pueden ver los sepulcros de los 12 profetas, donde San Pedro ofreció su sermón en Pentecostés, el sepulcro de David, que quedaba ahí. Estaba bien marcado, todo el mundo lo conocía, pero también era un lugar de cierto tipo de devoción y respeto, si era uno de los santos. Es lo que él también está diciendo en este último lamento, el séptimo. Construyeron los sepulcros de los profetas y de los justos. Está refiriendo justamente a esos sepulcros y están marcados en Jerusalén, si uno va al día de hoy. Hay que salir de la ciudad porque no estaba permitido sepultar a alguien dentro de la ciudad. Hay que salir. Pero ahí están. Pero en la época del Señor, la ciudad luego creció con el paso del tiempo. Pero están actuando como actores sin darse cuenta que muy pronto, de hecho, apenas días después de esto, como 2 o 3 días después, eso es como el martes o miércoles de Semana Santa, que le está diciendo esto, que ellos ayudarán a matarlo, pedirán su muerte. Así que no es algo que era vacío o teorético. Él sabía que muy pronto iban a pedir su crucifixión y que no dirían que no hay otro rey sino César. Sería un terrible error y nos movería hacia una tentación terrible si dijéramos, sí, esos fariseos realmente deben haber sido muy malos. Eran realmente malos, hipócritas, eran terribles. La gente ha hecho eso. Han utilizado esto para justificar el antisemitismo y justificar matar a los judíos o perseguir a los judíos.

debido a esta crítica, y se han cometido terribles males. Y al hacer esto, se están preparando para recibir este último lamento. Alegan criticar a los judíos, pero luego salen y tratan de matarlos. Se están preparando para recibir la misma condena, el mismo lamento por lastimar a los demás, que no se lo merecen. Y trágicamente, vemos especialmente la parte secular de nuestra sociedad, los supuestos progresivos de la extrema izquierda, moviéndose cada vez más y más hacia el antisemitismo. Ellos no ponen atención al Evangelio, sospecho yo. Pero nosotros tenemos que poner atención, pues cualquiera que comete ese tipo de antisemitismo se está preparando para recibir condena. Esto no es algo que debemos decir, oh, sí. Hay que señalarlos a ellos, a los judíos o cualquiera, pero nos olvidamos que cuando señalamos a alguien, nos estamos señalando a nosotros mismos con los otros tres dedos. Sobre mí caerá la condena. Si utilizo ese sentido de criticar a alguien más, no. Todos tenemos que pagar. De hecho, en el Mishnah, creo que de hecho es en Itzota, también se preocupan acerca de la hipocresía. Todos los religiosos tienen que poner atención a la hipocresía y a ser como actores. Los políticos también. Ellos hacen eso mucho. Esta idea de que estamos tratando de hacer algo bueno, pero ignoramos nuestros propios pecados, nuestra propia corrupción, es una trampa del maligno para hacernos sentir bien acerca de hacer cosas malas. Y tenemos que tener mucho cuidado, examinar nuestra conciencia en contra de la hipocresía, examinar nuestras propias vidas contra la falsa piedad que oculta la corrupción por dentro. Eso debe ser algo constante, siempre alertas, para que estos lamentos nunca apliquen a nosotros, sino más bien las bienaventuranzas de los pobres y los mansos y los que buscan la paz, la bienaventuranza de los puros de corazón y de aquellos que predican a Cristo y son perseguidos en nombre de Él. Esas bienaventuranzas son las que buscamos y lo hacemos con ese tipo de examen de conciencia que los lamentos no aplican.

0: Let us bring our prayers and needs.
1: Presentemos nuestras oraciones y necesidades ante nuestro Padre en el cielo.
2: That the church may
1: que la Iglesia proclame a todos los pueblos el mensaje del amor salvífico de Dios para que en el amor de Cristo todos seamos uno. Roguemos al Señor.
2: Que
1: unidos con nuestro Santo Padre, todos los cristianos despierten a la acción de Dios entre ellos y se unan en dar testimonio del Evangelio. Roguemos al Señor. Por todos los que están desempleados, por los discapacitados y los enfermos, que el Señor les ayude en su necesidad. Roguemos al Señor. Por los miembros difuntos de nuestras familias que sean llamados a su morada eterna. Roguemos al Señor.
0: Lord Heavenly Father, we ask
1: Padre Celestial, te pedimos que escuches estas y todas nuestras necesidades.

0: Pray, brothers and sisters, that my sacrifice...
1: Oren, hermanos, para que este sacrificio mío y de ustedes sea agradable a Dios Padre Todopoderoso. Que el Señor reciba de tus manos este sacrificio para el avance y gloria de su nombre, para nuestro bien y el de toda su santa iglesia. Señor, que con un mismo y único sacrificio adquiriste para ti un pueblo de adopción, concede propicio a tu iglesia los dones de la unidad y de la paz. Por Jesucristo nuestro Señor. Amén.
0: The Lord be with you.
2: And with your spirit.
0: Lift up your hearts.
2: We lift them up to the Lord.
0: And let us give thanks to the Lord our God.
2: It is right and just.
0: It is truly right and just, our duty and our salvation, always and everywhere, to give you thanks, Lord, Holy Father, Almighty and Eternal God.
1: Y eterno. Pues por medio de tu amado Hijo, no solo eres el creador del género humano, sino también el autor bondadoso de la nueva creación. Por eso, con razón te sirven todas las criaturas, con justicia te alaban todos los redimidos y unánimes te bendicen tus santos. Con ellos también nosotros, unidos a todos los ángeles, cantamos tu gloria, gozosos diciendo:

0: You are indeed holy, O Lord, and all you have created rightly.
1: Santo eres en verdad, Padre, y con razón te alaban todas tus criaturas, ya que por Jesucristo tu Hijo.

Hijo, Señor nuestro, con la fuerza del Espíritu Santo, das vida y santificas todo. Y congregas a tu pueblo sin cesar para que ofrezca en tu honor un sacrificio sin mancha, desde donde sale el sol hasta el ocaso. Por eso, Padre, te suplicamos que santifiques por el mismo Espíritu estos dones que hemos separado para ti, de manera que se conviertan en el cuerpo y la sangre de Jesucristo, Hijo tuyo y Señor nuestro, que nos mandó celebrar estos misterios. Porque él mismo, la noche en que iba a ser entregado, tomó pan y, dando gracias, te bendijo, lo partió y lo dio a sus discípulos, diciendo: tomen y coman todos de él, porque esto es mi cuerpo, que será entregado por ustedes.

0: In a similar way, when supper was ended,
1: del mismo modo, acabada la cena, tomó el cáliz, dando gracias, te bendijo, y lo pasó a sus discípulos, diciendo, tomen y beban todos de él, porque este es el cáliz de mi sangre, sangre de la alianza nueva y eterna, que será derramada por ustedes y por muchos para el perdón de los pecados. Hagan esto en conmemoración mía.

0: The mystery of faith.
1: Este es el misterio de la fe. Anunciamos tu muerte. Proclamamos tu resurrección. Ven, Señor Jesús.
0: Therefore, O Lord,
1: así pues, Padre, al celebrar ahora el memorial de la pasión salvadora de tu Hijo, de su admirable resurrección y ascensión al cielo, mientras esperamos su venida gloriosa, te ofrecemos en esta acción de gracias el sacrificio vivo y santo. Dirige tu mirada sobre la ofrenda de tu Iglesia y reconoce en ella la víctima por cuya inmolación quisiste devolvernos tu amistad, para que, fortalecidos con el cuerpo y la sangre de tu Hijo y llenos de su Espíritu Santo, formemos en Cristo un solo cuerpo y un solo espíritu. Que Él nos transforme en ofrenda permanente para que gocemos de tu heredad junto con tus elegidos. Con María, la Virgen Madre de Dios, su esposo San José, los apóstoles y los mártires, y todos los santos, por cuya intercesión confiamos obtener siempre tu ayuda. Te pedimos, Padre, que esta víctima de reconciliación traiga la paz y la salvación al mundo entero. Confirme en la fe y en la caridad a tu Iglesia peregrina en la tierra, a tu servidor, el Papa León, a nuestro obispo Steven, al orden episcopal, a los presbíteros y diáconos y a todo el pueblo redimido por ti. Atiende los deseos y súplicas de esta familia que has congregado en tu presencia. Reúne en torno a ti, Padre misericordioso, a todos tus hijos dispersos por el mundo, a nuestros hermanos difuntos y a cuantos murieron en tu amistad, recíbelos en tu reino. Esperamos gozar todos juntos de la plenitud eterna de tu gloria. Por Cristo, Señor nuestro, por quien concedes al mundo todos los bienes. Por Cristo, con Él y en Él, a ti, Dios Padre omnipotente, en la unidad del Espíritu Santo, todo honor y toda gloria.

0: por los siglos de los siglos. Amén.
1: Preceptus salutaribus moniti et divina institu

Señor Jesucristo, que dijiste a tus apóstoles, la paz les dejo, mi paz les doy. No tengas en cuenta nuestros pecados, sino la fe de tu iglesia. Y conforme a tu palabra, concédele la paz y la unidad, tú que vives y reinas por los siglos de los siglos. Amén.

Haz la siguiente oración. Alma de Cristo, santifícame. Cuerpo de Cristo, sálvame. Sangre de Cristo, embriágame. Agua del costado de Cristo, lávame. Pasión de Cristo, confórtame. Oh, buen Jesús, óyeme. Dentro de tus llagas, escóndeme. No permitas que me aparte de ti. Del maligno enemigo, defiéndeme. En la hora de mi muerte, llámame y mándame ir a ti, para que con tus santos te alabe por los siglos de los siglos. Amén.

0: Let us pray. Complete within us, O Lord, we pray, the healing work of your mercy and grace.
1: Bendice, Señor, Señor, para que habiendo completado tu obra de misericordia, sosténnos para que en todas las cosas te agrademos. Por Jesucristo nuestro Señor. Amén.

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Dios mío, te amo con todo el corazón sobre todas las cosas, porque eres infinitamente bueno y nuestra eterna felicidad. Y por amor a ti, amo a mi prójimo como a mí mismo, y perdono las ofensas recibidas. Señor, haz que yo te ame cada vez más.

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1: La riqueza espiritual de la familia dominicana, la de Santo Domingo de Guzmán, aunque no lo parezca, sigue en vigencia en sus santos. Hoy precisamente vamos a hablar de grandes santos, porque ellos nos lo pone la Iglesia con sus vidas, con sus escritos, como modelo para toda la cristiandad. Un cordial saludo para todos nuestros oyentes. Una vez más estamos haciendo este programa desde la ciudad de Barcelona, en España, para Radio Católica Mundial. Y saludo en primer lugar a mis compañeros técnicos aquí, como siempre, en Barcelona, Carlos Quequesana, en conexión con nuestro compañero Jorge Granda en la ciudad de Birmingham, en Alabama. Y bueno, estamos en conexión con el padre Daniel Zavala, que se encuentra en Chile. Padre, bienvenido.

0: Bienvenido al programa.
1: Muchas gracias por invitarme una vez más.
0: Gracias, gracias padre, a usted. Recordemos que el padre es licenciado en teología y doctor en derecho canónico por la Universidad de Santa Cruz de Roma, en Italia. Y hoy con el padre vamos a hablar de la Escuela Dominicana, fundada por Santo Domingo de Guzmán, esta familia espiritual. Y hoy vamos a hablar de una gran santa italiana, y si nos da tiempo, de otros dos. Y vamos a empezar hoy por ella, padre. Bueno, si quiere, entonces empezamos ya, creo que con Santa Catalina de Siena.
1: Sí, vamos a entrar con esta gran santa. Recordemos que ya habíamos visto antes la vida y el aporte espiritual de San Alberto Magno, el maestro Eckhart, Juan Taulero y el beato Enrique Susón, grandes autores, todos ellos, ¿no? Pero ahora desembocamos ya en una de las figuras más relevantes en la historia de la Iglesia, no solamente en las escuelas de espiritualidad. La doctrina mística de Santa Catalina de Siena, que nace en 1347, muere en 1380, su doctrina, decíamos, representa uno de los hitos más importantes en la historia de la espiritualidad cristiana de todos los tiempos, no solo de su siglo, no solamente del medievo, no, de toda la historia de la Iglesia. Uh-huh. Santa Catalina y nuestra querida Santa Teresa de Jesús de Ávila son las dos únicas, bueno, declaradas doctoras de la Iglesia, hasta un tiempo atrás eran las únicas dos. Uh-huh. Sí, después sí. Se ha sumado Santa Teresita del Niño Jesús, ¿verdad?
0: Sí.
1: Y la de Hildegarda de Bingen, que la nombró el Papa Benedicto XVI, pero durante un tiempo es Santa Catalina y Santa Teresa eran las únicas doctoras de la Iglesia. Vamos a hablar un poquito de su vida. Nace ella en el barrio de Fontebranda, en la ciudad de Siena, el 25 de marzo de 1347. Su padre, Jacobo de Benincasa, era tintorero de pieles, y Monna Lapa, la madre de Santa Catalina, fue la 24ª de los 25 hijos de Jacopo y Lapa, 25. No recibió Catalina ninguna instrucción, esto es importante este dato, hermana,
0: sí.
1: Ni siquiera sabía escribir, por lo que tuvo que recurrir a secretarios y amanuenses para redactar sus obras, pero Dios le comunicó la ciencia infusa de las verdades divinas en proporciones tales que en sus cartas y en su diálogo, esa obra maravillosa, el diálogo de Santa Catalina, va a hablar como los más sabios doctores. Dice, por eso es doctora de la Iglesia, ¿no? Y pensamos, hermana, en Santa Teresita del Niño Jesús, por ejemplo, ¿no? No estudió en la universidad, nada, ciencia infusa, uh-huh. Que el Señor regala, sí, a los santos, ¿no? A los 5 o 6 años, Santa Catalina tuvo en plena calle una visión de Cristo extendiendo su mano para bendecirla, quedando tan transportada que un hermano suyo que la acompañaba no podía volverla en sí. Esta fue la primera experiencia de lo sobrenatural, 5 o 6 añitos. Le dejó una profunda huella espiritual, le abrió también horizontes inmensos. Fue perseguida por su propia familia, sí, a causa del voto de virginidad que había hecho y de las tremendas austeridades que practicaba por inspiración de Dios. Tengamos en cuenta que, claro, una hija que hacía voto de virginidad era una hija que no se podía casar y por tanto no se podían establecer vínculos muchas veces de interés económico. Entonces era un
0: entre
1: problema.
0: Esas casas antiguas, ¿no? De renombre.
1: Exactamente, así es. Entonces, ¿qué ocurrió? que ella se ocultó en su famosa celdilla de su corazón.

0: desemboca en el desposorio místico con Cristo en torno a los 20 años, lo cual es muy pronto, ¿eh? Sí, 20 años para el desposorio. Vaya cómo corrió esta santa la maratón. Sí. Entonces, la señal externa de ese sublime acontecimiento, diríamos, fue un misterioso anillo colocado por el mismo Cristo en el dedo de Catalina, que solamente ella podía contemplar. Uh-huh. Y el Señor la guiaba personalmente por los caminos de la santidad. Por tanto, iba a toda velocidad, impulsada por los dones del Espíritu Santo. Una doctrina, como vimos, muy dominica, muy dominicana. La importancia de los dones del Espíritu Santo. Se le aparecía con frecuencia Jesús, rezaba con ella el breviario, y alguna vez le dio él mismo la Sagrada Comunión y le dio a beber de su propio costado abierto por la lanza. Por tanto, aquí ya tenemos una referencia al costado abierto, al corazón de Cristo, ¿no? Sí. Es muy curioso, hermana, quizá usted conoce esta anécdota. Cuando ella rezaba el breviario, como al final del salmo siempre decimos el Gloria al Padre, entonces ella decía, Gloria al Padre, a ti y al Espíritu Santo. Ah. Estaba Jesús al lado.
1: ¡Qué encantadora!
0: Pues mire, sus éxtasis y arrobamientos eran casi continuos, y uno de ellos fue tan violento y prolongado que ha sido calificado de muerte mística de Santa Catalina. Uh-huh. Y la santa pudo contemplar durante este éxtasis la gloria deslumbrante de los bienaventurados en el cielo y los tormentos del infierno y del purgatorio. Y esto le va a producir en su espíritu un amor intensísimo a las almas. Uh-huh. Y un deseo ardiente de trabajar con todas sus fuerzas en la conversión de los pecadores. En esto, hermana, recordará que Santa Teresa de Jesús también tuvo una visión del infierno. ¿Cómo le impulsó a trabajar por las almas? Impresionante. Esta es la época del tránsito de la vida de contemplación a la acción. Su vida interior se va a desbordar sin disminuir un ápice en una continua y trepidante acción que llevará a la práctica su lema predilecto: las flores del amor para Dios, los frutos para el prójimo.
1: Qué bonito.
0: Así que hacia los 24 años de edad, entre 1371 y 72, empezó de lleno la acción pública de Catalina. Imita a Cristo también en su vida pública, diríamos.
1: Ay,
0: ¿no?
1: Sí, es verdad.
0: De esta época son las primeras cartas a las grandes figuras del gobierno de la Iglesia y gobernantes de las repúblicas italianas, así como también sus primeras actividades para promover la cruzada. Era tiempo de cruzada para recuperar los santos lugares, ¿no? Va a realizar varios viajes a Florencia, Pisa, donde recibió los estigmas de la pasión de Cristo, Lucca y otras ciudades italianas, siempre en misión de paz o para promover el bien de la Iglesia. Tengamos en cuenta que ella no era una monja de clausura.
1: Sí.
0: Recordémoslo porque nos podemos despistar. Era terciaria dominica. En 1376, después de luchas sin cuento, de mil vicisitudes que hubieran desanimado al espíritu varonil más esforzado, pues Catalina consiguió del Papa Gregorio XI que abandonara Aviñón y volviese a residir en Roma, la ciudad establecida por Dios mismo como centro de la cristiandad. Recordemos que en ese tiempo, por diversas circunstancias históricas, el Papa se había trasladado a Francia, a Aviñón, y allí estuvo durante mucho tiempo. Y el Señor encarga a Santa Catalina. Qué curioso, hermana, se lo encargó a un varón, sino a una mujer analfabeta. Porque, ¿para qué? Para que no se apunte ella, diríamos, el logro.
1: Así
0: es pura acción divina que aprendamos nosotros, ¿verdad? La corte pontificia abandonó Aviñón el 13 de septiembre, lo mismo que Catalina, y su grupo de religiosas y

0: seglares que la acompañaban a todas partes. En Génova, Gregorio XI buscó en una entrevista con Catalina el ánimo para proseguir su ruta. O sea que esta mujer sostenía al Papa, que estaba tomando una decisión tan importante. Sí. Qué impresionante, ¿no? Cómo el Señor se vale. Qué importante la figura de la mujer siempre ha sido en la Iglesia, ¿eh? Siempre.
1: Sí, así es.
0: Pues, por fin el Papa entró en Roma el 17 de enero de 1377. Mire, esto fue un, diríamos, hermana, es muy difícil medir la trascendencia de este acto del Papa, ¿eh? Porque claro, viniéndose a Roma ya tiene independencia para poder gobernar la Iglesia sin la influencia,
1: claro,
0: de Francia. Entonces será importantísimo el encargo del Señor a Santa Catalina. Fue aclamado por las multitudes el Papa cuando entró, le arrojaban flores a su paso, y en aquella noche el Vaticano centelló con 18.000 antorchas encendidas. Y había terminado para siempre el destierro papal en Aviñón. Poco tiempo, sin embargo, duró la paz de la Iglesia y la tranquilidad de Catalina, porque el 27 de marzo de 1378 moría Gregorio XI, y 10 días después se reunía el cónclave de cardenales para elegir el nuevo sucesor de Pedro, que tomó el nombre de Urbano VI. Pero algunos cardenales, alegando que no habían sido libres en la elección por las amenazas del pueblo romano que exigía un papa romano, o al menos italiano, se reunieron en Fondi y el 20 de septiembre del mismo año eligieron un nuevo papa que tomó el nombre de Clemente VII. O sea, es este cisma de Occidente, este problemón que se formó, teniendo dos y hasta tres papas en un momento.
1: Y santos que eran de diferentes, ¿verdad?
0: Papas. Santos apoyando a uno apoyando a otro. Fue un momento tan terrible para la Iglesia. Pero esto demuestra que ni nosotros empeñándonos podemos destruir la Iglesia. Esfuerzos hicieron, pero miren, ni ellos. Entonces había comenzado el terrible cisma de Occidente, que dividió desastrosamente a la Iglesia durante casi 40 años. 40 años de esa crisis profunda. Santa Catalina sufrió horriblemente al producirse este acontecimiento. Fue llamada a Roma por Urbano VI, realizó una ardiente campaña en favor del verdadero Papa, habló en consistorio a los cardenales, envió cartas, llamó junto a sí a las más relevantes personalidades que habían de acabar, porque podían acabar con este espantoso cisma que se había producido. Predicó por todas partes una cruzada de santidad, único remedio para los males de la Iglesia. No me diga, hermana, que esta mujer no tiene una visión excelsa.
1: Sí. Así es, padre, pareciera un varón, pero bueno, también la mujer tiene esa fuerza.
0: Por supuesto.
1: Y sobre todo le viene de lo alto, claro, porque ella analfabeta, padre, es impresionante.
0: Es impresionante, y aconsejándose el Papa, llamándola a consistorio, ella dándole las charlas a los cardenales. Impresionante, ¿eh?
1: Uy, sí.
0: Pero esto demuestra la grandeza de ese Dios que la sostenía, ¿no?
1: Así
0: y
1: es.
0: Que así como no se hizo acompañar como apoyo, sino de la Virgen Santísima en la cruz, pues en esta cruz que vivía la Iglesia, llama a esta grande, gran mujer, Santa Catalina de Siena. Sí.
1: Bueno, padre, ¿le parece que hagamos, por si acaso quiere un poquito ver?
0: Muy bien.
1: Podemos hacer la pausa, ¿verdad, padre? Que
0: sí,
1: va
0: sí,
1: muy
0: sí,
1: interesante,
0: claro,
1: las hazañas de esta gran santa. Y eso que no fue religiosa, insistamos, sino que fue terciaria, sí, dominica, es decir, una seglar, ¿no, padre? Bueno, ¿cómo le diría
0: sí,
1: usted?
0: Que
1: consagrada.
0: Sí, una consagrada seglar que compartía la espiritualidad de los dominicos. Sí.
1: Así es. Bueno, pues vamos a escuchar la primera, vamos a tener la primera pausa y luego seguimos con Santa Catalina de Siena, doctora de la Iglesia.

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1: Bueno, ahora sí, seguimos con el padre Zavala desde Chile. Él está en Chile, nosotros aquí en Barcelona estamos hablando de la escuela dominicana y como figuras importantísimas estamos hablando de Santa Catalina de Siena. Padre, bueno, pues si le parece podemos continuar.
2: Muy bien, pues dejábamos a Santa Catalina afrontando junto al Papa este gran cisma de Occidente. Había dos papas, ella es llamada por el papa que estaba en Roma, Urbano VI, y en 1379 realizó infinidad de gestiones entre los partidarios de uno y otro papa para rehacer de nuevo la pérdida de unidad de la Iglesia. Uh-huh. Ella era consciente de la importancia de la unidad. Ella misma se ofreció a Dios como holocausto y víctima de propiciación. Tenía claro dónde está la solución, en las almas víctimas, definitivamente. Exhausta de fuerzas, escribe un autor, vive todavía, y mientras viva, ha de ser como holocausto de la Iglesia. Durante una temporada, en los primeros meses de 1380, acude diariamente a San Pedro del Vaticano. La llama inquieta de su espíritu apenas puede ya ser contenida por la fragilidad de un cuerpo que se desmorona. Allí, arrodillada, extática, se ve aplastada por el peso de la navicella, la nave de la Iglesia, que Dios le hace sentir gravitar sobre sus hombros de pobre mujer. Dicta sus últimas cartas, testamento, conforta y estimula a los suyos que la rodean. Pequé, Señor, compadécete de mí, dice reiteradamente, interrumpiendo sus dictados. Sangre, sangre, exclama, repitiendo el anhelo que había consumido toda su vida. Padre, en tus manos encomiendo mi espíritu. Era una gran devota de la sangre de Cristo. Uh-huh. El Señor le había mostrado el valor de la sangre de Cristo, ¿no? Sí. Y Santa Catalina voló al cielo hacia el mediodía del 29 de abril de 1380, domingo antes de la Ascensión. Acababa de cumplir apenas los 33 años de edad. Sí. Fue canonizada solemnemente por el Papa Pío II en la festividad de San Pedro, en el año 1461. Estamos hablando de solo 80 años después, solo porque solían tardar muchísimo. Sí. Y el 4 de octubre de 1970 fue declarada doctora de la Iglesia por el Papa San Pablo VI. Uh-huh. Ya este panorama biográfico ya no nos atrapa la vida de Santa Catalina, ¿no? Pues si quiere pasamos a las obras, hermanas.
1: Muy bien, ahora. Padre, porque a pesar de que era analfabeta, ciertamente, y también, bueno, no sé si ahora lo va a decir, que es que dictaba a varios a la vez. ¡Qué portento de mujer, padre!
2: Sí, exactamente. Incluso se dice que Dios le infundió la capacidad de leer y escribir en un periodo de su vida. Porque no había tiempo de que fuera a la escuela, así que el Señor solucionó, dice, ciencia infusa. Si total, para él, ¿qué problema hay, no? Como esa ciencia infusa que reciben tantos santos, por ejemplo, Jacinta de Fátima, Santa Jacinta, hablando de temas muy espinosos, de política internacional, diríamos, con una sencillez pasmosa. Vamos a las obras de Santa Catalina.
1: Sí.
2: La principal que dictó Santa Catalina a sus amanuenses es la que lleva por título Diálogo. También tiene otro nombre, Libro de la Divina Doctrina o Libro de la Providencia Divina, que constituye una de las más preciadas joyas de la mística cristiana de todos los tiempos. Pero también se encuentran sublimes enseñanzas místicas,

0: en su extenso epistolario y en sus magníficas oraciones. Si descendemos a la doctrina espiritual de la Santa, el repertorio de las cartas de Santa Catalina, que ocupan 4 volúmenes en la edición de Siena de 1912, pues el repertorio de las cartas se refiere a las diversas misiones realizadas por la Santa en bien de la Iglesia y a las cartas de dirección dirigidas a sus compañeros y discípulos, porque además de dedicarse a todo esto, problemas de la Iglesia altísimos, además era consejera espiritual de muchas personas. Entonces, yo esta gente no sé cómo lo hace, pero les da tiempo para todo. Sí. Para las grandes cosas y también para fomentar la santidad en las almas, ¿no?
1: Sí.
0: Catalina desempeñaba prácticamente el cargo de director espiritual del círculo de sus amigos. Su bella brigada, como decía ella misma, la llamaba,
1: sí,
0: que la acompañaban a todas partes, ¿no? Pues estas cartas exponen de una manera exquisita la doctrina de la perfección y hacen pensar en las que más tarde escribirá San Francisco de Sales. A este nivel estamos hablando, ¿no?
1: Sí.
0: Y el diálogo, ¿por qué se llama el diálogo este libro? Porque está escrito en forma de coloquio entre el Padre Eterno y la Santa, que dirige a Dios 4 peticiones. La primera, por ella misma, porque antes de santificar a los demás, es preciso santificarse a sí mismo.
1: Sí.
0: Qué bien esto, ¿eh?
1: Qué bien, Padre, decía, me ha gustado esto.
0: Claro, porque también San Alfonso María de Ligorio decía, ¿no? Quiero salvar todas las almas que pueda, primero la mía y después todas las que pueda. Claro, porque si pongo en riesgo mi propia salvación o santificación, pues flaco favor le hago a Dios, ¿no?
1: Así es.
0: ¿Ve? Entonces, Dios responde enseñándole la discreción espiritual que, por el conocimiento de sí mismo y de Dios, hace que rinda a cada uno a Dios, al prójimo y a sí mismo lo que le es debido. Segunda petición, se refiere a la salvación del mundo. Estos santos no piden poco, van a lo grande. La petición se refiere a la salvación del mundo y a la paz entre los cristianos. El Señor asegura a Catalina que quiere salvar al mundo, como lo prueba el don que ha hecho a la tierra con el verbo encarnado y de todos los otros medios de santificación. En la tercera petición se trata de la reforma del clero, y aquí es donde los sacerdotes nos echamos a temblar.
1: Uh-huh.
0: Estos capítulos dedicados al clero son de una contundencia, de una crudeza, de una exigencia que antes de ordenarnos todos los sacerdotes deberíamos leer el diálogo de Santa Catalina de Siena. El Padre Eterno habla a la vidente de la dignidad de los sacerdotes, de los buenos pastores y de los vicios de los malos, con una agudeza, con una crudeza, con un realismo, hermana, impresionantes, para que veamos, pecado ha habido siempre. Lo que pasa es que no se condescendía y hoy se quiere normalizar el pecado.
1: Así es.
0: Al final de la cuarta petición tiene por objeto la divina providencia que dirige a todos los acontecimientos en orden a la salvación de las almas. Este tratado es una especie de apocalipsis donde aparece Dios hablando por boca de Catalina, arrebatada en éxtasis, para reprochar a los mundanos sus vicios y a los pastores eclesiásticos sus desórdenes. Todos son invitados a hacer penitencia. Signo de autenticidad en esto, en sus palabras. Sí. Las críticas más acerbas de las costumbres del siglo XIV alternan con los impulsos del más apasionado amor a la Iglesia y a la salvación de las almas. va a denunciar, pero no en un afán de

0: de insultar, denigrar. Al contrario, ella quiere a los sacerdotes santos y el Padre Eterno con mayor razón. Y por eso le dice que debe escribir esto para que los sacerdotes, el clero en general, caigan en la cuenta de la gran responsabilidad que tiene, ¿no? Sí. En esta obra, El Diálogo, ahí encontramos una teología muy rica sobre las virtudes, el pecado y sus castigos, la penitencia y el verbo encarnado. Y en algunos capítulos se transparenta con toda claridad la suma teológica de Santo Tomás de Aquino, fruto sin duda de las conversaciones teológicas que durante su vida sostuvo la santa con los dominicos, sus compañeros, sus confesores. Sí. Pero fíjese, hermana, ¿sabe que me admira muchísimo que aquí se comprueba cómo el Señor conduce de acuerdo a la espiritualidad a la que me ha llamado? ¿Por qué digo esto? Cuando Dios se refiere a él y a Catalina, le dice: Catalina, yo soy el que soy, tú eres la que no eres.
1: Sí.
0: Está hablando en un lenguaje metafísico a una mujer analfabeta.
1: Sí. ¿Eh?
0: Y más encima, se ven los rastros que va dejando la formación tomista en esta santa. No me diga, hermana, que no es admirable todo eso.
1: Así es, pero padre, lo más admirable es primero, bueno, que era analfabeta, pero luego era demasiado joven, o sea, que para tener también una experiencia en todo, pues es que tenía muy pocos años. Con razón usted dice que, claro, Dios lo hizo todo en ella, padre.
0: Sí, y había que hacerlo rápido, porque no había tiempo que perder.
1: Claro, murió a los 33 años.
0: Y con todo lo que hizo, cuatro volúmenes de cartas, todos los viajes que tuvo que hacer, asesoría al Papa, a los cardenales, una mujer que en ese tiempo no pasaba los 30 años todavía. Entonces, caigamos en la cuenta cómo el Señor engrandece a un alma humilde y es capaz de dotarla de esos dones que grandes doctores en teología y en derecho canónico no pudieron, diríamos, resolver problemas que ella pudo resolver,
1: sí,
0: porque era enviada de Dios, ¿no? A mí me impresiona mucho esto, sí, me impresiona, sí, mucho, padre, la verdad.
1: Bueno, padre, si quiere podemos también hacer ahora la segunda pausa, padre, para ver cómo, porque ya creo que nos queda quizás poquito de la santa para entrar ya, que creo que sí que entraremos en otro santo dominico, San Vicente Ferrer, padre.
0: Sí, sí.
1: Bueno, pues vamos entonces, Carlos, a hacer la segunda pausa, que es en donde damos el correo electrónico.
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1: Estamos con el padre Zavala desde Chile, el padre, hablando de la escuela, la segunda parte del programa de la Escuela Dominica. Estamos con Santa Catalina de Siena, doctora de la Iglesia, que se dice rápido, padre.
0: Sí, necesitaríamos prácticamente un programa, un par de programas monográficos solo de Santa Catalina.
1: Sí.
0: Pero no, voy a dar las últimas pinceladas porque no olvidemos también que hay dos santos que quiero citar. Y quiero decir por último en Santa Catalina, porque se podrían hablar programas completos, como le digo, que la doctrina espiritual de Santa Catalina se basa, como la de muchos otros autores medievales, sobre el conocimiento de Dios y de sí mismo. El conocimiento de sí mismo inspira la humildad, destruye el amor propio y nos hace sentir nuestra nada. Nos enseña que por nosotros mismos no somos nada y que hemos recibido de Dios nuestro propio ser. De este modo, el conocimiento de sí mismo conduce al conocimiento de Dios, que es el todo. No en el sentido panteísta, sino que está en todas partes, todo lo debemos a Él, ¿no? Y produce también el amor divino en nosotros, porque al hacernos conocer al Señor, nos lo hace amar. Yo dejaría aquí, hermana.

0: Muy bien.
1: Para despertar también el hambre de leer las obras a nuestros oyentes, no vamos a exponerlo todo. Para
0: Padre,
1: pasar, sí,
0: sí, le iba a
1: dígame.
0: decir, antes de que pasemos, hable, es que es muy conocido lo de Santa Catalina, mi dulce Jesús en la tierra, porque claro, muchas veces nos sale el espíritu crítico, que no es que no lo debamos de tener, pero también nos falta muchas veces el sentido sobrenatural, ¿verdad, Padre? Quizás con...
1: Así es.
0: Pues
1: Claro,
0: con...
1: y a pesar de lo que ella veía,
0: Sí.
1: porque vio la debilidad de los papas que no se atrevían a volver desde Aviñón a Roma,
0: Sí.
1: ella tuvo el Señor que enviarla a ella. No obstante, ella no despreciaba al pontífice,
0: Así
1: le
0: es.
1: llamaba mi dulce Jesús en la tierra, mi dulce Cristo en la tierra.
0: Sí.
1: Veía la conexión directa que existe entre Cristo y su vicario en la tierra, que es el Papa. Sí, muy bien
0: Sí,
1: traído, hermana. Me había
0: sí.
1: olvidado esa frase tan importante.
0: Bueno, padre, pues nada, ahora vayamos, bueno, estoy aquí en España, a un santo de aquí precisamente, y no muy lejos de Barcelona si bajamos por la costa del Mediterráneo.
1: Así es. Pues para mí también tiene gran importancia porque yo la licenciatura en teología la hice en la Facultad San Vicente Ferrer de Valencia. Así que me hablaron mucho de este santo. Le tienen gran devoción.
0: Sí.
1: Los profesores dominicos que estaban ahí, pues nos hicieron saber tantas cosas, ¿no? San Vicente Ferrer es uno de los grandes predicadores y taumaturgos. Hacía milagros este hombre, curaciones de todos los tiempos. Es uno de los más destacados. Nace en Valencia en 1350, de una familia de la clase media. Su padre era notario. Muy joven, el 5 de febrero de 1367, ingresa en el convento de los dominicos de su ciudad natal, de Valencia. Terminados sus estudios con gran aprovechamiento, fue ordenado sacerdote. Se dedicó durante algunos años a la enseñanza de la filosofía y la teología en Lérida, en Barcelona, en Toulouse y en Valencia, sin descuidar por ello la predicación al pueblo y otros muchos deberes ministeriales. Y fue a principios del siglo XV, hacia el año 1400, cuando se dedicó de lleno a la predicación, recorriendo incansablemente en labor misionera media Europa, literalmente media Europa, seguido siempre de una impresionante comunidad de disciplinantes que en conmovedoras procesiones penitenciales producían en los espectadores un escalofrío de compunción y la eficaz mudanza de vida. Por tanto, iba con un grupo de personas que hacían penitencia por los pecadores y la
0: Sí.
1: gente se iba conmoviendo y convirtiendo,
0: Sí.
1: ¿eh? Hizo infinidad de milagros, entre ellos resucitar varios muertos, ¿eh? Y tengamos en cuenta que esto está bajo juramento con notario. Uno diría, bueno, ¿qué más da? Se lo habrán inventado. En ese tiempo el juramento era la vida, ¿eh? Entonces, cuando juraban algo es porque había ocurrido, ¿eh? Solía dedicar 5 horas al descanso. Bienaventurado él, que puede dedicar tan poco, haciéndolo sobre algunos manojos de sarmientos o un jergón de paja, y el tiempo restante lo invertía en la oración y el ejercicio de la predicación y demás servicios ministeriales. Sus comidas eran extremadamente sobrias, de una ciudad a otra se desplazaba siempre a pie, hasta que cayó enfermo de una pierna y tuvo que montar en un asnillo, ¿no? Era tanta la fama de santidad que precedía los itinerarios de Vicente que las personas le recibían como enviado de Dios y su entrada en las ciudades tenía el carácter de apoteosis delirante, que para evitar graves atropellos y el que los devotos le cortaran trozos de su hábito,
0: Pues,
1: había que protegerle con maderos a su alrededor.
0: uy, qué
1: Estamos
0: impresionante.
1: hablando de una cosa impresionante. Todos los días cantaba la misa con gran solemnidad y después pronunciaba el sermón, que solía durar 2 o 3 horas, imagínense.
0: Ahora, padre, no se aguantaría, ¿verdad?
1: Imagínese, uno se pasa de 15 minutos y la gente
0: empieza a moverse.
1: Este hombre, 2 o 3 horas,

0: y en alguna ocasión, como la del Viernes Santo en Toulouse, predicó 6 horas seguidas. Impresionante.
1: Uy, sí.
0: Intervino en el famoso compromiso de Caspe, en el que fue proclamado rey Fernando de Antequera, y tuvo parte importantísima en la terminación del terrible cisma que desgarraba la iglesia, que tanto hizo sufrir a Santa Catalina. Sí. San Vicente murió el 5 de abril de 1419 en Vannes, y como había profetizado el propio Vicente, fue canonizado por el Papa Valenciano Calixto III. Es que, puestos a ser sencillos, ¿quién le gana a Vicente? Fíjese.
1: O sea, que él dijo, a mí me va a canonizar el Papa Calixto III.
0: ¿Qué le vamos a hacer? San Vicente escribió varios tratadito, opúsculos, entre los que destaca el Tratado de la Vida Espiritual, que, como dice un autor, fue durante largo tiempo el manual de las almas piadosas y el que los maestros de la vida espiritual recomendaban principalmente a los que querían adelantar en la perfección. Fíjese que fue en cierta época lo que son hoy entre nosotros la imitación de Cristo, de Tomás de Kempis, y el combate espiritual de Scupoli. San Vicente de Paúl lo tuvo también en gran aprecio. Uh-huh. El libro se divide en 3 partes. En la primera trata de la pobreza voluntaria, del amor al silencio, de la pureza del corazón y de sus efectos santificadores. En la segunda parte habla del director de conciencia, de la obediencia, de la mortificación en la comida, en la bebida y en el sueño, del estudio como medio de santificación, de la oración litúrgica, del sagrado ministerio y de la conducta práctica de algunas algunas tentaciones. Y en la tercera parte, finalmente, expone algunos motivos para aspirar a la perfección: el honor debido a Dios, los padecimientos de Jesús por nosotros, nuestra vocación sobrenatural, los beneficios de Dios, las alegrías del cielo, la hermosura de la virtud, la fealdad del pecado, los ejemplos de los santos, la reparación de nuestras faltas, el peligro de condenación, el temor del juicio final, la incertidumbre de la muerte y un largo etcétera. Pero había que nombrar estos que son los principales para poder decir que abarcó muchísimos temas. Era un predicador muy serio y un escritor formidable. Los 2 fundamentos de la vida espiritual, la humilde renuncia de sí mismo y la unión con Jesucristo humanado, las disposiciones habituales del alma que desea unirse a Dios, la escala de la perfección, etc. Es un pequeño tratado que constituye una verdadera joya de espiritualidad cristiana. Un gigante, este San Vicente Ferrer. Una cosa que se cuenta de él,
1: sí, padre,
0: que predicaba en su lengua, en valenciano muchas veces en Europa, y todo el mundo le entendía en la propia lengua.
1: Uy, sí.
0: Recuerdo que en la facultad lo decían, un dominico, y eso está testificado. Él predicaba en una lengua y los demás la entendían en la propia.
1: Uy, padre, parece los tiempos apostólicos.
0: Así es, y sin necesidad de traductor simultáneo.
1: Ay, sí,
0: el
1: padre.
0: Señor suplía. Y por último, quería dar 2 pinceladas. Sobre un santico muy, muy, muy simpático, que es Frangelico de Fiesole. En Roma, su sepulcro está a poquitos metros del de Santa Catalina de Siena. Uh-huh. Es muy sencillo, está en el suelo el sepulcro. Pero fíjese que, ¿por qué es importante Frangelico? Seguro que alguna obra, alguna pintura la hemos visto y la hemos admirado sin saber que era de él. Sobre todo una anunciación hermosa, ¿no? Que en un rincón se ve a Adán y Eva, el arcángel con sus alas doradas anunciando a la Virgen. Pues tenemos que decir que no fueron solamente los predicadores y los hagiógrafos los que cultivaron entre los dominicos la piedad cristiana. Hay muchas maneras de anunciar la palabra divina. Nosotros estamos usando una, por ejemplo, con la radio.

0: Así.
1: Pues los pintores y escultores son también a su modo predicadores. Y por un raro privilegio, en el seno de la orden dominicana, brilló en pleno siglo XV una escuela de artistas verdaderamente geniales. El escultor Fray Guillermo, y así, pero hablemos de Fra Angelico, que es el que nos trae aquí. Nació en Fra Angelico en Mugello, cerca de Florencia, 1387. En 1407 ingresó en el convento dominicano de Fiesole. 1436 pasó al convento de San Marcos de Florencia, que decoró maravillosamente. Y el propio fundador Santo Domingo de Guzmán, en el primer capítulo general de la orden celebrada en 1220, había ordenado que se colocasen imágenes piadosas en todos los conventos. Para obedecer esta ordenación, Fra Angelico decoró los muros de San Marcos de Florencia con pinturas inmortales.
0: Sí.
1: Hay una cosa importante que yo diría que es el núcleo de Fra Angelico. Si recuerda, hermana, cuando hablamos de Santo Domingo, el lema de la orden era contemplata alis tradere, o sea, el comunicar a otros lo que yo he contemplado en la oración. Pues en Fra Angelico se realiza tal cual este lema. ¿Por qué? Porque no tomaba sus pinceles sin haber hecho oración y pintaba siempre de rodillas el rostro de Cristo y el de la Virgen María.
0: Qué bonita.
1: ¿A qué le da devoción, hermana?
0: Sí, mucha, porque no me lo esperaba, padre. No sabía yo esto.
1: Sí, contemplaba y después nos entregaba ese fruto, pero de rodillas, ¿eh? Y pregunta, doctor, ¿existe acaso un sermón de la pasión que inspire mayor fe, amor y dolor que la representación simbólica del Calvario en la sala capitular del convento de San Marcos? Claro, ha quedado reflejada la contemplación de Fra Angelico en todas sus obras, ¿no? Y en Roma, pues, hay una pantalla al lado de su tumba, donde va mostrando distintas pinturas que realizó este gran fraile. Esto es algo que hacen también los pintores de iconos orientales
0: Ah,
1: que
0: sí.
1: rezan antes de plasmar en ese material, sea tela, sea madera, plasmar la imagen de Cristo, ¿no?
0: Sí, padre.
1: Fíjese qué bonito es esto. Sí. No sé si nos queda todavía tiempo.
0: Sí, padre, nos quedan como unos 5 minutos.
1: Bueno, pues vamos diríamos, a descender a algunos detalles de Fra Angelico, porque nos describen este autor, esta obra simbólica del Calvario que está en la sala capitular del convento de San Marcos, la cabeza dolorosa y dulce del Salvador moribundo, inclinada hacia el pecador, fíjese qué gesto, en un gesto de inexplicable amor, hace pensar en una visión del crucificado como las que tuvieron Santa Ángela de Foligno y otros grandes místicos. Los personajes que pinta Fra Angelico están de tal manera idealizados que es poco menos que imposible describirlos a quienes no los hayan contemplado. Hoy que hay facilidad de ver imágenes en internet,
0: Sí, padre.
1: pues buscar las obras de Fra Angelico, ¿no? Es necesario verlos y cuando se les ve queda uno sobrecogido de emoción. Los místicos cuando salen de sus éxtasis afirman que es imposible describir lo que ellos han visto y experimentado. Pues no será lícito pensar que el alma mística de Fra Angelico entrevió en sus oraciones el rostro de Cristo sufriente, el de la Virgen al pie de la cruz o en el momento de ser saludada por el ángel de la Anunciación, y que supo trasladar al lienzo o a los muros del convento algunos de aquellos divinos rasgos. Este autor que comenta esto nos está diciendo que quizás el fruto de éxtasis, de la contemplación real del rostro de Cristo y de la Virgen, porque es tan sublime lo que este hombre pinta, están, diríamos, con ese toque divino.

0: que uno lo ve y le dan ganas de hacer oración.
1: Uy, sí.
0: Es impresionante. ¿Eh? Considera conmigo, hermana, usted que ha visto algún cuadro de Fra Angelico, sí, en sí, esto de que eleva el alma.
1: Sí, sí, ¿eh? Padre. Sí, es sí, como el que ve una catedral que uno dice, bueno. Y un detalle que me habían dicho en algún momento de estas catedrales, que los sagrarios dicen que casi son más bonitos por dentro que por fuera, porque sabían que el copón donde está Cristo, las hostias consagradas, iban a estar dentro de ese sagrario. Por lo tanto, lo hacían como más bonito por dentro, ¿no? Donde iba a estar.
0: Qué bonito detalle.
1: Sí, ese sentido sobrenatural. Por eso el arte antiguamente, que todo lo hacían de cara a Dios, por eso vemos ahora lo que vemos, esas grandes catedrales y esas obras, Padre.
0: Sí, es verdad, es sí, verdad. Pues de Fra Angelico podemos decir que no cabe duda que para interpretar su arte es necesario recurrir a la historia de la pintura, porque tomó del arte del Renacimiento todo lo que él juzgó utilizable. Pero si se quiere conocer verdaderamente su obra exclusivamente religiosa y contemplar su verdadera alma, hay que estudiarla a la luz de las visiones místicas de Santa Ángela de Foligno, de Santa Gertrudes, Santa Brígida, Santa Catalina de Siena, el propio Fra Angelico, el beato Fra Angelico, era un verdadero místico en toda la extensión de la palabra, que también los artistas están llamados a ser santos, también los artistas. Pues, y lo comprendió muy bien Juan Pablo II cuando hacía jubileo de los artistas. Así. Le decían cómo tenían que exponer la belleza de Dios. Así.
1: Quizás ahora, Padre, bueno, esto es un pequeño paréntesis, ahora que vemos este arte tan, perdón la expresión, tan de mal gusto muchas veces, sí, sea expresión de lo que hay por dentro, porque cuando por dentro está un alma limpia, pura, sale para afuera lo que usted ha dicho, ¿no? De contemplar y plasmar eso contemplado, sale para afuera ese arte, pues, que lleva a Dios. Cuando yo por dentro no estoy con Dios, pues por fuera me tiene que salir lo que estoy por dentro, Padre.
0: Necesariamente. Así seguro es que Fra Angelico era incapaz de pintar con ese culto al feísmo.
1: Ay, sí,
0: que existe
1: sí,
0: hoy, ¿no?
1: Al mal gusto. Sí, sí. Bueno, Padre, pues con esto creo que hemos terminado la escuela dominicana, ¿verdad, Padre?
0: Así es, sí, bueno, hemos terminado.
1: Pues ya el próximo programa ya empezaremos otra de las grandes escuelas de espiritualidad que nos sirven como modelos. Quizás a lo mejor no lleguemos a esas alturas, pero sí nos, como nos hacen ver que a eso estamos todos llamados y que con la gracia de Dios, por supuesto, pues podremos llegar a lo que Dios quiera de cada uno, a lo que el Señor quiera, ¿verdad, Padre?
0: Así es.
1: Sí. Bueno, pues Padre, si le parece, podemos rezar. Qué bonito, me ha gustado mucho, Padre, los programas que hemos hecho de la escuela. Yo muchas cosas no conocía y uno se queda impresionado de estos grandes santos. Y qué bonito estos programas para que conozcamos la riqueza que tenemos en la Iglesia Católica, la única verdadera. María, Madre mía, por el poder que te concedió el Padre, líbranos de caer en pecado. Dios te salve, María, llena eres de gracia, el Señor es contigo. Bendita tú eres entre todas las mujeres y bendito es el fruto de tu vientre, Jesús.
0: Santa María, Madre de Dios, ruega por nosotros, pecadores, ahora y en la hora de nuestra muerte. Amén.
1: María, Madre mía, por la sabiduría que te concedió el Hijo, líbranos de caer en pecado. Dios te salve, María, llena eres de gracia, el Señor es contigo. Bendita tú eres entre todas las mujeres, y bendito es el fruto de tu vientre, Jesús.
0: Santa María, Madre de Dios, ruega por nosotros, pecadores, ahora y en la hora de nuestra muerte. Amén.
1: María, Madre mía, por el amor que te concedió el Espíritu Santo, líbranos de caer en pecado. Dios te salve, María, llena eres de gracia, el Señor es contigo. Bendita tú eres entre todas las mujeres y bendito es el fruto de tu vientre, Jesús.
0: Santa María, Madre de Dios, ruega por nosotros, pecadores, ahora y en la hora de nuestra muerte. Amén.

0: Bueno, Padre Zavala, si ahora nos puede dar su bendición para todos nuestros oyentes y para nosotros también, por supuesto.
1: Muy bien, el Señor esté con vosotros.
0: Y con tu espíritu.
1: La bendición de Dios Todopoderoso, Padre, Hijo y Espíritu Santo, descienda sobre vosotros.
0: Amén. Padre Zavala, muchísimas gracias por traernos estas escuelas de espiritualidad y lo esperamos para el próximo programa.
1: Muy bien, pues ahí estaremos con la ayuda del Señor.
0: Bueno, muchísimas gracias. Y a todos nuestros oyentes, como siempre les deseo, que la Sagrada Familia, ese corazón, esos tres corazones en uno, el de Jesús, María y José, inseparables, por supuesto,

0: siempre nos acompañen, nos guarden y nos protejan contra todo mal. Bueno, pues nada más, un programa más que ha sido hecho con mucho cariño para bien de todos nuestros oyentes y para que cada día avancemos más en la vida espiritual, en el conocimiento de Dios y sobre todo en el amor a Dios. Que el Señor los bendiga.
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0: Después de la muerte de Jesús, nos sentíamos muy tristes. Gracias al cielo, ese sentimiento había comenzado a cambiar, ya que Jesús se había comenzado a parecer a algunos.
1: Un día, estábamos reunidos, cabizbajo y sin nada que decir. 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
3: vayan al mundo entero y proclamen el Evangelio a toda la creación. 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A los que crean les acompañarán estos signos: echarán demonios en mi nombre, hablarán lenguas nuevas, cogerán serpientes en sus manos, y si beben un veneno mortal, no les hará daño. Impondrán las manos a los enfermos y quedarán sanos.
1: Por estas palabras, muchos hoy seguimos proclamando y anunciando el Evangelio y somos testigos de que Él sigue vivo, sanando y dando su amor, tal y como lo hizo cuando estaba con nosotros.
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6: Oh Jesús, manso y humilde de corazón, escúchame. Del deseo de ser estimado, líbrame. Del deseo de ser ensalzado, líbrame. Del deseo de ser honrado, líbrame. Amén. Propósito del día: pedir a Dios el deseo de ser humilde.

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0: Despierta, mi bien, despierta. Mira que ya amaneció. Dios está tocando a la puerta. Y nosotros ya estamos listos para seguir adelante en esta semana. Estamos volviendo a lo básico. Hablamos de la confesión, hablamos de los sacramentos, hablamos de cosas que nos ayudan a recuperar nuestra vida cristiana. Y hoy vamos a hablar de la oración, con la bendición de estar acompañados. Pues primero les mando este saludo desde Sherman, Texas, y en Dallas, Texas, el padre Eduardo González. Bienvenido, padre Eduardo.
1: Hola, un saludo cariñoso para todos, Carlos. Buenos días.
0: Muy bien, padre, muchas gracias. Pues les damos la bienvenida, amigos, amigas, familia, donde quiera que estén, en la casa, en la oficina, en el trabajo, en la carretera, en el internet, en su celular, desde la aplicación de EWTN que pueden descargar de forma gratuita todos los días. Se los recordamos, hágalo hoy. 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Es una herramienta maravillosa esta Biblia en línea de EWTN. 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También en su radio católica cercana, que quizá tenga su aplicación, ahí nos puede encontrar. Y también con un equipo maravilloso que nos ayuda todos los días a estar al aire y seguir compartiendo la vida. Gracias a Jorge Graña y todo el equipo de EWTN, Radio Católica Mundial, y de todas las estaciones afiliadas que hacen posible que lleguemos a los confines de la tierra. También nuestro equipo en Mérida, Yucatán, César Carreño, en el Facebook de Alianza de Vida, y Es Tu Gran Día, en el WhatsApp, en el +1 682 772 1958. Los teléfonos del estudio están abiertos y nosotros cada día nos ponemos en un momento diario de intercesión familiar. Es una bendición estar juntos y poder compartir, y lo hacemos por la señal de la Santa Cruz. De nuestros enemigos, líbranos, Señor Dios nuestro, en el nombre del Padre, del Hijo y del Espíritu Santo. Amén.

0: Amén. Hacemos un acto de contrición, pidiendo la misericordia de Dios. Padre Santo, soy un pecador y de familia pecadora. Me pesa de todo corazón haberte ofendido, porque eres infinitamente bueno, me amas incondicionalmente y enviaste a tu Hijo Jesús al mundo para salvarnos y redimirnos. Ten misericordia de todos nuestros pecados y por el Espíritu Santo, danos la gracia de una perfecta contrición, el don de la conversión para no ofenderte más y la piedad para reparar nuestros pecados. Oramos al Padre desde el corazón de Jesús y le decimos: Padre nuestro que estás en el cielo, santificado sea tu nombre, venga a nosotros tu reino, hágase tu voluntad en la tierra como en el cielo.
1: Danos hoy nuestro pan de cada día, perdona nuestras ofensas como también nosotros perdonamos a los que nos ofenden. No nos dejes caer en tentación y líbranos del mal. Amén.
0: Nos confiamos a la Virgen María y le decimos: Santa María de Guadalupe, Madre nuestra, ruega por la conversión, purificación y salvación de nosotros y toda nuestra familia humana. Dios te salve María, llena eres de gracia, el Señor es contigo. Bendita tú eres entre todas las mujeres y bendito es el fruto de tu vientre, Jesús.
1: Santa María, Madre de Dios, ruega por nosotros pecadores, ahora y en la hora de nuestra muerte. Amén.
0: Gloria al Padre, al Hijo y al Espíritu Santo.
1: Como era en el principio, ahora y siempre, por los siglos de los siglos. Amén.
0: Proclamamos la fe que recibimos en nuestro bautismo. Creo en ti, Dios, trino y uno, Padre, Hijo y Espíritu Santo. Creo en la Iglesia, que es una, santa, católica y apostólica. Creo en tu plan de salvación universal y en la vida eterna. Amén. Ofrecemos a Cristo como nuestro Redentor.
1: Santísima Trinidad, Padre, Hijo y Espíritu Santo, te adoramos profundamente y te ofrecemos el preciosísimo cuerpo, sangre, alma y divinidad de nuestro Señor Jesucristo, presente hoy en todas las misas y sagrarios del mundo, en reparación de nuestros pecados, los del mundo entero y por todas las almas del purgatorio. Por los méritos infinitos de su Sacratísimo Corazón y de sus santas llagas, unidos a los corazones de la Virgen María y San José, en la Sagrada Familia gloriosa por el amor eucarístico del Espíritu Santo, te suplicamos que derrames tu gracia sobre nosotros y sobre todos aquellos por los que estamos orando. Esta mañana te suplicamos que derrames tu gracia sobre nosotros, sobre todos aquellos por los que intercedemos este día en tu eterno presente. Amén.
0: Ofrecemos nuestra vida, oración, trabajo, sufrimientos y sacrificios, purificados en el corazón de la Virgen y unidos a la pasión de Cristo, en reparación de nuestros pecados y en reparación del Sagrado Corazón de Jesús, el Inmaculado Corazón de María, y por las intenciones de sus corazones, ponemos ante la presencia de Dios todas las necesidades, anhelos e intenciones que hay en nuestros corazones. Y hacemos aquí nuestras peticiones personales. Oramos por el Papa, para que el Espíritu Santo lo guíe, le dé sabiduría y protección, valentía y autoridad en el camino de la verdad. Oramos por las intenciones del mes que nos invite el Papa. Ofrecemos nuestra oración como obra de misericordia, pidiendo por todo el orden sacerdotal, la vida consagrada, la vida laical y la vida familiar, por la pureza, la humildad, la fidelidad y la fortaleza en el corazón de todos los bautizados y por todos los que se alejan de la verdadera doctrina de Cristo.
1: Sagrada.

0: para sanar todas nuestras relaciones y nuestros corazones. Pedimos los dones de tu divina providencia y que seamos buenos administradores. Pedimos por todas las vocaciones al sacerdocio, al matrimonio y la vida consagrada y misionera en nuestras familias. Rogamos por los más alejados de la misericordia de Dios, por nuestros enemigos, por los no creyentes y por la conversión de todos nosotros los pecadores.
1: Oramos por todos los que están en el mundo del gobierno, la política, la economía y el trabajo, para que Dios guíe nuestras patrias y nuestros gobiernos, para que venga su reino en la tierra como en el cielo. Clamamos por el fin del aborto y de toda la cultura de la muerte y del miedo, por las necesidades de los enfermos, los presos, los perseguidos, los pobres, los migrantes y por todos los que sufren discriminación y exclusión, por todos los países que sufren de la violencia y las guerras y por la conversión de sus gobernantes y sus habitantes. Unidos al Papa pedimos por el desarme y la paz, para que las naciones elijan el camino del diálogo, la diplomacia y la reconciliación, y para que cada uno de nosotros desarme también su propio corazón del odio, el rencor y la indiferencia.
0: Ponemos nuestra oración en nuestra oración a los que van a fallecer el día de hoy. Guardamos nuestras intenciones junto con nuestros corazones, todo nuestro ser, nuestras familias, la humanidad y la creación en los corazones de Jesús, María y José, para una consagración total como discípulos y misioneros del amor eucarístico de sus corazones por la gracia del Espíritu Santo.
1: Hacemos una comunión espiritual. Jesús, creo que estás real y verdaderamente presente en el cielo y en el Santísimo Sacramento del altar. Te adoro y te amo sobre todas las cosas y deseo ardientemente recibirte espiritualmente en mi corazón. Te abro la puerta, me abrazo a ti y pido la gracia del Espíritu Santo para unirnos y consagrarnos plenamente a tu Sagrado Corazón Eucarístico, por tu medio unirnos al amor y la voluntad del Padre y a la Sagrada Familia para alcanzar la salud, la unidad y la paz. Jesús, Eucaristía, transfórmanos en Eucaristías vivas. Sagrado Corazón de Jesús, en ti confío. En la batalla por nuestra familia, pedimos el auxilio de los arcángeles.
0: San Miguel, San Gabriel, San Rafael, arcángeles del Señor, junto con todos los coros y ejércitos celestiales, defiéndanos del demonio, líbrenos de todo mal, llévenos a adorar a Dios y a vivir en su santa y divina voluntad. Amén. Gracias Espíritu Santo, fuente de luz, ilumínanos. Gracias Espíritu Santo, ven y envía un nuevo Pentecostés. Divino Niño Jesús, nuestra vida está en tus manos. Llena nuestro corazón de esperanza. El futuro a ti confiamos.
1: Pedimos que la sangre, el agua y el fuego del Sagrado Corazón Eucarístico de Jesús, unido a los corazones de María y José, derramen su gracia sobre nosotros, nuestros hogares y sobre toda nuestra familia humana. Recibimos de corazón a corazón su bendición, que por las manos maternales de la Virgen de Guadalupe recibamos toda esta gracia con su protección, que nos selle con el signo de la cruz y nos cubra con su manto. En el nombre del Padre, del Hijo y del Espíritu Santo. Amén.
0: Amén.
1: Pues muchas gracias, Padre Eduardo, por estar de nuevo con nosotros y que platiquemos de este tema. En especial, hemos estado tocando temas a lo largo de la semana que nos llevan a volver a lo básico de ser católico, lo básico de ser bautizado, lo básico que nos lleve a tener una vida plena, y la oración es un punto esencial para darnos cuenta, porque se me hace tan curioso. Encontré un video de un muchacho, parecía como coreano o asiático, que se creía ateo y entonces empezó a hacer oración como un reto que se puso a sí mismo y dijo: voy a pretender

0: que creo en Dios. Entonces, en la mañana hacía una pequeña oración, como poniéndose en la presencia de Dios, y luego daba un momento de gracias por todo lo que tenía, y luego leía la Biblia, y luego trataba de hacer cosas que la pusieran en práctica. Y después de los primeros días, dice, pues no está pasando nada, y su reto era de 30 días. En el día 16, le cambia el título a sus videos y dice, ya no puedo seguir pretendiendo que estoy creyendo en Dios. Ahora verdaderamente estoy creyendo en Dios. Estoy empezando a encontrar la fe y estoy empezando a descubrir que Dios está ahí. Y estaba ahí llorando el muchacho y dice, creo que, pues que mi vida está cambiando, me siento muy agradecido. Y por otro lado también decía, pues hay una batalla porque ahora estoy empezando a sentir sueños difíciles, etcétera. Y creo que, pues, primero no puedo dejar de creer en Dios, pero me doy cuenta de que hay algo que está pasando en mí. Y me quedaba muy impresionado pensando cuántos de nosotros hemos dejado la oración, hemos dejado el rezo del rosario, hemos dejado la participación en la Eucaristía, hemos dejado o no conocemos la lección divina, no conocemos la liturgia de las horas, la oración de la iglesia o ni siquiera la oración espontánea, ¿no? De acercarnos a Dios y ponernos en oración y que se convierte en un reto, pero al mismo tiempo en una gran oportunidad de redescubrir este tesoro que tenemos, que está dentro de la iglesia y que nos permite vivir en plenitud de esa fe, Padre.
1: Siempre ha sido un reto para cualquier ser humano el poder aislarse de la rutina, del estrés, del ruido. Me llama la atención la liturgia de las horas, que hay un himno donde dice que termina la noche y empieza los ruidos de la rutina de la vida diaria. Y es tan difícil de pronto desconectarse y descubrir en la oración un encuentro con la persona que me ama y la persona a la que amo. Y me da la impresión que muchos desde pequeños confundimos la oración con una serie de rezos, de tareas, como una plana que tenemos que hacer. Y con el paso del tiempo se vuelve pesada, se vuelve difícil. Y creo que hemos perdido el sentido rico, original, de este encuentro con Dios a través de la oración. Y en la tradición de la iglesia tenemos obviamente escuelas de grandes santos de cómo orar, de cómo encontrarnos con esta persona que me ama y a la que amo. Y de pronto creo que ese es el reto, Carlos, cómo ayudarnos y ayudarnos unos a otros a poder no solamente descubrir la delicia de la oración, sino cómo permitir a nuestra vida diaria y a nuestra rutina que se vea enriquecida, mucho más clara, transparente, menos confusa, cuando somos capaces de regalarnos un momento de oración al día, al empezar. Ojalá al mediodía y al terminar la jornada, Carlos.
0: Sí, y es el tipo de vida que elegimos vivir, porque creo que hay varias cosas de lo que dice que me llaman mucho la atención. La primera es que necesitamos ir más allá de la costumbre o del hábito, porque dice la frase, el hábito no hace al monje, pero ¿cómo le ayuda?

0: Y no, y a veces hay quien quiere, quien nos dice, no, pues es que deja el hábito, tienes que ser más espontáneo. No, el hábito no es malo, sino es cómo lo conectas al corazón, cómo lo conectas al propósito esencial. Recuerdo hace muchos años un sacerdote amigo le gustaba y le pedían acompañar a un grupo a una peregrinación a santuarios marianos ahí en México. Iban en autobús y decía, mira, parte de mi trabajo a lo largo de este viaje es que vayan más allá de la tradición devocional para que puedan tener ese encuentro real con Dios. Y no significa que todos los momentos van a ser hermosos. Lo vemos y lo recordamos en las experiencias de la Santa Teresa de Jesús y muchos otros santos que pasan por desiertos. Y los mismos profetas pasan por desiertos físicos y espirituales en el Antiguo Testamento o los mismos santos a lo largo de la historia. Pero el punto no es ese, el punto es cómo conectamos nuestro corazón con nuestras palabras y con nuestras intenciones y con esa certeza de que Dios está en medio de nosotros y que esta rica tradición de oración de la iglesia nos permite acercarnos a Él y nos permite caminar en este proceso de transformación de nuestra vida, Padre.
1: Sí, fíjate que de chico algo que a mí no me ayudó mucho fue que me metí a una escuela católica de dos viejitas, que Dios las guarde en su santa gloria, que no se casaron, muy buenas para, o sea, los que pasaban por esa escuela pasaban a los grados superiores, pero atacados de la risa porque eran muy buenas, pero muy estrictas y muy exigentes. Y parte de eso era rezar el rosario. Y yo estaba en un salón oscuro, a mí la oscuridad me ahoga, los lugares encerrados, yo soy medio claustrófobo, nos ponían de rodillas en las bancas mirando hacia la pared a rezar el rosario que yo no entendía, pues yo estaba en segundo de primaria. Y yo dije, no, me hizo tanto daño eso, me hizo confundir la oración con una tortura. Y yo dije, no, es que hay muchas personas que a lo mejor tuvimos la misma experiencia y necesitamos rescatar la belleza de la oración, lo que tú decías con esa experiencia de este padre, de cómo no solamente ir más allá de las devociones, sino cómo descubrir en las devociones herramientas preciosas como para poder encontrarnos con Dios. Y al final del día, ese es el objetivo, podernos encontrar con la persona amada. Es como cuando estamos esperando a alguien que llega al aeropuerto, a la central de autobuses, alguien que amamos, hace mucho que no lo vemos, esa ansiedad de encontrarnos, de darnos el abrazo, de sonreír, de llorar un poco, yo qué sé, como que esa hambre del encuentro tendríamos que cultivarla en nuestra oración. Me voy a encontrar con la persona que me ama, con la que está enloquecidamente enamorada de mí a punto de dar a su hijo. O sea, ¿qué más puedo pedir? Es encontrarme, dejarme abrazar. Y entonces uso las oraciones para poder reavivar, como para poderle poner luz, para ponerle intensidad, quizá para verbalizar aquello que tengo atorado en el corazón, en la cabeza, y que yo por mis propias herramientas no podría decir o no lo podría expresar. Y ahí entran las oraciones, ¿no? Es decir, pero al final del día es disfrutar este momento con Jesús. Últimamente he descubierto que ayuda en la penitencia, en el momento de la confesión, invitar a las personas en la iglesia que se vayan y le regalen de penitencia 5 minutos de encuentro en silencio con Jesús en el sagrario. Y ya después de ahí haz lo que tú crees que tengas que hacer. Pero es el encontrarme con la persona que me ama. Y eso me cambia a mí mucho la perspectiva. Espero que quienes nos oigan también nos cambie la perspectiva. Es un encuentro con la persona que me ama. Y entonces, obviamente, el hábito del que tú hablabas ayuda, es una disciplina,

0: Porque aunque yo amé mucho a mi mamá, si dejo de llamarla, las relaciones se enfrían. Entonces yo hago una disciplina de decir, bueno, a mami yo le voy a llamar, mientras esté viva, yo le voy a llamar por lo menos una vez a la semana y yo me programo, o sea, me creo hábitos para poderme encontrar con las personas que amo y las personas que me aman, con mis hijos, con mi esposa, yo programo. Quizá, Hani, un día a la semana, jueves de 7 a 9, vamos a encontrarnos y vamos a cultivar nuestra relación. Y lo hacemos una disciplina. ¿Por qué? Porque el hábito no hace al monje, pero tienes razón, ¿cómo le ayuda? Y por supuesto que nos ayuda. Entonces, creamos una disciplina de la oración y obviamente esto nos va a ayudar. Es encontrarme con la persona que me ama. Y tenemos que descubrir la tradición de la iglesia, los grandes santos, que hoy la iglesia ha cristalizado básicamente en cinco tipos de oración: la oración de bendición, la oración de adoración, la oración de petición, la oración de intercesión, la oración de acción de gracias, que tienen como objetivo encontrarnos con ese Dios a quien nos ama y en cuyas manos podemos poner las personas que amamos, las que no amamos, a las que odiamos, las que están lejos y cerca, las que están bien, las que le están pasando mal. Todo eso es rico y parece que Dios está abierto, así con las manos, esperando ansiosamente a ver a qué horas aparecemos delante de Él, Carlos.
1: Sí, padre, y quería nada más decir la última, que es la alabanza, ¿no? Y que la alabanza nos ayuda a reconocer quién es Dios. Reconocer quién es Dios, pero es como cuando nosotros bendecimos a Dios, Él nos bendice a nosotros. A veces no pensamos que esto es un camino de ida y vuelta. No solamente soy yo el que le hablo a Dios, sino como usted decía, cuando alguien está ahí en silencio en el Santísimo, consciente de que Dios está ahí, presente, y que el Santísimo Sacramento del altar es la presencia real y verdadera de Jesucristo. Es como cuando tienes una enfermedad y te dicen, te falta vitamina D. ¿De qué? No, sí, te falta vitamina D. ¿Qué necesitas? Ponerte al sol. Lo mismo. Muchas veces simplemente es estar ahí en esa presencia. El sol de justicia y de misericordia, que es el corazón de Jesús, que está en el Santísimo, y que nosotros nos ponemos ahí conscientes de que está ahí, ese sol de justicia, de misericordia y de amor, y en ese silencio sabemos, Él me ama y yo le amo. Y ahí empiezan a pasar cosas. Él pensaba también, pues, esta parte consciente que nos evita el ser reactivos. ¿Y a qué me refiero? Un extremo es la experiencia que usted nos contaba, ¿no? Tuve una experiencia difícil. ¿Y cuántos han pasado de niños por experiencias difíciles? Con alguna escuela católica o con alguna mamá o abuelita que era muy dura para que tienes que hacer esto. Y luego viene la adolescencia y nos vamos a la rebeldía y por otro lado, pues nos hace falta después un camino de conversión para regresar. Y por eso la parte de desarrollar el hábito es importante. Pero la parte de conectarlo con el corazón también, que somos conscientes, que somos intencionales, que desarrollamos ese hábito, pero que al mismo tiempo lo estamos llenando de ese amor, pero no solo el nuestro, sino el de Dios, que quiere derramar su amor con nosotros y que tiene frutos, porque vamos cambiando, así como la experiencia de este hermano asiático que era ateo y que después de 15 días de estar rezando y agradeciendo y consagrándose a Dios, empezó a cambiar, pues, y luego a tener estas batallas, pues cada uno de nosotros necesita hacerse consciente de cómo el dejar la oración nos va poniendo como si fuéramos plantitas a las que les falta el sol, o plantitas a las que les falta el agua. El corazón se va marchitando, la vida se va.

0: amargando y la vida va perdiendo sentido cuando dejamos de vivir en esa presencia de Dios, Padre.
1: Es tan, como tú decías, básico. Cuando hablamos de una experiencia básica al inicio del programa, me voy a la necesidad de respirar, de oxigenarme, de tomar agua. Y sí, las enfermedades del hombre y la mujer contemporánea es la falta de sentido, lo decía ya este autor Víctor Frankl. Y si queremos alimentar de sentido, tenemos que recuperar este regalo. Es un verdadero obsequio gratuito de parte de Dios de podernos encontrar con Él a través de una oración que ha sido tan enriquecida por la historia de la Iglesia y que sí me permite hacer un momento de silencio y yo cacho, creo que todos tenemos la experiencia. No es lo mismo arrancar el día corriendo que levantarme un poquito más temprano y buscar un rinconcito en casa, un rincón para la oración, donde esto me ayude, donde tenga que ser una imagen, alguna velita, yo qué sé, una bocinita con música de fondo, yo qué sé, y ponerme en la presencia de Dios y tener mis oraciones que yo sé que me van a ayudar a encontrarme con el que me ama, y ponerme en las manos de Dios y después decir, bueno, ok, Señor, qué bueno, vamos a trabajar, vente, súbete al auto junto conmigo. Entonces, no es lo mismo arrancar en seco un día que arrancar en nombre de Dios, hacerme acompañar por Él, subirme al auto, meterme a la máquina, a la computadora, y subirme con Él. Aquí atrás de la casa están construyendo más casitas y está en alto. Entonces, desde la parte de atrás de la casa veo a estos hermanos nuestros con pleno sol a 103 grados Fahrenheit, arriba del techo, clavando y poniendo esas tejas negras. Y yo dije, ¡qué horror! ¿Qué distinto sería si invitaran a Dios a que estuviera con él y que les ayudara a poner las tejas? Y dije, algo, es que eso es brutal, es una experiencia difícil. ¿Por qué no empezar mi día y hacerme acompañar por él? Decir, Señor, vente, vamos. Es lo que hoy hago. Gracias a Dios pude tener aquí una capillita. Ya tuve un buen amigo que me ayudó a instalarla aquí en la casa, en una capillita privada. Entonces, en la mañana, cuando salgo temprano al gimnasio, ya parezco loco. Si alguien me viera, dijo, pues ya se me botaban las cables, pero es asomarme y decir, Señor, ya me voy, vente, vamos al carro, vamos al gimnasio. Y ya llegué, Señor, aquí estoy. Gracias por acompañarme. Son detallitos que me permite a mí incorporar a Dios en mi historia y eso lo enriquezco con esa experiencia de oración. Hago mi hábito de oración. Quizá pueden ser oraciones sencillas y con el tiempo podemos ir creciendo y tener la liturgia de las horas, que es una experiencia de oración mucho más enriquecida. Pero que todo esto nos lleve a lo que decíamos, Carlos, encontrarme con el Señor, dejar que su presencia inspire mi jornada, le dé otro tono, le dé otro toque, que mi presencia tenga otra tonalidad con la gente que me rodea, porque de alguna manera es fruto de que yo he empezado mi día, me he dejado acompañar por Dios durante el día y por la noche le agradezco mi jornada. Me dejé acompañar por Él, me dejé encontrar por Él, Carlos.
0: Sí, y creo que esto es importante, el utilizar los medios que tenemos para orar con el corazón, orar con la intención clara y la conciencia de esto que estamos platicando, de lo importante que es esto que hacemos a través de la oración y también aprovechar los medios, como usted decía, que poner la tradición de la iglesia que es tan rica en signos y símbolos, como recordaba en medio de esas cosas que salen en internet, un ateo que decía, los ateos para poder promover nuestra doctrina deberíamos de copiar a los católicos. Estaba simpatiquísimo porque decía, mira, cómo es tan importante las peregrinaciones.

0: naciones, o cómo es tan importante los santuarios, o cómo son tan importantes las reuniones que tienen, etcétera. Y se ponía a decir todo lo bueno que hacemos dentro de la fe, y decía yo, que un ateo vea la parte humana, sociológica, familiar y comunitaria del beneficio de la vida espiritual y la quiera copiar para sacar, para alejar a la gente de Dios, se me hace muy curioso. Pero al contrario, es que a veces nosotros mismos no nos damos cuenta de la importancia y el valor de todos estos signos, símbolos y de todas estas prácticas que hoy son etiquetas negativas, ¿no? En el mundo, si te dicen eres religioso, es como decirte eres feo, o decirte eres una mala persona. Espérate, o sea, ¿cuántas mentiras nos han querido meter en la cabeza para quitarnos la fe que nos ha fundado y que nos da sostén y que transforma el mundo a través del bien que hacemos en donde estamos? Si sacamos ahí en la numerología, que digo, no estoy hablando de la superstición, sino en las números que saca la iglesia cada año sobre las acciones de fe y de caridad que hace la iglesia, ninguna organización no gubernamental hace tantas cosas, ni ningún gobierno hace tantas cosas como la Iglesia Católica, con los propios recursos de los que son católicos, ayudando y sirviendo, pero está fundamentado en el encuentro con Dios y la oración. Si no tiene esta base, aún la acción de caridad no tiene sentido, padre.
1: Totalmente, totalmente cierto. Y porque es también es inyectarle sentido. Hoy, sinónimo de religioso es como casi como supersticioso, como devaluable, porque se pretende poner como Dios a la tecnología y esta cosa que aparentemente nos da mucho poder y que nos está comiendo. Ser religioso es aceptar el regalo de ver más allá de nuestra nariz. Es de poder percibir una dimensión mucho, mucho más grande y mucho más fascinante que la tecnología misma. Es darle sentido. O sea, no es lo mismo que una persona esté muriendo de cáncer sin creer en nada, que una persona que está sufriendo cáncer con una fe profunda. Y yo tengo un ejemplo muy claro, una hermana en Cristo, Judith, paz descanse, con una fe me cortaba el pelo. Entonces, cada que me iba a cortar el pelo con ella, era en su casa porque ella estaba muy mala, hablaba de cómo Cristo, el rey de reyes y señor de señores, decía ella, le permitía participar de su sufrimiento. Y era una alegría y un gozo. Un par de veces la fui a ver al Parkland, sumida en su camita, toda ya delgada, y con una sonrisa en los labios que yo quedaba sumamente edificado. Dije, vaya, en vez de que yo vaya a confortar al enfermo, resulta que hoy el enfermo me conforta a mí. Eso es lo que hace la fe. Esa es la gran diferencia entre creer y no creer, y poder afrontar una vida con todo lo que trae, con todo lo que viene, desde la fe o desde la no fe, o desde una fe a medios chiles, o desde una fe profunda, una fe de encuentro, una fe estudiada, una fe profundizada, una fe que se ha dejado ayudar de esto que decíamos, del hábito, de una disciplina interna que me permite encontrarme con la persona que me ama, porque eso me reditúa sentido, eso me da puntos de referencia, me da sentido de ruta, me alivia la tentación de sentirme perdido, me da herramientas para poder ayudar a mis hijos a darles puntos de referencia para que ellos también puedan navegar y puedan navegar en su vida. O sea, cuando una familia se reúne a rezar el rosario por la tarde, creo que tenemos que enfatizar en este encuentro con Dios. Y a los hijos les damos puntos de referencia y que ellos puedan contrastar

0: cómo la gente vive la vida de cada día desde la fe y cómo la gente vive o sobrevive o padece la vida desde la no fe. Y eso creo que es muy revelador, Carlos.
1: Pues vamos a ir a un pequeño corte, padre Eduardo González, desde Dallas, su servidor Carlos Canseco, aquí en Sherman, Texas, hablando de volver a los básicos, a lo básico, la oración. Esta semana estamos tocando estos básicos que nos ayuden a recuperar el sentido de la vida, que nos recuperen la misión y la visión de nuestra existencia como católicos y que podamos estar agradecidos y orgullosos positivamente de este don que tenemos y que queremos compartir con los demás para poder vencer el mal a fuerza de hacer el bien y transformar el mundo con la verdad, la bondad y la belleza. Vamos al corte y regresamos en un momento.

Y seguimos adelante con su programa Hoy es tu gran día. Estamos con el padre Eduardo González en Dallas, su servidor Carlos Canseco aquí en Sherman, Texas, platicando sobre la oración. Y se me hace algo tan importante. Y pensaba algunos datos que nos pueden ayudar también a valorar en la parte humana, ¿no? Beneficios que científicamente se ha encontrado desde estudios como el efecto de relajación desde Harvard, la reducción del dolor y la ansiedad de la Universidad de Maryland, modificación de la estructura cerebral de la neurociencia y cuáles son los beneficios: menos estrés, presión arterial que baja, respiración tranquila, sistema inmune fuerte, y en la parte mental también los pensamientos se van siendo más limpios. Y usted lo decía, en la parte familiar, ¿no? Hay más unión familiar, hay paz y calma, tenemos más fuerza para resolver los problemas, podemos mejorar la comunicación a través de la oración, que contribuye a nuestra comunicación.

0: educación, transmitimos valores a los hijos, damos fortaleza en los problemas. Y como ese testimonio me encantó, yo también tuve hace algunos años el regalo de ir a visitar a una enferma, que una señora que conocimos, nos pidieron que fuéramos a hacer oración por ella. y los que salimos más edificados fuimos nosotros por la fe que ella tenía. Y decías, wow, yo no la fui a evangelizar, ella me evangelizó a mí. Ella me mostró el amor, la paz, la fortaleza. Y dices, ahí pues podemos enfrentar cualquier realidad de la vida, porque cuando Dios está en medio, el mundo cambia, Padre.
1: Completamente. Y sería bueno ampliar esos estudios de los beneficios de la oración comprobados científicamente, porque hoy en día hay una tentación muy grande de irse con otro tipo de tendencias de meditaciones, del New Age y de X, Y y Z, cuando tenemos una riqueza tan, tan profunda, pero además de años en la Iglesia Católica Romana, de esta relación con Dios y este encuentro con Dios. Me acuerdo de una anécdota cuando tenía yo el programa de radio aquí en Dallas, de un señor, iba pobrecito, iba todo vestido a medias, y todos los días a mediodía entraba a la iglesia y se hincaba y hacía nada. Y entonces el párroco sospechaba, dice, bueno, ¿y este señor vendrá a rezar o tendrá otros planes? Entonces un día fue y lo abordó, le dijo, hola, ¿cómo estás? ¿Bien? Dice, pues soy fulano de tal y no sé rezar, pero vengo todos los días a decirle, Señor, aquí estoy, soy Pepe, vengo a reportarme. Y es todo lo que le vengo a decir porque no sé rezar. Y todos los días vengo. Y pasó el tiempo, entonces el padre se quedó intrigado hasta que un día, pues él dejó de venir. Entonces fue a investigar y se dio cuenta que el señor está hospitalizado. Lo fue a ver al hospital y las enfermeras le dijeron, pobrecito, qué bueno que viene a verlo, padre, porque nadie lo visita. Entonces fue el padre, entre el cuarto de esta persona. Dice, hola Pepe, ¿cómo estás? ¿Bien? Dice, ¿alguien te ha venido a ver? ¿Has estado muy solo? Me dice la enfermera, dice, no. Todas las tardes viene un señor aquí, se siente en mi cama y me dice, hola Pepe, soy Jesús, vengo a reportarme. ¿Cierto o falso? No lo sé, pero es una anécdota que yo la tengo muy, muy guardada. Y a veces lo que yo le digo al Señor, Señor, no sé ni qué, vengo todo hecho pelotas, pero soy Eduardo, vengo a reportarme. Y me hinco. Esta oración de esta gente me habla de que en verdad Dios está presente en nuestras vidas siempre y cuando, como dice el Apocalipsis, le abramos la puerta. Y Él se sentará al lado nuestro, en nuestro trabajo, o quizá también al lado de la cama del hospital. Y venga a reportarse. Este encuentro de Dios con nosotros lo cultivamos a través de la oración. Es un regalo que tenemos en la iglesia de años de tradición fraguada y que Dios con los brazos abiertos nos lo sigue ofreciendo, Carlos.
0: Sí, y yo creo que también es importante primero descubrir toda esta bendición que hay detrás de la oración y también distinguir, ¿no? Yo he leído diferentes artículos y sacerdotes, en especial de la India, que dicen, mira, el yoga y todas estas meditaciones orientales abren puertas porque estás invocando a otros dioses, que al final de cuentas son espíritus malignos y que hay gente que termina entrando en procesos hasta de liberación o hasta de exorcismos por estar metidos en esas cosas. Y dices, wow, el mundo que nos rodea nos dice, cualquier cosa es lo mismo, todas las religiones son iguales, discúlpame, pero no. Y el resultado lo vemos al final, en donde se ha desarrollado la fe.

0: hay esa paz, hay esa libertad interior, hay esa capacidad personal. Pero donde se pierde la fe, pues se pierde la base. Y lo vemos en el resultado de los países. Cuando no, los países van perdiendo su esencia, su fe fundante, pues es lo mismo cada uno de nosotros, que perdemos la fe, dejamos la oración y no nos damos cuenta de cómo es tan importante esa práctica que transforma nuestras vidas, pero también está transformando el mundo, Padre.
1: Completamente. Y la religión puede ser algo tan subjetivo y podemos poner en nuestro corazón, en el lugar de Dios, cualquier otra cosa, cualquier otra deidad o cualquier otra corriente que nos pueda desviar, porque no sabemos quién es. Y es tan manipulable, tan fácil de manipular, que lo único que nos da certeza a los católicos es saber que esta experiencia de fe que disfrutamos viene de una iglesia que ha crecido, que tiene prehistoria en el Antiguo Testamento, que tiene una historia con Jesús, que tiene una conexión, además comprobable, hasta nuestros días con el Papa en Roma, León XIV. Esto nos da certeza de que no andamos bandeando, no andamos como pelotas de bolitas de billar de un lado a otro. Sabemos de dónde venimos y sabemos hacia dónde vamos. Sabemos en qué Dios estamos creyendo y no estamos tirando pelotas al aire, Carlos.
0: Y ahí está la parte de la historia, Padre. Y yo quiero cerrar con esto porque es los frutos de la oración a lo largo de la historia, lo vemos en lugares, en países, pero también lo vemos en personas. El testimonio de los santos nos habla de ese fruto de la oración, que al final de cuentas nos lleva a la paz y nos lleva a la transformación del mundo en que ro nos rodea. Para que venga la paz en nuestra familia, para que venga la paz en nuestra comunidad y para que venga la paz al mundo. Pues vamos a cerrar, Padre, con nuestra oración del misterio del rosario y los invitamos a hacerlo con el corazón, a poner esa intención que el Señor nos dé el regalo de esta fe y nos lleve a crecer a través de la oración. Como parte de nuestra vida, en nombre del Padre, del Hijo y del Espíritu Santo. Amén. Padre nuestro que estás en el cielo, santificado sea tu nombre. Venga a nosotros tu reino. Hágase tu voluntad en la tierra como en el cielo.
1: Danos hoy nuestro pan de cada día. Perdona nuestras ofensas, como también nosotros perdonamos a los que nos ofenden. No nos dejes caer en tentación y líbranos del mal.
0: Dios te salve María, llena eres de gracia, el Señor es contigo, bendita tú eres entre todas las mujeres y bendito es el fruto de tu vientre Jesús.
1: Santa María, Madre de Dios, ruega por nosotros pecadores, ahora y en la hora de nuestra muerte. Amén.
0: Dios te salve María, llena eres de gracia, el Señor es contigo, bendita tú eres entre todas las mujeres y bendito es el fruto de tu vientre Jesús.
1: Santa María, Madre de Dios, ruega por nosotros pecadores, ahora y en la hora de nuestra muerte. Amén.
0: Dios te salve María, llena eres de gracia, el Señor es contigo, bendita tú eres entre todas las mujeres y bendito es el fruto de tu vientre Jesús.
1: Santa María, Madre de Dios, ruega por nosotros pecadores, ahora y en la hora de nuestra muerte. Amén.
0: Dios te salve María, llena eres de gracia, el Señor es contigo, bendita tú eres entre todas las mujeres y bendito es el fruto de tu vientre Jesús.
1: Santa María, Madre de Dios, ruega por nosotros pecadores, ahora y en la hora de nuestra muerte. Amén.
0: Dios te salve María, llena eres de gracia, el Señor es contigo, bendita tú eres entre todas las mujeres y bendito es el fruto de tu vientre Jesús.
1: Santa María, Madre de Dios, ruega por nosotros pecadores, ahora y en la hora de nuestra muerte. Amén.
0: Dios te salve María, llena eres de gracia, el Señor es contigo, bendita tú eres entre todas las mujeres y bendito es el fruto de tu vientre Jesús.
1: Santa María, Madre de Dios, ruega por nosotros pecadores, ahora y en la hora de nuestra muerte. Amén.
0: Dios te salve María, llena eres de gracia, el Señor es contigo, bendita tú eres entre todas las mujeres y bendito es el fruto de tu vientre Jesús.
1: Santa María, Madre de Dios, ruega por nosotros pecadores, ahora y en la hora de nuestra muerte.

0: nuestra muerte. Amén.
1: Dios te salve María, llena eres de gracia, el Señor es contigo, bendita tú eres entre todas las mujeres, y bendito es el fruto de tu vientre, Jesús.
0: Santa María, Madre de Dios, ruega por nosotros pecadores, ahora y en la hora de nuestra muerte. Amén.
1: Dios te salve María, llena eres de gracia, el Señor es contigo, bendita tú eres entre todas las mujeres, y bendito es el fruto de tu vientre, Jesús.
0: Santa María, Madre de Dios, ruega por nosotros pecadores, ahora y en la hora de nuestra muerte. Amén.
1: Dios te salve María, llena eres de gracia, el Señor es contigo, bendita tú eres entre todas las mujeres, y bendito es el fruto de tu vientre, Jesús.
0: Santa María, Madre de Dios, ruega por nosotros pecadores, ahora y en la hora de nuestra muerte. Amén.
1: Gloria al Padre, al Hijo y al Espíritu Santo.
0: Como era en un principio, ahora y siempre, por los siglos de los siglos. Amén.
1: En los últimos segundos nos da la bendición, Padre.
0: Que Dios Todopoderoso vuelva su rostro sobre todos ustedes, sus familias, sus trabajos, y permanezca para siempre. Y que la bendición de Dios Todopoderoso, Padre, Hijo y Espíritu Santo, descienda sobre ustedes y esté con ustedes para toda su vida. Amén.
1: Amén. Pues sigamos en oración, creciendo en la paz y en el amor de Dios. Un abrazo, Padre Eduardo. Gracias a todos.
0: Un abrazo para ti y para la audiencia, Carlos. Gracias.
1: Recuerda, hoy es tu gran día.

0: Avance informativo en EWTN Radio Católica Mundial. Hablándoles Katia Baliño. Una nueva edición de Expo Arte Pilar abre sus puertas este jueves 27 de agosto para unir a la comunidad, evangelizar a través de la belleza y colaborar con la gran obra de los hogares que sostiene la Basílica de Nuestra Señora del Pilar de Buenos Aires, en Argentina. El proyecto surgió hace 3 años del corazón de un grupo de voluntarias de la Basílica, ubicada en el barrio porteño de Recoleta, que tiene a su cargo hogares de madres y adolescentes. La iniciativa busca ser una forma distinta de recaudar fondos que ayude a su vez a unir a la comunidad parroquial y evangelizar a través del arte. Una de sus voluntarias, Cecilia Tagle, comentó a Ciprensa que gracias a la ayuda de Marta Detri, licenciada en Bellas Artes y escultora, pudieron contactar a muchos artistas que en 2025 donaron sus obras. Alrededor de 80 personas buscan ingresar formalmente a la Iglesia Católica este año en la comunidad católica de la Universidad de Harvard, en Estados Unidos, el doble que el año anterior y la cifra más alta registrada hasta ahora. Tenemos el mejor centro católico del país, pero lo más importante es la tasa de conversiones. Este año tenemos la promoción más grande de personas que se están convirtiendo al catolicismo en nuestra historia, afirmó el padre Nathaniel Sanders, capellán católico de estudiantes de pregrado de la universidad. Tendremos alrededor de 80 personas que ingresarán a la iglesia, así que hay algo realmente emocionante sucediendo aquí, agregó. El dato coincide con lo publicado en diciembre de 2025 por The Wall Street Journal, que informó que el Harvard Catholic Center y su parroquia afiliada, St. Paul, contaban con 80 personas que buscaban ser parte de la iglesia. El diario señaló que la cifra duplicaba la del año anterior.
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1: ¡Viva Cristo Rey! Grito de la Resistencia Cristera en México. San Agustín Caloca Cortés. Nació en San Juan Bautista, en Teúl, el 5 de mayo de 1898. Asistió al seminario en Guadalajara, Jalisco, pero fue enviado de vuelta con su familia cuando el edificio fue saqueado durante la Revolución Mexicana. Continuó sus estudios en un seminario auxiliar clandestino.

clandestino. En 1919 pudo regresar a Guadalajara y fue ordenado sacerdote el 15 de agosto de 1923. Su destino sacerdotal fue en la parroquia de Totaltiche, en la prefectura del seminario. Las tropas de gobierno se acercaron para cerrar el seminario a fines de mayo. El padre Caloca ordenó a los estudiantes que huyeran a un lugar seguro y él trató de hacer lo mismo, pero fue capturado por un grupo de soldados. Estuvo recluido en la cárcel junto con el padre Cristóbal Magallanes. El general Goñi ordenó su traslado a Colotlán, donde fue fusilado en el edificio del ayuntamiento el 25 de mayo de 1927. Su corazón se encontró incorrupto cuando su cuerpo fue devuelto a la parroquia de Totaltiche en 1933. ¡Viva Cristo Rey!

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2: católicos de nuestros países que han decidido pues poner todo su talento, toda su música al servicio del Señor, a los pies de Jesús, para llevar un mensaje diferente al mundo. Y gracias por estar en la sintonía. Saludos a todos ustedes que nos escuchan a través de nuestra señal de onda corta o a través de las emisoras afiliadas. Por supuesto, bienvenidos a todos los que están conectados con EWTN.com o a través de la aplicación de EWTN. Vamos a estar aquí durante la siguiente hora. Tengo mi lista de canciones para el día de hoy. De hecho, aquí está en mis manos, por si no me lo crean. Y aunque vengo hoy con unas tremendas novedades para compartir con ustedes, voy a abrir las líneas telefónicas de forma que ustedes también puedan tener la oportunidad de escoger una de las flechas musicales que vamos a lanzar a través de estas ondas durante la siguiente hora. Así que desde Estados Unidos, la llamada es gratis. Péguenos un timbrazo aquí al Estudio 3, marcando el 1-866-398-6377 o desde fuera de los Estados Unidos, marcando el 1-205-271-2976. Nos pueden enviar sus mensajes también por correo electrónico. Nuestra dirección es rcm@ewtn.com. Y búsquenos también en Facebook. Estamos en facebook.com/fehechacanción. Bueno, y el

Día de hoy, amigos, vamos a comenzar primero con una nueva producción que nos llega desde, creo que desde México, y luego con una nueva canción que nos llega desde los estudios de Jonathan Narváez, por allá en Argentina. Pero para comenzar, tengo aquí el primer disco de una joven cantante mexicana que se llama Margarita Diego. Y su disco se titula Solo Quiero Darte Gracias. Y les voy a confesar, amigos, pues solamente escuché la primera canción y ya me cautivó este disco. Así que estoy contentísimo de que pues, podamos compartir con ustedes el día de hoy esta nueva producción de Margarita Diego. Y aquí está una canción. Bueno, es la primera canción del disco. Quiero compartirla con todos ustedes. Se titula Quiero en Dios confiar.

estudio del maestro argentino Jonathan Narváez. Es un nuevo trabajo suyo con el grupo Locos por Jesús. Y aquí está la canción, se titula Efetah.

El grupo se llama Locos por Jesús y esta es su nueva canción Efetá, producida con la ayuda y colaboración del gran arreglista, músico y productor argentino Jonathan Narváez. Y seguimos aquí en Fecha Canción. ¿Y qué les parece, amigos, si ya comenzamos con sus llamadas? Y vamos a comenzar hoy día. Bueno, es que tenemos muchas llamadas esperando y vamos a comenzar con un amigo que nos está llamando desde México. Y es Carlos, desde San Luis Potosí. Buenos días, Carlos.

0: Buenos días.
1: Buenos días, amigo. ¿Qué tal? Pues muy bien, Carlos. Muchísimas gracias por llamarnos. ¿Y qué canción quieres escuchar y a quiénes quieres enviar tus saludos?
0: Bueno, a toda mi familia.
1: Claro que sí. ¿Y qué canción?
0: La esencia de mi voz.
1: La esencia de mi voz, de Sandy Caldera.
0: Ajá.
1: Pues con muchísimo gusto, Carlos. Y escuché el saludo de esos gallos. Me persiguen por todos lados. Todavía.
0: A mí me gusta mucho, ya que ella es invidente y yo también soy invidente.
1: Pues Carlos, muchísimas gracias a ti, amigo, por llamar. Muchos saludos para toda tu familia. Y bueno, pues la gente, quizás algunos no saben a qué me refiero. Es que, bueno, esos gallos me hacen recordar los gallos que antes vivían o se colaban por la casa de Pedro allá en Miami. Pedro de Acevedo. Y una vez que fui a visitar, no me dejaban dormir. Toda la noche estaban cantando en mi ventana esos gallos. Y unos días cuando ya me fui, cuando salí de la casa ya para irme al aeropuerto, adivinen qué salió de la mata para despedirse. Pues fue el gallo. Así que... Bueno, pues Carlos, vamos con Sandy Caldera. Aquí está la esencia de mi voz.

0: Era Sandy Caldera de su disco que lleva también como título La esencia de mi voz. Y seguimos aquí en Fecha Canción con sus llamadas y nos vamos ahora a Omaha para saludar a Cristina. Buenos días.
1: Buenos días, ¿cómo está?
0: Muy bien, Cristina, muchas gracias. ¿Cómo
1: estás
0: tú?
1: Qué bueno, gracias a Dios.
0: Qué bueno, qué bueno. Pues mil gracias por llamarnos.
1: No, gracias a ustedes.
0: ¿Qué nos cuentas, Cristina?
1: Pues aquí llamándole para pedirle una canción, por favor.
0: Claro que sí.
1: Sí, la de Un corazón, solo un corazón herido.
0: De Luis Alfredo.
1: Sí.
0: Con muchísimo gusto, Cristina.
1: Sí, gracias. Que Dios os bendiga.
0: Gracias a ti. Gracias a ti por llamar. Adiós, Cristina. Vamos con la versión que sale en uno de los últimos discos. Digo uno de los últimos porque nunca sé cuál es el último de Luis Alfredo, porque es tan prolífico. Está lanzando nuevos discos cada cierto tiempo. Bueno, aquí está la versión de uno de sus últimos discos dedicado a los sacerdotes. Sacerdote para siempre fue el nombre del disco. Y aquí está la versión que sale ahí de la canción Solo un corazón herido. Muchísimas gracias, Cristina.

El amor de Dios no puede curar al que no tiene heridas. Fue precisamente porque el hombre yacía en el suelo que el samaritano lo levantó. Sencillamente, aquel que nunca ha caído jamás podrá ser levantado. Y el que no se ha visto anegado por el sudor jamás podrá ser secado. Los llamados honestos, los adultos, son impenetrables para la gracia.

Es posible que en tu vida haya también algo de esa terrible herida que no cicatriza. Es posible que haya algo de esa angustia no olvidada, alguna sensación de injusticia no vencida, algún desasosiego, alguna amargura oculta, de las que hay tantas en las cosas del mundo, un algo que se ha derrumbado. Entonces, es posible que pienses que todo está acabado, pero en realidad es lo contrario. Todo esto ha de ser para ti canal de gracia.

permitir tantas heridas y dificultades para que te sientas débil y con esa debilidad te abras a la gracia. Si alguna vez te sientes especialmente dolido, no olvides que este es un dolor bendito que hace sitio para la gracia en tu blindaje de adulto y de honesto. Dios, al acercarse a ti, tiene que hacerte más débil para que lo necesites y para que al creer y al confiar en Él cada vez más busque su apoyo. Tienes que empequeñecerte porque eres demasiado grande y las heridas empequeñecen. De ahí que toda herida sea para ti una oportunidad de irte convirtiendo en el niño del Evangelio. A veces hacen falta muchas heridas para hacerte niño, para avanzar por el bien.

Oh, me gustó mucho esa nueva versión de la canción Solo un corazón herido, compuesta por Luis Alfredo. Amigos, tenemos que hacer una breve pausa y cuando regresemos del corte vamos a continuar aquí en Fecha Canción con sus llamadas y con sus canciones. ¡Quédense con nosotros! ¡Sí!

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El arte de vivir feliz, del sacerdote franciscano Fray Anselmo. La variación de la intensidad de la luz produce el contraste de los colores que dan belleza a un paisaje y elimina la monotonía. Cada momento de la vida adquiere un colorido diferente según la intensidad del amor con el que vivimos. La escalada de una montaña es cansada y penosa, pero es altamente gratificante el placer que sentimos cuando contemplamos la belleza del panorama que la altura ofrece a nuestros ojos. Siempre es profunda la alegría de una conquista.

0: Vista, fruto de un gran esfuerzo.
1: Y Jesús dijo: No se enciende una lámpara de aceite para cubrirla con una vasija de barro, sino que se pone sobre el candelero para que alumbre a todos los que están en la casa. Brille su luz delante de los hombres, de modo que al ver sus buenas obras, den gloria a su Padre que está en los cielos.

Hola amigos, aquí estamos de nuevo en Fecha Canción y yo soy Douglas Archer, el arquero de Dios. Contentísimo de contar con la sintonía de todos ustedes el día de hoy. Vamos a estar juntos media hora más escuchando la música de los grupos y cantantes católicos de nuestros países. Y tengo aquí mi lista de canciones para el día de hoy. ¿Dónde está? Ahí está. Y hay un espacio en ella para sus canciones favoritas también. Por eso las líneas están abiertas. El buzón de correo lo tengo aquí abierto. Twitter lo tengo a la mano. El Facebook también. Así que no hay excusas. Puede comunicarse con nosotros hasta por señales de humo. Tengo una ventana aquí a mi costado. Puedo ver todo el valle que nos rodea. Bueno, desde Estados Unidos nos pueden llamar al 1-866-398-6377 y desde fuera de los Estados Unidos al 1-205-271-2976. Si nos quieren enviar esos mensajes por correo electrónico es arcm@ewtn.com, por Facebook a facebook.com/fechacanción y en Twitter estamos por la cuenta o en la cuenta o a través de la cuenta, yo no sé cuál es el término que se usa I don't know, Jeho. Yo no mando muchos tweets todavía, pero bueno, @fechacanción es el perfil o mi ID, no sé. Y bueno, ya dijimos el correo electrónico, ya, yeah, Facebook, todo. Ok, sí. Bueno, señales de humo, no sé, pero si alguien vive cerca. Ok, bueno, me llamó María Victoria desde New Jersey y no pudo seguir esperando en la línea, pero muchísimas gracias, María Victoria, por llamar. Gracias por los saludos. Dice que quería escuchar un Ave María. Pues mira, aquí está una versión de nuestro amigo Kiki Troya, que creo que le va a gustar mucho. Gracias, María Victoria.

0: Bueno, ese es el Ave María de Kiki Troya, de su disco Es lo que hay. Qué hermosa canción, qué hermosa adaptación musical del Dios te salve. Y seguimos con sus llamadas aquí en Fecha Canción. Y Gloria nos llama desde Miami. Buenos días, Gloria.
1: Buenos días, Douglas.
0: Buenos días, ¿cómo estás, amiga?
1: Muy bien, gracias a Dios, aquí adelante, que con Cristo todo se puede.
0: Pues muchísimas gracias por escuchar, como siempre, Gloria, y gracias por llamar también.
1: Muchas gracias a ustedes y un millón de bendiciones.
0: Pues me gustaría entonces regalarte una de tus canciones favoritas el día de hoy.
1: Gracias.
0: ¿Cuál va a ser, Gloria?
1: Alguien ora por mí.
0: De la hermana Glenda, alguien está orando por mí.
1: Gracias.
0: Pues gracias a ti por llamar, Gloria. Espero que todo te vaya muy bien.
1: Muchas gracias, don. Las bendiciones.
0: Igualmente. Aquí está la hermana Glenda, amigos, en Fecha Canción. Alguien está orando por mí.

0: Norma desde Dallas. Buenos días, Norma.
1: Buenos días, Douglas.
0: Buenos días, ¿qué tal?
1: Bien bendecida, gracias a Dios. ¿Y tú qué? ¿Cómo estás?
0: Pues muy bien, Norma, muy bien, muchas gracias.
1: Qué bueno, bendito Dios.
0: ¿Qué nos cuentas?
1: Pues aquí dándole gracias a Dios porque estamos celebrando el cumpleaños de mi papá.
0: Oh, felicidades.
1: Hoy cumple 59 años.
0: Nada más 59.
1: Sí.
0: Muy joven todavía.
1: Todavía está joven.
0: Pues muchas felicidades a tu papá.
1: Gracias, Douglas.
0: ¿Cómo se llama?
1: Se llama José Paulino.
0: José. Uh-huh. ¿Y está contigo en Dallas?
1: Sí, aquí en Dallas, gracias a Dios.
0: Qué bueno, qué bueno. Pues muchas felicidades a José. Uh-huh. Le vamos a cantar Happy Birthday.
1: Sí, claro que sí. Y también quería que me le pusieras las mañanitas de con el padre Elías. Se las voy a grabar para que en la tarde se las ponga.
0: Con muchísimo gusto. Con muchísimo gusto. Entonces, pues Norma, muchísimas gracias por llamarnos. Ya está, ya lanzaste la grabación.
1: Permíteme.
0: Ok, vamos a lanzar la grabación y hacer esto como tiene que ser. Para dejarle un
1: ya está.
0: Buen regalo. Norma, muchísimas gracias por llamarnos desde Dallas, Texas. Y queremos enviar nuestros saludos y felicitaciones a tu querido papá, José, en este día de su cumpleaños.
1: Muchas gracias, Douglas.
0: Dile a tu papi que le queda un año de juventud, Norma.
1: A los 60 ya no es más joven.
0: Eso es lo que me dicen, pero bueno, yo no sé. Todavía no he llegado.
1: Okay.
0: Así que después él nos contará.
1: Okay.
0: Pues vamos a cantarle entonces feliz cumpleaños a José y gracias Norma nuevamente
1: gracias,
0: por llamarnos.
1: Douglas, que Dios los bendiga y gracias por tu bonito programa.
0: Muchas gracias a ti por llamar. Hasta luego.

0: Fuerte el aplauso. Fuerte.
1: Seguimos aquí en Fecha Canción. Tengo a Dania, que nos llama desde Hialeah, allá por Miami. Buenos días, Dania.
2: ¿Qué tal? Buenos días, Dubla. ¿Cómo estás?
1: Pues muy bien, muchísimas gracias. ¿Tú cómo estás?
2: No, gracias a usted. De lo más bien, muy alegre porque tengo a Dios en mi corazón, que sin Él no podría seguir, para que me dé mucho fortaleza. Tengo a mi esposo con el ELA, la enfermedad del ELA, entonces quiero una canción de sanación para todos los enfermos y especialmente los que tienen esta enfermedad del ELA.
1: No conozco esa enfermedad, de nuevo, ¿cómo se llama?
2: ELA, en español, tiene las siglas en español.
1: TELA.
2: ELA, sí.
1: TELA. Pues, pues gracias por llamar, Dania, y pues
2: gracias a ti, muchas bendiciones, primera vez que llamo. Me siento muy feliz a hablar con usted.
1: Ofrezco mis humildes oraciones por tu esposo. ¿Cuál es su nombre?
2: Alberto,
1: para que pues asuma su enfermedad con fe y con valentía y,

0: con esperanza siempre en el Señor.
1: Así mismo, que Dios lo oiga así.
0: Y que
1: gracias.
0: Ofrezca un poco de su, de sus dolencias, de su dolor por nosotros los pecadores, Dania.
1: Sí.
0: Le dices que esa es una bonita misión que los enfermos pueden tomar como suya.
1: Ok, gracias, Douglas.
0: Pues gracias, gracias a ti por llamar, Dania.
1: Gracias.
0: ¿Qué canción le vamos a poner entonces?
1: Sáname, Señor.
0: Sáname. Pues mira, ok. Si quieres, podemos ir con Rafael Moreno.
1: Ok, no hay problema.
0: Y su canción, Sáname, Señor.
1: Sí, gracias. Bendiciones para ti y para todo el colectivo del programa.
0: Muchas gracias por llamar, Dania. Saludos para tu querido esposo.
1: Bye, gracias.
0: Hasta luego.

0: Seguimos aquí en Fecha Canción. Tengo a Chani y luego a Rosa desde Kansas. Chani nos llama desde Bryan, Texas. Buenos días, Chani.
1: Hola, buenos días.
0: Hola, Chani, ¿cómo estás?
1: Bien, emocionada de poder estar hablando a su programa.
0: Pues muchísimas gracias. Yo también estoy emocionado de recibir tu llamada. Muchas gracias.
1: Soy una
0: Chani.
1: Nueva radioescucha de
0: excelente.
1: No tengo mucho y estoy yo como que, pues bien bendecida porque me alimento, ¿verdad?, de tus programas. La alabanza para mí es algo que me fascina.
0: Pues muchas gracias, Chani, por llamar y qué privilegio contar con tu sintonía.
1: Gracias a ustedes por todo el servicio que están haciendo, ¿verdad? Y muchas bendiciones.
0: Pues igualmente, muchas bendiciones para ti también, Chani. Dime qué canción quieres escuchar hoy día.
1: Yo tengo un nuevo amor. Hernández.
0: Yo tengo un nuevo amor. Sí, yo tengo una versión de esa canción, Chani, que podemos escuchar.
1: Ok.
0: De acuerdo.
1: De acuerdo.
0: Pues muchas gracias por llamar. Oye. Y yo creo que tú y Rosa están en comunión espiritual el día de hoy, porque Rosa nos llama desde Kansas. ¿Desde qué ciudad en Kansas nos llamas, Rosa?
2: De Lee Summit.
0: Lee Summit, Kansas.
2: Missouri, Kansas. Uh-huh.
0: Pues muchísimas gracias, Rosa. Digo que están en la comunión espiritual. Porque, amén. Porque tú también querías escuchar. Yo tengo un nuevo amor.
2: Ajá.
0: Oye, pues.
2: Yo estoy cumpliendo años este día.
0: Felicidades, Rosa.
2: Gracias, cumplo 58.
0: Muy bien.
2: Bendito sea Dios y estoy bien feliz también por estar escuchando su programa todos los días. Lo escucho desde que inicia hasta las 4 que se termina. Escucho todo lo que hay en el programa.
0: ¿A través de qué emisora nos escuchas, Rosa?
2: Radio Católica Mundial.
0: Yo sé, pero ¿a través de una frecuencia local o directamente con EWTN?
2: Ajá.
0: ¿Por el celular?
2: No, en el radio.
0: Ah, ok. ¿En qué frecuencia nos escuchas? No sabes, ¿no?
2: Sí, sé, pero ahorita no recuerdo.
0: Ah, no te preocupes.
2: Estoy bien emocionada porque pedimos la misma alabanza.
0: Sí.
2: Yo ya fui a misa, ya recibí a Dios.
0: ¡Qué increíble!
2: Y pues sí, es una bendición. Es un regalo muy grande que dos personas estemos pidiendo lo mismo.
0: Así es, Rosa.
2: Otro regalo más, como un año más que yo este día digo, ¡qué bendición!
0: Pues Rosa, muchísimas Dios gracias a ti también por llamar y por escuchar.
2: Gracias.
0: Vamos
2: Dios
0: entonces. Igualmente, vamos con un cantante colombiano, se llama Rubén Darío Hoyos, y aquí está su versión de la canción Yo Tengo Un Nuevo Amor, aquí en Fecha Canción.
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Quiero enviar saludos a Luis, que nos escribe desde Sololá, en Guatemala. Me cuenta que el sábado pasado recibió la bendición de ser nombrado coordinador de un grupo juvenil de su parroquia. Pues muchas felicidades, Luis, y que Dios te acompañe en esa nueva misión. Y José nos escribe desde Garland, Texas. Y pues queremos felicitar a Guillermina y a Martín, que están de cumpleaños el día de hoy, de parte de su amigo José. Muchísimas gracias a José también por escuchar y por llamar y por escribirnos. Nos despedimos ya, amigos, de todos ustedes. Hasta el día de mañana. Que Dios me los bendiga a todos.

avance informativo en EWTN Radio Católica Mundial. Hablándoles Katia Baliño. Una pareja de California en Estados Unidos demandó a la madre que gestó a su hijo mediante un acuerdo de gestación subrogada por negarse a abortarlo. Alega que incumplió el contrato al no matar al bebé antes de su nacimiento. Nosheen Gilkar y Omar Ahmed presentaron una demanda contra McKenna West en la que reclaman más de $100,000 por daños y perjuicios. Alegan que incumplió el acuerdo de gestación subrogada, que incluía una cláusula que les permitía solicitar el aborto del bebé si se detectaban anomalías fetales. West, una enfermera especializada en cardiología procedente de Alaska, dio a luz el 12 de agosto en Dallas a un niño a quien se le había diagnosticado prenatalmente el síndrome del corazón izquierdo hipoplástico, una afección cardíaca grave pero tratable. En un artículo de opinión publicado el 20 de agosto en el New York Post, afirmó que solo le permitieron estar unos 60 segundos con el recién nacido antes de que la pareja contratante asumiera su custodia física. Actualmente, las órdenes judiciales vigentes le impiden tener contacto con el niño. West, madre soltera, rechazó la petición de abortar después de que la afección fuera diagnosticada en abril. Posteriormente, la pareja dejó de pagar los gastos relacionados con el embarazo. Según la organización provida Life Action,

0: Action, West estaba dispuesta a dar a luz en California, donde reside la pareja contratante, si ésta se comprometía a tratar la afección cardíaca del bebé, pero según se informó, se negó a hacerlo. West explicó que eligió el Children's Medical Center de Dallas, en Texas, debido a su tasa de éxito del 100% en el procedimiento que necesitaba el recién nacido.
1: Dios golpea sin cesar las puertas de nuestro corazón. Siempre está deseoso de entrar. Si no penetra, la culpa es nuestra. San Ambrosio.

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1: Hola amigos, qué gusto saludarlos en su programa de comentarios de noticias por Radio Católica Mundial, Más que Noticias. Ese más es lo decisivo en nuestra vida, es la gracia. Pero la gracia cuenta con nuestra libertad, porque el autor de la gracia, el que regala el regalo gratis de su vida sobrenatural, también nos regaló una naturaleza, imagen y semejanza suya, y por lo tanto, libre. O sea, nuestro sí tiene tanto encanto, decía Fulton Sheen, porque podemos decir que no. Y si le decimos sí a la verdad, nos parecemos al autor mismo de esta creación y de este regalo sobreabundante, gratuito, inmerecible de la gracia, su vida sobrenatural. Es el propósito para el cual nos creó, que nos parezcamos libremente lo más posible a Él y de esa manera cada quien descubra quién es, quiénes son los demás y quiénes somos como una expresión de la vida trinitaria, la relación trinitaria extendida a todas las personas que libremente la abracen como se merece en la verdad. El bien máximo, el tesoro por el que vale la pena vender todo lo demás. Gracias por acompañarnos hoy en Más que Noticias. Los saluda Eddie Rodríguez Morel.
2: También reciba mi saludo, amigos. Les habla Guillermo Montezuma. Qué bueno que nos encontremos nuevamente. Y hoy día en la mañana en la misa escuché estas líneas de San Pablo a los Tesalonicenses que dice así: en nombre del Señor Jesucristo os mandamos, hermanos, que os apartéis de todo hermano que lleve una vida desordenada y no conforme con la tradición que recibió de nosotros. Sigue el texto más adelante con muchas enseñanzas importantes, como es que hay que trabajar, hay que esmerarnos para comer el propio pan y no ser medrosos a los demás ni una carga. Nos dice también que el mismo Señor de la paz os dé la paz siempre y en todo lugar. El Señor esté con todos vosotros. Y qué necesario, amigos, para la iglesia en estos tiempos en donde se habla, vamos a refundar la iglesia, estamos haciendo una iglesia nueva, en donde de repente ya Jesús no importa mucho porque es el tiempo de que hay que adaptarnos a las circunstancias y hay que juzgar las cosas sin prácticamente no usar ninguna herramienta de juicio, sino simplemente que cada quien juzgue según su situación y su realidad. Una persecución tremenda que está viviendo la iglesia adintra con esta teología de la liberación que, como decíamos hace unos días, y alguien una buena ocurrencia dijo, no es sino la liberación de la teología, la propuesta de una iglesia sinodalista que no quiere reconocer la tradición, sino que quiere inventar algo nuevo que sea muy adaptable, pues para que seamos aplaudidos, reconocidos, aceptados, cuando el camino de Jesucristo fue un camino de, no fueron de aplausos más que el día domingo de Ramos, luego fue una tremenda pasión que nos llevó para todos nosotros la

0: salvación. Tiempos difíciles, amigos, donde han habido mártires, donde lo siguen habiendo. Y Monseñor Cordiglione ha celebrado una misa en donde ha hablado justamente del tema del martirio y que es justamente el tiempo en que la Iglesia se renueva por la sangre de los mártires, en concreto de Nigeria, porque ahí ha estado y ha dejado unas palabras importantes para esos tiempos en que la Iglesia padece.
1: Qué bonito ver la presencia de Monseñor Salvatore Cordiglione también en África, siendo una persona tan centrada, con excelente criterio, promotor de la sacralidad, de la Santa Misa, que se celebre bien justamente, y también de la buena teología, la buena doctrina, una persona que también es capaz de entrar al campo cuando es necesario para salvaguardar la verdad de la fe y la sacralidad de la vida humana. Como recordamos su iniciativa tan simpática de enviarle una rosa y una oración por una rosa y un rosario por Nancy. ¿Se acuerdan? No sé si recuerdan esa iniciativa que impulsó, promovió Salvatore Cordiglione, arzobispo de San Francisco, por lo tanto, de la jurisdicción en la cual vive la señora Nancy Pelosi cuando era vocera presidenta de la Cámara Baja en Estados Unidos, para rezar justamente por ella por su descarada promoción del aborto, una rosa y un rosario, de modo que ella dijo, ¡ay, cuántas rosas! ¡Que me dio rosas! Si es una campaña que está usando un obispo, ¿quién será? Bueno, evidentemente el mensaje tal vez no le agradó mucho, pero era una manera de llamar la atención muy elegantemente, muy hábilmente, sobre lo que estaba en juego y la gravedad de las acciones de la señora Pelosi. Pero vamos, ante todo, amigos, a lo que está pasando en China, porque según un artículo que ha sido publicado recientemente en Catholic World Report, un amplio informe, un obispo católico chino que no se ha unido a la Asociación Patriótica Católica China, que es el organismo controlado por el Estado, asegura que al menos 10 nuevos obispos habrían sido consagrados secretamente en la provincia de Fujian, en el sureste de China, ante el temor de las comunidades clandestinas que buscan mantenerse fieles a la fe católica y no ser controladas por el Estado. Ya vimos que no es muy amable el Estado cuando las controla. Por ejemplo, acaban de prohibir que se puedan vender Biblias, por ejemplo, en la Catedral de Pekín. No se pueden ya vender vinas. No solamente ahí, en otras iglesias. Y la Catedral de Pekín sigue cerrada, supuestamente por trabajos, pero los trabajos se están prolongando meses y meses más allá de cualquier previsión inicial. Entonces, ese maltrato de decir, aquí mando yo, bueno, ellos prefieren vivir clandestinamente, al margen de ese sistema. Y entonces estaría como parte de esa situación de persecución, habría el nombramiento de obispos secretamente, según este obispo, clandestino, o sea, en plena comunión con la Iglesia chino. Compartiremos con ustedes esta nota de Info Vaticana en base a este artículo de la prestigiosa revista Catholic World Report.
0: Amigos, no tenemos que irnos muy lejos para ver que se realizan abusos litúrgicos. Eso no significa que exista mala voluntad de parte de los celebrantes, de los sacerdotes, que son a veces nuestros amigos, que se les ha ocurrido hacer alguna cosa para tratar de ser más atractivos, más entretenidos, más atrayentes, más cercanos, más simpáticos, y lamentablemente han caído en un abuso en lo que es el manejo de la liturgia, lo que es la celebración de ese momento tan especial que para nosotros es ahora que nos ponemos delante del Señor en la iglesia para estar en comunidad, para alimentarnos de su cuerpo, de su palabra. Y lamentablemente, pues sí, han habido abusos, los hay, los siguen habiendo. Hace poco nomás un cardenal en España haciendo algo que no debía hacer en su celebración. Nadie juzga las intenciones, pero sí que se incurren en abusos. Y el Papa justamente ha hablado de eso, ha denunciado que hay abusos que están persistiendo, pero sí ha habido una reforma litúrgica y el Papa reivindica, dice que esa reforma litúrgica es fruto de la tradición viva de la Iglesia, la participación, y ha denunciado la participación de los fieles y ha denunciado que algunos de sus principios, los principios del Concilio, fueron absolutizados y comprendidos mal. En el posconcilio, ojo, creo que es importante que hagamos esa distinción, en el posconcilio, no es el concilio el que ha ocasionado esto, es la aplicación, es la relectura de lo que es, entre comillas, el espíritu del concilio, que no ha sido el Espíritu Santo, por cierto, cuando han habido todos estos abusos, que los hay, en Papa, pues nos pone a tratar sobre esta temática. ¿Qué es tan importante, amigos, que nosotros también podamos ser parte de este afán por llevar adelante una santa liturgia, una sagrada liturgia que sea un culto verdaderamente que ayude?

0: Entonces deja que estén ahí, pero no que estén en un lugar donde se habla de estos temas. ¿Podría ser la estrategia del león? Por supuesto, son preguntas abiertas para todos los especialistas. El Papa es muy difícil de descifrar qué es verdaderamente lo que está haciendo, cuáles son sus objetivos estratégicos. Pero dentro de esta visión, los nombramientos siempre son, este análisis, los nombramientos siempre son importantes. Y el Papa acaba de nombrar al Caballero Supremo de los Caballeros de Colón como miembro del Dicasterio para los Laicos, la Familia y la Vida. Esto sí es una, nos parece, un nombramiento en el que esta persona está plenamente calificada considerando la trayectoria de los Caballeros de Colón en la promoción de la familia y la vida, con la doctrina católica siempre muy clara. Hablamos de un militar condecorado, diplomático, especializado en libertad religiosa y líder de la mayor organización fraternal católica. Es el nuevo miembro consultor de este dicasterio. Con esto y más, amigos, regresamos después de una muy breve pausa.
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0: Demos el contexto para esta primera nota sobre la reportada consagración de al menos 10 obispos clandestinos en China. Esto según un obispo clandestino, o sea, no solo es permanece fuera de la Asociación Patriótica Católica China, por eso se le llama clandestino, porque no está regularizado con el gobierno. En otras palabras, no trabaja para el gobierno, trabaja para la una Santa Católica Apostólica Iglesia. O sea, es un obispo que pone estar en comunión con el Papa como garante de la fe católica, el sentido de su misión, cueste lo que cueste. Esto no es nuevo en China, desde el triunfo de la Revolución Comunista en el año 49, el gobierno comunista chino ha buscado destruir a la iglesia. Y lo hizo, parte de su estrategia era, creamos una organización católica, supuestamente donde el gobierno reconoce la religión católica, le da un tipo de estatus oficial, siempre y cuando esté completamente controlada y todas sus autoridades trabajen para el gobierno. De modo que se consagraron obispos que no estaban absolutamente en comunión con Roma. Francisco decidió que era una buena idea levantar las excomuniones y firmar un acuerdo para que en adelante el gobierno chino nombrara a los obispos y al Papa le quedara, según lo que sabemos del acuerdo que es secreto, le quedara solamente la opción de veto. O sea, si se nombraba a alguien que fuera inaceptable para la Santa Sede podía vetarlo y China aceptaría esa decisión. Bueno, parece que China no la aceptaría porque hasta ahora la Santa Sede ha aceptado a todos los nombrados por el gobierno y son personas absolutamente del régimen. No son de la Iglesia Católica. Recordamos el llamado del cardenal Mitzenti en Hungría cuando Pablo VI decidió lanzar una relación dialogada con los regímenes ateos que buscaban destruir a la Iglesia en el bloque, digamos, soviético del comunismo europeo, Europa del Este, y lo hacía en nombre de mitigar la situación de los fieles en esas partes de Europa, y el cardenal Mitzenti decía, santidad, le ruego, no haga eso, es mejor sufrir en fidelidad que desacreditarnos absolutamente, convirtiéndose los obispos en colaboracionistas del régimen. Cuando eso pase, santidad, le va a hacer un daño terrible a la fe de estas personas. Estas personas saben que tienen que ser católicas fieles y están dispuestas a sufrir, Pero si ven que su obispo es un colaboracionista del régimen, sentirán que han sido

0: sido traicionados por la Santa Sede. Ese es el contexto del que estamos hablando acá, porque según este obispo, en un reportaje, un amplio informe, de hecho publicado en Catholic World Report, se habrían nombrado 10 nuevos obispos para poder vivir en clandestinidad, secretamente, ante la preocupación del creciente control gubernamental sobre la iglesia y que esto justamente afecte su naturaleza misma, su misión, su vida, como está pasando ya. El autor es el historiador y sinólogo experto en China, Anthony Clark. Mantiene en reserva la identidad del prelado para proteger su seguridad. Según su testimonio, después de la firma del 2018 del acuerdo provisional entre la Santa Sede y la República Popular China sobre el nombramiento de obispos, la situación en Fujian habría llegado a convertirse en un estado de emergencia para los católicos que permanecen fuera de las estructuras oficiales. Estado de emergencia, según el Código de Derecho Canónico, justifica la consagración de obispos incluso sin un mandato explícito de la Santa Sede. Por supuesto, la Santa Sede tiene que aceptar y reconocer que hay una situación de emergencia para que esto sea válido. ¿Sería el caso en China? Aparentemente, por lo que podemos deducir, lo sería. Compartimos esta nota publicada por Info Vaticana.
1: El obispo citado por Clark afirma que entre los fieles de la iglesia clandestina existe el temor de que a medida que aumenta la influencia gubernamental sobre los obispos, la integridad de la fe católica sufrirá. Según su relato, para garantizar la supervivencia de la iglesia en China, se han realizado consagraciones episcopales secretas. El prelado calcula que serían al menos 10 nuevos obispos únicamente Fujian. Aunque no proporciona sus nombres, las fechas de las ordenaciones ni las identidades de los obispos consagrantes, la provincia tiene una especial importancia en las relaciones entre Roma y Pekín. Ahí se encuentra, entre otras, la arquidiócesis de Fuzhou, donde durante décadas han coexistido comunidades reconocidas por el gobierno y católicos clandestinos.
0: Los testimonios recogidos por Clark describen también el avance de la política de sinización de las religiones promovida por Xi Jinping para adaptar las confesiones religiosas a la cultura china y en la práctica a la política del régimen, al socialismo y a la dirección del Partido Comunista. Eso significa la cultura china. Cuando se dice cultura china, bueno, hay inculturación, ¿no? No es inculturación, es control por parte del gobierno comunista. Eso significa sinización para Xi Jinping, entendámoslo bien. Quitémosle el velo de lenguaje equívoco y digamos exactamente lo que pretende Xi Jinping con la sinización de las religiones. Durante una reunión reciente, una religiosa china afirmó ante los presentes que admiraba al misionero belga Vincent Leb, que vivió entre 1877 y 1940, porque según ella había comprendido que era necesario ser chino primero y católico después. Somos chinos primero, afirmó. Clark señala que otros católicos chinos con los que habló posteriormente se mostraron escandalizados por esas palabras y sostiene que no corresponden al pensamiento de Lebe. El episodio se produce mientras las estructuras católicas reconocidas por Pekín han reforzado las exigencias de adhesión política del clero. Las nuevas normas de conducta para sacerdotes, obispos, diáconos y religiosos de la iglesia oficial exigen apoyar el liderazgo del Partido Comunista Chino, respaldar el sistema socialista y avanzar en la sinización, ya sabemos qué significa eso, el alineamiento ideológico del catolicismo. La normativa establece asimismo que la doctrina y la disciplina católicas deben interpretarse bajo la guía de los valores socialistas fundamentales y de la cultura tradicional china, entiéndase la cultura que promueve el Partido Comunista Chino.
1: Formación política en los seminarios. Clark recoge también el testimonio de un seminarista chino con quien conversó recientemente fuera del país. El joven describió una formación en la que, según su experiencia, prácticamente no recibía dirección espiritual, mientras que los cursos exigidos por el gobierno ocupaban una parte considerable del tiempo destinado a la oración y al estudio. También aseguró que apenas veía a un obispo y afirmó que algunos sacerdotes son miembros del Partido Comunista. Todo el mundo en China sabe que el partido penetra en la comunidad cristiana, lo dijo el autor. Las autoridades han desarrollado durante los últimos años distintas campañas de formación política aplicadas también a las comunidades religiosas. Entre ellas se encuentran programas destinados a promover la bandera nacional, la constitución china, los valores socialistas y la cultura tradicional dentro de los espacios religiosos. Otra de las campañas exige fomentar el patriotismo, el amor al partido y el amor al socialismo.
0: Bueno, esto me hace pensar justamente que las dictaduras no quieren que uno tenga un espacio de reflexión íntimo, espiritual.

moral como el núcleo de su persona. Lo que quieren es que eso esté lleno de la ideología del gobierno y por lo tanto no quieren fomentar la dirección espiritual en un sentido reconociblemente católico. Si hay un diálogo es para que se dé fe de que la persona está plenamente comprometida con la campaña, con el programa del Partido Comunista Chino. Y esto es lo que también a veces uno da la impresión, ¿no? Cuando de repente hay una comunidad que está llevando adelante una vida particularmente fiel y apostólica y de repente hay intervenciones, como que preocupa eso, hay muchos seminaristas, ¿qué está pasando aquí? Y luego se toman medidas que básicamente lo que hacen es apagar esa llama que estaba brillando dentro de la noche de, digamos, de la vida consagrada en gran parte de Europa, y de repente uno dice, ¿pero por qué tuvo que intervenirse esta experiencia? Si estaban bien fundados en doctrina, tenían abundantes vocaciones, al parecer se quiere que todo esté de alguna manera alineado con un nuevo estilo. Lo que digo es que ese tipo de pretensiones de controlar la conciencia, ya no dejar que la verdad sea lo principal, eso es importante, la verdad

0: Nosotros entendemos, la verdad es la enseñanza constante de la Iglesia por la cual Dios, al encarnarse, ha querido ser conocido por la mayoría de los hombres, es a través de cómo nosotros transmitimos y vivimos esa verdad. Y eso es lo principal. Y todos estamos comprometidos. Esa es nuestra misión. Todos la compartimos. Y la autoridad existe para confirmarnos y fortalecernos en esa misión. No existe para decir, bueno, vamos a hacer una cosa diferente ahora porque hay que reinventarnos. O sea, este tipo de pretensiones de que la verdad ya no es tan importante, que lo importante es, de alguna manera, un tipo de obediencia, ya no para promover la verdad, que esa obediencia es muy importante, sino de alguna manera para cuestionarla, eso también tiene el mismo tipo de carácter subversivo que estamos viendo en esta pretensión del Partido Comunista Chino con la Iglesia en ese país. El informe dedica también atención a Monseñor Peter Xiao Sumin, obispo de Wenzhou, en la provincia de Xiyang, reconocido por Roma, pero no por el gobierno chino. Xiao se ha negado reiteradamente a incorporarse a la Asociación Patriótica y ha sufrido numerosas detenciones y periodos de reeducación, entre comillas. El prelado fue designado por Benedicto XVI en 2007 como obispo coadyuctor y sucedió a Monseñor Vincenzo Su Weifang tras su muerte en 2016. Las dificultades de Xiao son anteriores al Acuerdo Sino-Vaticano. Y en 2021, un católico de Xiyang fue sancionado con 200.000 yuanes por haber acogido en una capilla privada una misa celebrada por el obispo. Las autoridades calificaron la celebración como una actividad religiosa ilegal y describieron al prelado nombrado por el Papa como una persona ordenada por una institución extranjera. Esa es la idea. Cualquier persona que no obedezca y que no siga las directrices y obedezca y pida los permisos y tenga todos los sellos del gobierno, está obedeciendo a una institución extranjera. ¿Será por eso, Guillermo, no nos sorprende, viendo ese tipo de mentalidad, que cuando murió el Papa Francisco, apareció un pequeño anuncio en la página web de la Asociación Patriótica Católica China de condolencias por la muerte del Papa? Ese anuncio no duró ni un día y fue reemplazado por ese mismo lugar. Había otro anuncio, un anuncio que hablaba de la sinización en la Iglesia. O sea, ni siquiera se puede dar condolencias por la muerte de un Papa porque sería un gesto que implica, supuestamente, un intervencionismo de una potencia, de un poder extranjero en China. Así piensa el Partido Comunista Chino y su Asociación Patriótica Católica, entre comillas, China.
1: Y creo que también pasa cuando uno quiere ser grato con el bueno y con el malo, y pues a la hora que eres grato con el bueno, con el malo, el bueno dice, ¿qué pasó? ¿Por qué tantas loas a estos que son unos abusivos y malcriados? Pierde el bueno la confianza con aquel que ha hecho ese gesto de acogida, de apertura, de complacencia, y al final, pues también pierde el agrado del malo, porque así son, te tratan mal. Uno tiene que adherirse y ser amigo de la verdad, no buscar ser amigo del diablo y de Dios. Creo que hay que ser claros, tenemos que adherirnos a la verdad de Cristo. Clark asegura ahora que las autoridades continúan deteniendo a Xiao en torno a celebraciones litúrgicas importantes y que sacerdotes religiosas y laicos en Wenzhou también han sufrido medidas represivas. Según las informaciones recibidas por el autor, hasta el 90% de las capillas clandestinas de Wenzhou podrían haber sido incautadas y clausuradas en las campañas contra quienes se niegan a ingresar a la Asociación Patriótica China. También en este caso se trata de una estimación transmitida al autor y no de una cifra oficial verificable.
0: Permíteme hacer un comentario acá. O sea, estamos hablando de que habían partes en China donde había una tolerancia de la comunidad clandestina. No era oficial, no era legal, pero había tolerancia. Ahora que se firmó este acuerdo, ya no hay tolerancia. Imagínate, el 90% de las capillas clandestinas habrían sido cerradas. ¿Por qué? Porque ahora, supuestamente, con el acuerdo, dado que la Santa Sede reconoce que el gobierno nombra a los obispos y no el Papa publica un aviso cuando ya han sido nombrados por el gobierno. Así ha sido típicamente el nombramiento de obispos. Que en este caso, dado que hay ese acuerdo, entonces ya no hay margen de tolerancia. Qué pena, se firmó un acuerdo que les quitó la tolerancia a estos católicos fieles que sufrían por ser fieles, eran hostigados, pero estaban dispuestos a vivir así para ser fieles a Cristo antes que al gobierno comunista chino. Ahora las cosas se han invertido.
1: El informe sostiene

0: Además que algunos sacerdotes, religiosas y fieles que salen de China con visados turísticos y aprovechan el viaje para realizar peregrinaciones, son detenidos posteriormente bajo la acusación de cruce ilegal de fronteras, al considerar las autoridades que la finalidad religiosa de sus desplazamientos no coincide con la declarada en el visado. Entre las pocas novedades, amigos, qué abuso impresionante que puede existir para esta pobre gente que son hermanos en la fe. Entre las pocas novedades positivas aparece la reciente liberación del sacerdote Ma Xianxi de Guangzhou, después de cumplir una condena de 18 meses relacionada con la venta pública de libros religiosos. Según informó Asia News, más de un centenar de personas acudieron a recibirlo a su salida del centro de detención. El sacerdote ha regresado a su diócesis y a su actividad pastoral.
1: Bueno, y queda muy claro de que nadie se atreva a vender libros sin haber religiosos, sin haber pedido primero permiso al gobierno. Ya sabemos que
0: Increíble.
1: en la Catedral de Pekín no se pueden vender Biblias, con o sin permiso, simplemente están retiradas. Todo eso se ha retirado. Otro de los asuntos descritos es la prohibición aplicada en numerosas zonas de China para que los menores de 18 años reciban formación religiosa, participen en actividades dentro de los templos. ¿Cuál es el lema ahí? El lema es: hay que separar la educación de la religión. ¿Qué quiere decir eso? Ningún menor de edad puede entrar a una iglesia. Está claro. Clark precisa que esta prohibición no figura de esa forma en una ley nacional general, pero afirma que las autoridades locales la aplican con distinta intensidad dependiendo de la región. Sacerdotes y religiosos han desarrollado mecanismos para mantener la formación y la vida sacramental de los jóvenes. Una religiosa explicó al autor que, puesto que las instrucciones se refieren específicamente a las instalaciones eclesiales, algunas misas y encuentros para menores se celebran en otros lugares, pero evidentemente eso sería ilegal. El gobierno mantiene un ojo abierto y otro cerrado, resumió otra religiosa.
0: El informe aborda igualmente uno de los asuntos más delicados, las relaciones entre Roma y Pekín, la elección de los obispos, el acuerdo provisional firmado en el 2018, renovado por última vez en el 2024 por 4 años, continúa siendo confidencial. Tarde o temprano se sabrá, amigos. Su contenido íntegro nunca ha sido publicado. Durante la sede vacante posterior a la muerte de Francisco, las estructuras oficiales chinas eligieron a Ignatius Wu Jianlin para Shanghai y Francis Li Jianlin para Xinjiang. León XIV terminó aprobando posteriormente ambas candidaturas. El caso de Wu fue especialmente singular. Había sido elegido por las estructuras chinas el 29 de abril del 2025 durante la sede vacante y Roma comunicó posteriormente que León XIV había aceptado su nombramiento el 11 de agosto. En Xinjiang, Li Jianlin fue finalmente consagrado en diciembre de 2025, después de que la Santa Sede aceptara la renuncia de Joseph Zhang Weishu, obispo de referencia de la comunidad clandestina que había padecido durante años de tensiones y presiones de las autoridades.
1: O sea, la Santa Sede acepta la renuncia de un confesor de la fe para que entre un colaboracionista del régimen. Guillermo, recientemente en la prensa, digamos, una prensa de economía, vi un artículo que decía que Xi Jinping está ofreciendo incentivos para que los 60 millones de chinos que viven, se han establecido, residen en otros países del mundo, regresen a China. ¿Por qué? Porque en China hay una contracción demográfica que pone en peligro la pretensión, el objetivo de China de ser la superpotencia mundial por encima de Estados Unidos para el año 2050. No se va a poder hacer sin gente. Y no es que China sea muy atractivo para que la gente se mude y a trabajar, porque sabemos que es una dictadura, es un campo de concentración tamaño país, tamaño gigante país. Entonces están buscando que los chinos que están establecidos en el extranjero regresen a China para que, en fin, hagan patria. Pero me pregunto cuán interesante puede ser eso para personas que saben que van a perder las libertades que han seguramente descubierto por primera vez fuera de la dictadura. Este verano se han producido otros dos nombramientos dentro del mecanismo pactado entre Roma y Pekín. León XIV aprobó el 15 de junio las candidaturas de Giuseppe Chang Yanfeng, posteriormente ordenado obispo de Shifeng, y Francisco Javier Duan Yokun, obispo coadjutor de Bameng, ambas circunscripciones situadas en Mongolia Interior. En el caso de Chang, la comunicación de las autoridades chinas omitió toda referencia a la aprobación pontificia y destacó, en cambio, que había sido elegido por los organismos oficiales y autorizado por las autoridades estatales. Ese es el tenor y el mensaje. Acá nosotros nombramos obispos. Este acuerdo no vale el papel en el que está escrito, porque para lo único que ha servido es para que el gobierno persiga más fieramente, más descaradamente, más ferozmente a la iglesia clandestina. Vamos a la segunda pausa del programa, amigos. Regresando, continuaremos con este.

0: importante artículo, fruto de un informe extendido publicado recientemente en Catholic World Report. Con eso ya volvemos.
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0: A ver, entendamos un dato que hemos justamente referido en este importante informe recientemente. Un católico chino pide una visa para ir a Francia. Dice, ¿por qué motivo? Turismo. Listo, se lo aprueban. Él tendría que haber, está obligado aparentemente a decir, voy por turismo y voy a visitar el santuario de Lourdes. Ah, entonces de repente mire, sabe que en este momento usted no tiene visa. Es por eso, porque la feligresía que quisiera hacer un viaje a un santuario, sabe que si lo dice, es una probabilidad de que no le den la visa, porque el gobierno chino no quiere que la gente salga por razones religiosas del país a visitar un santuario. No quiere eso, porque ahí no está todo controlado por el gobierno comunista chino. Él quiere que los chinos católicos entiendan de una vez que la religión, la práctica de la religión católica en China es una dádiva, es un regalo del gobierno y el gobierno lo controla perfectamente y lo puede retirar en cualquier momento por razones que desafían toda lógica. Eso es lo que significa este tipo de medidas. Una persona sale, va a Francia, no se va a ver París, y de repente dice, somos católicos, vamos a Lourdes. Si se entera el gobierno, y se enterará por los canales que pueda tener, soplones o lo que fuera, instalados en estas partes, dice, ah, mira, familia china. A ver, es muy fácil saber quién es la familia china porque prácticamente los que viven en las ciudades chinas están todos en bases de datos que son capaces de detectar todos sus movimientos. Esto parece una novela de ciencia ficción, una distopía, ¿de qué está hablando usted? Es así, el sistema de videovigilancia, de control social más desarrollado del mundo está instalado en las ciudades chinas, con la tecnología de punta, en la cual han colaborado también las grandes, los gigantes de la tecnología occidentales, han colaborado para perfeccionar ese sistema y supuestamente ellos van a después ver cómo se puede aplicar eso en otras partes del mundo. O sea, un sistema de control social total. Apenas sales de tu casa, ya saben que has salido, a dónde vas, de manera que puede ser tomado en consideración para tu puntaje social que tienes que mantener sobre un cierto número, porque si no, pierdes acceso al sistema financiero, a tu tarjeta de crédito, a tu cuenta, te quedas congelado. Por lo tanto, hay ese incentivo para que las personas hagan exactamente lo que quiere el régimen. Y dentro de esa sensación de control total, la religión no puede escapar. Y por lo tanto, este espacio de libertad para una persona de salir del país a visitar otro país y visitar un santuario es algo que el gobierno evidentemente no ve bien. Por eso es que las personas que se atreven a hacer eso, los ciudadanos chinos al regresar, le dicen, usted ha cruzado ilegalmente la frontera, pero yo salí porque usted no dijo que iba a ir a ese santuario. De eso estamos hablando. Clark explica que los católicos chinos continúan transmitiendo la memoria de sacerdotes que sufrieron la persecución durante el periodo maoísta y se negaron a ingresar a las estructuras eclesiales controladas por el régimen. Entre ellos, recuerdan al jesuita Sun Hongsheng, que vivió entre 1916 y 1933, perteneciente a una familia católica desde hacía más de 3 siglos. Es una familia católica de larga data en China. Ordenado sacerdote en 1944, fue detenido por primera vez en 1953 y pasó, entre sucesivas detenciones, más de 31 años en las cárceles sin renunciar a su fe.

0: También menciona al jesuita Stanislav Schenbeis-Hund, 1903 a 1985, acusado por las autoridades de formar parte de un grupo contrarrevolucionario vinculado a fuerzas extranjeras, referencia con la que el régimen señalaba al Vaticano. Ambos son recordados, señala Clark, entre otras razones, por haberse negado a incorporarse a la estructura patriótica. El autor matiza, sin embargo, que la frontera entre las comunidades llamadas oficial y clandestina es mucho menos rígida sobre el terreno de lo que puede parecer desde fuera de China. Católicos de ambos ámbitos reconocen a sacerdotes y obispos del otro, y según su experiencia prácticamente no existe entre los fieles la idea de que los miembros de la estructura oficial pertenezcan a otra iglesia.
1: Recuerdo un testimonio, si me permites, publicado en Bitter Winter, esta publicación especializada sobre China, persecución en China, que hablaba de una parroquia donde, en fin, en una parroquia clandestina, y después de la firma del tratado, ellos, por ser buenos católicos, dijeron, bueno, Santo Padre reconoce que gobierno nombra obispos, entonces no nos queda más que... Y decidieron, bueno, que esa parroquia iba a ser pues una parroquia de la Asociación Patriótica. Según lo que referían esta persona, siempre anónima, por supuesto, porque aquí no se puede decir quién eres para evitar represalias, dijo, bueno, el problema es que después nuestra iglesia la cerraron y no sabemos ahora cuándo vamos a tener nuestra iglesia de vuelta. Y decía esta persona, hubiera sido mejor permanecer clandestinos, porque al menos así teníamos nuestra comunidad. Ahora hemos perdido todo. Esa es la sensación de mucha feligresía en China, y advertía sobre eso el cardenal Zen. El cardenal Zen es un testigo de esto que acaba de decir el autor en ese último párrafo. Él decía que él, como arzobispo de Hong Kong, él viajaba a China y visitaba comunidades clandestinas y comunidades, digamos, controladas por el régimen, y tenía relaciones y amistades y diálogos con ambas. Pero decía él, lo que la Santa Sede está por hacer es algo gravísimo, porque los chinos estamos acostumbrados a sufrir para ser fieles a la fe. Pero si ahora se nos dice que tenemos que aprender a sufrir ante la aparente complicidad de la Santa Sede y el gobierno comunista chino, decía el cardenal Zen en ese momento, creo que el cardenal secretario de Estado Vaticano que impulsa este acuerdo no sabe de qué tipo de sufrimiento está hablando.
0: Eddie, creo que hay un principio en el que hacer de cualquier cristiano es en tanto cuanto me ayuda a la salvación, ayude a la salvación de las almas. Si ponemos en una balanza este acuerdo y miramos todo lo que ocurre, que es el abuso de autoridad, el aplastamiento del derecho a la libertad, el copamiento del poder en cabezas que no son personas creyentes, sino son personas adheridas a la causa ideológica de un partido como es el Partido Comunista Chino. Y por supuesto, colocan a sus adláteres ahí que están simplemente haciendo y deshaciendo la iglesia. ¿Están buscando la salvación de las almas? ¿Este acuerdo tiene como resultado la salvación de las almas o la desilusión de la gente que todavía tenía fe en Cristo, pero que de pronto que ya no encuentra ni siquiera que haya un pastor que los aliente a la distancia para que perseveren en la fidelidad de defender los valores del Evangelio y los valores humanos que tiene el cristianismo, sino más bien, bueno, pórtense bien, digan quiénes son, qué hacen, qué no hacen, qué dicen, qué callan, qué piensan, porque nosotros hemos hecho una alianza con el Partido Comunista Chino y ahora todos tenemos que salir a la luz para que se sepan bien que estamos obedeciendo al régimen comunista y a un presidente que acá en unos años estará muerto, por supuesto, como también los que de repente hayan hecho este acuerdo. Y hemos traicionado la causa del Evangelio. Yo creo que eso es algo que es desilusionante para un cristiano que quiere ser fiel. Y cuando miramos esto, sinceramente decimos, necesitamos un pastor valiente que defienda las ovejas, porque en China no está ocurriendo esto. Están quitando las cruces de los templos, están poniendo en los altares a un gobernante que seguramente de aquí a unos años ni existirá él. En cambio, Cristo sí permanece y a ese sí hay que permanecer fiel. Ojalá, amigos, que tengamos siempre en nuestra súplica a este pueblo chino valiente, pueblo mártir, la iglesia del silencio, como se le conoció alguna vez, y recemos por los pastores para que se ajusten los pantalones, tengan el coraje de defender a las ovejas.
1: El cardenal Zen en un momento.

0: momento hizo referencia a una carta que recibió de un sacerdote que decía, Eminencia, nos están diciendo que el Vaticano aprueba los nombramientos de los obispos oficiales. ¿Qué hago? Y el cardenal Zen le dice, mire padre, yo soy un cardenal chino, pero a mí no me han consultado sobre este acuerdo, lo cual me extraña, porque qué persona más conocedora de la realidad de la iglesia en China que el cardenal Zen. No pasó eso, el cardenal Zen fue, ¿cómo decirlo?, puenteado, usan esta palabra acá en el Perú, por Monseñor McCarrick, este defenestrado, triste, terrible personaje, acosador de seminaristas. Él viajó a China varias veces y se entiende, los entendidos justamente entienden que él fue una persona clave para este acuerdo. O sea, una persona que después va a ser reducida al estado laical en la más absoluta infamia por sus crímenes. Él fue el que tuvo mucho que ver. Era una persona con una gran capacidad diplomática, por eso iba a ser incluso presidente de la Conferencia de Obispos Estadounidenses, etcétera, etcétera. Bueno, él fue ahí y logró cordialmente este acuerdo. ¿En qué términos? No sabemos, pero sabemos que es un pésimo acuerdo. Lo que podemos ver nos hace pensar que es un pésimo acuerdo. El cardenal Zen considera que es un pésimo acuerdo. Dijo, sin embargo, a mí no me consultaron en absoluto. No querían que yo diera mi parecer, evidentemente. Así que, padre, yo no sé lo que hay en ese acuerdo. Solo lo saben los que lo han redactado y los que lo han firmado. Yo le recomiendo esto, padre. Si puede usted en conciencia firmar, firme. Si no puede usted en conciencia firmar esta adhesión y por lo tanto va a ser particularmente hostigado, digo, padre, yo le recomiendo que si usted en conciencia no puede vivir su sacerdocio de esta manera, que se vaya al campo y se dedique a trabajar la tierra. Haga algo bueno, útil, saludable, pequeño, escondido. No se preocupe, padre. Todas estas cosas pasarán. Y lo principal para nosotros es ser fieles al Señor. Usted busque ser fiel al Señor en esta nueva situación. Algo así fue lo que el cardenal Zen le recomendó a este sacerdote. Vamos ahora, amigos, a una noticia que nos habla de el testimonio de la fe en la querida África, particularmente en Nigeria, el país con mayor práctica religiosa dominical de católicos bautizados en el mundo. Monseñor Salvatore Cordiglione ha ordenado recientemente a 14 sacerdotes en la diócesis de Makurdi, en Nigeria. En nuestra propia generación de cristianos, es a Nigeria quien Cristo llama a santificar el mundo, el deber del sacerdote identificándose con él como víctima en el sentido más literal, afirmó Monseñor Salvatore Cordiglione, arzobispo de San Francisco. Compartimos esta nota de Info Católica con material de The Catholic Herald.
1: El arzobispo de San Francisco, Salvatore Cordiglione, ha proclamado que Occidente necesita el ejemplo y el testimonio de los católicos africanos que sufren el martirio por la fe. Lo hizo durante la ordenación de 14 nuevos sacerdotes para la diócesis de Makurdi en el estado de Benue, Nigeria, el pasado 22 de agosto. Además de la voz de África, Occidente necesita también el testimonio de África, en particular el testimonio de Nigeria, declaró Cordiglione en su homilía, en la que trazó un contraste entre la persecución sangrienta que padecen los cristianos nigerianos y la crisis espiritual que a su juicio corroe las sociedades occidentales.
0: Nigeria es identificada como el país más peligroso del mundo para profesar la fe cristiana, según el informe Red List de 2025 del Global Christian Relief. Alrededor de 8.000 cristianos fueron asesinados por militantes islamistas en 2023 y más de 50.000 han perdido la vida en Nigeria desde el 2009. Sacerdotes, seminaristas y religiosos son secuestrados con regularidad por grupos armados que exigen rescate o los torturan y asesinan. A la elevada cifra de víctimas mortales se suma el desplazamiento masivo de familias. Open Doors, Reino Unido, ha señalado a Nigeria como el epicentro de desplazamiento de cristianos. Miles de personas se han visto obligadas a huir de sus hogares y casi la mitad del total mundial de los 210.000 cristianos desplazados procede de este país. El Papa León XIV se ha referido en varias ocasiones a esta situación en sus adlocuciones del Angelus Dominical, incluyendo ataques perpetrados por el propio estado de Benue, donde Cordiglione celebró la ceremonia de ordenación.
1: Cordiglione subrayó la paradoja de que sea precisamente el testimonio de los perseguidos lo que Occidente más necesita. En nuestra propia generación de cristianos, esa Nigeria a quien Cristo llama a santificar al mundo, el deber de sacerdote, identificándose con él como víctima en el sentido más literal, afirmó, el arzobispo reconoció ante los ordenados que deberían ser

0: ellos quienes le predicasen a él, puesto que vosotros sois los que estáis entregando vuestras vidas por nuestro Señor, demasiados de vuestros hermanos y hermanas lo hacen literalmente con su sangre y otros con la total destrucción y el desplazamiento de sus vidas.
1: Las naciones occidentales, señaló, han sido invadidas, no por una persecución de sangre y con armas, sino por una persecución interior marcada por el aislamiento, la depresión, la soledad y la ansiedad. Las cifras de suicidio aumentan, al igual que un malestar espiritual que nace de una cultura hedonista, que solo busca el beneficio propio y que utilizará cualquier medio necesario para obtenerlo, incluso destruir a otros si es preciso. Occidente antaño, cuna de la civilización cristiana, ya no comprende verdades básicas, añadió, incluyendo lo que significa ser una familia nacida del amor, de la entrega mutua entre marido y mujer. Esa pérdida ha convertido a Occidente en algo sin vida y sin color, afirmó Cordiglione.
0: Cordiglione denunció las presiones de las élites occidentales ejercen sobre el continente africano a través de paquetes de ayuda condicionados a la promoción de la ideología de género o a facilitar el acceso a la anticoncepción y al aborto. El arzobispo elogió a Nigeria por resistir a las fuerzas poderosas que impulsan estas medidas. Sé que la presión es grande para los líderes nacionales de este continente, pero quienes en Occidente mantenemos la verdad de Cristo y a la persona humana, miramos al África para que se mantenga firme, declaró. Estamos con vosotros, os apoyamos y vosotros nos apoyáis. Occidente necesita la voz del África y la voz del África no será silenciada.
1: El obispo de Makurdi, Wilfred Chipka Anakpe, ha sido un activista destacado en el ámbito internacional, instando a legisladores de diversos países a intervenir en favor de los cristianos nigerianos. Ninguna nación contempla cómo sus ciudadanos son masacrados como animales y dice que no hay nada que hacer. Es un genocidio, afirmó el obispo, declaró el año pasado. Anakpe ha recibido amenazas de muerte como consecuencia de su labor.
0: Cordiglione advirtió de quienes optan por ignorar la realidad, lo hacen bajo su propio riesgo. Las comodidades y conveniencias físicas y esa cultura del egoísmo han debilitado nuestra resistencia espiritual, señaló. Demasiados no entienden lo que significa sufrir por nuestra fe en Jesucristo. No obstante, el arzobispo expresó su convicción de que la iglesia nigeriana seguirá siendo fuente de aliento para los católicos de todo el mundo. Nos consuela saber que la iglesia se renovará mediante el testimonio de la sangre nigeriana, mientras guiáis a vuestro pueblo en la obra de ese martirio interior que es la muerte a todo lo que impide una identificación más perfecta con él para su pueblo. El clero nigeriano, concluyó el arzobispo estadounidense, sufre hasta el punto de derramar su sangre y sin embargo permanece gozoso en su fe cristiana.
1: Esto me recuerda un testimonio de una colega nuestra, que trabaja en los Estados Unidos, que fue al África y dijo: lo que le impresionó tremendamente era que sí, mucha pobreza, pero más aún, la alegría, los niños, la ilusión, la hospitalidad, que encontró ese calor humano que dice prácticamente no se encuentra ya en ninguna parte de esta hedonista Europa. ¿Y qué plantea Monseñor como respuesta a ambas situaciones justamente? Miren qué interesante, el martirio interior, que es la muerte a todo lo que impide una identificación más perfecta con Cristo. Esa es la tarea que todos compartimos. Es un martirio interior para que muera todo lo que impide una identificación más perfecta con Cristo. Qué hermoso programa de vida para cristianos que quieren verdaderamente cooperar con el Señor y recibir la gracia en su vida para poder transmitir a los demás en cualquier parte del mundo.
0: Y el contraste sin duda es clarísimo. Ahí se vio una persecución, buscan matar a los cristianos, a las personas que tienen la fe sencilla y aquellos que están dentro de la jerarquía como son los diáconos, sacerdotes, obispos. Es un peligro ser cristiano y en nuestro continente pues no, acá estamos más bien llamados a la vida hedonista, a la vida confort, a la vida de comodidad, a la vida en donde nos olvidamos a ese Dios que es sustento de todo, que nos da de todo y que nosotros simplemente estamos tratando de ajustar nuestras propias arcas y jamás estar disponibles para ayudar. Ojalá que podamos nosotros encontrarnos con el misterio de la pobreza, no lo digo en nuestra propia vida, pero sí para servir en nuestra propia vida a aquellas personas que están necesitadas y salir siempre al encuentro y entender que ahí hay mucha fe en esos corazones

0: y alentarlos, por supuesto, a la fe, porque también es tentación que se amargue una persona que se encuentra desposeída de bienes, cuando tendría que ser una ocasión para que se viva y se perciba la caridad. Nosotros tenemos que vivir la caridad y salir de nuestro espacio de comodidad, porque si no seremos víctimas de estas otras enfermedades, de ansiedades, de soledades, de depresiones, en donde estamos mirándonos la punta del ombligo y no somos capaces de darnos cuenta que el Señor nos ama inmensamente y que con lo poco que tenemos o mucho que tenemos, tenemos que salir en solidaridad con esta iglesia que está padeciendo y que de repente está muy cerca de nosotros.
1: Bueno, sí, yo pienso que, Guillermo, dado que tenemos poco tiempo, podríamos simplemente centrarnos en este programa de vida cristiana que nos presenta Monseñor Salvatore Cordiglione. El martirio interior es una maravilla, es una liberación. Así el Señor nos libera. Dice, si el Hijo del Hombre los hace libres, serán verdaderamente libres. ¿De qué nos libera? Nos libera de todo lo que impide caminar en la verdad. Y Él es la verdad en plenitud. Ha asumido nuestra naturaleza humana para vivir esa vida en plenitud, porque lo que dice el apóstol San Pablo es que a través del Evangelio el Señor quiere que nosotros participemos de la gloria del mismo Cristo, o sea, de esa coherencia entre la verdad y la vida perfecta, es el Verbo hecho carne. Vamos a encontrar el día de hoy obstáculos a esa identificación más perfecta con Jesucristo, por supuesto que sí, es parte del combate espiritual que el Señor permite para que, como dice el Concilio de Trento, nos fortalezcamos por la lucha. O sea, no es como, oh, otro obstáculo terrible, no, otro obstáculo, bueno, incluso siento que me supera, mejor todavía, porque te vas a apoyar decididamente en la gracia, vas a escuchar el llamado de Cristo a tomar tu cruz sabiendo que Él la carga contigo, y que está logrando una obra tremenda de la que tal vez no veas inmediatamente los resultados, porque es una obra en profundidad. Cristo no nos deja, nos ama tal cual somos, pero nos ama demasiado para dejarnos tal cual somos. Y entre las dificultades de la vida, Él está siempre, nos precede Él con su cruz. Podría haber dicho, toma tu cruz, porque allá tú eres el pecador. No, Él tomó la cruz primero y dijo, toma tu cruz y sígueme. Él ha tomado la cruz de todos nuestros pecados, y nos pide que tomemos la cruz simplemente de los nuestros, de nuestras fragilidades, de nuestros límites, para con Él, esas mismas fragilidades y límites se conviertan en una fuente de vida eterna. Como la cruz, Él en la cruz se convirtió en la fuente de la vida eterna para todos nosotros, también nuestras cruces personales, vividas en unión con Él, en un espíritu de conversión, se convierten en ocasiones para profundizar, para crecer en esta vida de Cristo en nosotros. Así es que, amigos, tomemos este maravilloso programa que nos ofrece el arzobispo Cordiglione, el martirio interno, que es la muerte a todo lo que impide una identificación más perfecta con Cristo. Tú sabes de qué estoy hablando en tu vida personal. Sigue a Cristo, sigamos a Cristo generosamente el día de hoy. A cada día le basta su tarea, dice el Señor.
0: Bien, amigos, llegamos al final del programa. Sí, recomendarles a aquellos que de repente nos sentamos en un sillón y pasamos de repente delante de la computadora horas de horas divagando y perdiendo el tiempo, cuando es momento para formarnos, para mirar noticias de la iglesia, mirar noticias y ponernos en marcha, en familia, en comunidad, con los amigos. ¿Qué puedo hacer por mis hermanos? Ahí está Cristo en el hermano. Y si es que hay algo que hacer por esa Nigeria perseguida y nosotros desde aquí, América, podemos hacer algo por ellos, por supuesto, si es económico o si incluso sea la presencia nuestra ahí, tenemos que decirle al Señor, Señor, hágase en mí según tu palabra. Para esto estoy aquí, para servirte, para amarte. Muchas gracias por su sintonía. Dios mediante, estaremos con ustedes mañana.

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Hablándoles Katia Baliño. El Papa León XIV presidirá el 1 de septiembre en Castel Gandolfo la misa por la Jornada Mundial de Oración por el Cuidado de la Creación, informaron el Dicasterio para el Servicio del Desarrollo Humano Integral y el Centro de Alta Formación Laudato Si. En una nota de prensa indicaron que la Eucaristía comenzará a las 18:30 horas y tendrá lugar en el Jardín de la Madonia del Borgo Laudato Si, en los Jardines Pontificios de Castel Gandolfo.

Info. El cardenal Michael Cerny, prefecto del Dicasterio para el Servicio del Desarrollo Humano Integral, afirmó que la fe nos enseña a reconocer en nuestra casa común no principalmente un recurso del que servirnos, sino un don que acoger con gratitud y del que cuidar con amor. La diócesis de Catamarca, en Argentina, tierra natal del Beato Mamerto Esquiú, será sede de la tercera edición del Congreso dedicado a su figura y legado. Se trata del tercer Congreso Académico Beato Mamerto Esquiú, que en esta edición presenta una propuesta itinerante que comenzó en Tarija, Bolivia, y estará en Catamarca los días 3 y 4 de septiembre, para continuar luego en Salta y en Córdoba, destinos vinculados a la biografía del fraile franciscano. El evento se enmarca en el año jubilar por el bicentenario del nacimiento de Mamerto Esquiú, y en su paso por Catamarca coincidirá con los actos por el quinto aniversario de su beatificación, que tendrá lugar en Piedra Blanca, su ciudad natal. Al anunciar el Congreso Académico, el padre Óscar Tapia, integrante de la comisión organizadora, manifestó la alegría de poder compartir con toda la comunidad catamarqueña el tercer Congreso Académico sobre el padre Esquiú. 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Gracias y que el Señor le bendiga.

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1: Luz para todos nuestros queridos oyentes de Radio Católica Mundial, EWTN. Hoy les acompañamos las hermanas comunicadoras eucarísticas del Padre Celestial. Hoy estamos con ustedes la hermana
2: María Isabela
1: y la hermana Clara Elena, desde la ciudad de Cali, Colombia, en este espacio radial de
3: Conectados,

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3: Bueno, queridos hermanos, los invitamos a que nos escriban por nuestras redes. Si tienen alguna pregunta, si quieren hacer un aporte con una frase, también lo pueden hacer. Nosotras estaremos esperando por nuestras redes. Y pues los invitamos también a que comencemos con una oración pidiendo al Espíritu Santo que abra nuestro entendimiento y nuestro corazón a su inspiración.
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2: En el nombre del Padre, del Hijo y del Espíritu Santo. Amén. Amén. Padre bueno, hoy, en medio de tu infinita misericordia y en todo lo hermoso que caracteriza tu santo corazón, hoy te suplicamos con la intercesión de San Pablo Apóstol, le concedas a todos nuestros queridos oyentes aquella sabiduría, aquel don de revelación que solo tú puedes dar, para que cada uno de ellos recobre esa esperanza que esté necesitando en estos momentos. Dales la luz, dale, Señor, ese nuevo pensamiento, para que nunca olviden que eres tú quien haces la obra, para que nunca olviden que eres tú quien restauras y quien levantas. Te presentamos, Señor, también a aquellos hermanos nuestros que lo han perdido todo en medio de estos terremotos, en medio de incendios y de diversos desastres naturales. Hoy te pedimos que con tu poder les levantes. Hoy te pedimos que con tu infinita misericordia les hagas experimentar un nuevo amanecer. Gracias, oh Jesús, por todos los consuelos que les envías. Haz de ellos criaturas nuevas. Ábreles puertas de bendición, Señor, que ellos puedan llegar a ser discípulos de tu amor, que ellos puedan llegar a ser testigos de tu resurrección y puedan contarles al mundo que tú estás vivo y resucitado, que tú realmente eres el camino, la verdad y la vida. Gloria al Padre, y al Hijo, y al Espíritu Santo.
3: Como era en el principio, ahora y siempre, por los siglos de los siglos. Amén.
2: María, hija predilecta del Padre,
3: ruega por nosotros. Amén.
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3: Bueno, queridos hermanos, quisiera que recordáramos un poco nuestra infancia, que crecimos influenciados en el colegio, donde continuamente nos invitan a tener esos sueños, esos anhelos, las metas, propósitos, proyectos de vida. Crecemos con esto en mente, ¿no? No sé si se han puesto a detenerse en esto tan hermoso que es tener un sueño, una meta. Pero la realidad es que pasa el tiempo y naufragan estas metas, también por esa falta de constancia que a veces tenemos. Lo más duro de esto es que no nos gusta que nos digan que todo implica un esfuerzo. Cuando es algo de esfuerzo, no nos gusta, nos da ira o nos da pereza. Muchas veces pasa esto en nuestras vidas.
2: Es cierto, hermana. Por eso, queridos oyentes, en este tema que vamos a tratar hoy, que es de suma importancia, qué bueno que le echáramos un vistazo a nuestra voluntad, a ver qué tanto estamos realmente constantes, ¿no? Sobre todo cuando llegan esos momentos difíciles, a ver si nos quedamos con los brazos cruzados o buscamos nuevas alternativas. Por eso les invito a que hoy presten mucha atención, porque no solamente servirá para nuestra vida diaria, sino también para ayudar a otros, animarlos, a aquellos que están desalentados. El tema de hoy se llama el valor de perseverar.
3: Así es, hermana. Ese es un hermoso tema del que vamos a hablar. Y ser constantes es tener esa voluntad firme, como lo dice la hermana Clara Elena, de tener una voluntad, mejor dicho, bien cimentada por el Señor. Esa voluntad inquebrantable de hacer algo fijo para lograr un objetivo en nuestra vida. Como salir a correr todos los días para bajar un poco de peso. Y muchas veces que uno se propone, ay, sí, yo me voy a proponer este año nuevo para hacer ejercicios. Pero bueno, al final no termina haciendo nada. Por eso es necesario ser constante en nuestra vida. Tener esa diligencia, también tener esa voluntad para poder realizar aquello que nos hemos propuesto.

0: Por eso, hermanos, hoy queremos compartir con ustedes una frase de nuestra espiritualidad que les ayudará a ahondar más en este tema tan hermoso.
1: Conéctate con este pensamiento.
0: Las grandes metas se logran con constancia, pero recuerda, siempre habrá obstáculos.
2: Así es, siempre va a haber un obstáculo en nuestra vida que muchas veces es necesario saltarlos. No sé si ustedes han visto un deportista, un atleta, que primero debe pues correr poco, o sea, pocos kilómetros para poder llegar a correr varios, un kilómetro lejos, por allá lejos. Entonces, pues ellos van a encontrar obstáculos, piedras, también muchas cosas que les ponen en el camino para que puedan ellos avanzar. Por eso, pues, son necesarios los obstáculos, pero para que nosotros podamos crecer, ¿sí? No porque nos guste la idea de los obstáculos y qué chévere, póngame eso, no. Es porque nos van a ayudar a crecer y así poder tener como esa madurez en nuestra vida de decirle, Señor, pues me equivoco muchas veces estoy desalentado, pero tú eres quien me da la gracia para seguir adelante, para perseverar en esa meta que tengo fija, esa meta que me trace, Señor, yo quiero ser santa, pues bueno, tenemos que lograrlo, yo quiero lograrlo, Señor, con tu ayuda, y no desanimarse en ese camino por las pequeñas trabas que hay, por las pequeñas piedras que hay en el camino, porque es lo que vamos a encontrar en nuestra vida.
0: Esto de la constancia es básico, constancia en llevar a cabo las ideas, y sobre todo que nos pasa a veces, ante la primera dificultad, no, ya para qué sigo, no, hasta acá llegué, no. Terminar lo que se empieza, ¿cuántas veces no dejamos tirar las cosas? Sobre todo uno como estudiante. Ay, empecé lo más de juicioso, mejor dicho, esos exámenes 1A. Y después, no para mañana. Después, a lo último se levanta uno en la carrera, Señor, el tiempo que es, no alcancé a preparar este trabajo, lo otro. No, llega uno a los aprietos más tremendos. Y también saber esperar, porque es que este mundo que estamos enfrentando es de lo ya, de lo inmediato, no, y es que tiene que ser ya a esta hora que yo dije y en este momento, porque si no, ya después para qué esperar. Entonces, paciencia, esperemos que, como dice nuestro Señor en su sagrada palabra, hay tiempo para todo, hay tiempo para nacer, hay tiempo para morir, hay tiempo perfecto para todo cuanto ocurre en esta vida. Entonces, qué lindo es llevar las cosas de buen modo desde el principio hasta el fin. Eso lo espera el Señor de ti. Y sobre todo ponerle a cada proyecto nuestro esfuerzo. Porque cuando el Señor ve el esfuerzo de sus hijos, Él le da el empujoncito y Él le ayuda. Pero si el Señor se da cuenta que su hijo está por ahí pues enrolladito en las cobijas, que no quiere hacer nada, que el otro lo haga por mí, ¿qué dirá Él? Esperemos y lo dejo pasar por un momento difícil para que así despierte y se ponga pilas. Y cuando ya lo vea como animadito, ahí sí le doy mi mano.
2: Así es, hermana. Y miren que también el construir una casa, un edificio, implica tiempo, implica paciencia. No sé si ustedes pues han visto un poco los videos de lo que sucedió pues tras el terremoto, ¿no? Pues mucha gente, de verdad, es hermosísimo porque muchas personas se han puesto como a quererse dedicar a ayudar, sacar de los escombros a mucha gente, porque saben lo difícil, lo terrible que es perder una familia.

0: 13 años, se va a ayudar para sacar a muchas personas de esos escombros y dice, yo amo mi Colombia, yo amo a este país. Entonces, pues qué bonito que se vea eso en todas partes, en nuestra casa, que queremos ayudar, que muchas veces uno tiene un trabajo en la universidad. Sí, bueno, yo quiero ser doctor, pero para ser doctor tengo que pasar por muchas dificultades, por muchas cruces, ¿no? Por sacrificar horas de sueño también, sacrificar a veces comer, bueno, a veces que las personas que estudian para ser médico muchas veces no comen o a veces están como más pendientes de los trabajos que les envían en la universidad. Tampoco es llegar hasta allá, pero el Señor nos pide dedicación cada día y por podernos, como dice San Pablo también, esforzar por una corona que no se marchita.
1: Qué hermoso. Mire, hermana, que llega a ser tan importante la constancia, que esto ayuda bastante a nuestra vida espiritual, porque allí podemos dar fruto. Y qué triste es cuando una persona no trabaja la constancia, no se puede llevar a cabo el plan de Dios, porque Dios para cada uno tiene un plan muy hermoso, pero también necesita de nuestra ayuda. Él, como Dios, lo podría hacer solito, pero Él es tan lindo que nos da la oportunidad para que le colaboremos. Entonces es muy importante que no perdamos esto en nuestra vida, esta verdad, porque de lo contrario echamos a pique el plan de Dios. Entonces lo lindo de la constancia es que también nos ayuda a lograr esa meta, ese objetivo del cual nos hablaba nuestra hermana. Qué lindo. Y siempre en todo cuanto uno emprende, se ven ambas cosas. El que es constante logrará ver buenos frutos. Y el que no es constante, a lo último, lamentablemente dirá, ¿por qué no lo hice? ¿Por qué no lo luché? ¿Por qué no le metí la ficha? Y es triste. ¿Y cuántos dicen, ya para qué? Ya se me acabó el tiempo. Bueno, esto de la constancia, lo lindo es que nos ayuda a llegar a la madurez. Una persona se nota en su madurez cuando lleva a cabo la constancia. De lo contrario, deja perder una oportunidad, deja perder la otra. ¿Cuánto no se da eso en los trabajos? Que en buenas empresas y la persona por no rendir con su constancia, le da el lugar mejor a otro que sí quiera trabajar con la responsabilidad, con la constancia que lo pide Dios. Y cuando tú trabajas en esta virtud, también llegas a la fidelidad con Dios y a la fidelidad a tus deberes. Entonces, mire, todos los beneficios que nos trae la constancia. Si tú todavía no tienes esa virtud, pídela al Señor, porque eso te ayudará en tu vida personal, en tu vida familiar, de pareja, como madre, como padre, como esposo, como buen cristiano.
0: Así es, hermana, pues nos va a ayudar muchísimo la perseverancia y un ejemplo también de constancia en la vida es el santo Job. En sus pérdidas, en sus enfermedades, en la persecución, él fue constante en creerle a Dios. Decía, el Señor me lo dio, el Señor me lo quitó, bendito sea el nombre del Señor. Y es tan bonito porque perseveró hasta el final, hasta, mejor dicho, hasta perderlo todo, perseveró, que nosotros también podamos perseverar hasta el final. Y por eso es importante mirar aquello que nos motiva, ¿sí? Bueno, Dios es el que nos motiva, Dios es el que nos da esa gracia para salir adelante, para tener ese sueño. Pregúntale a Dios, Señor, ¿cuál es ese sueño que tú tienes de mí? ¿Cómo me sueñas? ¿Cómo me has pensado? ¿Cómo quieres que yo sea en el futuro o en el presente, en el hoy? Sí, pedirle mucho eso al Señor y verás que vas a tener también esos propósitos y esas metas que no son inalcanzables, porque pues el Señor no pone deseos y sueños irrealizables, porque Él lo puede realizar en nosotros solo si se lo permitimos.
1: Sí, es cierto. Mire que algo también muy hermoso de la constancia es que se nota al instante cuando una persona trabaja en esto, porque adquiere retos y los enfrenta, esos retos, y llega muy lejos. Qué bonito, qué hermoso ver una persona así emprendedora, porque arrastra, es una persona que, mejor dicho, al dar ejemplo a otros, así una persona esté por ahí como dormidita, al ver a otro que se esfuerza, que persevera, dice, no, yo no me puedo quedar atrás, yo también la tengo que luchar, debe ser lindo. Esa persona que trabaja la constancia sabe aprovechar muy

0: bien el ahora, el momento en que debes hacer las cosas, cómo las debes realizar. Recordé un trocito de una canción muy linda que dice, hombres, ¿cómo es? Hombres de valor. Hombres de valor, necesita a Dios, esos hombres de valor que no se adreden a nada, que mejor dicho, nada les queda difícil. Eso sí, sin soberbia, yo todo lo puedo, no, lo puedo, pero de la mano de Dios.
1: Así es, hermana, por eso es importante también como pedir la perseverancia y que pedir la humildad en todo, en la vida, y así como también trae para nosotros grandes propósitos, así también se convierte en una amenaza aquellos defectos que nos asaltan, como la pereza, la mediocridad y el desaliento. Sí, es muy constante en la vida espiritual que llegan esas tentaciones, esas pequeñas punzadas, como la pereza. Ah, ¿usted qué se va a poner a pensar, a imaginarse lo que quiere en el futuro? No, pues más bien eso va a ser mañana, eso déjelo mañana. Más bien ahorita descanse, vea televisión, sí, ahí viene la pereza o la mediocridad en la oración. Pues yo voy a hacer un Ave María nomás para acostarme y ya, pues esa va a ser mi oración todo el día. Y como que le damos poco al Señor, Dios nos da mucho. Dios, mejor dicho, es muy agradecido porque Él nos ama y es muy bondadoso. Como es tan bueno porque nos ama, nos da todo, nos da muchísimo. Solamente que a veces nosotros, como somos tan débiles, tan pequeños, respondemos con cosas pequeñas, ¿sí? Como que le damos mediocremente al Señor, ¿sí? Muchos hemos pasado por eso, por la mediocridad. Pero es necesario pedirle al Señor, Señor, sácame de la mediocridad, sácame de esta pereza que no me deja avanzar. Porque uno muchas veces es que está perdiendo como la esperanza en Dios. Si uno muchas veces pierde el rumbo y por eso se va abandonando a uno mismo, a la pereza, a la mediocridad. Pidámosle al Señor que nos dé esa gracia de tener esa humildad, esa fuerza y esa vida apasionada como los santos.
0: Sí, recordé una frase que se escucha mucho en mi tierra y yo también en muchas partes. Bueno, camarón que se duerme,
1: se lo lleva la corriente.
0: Que no, por dicho, no nos vaya a pasar eso. Y también otra frase que sale mucho como anillo al dedo, no dejes para mañana lo que puedes hacer hoy. Hermanos, vale la pena hacernos unas dos preguntitas, cada uno, mejor dicho, con la mayor sinceridad posible, vamos a dar la respuesta desde nuestro corazón. ¿Cuál es tu camino? ¿Cuál es tu meta a seguir? Porque si uno no tiene definido su camino y la meta a seguir, ahí sí que nos pasa como el camarón que se lo lleva a la corriente. Entonces, a algunas personas las ha llamado a trabajar con los ancianos, a otros con las personas que están en la calle, a otros con los que están en la cárcel, a otros en la parroquia para evangelizar, para ayudar a formar a los niños. Entonces, si has descubierto realmente cuál es tu camino y cuál es la meta a seguir, a alcanzar, hazte otra pregunta. ¿De qué forma estoy llevando a cabo esto que el Señor me está pidiendo? ¿Le estoy metiendo la ficha fuertemente? ¿Estoy siendo constante en este trabajo, aunque a veces se me presenten obstáculos? ¿Tengo clara esa misión? ¿O hace falta que Jesús me pegue una sacudidita? Porque el Señor sí te hace el favorcito de sacudirte un poquito, pero ¿qué vamos a esperar a que Él nos pegue las sacudiditas si de pronto ya lo tenemos claro? Nos hace falta en la fuerza de voluntad, pidámosela al Señor, porque de pronto me va a pesar cuántas personas no van a poder beneficiarse solo porque yo no me pongo las pilas. Y de pronto la persona esperando. Y también algo muy real, y es que cuando el Señor te pide algo, Él por adelantado te da lo que vas a necesitar, esa gracia, esa unción. Eso le decía mucho San Agustín. Decía, a nadie el Señor le pide lo que no le da primero.
1: Así es, hermana Clara Elena. Esto es muy hermoso. ¿Y qué le parece si invitamos a nuestros hermanos a la sección que ya viene con nosotros, la sección de presencia de amor? Y bueno, pues para que podamos darle pues el paso a esta hermosa historia que nos va a ayudar también a amar más a Jesús en la Eucaristía. Digamos juntos, Padre, que todos seamos una sola familia para gloria tuya.
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0: en Presencia de Amor. Conectados. Bueno, queridos hermanos, qué alegría tenerlos acá con nosotras. Queremos pues traerle una hermosa historia a cada uno de nosotros, que ojalá podamos sacarle provecho a esta hermosa historia. Y pues con ustedes vamos a ver esa la vasija agrietada. ¿Cómo así, hermanita, una vasija agrietada? Pues ya lo vamos a ver.
1: Sí, sí, sí, una vasija agrietada. Una mañana había un portador de agua que siempre madrugaba a llevar sus dos grandes vasijas hacia el río para vertirlas de agua. Él las colocaba en los dos extremos de un palo grueso que llevaba sobre sus hombros y así emprendía un largo camino de regreso a casa. Una de las vasijas era hermosa, nuevecita y trasladaba el agua, la cantidad perfecta hasta la casita. Pero había otra vasija que estaba agrietada y lamentablemente solo llevaba a la casa la mitad del agua. Pasó mucho tiempo y una vez la vasija agrietada le dijo al portador de agua: perdóname, yo sé que yo no soy una buena vasija de agua, porque con mis grietas llevo a perder este trabajo tan fuerte que tú haces y solamente llevo a casa la mitad de esa agua. Estoy muy triste. El portador de agua miró a esa vasija con tanta ternura que le dijo: bueno, vamos a hacer algo. Mañana, cuando vayamos de camino, tú solamente te vas a dedicar a mirar con atención todo lo que encuentres a tu alrededor. Listo, ok. Así pasó. La vasija agrietada comenzó a descubrir unas flores hermosas. Y ella estaba emocionada y decía: ¡wow! ¡Qué flores tan lindas, tan hermosas! Pero vuelvo a la casa con la mitad de agua. ¿Qué voy a hacer? Cuando el portador de agua se dio cuenta que la vasija agrietada estaba nuevamente triste, desalentada, le dijo: tranquilita, te voy a contar qué ha pasado con esas lindas flores y por qué están así realmente bellas, con diversos colores. ¿Cómo te parece? Que hace mucho tiempo yo he venido sembrando varias semillas en el borde del camino, exclusivamente por el lado que tú vas pasando. Y para que esas semillas pudieran brotar y dieran flores tan hermosas como las que tú has visto, han tenido que ser regadas. Y tú eres quien me has ayudado a regarlas cada vez que pasas por el lado de ellas. Yo estoy tan agradecido contigo. La vasija agrietada se puso feliz, se puso contenta, mejor dicho, se le levantó el ánimo. Hermano, hermana que nos escuchas, si tú de pronto en este momento sientes que no tienes nada o muy poquito para ofrecerle al Señor, si te estás fijando solamente en el agua que derramas, Jesús sí está descubriendo esas flores que renacen en ti. Y Él mismo se encargará de transformar todas esas imperfecciones y hacer de ti un gran instrumento para que otros puedan disfrutar del amor que solo Él puede dar.
0: Hermosa esta historia, hermana. De verdad que también tiene mucho que ver con la perseverancia. Y miren que el Señor pues escogió a una pequeña vasija, ¿sí? Con grietas, con muchas cosas, pero la necesitaba. La necesitaba para poder regar el campo, para que tuviera esas hermosas flores. Es muy lindo poder aprender también que nuestra vida espiritual también es así. Uno muchas veces se siente indigno de ser escogido por Dios. Uno dice: pero Dios mío, ¿usted por qué me escogió? Yo, mejor dicho, soy un pobre nomás. Yo no tengo nada que ofrecer. Pero el Señor aún así.

0: Está muy contento de habernos escogido, solamente que ojalá nosotros siempre podamos ser el contento para él y que no lo entristezcamos más. Bueno, hermanos, ahora queremos saludar a nuestros queridos oyentes de Radio Católica Mundial EWTN y desde Facebook. Tenemos por acá, hermana, ¿quiénes tenemos?
1: Sí, qué alegría. Mira, nos escriben, nos saludan Rubi Soto, Lorena, Lupita Ocolt, José María, Víctor Rojas, Patti Gutiérrez, Jorge Melgoza, Nubia Camacho, Guadalupe Morgade, Maribel Martínez, Katy Medina Pacheco. ¡Qué alegría! Esos saludos nos animan, nos alegran el corazón, de verdad.
0: Así es, hermana. Aquí tenemos en YouTube a Dina Serrano, a Leida, a Gloria Soto, Yulisa Rendón, John Elkin, Gabriela Chávez, Domingo Tomás, Pamela Bustos, Matt Watson, Max Gómez. Tenemos también por acá a Aura Beatriz, Lujeria Kimis, Alex Mar, Blanca Estela, Minerva Saldiv y a Guillermo Arguedas. Qué alegría poder contar con cada uno de ustedes, hermanos. Y pues por ahí les tenemos una invitación, una gran invitación a cada uno de ustedes. Los invitamos al concierto eucarístico que tenemos este 19 de septiembre a las 7 de la noche, hora Colombia. De verdad que esta es una invitación que el Señor les hace a ustedes, no nosotras, no la hermanita Isabela, la hermana Clara Elena, no. Es Jesús que quiere contar contigo en este concierto eucarístico para que lo adores, para que le cantes por los que no le cantan, por los que no lo aman. 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
2: Dios te salve María, llena eres de gracia, el Señor es contigo. Bendita tú eres entre todas las mujeres y bendito es el fruto de tu vientre, Jesús. Santa María, Madre de Dios, ruega por nosotros pecadores, ahora y en la hora de nuestra muerte. Amén.
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0: Bueno, hermanos, continuamos con nuestro tema, el valor de perseverar. Y queremos continuar con lo que estábamos hablando hace poco de la perseverancia. Si eres una persona que por tus labores o por tu enfermedad no puedes realizar este tipo de actividades como pues una caminata, como muchas actividades, pues les decimos que hay que ser también constantes en la oración, ¿sí? A ver si me hago entender. Si de pronto te cuesta por tu salud, que de pronto tienes una enfermedad o algo está difícil en tu vida, te cuesta, pues, por ejemplo, un trabajo que depende muchísimo de tu esfuerzo, o sí, puede ser ese trabajo, pues lo invitamos a que haga oración, que puedas unirte en esa vida íntima con el Señor, que el Señor también ve ese esfuerzo. Orar no es fácil, pero qué bonito que pudieras hacer esa, tener ese detalle con Dios de la vida de oración, esforzarte, porque ahí también estarías ganando muchísimo de parte del Señor, muchísimo de su amor.
1: Qué lindo. Miren que encontramos una frase muy linda de San Felipe Neri que nos puede ayudar bastante a ser constantes en la oración, porque es que si no somos constantes en la oración, todo se va al piso, o sea, no hay base que lo sostenga. Dice así: quien quiera algo que no sea Cristo, no sabe lo que quiere. Quien pida algo que no sea Cristo, no sabe lo que pide. Quien no trabaje por Cristo no sabe lo que hace. Lo importante que es que todo sea por Él, para Él, con Él y en Él. Mejor dicho, con Él siempre.
0: Así es, hermana Clara Elena. Y miren que también tenemos un santo que nos dice, la oración es la mejor arma que tenemos. Es la llave que abre el corazón de Dios. Es de San Pío de Pietrelcina, que nos enseña también que pues, la oración unida con ese divino sacrificio de la misa, ese misterio que es la oración, que esa pequeña Ave María, ese pequeño Padre Nuestro hacia Dios, pues abre el corazón de Dios fácilmente, porque es como un entrarse al corazón de Dios con un te amo, Señor, gracias por amarme, gracias por darme la vida, gracias por todo lo que me das, gracias por ese amor incansable. Pues el Señor se va a hacer, mejor dicho, se va a derretir ante ese detallito que nosotros le damos hacia Él.
1: Mire qué importante, hermana, es no acomodarnos a la tendencia actual del menor esfuerzo. Que si voy a lavar un plato ahí como por encimitica y de paso, y luego va a venir otra persona detrás de mí a utilizar el mismo plato y lo encuentra untado de comida y todo, listo. Que me mandaron a barrer la casa aquí ahí por donde ve la suegra, como dice el cuento. No, una cosa se hace bien o no se hace mejor, porque en todo vamos a ser examinados en la eternidad de cómo hiciste las cosas aquí en esta tierra. Entonces, eso es muy importante. Mire que recordé el caso de todo este tema tan hermoso que estamos tratando, de un señor, cuando yo estaba en el monasterio, un cooperador tuvo un momento muy difícil, que fue, él trabajaba en una empresa con un socio, una empresa muy buena, con gran prestigio. Y resulta que el socio de pronto no manejó de la mejor forma todo lo que Dios le había confiado. Esta empresa comenzó a irse para abajo, hasta que llegó a pique y la tuvieron que cancelar, la tuvieron que cerrar. Entonces, pobrecito, para él fue algo muy duro porque era una empresa que había crecido fuertemente. Y gracias a Dios que era una persona muy llena de Dios, pues él comenzó a trabajar casi con las uñas a lo que le resultara. Claro, muy duro, él nos contaba esa historia, decía, el primer tiempo fue de llanto, de angustia, también de desespero, como humano me desesperé, pero llegó un momento en que recapacité y dije, yo no puedo seguir así. El caso es que este hombre nos enseñó mucho acerca de muchas cosas, de constancia, de perseverancia, de valor, de todo, y él comenzó a hacer trabajos muy humildes. Muy humildes, después de haber manejado casi que una gerencia, trabajos muy humildes, como quien dice ayudar a transportar alimentos en un camión, pues el conductor era otra persona y él era el ayudante, él era el que le ayudaba a bajar los bultos del camión y él decía, no me importaba cargarme un bulto con tal de llevar la papita a mi casa, para mis hijos, porque me esperaban las facturas, me esperaban el arriendo y fuera de eso quedó la empresa con una deuda impresionante. Entonces, lindísimo. Y así fue saliendo poco a poco, poco a poco, poco a poco. El Señor comenzó a darle como una estabilidad, pero ganando lo necesario. Entonces, es lindo de ver estos ejemplos, cómo arrastran de fuerte.
0: Sí, hermana, pensando en ese ejemplo tan hermoso, pues, ¿por qué este hombre hacía esto? Y es porque amaba. Si él lo decía, bueno, yo quiero llevarle la papa, la comida, pues, a mi familia. Y es porque amaba mucho, ¿sí? El amor nos mueve, el amor mueve montañas, el amor nos mueve a llevar un acto, a tener esa generosidad para con Dios, para con nuestros hermanos. Pero cuando no tenemos amor, pues vivimos en la mediocridad, en no quererle a lavar un plato, en que estamos, no queremos hacer nada porque nos da pereza. Si se le cayó algo a la persona, pues no se la recojo porque, pues, qué pereza, él puede hacerlo. Sí, eso es porque vivimos cómodos y no tenemos amor. Decía San José María Escriba, si pones amor en todo lo que haces, también decía, yo vivo porque estoy enamorado. Pues eso es lo que le da vida, la vida a un alma, que es porque está enamorada. Ustedes pueden ver pues una pareja de novios que se están conociendo. Mejor dicho, esperan, o sea, quisieran que ya fuera el sábado o el domingo para poderse ver, y toda la semana hacen el aseo perfecto, arreglan la casa perfecta, se ponen, mejor dicho, hermosos para poderse ver, porque esperan ese día ansiado. Qué bonito que nuestra alma y nosotros, que Dios nos dio este cuerpo para poder trabajar, para podernos esforzar, podemos vivir pensando en la vida eterna, como lo dijo la hermana hace poco, que muchas veces uno piensa que algún día pues uno se va a morir y que pues el Señor nos va a pedir cuentas en el juicio de todo lo que hicimos, si lo hicimos bien, si barrimos por los laditos, como por donde pasó la suegra, o barrimos bien. Entonces el Señor nos va a pedir cuentas de todo, de verdad.
1: Sí, no, es la verdad, es la verdad. Mira, hermanos, que es tan importante tratar este tema, porque es que en eso hemos caído todos hemos caído. Entonces, hay un libro muy lindo de San José María Ciudad de Balaguer que se llama El Camino, y ahí nos habla muy clarito acerca del desaliento, y él dice: el desaliento es enemigo de tu perseverancia. Si no luchas contra el desaliento, llegarás al pesimismo. Primero que todo, el enemigo empieza por ahí, por esa partecita, el pesimismo. Ya luego de ahí, pasas a la tibieza. Y después ya no quieres hacer nada, ya no quieres seguir luchando. El que quiera encontrar ese tema del desaliento en el libro El Camino, está en la página 988. Hermoso, hermoso, hermoso. Eso nos ayuda bastante. Y como también a cuestionarnos nosotros mismos: bueno, en este momento estoy trabajando en la perseverancia o me dejé ganar del desaliento. Hermana, cuando de pronto el desaliento, el pesimismo, la tibieza... de pronto llega a visitar su corazón, ¿usted cómo lo enfrenta?
0: Hermana, con una canción.
1: ¡Ay, qué rico!
0: Se anima.
1: Porque es que el que canta ahora dos veces.
0: ¡Claro!
1: Hagámoslo para que le enseñemos a nuestros oyentes. De pronto algunos lo hayan escuchado, pero para los que son nuevos, para que la aprendan y le salgamos al encuentro cantándolo. Si el enemigo llega a tu corazón y te dice: déjame entrar,

0: para ti.
1: Quieren ser de frente cantando, porque si no.
0: Sí, oh, sí, bitch. Hermana, así, así hay que ser pues con el enemigo, pisarlo siempre con la humildad, con la perseverancia, la fidelidad en las pequeñas cosas que nosotros hagamos. Y pues muchas veces uno pues se olvida de eso, ¿no? De perseverar hasta el final. Y miren que acá, pues nuevamente en el libro del camino, por acá también tenemos un fragmento que dice: constancia, que nada desconcierte, te hace falta. Pídela al Señor y haz lo que puedas por obtenerla, porque es un gran medio para que no te separes del fecundo camino que has emprendido. La constancia es muy necesaria, hermanos. Pidámosle al Señor y a la Virgen María, ella que fue constante en todo, que nos enseñe a ser constante en el amor, a ser constante en el trabajo, porque pues el Señor está esperando lo mejor de nosotros. No estamos aquí en esta tierra por casualidad. Pensemos el para qué Dios nos ha creado y nos tiene destinado a cada uno de nosotros un lugar en el cielo, una sillita, un puestico allá en el cielo. Y ese cielo va a ser para el que perseveró hasta el final. Y dijo, bueno, yo me voy a arriesgar, yo voy a hacerlo hasta el final, así sea todos los días lo mismo, barrer la calle, ir al trabajo todos los días, pues voy a hacerlo hasta el final. Y verás, y que pídele al Señor vivir enamorado, enamorado de eso que haces y enamorado de Dios sobre todo. Hermanos, ¿qué les parece si hacemos una pausa musical para que podamos refrescarnos con todo esto que hemos recibido? Digamos juntos, Padre, que todos te conozcan y te amen.

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0: Seguimos conectados.
1: Bueno, seguimos conectados, queridos hermanos. Quería iniciar con esta pregunta para cada uno de ustedes. ¿Está sumergido en la tibieza y el pesimismo? Bueno, ahí lo vas a responder en tu corazón, te vas a responder y decirle, bueno, Señor, sí he caído en esa tibieza, en ese pesimismo, y pedirle perdón. Y si no lo has hecho, bueno, pues hay que seguir adelante y pedirle al Señor la perseverancia para no caer en esta tibieza y pesimismo. Y si de pronto has perdido tu ánimo, tu motivación, tu norte, te has dejado llevar por la pereza, por no hacer nada, por la sedia espiritual, pues es necesario que le pidas al Señor, o sea, que de rodillas le digas al Señor, Señor, me falta conocerte más, me falta amarte más, he fallado en esto, me he acostumbrado a la rutina, me he vuelto una persona que se acomoda en ese sillón, que ese sillón ya tiene un hueco ya porque estoy ahí sentado. Pues así muy chistoso. Es que sí, imaginarse lo que muchas personas, pues muchos hemos caído en eso, en ese desánimo y en esa rutina, en esa vida de pereza, porque pues no le encontramos un sentido a nuestra vida. Y hay muchos jóvenes así, hermanos. Si de pronto te pasa eso, ofrécelo por un joven que de pronto no tiene un sentido en su vida, no sabe a dónde ir, no sabe qué hacer. Hay muchas personas que están en la droga y no salen de ese vicio por la falta de voluntad, por la falta de que alguien le enseñe.

0: que alguien le diga, mira, Dios te ama, tú eres un ser humano, tú tienes dignidad, por eso mismo. Entonces, pues cuando nos pase eso, cuando quiera venir esa tentación a nuestra vida, rechacémosla y ofrezcamos eso por una persona que esté sufriendo.
1: Mira qué importante, hermana, ahora que tú dices todo esto acerca de el ofrecer por una persona que esté sufriendo. Ahorita, con todo el dolor que hemos pasado con los terremotos, animaría en el nombre de Jesús a todas las personas que de pronto nos están acompañando en este programa y que estén con un dolor grande en su corazón por algún ser querido que perdieron en medio de todos estos desastres. Te animaría a que le pidieras al Señor que te ayude a mirar con nuevos ojos todos tus momentos de dolor, porque puede ser que te estés preguntando, bueno, si mi mamá fue tan buena, si ayudaba tanto a la iglesia, ¿qué pasó? ¿Por qué murió en estas circunstancias? Al quedar escondida entre estos escombros, ¿qué pasó? Dios mío, ¿qué pasó? Entonces, mira, hermano o hermana, puede ser que tu mamá ya estaba preparada para partir. Puede ser que ese ser querido ya había cumplido su misión, pero de pronto te pueda hacer esa pregunta, bueno, sí, ok, listo, lo acepto, pero hubiera podido morir de otra forma. Yo te invitaría a que meditaras en la pasión de Cristo, de qué forma le permitió Dios mismo morir a su hijo, en qué condiciones, en qué circunstancias, fuera de que lo volvieron nada, termina entregando su vida en una cruz, traspasado las manos, traspasado los pies, fuera de eso lo insultan, durísimo. Entonces, miren, hermanos, esto se los digo por experiencia, en medio de un momento bien difícil, ayuda bastante a menguar el dolor y sobre todo a recobrar la esperanza de saber que Jesucristo, siendo un hijo tan amado por Dios y Él permitió que tuviera una muerte así, de esa forma, yo puedo llegar a decir, bueno, si Dios permitió que su hijo muriera así, bendito sea el Señor que permitió también que mi ser querido muriera de esta forma. ¿Algún plan tiene el Señor para conmigo como familia de crecer en alguna virtud, de pronto de conocer más a Dios, de amarlo más, de entregarme más a Él y de caminar de su mano? Y también puedes estar seguro, hermano, que tú no estás solo. Dios se la va a ingeniar para que tú puedas superar este momento y Dios se la va a ingeniar para que tú puedas salir adelante.
0: Así es.
1: Ahorita de pronto apoyamos con una frase de Santo Tomás de Aquino, algo que tiene que ver con la constancia, que dice, la constancia pertenece a la paciencia. Y es que cuánta paciencia nos hace falta. Vea, nos impacientamos por todo, que por este primer obstáculo, que por esta primera dificultad, que por este primer fracaso. No, y que a lo último, entonces ya ni tengo ganas de orar. Entonces, hermanos, pidámosle esa paciencia al Señor para poder enfrentar lo que estemos atravesando, porque solo de la mano del Señor podemos superar las cosas.
0: Así es, hermana, que es muy importante. Y miren que San Agustín nos enseña que la constancia es una parte de la fortaleza. De ella dista mucho la inconstancia. Sin duda, se le opone, pero la pertinencia, que es como una obstinación, terquedad o tenacidad de mantener una opinión o una doctrina, trata de llamarse constancia, aunque no lo sea. La constancia, en cambio, es una virtud y la pertinencia es un vicio. Así que sí, de pronto, pues como dice San Agustín, ahora pues el Papa Francisco en su momento lo llegó a decir, pues cuando estaba en vida, llegó a decir un poco de esto, de la pertinencia.
1: Sí, mira que ahorita también con el Papa Francisco decía algo muy interesante, que la terquedad lleva a unos extremos tan tremendos que ya no quiero escuchar al otro, ya no quiero dialogar y defiendo mis ideas y es que estas son las que tienen peso, solamente esas son las que valen, las defiendo a capa y espada como de lugar, me voy por encima del otro como sea y siempre está la defensiva y se cierra, ese corazón lo tiene aquí con un candado y todo porque no quiere abrirse, uno que va a saber que el otro sí tenga la verdad.

0: Y muchas veces nos ha pasado eso. Entonces es muy bueno que nos preguntemos, hermanos, ¿yo en este momento estoy dejándome llevar por la terquedad? ¿O de pronto estoy dando pasitos al diálogo, a escuchar al otro? Porque en esos momentos a veces se cometen muchas injusticias de yo cerrarme a mí mismo y no querer escuchar al que de pronto tiene la verdad.
1: Así es, hermana, y pues esto es muy importante saberlo. Y porque hablamos de esto, no podemos también confundir esa constancia que es contraria a la voluntad de Dios. Esto no es constancia. Mire que dice, bienaventurados seremos si somos constantes en buscar las cosas del cielo, las cosas de Dios, pues encontraremos allí la verdad, la paz, la libertad que tienen los hijos de Dios. Sí, entonces por eso no seamos como, no tengamos esa pertinencia, esa, sí, pues yo soy una persona que quiere tener siempre la razón, no, sino que seamos también constantes en esa virtud. Bueno, yo sé que me falta la humildad, debo ser más humilde, debo pedirle al Señor la gracia de la humildad en mi vida. Y por eso debemos pedirle también siempre, ya ahora en esta oración, en esta breve oración, decirle al Señor, ayúdanos, danos esa gracia, Señor, de perseverar hasta el final. Sí, así como lo hicieron muchos santos, decían cada vez que se levantaban, bueno, hoy tengo para ser santo, hoy tengo para entregarme por completo al Señor, porque tal vez hoy sea el último día de mi vida, uno no sabe. Entonces por eso debe estar preparado cada uno de nosotros, prepararnos para ese momento del encuentro con el Señor, que nos coja haciendo lo que debemos hacer. Ahora sí, hermanos, vamos a hacer un breve momento de oración en el nombre del Padre, del Hijo, del Espíritu Santo. Amén. Amén. Pedimos a María Santísima, ella que fue constante en el amor. María, Madre fiel y perseverante, enséñanos a permanecer junto a Jesús cuando las cosas sean fáciles y también cuando lleguen las dificultades. Alcánzanos la gracia de no abandonar este camino, de ser constantes en la vida de la oración, firmes en la fe y perseverantes en el bien. Cuando nos cansemos, sostenednos, mamá. Cuando nos desanimemos, anímanos. Cuando caigamos, ayúdanos a levantarnos. Y cuando no veamos esos frutos aquí en la tierra, enséñanos a seguir confiando de que algún día vamos a dar frutos. Madre Santa, haz que como tú podamos decir cada día, hágase en mí según tu palabra. Llévanos siempre de la mano hacia Jesús y ayúdanos a ser fieles hasta el final. Amén.
0: Amén.
1: Gloria al Padre, al Hijo y al Espíritu Santo.
0: Como era en el principio, ahora y siempre, por los siglos de los siglos. Amén.
1: En el nombre del Padre, del Hijo y del Espíritu Santo.
0: Amén. Amén.
1: Bueno, de verdad que qué hermoso este tema de hoy. ¿Qué le podríamos invitar a nuestros hermanos así brevemente, hermana? Invitar un consejo a cada uno de estos hermanos que se encuentran en esa dificultad.
0: Sí, que empezar cada día nunca es tarde, porque lo que más se da en los momentos difíciles es como ese momento de oscuridad. ¿Para qué sigo luchando? ¿Para qué sigo caminando si ya todo está perdido? No, siempre habrá una nueva oportunidad, siempre.
1: Así es, hermana, muchísimas gracias y que podamos estar animados, pedirle a los santos, leamos historias de santos que nos motivan, un San Giuseppe Moscati, hay muchos santos que pueden motivarnos a seguir en ese camino confiando en el Señor. Bueno, hemos estado con ustedes las hermanas comunicadoras eucarísticas del Padre Celestial, la hermana
0: Clara Elena
1: y la hermana María Isabela. Hasta un próximo programa, que Dios los bendiga.
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0: 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Hablándoles Katia Baliño. Desde el 21 de agosto y hasta el 3 de septiembre, la ciudad italiana de Taranto recibe la edición número 20 de los Juegos del Mediterráneo. Cuatro atletas de Atlética Vaticana competirán en los Juegos en las disciplinas de pádel, esgrima y ciclismo. Esta competencia nació por iniciativa egipcia en 1951 con el propósito de congregar a los países bañados por el Mar Nostrum. La primera edición tuvo lugar ese año en Alejandría. De los 10 países iniciales, en esta próxima edición ya compiten 26, entre ellos España. Los Juegos del Mediterráneo, además de ser una competencia deportiva, han tenido históricamente también una dimensión diplomática como espacio de encuentro entre países enfrentados por conflictos políticos, guerras o tensiones regionales. En medio del debate sobre la eutanasia en México, que tiene como centro de la discusión a los enfermos, la Arquidiócesis Primada de México hizo un llamado a quienes se encargan de cuidarlos. En el editorial de su semanario Desde la Fe, titulado Cuidar a los que cuidan a los enfermos, la Arquidiócesis de la capital mexicana señaló que desde hace meses se debate en los medios de comunicación sobre la eutanasia. Dicha arquidiócesis decidió poner en el ojo del análisis a los cuidadores de una persona enferma, de los que se habla pocas veces, pero cuya labor es determinante. La familia cuidadora puede sobrellevar con más facilidad las responsabilidades, puesto que los tiempos del cuidado, ya sean en casa o en el hospital, se pueden ir turnando entre varias personas, precisando que cuando el cuidado del enfermo recae en una sola persona, las cosas se complican. Manténgase bien informado en EWTN Radio Católica Mundial. Gracias y que el Señor le bendiga.
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3: ¡Viva Cristo Rey! Grito de la resistencia cristera en México. San Agustín Caloca Cortés. Nació en San Juan Bautista en Teúl el 5 de mayo de 1898. Asistió al seminario en Guadalajara, Jalisco, pero fue enviado de vuelta con su familia cuando el edificio fue saqueado durante la Revolución Mexicana. Continuó sus estudios en un seminario auxiliar clandestino. En 1919 pudo regresar a Guadalajara y fue ordenado sacerdote el 15 de agosto de 1923. Su destino sacerdotal fue en la parroquia de Totaltiche, en la prefectura del seminario. Las tropas de gobierno se acercaron para cerrar el seminario a fines de mayo. El padre Caloca ordenó a los estudiantes que huyeran a un lugar seguro y él trató de hacer lo mismo, pero fue capturado por un grupo de soldados. Estuvo recluido en la cárcel junto con el padre Cristóbal Magallanes. El general Goñi ordenó su traslado a Colotlán, donde fue fusilado en el edificio del ayuntamiento el 25 de mayo de 1927. Su corazón se encontró incorrupto cuando su cuerpo fue devuelto a la parroquia de Totaltitle en 1933. ¡Viva Cristo Rey!

Señor, concédenos a poder participar con verdadero amor, atención y piedad de esta Eucaristía que te ofrecemos. Primero,

para adorarte y agradecerte todos los beneficios que nos has hecho. Segundo, para pedirte perdón de nuestros pecados y los de todos los hombres. Tercero, para suplicarte las gracias que nos son necesarias para nuestra vida y para este día en concreto. 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

En el nombre del Padre, y del Hijo, y del Espíritu Santo. La gracia de nuestro Señor Jesucristo, el amor del Padre y la comunión del Espíritu Santo estén con todos ustedes. Saludamos de manera especial a todos los hermanos y hermanas que participan de esta celebración eucarística a través de Radio Santísimo Sacramento y Radio Católica Mundial. Para disponernos a celebrar dignamente estos sagrados misterios, en un momento de silencio reconozcamos nuestros pecados. Y con un corazón arrepentido recemos juntos: yo confieso ante Dios Todopoderoso y ante ustedes, hermanos, que he pecado mucho de pensamiento, palabra, obra y omisión. Por mi culpa, por mi culpa, por mi gran culpa. Por eso ruego a Santa María, siempre Virgen, a los ángeles y a los santos, y a ustedes, hermanos, que intercedan por mí ante Dios nuestro Señor. Dios Todopoderoso, tenga misericordia de nosotros, perdone nuestros pecados y nos lleve a la vida eterna. Amén.

0: Oremos. Inflama nuestros corazones con el espíritu de tu amor, para que podamos pensar siempre lo que es digno y agradable a tus ojos, y amarte sinceramente en los hermanos. Por nuestro Señor Jesucristo, tu Hijo, que vive y reina contigo en la unidad del Espíritu Santo y es Dios, por los siglos de los siglos. Nos podemos sentar y vamos a escuchar atentamente la palabra de Dios.
1: De la segunda carta del apóstol San Pablo a los Tesalonicenses. Hermanos, les mando en nombre del Señor Jesucristo que se aparten de todo hermano que viva ociosamente y no según la enseñanza que de mí recibieron. Ya saben cómo deben vivir para imitar mi ejemplo, puesto que cuando estuve entre ustedes, supe ganarme la vida.

y no dependí de nadie para comer. Antes bien, de día y de noche trabajé hasta agotarme para no serles gravoso, y no porque no tuviera yo derecho a pedirles el sustento, sino para darles un ejemplo que imitar. Así, cuando estaba entre ustedes, les decía una y otra vez: el que no quiera trabajar, que no coma. Que el Señor de la paz les conceda su paz siempre y en todo. Que el Señor esté con todos ustedes. Este saludo es de mi puño y letra. Así firmo yo, Pablo, en todas mis cartas. Esta es mi letra. Que la gracia de nuestro Señor Jesucristo esté con todos ustedes. Palabra de Dios.

El Señor esté con ustedes. Del Santo Evangelio según San Mateo. En aquel tiempo, Jesús dijo a los escribas y fariseos: ¡Ay de ustedes, escribas y fariseos hipócritas! Porque son semejantes a sepulcros blanqueados, que por fuera parecen hermosos, pero por dentro están llenos de hueso y podredumbre. Así también ustedes por fuera parecen justos, pero por dentro están llenos de hipocresía y de maldad.

Palabra del Señor. Para Santo Tomás de Aquino existen tres formas de amistad. La primera es la amistad por utilidad, es decir, es una relación basada en lo que otro puede aportar. Somos amigos porque tú representas un beneficio para mí. Pensemos, por ejemplo, un compañero de trabajo o un socio de negocios. Nos ayudamos, nos escribimos para hablar de cosas prácticas, nos llevamos bien. Pero si uno cambia de trabajo, si deja de existir aquello que nos unía, muchas veces esa amistad desaparece. En otras palabras, esta amistad no está fundamentada principalmente en quién es la persona, sino en lo que podemos recibir de la otra persona. Existe también la amistad por placer. Es la amistad del compañero de videojuegos, del amigo del gimnasio, del compañero de fiesta o de aquella persona con quien simplemente nos gusta pasar el tiempo. Es decir, compartimos intereses, nos divertimos, disfrutamos estar juntos. Pero ¿qué sucede cuando cambian nuestros gustos? ¿Qué sucede cuando uno de los dos atraviesa una crisis profunda y deja de ser la persona divertida que conocíamos? Muchas veces, si el placer era lo único que nos unía, también el vínculo termina. Pero Santo Tomás habla de una tercera forma de amistad, la amistad basada en la virtud. Y esta para él es la amistad verdadera. Esta amistad no está centrada en lo que puedo obtener del otro, ni simplemente en lo bien que me hace sentir, sino que más bien está fundamentada en un principio esencial, que es querer verdaderamente el bien del otro. Y no cualquier bien, sino su bien verdadero, su bien último, su bien supremo. Por eso es que un verdadero amigo es aquel que conoce tus defectos y aún conociéndolos quiere activamente que llegues a ser la mejor versión de ti. No te busca solamente cuando necesita un favor. No permanece a tu lado únicamente cuando es conveniente. No te dice siempre lo que quieres escuchar simplemente para evitar un conflicto. Este tipo de amistad, nos dice Santo Tomás, exige benevolencia, es decir, desear el bien del otro. También exige beneficencia, que es justamente hacer el bien al otro. Y esto tiene consecuencias, hermanos y hermanas, muy concretas para nuestra vida. Es decir, que un verdadero amigo es capaz de decir la verdad, incluso cuando esa verdad nos incomoda. Si ve que estás destruyendo tu vida, tu matrimonio, tu familia o tu futuro, no se queda callado simplemente para conservar una relación cómoda. Tal vez tenga que decirte algo que tú no quieras escuchar. Tal vez corra el riesgo de que te enojes con él. Pero le importa más tu bien a largo plazo que la comodidad de una conversación. Ahora bien, ¿por qué les estoy compartiendo todo esto? Porque creo que esta manera de entender la amistad nos ayuda a comprender la exhortación de San Pablo a los tesalonicenses que acabamos de escuchar en la primera lectura. San Pablo nos recuerda que nuestras relaciones como cristianos no pueden reducirse simplemente a convivir, a tolerarnos o a llevarnos bien, sino que estamos llamados a algo mucho más grande. Estamos llamados a vivir la caridad cristiana. Esto, vivir la caridad cristiana, no significa permitirlo todo. A veces pensamos que amar a alguien significa nunca corregirlo, nunca ponerle límites, nunca decirle que está haciendo algo mal. Pero eso, hermanos y hermanas, no es caridad. Un amigo que tolera, encubre, incluso anima nuestras malas decisiones, no necesariamente está buscando nuestro bien. Al contrario,

Amar significa a veces poner límites. A veces amar significa decir, esto que estás haciendo te está haciendo daño. A veces significa decir, no puedo participar en esto que estás haciendo. A veces significa tener una conversación difícil, aunque nos dé miedo inclusive perder la amistad. Y aquí donde surge algo muy importante. Poner límites no significa necesariamente huir de la persona. Hay momentos en los que por prudencia y por nuestro propio bien, tendremos que alejarnos de determinadas relaciones. Pero no toda relación difícil debe terminar. No siempre nuestro llamado cristiano es simplemente abandonar la relación. A veces, precisamente en esta relación, tenemos la oportunidad de aprender a amar como Cristo nos ama a nosotros. Quizá antes éramos simplemente compañeros para pasar el rato. Quizá nuestra amistad estaba basada únicamente en la utilidad o en el placer. Pero eso no significa que tenga que quedarse así para siempre. Podemos comenzar a vivir una amistad diferente. ¿Cómo hacemos esto? Justamente viviendo la caridad cristiana, teniendo el valor de corregir cuando sea necesario, pero siempre con prudencia, teniendo la humildad para escuchar cuando nosotros somos los que necesitamos ser corregidos, aprendiendo a alegrarnos sinceramente cuando el otro hermano es bendecido, dejando de preguntarnos solamente, ¿qué puedo sacar de beneficio de esta relación? Y más bien comenzar a preguntarnos, ¿cómo puedo ayudar a esta persona a acercarse más al bien, a la verdad y por supuesto a su bien supremo que es Dios? Sabemos que el modelo perfecto de esto, de la caridad, es Cristo mismo. Porque Cristo nos amó no porque fuéramos útiles para Él. No nos amó porque fuéramos agradables o porque siempre hiciéramos las cosas bien. Cristo nos amó buscando nuestro propio bien, entregando su vida por nosotros, por nuestra salvación. Ese, hermanos y hermanas, es el amor al que cada uno de nosotros estamos llamados. Por eso al pensar hoy en nuestras amistades, en nuestra familia, en nuestros compañeros de trabajo y en todas las personas que Dios ha puesto y va a poner en nuestro camino, quizá valga la pena hacernos una pregunta muy sencilla. ¿Estoy buscando realmente el bien de la otra persona? No solamente que me haga sentir bien, no solamente que me sea útil, no solamente que esté de acuerdo conmigo. Hoy el Señor quizá nos está invitando precisamente a esto, a dejar de ser simplemente personas que conviven, que toleran o que se acompañan para convertirnos en verdaderos amigos, personas capaces de desear el bien al otro, de hacer el bien al otro y sobre todo de conducirnos mutuamente hacia el bien supremo que es Dios. Ojalá pues, hermanos y hermanas, que podamos aprender a amar así, que podamos tener la valentía de corregir con caridad, la humildad de aceptar nosotros también la corrección, la prudencia para poner límites cuando sea necesario y la generosidad para no abandonar al otro cuando más necesita de nosotros y que sobre todo, podamos mirar a Cristo y aprender de Él, porque nadie tiene amor más grande que el que da la vida por sus amigos.

0: Nos ponemos de pie. Oremos ahora, hermanos, con insistencia al Señor y pidámosle que escuche nuestras oraciones.
1: Para que Dios bendiga al Papa León y a nuestro Obispo Jaime, roguemos al Señor.
0: Te rogamos, Señor.
1: Para que dirija y sostenga la labor de los que gobiernan el mundo, roguemos al Señor.
0: Te rogamos, Señor.
1: Para que

0: conceda a los que sufren la tentación fortaleza para resistir las pruebas. Roguemos al Señor.
1: Te rogamos, Señor.
0: Para que nos libre de una muerte repentina e imprevista. Roguemos al Señor.
1: Te rogamos, Señor. Y ahora, en un momento de silencio, ofrezcamos nuestras necesidades personales.

Escucha, Señor, nuestras súplicas y concede tu ayuda a todos aquellos por los que hemos orado. Esto te lo pedimos por Jesucristo nuestro Señor. Nos podemos sentar.

Oren, hermanos, para que este sacrificio mío de ustedes sea agradable a Dios Padre Todopoderoso. Santifica, Señor, por tu piedad estos dones, y al recibir en la oblación este sacrificio espiritual, concédenos que podamos extender a todos tu amor. Por Jesucristo nuestro Señor. El Señor esté con ustedes. Levantemos el corazón. Demos gracias al Señor nuestro Dios. En verdad es justo y necesario, es nuestro deber y salvación, darte gracias siempre y en todo lugar, Señor Padre Santo, Dios Todopoderoso y Eterno, por Cristo Señor nuestro, ya que en Él tuviste a bien restaurar todas las cosas y quisiste que de su plenitud participáramos todos, el cual siendo Dios se anonadó a sí mismo y por su sangre derramada en la cruz puso en paz todas las cosas. Y así constituido Señor del universo, es fuente de salvación eterna para cuantos creen en Él. Por eso, con los ángeles y los arcángeles, con los tronos y dominaciones, y con todos los coros celestiales, cantamos sin cesar el himno de tu gloria.

Santo eres en verdad y digno de gloria, Dios que amas a los hombres, que siempre estás con ellos en el camino de la vida. Bendito es en verdad tu Hijo que está presente en medio de nosotros, cuando somos congregados por su amor y como hizo en otro tiempo con sus discípulos, nos explica las Escrituras y parte para nosotros el pan. Por eso te rogamos, Padre misericordioso, que envíes tu Espíritu Santo para que santifique estos dones de pan y vino, de manera que se conviertan para nosotros en el cuerpo y la sangre de Jesucristo nuestro Señor, el cual, la víspera de su pasión en la noche de la última cena, tomó pan, te bendijo, lo partió y lo dio a sus discípulos diciendo: tomen y coman todos de él, porque esto es mi cuerpo, que será entregado por ustedes.

Del mismo modo, acabada la cena, tomó el cáliz, te dio gracias y lo pasó a sus discípulos diciendo: tomen y beban todos de él, porque este es el cáliz de mi sangre, sangre de la alianza nueva y eterna, que será derramada por ustedes y por muchos para el perdón de los pecados. Hagan esto en conmemoración mía.

Por eso, Padre Santo, al celebrar el memorial de Cristo, tu Hijo, nuestro Salvador, al que condujiste por su pasión y muerte en cruz, a la gloria de la resurrección, y lo sentaste a tu derecha, anunciamos la obra de tu amor hasta que Él venga, y te ofrecemos el pan de vida y el cáliz de bendición. Mira con bondad la ofrenda de tu iglesia en la que se hace presente el sacrificio pascual de Cristo, que se nos ha confiado, y concédenos por la fuerza del Espíritu de tu amor, ser contados ahora y por siempre entre el número de los miembros de tu Hijo, cuyo cuerpo y sangre comulgamos. Lleva a tu iglesia, Señor, a la perfección en la fe y en la caridad, con nuestro Papa León y nuestro Obispo Jaime, su Obispo Auxiliar Rey, y todo el pueblo redimido por ti. Abre nuestros ojos para que conozcamos las necesidades de los hermanos. Inspíranos palabras y las obras para confortar a los que están cansados y agobiados. Haz que los sirvamos con sinceridad, siguiendo el ejemplo y el mandato de Cristo. Que tu iglesia sea un vivo testimonio de verdad y libertad, de paz y justicia, para que todos los hombres se animen con una nueva esperanza. Acuérdate de nuestros hermanos que se durmieron en la paz de Cristo y de todos los difuntos cuya fe solo tú conociste. Admítelos a contemplar la luz de tu rostro y dales la plenitud de la vida en la resurrección.

0: y terminada nuestra peregrinación por este mundo, concédenos también llegar a la morada eterna, donde viviremos siempre contigo y con Santa María, la Virgen Madre de Dios, con los apóstoles y los mártires, y en comunión con todos los santos, te alabaremos y te glorificaremos por Jesucristo, Señor nuestro. Por Cristo, con Él y en Él, a ti Dios Padre omnipotente, en la unidad del Espíritu Santo, todo honor y toda gloria, por los siglos de los siglos.
1: Amén.
0: Fieles a la recomendación del Salvador y siguiendo su divina enseñanza, nos atrevemos ahora a decir: Padre nuestro que estás en el cielo, santificado sea tu nombre, venga a nosotros tu reino, hágase tu voluntad en la tierra como en el cielo. Danos hoy nuestro pan de cada día. Perdona nuestras ofensas, como también nosotros perdonamos a los que nos ofenden. No nos dejes caer en la tentación y líbranos del mal. Líbranos de todos los males, Señor, y concédenos la paz en nuestros días, para que, ayudados por tu misericordia, vivamos siempre libres de pecado y protegidos de toda perturbación, mientras esperamos la gloriosa venida de nuestro Salvador Jesucristo. Señor Jesucristo, que dijiste a tus apóstoles: la paz les dejo, mi paz les doy. No tengas en cuenta nuestros pecados, sino la fe de tu iglesia. Y conforme a tu palabra, concédele la paz y la unidad. Tú que vives y reinas por los siglos de los siglos. La paz del Señor esté siempre con ustedes. Dense fraternalmente la paz.

0: Este es el Cordero de Dios, que quita el pecado del mundo. Dichosos los invitados a la cena del Señor. Señor, yo no soy digno de que entres en mi casa, pero una palabra tuya bastará para sanarme.
1: Comunión espiritual. Amadísimo Señor Jesucristo, tú quisiste dejar tu presencia en la Eucaristía y dejarnos en ella tu sacrificio vivo. Por razones que tú conoces, Señor, no puedo estar presente para recibirte sacramentalmente en el pan eucarístico. Pero quiero seguir en comunión contigo, ofreciéndote con toda mi fe y mi amor, mis sufrimientos y anhelos personales, uniéndolos a los tuyos y a los de todos los santos, y alimentando mi alma espiritualmente con el pan de tu palabra, para seguir haciendo de mi vida una vida eucarística. Señor, no permitas que jamás me aparte de ti. Amén.

Oremos. Te rogamos, Señor, que infundas la gracia del Espíritu Santo en quienes has saciado con el mismo pan del cielo y que nos reanimes abundantemente con la dulzura de la caridad perfecta. Por Jesucristo nuestro Señor. El Señor esté con ustedes. Y la bendición de Dios Todopoderoso, Padre, Hijo y Espíritu Santo, descienda sobre ustedes y permanezca para siempre. Pueden ir en paz. Que tengan muy feliz y bendecido día.

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Hablándoles Katia Baliño. En su encuentro de este lunes con una delegación del Ordinariato Castrense de Portugal, el Papa León XIV invitó a los militares a seguir el ejemplo del centurión que se acercó a Cristo, reconociéndolo como su Señor. En su discurso, el pontífice aprovechó la presencia de esta delegación para extender su saludo a todos los miembros de las Fuerzas Armadas y Policiales de Portugal y para recordar a los dos jóvenes soldados del ejército que el viernes pasado perdieron la vida al detenerse generosamente como el buen samaritano en el camino para prestar ayuda, los encomiendo al Señor junto con sus familias. León XIV se refirió a los soldados que fueron atropellados por un vehículo mientras asistían en la autopista A1 cerca de Catanjede al conductor de un camión a quien se le había reventado un neumático. La Iglesia en el Perú dio un nuevo paso en la preparación de la visita del Papa León XIV al presentar Los Amigos de León, el voluntariado oficial que convocará a jóvenes y laicos para acompañar a los peregrinos entre el 11 y el 17 de noviembre de 2026, cuando el pontífice visite el país. La iniciativa fue presentada al concluir la última asamblea plenaria ordinaria de la Conferencia Episcopal Peruana, en un acto que reunió a obispos y representantes de las instituciones involucradas en la organización de la visita. Durante el lanzamiento, los prelados destacaron la alegría por el regreso del Papa a un país con el que mantiene un estrecho vínculo.

0: vínculo pastoral, especialmente por los años en que ejerció su ministerio episcopal en Chiclayo. La convocatoria está dirigida a personas de entre 18 y 45 años que deseen poner sus talentos al servicio de este acontecimiento eclesial. Manténgase bien informado en EWTN Radio Católica Mundial. Gracias y que el Señor le bendiga.
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El arte de vivir feliz, del sacerdote franciscano Fray Anselmo. Dios nos creó para ser felices. No nos dio la felicidad de una vez como si fuera un regalo que recibimos, pero nos ofrece todos los medios para conquistarla. La felicidad está a mi alcance. Yo quiero, puedo y debo ser feliz. La convicción de que puedo encontrar la felicidad es el punto de partida para construirla. Dios no nos abre la puerta de la felicidad, pero nos ilumina para encontrarla y nos da fuerzas para abrirla.

0: Hola queridos hermanos, soy la hermana Teresa de Jesús de las Comunicadoras Eucarísticas del Padre Celestial de Colombia. Y hoy quiero que reflexionemos un poquito acerca de la prudencia. Casi siempre hablamos de tener prudencia de lo que hablamos porque a veces cometemos muchos errores. Pero hoy quiero también que hablemos un poquito sobre la prudencia en el mirar. Hoy en día el mundo nos ofrece muchas cosas que ofenden al Señor. Y es lindo poder pedirle a la Santísima Virgen María que nos dé una virginidad de nuestra mente, de nuestros ojos, de nuestros labios y de nuestro corazón. Y es lo que te invito a que pidas en este día. Tener prudencia de hablar, de obrar, pero especialmente de mirar. Porque solo los ojos puros verán a Dios. Dios te bendiga.
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0: Hija mía, dile a las almas que no pongan obstáculos a sus propios corazones a mi misericordia, que desea muchísimo obrar en ellos. Mi misericordia actúa en todos los corazones que le abren su puerta. Tanto el pecador como el justo necesitan mi misericordia. La conversión y la perseverancia son las gracias de mi misericordia.
1: Jesús, confío en ti.

Hola, ¿qué tal, mis queridos? ¿Cómo están ustedes? Bien. Cuánto me alegro, porque aquí estamos feliz, encantado de la vida. Bienvenidos a este espacio dedicado a Rezo de la Coronilla, a la Divina Misericordia. Soy Pedro de Acevedo, desde los estudios de Radio Católica Mundial, en Jacksonville, Florida, para usted y para el mundo. Ante todo, demos gracias a Dios por este tiempo que nos regala, donde tantas almas nos unimos para suplicarle su infinita misericordia. Comenzamos en breve, mis queridos, a recibir sus llamadas con sus peticiones. Para ello les voy a recordar los números de teléfono a llamar. En los Estados Unidos de Norteamérica, en Puerto Rico, tenemos un número de teléfono que es gratis: 1-866-398-6377. 1-866-398-6377. Ahora bien, fuera de los Estados Unidos de Norteamérica, fuera de Puerto Rico, tenemos este otro número de teléfono que es internacional: 001-205-271-2976. 001-205-271-2976. Les recuerdo, queridos, que este número de teléfono lo podemos usar también dentro de Puerto Rico, dentro de los Estados Unidos de Norteamérica. 205-271-2976.

Ahora, queridos, los invito para compartir juntos la reflexión de la tarde de hoy. Vamos a reflexionar con el título Juicios, temerarios. Juicios.

Jesús nos habla. Hijo mío, preocúpate de tus propios asuntos y no te erijas en juez de quienes están a tu alrededor. Hay cantidad de cosas de tu prójimo que las ignoras por completo, y no es fácil juzgar a los demás con acierto. Sé prudente y déjame a mí el juicio. Te es mucho más útil cuidarte de ti mismo y juzgarte a ti. Tienes cantidad de cosas que hacer antes de que termines de corregir todas tus faltas. En cuanto a las faltas de los demás, lo mejor que puedes hacer es dar buen ejemplo, ofrecer un pequeño consejo donde te sea pedido y pedir a Dios sinceramente por las personas que lo necesitan. Tu preocupación por las faltas de los demás no siempre arranca de virtud por tu parte. Fastidias a mucha gente porque no te preocupas de tus propios asuntos y porque no has aprendido aún a tener paciencia y comprensión. La gente no siempre está faltando cuando hiere tu sistema nervioso. La falta está a menudo en ti. Yo sufrí muchas cosas en silencio por tu amor. ¿Con qué frecuencias sufres tú por mí en silencio? Date a tu trabajo y corrige tus faltas. Así estarás demasiado ocupado para preocuparte de las faltas de los demás.

0: Bien, hermanos, vamos a comenzar ya a recibir sus llamadas con sus peticiones. No sin antes dejarles saber que les pido, por favor, mantengamos en oración a nuestro hermano Máximo Caimares. Él está en una post-recuperación de una piedra en el riñón. Ya está en la casa. Así que, Máximo, fe y adelante, mi querido hermanazo. Pronto va usted a estar sano y salvo, mi queridísimo. Un abrazo para usted, para su esposa y para sus hijos, hijas. Hasta siempre, Máximo Caimares. También vamos a orar mucho por Elena. Elena, hoy mismo le van a hacer un nietecito, mis queridos. Y se llamará Noah Javier. El nieto de Elena se va a llamar Noah Javier. Así que oramos mucho por Noah Javier, por la mamá y el papá de Noah Javier y por toda la familia. Muchas felicidades, Elena, para usted y para toda su familia. También dejarles saber que tenemos dos líneas disponibles en el 205-271-2976. Pasamos rápidamente con Nidia. Nidia, buenas tardes, bienvenida.
1: Pedrito, ¿cómo está, Pedrito?
0: Muy bien, mi vida, yo estoy feliz, encantado de la vida.
1: Qué bendición, Pedrito.
0: Amén.
1: Yo también estoy feliz, Pedrito, porque ya me salió trabajo, gracias
0: bendito
1: a las oraciones.
0: Bendito sea Dios, muchacha.
1: Sí, Pedrito, sí.
0: Ay,
1: lindamente
0: se nota muy animada.
1: Agradecida con todos ustedes que los mantienen en oración siempre. Y que Diosito los bendiga a todos y los llene de ese amor que los mantienen dando siempre.
0: Amén, y, amén. Gracias pues, por su fe, gracias por su fe. Usted no perdió la fe jamás. Y por eso le
1: sí,
0: decíamos,
1: Pedrito,
0: tenga pues paciencia,
1: que todo me salga
0: tenga calma.
1: Bien mañana, Pedrito, primero Dios ahí.
0: Claro que le va a salir
1: siempre
0: bien.
1: Siempre y muy me uno, Pedrito, al dolor de pidiendo oración por todas esas madres que perdieron sus niños ahí en el en lo que pasó en San Antonio.
0: Sí, en Texas, ahí fue algo bien
1: por
0: doloroso.
1: Todo, oración por la paz del mundo, Pedrito, y por todo lo que está pasando, que sea Dios con cada uno, ¿verdad? Con
0: amén.
1: Nosotros.
0: Amén.
1: Pido por mí, cada uno de mis hijitos, Pedrito, por Angeline, que tiene una cita el 14 de agosto, y ojalá para chequearle el corazoncito, y ojalá que todo me le salga bien, Pedrito.
0: Va a salir muy bien, mi vida. Tenga la fe puesta en Jesús como la tuvo para el trabajo.
1: Me preocupo porque frecuentemente le pasa dando ese dolor en el pecho y ojalá que todo esté bien con ella. Y
0: va a estar
1: por
0: muy bien.
1: Por mi hija Yesenia, por César en su trabajo, Pedrito.
0: ¿Cómo no?
1: Por mi hijo Lionel. Gracias,
0: oramos,
1: Pedrito,
0: por todos ellos. Acompáñenos en una decena si puede.
1: Pedrito, aquí me quedo. Que Diosito lo bendiga a usted, a su familia y a todos los que están ahí. Un abrazo en Cristo Jesús, Pedrito, para todos.
0: Gracias, Nidia. Bendiciones para usted y toda su familia. Vitalina, buenas tardes. Bienvenida.
2: Buenas tardes, Pedrito. Dios te bendiga.
0: Buenas tardes, gracias amor, muchas bendiciones para usted también, Vitalina.
2: Sí, Pedrito, por la conversión de mi esposo y

0: enfermo de diabetes, Pedrito, ahí sigue enfermo, y ahí estamos orando, Pedrito. Yo todos los días aquí estoy contigo en la noche y a la hora que tú estás orando.
1: Él no se cuida, mi vida, se tiene que cuidar. Los muchachos y muchachas,
0: sí, Pedrito,
1: que tenemos diabetes.
0: La conversión de él, Pedrito.
1: Claro,
0: yo soy la que asisto con él. Mis hijos, pues ya se fueron, ellos hicieron su vida, ya están aparte, Pedrito. Cada hijo mío están aparte.
1: Usted la que le toca cargar con el cascarón, ¿verdad?
0: Sí, Pedrito, así
1: sí.
0: es.
1: Pero bueno, vamos a orar mucho por usted para que el Señor la provea de mucha paciencia, mi vida. Pero dígale a él que tiene que hacer lo que le indica su doctor. Es que él hace mucho disparate.
0: Sí, sí, checa, Pedrito, nomás que tú sabes que cuando tienen el azúcar, Pedrito, de la nada se enojan y dicen barbaridades de cosas.
1: Ya, yo sé, porque el azúcar es el asesino silencioso, mi vida. Y se tiene que cuidar.
0: Sí, Pedrito, pero aquí estamos orando, Pedrito. Mi padre y yo se hace la obra.
1: Seguro, mi amor. Vamos a orar mucho por su esposo. Estamos orando ya mucho por usted para que le provea mucha paciencia el Señor.
0: Sí, Pedrito.
1: Acompáñenos en una decena.
0: Pedrito, que Dios
1: gracias.
0: Te bendiga.
1: Gracias, mi vida. La quiero mucho, Vitalina, ¿eh?
0: Sí, Pedrito, yo también.
1: Cuídese. Consuelo, buenas tardes, bienvenida.
2: Buenas tardes, Pedrito.
1: Buenas tardes, mujer. Cuéntenos, muchacha, qué intenciones.
2: ¿Cómo está usted?
1: Ah, yo estoy feliz, encantado de la vida.
2: Encantado de la vida.
1: Usted lo ha dicho.
2: Oh, qué bueno, Pedrito. Me da mucho gusto.
1: A mí también, mi vida. Cuéntenos. Cuéntenos qué intenciones.
2: Pedrito, estoy llamando para poner en el banco de oraciones a mi hermana, ella se llama Inés, que está muy enfermita de salud, también también para contarle de que pues ayudó mucho sus oraciones y nuestras oraciones por Mauricio Orellana, que le dije que iba a tener su cita ayer, y gracias a Dios todo le salió bien, Pedrito, sí, aquí en este país.
1: Ha visto, mi vida, ha visto. Tenemos que tener la fe puesta en nuestro Señor Jesucristo y vamos a ver maravillas en nuestro entorno y en nuestra vida.
2: Sí, también le pido mucha oración por mis hijos, por mi hijo Cristian, por mi hija Irma. Le sigo pidiendo oración por mi hija Daniela, por mi hija Nicole, también por mi nuera Stephanie, por mis nietas, mis nietos. Y siempre le pido que siga orando por mi esposo para que se acerque más a Dios y cumpla todo lo que le prometió a Dios.
1: Recuérdeme el nombre de su esposo.
2: Julio Villanueva.
1: Julio Villanueva. Vamos a orar mucho por él y estamos orando ya mucho por usted también, Consuelo.
2: Gracias, gracias, Pedrito, se lo agradezco mucho. También le pido por la paz del mundo entero, por el gobierno, por todo lo que está pasando a nivel mundial.
1: Vamos
2: por esas guerras.
1: Oramos por las guerras y por todo, cada uno de nuestros países y los países del mundo.
2: Sí, por esas madres también que han perdido a sus seres queridos en ese desastre que pasó en Texas. Seguimos orando por ellas y por todas las necesidades del mundo entero.
1: Amén, Consuelo. ¿Nos va a acompañar en una decena? ¿Se puede usted quedar?
2: Sí, sí, por supuesto me quedo. Gracias, Pedrito. Bendiciones.
1: Gracias.
2: Un abrazo.
1: Amén. Gracias, mi vida. Hasta siempre, Consuelo. Rita. Bienvenida.
3: Pedrito. ¿Cómo está usted?
1: Muy bien, mi querida. Estoy feliz, encantado de la vida.
3: Me da mucho gusto escucharlo, Pedrito. Me da mucho gusto escuchar tu voz.
1: Amén, muchachos.
3: Que nos llene de alegría y de esperanza. Amén. En que Dios va a tomar el control del mundo.
1: Amén.
3: Y va a venir a impartir justicia a nuestro país.
1: Eso, mi vida, al mundo entero.
3: Sí, Pedrito, quiero en este día unirme en oración por nuestros hermanos migrantes, por aquellos que están en ese centro de detención. que el presidente llamó Alcatraz al Ligueiro. Dios mío,

0: Dios mío, nunca creí escuchar esto. Bendito, por toda esa gente que está ahí detenida, que se están violando sus derechos humanos, que no hay quien pueda sacarlos de ahí más que Dios nuestro Señor. En Él confiamos y a Él nos abandonamos y a Él clamamos. El mundo debemos de estar de rodillas pidiendo perdón por tantas ofensas que hemos cometido en su nombre. Y pedirle por los dirigentes de este país, por los gobernantes que están poniendo esas leyes tan duras a nuestros hermanos, que nuestro Señor toque sus corazones, convierta sus corazones y que dejen en paz a nuestra gente, Pedrito. Esa es mi oración del día de hoy.
1: Amén. Acompáñenos en una decena si puede, Rita.
0: Claro que sí, Pedrito. Con mucho gusto, si me hace el favor y me regala la doxología.
1: Oh, por supuesto, mi vida. Usted nos va a acompañar hoy en la doxología, Rita.
0: Claro que sí, Pedrito. Y también por las familias de aquí de Texas, por todas las personas que perdieron a sus seres queridos, a sus niños, a sus familias en estas inundaciones tan terribles que...
1: Sí, fue algo terrible, terrible. Ha sido algo espantoso. Sí, gracias, Rita. Muchas bendiciones para usted. Mili, buenas tardes, bienvenida.
2: Buenas tardes, Pedrito, ¿cómo estás?
1: Muy bien, Mili, yo estoy feliz, encantado de la vida.
2: Encantado de la vida, qué bueno, Pedrito, así estoy yo aquí, agradeciéndole a Dios todos los días por otro día más. Y también por la felicidad y la sorpresa que me dio la sobrina mía ayer cuando llamó, que no sabía. Y sí, me hizo muy bien, gracias a Dios.
1: Ay, mi
2: Luna.
1: Qué bendición.
2: Y también pido... Sí, Pedrito, yo estoy tan...
1: La sorprendió a usted, mi querida, que la sorprendió a usted.
2: Sí, a mí y a su mamá. Así mismo, Pedrito. Mire, Pedrito, solo quiero pedirle por la salud de toda esa persona que está enferma y todas esas personas que están en vicios de toda clase. Y también pido por mi hijo Manuel, que va a cumplir pronto, en 2 semanas, 32 años. 33. También pido por mi sobrino Ricardo, Julio y Destiny, y por toda mi familia, la conversión mía y de toda mi familia. También pido por mi hermana y por mi sobrina Luna y por el mundo entero y por todas las peticiones que están ahora mismo los oyentes. Y por mi madre, Rosa Guillermo, y Leopoldo Fuentes, mi papá. Y por usted, y por la radio, y por el Papa, y por todo el mundo, Pedrito. Y le estoy dando gracias de nuevo a Dios por todos los días que me está acercando más a Él. Y por la petición que dijo la oyente, la que está participando ahora de los inmigrantes, estoy en unión con ella también. Muchas gracias, Pedrito. Aquí lo espero para participar, Pedrito. Gracias.
1: Nos acompaña en una decena, claro que sí. Gracias, mi vida.
2: Sí, perdón.
1: Muchas bendiciones. Gracias, Mili. Eduviges, buenas tardes, bienvenida.
3: Pedrito, buenas tardes. Nuevamente buenas tardes. Llamo para pedir, por favor, que pongan el banco de oración a mi hermanito Víctor Márquez Jr. y su adicción al alcohol, por la salud de mis padres Víctor y Guadalupe Márquez, por mi hermanita Verónica y su familia, mis 4 hijos, mis 6 nietos, la familia de mi hermanito que está en adicción, y por los esposos de nosotros que están en pecado de ocultismo.
1: Ay, mi vida. ¿Usted tomó los pasajes que yo le di ayer o no lo llegó
3: sí, a...? Sí, pasó los versículos de la Biblia y le agradezco mucho.
1: Sí, eso, léaselos, léaselos. Hay otros más, hay muchos más, pero en estos también fue lo que me vino a la mente en ese momento y se lo dije. Así que trate usted de desentrañar muchos más citas bíblicas donde habla acerca
3: sí, Pedrito, del peligro. Le agradezco mucho y

0: Y también por todos los enfermos del mundo, todos los enfermos que están en los hospitales con alguna enfermedad grave.
1: Claro.
0: Por el descanso eterno de mi tía Mónica Rubalcaba. Y todas las almas del purgatorio y las almas errantes. Muchísimas gracias.
1: Amén, amén. ¿Nos va usted a acompañar en una decena? ¿Se puede usted quedar?
0: Con mucho gusto, Pedrito.
1: Gracias, Eduvige. Un abrazo en Cristo Jesús para usted, mi amor.
0: Amén.
1: Amén. Bien, hermanos, vamos ahora a escuchar un poquito de esta música. Un poquito nada más. Y a continuación, atentos, concentraditos, comenzaremos a rezar a la coronilla, a la divina misericordia.

Mi querido Señor Jesús, aquí estamos ante tu presencia. Hemos venido a suplicarte tu infinita misericordia. Ante todo, Señor, suplicamos misericordia para nuestros hermanos, esos que justo en este preciso instante, en algún lugar del mundo, están partiendo de este cuerpo físico para sus familias. Rogamos misericordia también. Nuestros hermanos enfermos físicos, enfermos espirituales, familiares, necesitan tu misericordia. Te la suplicamos, Jesús. Nuestros hermanos, presos físicos, presos espirituales, familiares, ten misericordia de todos y cada uno de ellos. Para este mundo, Señor, imploramos tu infinita misericordia. Cada hogar, cada familia, cada matrimonio, nuestros hijos, nuestra juventud, ten misericordia, Jesús. El Papa León XIV derrama misericordia en él.

en todo el clero, tu iglesia. Nuestros hermanos seminaristas, hermanas novicias, hermanos diáconos, hermanas y hermanos de vida consagrada. Ten misericordia, Jesús. Rogamos misericordia, Señor, para nuestros hermanos que se mantienen ahí en el purgatorio, por nuestros hermanos que se encuentran conduciendo en las carreteras del mundo, camioneros, taxistas y demás. Ten misericordia, Señor, para nuestros hermanos que están navegando en el cielo, en los mares de tu creación. Ten misericordia, Jesús, para nuestros hermanos mineros, hermanos vigilantes, hermanos agricultores y familiares de ellos respectivamente. Ten misericordia por todas esas intenciones, peticiones que se te han hecho en esta tarde. Recíbelas y dale cumplimiento según tu santa voluntad. Gracias, Jesús. Gracias, Jesús, porque tú siempre nos escuchas. Gracias, Señor, por la paciencia que nos tienes a cada uno de nosotros, comenzando por mí. Gracias por tu amor. Gracias por tu infinita misericordia. Señor, amén. En el nombre del Padre, y del Hijo, y del Espíritu Santo. Amén. Expiraste, Jesús, pero la fuente de vida brotó para las almas, y el mar de misericordia se abrió para el mundo entero. Oh, fuente de vida, insondable misericordia divina, abarca al mundo entero y derrámate sobre nosotros. Oh sangre y agua, que brotaste del corazón de Jesús como una fuente de misericordia para nosotros, en ti confío. Oh sangre y agua, que brotaste del corazón de Jesús como una fuente de misericordia para nosotros, en ti confío. Oh sangre y agua, que brotaste del corazón de Jesús como una fuente de misericordia para nosotros, en ti confío. Amén. Padre nuestro que estás en el cielo, santificado sea tu nombre. Venga a nosotros a tu reino. Hágase tu voluntad en la tierra como en el cielo. Danos hoy nuestro pan de cada día. Perdona nuestras ofensas, como también nosotros perdonamos a los que nos ofenden. No nos dejes caer en la tentación y líbranos del mal. Amén. Dios te salve María, llena eres de gracia, el Señor es contigo. Bendita tú eres entre todas las mujeres y bendito es el fruto de tu vientre, Jesús. Santa María, Madre de Dios, ruega por nosotros, pecadores, ahora y en la hora de nuestra muerte. Amén. Creo en Dios Padre Todopoderoso, Creador del cielo y de la tierra. Creo en Jesucristo, su único Hijo,

nuestro Señor, que fue concebido por obra y gracia del Espíritu Santo, nació de Santa María Virgen, padeció bajo el poder de Poncio Pilato, fue crucificado, muerto y sepultado, descendió a los infiernos, al tercer día resucitó de entre los muertos, subió al cielo y está sentado a la derecha de Dios Padre Todopoderoso. Desde allí ha de venir a juzgar a los vivos y a los muertos. Creo en el Espíritu Santo, la Santa Iglesia Católica, la comunión de los santos, el perdón de los pecados, la resurrección de la carne y la vida eterna. Amén.

0: Padre eterno, te ofrezco el cuerpo y la sangre, el alma y la divinidad de tu amadísimo Hijo, nuestro Señor Jesucristo, como propiciación de nuestros pecados y los del mundo entero. Nidia, por su dolorosa pasión,
1: ten misericordia de nosotros y del mundo entero.
0: Por su dolorosa pasión,
1: ten misericordia de nosotros y del mundo entero.
0: Por su dolorosa pasión,
1: ten misericordia de nosotros y del mundo entero.
0: Por su dolorosa pasión,
1: ten misericordia de nosotros y del mundo entero.
0: Por su dolorosa pasión,
1: ten misericordia de nosotros y del mundo entero.
0: Por su dolorosa pasión,
1: ten misericordia de nosotros y del mundo entero.
0: Por su dolorosa pasión,
1: ten misericordia de nosotros y del mundo entero.
0: Por su dolorosa pasión,
1: ten misericordia de nosotros y del mundo entero.
0: Por su dolorosa pasión,
1: ten misericordia de nosotros y del mundo entero.
0: Por su dolorosa pasión,
1: ten misericordia de nosotros y del mundo entero.
0: Amén.
2: Amén. Bendiciones, Pedrito.
0: Bendiciones, Nidia. Angelín, muchas bendiciones para ti también, mi vida.
1: Gracias.
0: Gracias.
1: Val, Pedrito.
0: Amén. Padre eterno, te ofrezco el cuerpo y la sangre, el alma y la divinidad de tu amadísimo Hijo, nuestro Señor Jesucristo, como propiciación de nuestros pecados y los del mundo entero. Vitalina, por su dolorosa pasión,
3: ten misericordia de nosotros y del mundo entero.
0: Por su dolorosa pasión,
3: ten misericordia de nosotros y del mundo entero.
0: Por su dolorosa pasión,
3: ten misericordia de nosotros y del mundo entero.
0: Por su dolorosa pasión,
3: ten misericordia de nosotros y del mundo entero.
0: Por su dolorosa pasión,
3: ten misericordia de nosotros y del mundo entero.
0: Por su dolorosa pasión,
3: ten misericordia de nosotros y del mundo entero.
0: Por su dolorosa pasión,
3: ten misericordia de nosotros y del mundo entero.
0: Por

0: su dolorosa pasión.
1: Ten misericordia de nosotros y del mundo entero.
0: Por su dolorosa pasión.
1: Ten misericordia de nosotros y del mundo entero.
0: Por su dolorosa pasión.
1: Ten misericordia de nosotros y del mundo entero.
0: Amén.
1: Amén. Bendiciones, Pedrito.
0: Bendiciones, Vitalina. Padre eterno, te ofrezco el cuerpo y la sangre, el alma y la divinidad de tu amadísimo Hijo, nuestro Señor Jesucristo, como propiciación de nuestros pecados y los del mundo entero. Consuelo, por su dolorosa pasión.
2: Ten misericordia de nosotros y del mundo entero.
0: Por su dolorosa pasión.
2: Ten misericordia de nosotros y del mundo entero.
0: Por su dolorosa pasión.
2: Ten misericordia de nosotros y del mundo entero.
0: Por su dolorosa pasión.
2: Ten misericordia de nosotros y del mundo entero.
0: Por su dolorosa pasión.
2: Ten misericordia de nosotros y del mundo entero.
0: Por su dolorosa pasión.
2: Ten misericordia de nosotros y del mundo entero.
0: Por su dolorosa pasión.
2: Ten misericordia de nosotros y del mundo entero.
0: Por su dolorosa pasión.
2: Ten misericordia de nosotros y del mundo entero.
0: Por su dolorosa pasión.
2: Ten misericordia de nosotros y del mundo entero.
0: Por su dolorosa pasión.
2: Ten misericordia de nosotros y del mundo entero.
0: Amén.
2: Amén, Pedrito. Bendiciones.
0: Bendiciones, Consuelo. Padre eterno, te ofrezco el cuerpo y la sangre, el alma y la divinidad de tu amadísimo Hijo, nuestro Señor Jesucristo, como propiciación de nuestros pecados y los del mundo entero. Mili, por su dolorosa pasión.
3: Ten misericordia de nosotros y del mundo entero.
0: Por su dolorosa pasión.
3: Ten misericordia de nosotros y del mundo entero.
0: Por su dolorosa pasión.
3: Ten misericordia de nosotros y del mundo entero.
0: Por su dolorosa pasión.
3: Ten misericordia de nosotros y del mundo entero.
0: Por su dolorosa pasión.
3: Ten misericordia de nosotros y del mundo entero.
0: Por su dolorosa pasión.
3: Ten misericordia de nosotros y del mundo entero.
0: Por su dolorosa pasión.
3: Ten misericordia de nosotros y del mundo entero.
0: Por su dolorosa pasión.
3: Ten misericordia de nosotros y del mundo entero.
0: Por su dolorosa pasión.
3: Ten misericordia de nosotros y del mundo entero.
0: Por su dolorosa pasión.
3: Ten misericordia de nosotros y del mundo entero.
0: Amén.
3: Amén, Pedrito. ¿Puedo pedirle una petición más por el padre Garvey, que él hace el evangelio por YouTube? Mucha suerte, padre Garvey, que está aquí en los Estados Unidos, predicando el evangelio. Gracias.
0: Amén. Gracias, mi vida. Padre eterno, te ofrezco el cuerpo y la sangre, el alma y la divinidad de tu amadísimo Hijo,

0: nuestro Señor Jesucristo, como propiciación de nuestros pecados y los del mundo entero. Eduvige, por su dolorosa pasión,
1: ten misericordia de nosotros y del mundo entero.
0: Por su dolorosa pasión,
1: ten misericordia de nosotros y del mundo entero.
0: Por su dolorosa pasión,
1: ten misericordia de nosotros y del mundo entero.
0: Por su dolorosa pasión,
1: ten misericordia de nosotros y del mundo entero.
0: Por su dolorosa pasión,
1: ten misericordia de nosotros y del mundo entero.
0: Por su dolorosa pasión,
1: ten misericordia de nosotros y del mundo entero.
0: Por su dolorosa pasión,
1: ten misericordia de nosotros y del mundo entero.
0: Por su dolorosa pasión,
1: ten misericordia de nosotros y del mundo entero.
0: Por su dolorosa pasión,
1: ten misericordia de nosotros y del mundo entero.
0: Por su dolorosa pasión,
1: ten misericordia de nosotros y del mundo entero.
0: Amén.
1: Amén. Gracias, Pedrito. Bendiciones.
0: Gracias, Eduvige. Muchas bendiciones para usted también. Vamos ahora, mis queridos, a orar la doxología. Le pedimos a nuestra hermana Rita nos acompañe en este propósito. Santo Dios, Santo fuerte, Santo inmortal,
2: ten piedad de nosotros y del mundo entero.
0: Santo Dios, Santo fuerte, Santo inmortal,
2: ten piedad de nosotros y del mundo entero.
0: Santo Dios, Santo fuerte, Santo inmortal,
2: ten piedad de nosotros y del mundo entero.
0: Oh sangre y agua,
2: que brotaste del corazón de Jesús como un manantial de misericordia para nosotros, en ti confío.
0: Amén.
2: Amén.
0: Oh Dios eterno,
2: oh Dios eterno, en quien la misericordia es infinita y el tesoro de compasión inagotable, vuelve a nosotros tu mirada bondadosa y aumenta tu misericordia a nosotros, para que en momentos difíciles no nos desesperemos ni nos desalentemos, sino que con gran confianza nos sometamos a tu santa voluntad, que es el amor y la misericordia mismas. Amén.
0: Amén. Oh María.
2: Oh María, Madre y Señora mía, te ofrezco mi alma y mi cuerpo, mi vida y mi muerte, y todo lo que vendrá después de ella. Pongo todo en tus manos, oh mi Madre. Cubre mi alma con tu manto virginal y concédeme la gracia y la pureza de corazón, alma y cuerpo. Con tu poder, defiéndeme de todo enemigo, especialmente de aquellos que esconden su malicia bajo una máscara de virtud. Fortalece mi alma para que el dolor no la quebrante. Madre de la gracia, enséñame a vivir en Dios. Oh María, una espada terrible ha traspasado tu santa alma. Nadie sabe de tus sufrimientos, excepto Dios. Tu alma no se quebranta, sino que es valiente porque está con Jesús. Dulce María, une mi alma a Jesús, porque solo entonces podré resistir todas las pruebas y tribulaciones, y solo mediante la unión con Jesús, mis pequeños sacrificios complacerán a Dios. Dulcísima Madre, continúa enseñándome sobre la vida interior, que la espada del sufrimiento no me abata jamás. Oh Virgen pura, derrama valor en mi corazón y protégelo. Amén.
0: Amén, amén. Rita, muchas gracias, mi vida. Muchas
2: gracias,
0: bendiciones.
2: Usted, Dios la bendiga.
0: Hasta siempre. Amén.

Así, mi querida hermana, mi querido hermano, llegamos al final de este espacio dedicado al rezo de la coronilla a la Divina Misericordia. Una vez más, demos gracias a Dios por este tiempo que nos regaló. Mañana, con el favor de Él, si lo permite, claro, nos reencontraremos nuevamente aquí. Por el momento, mis queridos, tengan todos unas muy, pero que muy buenas y santas tardes.

María, madre, ¿podrías acaso enseñarme? A pesar de mis flaquezas, yo tomada de tu mano, sentada en tu regazo, ¿cómo llegar hasta ahí?

Avance informativo en EWTN Radio Católica Mundial. Hablándoles Katia Baliño. Monseñor Salvador Piñeiro García Calderón tiene 77 años, 25 de los cuales se los ha dedicado a servir a la Iglesia como sucesor de los apóstoles, es decir, como obispo a cargo de una porción del pueblo de Dios que peregrina en el Perú. Por ese motivo, el arzobispo de Ayacucho invita a acompañarlo el próximo 2 de septiembre, aniversario de su ordenación como obispo, en una misa que celebrará a las 10, hora local, en la catedral de esa ciudad de los Andes peruanos. El Señor nos llama para una misión desde nuestro bautismo y debemos estar atentos a la voz del Maestro para corresponder con generosidad, afirma el prelado en una nota publicada por el arzobispado de Ayacucho, leída en las misas dominicales del 23 de agosto. Más de 3 meses después del inicio del brote de ébola en la República Democrática del Congo, Trocaire advierte que la crisis se está volviendo inquietantemente

similar a la pandemia del COVID-19, ya que las comunidades siguen enfrentando miedo, trastornos y los crecientes desafíos para contener la mortal enfermedad. En un informe que Asia África obtuvo el 24 de agosto, la Agencia de Desarrollo Internacional de los Obispos Católicos de Irlanda afirma que el miedo al ébola se ha apoderado de la provincia de Ituri, en la República Democrática del Congo, desde que se declaró el brote en mayo de este año. El ébola recuerda inquietantemente a la pandemia de COVID-19, con la diferencia de que este virus es mucho más letal. La tasa de mortalidad de este brote está aumentando, pasando de alrededor del 20% a principios de junio a aproximadamente el 43% en la actualidad, señala Trocare. Manténgase bien informado en EWTN Radio Católica Mundial. Gracias y que el Señor le bendiga.

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¿Qué tal, hermanos? ¿Qué tal, hermanas? Vamos a cantar. Vamos a seguir cantando. ¿Por qué cantamos? Porque el Señor nos ha invitado desde hace muchos años a ser parte de esta música para el encuentro. Nos ha invitado a ser aprendices en este oficio. Yo no sé si eso sea bueno o sea malo, pero vamos a suponer que es un milagro de Dios y que es bueno. A veces nosotros, por ejemplo, mucha gente piensa que uno como

no sé si decirlo porque me da pena. Nosotros los compositores católicos, no hablo por todos, pero hablo por mí y por algunos que conozco, normalmente no estudiamos música de manera oficial, de manera académica. Después tuvimos que estudiar en el camino, por eso estamos en el camino. Pero no estudiamos música formalmente en una escuela de música, sino que fuimos aprendiendo, fuimos con el ejercicio de componer, de aprender a armonizar, a tocar guitarra, a tocar piano, y en el camino fuiste aprendiendo. No sé si al Señor le gusta que sea así o no, pero yo creo que Él escoge tanto a gente que ha estudiado profundamente música y son expertos, son unos genios en eso, conozco a algunos y lo hacen maravillosamente bien. Y también estamos los otros del otro equipo que no sabemos así que digamos mucha teoría musical, no somos virtuosos ni estudiamos música. Y sin embargo nos dedicamos a esto, este oficio que el Señor nos ha ido invitando a hacerlo. ¿Y por qué hacemos esto? Porque yo creo firmemente, por lo menos hablo por mí, que la música es una herramienta fabulosa, tremenda, poderosísima para provocar ese encuentro. Música para el encuentro número 8, el programa de hoy. Esta música pretende, y vaya pretensiones, pretende acompañarnos a ti que me escuchas, a mí, acompañarnos a ese encuentro con Dios. Pretende que se vaya quedando en nuestro corazón esas palabras, esas frases basadas en la palabra misma de Dios, y que poco a poco sean parte de nuestra cultura, de nuestro pensamiento, y que en lugar de andar tarareando bobadas y esas letras de ahora que no las puedo ni decir porque son censurables, en lugar de andar tarareando cada burrada, pues que andemos tarareando la palabra de Dios. ¡Qué bonito! Ya ni se diga que cuando estemos en un grupo de oración, en un momento íntimo de estar con el Señor, cantemos, entonemos un canto de estos que nos lleven, nos ayuden, abonen ese corazón para que nos ayuden al encuentro. Eso es lo que pretende uno como compositor católico, como compositor cristiano, provocar el encuentro, ayudar, facilitar el encuentro a través de la música. Espero que se logre, porque ya de por sí es un milagro, y creo que esos milagros se dan. Así que para que tú y yo tengamos ese encuentro con el Señor, que ya siempre es un hecho, porque Él está ahí siempre, nunca se va. Pero nosotros somos los despistados que olvidamos que está ahí presente. Yo te invito a que cantemos hacia adentro de ti mismo, cántate y deja que la paz de Dios invada tu corazón. Deja que tu pensamiento, tu conciencia, tu focus, como dicen ahora, se apunte a la presencia de Dios que siempre está en tu corazón. Y que así sea. Deséate la paz que tanta falta nos hace. Y deséale la paz al que está enseguida de ti. Que la paz y el amor de Dios reinen en tu corazón.

Que así sea. El programa pasado estamos cantando una serie que se llama Música para el Encuentro. Ya llevamos con este 8 programas. Música para el Encuentro 8. Porque ese es mi mayor deseo como compositor, como cantautor, que esta música

no sea para encontrarte con el artista, porque a veces nos confundimos tanto y quisiera no decir un montón de cosas que no las voy a decir, porque es una crítica directa a querernos parecer a la música del mundo. Y vaya cómo ha sido esto un pleito desde hace, que yo recuerde, desde que tenía 10 años. Es un pleito tremendo en querernos parecer a la música del mundo. De una vez les digo, no es lo mismo, no es para lo mismo. No es que no pueda yo poner una música guapachosa para bailar en una fiesta, en la boda de alguien, en el cumpleaños de alguien, y y la hago cumbia y puedo cantar. Sí, sí puedo usar esta música para alegrarnos en una fiesta, pero no se ha compuesto para eso. Se ha compuesto para encontrarnos con el Señor. Si te vas a encontrar con el Señor en una fiesta, pues está bien, qué bueno. Pero no es para lo mismo esta herramienta. No es para lo mismo que la música del mundo, no querramos igualarnos, es para otra cosa. Nomás se las dejo así para no hablar mal de algunos proyectos que andan por ahí dando vueltas. Música para el encuentro 8. Hemos estado cantando algunos álbums que el Señor nos ha ido regalando a la vuelta de casi 45 años de estar en el oficio de cantautor católico. Y el programa pasado hablábamos de un disco que fue hecho el año pasado, terminado el 2024 a principios, y ya hay que hacer otro. Faltan 3 cantos que me faltaron desde el programa pasado, no cantamos todo ese álbum que se llama Hasta el Final de los Tiempos. Este álbum, nacido en febrero del año pasado, este álbum pretende recoger cantos que consuelen, que apoyen, que aporten ese bálsamo de sanación que estamos necesitando en estos días. Hasta el final de los tiempos, nos dice el Señor, yo sigo con ustedes. Y bueno, cantamos ya algunos de los cantos, pero me faltaron 3. Y yo quiero cantarlos antes de empezar con el siguiente álbum de este programa. Vamos a cantar un canto que casi siempre lo canto al final de los programas, porque es un canto de envío. Pero como es del disco pasado, entonces lo voy a cantar al principio. Es un canto que nos anuncia, nos invita, nos exhorta, nos ordena, para el que no entendió, a llevar la palabra. ¿Qué es llevar la palabra? Bueno, el canto lo va a ir diciendo. Lo va a ir diciendo. A cada quien lo llama de maneras diferentes el Señor. A mí me ha enviado a cantar la palabra y me parece maravilloso y yo pretendo hacerlo lo mejor que puedo. Por eso escuchamos, oramos y cantamos y nos encontramos con el Señor a través de esta petición que Él nos hace. Esperamos poderle responder, poderle decir, adelante, estoy de acuerdo, Señor, acepto el reto. Vamos a ver a qué nos invita el Señor.

A veces pensamos que no somos capaces, que tenemos que estudiar 50 años de no sé qué cosas raras que se estudian ahora para poder ser testigos del amor de Dios. No esperes tanto, hermano, tal vez no llegues. A veces pensamos que no somos dignos, decimos, y nos sentimos muy

Si estás esperando hasta estar listo, estar preparado y sacar 10 en el examen de teología, tal vez nunca lo hagas. Por eso escucha lo que te dice el Señor.

sin juicios ni condenas. No nos toca ser jueces ni condenar a nadie. Solo lleven mi salvación. ¿Y cómo le hago? Deja que el Espíritu Santo lo haga, tú no puedes. Lleven mi salvación. Solo cuenta lo que has vivido, lo que vives. Da testimonio de eso. Que no te sale bien a veces, no te preocupes. El Señor va a cambiar esas palabras en el aire y al otro le van a llegar como bendición. Lleven mi salvación. Bien, este es Lleven mi palabra. Yo creo que parte del consuelo, porque el disco se trata de que el Señor nos invita con diferentes cantos en este álbum que pueden conseguir en nuestra página rafaelmorenomusica.com. Ahí pueden escucharlo, pueden bajarlo, pueden bajar el cancionero con los tonos para tocar las canciones. Todo lo puedes hacer ahí en la página rafaelmorenomusica.com. Lleven mi palabra. Aunque no parece una canción de consuelo, realmente lo es. Cuando tú quieras, y eso es una... Pues han descubierto que así es, así funciona nuestra alma. Cuando tú te pones a compartir, a dar testimonio de lo que ha hecho Dios en ti, tú eres consolado, tú creces, tú te edificas. Y eso es muy bonito, porque si nosotros somos, como decíamos hace mucho en alguna plática, que somos como tubos por donde pasa el agua, esa agua nueva, esa agua que sana, esa agua de vida. Bueno, el primero que se embarra de esa agua es el tubo y ya es el primer bendecido. Tú eres el primer bendecido. Entonces, cuando tú haces caso a esta exhortación, a esta invitación de Jesús de llevar su palabra, de hablar de Él, de estar en sintonía con Él y dar testimonio de lo que Él ha hecho en ti, ya de por sí eres consolado, eres bendecido por el hecho de hablar de su palabra. No de pelear, no de convencer, no de tratar de que tú tengas la verdad y el otro no. No es un pleito, es compartir las maravillas que Dios ha hecho en ti. Y cuando eso suceda, se vuelve un canto de consuelo, a pesar de que es lleven mi palabra. Parece como, ay Señor, pero me mandas trabajar. Sí, porque el bendecido, el primer bendecido, vas a ser tú. Por eso está incluido en este álbum que es de consuelo, de bálsamo, eso pretende ser. Vamos a otro canto también de este mismo álbum que se llama Hágase tu voluntad. Es como la respuesta a esto que escuchamos ahorita. Él nos invita a que vayamos y hablemos de Él y nosotros le vamos a decir ahora, ¿sabes qué, el Señor? A pesar de que yo a veces no me siento, ya casi nunca me siento digno, me siento preparado, casi nunca me siento listo para salir a hablar de ti y hacer cosas, déjame decirte que hágase tu voluntad.

que tus designios se cumplan en mí. A pesar de lo que yo vea, a pesar de que a veces nuestra fe es poca, pequeñita, a pesar de todo eso, salgamos, salgamos. Que sea una iglesia en salida significa eso, porque si vas a estar esperando a estar listo, con el corazón lleno de fuego para salir a predicar, pueda que te quedes ahí y que nunca te animes porque no te creas capaz. Cuidado con eso. Vamos a hacer este canto, pues, del mismo álbum, Hasta el final de los tiempos, 2024. Este canto que dice, tus designios serán mi bendición, como una respuesta.

Esta oración también es de mucho consuelo. Por eso Jesús, cuando estaba en el momento más duro, quizá un poquito menos duro que cuando estaba en la cruz, pero casi, cuando está en Getsemaní y estaba sudando sangre por la ansiedad que tenía, y dice aquellas palabras: ojalá pasara de mí este cáliz, Padre, pero no se haga mi voluntad, sino la tuya. Y los ángeles vinieron a consolarlo. Cuando nosotros le decimos a Dios que confío en que su plan es mejor que el nuestro, vamos a tener paz, vamos a descubrir ese abrazo de Dios, ese descanso en que Él siempre está con nosotros y nos abraza, nos consuela, nos levanta, y su plan sigue adelante. Cuando nos empeñamos en hacer nuestro plan y nos ponemos a veces medio tercos, medio ansiosos, medio necios, en que se tiene que hacer como yo digo, y eso nos causa mucho dolor, mucha contrariedad, mucha frustración, mucho coraje, mucho pleito, la oración que nos va a liberar es: hágase, Señor, tu voluntad en mí. Y eso nos da paz para enfrentar cualquier cosa que estés viviendo, aunque sea un Getsemaní, así como Jesús. Por eso este canto también pasa a ser un canto

0: de consuelo. Bueno, pretende ser. Vamos a ir ahora al último, son tres los que nos faltaron de Hasta el final de los tiempos, 2024. Vamos a hacer un canto que ese me lo saqué de la manga. No es un canto bíblico, propiamente dicho. O sea, no está basado en la Biblia. No todos los cantos que compones tienes que estar basados en la Biblia. Puedes hacerlo, pero puede que no. Acuérdate que cuando empezaron a componerse los cantos que cantamos ahorita, yo creo que un chorro de esos cantos que cantamos en la liturgia, inclusive, no son cantos bíblicos. Muchos sí son, pero muchos no. Son inspiraciones, son palabras bonitas, son palabras que nos llevan al encuentro. Todo eso sucede y es muy bueno. Este es un canto que no está en boca de Dios. Sin embargo, sí. Ahí les va el ejemplo, la explicación. Este canto habla del Señor diciéndonos a los que nos dedicamos al, vamos a decirlo, al oficio de la administración de algún servicio como la música, el canto, los predicadores, los sacerdotes, los obispos, príncipes, las monjas, las monjitas, los monjes, monjos, no sé cómo se diga, los monjes, los hermanos consagrados, todos los que de alguna manera siguieron un llamado. Por eso les digo que de alguna manera sí es bíblico. Para ellos es este canto. Y lo habla Dios mismo. El canto dice esto, porque luego lo canto y se van con la tonadita y como que no escuchan de qué se trata, pero quiero leérselos primero. A ti que eres monjita, sacerdote, obispo, no sé si hay algún obispo escuchando, a veces no escuchan. Si eres catequista, si eres consagrado, consagrada, si eres aquellos predicadores de comunidad que andan por ahí en las comunidades anunciando el querigma, anunciando, escribiendo algún libro para ayudar a alguien en las cosas de Dios. Estas palabras son de parte de Dios para ti. Cuando estás a punto de tirar la toalla, que no es una, sino muchas veces, porque te lo digo por experiencia, el Señor te dice esto, que también intentan ser palabras de consuelo, por eso pertenecen a este disco. Te dice Dios: no me equivoqué contigo cuando te llamé por tu nombre. No me equivoqué contigo cuando mi palabra te enseñé. No me equivoqué contigo cuando te llamé como un amigo y te elegí. No me equivoqué cuando te mostré el camino que caminarías junto a mí. No me equivoqué contigo cuando te anuncié en tu corazón que realizarías obras mayores que las que yo hago. Todo lo harás en mi nombre, te dije. El Espíritu te guía, te dije. Y te sigo diciendo, cuando tienes fe en mis palabras. No me equivoqué contigo cuando te invité a ser pescador. Cuando puse entre tus manos el anuncio del reino de Dios. Cuando confié en ti tanto que puse entre tus manos el anuncio de mi reino. No me equivoqué contigo cuando te pedí que hagas milagros, que sanes, que saques demonios, que hables de la paz y el perdón. No me equivoqué contigo cuando te pido que ames tal y como amo yo. Porque se puede. Estas palabras te las dice Dios ahora cantando.
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A mí siempre se me ha hecho un milagro que el Señor mismo nos diga que Él y su Padre Dios harán morada en nosotros, que el Espíritu Santo hará morada. ¿Dónde? En nuestro corazón. Y no acabamos de entenderlo, no acabamos de creerlo. Decimos casi casi le queremos cerrar la puerta a ese regalo de Dios. No, no vengas Espíritu Santo, no vengas a hacer morada en mí. Mi corazón es cochino, es sucio, lleno de cochambre y de pecado. Y nos sentimos muy, muy buenos por decir eso. Yo diría que somos medio tontos si decimos eso. ¿Cómo le estás diciendo que no al Espíritu Santo que quiere morar en tu corazón? Además, ¿sabes qué? No vas a poder. No vas a poder echarlo de tu corazón. Es un regalo. Casi ni te pide permiso. ¿Me das permiso de entrar en tu corazón? No es cierto. El Señor dice, haremos morada en ti. No dice, el Espíritu Santo y yo te pediremos permiso para ver si nos permites vivir a tu corazón. Y ven, no dice eso. Dice, te conviene que yo me vaya porque viene el Espíritu que regala el Padre. Yo, el Espíritu Santo y el Padre haremos morada en tu corazón. No te estoy pidiendo permiso. Es un regalo porque te amo. ¿Le creemos a Dios? ¿O seguimos siendo medio torpes y seguimos según nosotros? Hasta que sea digno, Señor, entonces podrás entrar en mi corazón. ¿En serio? ¿Te vas a esperar ese entonces? ¿Qué te sigue diciendo el Señor? No me equivoqué contigo cuando te invité a ser pescador.

0: Gracias, Señor, por habernos escogido como amigos. Gracias, Señor, porque no te has equivocado. Confío en tus designios. Tú eres más inteligente que yo. Y si tú me has elegido, ¿quién soy yo para decir que no? Gracias, Señor. Gracias porque tu Espíritu Santo habita en nuestro corazón. Porque ha decidido hacer morada en nosotros. No lo entendemos, no importa, es un milagro y se ha cumplido. Gracias. Vamos a seguir encontrándonos con el Señor, tú y yo, a través de la música y el canto, en este programa que ya llevamos 8 de Música para el Encuentro. Y vamos a seguir haciéndolo, porque la música es poderosa y tú y yo cantamos y oramos. Espero que estés orando, no llorando. Vamos a cantar y orar para que la música sea eso, una herramienta para el encuentro. Ya regresamos después de una pequeñísima pausa aquí en Discípulo y Profeta.
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Carta a los Efesios 4, 31, 32. Arranquen de raíz de entre ustedes disgustos, arrebatos, enojos, gritos, ofensas y toda clase de maldad. Más bien sean buenos y comprensivos unos con otros, perdonándose mutuamente como Dios los perdonó en Cristo.

Oh Padre, que en la nueva alianza de Cristo sigues creándote un pueblo con gentes de todas las naciones que encuentran su perfecta unidad en el Espíritu. Haz que tu Iglesia, fiel a la misión recibida, camine siempre en unión de los hombres como fermento y alma de la sociedad que ha de ser renovada en Jesucristo y transformada en familia de Dios. Por Jesucristo nuestro Señor. Amén.

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3: Ya de regreso, estamos cantando, orando con Música para el Encuentro 8. Música para el Encuentro, vamos a hablar de un estilo que se usa ahorita mucho y que está cundiendo en nuestra Iglesia Católica como una especie de reflejo, no puedo decir copia, pero casi, como un reflejo de lo que la música cristiana hace en nuestras comunidades que son evangélicas. Ellos usan mucho la música porque es muy poderosa, por eso la usan. Y en la música católica nos hemos quedado un poco atrasito porque la música litúrgica tiene un código muy estricto, tiene acotaciones muy precisas y no puede uno cantar cualquier cosa. Por eso nosotros, que nacimos hace muchísimos años en otros movimientos, en movimientos de iglesia, donde se usaba cantar mucho, usabas la música para cada momento, tenías que cantar algo. Y este eco, esta semejanza con nuestros hermanos evangélicos, se ha ido haciendo muy poderosa hoy en día, muy fuerte. ¿Y por qué? Porque la música es una herramienta tremenda para provocar. Hay unos que no les gusta porque dicen que provoca mucha emoción y que de repente se vuelve muy emocionalista el asunto y que ya no tiene nada de Dios porque es pura emoción. Pues no sé, ahí les dejo la tarea. Yo digo que las emociones las creó Dios, si no fuéramos pues un robot. Y las emociones deben de ser usadas para algo, para eso están ahí. Para usarse, para edificarnos. Entonces si yo provoco emoción con un canto, pues bendita emoción, ahora hay que usarlo para bien. Tengo que conducir esa emoción, ya sea, no sé, alegría, tal vez, no digo tristeza, pero sí ese sobrecogimiento, ese mirar hacia adentro que te produce a veces un canto, pues hay que usarlo para bien. O a veces esa pequeña tristecita, esa melancolía que produce cierto canto, y uno dice, ay, es que me ablandó el corazón. Hay que usar eso, ese fenómeno de que ese corazoncito ya no es de piedra. Y eso lo provocó un canto. A veces sí, nos podemos quedar en la pura emoción y no sirvió de nada pues haber emocionado a la comunidad si no lo uso para bien. Yo lo único que quiero es que se caigan en el piso, yo lo único que se desmayen, no sé qué quiero conseguir con esa emoción, pero si no edifica, pues no sirve para nada. Solo es platillo que resuena y hace ruido y nada más. Cuidado con eso, porque a veces estamos como queriendo emular también eso nosotros los católicos. Y estamos yéndonos, ahora sí, que cuidado. ¿Qué haces con la emoción cuando ya la consigues? Vamos a usarla para edificarnos. Que así sea. Ahora vamos a ir a otro canto, bueno, a otro disco. Es otra producción, es una colección más bien. Son tres álbums que hicimos, no pegaditos uno atrás del otro, pero sí a la vuelta de... Ahorita llevamos tres álbums de estas colecciones. Empezamos hace 18 años. Hicimos el primero hace 17, se completó el primero, que se llaman Reunidos.

Alianza en tu Nombre. Así se llama la colección. Hay Reunidos en tu Nombre 1, 2 y 3. Y en estos álbums la idea es que ahora sí se trataran cantos litúrgicos. ¿Qué significa litúrgicos? Que se usan en la liturgia de la misa, literalmente, porque hay muchas liturgias, no nomás la de la misa. Pero estos cantos son para dos cosas. Uno, la liturgia de la misa, y también dos, para grupos de oración, porque se pueden usar. Hay unos que, obviamente, si tú vas a cantar un canto de ofertorio en un grupo de oración, pues como que se queda la gente, pues ¿por qué de ofertorio? Si no hay todavía consagración, no hay nada. Entonces ese, pues sí, obviamente, nomás es para la misa. Pero hay otros que sí se puede. No vas a cantar Gloria de repente en un grupo de oración, como que no va, es para la misa. Pero hay unos cantos que sí se pueden. Aquí vamos a ir revolviéndole un poquito de todos, pero sí vamos a estar dentro de la colección Reunidos en tu Nombre. En este caso, del número 1, que fue el primero que hicimos ya hace 18 años. El primero es, obviamente, un canto de entrada. El canto de entrada es aquel que nos provoca que ya llegamos. ¿A dónde? A la casa del Padre. ¿Y qué vamos a hacer? Y empiezan a decir las estrofas las cosas que vamos a hacer en ese lugar donde acabamos de llegar. Ese es el canto de entrada. Así se escribe un canto de entrada. Se va poniendo, convocando a la gente para que se dé cuenta que estamos en el lugar donde está la casa de Dios y qué es lo que vamos a hacer ahí reunidos como comunidad. Eso sería, digamos, el canto ideal de lo que se debe de tratar. A ver si puedes ir distinguiendo, y si no, te lo voy a decir. Cada una de estas acciones que se llevan a cabo en la misa y cómo el canto va diciendo, preparando al pueblo para estas expectativas. ¿Qué va a pasar? ¿Para qué hemos venido? Cantemos. Estamos reunidos. Estamos reunidos, reunidos en tu nombre, uno. Este álbum también lo puedes encontrar, aunque no lo puedes oír, porque no se puede, pero lo puedes buscar donde está inscrito esta obra. Cantemos juntos. Estamos reunidos.

¿A qué venimos? Primero a alabar al Señor, a agradecer, a saber que estamos reunidos en su nombre y darle honor y gloria. Por eso cantamos.

La segunda cosa para lo que sirve la misa, la reunión esa que le decimos la misa, es para pedirle perdón. Y obviamente confiamos en que Él nos va a perdonar. Si no, pues qué chiste.

Otra cosa que vamos a hacer y que tenemos que hacer, porque allá andamos a veces medio despistados, es escuchar su palabra. En la que llamamos liturgia de la palabra, es precisamente cuando el Señor nos habla de manera escrita, se lee la palabra de Dios y nosotros tenemos que estar atentos.

¿Qué nos quiere decir en esa misa, en ese lugar? Porque aunque las hemos escuchado un montón de veces durante muchos años, el Espíritu Santo hará cosas nuevas. Hay que estar atentos porque en ese momento Él nos quiere decir algo diferente. No permanezcamos distraídos. Escuchemos.

Y luego viene la que más nos gusta. ¿Nosotros vamos a misa también? Otro de los objetivos poderosos de la misa es pedir. Y esa como nos gusta. Pedirle a Dios. Pero aquí en este canto, en este pedacito, a mí me gustó ponerle lo siguiente. Hoy te pedimos, Señor, lo que tú sabes que nos falta. Ni modo que Él no sepa. A veces tenemos unas listas largas de peticiones. Y está bien, podemos pedir lo que nosotros creemos que necesitamos. Pero por ahí dicen algunos que cuando el Señor no lo concede, es porque Él tiene otros planes y dice, ¿sabes qué? Eso no te lo quiero dar porque no te va a funcionar bien como tú crees. Es más, chance y hasta te haga daño. Entonces hay que decirle, mira, Señor, ¿sabes qué? Dame lo que tú sabes que me falta. Yo creo que es la mejor oración de petición.

Bien, este es el primer canto de del primer disco de esta colección, Reunidos en tu Nombre. Reunidos en tu Nombre 1, 2 y 3. Son cerca de 3, 10, 20, 30, casi 40. Son 38 cantos dedicados a estos momentos de la misa, que no nomás se pueden usar en la misa, insisto. Este canto, por ejemplo, también se puede usar en un grupo de oración cuando está la comunidad llegando y cantamos juntos que estamos reunidos en nombre de Dios. Y ahí vas cambiando palabras si quieres, se vale. Yo no me enojo, cámbiale lo que quieras. Vamos ahora a cantar otro canto de estos. Ese canto, curiosamente, sí lo he cantado en momentos donde no, como que no tendría nada que ver. Es un canto de ofertorio. Sin embargo, por el coro, este canto ha tenido mucho pegue, mucho éxito, porque el coro es precisamente una petición de que el Señor, de que el Señor nos tome, cuando venga nuestro momento de encontrarnos con Él, que no nos agarre con las manos vacías. Que cuando nos diga, ¿qué hiciste? Y tú dices, nada, porque no hice nada. Llegué aquí a ese momento último de mi vida con las manos vacías. Y eso como que la gente le pegó. No era la intención, si acaso alguien lo puso medio triste, no era mi intención. Mi intención era que cuando vamos a los cantos, al canto de las ofrendas, pues les vamos a ofrendar al Señor, aparte de vino y pan, y frutas, y una cobija maya, y una cobija oaxaqueña, y cajeta, y chile verdes, y un montón de cosas que he visto que en los congresos le ofrecen a Dios en el momento de las ofrendas. Sí se vale, pero yo creo que una de las cosas que vamos a ofrendarle es nuestra propia vida, nuestras manos para hacer cosas por los demás. Y ahí es donde creo que la gente se quedó así como conmovida, de alguna manera los increpó para hacer algo con nuestras vidas y no llegar al Señor allá cuando nos llame, llegar con las manos vacías. El coro dice precisamente eso. No queremos llegar, no nos dejes llegar.

con las manos vacías ante tu altar. Y es un canto de ofrendas, sin embargo, sí lo ha usado en momento de adoración del Santísimo. Vamos a ofrendar a Dios nuestras vidas con este canto.

lo pedimos, Señor. Así que ojalá que así sea, que lleguemos allá con las manos llenas, que tengamos tesoros en el cielo. Y ya para terminar, porque vamos a hacer uno, ahora sí, un canto de envío, el número 12. Les invito, pues, a visitar nuestra página para que escuchen, canten y se aprendan todos estos cantos. Este canto es de envío. ¿Qué significa de envío? Pues que tú y yo estamos invitados por el Señor mismo a ser testigos de su amor. Y por eso cantamos. El canto dice, somos pueblo santo. Es que yo no soy santo, ¿por qué? ¿Por qué? ¿Por qué? ¿Por qué? Y empezamos otra vez con la retahíla. Él te ha hecho santo, Él te hace digno. Nadie en esta tierra, o los alienígenas por descubrir, nadie te puede hacer quitar la dignidad de ser hijo de Dios, porque el que te la dio fue Dios mismo. Nadie, escúchame bien, nadie puede quitarte la dignidad de ser hijo de Dios. Nadie. Quien diga eso, quien te diga que tú no eres digno de

algo, es un mentiroso. La dignidad te la dio Dios, que te ha elegido como su pueblo querido. Eres su hijo, su borreguito consentido. Él te ama y nadie podrá separarte del amor de Dios. Amén.

No dije nos va a regalar. Conste, el Espíritu Santo que hoy nos regaló. Falta que tú lo dejes brillar en tu corazón. Que hoy nos regaló. Gracias, Señor, por el Espíritu Santo que vive en mí. Por el Espíritu Santo que vive en cada uno de tus borreguitos, que somos todos los que caminamos el camino junto a ti. Amén. Que hoy nos regaló. Muchas gracias, hermanos, por estar con nosotros en una Música para el Camino, Música para el Encuentro 8. Música para el Encuentro 8 y el próximo miércoles será la 9. Vamos a seguir cantando y orando. Gracias por acompañarnos. Gracias a Katia Baliño y a Ana Martínez por allá en los controles. Gracias a Maye. Gracias a ustedes que nos acompañan, que cantan, que oran con nosotros. Un abrazo. Bendiciones.

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Hablándoles Katia Baliño. Una nueva edición de Expo Arte Pilar abre sus puertas este jueves 27 de agosto para unir a la comunidad, evangelizar a través de la belleza y colaborar con la gran obra de los hogares que sostiene la Basílica de Nuestra Señora del Pilar de Buenos Aires, en Argentina. El proyecto surgió hace 3 años del corazón de un grupo de voluntarias de la Basílica, ubicada en el barrio porteño de Recoleta, que tiene a su cargo hogares de madres y adolescentes. La iniciativa busca ser una forma distinta de recaudar fondos que ayude a su vez a unir a la comunidad parroquial y a evangelizar a través del arte. Una de sus voluntarias, Cecilia Tagle, comentó a Ciprensa que gracias a la ayuda de Marta Detri, licenciada en Bellas Artes y escultora, pudieron contactar a muchos artistas que en 2025 donaron sus obras. Alrededor de 80 personas buscan ingresar formalmente a la Iglesia Católica este año en la Comunidad Católica de la Universidad de Harvard, en Estados Unidos, el doble que el año anterior y la cifra más alta registrada hasta ahora. Tenemos el mejor centro católico del país, pero lo más importante es la tasa de conversiones. Este año tenemos la promoción más grande de personas que se están convirtiendo al catolicismo en nuestra historia, afirmó el padre Nathaniel Sanders, capellán católico de estudiantes de pregrado de la universidad. Tendremos alrededor de 80 personas que ingresarán a la iglesia, así que hay algo realmente emocionante sucediendo aquí, agregó. El dato coincide con lo publicado en diciembre de 2025 por The Wall Street Journal, que informó que el Harvard Catholic Center y su parroquia afiliada, St. Paul's,

0: contaban con 80 personas que buscaban ser parte de la iglesia. El diario señaló que la cifra duplicaba la del año anterior.
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1: ¿Quién es aquella señora que todos los días se acerca al comulgatorio con tanta devoción? A pesar de su vestido sencillo, todo su aspecto denota cierta nobleza. ¿Es acaso casada? Probablemente no ha de tener hijos, pues puede venir diariamente a la iglesia. No es cierto, tiene 7 hijos y la menor, que enviudó muy joven, vive también con ella y sus hijitos. Entonces, ¿su esposo será rico? Su esposo es camarero del conde Chigli, de Roma, y no goza de un gran sueldo. También ella trabaja en casa de esos mismos señores, y su prudente economía le permite mantener tan numerosa familia. Lo que es más, solo su paciencia y su suma bondad hacen posible una vida a la par de su esposo, tan distinto. Pero, ¿quién es esa señora tan abnegada? Es la hija del farmacéutico de Siena y se llama Ana María Tagli. Nació en 1769 y murió en 1837. También muchos otros reciben con frecuencia y no pocos diariamente la Sagrada Comunión. Mas si alguna vez no pueden, poco les preocupa. Ana María Tagli, en cambio, no podía vivir sin Jesús.

sabe. Gracias por conectarte una vez más a Café con Cristo, el único café que se cuela en el cielo. Mi nombre es David Bisonó, yo soy el cafetero mayor. Y como siempre, una alegría, una bendición que usted haya elegido una vez más estar aquí con nosotros por EWTN

bienvenidos a todos los cafeteros del mundo entero. Le mandamos un saludo a todas las personas que se conectan a través de las emisoras afiliadas en todo el globo terráqueo. Gracias a todas las emisoras afiliadas y todas las personas que se conectan a través de ellas. No saben lo importante que ustedes son para nosotros. Saludos también a las personas que se conectan a través de el canal de YouTube de EWTN Español, Los Cafeteros Chateros, y también a las personas que se conectan a través de el app de EWTN. Bienvenidos a otra tacita de el único café que se cuela en el cielo, Café con Cristo. Bueno, mi gente, hoy tenemos un día muy especial porque hoy es día de la transfiguración del Señor. Un día de mucha gloria, de mucho poder y de mucha revelación y ternura del cielo. Como ya saben, siempre me encanta iniciar con una pregunta. Pero antes de la pregunta, le mandamos saludos a mi esposa que está por aquí, mi esposa preciosa, bella, que me acaba de colar un cafecito este que tengo aquí en mis manos. No sé si pueden ver el humito que sale. ¿Lo pueden ver? ¿Lo pueden ver? Está sabroso. Dame un segundo. El sabor y el amor. Come on. Mi gente, el tema de hoy se llama Montes, Valles y Gloria. Montes, Valles y Gloria. Y es tomado del Evangelio que corresponde al día de hoy, Mateo capítulo 17, versículos 1 al 9. Y la pregunta es la siguiente, cafetero. ¿Listos? Espero que sí. ¿Hay algo que viste o algo que experimentaste con Dios, a través de Dios, pero hoy necesitas recordarlo? ¿Hay algo que viste o algo que experimentaste con Dios que hoy necesitas recordarlo? Cafetero, todos tenemos momentos de monte. Esos momentos de gloria, de gracia, de misericordia, donde decimos, God is good all the time, and all the time God is good. ¿Me entiendes? Dios es bueno todo el tiempo, y todo el tiempo Dios es bueno. Momentos donde una puerta se abrió, momentos donde una oración fue contestada, momentos donde dices, no, esto fue Dios que lo hizo porque no hay otra explicación, porque solamente Dios podía hacer esto en mi vida. Esos momentos, ya sea un retiro, un encuentro, una bendición, la sanidad de la enfermedad, un hijo, una hija, un matrimonio restaurado, algo donde dijiste, no, el Señor estuvo aquí y fue Él el que hizo la obra. Momentos donde tú sabías, no tengo ni que explicar esto, porque es tan evidente que fue Dios, que el que no lo cree, pues que no lo crea. Y luego de esos momentos increíbles, cafetero, llega el momento del valle. El valle es la vida, el día a día, las cosas que tienes que resolver, los problemas que siguen estando, aquellas cosas que te siguen, dices tú, Señor, pero si vi tu gloria y vi tantas cosas, ¿por qué todavía no puedo ver tu gloria en esta área específica de mi vida? Eso se llama los valles, el valle donde ya la emoción de la experiencia se fue, ¿verdad? Donde ya, wow, qué lindo, pero ya, sí, estuvo lindo, pero ya, como es como que aterrizamos, ¿no? Y la vida se vuelve un poco difícil, podría ser una pérdida, un duelo, una necesidad económica, algo, ¿no? Algo que dices, ah, Señor, pero todavía tengo este valle en mi vida. Y es interesante porque la distancia entre el monte y ahora lo que sientes en el valle, ¿verdad? Puede ser tan grande muchas veces que hasta podemos pensar, ¿y fue real lo que sucedió en el monte? O sea, eso del monte son cosas que suceden para darme un poquito de alegría, pero parece como que el valle dura mucho más que el monte, si somos sinceros. Vemos en el Evangelio de hoy que Jesús lleva a Pedro, a Santiago y a Juan al monte, y los lleva para mostrarle algo, ¿verdad? Y les muestra allí un regalo que solamente ellos podrían disfrutar, pero solamente por unos minutos. Dios, a través de Jesús, les da una revelación, les da provisión para el camino.
Su rostro resplandece y por un momento en el monte parece que todo está bien. Pero luego llega el momento donde tenemos que bajar al valle, a ese lugar donde quizás dices, ay Señor, si yo tuviera más montes y menos valles, quizás fuera más feliz, quizás Señor tuviera más paz. Pero vemos que las dos son necesarias. Por eso en el día de hoy vamos a entrar en este texto y vamos a ver cómo nos dirige el Espíritu Santo, específicamente en un día como hoy. Montes, valles y gloria. En el nombre del Padre, del Hijo y del Espíritu Santo. Amén. Señor, te damos gracias. Gracias por los montes, gracias por los valles, gracias.

por tu gloria. Gracias por todo lo que permites y no permites. Gracias por lo que me das y por lo que no me das. Te pedimos, Señor, en este día que tú nos ayudes a entender esos momentos de monte, pero también esos periodos de valles. Entender que tu gloria no solamente aparece en la montaña, que tu gloria también aparece en los valles. Señor, te pedimos que nos hables con ternura, con gracia, con misericordia, pero también con poder, con autoridad y con mucha unción. Le pedimos a María, nuestra madre, la madre de la montaña y la madre del valle también. María, intercede por tus hijos en este día, para que podamos escuchar esta palabra, entender lo que el Señor nos está tratando de decir a través de este momento, esta experiencia de monte, de gloria, de transfiguración, y que a través de la palabra de Dios podamos ser reconfortados, podamos ser fortalecidos y podamos recibir provisión, descanso y alimento para el camino. Espíritu Santo, bienvenido. Bienvenido a Café con Cristo. Bienvenido a EWTN Radio Católica Mundial. Bienvenido a EWTN Español. Sabemos que ya estabas aquí, Espíritu Santo, pero queremos sacar este momento para decirte gracias. Gracias, Espíritu Santo, por no dejarnos, por no abandonarnos, por estar, por llenarnos, por sanarnos, transformarnos. Gracias, Espíritu Santo, por ser el mover del poder de Dios en el nombre de Jesús. Gracias, Espíritu Santo, por este momento. Señor, te presentamos a cada cafetero, sus montes, sus valles, sus altas y sus bajas. Y te presentamos todas estas cosas en el dulce, precioso y poderoso nombre de Jesús. Amén. Bueno, cafetero, antes de entrar en este texto del día de hoy, Mateo capítulo 17. Vamos a leer el texto y vamos luego a ver cómo nos dirige el Señor. Y dice la palabra de esta manera. 6 días después, tomó Jesús consigo a Pedro, a Santiago y a su hermano Juan, y los llevó aparte a un monte alto. Y se transfiguró delante de ellos. Su rostro se puso brillante como el sol, y sus vestidos se volvieron blancos como la luz. En esto se les aparecieron Moisés y Elías, que conversaban con él. Tomó Pedro la palabra y dijo a Jesús: Señor, está bien que nos quedemos aquí. Si quieres, haré aquí 3 tiendas, una para ti, otra para Moisés y otra para Elías. Todavía estaba hablando cuando una nube luminosa los cubrió con su sombra y salió de la nube una voz que decía: Este es mi hijo amado en quien me complazco, escúchenle. Al oír esto, los discípulos cayeron rostro en tierra llenos de miedo. Mas Jesús, acercándose a ellos, los tocó y les dijo: Levántense, no tengan miedo. Ellos alzaron sus ojos y no vieron a nadie más que a Jesús. Palabra de Dios. So vamos a entrar entonces, cafetero, a este texto y a ver cómo nos dirige el Espíritu de Dios en este día. Vemos en esta primera porción que Jesús tomó consigo a Pedro, Santiago y a Juan. Y dice la palabra que los hizo subir a solas con él. Así dice la palabra, los hizo subir. Déjame checar aquí para estar seguro que los llevó aparte. Sí. Los hizo subir, los llevó aparte. Y ahí se transfiguró en su presencia. Su rostro se puso resplandeciente como el sol y sus vestiduras se volvieron blancas como la nieve. Es interesante esto lo que está aquí sucediendo. Primeramente, hay cosas aquí que creo que es tan importante que hablemos un poco de ellas. Número uno es esta parte de que en el capítulo anterior, Mateo 16, Jesús acaba de decirles a los discípulos algo que los, podemos decir que los desconcertó de alguna manera, ¿verdad? Dijo que tenía que ir a Jerusalén, que tenía que sufrir mucho, que sería rechazado, que sería entregado, que iba a morir y que al tercer día iba a resucitar.

Último, que Pedro, Juan y Santiago escucharon antes de que Jesús los llevara al monte. La cruz, el sufrimiento, la muerte. Jesús le está hablando de el escándalo de un Mesías, ¿verdad? Que vino a ser crucificado, que vino a ser maltratado. Y ellos no entendían porque tenían una expectativa de un Mesías que iba a venir con poder y que iba a restaurar el orden político. Y entonces en todo esto, Pedro escucha esto y Pedro dice, no, esto no puede estar pasando. Esto no era lo que estamos esperando. ¿Cómo que el Mesías va a ser crucificado y entregado y va a ser? No, no. Por eso, en el monte, el Padre no solo revela quién es Jesús, también les dice a ellos, este es mi Hijo amado en quien me complazco. Escúchenlo, escúchenlo. Oye, ¿cómo le dice? Escúchenlo cuando les hable de gloria, pero también escúchenlo cuando le hable de cruz, de sufrimiento, de sacrificio. ¿Verdad? Porque muchas veces queremos escuchar la palabra de Dios solamente cuando o sea, me abraza y me besa, pero cuando llegan esos textos fuertes como el de hace 2 días, cuando Jeremías le decía al pueblo, esa herida que tiene no será sanada, ese quebranto que tienen no será. Entonces vemos que hay momentos donde el Señor, mira, cuando Dios habla de esa manera, no es porque te quiere herir, sino porque te quiere sanar, te quiere transformar. Formar. Pedro quiso corregir a Jesús, pero el Padre le dice, escúchenlo. Entonces vemos que Jesús se transfigura delante de ellos. Su rostro resplandece, sus vestiduras son blancas como la luz. Y de momento aparecen Moisés y Elías y entran en conversación con Jesús. Moisés, como ustedes saben, representa la ley. Elías representa a los profetas. Vemos que toda la historia de Israel a través de Moisés y Elías está señalando hacia Jesús. Y luego una nube luminosa los cubre, los cubre. Y es interesante esto porque la transfiguración, y esto es muy importante que lo entiendan, no es como un momento bonito antes de una historia de sacrificio, de cruz, de muerte, de entierro, de resucitar. No, es la revelación de algo que está escondido y de algo que está a punto de suceder. Pero mientras esperamos en lo que va a suceder, Dios quiere, o sea, decirle a los discípulos, este es mi hijo. O sea, lo que él dice es lo que yo digo, lo que él hace es lo que yo hago. Y también como, también dándole entender a los discípulos, la cruz no va a pagar la gloria. Al contrario, la cruz traerá una mayor revelación de la gloria de Dios. Una gloria que no viene solamente de lejos, sino que viene a visitarte, que viene a estar contigo, pero que también viene a entregarse. Una gloria que no evita el sufrimiento humano, sino que entra en el sufrimiento humano para redimirlo. Porque la transfiguración, queridos cafeteros, no les fue dado únicamente para que tuvieran un recuerdo bonito y decir, ¿tú te acuerdas cuando Jesús se transfiguró? Ah, no, sí te acuerdas, Juan. Ah, increíble. No. Les dio la transfiguración para que cuando llegara el momento de la cruz, ellos podían recordar y decir, la misma gloria que estuvo en el monte es la misma gloria que está en el valle. Para que cuando vieran a Jesús en la cruz, siendo crucificado, recordaran ese rostro, ahora está sangriento y hay dolor. Oh, pero nosotros también vimos ese rostro resplandeciendo. Y es interesante esto, querido cafetero, porque la gloria de Dios vista en esa transfiguración, en ese momento glorioso, es como decirle a los discípulos, cuando ustedes vean que lo que esté pasando y tengan la tentación de creer que el cielo ha fracasado, que Dios ha sido derrotado, acuérdense de esta transfiguración en el monte. En ese momento Pedro no lo entiende, Pedro lo entenderá después, pero mucho después.
¿Verdad? Cuando él escribe en una de sus

cartas en segunda de Pedro, él escribe: nosotros fuimos testigos oculares de su majestad. Él recibió de Dios Padre honor y gloria cuando desde la nube gloriosa le fue dirigida esta voz: este es mi hijo amado en quien me complazco, y nosotros escuchamos esa voz venida del cielo cuando estábamos con él en el monte santo. Pedro, décadas después, nosotros estuvimos ahí. Pedro todavía había recordado ese momento, todavía llevaba la experiencia del monte en su corazón. Todavía había una experiencia que estaba sosteniendo su vida en los momentos de valles. Porque los momentos de monte, querido cafetero, escúchame bien, no son para quedarte y vivir en ellos, son para llevártelo contigo. Por eso cuando Pedro quiso detener el momento cuando Jesús dijo: me van a entregar, y él dijo no, y al contrario, aquí vemos que él, entendiendo esa experiencia, aquí dice: Señor, qué bien estamos aquí, si quieres hacemos 3 tiendas. Y qué interesante, ¿no? Un capítulo anterior, no, en esta, pues sí, hagamos 3 tiendas. Y esto es interesante, y quiero que veamos aquí el corazón de Pedro, porque Pedro no está siendo simplemente egoísta con la gloria, porque había una gloria desbordante, abundante. Marcos, el evangelista, incluso dice que Pedro no sabía qué decir, que Pedro quería hablar de algo que no entendía. Quería detener la gloria porque no entendía que la gloria de Jesús no había llegado, no había sido revelado para ser encerrada en esas tiendas que él quería construir. Oh, cafetero, qué gloriosa esta verdad, porque muchas veces queremos construir cosas para guardar la gloria, para decir, no, pues es que este momento tenemos que consagrarlo, tenemos que, y algo interesante aquí, que el Señor no les permite estas cosas, porque la gloria no era para el monte, la gloria era para el valle. Eso que había sido revelado en el monte no se podía quedar en el monte, tenía que bajar al valle, tenía que bajar a nuestro diario vivir, a ese vivir cotidiano donde la gloria aparece, quizás no de manera resplandeciente, pero sí destellos de gloria en tu matrimonio, destellos de gloria en tus finanzas, destellos de gloria con tus hijos, destellos de gloria con tu trabajo, y ahí es donde la gloria de Dios viene a habitar. Y claro que tenía que bajar del monte, porque tenía que hacerse visible en la cruz, tenía que hacerse visible cuando estaban golpeando a Jesús, escupiendo a Jesús, cada vez que pegaban a Jesús, la gloria se hacía mayor, cada vez que escupían a Jesús, la gloria se hacía mayor, porque lo que había sucedido en el monte no era el destino, era la provisión para el camino mientras estamos en las temporadas de valle, porque había que bajar. Oye, cafetero, lo que te estoy diciendo, por favor, no desprecies los momentos de monte, pero tampoco huyas de los momentos de valles. Dice la palabra, y de la nube salió una voz que decía: este es mi hijo amado, en quien tengo puesta mi complacencia, en el que estoy complacido. Dice, escúchenlo. Y dice la palabra, al oír esto, los discípulos cayeron rostro en tierra, llenos de gran temor. La gloria que había sido revelada estaba sobrepasando su entendimiento. Estaba hasta se llenaron de miedo porque decían, esta gloria nunca la hemos visto. Esta manifestación nunca la hemos experimentado. No sabemos qué hacer con esta sobreabundancia de la gloria de Dios en nuestras vidas. Porque antes de la gloria de Dios, querido cafetero, el ser humano descubre realmente quién es, su pequeñez. Y no caen porque Dios se lo quería humillar. No, cafetero, caen porque durante un instante la criatura, tú y yo, quedamos expuesta ante la inmensa gloria de Dios. Y es ahí cuando tú te das cuenta qué grande es el Señor y qué pequeño soy yo. Qué grande es su gloria y qué pequeño soy yo. Isaías, cuando vio al Señor sentado en el trono, dijo lo siguiente: ay de mí, que estoy perdido, soy un hombre de labios impuros y mis ojos han visto al Rey,

el Señor de los ejércitos. Ezequiel, cuando vio la gloria del Señor, también cayó tierra en rostro. Juan, en el Apocalipsis, cuando vio al Cristo glorioso, cayó a sus pies como un muerto. Pedro, Santiago y Juan hacen lo mismo. ¿Por qué? Porque se dan cuenta. Qué glorioso tú eres, Señor, y yo tan pequeño. Qué fuerte tú eres, Señor, y yo tan débil, Señor. Entonces, en ese momento donde ellos caen tierra en el suelo, ellos reconocen la grandeza del Señor, reconocen la gloria del Señor, reconocen la gloria resplandeciente y sobreabundante en esa montaña. Y llega un momento que Jesús los ve en el suelo y dice la palabra que Jesús se le acerca, los toca y les dice: levántense, no tengan miedo. Qué precioso es el Señor con nosotros. Qué precioso es ver cómo Jesús no les grita desde la nube, no dice: bueno, voy a esperar que se levanten estos tres que están, yo no sé qué pasó con ellos, porque yo pensé que ellos podían con la gloria que se le iba a revelar, pero parece que fue demasiada gloria para ellos. Ay, cafetero, cuando yo leo estos textos, cafetero, algo en mí se mueve, cafetero. Algo en mí, cafetero, ¿verdad? Que llega un punto en mi corazón, cafetero, donde yo digo: Señor, si tan solo entendiéramos, si tan solo pudiéramos entender, Señor, estas cosas. No, o sea, claro está que no vamos a entender toda la revelación de Dios, no vamos a entender toda la gloria de Dios, pero entender estos momentos tiernos donde el Espíritu Santo nos habla, nos visita, nos llena, no, no, nos, y llega un momento donde tú dices: Señor, y no queda otra opción que decir: Señor, no sé ni cómo responder a este mover de tu presencia. La gloria de Dios sobrepasa. Y ahí no estaban ellos en el piso, rostro en el suelo. El Señor los toca. El mismo toque que sanó a los leprosos. El mismo toque que abrió los ojos del ciego. El mismo toque que levantó a los enfermos. Ese mismo toque, el Señor los toca a ellos y le dice: levántense. No se queden en el suelo. Levántense. No conviertan este momento tan glorioso en un momento de miedo. Levántense. Levántense de ahí, porque todavía tengo más que mostrarles. Todavía tengo más que enseñarles. Hay mucho más que yo quiero. Que es como Dios estaba preparando sus corazones para la gloria venidera, ¿no? Y como diciendo: esto no se compara con lo que viene después. No obstante, en Romanos dice: los sufrimientos del tiempo presente no se comparan con la gloria de Dios que ha de revelarse. Esa experiencia de Dios para sus vidas no fue diseñada para destruirlos, fue diseñada para decirle: yo tengo que enseñarte tanto más. Y esa gloria de Dios en ese momento tiene en ellos una reacción. Pero Jesús dice: levántense, no tengan miedo, no continúen temiendo, porque Jesús quería. Y qué precioso es esto con el Señor, porque él pudo haber dejarlo en el piso, decirle: sí, adórenme, sí. Pero entendía Jesús que algo era muy importante aquí. Ellos querían que ellos tuvieran una experiencia. No recordar la transfiguración como algo que les dio miedo, como algo que le, sino como un momento donde Jesús revela hacia ellos algo tan impresionante. Es como diciéndole: les voy a mostrar esto en el monte para que se lleven esta gloria cuando estén en el valle. Y Jesús en el monte los lleva a una experiencia. Y es interesante esto, cafetero, estas experiencias que nos pueden suceder a nosotros. Me he dado cuenta que a veces tú y yo queremos ser como Pedro, como Juan, como Santiago. Señor, hagamos tres chozas y quedémonos aquí. Pero vemos que la nube desaparece, que Jesús vuelve a su estado normal, ¿verdad? Y llega un momento cuando hay que bajar del monte. Y yo me imagino, cafetero, ¿verdad? Porque dice la palabra de Dios que subieron a un monte alto. Me imagino el esfuerzo de subir a ese monte.

0: Pero también estoy casi seguro que había un valle antes del monte, porque así Dios lo ha creado. Lo ha creado de tal manera que tú subes a un monte y luego tienes que bajar. Y vemos que el Señor en todo esto está tratando de hacer un trabajo muy precioso en la vida de estos tres discípulos. Porque va a llegar un momento cafetero donde ellos no van a ver nube, no van a ver luz, no van a ver nada, solo van a ver sacrificio, sangre, crucifixión y muerte. Y es tan importante, cafetero, lo que tú y yo hacemos en esos momentos donde todo parece que no es bueno. Todo parece que aparentemente yo pensaba que esto iba a terminar en victoria, pero ha terminado en derrota. Aparentemente estas cosas que yo pensaba que iban a ser buenas han salido malas. Y es por eso tan importante, querido cafetero, recordar esos momentos donde el Señor te muestra su gloria, te muestra su gracia, te muestra su poder, te muestra su... Y dice, acuérdate de esos momentos para que cuando lleguen los momentos donde tu alma se va a querer desesperar, que tú puedas decirle, alma mía, como dice el salmista, alaba al Señor y no olvides sus beneficios. Eso se llama pastorear tu alma. Pastorear tu alma, como lo dice el salmista, alma mía, alaba al Señor y no te olvides de todos los beneficios del Señor. No te olvides cuando en el monte Él te dio provisión, Él te dio gloria, Él te dio gracia, Él te dio misericordia. No te olvides, alma mía, de todos los beneficios que el Señor nos ha dado. Porque podría ser que estamos en un valle, pero no estamos abandonados, porque hemos tenido la experiencia de monte. Y esa experiencia de monte no es para quedarse ahí, es para que tú bajes con ella y puedas permanecer en los momentos más oscuros y problemáticos de tu vida, decir con toda confianza, oh, pero el mismo Dios que me llevó al monte es el mismo Dios que me acompaña en este momento de valle. Esto no va a terminar como yo pensaba, porque Dios está conmigo, su gloria se me ha sido revelada, Él me ha hablado, Él me ha mostrado, Él me ha bendecido, Él me ha dado café con Cristo. Para que en los momentos de valle yo pueda sonreír y decir, su gloria también me va a visitar en este momento donde yo veo, siento que nada puede cambiar. Cafetero, vamos a un break en este momento y después de este break vamos a entrar en la segunda parte de esta enseñanza. Vamos a entrar en la parte de el valle. Y esta parte es tan importante. Todo es importante, pero si escuchaste la primera parte y no la segunda, ¿qué te digo? No te va a ir muy bien. Pero si te quedas, el Señor te va a enseñar cómo vivir en su gloria, en su gracia, en su poder, en tu temporada de valle. No te vayas porque ya volvemos aquí en tu programa Café con Cristo, el único café que se cuela en el cielo por EWTN Radio Católica Mundial. No te vayas.
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Transfigúrame. Padre Juan Barretas, creo que es, de Colombia. No sé si ya lo pido bien, pero sé que es Padre Juan. Pero qué canción tan preciosa. Cafeteros, vamos ahora a entrar en esta segunda parte. Espero que esté siendo de gran bendición para tu vida. Dice la palabra de Dios que mientras bajaban del monte, Jesús le ordenó: no le cuenten a nadie lo que han visto hasta que el Hijo del Hombre haya resucitado de entre los muertos. Caramba, cafetero. Bajaron del monte, el monte ha terminado, la gloria fue guardada. Y comenzó el camino que Jesús había anunciado: la pasión, la cruz, el sepulcro, la muerte. Pero ahora bajaban con una información, con una experiencia que había cambiado la manera en la que ellos miraban a Jesús, en la que escuchaban a Jesús. Y de camino a Jerusalén, cuando estaban viendo el Hijo del Señor, o sea, cargando la cruz. Oye, cafetero, si tan solo nosotros entendiéramos que esos momentos de gloria no son solamente para celebrarlos, lo cual yo creo que es importante celebrar esos momentos de gloria, de revelación, de gracia. Pero muchos de nosotros no sabemos guardar esas cosas. No sabemos el significado de guardar la revelación, de guardar la gloria. No, no es tanto para esconderla. Porque cuando bajan del monte, los discípulos no bajan con una explicación de todo lo que había ocurrido. Porque si alguien le dice: oye, ¿qué pasó? Bueno, ¿cómo te explico? O sea, bueno, una voz y Jesús, yo no sé ni, yo no sé qué pasó. Yo sé que lo vi y estaba Moisés y estaba Elías. Y ¿sí me explico? O sea, no bajaron con explicaciones, no bajaron con garantías. Lo único que llevaban era una promesa, una experiencia que no podían explicar totalmente, no podían comprender totalmente. Ellos llevan lo que vieron, ellos llevan lo que escucharon.

Ellos llevan el toque de Jesús, la voz del Señor, levántate y no temas. Y cafetero, eso tendría que ser suficiente, ¿sí o no? Tendría, o sea, tendría que ser suficiente, ¿verdad? Una experiencia de monte, de gloria, de revelación, de transfiguración. Están viendo a Moisés, a Elías. O sea, Jesús se pone a hablar con Moisés y Elías. Oye, y están hablando. ¿Y qué experiencia? Y tú dirías, bueno, pues esto tiene que ser suficiente. Y ahí es donde tú y yo podemos errar, cafetero. Porque no fue suficiente, porque Pedro llegaría al valle, en ese valle llegaría a un patio, y en ese patio del sumo sacerdote iba a negar a Jesús 3 veces, iba a llorar amargamente, pero iba a volver también. Santiago iba a llegar al valle del martirio, sería el primero de los 12 en entregar su vida. Vemos que Juan llegaría al pie de la cruz y que iba, madre, ahí está tu hijo, hijo, ahí está tu madre. Iban a llegar a esos momentos y la tradición de nuestra iglesia nos recuerda que Pedro también iba a terminar entregando su vida y iba a ser crucificado con, ¿verdad? Con los pies hacia arriba, la cabeza hacia abajo. Y la pregunta sería, queridos cafeteros, ¿y qué fue lo que sostuvo a esos hombres por tantos años cuando estaban pasando por ese valle? ¿Qué fue lo que, o sea, claro está que en el momento de la experiencia llegan, Pedro lo niega, Santiago es verdad, uno de los primeros mártires de la iglesia, vemos que todo como que parece derrumbarse. ¿Y qué fue lo que sostuvo a esos hombres para poder permanecer, aun cuando Pedro llegaría un momento que Pedro iba a volver, ¿no? Y Dios iba a usar su vida con gran gloria. Y sabemos que esos tiempos de revelación son momentos de gracia. O escúchame lo que te estoy diciendo, por favor, y no quiero que desaproveches esto. Esos momentos de gloria son momentos de gracia. Son momentos donde la gracia de Dios, de una manera muy particular, está obrando en nuestro interior, está operando en nuestras almas, está entrando a esa naturaleza pecaminosa, torcida, desviada de nuestras vidas, llevándonos a amar las cosas del cielo, llevándonos a caminar hacia un camino recto, un camino de una persona justa, buscando la santidad, buscando la eternidad. Vemos que esos momentos son donde Dios, a través de la acción del Espíritu Santo y el mover de su gracia, no, nos llevan a vivir una vida en el valle que parece que estamos en el monte. Aleluya, cafetero. ¿Cómo es que tú puedes vivir una vida de monte en el valle? ¿Cómo es que tú tienes? Sí, es posible vivir una vida de monte estando en el valle. Porque los momentos de monte, cafetero, escúchame, no son adornos de la vida espiritual, son memoria, son provisión, son gracia, dones, regalos, experiencias que no solamente te llevan a recordar lo bonito que fue Dios, sino lo poderoso que es Dios. Y es importante esto, cafetero, que te voy a decir en este momento, y escúchame bien. Porque no todos vivimos la gloria y el monte y el valle de la misma manera. A estos discípulos Jesús les regala el monte antes del valle. Pero hay personas, querido cafetero, yo no sé si tú me estás escuchando en este momento y quizás esto que voy a decir puede parecerse mucho a lo que tú estás experimentando. Noches oscuras, momentos de profundo dolor. No sé qué hacer, no escucho a Dios, no sé a dónde está, siento que me has abandonado, no puedo, no entiendo, entre más trato es como que estoy haciendo algo mal en mi vida, no tengo quien me dirija, no tengo quien me acompañe, estoy buscando dirección, estoy buscando acompañamiento y es como que no hay nada, no hay nada ni nadie que esté pendiente de mi vida. Y quiero decirte algo, querido cafetero, que a lo mejor te encuentras en una experiencia de valle. Porque déjame decirte, y luego podemos pensar, cafetero, bueno, pues tal vez cuando yo haga ese retiro, o tal vez cuando yo vaya a ese concierto, o tal vez cuando yo,

Pero ¿qué tal si este momento aquí y ahora en Café con Cristo por EWTN es el momento donde Dios quiere usar para que tú puedas experimentar el monte en el valle, para que tú recibas la fuerza? Porque oye lo que te voy a decir, y yo siento la gloria de Dios hablando con alguien. Para tú poder tener esa experiencia de monte, necesitas fuerza en el valle, porque va a llegar un momento que vas a subir la montaña y puede ser que la gloria de Dios te espere en la cima de esa montaña. Pero déjame decirte, cafetero, que subirla no va a ser fácil. Tú vas a decir, wow, pero en el valle ahora estoy, no me siento como con una carga que no puedo, me siento que las piernas me pesan. Podría ser, cafetero, que estás subiendo la montaña y las confundido con el valle. Oh, no sé con quién está hablando Dios. Podría ser, cafetero, que ese cansancio que tú sientes es porque estás subiendo y todavía no te has dado cuenta que Dios está a punto de mostrarte su gloria de una manera resplandeciente, transfigurante, pero tú todavía no lo entiendes porque estás tan acostumbrado a caminar en el valle que no te has dado cuenta que el terreno ha cambiado, que la atmósfera ha cambiado, que a lo mejor eso que tú sientes no es la carga del valle, sino la carga de aquel que está subiendo el monte. Hay una gloria que te espera, hay una gloria resplandeciente esperando por ti. No confundas este momento, porque puede ser que has tenido tanto tiempo caminando en el valle que hasta puedes pensar que no mereces la montaña. Puedes pensar que no mereces esas cosas. Y dice el Señor a alguien, oh, tú eres mi hijo, tú eres mi hija, yo tengo para ti gloria, yo tengo para ti reservada una gloria, tengo para ti reservada esa transfiguración, porque no solamente es viéndolo a Él transfigurarse, es que también Él quiere transfigurarnos. Él quiere que esa experiencia no solamente sea algo que yo postee en mi Instagram y diga, ¿tú te acuerdas? O recibir esas notificaciones en Facebook cuando dicen, hace un año, en el día de hoy, pasó esto. Y tú digas, ah, sí, ¿verdad? Hasta se me olvidó. Déjame decirte algo, cafetero. Yo no sé con quién está hablando Dios en este momento. Dios no te abandona, no te ha abandonado y nunca te abandonará. A lo mejor en este momento, esa carga que sientes, ese peso que sientes, estás agitado, estás ansioso, y es porque tú nunca has subido esta montaña. Ay, cafetero, cafetero. Tú nunca has subido esta montaña. Y quizás se siente incómodo. Quizás se siente como algo que tú nunca has. Vamos, ¿con quién está hablando Dios en este momento? Quizás estás pasando un tiempo de tu vida ahora mismo que tú no entiendes, que no comprendes, que no esperabas. Y dices, Señor, ¿por qué? Y el Señor diciéndote, ay, si tú supieras que estás subiendo la montaña después de tanto tiempo en el valle. Lo que pasa es que subirla es un poco difícil, es cuesta arriba. Si me explico, cafetero, hay que, pero si tú permaneces, si tú sigues, oh, tengo una gloria que te voy a mostrar, tengo una gloria resplandeciente, tengo un momento para ti, una experiencia para ti. Lo que pasa es que tú no entiendes que este valle no es para siempre y te estoy llevando a una experiencia, te estoy llevando. Cafetero, por eso es tan importante. Mira, yo voy a orar por ti para que Dios pueda sanar tu memoria, porque tu memoria es muy buena para recordar los momentos malos y dolorosos, pero muy mala para recordar los momentos de poder y de gloria. Y yo voy a pedir al Padre en el nombre de Jesús que te dé, que puedas restaurar y puedas sanar esa capacidad de memoria, no solamente para recordar esos momentos que te dolieron, que te hicieron llorar, pero para decir, yo voy a recordar este momento donde Dios me ha subido por la montaña. Yo no sabía, Señor, que tú me estabas guiando para su. Yo pensaba que era yo que me estaba cansando, pero claro, tiene ahora sentido. Tiene sentido, cafetero. En estos días me he sentido cansado, me he sentido angustiado, me he sentido como que las cosas me pesan más que nunca, como que. Yo no sé, esta palabra para alguien. Hay una persona que tú te has enojado muy fácilmente en estos días.
Y tú has dicho, no sé por qué me estoy enojando tanto, por qué me estoy preocupando, no sé, no entiendo. Y es que estás entrando en una temporada de la cual tú no esperabas entrar. Dice el Señor, yo te estoy llevando una experiencia de gloria, pero tienes que ir, tienes que subir a la montaña. No

vas a llegar allá por telepatía, no vas a llegar allá en un avión invisible, tienes que subir la montaña. Y el Señor, ahí en esa montaña, no solamente te lleva, te acompaña. Y Dios en este día te dice a ti, he visto tus lágrimas en el valle, he visto tu dolor en el valle, pero ahora te quiero llevar para que veas mi gloria en la montaña. Cafetero, antes de orar, quiero hacer algo contigo. Si tú puedes, por favor, cierra tus ojos un momento conmigo. Y quiero que tú en este momento te imagines caminando, subiendo esa montaña. Después de caminar por el dolor, la decepción, la pérdida. Después de caminar por tiempos donde tú decías, Señor, yo no sé qué yo hice para merecer esto. Señor, he perdido tanto. Señor, he pasado momentos donde he querido hasta decir, Señor, si mañana no despierto, pues nada se ha perdido. Mas dice el Señor para ti en este momento, cafetero, escucha mi voz. Escucha mi voz. Deja que mis palabras entren a tu interior, dice el Señor. Deja que mis palabras y mi presencia y mi poder entren a tu vida en este momento. Porque yo te quiero dar fuerza para que tú puedas subir esta montaña. Te quiero dar fuerza, te quiero dar lo que necesitas, porque yo sé que te sientes débil, yo sé que te sientes que no mereces este momento de montaña. Tienes tanto tiempo viviendo en el valle, tienes tanto tiempo creyendo que ya mi vida solo ha llegado a esto y querer más. A lo mejor sería yo siendo malagradecido con el Señor, pero más dice el Señor, no, yo tengo una gloria reservada para ti. Y tengo mi nube que va a ser presencia en tu vida. Y en esa nube no estará Moisés, no estará Elías, no estará, pero ahí estaré yo. Mi luz estará contigo, mi gracia, mi poder, mi misericordia. Y mientras tú estás pensando en estas cosas, querido cafetero, yo quiero que hagas algo en este momento. Yo quiero que tú mires tu vida. Y yo quiero que tú la mires con mucha claridad. Porque orar en momentos de la subida de montaña no se hace fácil. ¿Pero sabes por qué? Porque vas a querer subir más rápido de la cuenta. Porque vas a querer que ya sea ya la cima. Y dice el Señor, no. De camino a mi gloria, yo quiero sanar tus heridas. Yo quiero sanar tu memoria. Yo quiero transformar tu corazón para que cuando tengas esa experiencia de gloria, la tengas desde un corazón sanado, restaurado y totalmente reconstruido. Y mientras tú vas subiendo y vas reconociendo, quiero que te des cuenta de algo, que el Señor no te ha abandonado. Que hoy aquí en Café con Cristo, el Señor te dice a ti, como le dijo a los discípulos, levántate, no tengas miedo. No necesitas tener todas las respuestas. No necesitas entenderlo todo. No necesitas tener, sino decir, Señor, si eres tú el que me hablas, si eres tú el que me envías, si eres tú el que me acompañas. Cafetero, al principio de este programa te hice una pregunta. ¿Hay algo que viste o algo que experimentaste que hoy Dios quiere que recuerdes? Siervo, cafetero, yo no conozco tu vida, pero Dios la conoce. Y hoy Dios dice a ti lo siguiente, así como fui fiel ayer, seré fiel hoy y seré fiel mañana. Así como te visité, te seguiré visitando, te seguiré acompañando. Hoy, dice el Señor, sube conmigo. Sube conmigo. Sube conmigo. Dice el Señor a alguien, da el siguiente paso. Da el siguiente paso. No tengas miedo. Da el siguiente paso, porque yo tengo gloria reservada para ti. Tengo gracia para ti. Tengo poder para ti. Tengo cosas bellas para ti. Pero tienes que subir al monte.
Padre,

te doy gracias en este momento. Gracias por este tiempo de transfiguración, donde no solamente recordamos cómo Jesús, en un momento dado, tu luz, tu gloria lo visitó, y de un momento fue y como la luz resplandeció. Señor, gracias por esos momentos, gracias por esos detalles, pero también gracias por las personas que en este momento han decidido que van a subir la montaña, que no se van a quedar en el valle, y han reconocido que los valles son necesarios, que son importantes, pero que también hay momentos de monte. Señor, gracias por tu gloria, por tu gracia, por tu misericordia y por tu palabra. Levántate, cafetero, levántate, no tengas miedo. Levántate, no tengas miedo, cafetero. Que esta gloria no es solamente para darte una experiencia bonita, es para darte provisión, para darte fuerza, para darte todo lo que tú necesitas para seguir caminando y creyendo. Porque después de esta montaña vendrá otro valle, pero en este próximo valle tú no lo vas a vivir de la misma manera, porque esta experiencia de monte te va a ayudar a caminar y a llevar esa gloria en ese momento de valle. Padre, bendice a los momentos, a las personas que están pasando por un valle económico, un valle de tristeza, de depresión, de ansiedad, de necesidad, para que puedan subir, recibir y seguir creyendo y caminando. Y te pedimos todo esto, amado Dios, en el poderoso nombre de Jesús. Amén. Amén. Cafetero, qué lindo. Qué lindo que pudimos pasar este tiempo juntos. Y qué lindo saber que el Señor no solamente te quiere llenar de experiencias y que no es de emociones, sino que te quiere revelar su gloria, te quiere dar su poder, te quiere acompañar, te quiere bendecir, para que esa gloria no se quede en la montaña, para que también te acompañe en el valle.

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Hablándoles Katia Baliño. Una pareja de California en Estados Unidos demandó a la madre que gestó a su hijo mediante un acuerdo de gestación subrogada por negarse a abortarlo. Alega que incumplió el contrato al no matar al bebé antes de su nacimiento. Noshin Gilkar y Omar Ahmed presentaron una demanda contra McKenna West en la que reclaman más de $100,000 por daños y perjuicios. Alegan que incumplió el acuerdo de gestación subrogada, que incluía una cláusula que les permitía solicitar el aborto del bebé si se detectaban anomalías fetales. West, una enfermera especializada en cardiología procedente de Alaska, dio a luz el 12 de agosto en Dallas a un niño a quien se le había diagnosticado prenatalmente el síndrome del corazón izquierdo hipoplástico, una afección cardíaca grave pero tratable. En un artículo de opinión publicado el 20 de agosto en el New York Post, afirmó que solo le permitieron estar unos 60 segundos con el recién nacido antes de que la pareja contratante asumiera su custodia física. Actualmente, las órdenes judiciales vigentes le impiden tener contacto con el niño. West, madre soltera, rechazó la petición de abortar después de que la afección fuera diagnosticada en abril. Posteriormente, la pareja dejó de pagar los gastos relacionados con el embarazo. Según la organización provida Life Action, West estaba dispuesta a dar a luz en California, donde reside la pareja contratante, si ésta se comprometía a tratar la afección cardíaca del bebé, pero según se informó, se negó a hacerlo. West explicó que eligió el Children's Medical Center de Dallas, en Texas, debido a su tasa de éxito del 100% en el procedimiento que necesitaba el recién nacido.

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0: Muy buenas tardes tengan todos ustedes, queridos amigos y oyentes de este su programa En el Día a Día
1: con Ricardo y Lucía.
0: Yo soy Ricardo Luzondo.
1: Y yo, Lucía Báez Luzondo, del Ministerio Renovación Familiar, transmitiendo desde los estudios del Departamento de Sociología en Benedictine College, en vivo y en directo desde Kansas para todos ustedes.
0: Estamos felices de que estén con nosotros en esta etapa del año, que ya vamos, pues, aquí en Estados Unidos comienzan las clases en las universidades. Ustedes están con las clases de sus hijos en la escuela superior, en la escuela elemental, y empezamos todos, pues, con estos nuevos cambios después de haber pasado un verano, unas vacaciones de descanso o de campamento con los hijos, en reunión con la familia, y volvemos a la rutina de la escuela, y estamos felices, pues, de poderlos acompañar, ustedes, nosotros a ustedes y ustedes a nosotros, que entramos todos en esta nueva etapa del año. También gracias por seguirnos en nuestras páginas en Facebook, Ricardo y Lucía. Gracias también por sus correos electrónicos que todavía, pues, mucha gente nos escribe en ricardoylucia@gmail.com. Gracias por sus mensajes y gracias por todas sus palabras de ánimo para seguir adelante con este programa.
1: Claro que sí. De hecho, hoy, hablando de comienzo de clases, hoy comenzamos clases aquí en Benedictine College. Es maravilloso porque vemos, pues, esta oleada de juventud.

0: Católica regresando para los estudios y a los profesores, pues eso nos llena de una gran felicidad. Y para prepararnos para este programa, diríamos que el primero del año escolar, vamos entonces a ponernos en oración ante el Señor para que todo lo que hagamos y digamos esté en las manos de Dios.
1: Señor Jesús, te alabamos, te bendecimos, te adoramos. Te damos gracias por tu amor y bondad, por tu amor y misericordia, porque estás con nosotros en el día a día, de nuestras dificultades, de nuestras alegrías, de nuestro cansancio. Gracias, Señor, porque siempre estás ahí y te muestras a nosotros, resucitado, vivo, eterno, Dios verdadero y hombre verdadero. Queremos pedirte en esta tarde que nos acompañes a escuchar el tema que hemos preparado para hoy. Queremos que llenes de alegría a aquellos que están tristes, que acompañes a aquellos que se sienten solos, para que juntos, Señor, podamos glorificar tu nombre, junto a María, nuestra Madre, con la fuerza del Espíritu Santo. Amén.
0: Y qué bueno estar bien de lleno ya en el programa. Hoy tenemos un tema que esperemos que sea bien interesante para todos ustedes. Y vamos a estar conversando sobre la tiranía de los sentimientos. Cuando sentir algo parece convertirlo en verdad. La tiranía de los sentimientos, cuando sentir algo, parece convertirlo en la realidad. Ese es el tema de hoy en el día a día con Ricardo y Lucía. Es muy importante entender que los sentimientos de las personas son algo muy importante y que está presente prácticamente en cada decisión que tomamos. Pero no vamos a hablar simplemente de si los sentimientos son buenos o malos, porque desde luego los sentimientos forman parte de nuestra humanidad. Dios nos creó con una dimensión afectiva. Podemos amar, podemos alegrarnos, sentir miedo, sentir tristeza, tener enojo o sentir entusiasmo o sentir compasión, atracción a algo o a alguien y hasta rechazo y muchos sentimientos más. Pero el problema surge cuando pasamos de decir esto es lo que yo siento a decir por lo tanto esto es verdad. Porque no todo lo que sentimos es realidad. O todavía aún más serio, como lo siento, como yo siento que esto es la realidad, tengo derecho a actuar conforme a lo que yo siento. Ahí comienza lo que hoy queremos llamar la tiranía de los
1: Sí,
0: sentimientos.
1: porque una cosa es reconocer nuestros sentimientos, o sea, nuestras emociones, escucharlos, tratar de comprender qué nos están diciendo, y otra completamente diferente, pues es entregarle el gobierno de nuestra vida a esas emociones, como tú estás diciendo, amor. Un sentimiento, pues, puede informarnos, nos puede decir, estoy triste, estoy cansado, estoy enojado, estoy molesto, o sea, no, nos puede informar de en qué estado estamos nosotros.
0: O te puede avisar de un peligro, ¿verdad? Siento miedo, tengo que correr y si viene un león a comerme, tengo la razón de salir corriendo.
1: Y entonces, eso, por supuesto, nos alerta, ¿no? Puede indicarnos también que algo ocurre dentro de nosotros, que sea bien o sea mal, pero algo nos está ocurriendo dentro de nosotros, porque lo sentimos nosotros y es básicamente la mayor referencia de los sentimientos es a uno mismo. Yo no puedo sentir la tristeza que tú sientes, puedo de pronto compartirla, pero puedo decir, o sea, eso es lo que es la empatía. Yo puedo decir que siento tu alegría, comparto tu alegría, pero no la siento porque cada quien siente sus propias emociones y cada quien sabe cómo quién está. Un sentimiento por sí solo no necesariamente nos dice que es verdadero, como ya tú habías dicho, que es bueno o qué debemos hacer.
0: Y esa mismísima distinción hoy se está perdiendo en nuestra sociedad. Vivimos en una cultura en la que escuchamos constantemente frases como haz lo que te haga feliz o déjate llevar por tu corazón o si lo sientes tiene que ser auténtico. Tu verdad es lo que tú sientes. Eso es muy popular ahora. Mi verdad porque yo la siento, ¿no? O también escuchamos por ahí decir lo importante es que te sientas bien contigo mismo. Lo demás no importa. Y pareciera que cuestionar un sentimiento de alguien se ha convertido casi en una agresión contra la persona. De hecho, hay personas que viven bajo ideologías que si uno dice algo que lo que ellos sienten no es necesariamente realidad, se considera una agresión como si fuera física y le da derecho a la persona a agredir físicamente porque ellos percibieron esa opinión como una agresión física. Pero la visión cristiana es mucho más rica, hermanos, porque el cristianismo nos dice que neguemos lo que sentimos, que no nos dejemos llevar solamente por nuestros sentimientos. Es más, nos dice que neguemos los sentimientos, nos dice algo mucho más exigente. Nos dice, en otras palabras, conócete, comprende lo que sientes, luego discierne y al fin y a la postre, aprende a ordenar todo lo que tu ser sienta o si es un sentimiento que no te acapare, pero que todo te ordene hacia el hacer el bien. Que no todo sea mis sentimientos son los que controlan.
1: Por eso, por ejemplo, ahorita tenemos una emoción, un sentimiento de alegría y de gozo porque nuestra Mother está con nosotros en el estudio.
0: ¡My mami, mi mamacita! Que me dio la vida, qué rico.
1: Pues Mother viene de Orlando y está aquí con nosotros en el estudio, en el programa, que siempre nos escucha en vivo desde Orlando y hoy está aquí viéndonos en vivo y en directo. ¡Qué lindo! Y eso pues es una emoción de alegría y pues la entendemos porque la tenemos y la sentimos nosotros. Ahora, volviendo a los sentimientos que son reales, pero no son la realidad entera, porque comencemos por algo muy importante. Si una persona dice, estoy triste, o uy, estoy asustado, o estoy enojado, o me siento rechazado, me siento solo, eso es real, cada quien lo siente. Pero no podemos contestarle, no, tú no te sientes así, porque el sentimiento, como ya había dicho antes, es de cada quien. Yo no puedo negar que tú te estás sintiendo triste, no puedo negar que tú te estás sintiendo alegre. No, ese sentimiento está equivocado. Bueno, puede que no coincida con el momento. Por ejemplo, si tienes un sentimiento de alegría en un momento triste, yo puedo decir, lo más que puedo decir, bueno, mira, creo que ese sentimiento no va de acuerdo con lo que estamos viviendo. Pero no puedo decir que tú no lo estás sintiendo de esa manera porque cada quien sabe cómo lo siente.
0: Exactamente, mi amor, pero aquí aparece una distinción que es fundamental y es que un sentimiento sea real no necesariamente significa que la interpretación que hacemos de ese sentimiento sea verdadera. Y como diría el gran comediante, ahí está el detalle. Un sentimiento, por más real que sea, no necesariamente significa que la interpretación que nosotros hacemos de ese sentimiento sea verdadera. Y lo repetí dos veces porque es bien importante. Vamos a poner un ejemplo del día a día. Una esposa puede decir, me siento ignorada por mi esposo. Ese sentimiento merece ser escuchado por el esposo porque ella se siente ignorada por él. Ella se siente. Pero inmediatamente después debemos preguntar por qué se siente ignorada. ¿Qué fue lo que ocurrió? ¿Existe realmente indiferencia de parte del esposo? ¿O hubo simplemente una mala comunicación? ¿O el esposo simplemente está distraído? Que eso le pasa mucho a los hombres y nosotras preocupándonos de cosas que ellos ni tienen por la cabeza. Él está trabajando bajo una presión muy fuerte en el trabajo o con dificultades económicas muy serias.

0: lugar sentirse irritado y pensar, bueno, ella no me respeta. Pero quizás su esposa no hizo absolutamente nada ese día, no lo hizo con la intención de faltarle el respeto. El sentimiento de irritación existe, la interpretación puede ser falsa.
1: Así es. Y aquí tenemos uno de los grandes problemas contemporáneos. Es que muchas veces hemos eliminado todo ese espacio entre el yo siento y el esto es verdad. Podemos sentir rechazo y concluimos que me están rechazando. A veces sentimos miedos y concluimos que esta situación es peligrosa. A veces sentimos atracción a alguien y la conclusión es esto debe ser amor. A veces sentimos incomodidad y concluimos esto debe ser malo. Y a veces sentimos satisfacción y podemos concluir esto debe ser bueno. ¿Pero qué? No necesariamente.
0: Entonces nos podemos preguntar, ¿para qué sirven los sentimientos entonces? Entonces, si los sentimientos no deben gobernarnos, ¿cuál es realmente la función entonces de los sentimientos? Tienen una función bien, bien importante. Ellos, a través de los sentimientos, pues nos relacionamos con la realidad. Eso nos ayuda a relacionarnos con la realidad. Es decir, son una especie de respuesta interior frente a lo que percibimos como bueno, frente a lo que percibimos como malo, frente a lo que percibimos como agradable, peligroso, deseable o doloroso. O sea, son una respuesta de adentro de cuando nosotros queremos saber qué es lo que estamos experimentando. O sea, voy a conocer a esta persona. Entonces me da miedo, me cae súper bien, es súper agradable. Entonces eso lo que va a hacer es prepararme para la respuesta frente al otro, que como decíamos al principio, pues necesita un discernimiento también y una reflexión, porque no todo el sentimiento necesariamente en el momento nos va a dar la respuesta correcta o exacta. Y por eso tenemos que hacerlo, ¿no? Tenemos que valorarlo. Y precisamente por eso son tan valiosos, porque el miedo pues nos alerta frente a un peligro que puede ser real o puede ser mentira. Y ahí es donde esto se desvía, es cuando vienen las personas con ataques de pánico porque tienen una sensación de miedo interior frente a una situación que realmente no es peligrosa, o sea, o no está pasando nada. Entonces sería como la desviación o el peligro, la enfermedad del miedo, ¿no? También la tristeza puede revelarnos que hubo una pérdida. O sea, estoy triste porque cometí una falta. Bueno, perdí mi relación con Dios, perdí mi estatus de hacer buenas obras. Entonces me da una tristeza haber hecho mal. También me da tristeza haber hecho mal porque herí a alguien cuando viene el momento de reflexión, cuando viene el momento de pensar, ¿no? También, por ejemplo, la indignación puede hacernos reaccionar frente a una situación de injusticia. Vemos que a alguien pues hicieron una acción injusta o a nosotros nos hicieron una acción injusta y eso pues me doy cuenta porque me siento indignado, me siento molesto, me siento así como que, wow, esto no puede ser. Y por otra parte, la alegría pues nos muestra un bien que hemos recibido. Si no hemos recibido algo bueno, pues nos alegramos, nos contentamos y a través de esta emoción pues damos gracias, nos sentimos alegres, nos sentimos llenos de gozo, ¿no? Y la compasión pues puede movernos hacia el sentimiento de otra persona. La atracción puede abrirnos a tener un encuentro con el otro, con la otra persona, abrirnos a lo que el Señor nos llama, pues a ese encuentro, pues hay una atracción, ¿no? Necesariamente tiene que ser una atracción sexual, es una atracción emocional, física o emocional, de que me atrae la gente que piensa como yo, que ríe como yo, que actúa como yo, o que tienen algo interesante que yo no tengo y me gusta encontrarlos en ella. Entonces, la atracción, pues nos abre a ese encuentro. Oye, esta persona me cae como bien, vamos a hablar con ella, a ver qué es lo que tiene que eso es lo que deberíamos hacer todos los cristianos, ¿no? Dar ese no sé qué, que todo el mundo venga a nosotros a decirnos ¿por qué tú tienes esa alegría siempre y ese gozo? ¿Qué tienes algo que no vemos en los demás? Bueno, porque tengo a Cristo, ¿no? Tengo al Señor en mi corazón. Entonces, eso, pues, la atracción nos abre al encuentro. Pero ninguno de estos sentimientos funciona necesariamente como un juez que no se equivoca, como un juez infalible. Un ejemplo muy sencillo, pues el miedo, ya que hablamos del miedo antes. Si

0: Caminando por un lugar oscuro y escucho que hay pasos detrás de mí, el miedo puede ayudarme a estar alerta. Pero también puedo tener miedo a subir un avión, aunque estadísticamente el viaje sea muy seguro. Se mata más gente en accidentes de tránsito en carros que en aviones. Pero entonces el miedo entonces me comunica, yo percibo peligro. No necesariamente. ¿Existe objetivamente un peligro? Puede que sí.
1: Y lo mismo ocurre con muchos sentimientos. Cuando, por ejemplo, sentimos celos, los celos nos están diciendo algo sobre nosotros mismos. Puede haber ahí una inseguridad, puede haber un miedo a perder a alguien o quizás puede estar basado en experiencias previas y quizás una conducta realmente preocupante de la otra persona. Pero los celos no son en sí mismos pruebas de infidelidad. Y si esto es importantísimo en el matrimonio, porque lo hemos visto en tantísimos retiros de matrimonios que hemos hecho, donde hemos podido constatar que él o ella sufren de unos celos muy profundos, y en nuestro conversar y en nuestro discernimiento nos damos cuenta y hasta personas nos comentan que la persona celada es muy fiel, que eso, todo está en la percepción de la persona que es celosa. Y eso es una tragedia, porque cuando yo practicaba ley de familia, vi muchas veces divorcios que se basaron en que la persona a la que le achacaban infidelidad por los celos de su pareja, terminaba tan avasallada que sentía pues el deseo de divorciarse, que es una tragedia, ¿no? Y todo eso se pudo haber evitado. Una emoción puede iniciar una conversación, pero una emoción no puede sustituir la evidencia de si eso es realidad o no, ni el raciocinio, ni la razón que uno pueda decir, no, esto no existe.
0: Hay una idea pues cultural muy poderosa que dice, lo más importante es ser fiel a ti mismo, pero normalmente esa frase significa, sé fiel a lo que sientes en este momento. Y eso puede ser tremendamente peligroso porque yo no soy simplemente lo que siento. Y tengo sentimientos, claro que sí, pero también tengo inteligencia, tengo voluntad, tengo memoria, conciencia, recuerdos de una historia real, vivida, y también con eso tengo responsabilidades, tengo vínculos con otras personas. Por eso los sentimientos son importantes, pero no podemos dejarnos dominar o controlar por ellos, porque como hemos dicho a través de los diferentes ejemplos hasta ahora, pues tenemos que discernir, que el discernimiento viene con la razón. O sea, las emociones o las decisiones que tomamos es una virtud, y eso lo quiero que vean el ejemplo. La toma de decisiones, la voluntad, es una facultad ciega. No ve. Está informada por la razón. Entonces, yo voy a tomar una decisión y no sé qué decisión voy a tomar. Entonces, me dejo llevar por la razón, por el racionamiento, por la inteligencia, por la historia, por las experiencias. Y de esa manera, entonces, yo tomo una decisión informada, orientada, controlada. Y no es solamente que yo siento y esto es lo que voy a hacer y esta es la decisión que voy a tomar. Porque generalmente cuando eso ocurre así, pues nos equivocamos.
1: Y en conclusión, podemos decir que somos personas llamadas a la verdad y al bien común. Y aquí entonces aparece una pregunta que es muy incómoda, pero realidad. ¿Qué hacemos cuando nuestros sentimientos contradicen nuestros compromisos? Ok, vamos a hacer una suposición. Supongamos que una persona casada dice, ya no siento lo mismo por mi esposo. Que en muchos retiros decimos, es que ya no, se me acabó el amor, es que ya no siento nada. ¿Eso qué significa? Puede significar muchísimas cosas. Puede significar que la relación necesita atención. Puede significar que esa pareja lleva años descuidando su relación. Puede significar que existen heridas que esa pareja aún no ha resuelto. Puede también significar que el enamoramiento inicial causó naturalmente, pues hubo un cambio de ese enamoramiento inicial, y por eso es que le decimos a las personas que no se dejen guiar por esos sentimientos de enamoramiento inicial, porque muchas veces hemos explicado que esas atracciones muchas veces nos las generan las hormonas, ¿verdad? Las hormonas
0: las feromonas.
1: Sí, las feromonas y la oxitocina, que son las hormonas de la unión de las personas.
0: Del apego.
1: Del apego. Y puede ahí también existir la realidad de que otra persona está generando emociones nuevas que nos confunden. Pero la frase "ya no siento lo mismo" no resuelve automáticamente la pregunta ¿qué debo hacer en esta situación?
0: Bueno, y ese es el punto. ¿Qué es lo que debo hacer? Porque si convertimos el sentimiento en autoridad moral, entonces la fidelidad matrimonial queda subordinada al estado emocional del momento. ¿Qué quiere decir esto que estoy diciendo? Que si nosotros dejamos que la fidelidad del matrimonio esté sometida solamente a cómo yo me siento, entonces ese compromiso pues queda a la deriva, ¿no? O sea, yo voy a ser fiel si me siento enamorado. Voy a ser fiel si siento que me quieren. Voy a ser fiel si siento que me llenan mis vacíos. Entonces, el compromiso no tiene nada que ver con mis emociones. Por eso cuando nosotros nos casamos y damos nos comprometemos y damos nuestras palabras de voy a serte fiel en la salud, en la enfermedad, en la vejez, en la juventud, en todos los momentos de la vida, todos los días de la vida hasta que la muerte nos separe, es una decisión moral auténticamente voluntaria, con la razón, razonada, no es emocional. Por eso, aunque uno se siente muy emocionado en ese momento, porque está entrando en algo nuevo, el matrimonio, vamos a estar juntos toda la vida, etcétera, esa emoción pues está allí y ayuda a que uno diga sí, rápido, yo sí me comprometo. Pero debemos recordar que ese compromiso, esa fidelidad a la cual nos comprometemos, no es necesariamente sometida bajo la, como me estoy sintiendo, las emociones. Ninguna relación humana profunda puede sobrevivir de esta manera. Y aquí tenemos pues entonces que hablar del amor, como estaba diciendo ahora. Entonces, uno de los mayores errores de nuestra cultura es pues reducir el amor a un sentimiento. O sea, yo, por ejemplo, la alegría es un sentimiento, pero el amor no. El amor es, ciertamente, incluye sentimientos, pero si el amor fuera solamente sentimental, pues no podríamos prometer, como dijimos antes, amar a alguien en los momentos difíciles. O sea, yo amo a una persona porque está joven, feliz, me lleva, me da dinero, me hace de todo, pero el momento que está enfermo, postrada en la cama, que tengo que limpiarlo, lavarlo, o que ya no me puede llevar a ninguna parte, entonces ya dejo de amarla porque me da miedo, me da asco, me da lo que sea, o sea, me da esas emociones, entonces realmente no podríamos decir que prometemos amar a alguien, porque nadie puede garantizar lo que va a sentir mañana.
1: Exactamente. Cuando dos personas se casan, no dicen, prometo sentir mariposas por ti todos los días de mi vida.
0: Está bueno.
1: Ellos dicen, prometo amarte y respetarte. Y como reiteramos siempre en muchos programas, el amor auténtico no es solo un sentimiento. El amor auténtico es un compromiso o una decisión de la voluntad. Yo he decidido amarte, venga lo que venga y pase lo que pase. Claro, no estamos hablando de abusos físicos, emocionales severos, etcétera, porque la persona tiene derecho a proteger su vida. También esa pareja que promete fidelidad, se prometen una entrega total mutua, se prometen permanencia, o sea que vamos a continuar juntos hasta que la muerte nos separe. Prometen también recibirse mutuamente en la situación que surja y en circunstancias buenas y difíciles. Y a veces nuestra pareja nos puede caer mal un día. A veces nuestra pareja nos puede, hoy no me gustas tanto porque de verdad que como que, ay, qué pesado está esto. Pero uno sobrelleva eso porque es importante darnos cuenta que el amor significa que el amor posee una dimensión voluntaria.

0: área. ¿Y cuál es esa dimensión? Esa certeza, ese convencimiento de que yo quiero tu bien. Yo quiero tu bien, no el mío, tu bien. Te amo tanto que yo voy a buscar el bien tuyo. Y esa es la base de un amor sano, un amor cristiano, un amor auténtico. Y esa voluntad, esa decisión de que yo quiero tu bien, que yo la hago con todo el libre albedrío que Dios me da y con mi raciocinio también, puede permanecer incluso cuando las emociones atraviesan temporadas difíciles, como hemos hablado.
1: Claro, de hecho hay ocasiones en las que el amor más profundo ocurre precisamente cuando el sentimiento agradable ha desaparecido. Es cuando se demuestra el amor de verdad. Por ejemplo, como decía hace poquito, cuando uno de los esposos está enfermo o hay que levantarse en la madrugada porque el hijo está con fiebre, porque se siente mal, porque le duele la barriga, en el momento que hay que perdonar, en el momento que pues hay que permanecer presente durante unas crisis. Pues sacrificar, uno tiene que sacrificar el deseo personal por el bien de la familia. O sea, tengo una oportunidad de un viaje, pero si hago esto, pues mi familia se ve afectada, pues puedo sacrificar la emoción o la alegría que me va a dar una actividad por el bien de mi familia, porque por eso ese es amor. O sea, que eso no significa que los sentimientos no importen, sino que el amor es más grande que todas aquellas cosas.
0: Ciertamente. Y ya hemos llegado al medio tiempo del programa. Vamos a tomar una pausa musical con un canto muy hermoso titulado Tú me sostienes, interpretado por Alejandro Rodríguez y La Tribu.
1: No se vayan, que ya regresamos.
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0: Y ya estamos de regreso en el día a día con Ricardo y Lucía. Estamos hablando sobre la tiranía de los sentimientos, cuando lo que sentimos parece convertirse en realidad. Y acabamos de escuchar un hermoso tema titulado Tú me sostienes, interpretado por Alejandro Rodríguez y La Tribu. Bienvenido de regreso a este programa donde estamos discutiendo que tenemos que tener cuidado con que no dejar que los sentimientos se apoderen de nuestra vida y se conviertan en nuestra realidad, especialmente cuando esos sentimientos no necesariamente están bien fundados. Y hay otro concepto muy importante en el estudio de conducta de las personas y especialmente en la sociedad de hoy. O sea, que esto tiene aspectos médicos, aspectos sociológicos, aspectos psicológicos y antropológicos, este problema que estamos hablando. Y es esa famosa frase, si me hace sentir, ¿cómo esto puede estar mal? Lo voy a hacer, porque si me hace feliz, yo lo hago. Y culturalmente hablando, a nivel de estilos de vida, eso se llama el hedonismo. O sea, que lo que importa es que lo que yo haga me haga feliz a mí, no importando el efecto que tenga en otra persona. Y otra expresión que escuchamos muchísimo, pero esto me hace feliz, y aquí tenemos que hacer una distinción muy importante. El sentirse bien y ser feliz no son exactamente lo mismo.
1: Claro, hay cosas que producen un placer inmediato y sin embargo destruyen nuestra felicidad a largo plazo. Por ejemplo, el beber. La gente bebe y se siente feliz al momento que bebe la primera vez o la segunda, pero ya después se convierte en una adicción y un alcoholismo y entonces eso nos destruye a largo plazo. Y también hay cosas difíciles que producen sufrimiento momentáneo, pero nos conducen a bienes profundos. Por ejemplo, tener que conversar un tema difícil, pedir perdón, pues puede que dé un poquito de sufrimiento, pero eso nos va a llevar a un bien profundo porque nos lleva a una mejoría en nuestras relaciones interpersonales.
0: Así es. Si pensemos aún más en un ejemplo aún más sencillo, una persona puede sentir muchísimas ganas de abandonar una dieta saludable y comer algo que sabe que le hace daño. ¿Por qué? Porque lo encuentras rico, ¿verdad? Puede sentir placer, pero el sentimiento agradable no determina automáticamente que esa comida es buena para ti. Un estudiante puede sentir enormes deseos de no estudiar, porque es mucho mejor quedarse viendo televisión, jugando juegos de video. Percibe la persona, ¿verdad? Un padre puede sentir deseos de evitar un conflicto con su hijo y no manejar el conflicto. Un esposo puede sentir deseos de no pedir perdón a su esposa porque por su orgullo, en su vano orgullo. Pero esa falta de pedida de perdón va a afectar la relación. Una persona puede sentir atracción por alguien que no es su cónyuge. Esa atracción no es buena. Los sentimientos existen, eso lo aceptamos. La pregunta moral sigue siendo, ¿qué debo hacer con ellos?
1: Hay una palabra que hoy utilizamos muchísimo, que es validar. O sea, hay que validar los sentimientos, es decir, darles valor. Es como calificarlos, ¿no? Y utilizada correctamente, esa expresión puede tener mucho sentido.
0: Claro, validar un sentimiento puede significar entiendo que estás sufriendo o reconozco que esto te ha afectado o no estoy ridiculizando lo que sientes. Eso está perfectamente bien. El problema aparece cuando validar sentimientos pasa a significar tengo que aceptar como verdadero todo lo que tú concluyes a partir de lo que tú sientes, por más falso que esto sea. Eso es otra cosa muy diferente.
1: Claro, un niño puede decir, todos me odian. Y podemos decirle, me parece que estás sintiendo mucha soledad, pero probablemente sería irresponsable contestarle, sí, hijo, todos te odian.
0: Claro que sí. Una buena madre puede decir quizá, cuéntame qué te pasó. Y ahí comienza un proceso de discernimiento. Ella no niega la emoción, pero tampoco

0: buscó consagrar la interpretación emocional de esa situación como una verdad absoluta solo porque el hijo se siente mal. Y esto es algo que necesitamos recuperar como sociedad urgentemente. Esto tiene consecuencias enormes cuando no enseñamos a nuestros hijos que toda incomodidad es mala. Si no enseñamos a nuestros hijos que no toda incomodidad es mala, vamos a tener problemas. Si enseñamos a los hijos, por el contrario, que sentirse incómodos significa necesariamente algo malo o algo bueno siempre, los estamos haciendo mucho más frágiles.
1: Y eso pasa en la sociedad de hoy, porque crecer implica incomodidad, aprender implica frustración, madurar implica que hay que esperar, convivir implica que hay que tener tolerancia a las diferencias entre las personas que convivimos, y amar también implica sacrificarse.
0: Un niño que nunca aprende a hacer algo que no desea hacer tendrá enormes dificultades cuando llegue a la adultez. Si siempre los complacemos para que no llore, para que no se sienta mal, le damos el juguete cuando lo quiere, le evitamos todos los problemas, si tiene que esperar y se frustra, rápido le entregamos la tableta de regreso, porque habrá momentos en que no quiera estudiar, en que no quiera ir a trabajar, que no quiera perdonar, que no quiera escuchar, que no quiera cumplir con sus responsabilidades. Y la madurez verdadera consiste precisamente en poder decir, no tengo ganas, pero lo tengo que hacer. Ustedes lo saben, mis hermanos que trabajan tan duro, mis hermanos hispanos, muchos se levantan a las 4 de la mañana para ir, como decimos, a la chamba, ¿verdad que sí? Y usted hoy quisiera quedarse en la cama, pero su obligación le impulsa por su familia. Y elegir ese bien, eso es verdadera libertad. Libertad no es hacer automáticamente lo que yo siento. Eso es esclavitud más bien. Libertad es poder orientar toda mi conducta hacia el bien, incluso cuando mis emociones me empujan a mí hacia otra dirección.
1: Y fíjate qué interesante eso que dices, porque mientras más incapaz soy yo de actuar en contra de un sentimiento, menos libre soy. Así. Soy más esclavo.
0: Exactamente. Porque si yo digo cuando estoy enojada tengo que gritar, eso no es libertad. Eso es estar dominada por el enojo. Si digo cuando siento una atracción tengo que seguirla, eso tampoco es libertad, porque es estar dominada por esas atracciones. Y si digo cuando siento miedo no puedo actuar, me congelo, como dirían en Spanglish, me frizo. El miedo entonces gobernará mi vida. La verdadera libertad aparece cuando puedo reconocer, sí, eso es lo que siento. Y después preguntar, ¿qué corresponde hacer? ¿Qué debo de verdad hacer para buscar el bien?
1: Bueno, vamos a hacer aquí una reflexión, ¿no? Estamos hablando de qué cosas podemos hacer y hemos propuesto varias cosas. Ahora queremos pasar a identificar el problema, a preguntarnos cómo vivimos entonces nuestros sentimientos de una manera sana y verdaderamente humana. Lo primero es aprender a reconocer los sentimientos. Parece obvio, cualquiera dirá, sí, bueno, yo conozco los sentimientos. No, hay que reconocerlos, hay que aprender a identificarlos. Porque muchas personas no saben realmente identificar lo que sienten. Dicen, estoy mal, pero ¿qué significa estar mal? Significa que estás triste, significa que estás enojado, que estás avergonzado, que estás solo, que estás asustado, decepcionado, celoso. O sea, hay que saber definir cuando uno dice me siento mal, a qué es lo que quiero decir con esto de me siento mal.
0: Y muchas veces, mi amor, expresamos una emoción mediante otra emoción. Por ejemplo, el miedo puede aparecer como enojo. La tristeza puede convertirse en irritabilidad. La vergüenza que puede tener una persona puede convertirla en una persona agresiva. Una persona herida puede parecer fría cuando en realidad lo que está es protegiendo sus sentimientos. Pero eso es importante preguntarse entonces, ¿qué estoy sintiendo realmente? Y esto es particularmente importante en el contexto del matrimonio. Cuando estamos muy enojados, podemos decir cosas que no reflejan realmente lo que pensamos.
1: Entonces ya vimos que el primer paso era identificar la emoción. Y después el segundo paso ahora es no tomar decisiones cuando estamos en el pico de esa emoción. Y entonces, cosas que después no podemos retirar.

0: Claro.
1: O sea, decimos algo en el momento cumbre del enojo o de la frustración o de la tristeza, son cosas que vamos a decir o hacer y ya después nos va a costar retirarlos.
0: Exactamente, mi amor. Por eso una regla muy sencilla que podemos, por la cual podemos guiarnos es no tomemos decisiones permanentes dentro del momento en que estamos viviendo una emoción. En otras palabras, no tomes decisiones permanentes desde emociones temporales. Si estás furioso, quizás no seas, lo más seguro, no es el momento de decidir que tu matrimonio terminó. Porque después te enfrías, ya dijiste todo lo que dijiste, heriste a la otra persona, puede que la persona entonces no regrese y tú te arrepientas. Si estás desesperado, quizás no sea el momento de renunciar a tu trabajo. Hay que meditarlo bien. O si estás profundamente herido, quizás no sea el momento de terminar con una amistad. Primero necesitamos recuperar nuestra serenidad y después tenemos que entrar en un proceso de discernimiento para llegar a una decisión.
1: Esto no quiere decir que hay que evadir el problema. Significa que no voy a permitir que el sistema de mis emociones tome por un momento el control completo de mis decisiones. Entonces, después, el tercer paso, hay que preguntar qué es verdad de todo esto que estoy sintiendo y de lo que estoy reflexionando. Entonces, después de identificar el sentimiento, tenemos que preguntarnos qué es esto realmente.
0: Exacto. Y esa pregunta de qué es lo que yo sé verdaderamente es importantísima porque muchas veces hacemos historias completas a partir de una emoción. Mi esposo llegó callado, entonces pensamos, está molesto conmigo. Después pensamos, seguramente ya no me ama. Y luego después podemos empezar a pensar, nuestro matrimonio está mal y quizá el pobre hombre solamente tiene dolor de cabeza.
1: Así es, y uno puede hacer exactamente lo mismo. Ella responde de cierta manera y uno interpreta toda la historia. Por eso tenemos que regresar a los hechos. ¿Qué fue lo que pasó? ¿Qué fue lo que dijo? ¿Qué es lo que yo sé? ¿Qué estoy suponiendo?
0: Muy importante. El cuarto paso entonces, después de haber hecho estos primeros tres pasos, es preguntar qué es bueno para mí, para la otra persona, para la situación. Pero conocer los hechos no es suficiente. Entonces, la siguiente persona para poder preguntar qué es bueno es eso precisamente, porque incluso cuando un sentimiento está basado en una realidad que puedo ver, una realidad objetiva, que es obvia, todavía debemos decidir cómo responder. Por ejemplo, supongamos que alguien realmente me insultó, entonces mi enojo puede estar justificado. Pero eso no significa que cualquier respuesta que surja de mi enojo esté justificada.
1: Exactamente, puedes tener derecho a estar enojado, puedo tener derecho a enojarme, sin embargo no tengo derecho a humillar a la otra persona porque yo me he sentido herido y tener el derecho pues a vengarme tampoco, puedo estar decepcionado y no por eso tengo el derecho a destruir a otra persona.
0: Y eso es clave. La moral cristiana nos dice. No nos dice más bien que no sintamos enojo. Nadie, hasta el Papa decía, si están enojados, ¿verdad? Era cómico y no lo hagan, por favor, porque él estaba haciendo un chiste. Si están enojados, si quieren, tírense los platos, ¿no? Pero que no llegue la noche sin hablar nuevamente y volver a entenderse y reconciliarse. Por eso, la pregunta clave es, ¿qué vas a hacer con ese enojo?
1: Y aquí es muy importante mirar a Jesús. Jesús no aparece en los evangelios como una persona emocionalmente plana. Jesús, como todo ser humano, como nosotros, tiene emociones, siente compasión, lloró ante el amigo muerto, se indigna ante los judíos y los fariseos que son hipócritas, experimenta angustia cuando está en el huerto y ve la hora que llega de entregar su vida. Ama profundamente porque a pesar de todo eso, pues entrega su vida en la cruz para demostrarnos su amor.
0: Y allí justo en Getsemaní encontramos quizá uno de los ejemplos más impresionantes. Jesús realmente experimenta una angustia profunda, tanto así que suda sangre. Y esta angustia es porque él sabe, es Dios, sabe perfectamente lo que va a enfrentar. Sin embargo, esa angustia no determina la decisión que él hace finalmente, que es cargar con esa cruz para ganarnos la oportunidad de la vida eterna. Existe una perfecta integración entre la humanidad de Jesús, la voluntad de él y su obediencia a Dios Padre Todopoderoso. Por eso nos muestra algo extraordinario el Señor Jesús, y es que la santidad no consiste en dejar de sentir, más bien consiste en permitir que nuestros sentimientos sean integrados dentro de una vida ordenada hacia Dios y hacia el bien.
1: Sí, y el problema no son las emociones, es la desintegración.
0: Así es, mi amor, y esta palabra me parece importantísima, integración. La visión cristiana de la persona no enfrenta la razón contra el corazón. Más bien nos dice, olvídate de tus sentimientos y conviértete en una máquina racional. Eso no es lo que nos dice. Tampoco eso sería sano.
1: La persona humana, recordemos, es una unidad. Somos una unidad biopsicosocial espiritual. La afectividad necesita de la razón, como ya hablamos. La razón necesita reconocer nuestra experiencia afectiva. Y la voluntad también, como dije hace rato, necesita orientar nuestras decisiones. Y nuestra conciencia necesita formarse en la verdad.
0: El problema contemporáneo que vivimos en esta sociedad es que hemos fragmentado a la persona. Entonces decido, mi cuerpo quiere una cosa, mis sentimientos dicen otra, mi razón dice otra, mi compromiso dice otra, y terminamos preguntándonos, ¿cuál de esas voces soy yo? Y la respuesta cristiana es, eres tú. Toda una persona integral, y estás llamado a integrar precisamente todas esas dimensiones dentro de lo que es la verdad.
1: Vamos a aplicarlo, como decíamos hace rato, concretamente al matrimonio. Una pareja puede experimentar tiempos en su relación en las que existe mucha cercanía emocional y otras temporadas en las que existe cansancio, estrés, enfermedad, trabajo, problemas económicos o dificultades con los hijos.
0: Y si interpretamos cada variación emocional como un diagnóstico definitivo de que el matrimonio va mal, entramos en una vida que es una montaña rusa. Hoy estamos enamoradísimos, mañana no sé ni cómo funcionamos, pasado mañana somos almas gemelas, y la siguiente semana quizás me case con la persona equivocada.
1: Pero el matrimonio necesita raíces más profundas. La pregunta no puede ser simplemente, ¿cómo me siento hoy contigo? Tiene que incluir, ¿cómo te estoy amando? ¿Cómo te estoy sirviendo? ¿Qué necesitamos reparar? ¿Qué necesitamos modificar, mejorar? ¿Y cómo podemos volver a encontrarnos?
0: Así es. Y por eso la empatía también necesita forjarse en la verdad. Hay otro punto muy delicado, que vivimos en una cultura que valora mucho la empatía, y gracias a Dios con razón, pero una empatía desconectada de la verdad puede convertirse simplemente en una confirmación emocional de lo que nosotros creemos.
1: Acompañar a alguien no significa decir automáticamente que tiene razón.
0: Exactamente. Un verdadero amigo puede decir, entiendo por qué te sientes así. Y 5 minutos después puede decir, pero creo que estás interpretando mal lo que ocurrió. Eso no es falta de empatía. Puede ser una forma mucho más profunda de amar. Porque amar a alguien significa buscar el bien, no simplemente protegerlo de toda incomodidad.
1: Entonces también a veces las emociones se convierten en nuestra identidad. Hay gente que dice que puede decir, siento miedo, y empezamos a decir, soy una persona incapaz, soy una persona miedosa, soy una persona que no tengo la capacidad de hacer lo que quiero hacer.
0: Y de enfrentarse a todo tipo de situaciones, cuando sí lo podemos hacer. O pensamos, me siento rechazado, o no valgo, o fracasé, soy un fracaso, estoy solo, nadie me ama. Y ahí el sentimiento deja de describir una experiencia y empieza a convertirse en una identidad. Si nosotros seguimos con esa conversación interior, repite y repite, esto es lo que yo soy.
1: Así que tengamos claro que nuestra identidad más profunda no puede depender del estado emocional de un solo día, de un momento. Para el cristiano, como todos nosotros, nuestra identidad comienza en algo mucho más firme, que soy creado por Dios, soy amado por Dios, poseo una dignidad, un valor que no depende de mi éxito, de mi popularidad, de mi apariencia, de si soy productivo, de mi utilidad, ni de cómo me siento hoy en la mañana cuando me levante con el pie derecho, con el pie izquierdo. Eso nos da una estabilidad interior extraordinaria.
0: Y aquí llegamos a algo que quizás hoy se dice poco. Los sentimientos, los podemos educar, nuestros sentimientos. No podemos simplemente apretar un botón y decir qué sentir, pero nuestras disposiciones afectivas sí pueden madurar. La persona que practica la gratitud comienza a percibir bienes que antes ignoraba. Como la persona que alimenta resentimientos puede llegar a interpretar casi todo como una ofensa. Y la persona que consume constantemente imágenes violentas puede volverse violenta también e insensible. La persona que practica la compasión puede desarrollar una mayor sensibilidad. Y esto es algo que debemos enfrentar. Así es que esperamos, lamentablemente se nos ha terminado el tiempo por el episodio de hoy. Pero esperamos que esta reflexión haya sido de mucho beneficio para usted estudiar su propia actitud ante la vida y que pueda liberarse de sentimientos que no deben comandar su vida y su futuro. Muchísimas gracias por estar con nosotros en este episodio y esperamos que la próxima semana estén con nosotros aquí en vivo en otra emisión de En el Día a Día con Ricardo y Lucía. Gracias, madre, por estar aquí con nosotros y ustedes hasta la próxima.

0: 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Hablándoles Katia Baliño. El Papa León XIV presidirá el 1 de septiembre en Castel Gandolfo la misa por la Jornada Mundial de Oración por el Cuidado de la Creación, informaron el Dicasterio para el Servicio del Desarrollo Humano Integral y el Centro de Alta Formación Laudato Si. En una nota de prensa indicaron que la Eucaristía comenzará a las 18:30 horas y tendrá lugar en el Jardín de la Madonia del Borgo Laudato Si, en los Jardines Pontificios de Castel Gandolfo. El cardenal Michael Cerny, prefecto del Dicasterio para el Servicio del Desarrollo Humano Integral, afirmó que la fe nos enseña a reconocer en nuestra casa común no principalmente un recurso del que servirnos, sino un don que acoger con gratitud y del que cuidar con amor. La diócesis de Catamarca, en Argentina, tierra natal del Beato Mamerto Esquiú, será sede de la tercera edición del Congreso dedicado a su figura y legado. Se trata del tercer Congreso Académico Beato Mamerto Esquiú, que en esta edición presenta una propuesta itinerante que comenzó en Tarija, Bolivia, y estará en Catamarca los días 3 y 4 de septiembre, para continuar luego en Salta y en Córdoba, destinos vinculados a la biografía del fraile franciscano. El evento se enmarca en el año jubilar por el bicentenario del nacimiento de Mamerto Esquiú y en su paso por Catamarca coincidirá con los actos por el quinto aniversario de su beatificación que tendrá lugar en Piedra Blanca, su ciudad natal. Al anunciar el Congreso Académico, el padre Óscar Tapia, integrante de la comisión organizadora, manifestó la alegría de poder compartir con toda la comunidad catamarqueña el tercer Congreso Académico sobre el padre Esquiú. 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Gracias y que el Señor le bendiga.
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1: Hola a todos, soy la hermana María Alejandra del Costado Abierto de Jesús, de las Hermanas Comunicadoras Eucarísticas del Padre Celestial. Como toda joven, yo tenía muchos sueños desde niña. Quería ser una artista, quería ser cantante y bailarina. Yo tenía grandes sueños, pero el Señor a los 14 años, después de vivir un momento

muy crítico de depresión, me llevó a un retiro de Lazos de Amor Mariano de conversión, y ahí tuve un encuentro muy fuerte con él, en donde en la Eucaristía el Señor me pedía algo más. No entendía muy bien, y cuando yo regresé a mi casa, regresé muy sedienta de Dios y conocí EWTN, donde conocí también el programa de Corazón a Corazón, donde sentí el llamado más fuerte a la vida consagrada. Ahí el Señor tomó mi corazón, robó mi alma y de una manera inexplicable a los 15 años. Ya empecé mi proceso en esta comunidad, fue muy difícil renunciar al mundo. Yo quería ser cantante, renunciar a esos sueños era un poco difícil para mi edad, pero luchando y también con la fuerza que viene de lo alto y por la gracia de la confirmación del Espíritu Santo, ahí sentí mi confirmación como vida consagrada, como esposa de Jesús. Y pues ahora entré a la comunidad hace 10 años, tengo 26 años, y como los sueños de un niño siempre son puros, el Señor me concedió ser cantante para su servicio y trabajar en la música y en la evangelización por medio de ella. A todos los jóvenes los invito a que no tengan miedo. Si sientes el llamado, sigue tu corazón, sigue al Señor. No tengas miedo, que Él no defrauda. Dios te bendiga y sonríe siempre.

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0: Un saludo de Cristo a la distancia. Mi nombre es Omar Aguilar y esto es Perspectiva Católica. Perspectiva Católica, ya lo saben, nuestro encuentro semanal en donde nos reunimos a aprender, a escuchar y, por qué no, también algunas veces a animarnos y a reflexionar. Hoy tenemos un tema por demás interesante. Más que un tema, es una realidad que todos y cada uno de nosotros, seguidores de Jesucristo, en algún momento tendremos que confrontar y tenemos que aprender a cómo vivirlo con Dios en las buenas y en las malas. Ese es el tema del día de hoy aquí en Perspectiva Católica. ¿Qué significa esto? ¿Cómo se vive esto? Y para todo esto y mucho más, nos vamos a ir hasta la ciudad de Cleveland, Ohio, en el norte de los Estados Unidos, para darle la bienvenida a Marina Lorenzo. Marina, ¿qué tal? Bienvenida a Perspectiva Católica. ¿Cómo estás?
1: Saludos, Jaime. Muchas gracias. Por gracia del Señor, todo en orden.
0: Qué bueno, una gran alegría tenerte con nosotros, Marina. Decía yo desde la presentación y, bueno, en esta pequeña introducción, ¿verdad? Primero que nada, planteemos, y quiero partir desde esta perspectiva, Marina, ¿no? La importancia de, en primer lugar, reconocer que Dios quiere una relación con nosotros. Dios busca relacionarse con nosotros. Entonces, Marina, empecemos por esta parte. ¿Qué significa esto? ¿Cómo nos damos cuenta de que Dios busca una relación con cada uno de nosotros de manera personal?
1: Amén. Gracias, Omar. Ciertamente, Dios está pendiente de nosotros y busca ese trato cercano en todos los momentos de la vida. Y yo, de manera particular, he tenido esa experiencia, que situaciones retadoras y situaciones de gran alegría han sido oportunidad para profundizar en la relación con Dios. Son oportunidades. Es la gracia de ver cada contexto como una oportunidad para redescubrir el amor de Dios y redescubrir la manera particular en la que Dios puede hablarnos en una determinada circunstancia. Porque, como bien decía Madre Angélica, cuyas enseñanzas yo he hecho mía y he abrazado por su gran profundidad, estamos llamados a estar abiertos a la gracia del momento presente, y eso nos permite ciertamente cultivar, desarrollar, profundizar en una relación con Dios que

0: en consecuencia nos ayuda a conocernos a nosotros mismos.
1: Y precisamente, Marina, y quiero ir como si estuviéramos avanzando en una escalera, ir tomando paso a paso, porque es muy importante, creo yo, ir viendo el contexto del que vamos a hablar con este con Dios en las buenas y en las malas. Por eso es bueno comenzar con esta parte, la importancia de la relación. Marina, pero una gran realidad del siglo XXI, ¿verdad? En muchas realidades es que a veces es difícil, entre comillas, tener tiempo para una relación con Dios, porque tengo obligaciones, tengo responsabilidades, tengo sueños, tengo anhelos, inclusive tengo familia, tengo tantas cosas. Marina, ¿cómo para nosotros, la gente del siglo XXI, con todo lo que tenemos, cómo vamos haciendo el tiempo, el espacio, cómo vamos descubriendo esta relación con el Señor?
0: Y de verdad, Omar, que has puesto un contexto muy, muy común. Ciertamente, si lo vemos en función de separar a Dios de nuestra cotidianidad, de separar a Dios de las cosas que componen nuestra vida, de los espacios, de las comunidades, pues se torna rotador. Pero si integramos, o sea, si reconocemos que realmente Dios es parte de todo y que podemos orar y que podemos ofrecer a Dios cada contexto de nuestra vida, cada situación, entonces es distinto, porque todo cuanto nos ha sido dado viene de Dios. El don supremo es el Señor, y cuando olvidamos que todo lo que tenemos a Dios se lo debemos y que es todo gracia, nos distraemos con los bienes y entonces solo queremos los consuelos, solo queremos los dones y no al dador de todos esos dones y a quien realmente nos da ese consuelo que necesitamos en diferentes circunstancias. Así que yo diría que a partir de mi experiencia, la clave es entender que Dios está en todo momento. O sea, que puedo orar no solamente cuando estoy en la iglesia, que claro, es una oportunidad especialísima para hacerlo, pero puedo ofrecer a Dios mi trabajo de cada día, porque al final, como dice el Salmo, el Señor es que bendice las obras de nuestras manos, que puedo orar en un momento de manera espontánea, que estoy en medio de un reto laboral y lo primero es presentárselo a Dios para conocer si es la voluntad del Señor que asuma un determinado reto, si es la voluntad de Dios que me en un determinado proyecto. Diría que eso es lo primero, entender que Dios es parte de todo y el principio, porque a Él le debemos estar aquí y tener lo que tenemos.
1: Y que, Marina, esto es sumamente interesante de reconocer, decir, Dios es el principio, ¿no? Dios es de donde emana la vida viene de Dios y por consiguiente, pues toda vida es una celebración del don de Dios, es reconocer en el prójimo a Dios mismo. Pero, Marina, hay una realidad, sobre todo, que no es excluyente de Estados Unidos, porque bueno, desafortunadamente se ha extendido a Latinoamérica y a muchas partes del mundo. Hay una idea que se conoce como el Evangelio de la Prosperidad, en donde se predica y se dice que es salud, dinero y prosperidad. Y que en el momento en que tú sigues a Dios, estas tres cosas son garantizadas. Esto es lo que va a pasar. Hablemos un poco de esto. ¿Qué significa esto? Porque mucha gente, yo quiero pensar, Marina, ¿no? Mucha gente que, por ejemplo, en este momento puede estar viendo este programa y está teniendo alguna dificultad, está teniendo algún problema, está viviendo alguna crisis, está pasando una circunstancia difícil. Si Marina viene y nos dice, oye, pero que mira, sigue al Señor y seguro salud, dinero y prosperidad. Más de uno va a decir, Marina, ¿dónde firmo? Pero ¿qué significa esto y por qué esto es realmente peligroso?
0: Es peligroso, pero digamos que es la tendencia. Es como si dijéramos, ¿cómo será posible encontrar a Dios en medio del caos? ¿Será que Dios existe cuando suceden tantas cosas adversas? Y cada uno, incluida yo, pues en algún momento de pronto ha cuestionado una determinada realidad y se ha preguntado dónde está Dios en este contexto. Y eso sucede cuando entendemos de una manera no profunda, no adecuada, ese mensaje de Jesús en los evangelios, de vengan a mí todos los que estén cansados y atribulados, que yo los haré descansar. Y hablaba el Señor de que con Él, esas, que no es que no iba a haber cargas, no es que no vamos a tener sufrimiento, porque no podemos separar la vida, la gracia de Dios de la cruz, porque Jesús es ejemplo de que el sufrimiento puede ser redentor. Es entender que

0: todo eso con Dios es mucho más llevadero, que todo eso con Dios es posible porque no se trata de nuestras fuerzas, no de una vida totalmente perfecta donde no existe el sufrimiento, porque ¿qué sentido tiene? ¿Qué fácil sería creerle a un Dios que me asegura todo? ¿Dónde está la fe? Ahí, si sigo a Dios por el bien que me da, si sigo al Señor por los consuelos que de Él recibo. No lo amo porque es Dios, porque está conmigo, porque estoy agradecida por lo que es mi vida, con el hecho de saber que Él está. Es entender lo redentor del sufrimiento también. Yo recuerdo que en un proceso del que vamos a hablar más adelante, que me tocó vivir años atrás, sabía que involucraba dolor, lo sabía totalmente, pero por gracia de Dios, no un mérito propio. Recuerdo que en el inicio del proceso mi familia estaba muy preocupada, en el inicio de ese proceso de salud para mí, y ellos entendían que yo estaba negando la realidad. Trataban un poco de disuadirme para que yo aceptara lo que el diagnóstico que ya se me había dado, un proceso de cáncer, iniciaba en ese momento. Sin embargo, yo les dije, sé que me va a doler porque conocía cómo podían ser este tipo de procesos, pero no quiero quedarme solo con el dolor, porque si me quedo únicamente con el dolor, me estaría quedando con muy poco, porque es que esos contextos son oportunidades, es ver más allá de lo evidente, es permitirnos ser transformados, porque encontramos en las Escrituras que dice San Pablo a los romanos que en todas las cosas interviene Dios para bien de los que le aman, de esos que han sido llamados según su designio. Y también dice San Pablo a los romanos que debemos ser transformados por medio de la renovación de nuestra mente para distinguir eso que quiere Dios, lo bueno, lo agradable y lo perfecto. Y yo me preguntaba, eso en Romanos 12:12, esa segunda cita y la primera bastante conocida de Romanos también. Y yo decía, es que si debemos ser transformados y si debemos distinguir, significa que van a haber cosas que van a parecer la voluntad de Dios y no lo van a hacer. Y cada proceso retador en la vida supone una oportunidad para distinguir la voluntad de Dios, para descubrir los propósitos de Dios. No siempre los por qué es, sino para qué has permitido esto, Señor, que es necesario que se forje en mí y que tú lo has permitido. Y nosotros vemos solamente una primera parte, muchas veces, de un escenario completo. Y Dios ve todo el escenario, y como Dios conoce qué hay después, los propósitos que persigue y nos ama, porque es que si sabemos que estamos en las manos de un Dios que nos ama, que es Padre, entonces sabemos que aunque vengan situaciones, porque el Señor corrige a los que ama, no somos perfectos. Dios nos ha creado para vivir en plenitud, para vivir en santidad, pero nos toca caminar, nos toca ser moldeados, y olvidamos que hay un proceso de purificación, que hay un proceso de sanación. Entonces nos alejamos de Dios, que es la fuente y a través de la cual podemos recibir la dirección que necesitamos para encontrarnos con esa imagen. San Agustín decía, no vayas fuera, vuelve a ti mismo, que en el ser interior habita la verdad.
1: Y esto es algo muy interesante que mencionas, ¿no? Citas a San Pablo y en estos momentos que nos hablaba de manera particular. Y bueno, es providencia de Dios, ¿verdad? Una de mis citas favoritas también es el inicio del capítulo de Romanos 12, ¿verdad? Esta invitación de San Pablo a tener realmente, ¿no?, esta mentalidad, no como el mundo quiere, sino como Dios quiere, para que busquemos lo que es bueno, lo que es perfecto, lo que le agrada al Señor. Y como bien dices, ¿no?, vamos a compartir también un poco de tu propia experiencia de vida, pero quería iniciar en este contexto, Marina, porque quiero pensar también en aquellos que de pronto están afuera, que de pronto el sufrimiento, el dolor y todas estas circunstancias las están viviendo desde un contexto meramente humano y buscando auxilios y ayudas, ¿verdad? Pues no en el Señor. También esta es una oportunidad para aquellos que se sienten fueras o que se sienten alejados. O Marina, yo estoy seguro que en más de una ocasión alguien te habrá dicho a ti, es que yo no soy digno, es que yo no merezco, es que yo no puedo. También, Marina, esta es una invitación no solo a los que están adentro, pero también a los que están afuera, de decir, oye, esto que te hace sufrir, estas malas también las puedes traer al Señor, Marina.
0: Amén, amén. Y claro que sí, que he escuchado. Más específicamente, he escuchado decir, Dios tiene mucho que atender, de pronto no tiene tiempo para esta situación de mi vida que puede ser pequeña ante tantas situaciones de mayor envergadura. Sin embargo, Dios es experto en detalles, Dios está atento a los susurros del alma, eso que nos parece que puede ser muy simple. Cada uno es particular, es único para el Señor, así como

0: porque todo es gracia. Wow, Señor, no sé cómo, no sé de qué manera, a mí me ha pasado en mi vida, por ejemplo, que hay situaciones que me han confrontado bastante y yo he dicho, oye Dios, no entiendo lo que hiciste aquí, yo no quería esta respuesta, no la esperaba, no sé lo que va a suceder, pero ¿a dónde voy a ir, Señor, si solo tú tienes palabra de vida eterna? O sea, me quedo tranquila y veo lo que tú vas a sacar de aquí, el bien que tú vas a sacar de una situación que me parece retadora. Y me abandono, porque es que no tengo otro camino. Digamos que es el camino más fácil, el camino más corto, pero es el camino más simple en un momento en el que simplemente no sé qué hacer. Porque también hay un afán, y digo que es también soberbia, cuando, por ejemplo, quiero resolverlo todo por mí misma, que me ha pasado, y de pronto creo que tengo ideas para darle a Dios y que de este modo puede ser mejor. Y si bien el Señor nos ha bendecido con dones, nos ha dado inteligencia, nos ha dado sabiduría, es ese reconocer que por encima de todo está el bien que Dios quiere para nuestra vida. Y me abandono, Señor, a ver lo que tú harás.
1: Exactamente. Y que Marina, precisamente, no es parte de lo que queremos compartir el día de hoy. De nuevo, volviendo al tema, ¿no? Con Dios en las buenas y en las malas. Y para ti, pues no solo es un eslogan, no solo es un tema, no es algo que dices, bueno, pues me gustaría compartir, o verdad, he escuchado por ahí, me han contado historias, pero también es también parte de tu propia experiencia de vida, parte de vivir la fe, a veces en los contextos que pueden ser un poco o muy difíciles. Compártenos un poco de qué significa para ti ir reconociendo y ir viviendo este con Dios en las buenas y en las malas.
0: Wow. Para mí, reconocer que Dios está en las situaciones retadoras de la vida y que también está en esas situaciones que se muestran más favorables a los ojos humanos, porque se trata de los ojos humanos. Yo recuerdo que yo decía, pasando aquel proceso de salud, oye, Señor, yo estoy en este proceso que es visible a los ojos humanos y la gente comprende que es retador para mí, pero las personas que oraban por mí, que me visitaban, también tenían situaciones particulares que yo no podía ver de manera tan clara. Entonces, para mí, reconocer a Dios en todo momento, en toda circunstancia, es saber que nos ama primero, saber que somos amados. Esa conciencia de que somos hijos de Dios, de que somos amados, permite que en medio de lo adverso tengamos por lo menos inclinado nuestro corazón a esperar lo que Dios puede hacer que brote de algo adverso, el bien que puede brotar de lo adverso. Es abrirnos a la paz que Dios puede dar en medio de los retadores. Yo he visto personas afrontando momentos fuertes, momentos duros que implican duelo, pérdidas, con una paz que solo da Dios. Porque como dice, encontramos en las Escrituras también, y otro mensaje de San Pablo, que la paz de Dios supera todo conocimiento, contradice expectativas humanas. Es la oportunidad de ver pequeños milagros en lo cotidiano. Una madre recientemente decía, con una bebé con un diagnóstico de un síndrome muy delicado, y decía que al principio fue devastador el diagnóstico y no veía claramente el propósito de Dios con ello, pero cuando se detuvo a ver el bien que Dios había guardado, que no era solo el diagnóstico, que tenía a su bebé, que estaba viva, empezó a ver milagros, empezó a encontrar propósito, el hecho de que tenía 3 hijos más. Es ese detenernos. Cuando nos detenemos, le damos la oportunidad a Dios, o nos damos la oportunidad a nosotros, más bien, de ver lo que Dios está haciendo en silencio, que no siempre es tan evidente.
1: Y que es muy interesante porque precisamente, ¿no?, en medio del sufrimiento, en medio de las dificultades, en medio de tener un diagnóstico de un cáncer, de tener un hijo con alguna enfermedad, de perder un trabajo, de perder un ser querido, es decir, todas estas circunstancias difíciles, a veces lo más difícil es detenerse, es simplemente, bueno, afronto la realidad y trato de figurar la mejor manera de responder. Pero este es un gran reto, Marina, que nos haces, pero ¿cómo fue para ti y cómo alguien de pronto que nos está viendo y está quizás viviendo esta o alguna otra circunstancia difícil en su vida? ¿Cómo fue para ti ir reconociendo e ir teniendo? Y fíjate, ¿no?, que creo que vamos a coincidir, tener el coraje y el valor.

0: valor de entregárselo al Señor y de parar? ¿Cómo fue para ti misma este proceso?
1: Bien, muchos desde fuera o quizás dentro todavía no abiertos a ese abandono a Dios, pueden decir para los cristianos, para los católicos, qué fácil es simplemente montarse en una nube y abrazar con optimismo exagerado las situaciones retadoras de la vida, no viendo que es una fe que exige más que simplemente un optimismo exagerado, algo vano, sino que es abandono completo y que reta. O sea, realmente creer en Dios en medio de lo adverso, reconocer a Dios en nuestra vida, no es fácil cuando lo hacemos en esencia, recibiendo ese don de Dios, que es la fe, porque no es algo que nos damos nosotros, es algo que recibimos de Dios. Y para mí, de manera particular, puedo decir que por supuesto que ha sido retador. O sea, no siempre yo he tenido la claridad desde el principio, todo lo contrario. Muchas veces he estado perdida, buscando respuestas, no entendiendo lo que Dios está haciendo. Sin embargo, por gracia, porque es que Dios lo da todo. De ninguna manera puedo decir que hice cosas exactamente para. No, o sea, me serví de lo que Dios me ofrecía en un determinado momento. La iglesia, sobre todo, porque siempre digo que amo a Dios y amo la iglesia y los sacramentos, la gracia de recibir los sacramentos en medio de ese proceso de salud que atravesé. O sea, yo no había recibido nunca la unción de los enfermos y me tocó recibir la unción de los enfermos. Y como nunca yo escuché eso que pronunciamos en las letanías a la Virgen María, de que María es salud de los enfermos, yo me supe acompañada por la iglesia, recibiendo la Eucaristía, o sea, gracias de Dios. Entonces, para mí esa apertura a lo que Dios hace, pero es un proceso, por lo menos para mí lo fue, el reconocimiento del Señor. Lo primero, en el marco de ese proceso de salud, es que Dios me hizo verme a mí misma y reconocer las muchas veces en que yo no había reconocido, no me había abierto a su misericordia. Verme en mi miseria, en lo que me faltaba, lejos de yo en ese momento, decir, oh, estoy pasando por esto, qué vulnerable soy, pobre Marina, de victimizarme de alguna manera o de centrarme en mi propio dolor, Dios me ayudó a ver un poco más allá, saber que había dolor, porque como digo, la fe no implica que nosotros neguemos una realidad, nos ayuda a afrontarla conscientemente, sabiendo que no es lo único, que no nos quedamos ahí, que hasta ahí no llegamos, que Dios puede transformar esa realidad. Y claro, no supone que la respuesta sea conforme a lo que esperamos siempre, puede ser muy distinta. Lo seguro es que siempre será lo mejor, siempre será al menos el bien mayor, porque podemos tener varias opciones que igual son buenas, pero en lo que Dios permite, lo que en definitiva es la voluntad del Señor, está el bien mayor, que no siempre alcanzamos a ver al inicio, y eso es gracia del Señor.
0: Y qué importante es lo que mencionas, Marina, de reconocerte, de llegar en un momento a tener una honestidad propia, dentro de la circunstancia de dolor, de enfermedad, de cualquiera de estas que hemos, situaciones que hemos hablado un poco, ¿verdad? La importancia de reconocerte, de tener el valor, de ver que no eres la circunstancia que te está pasando. Es decir, si estás viviendo una enfermedad, eso no te define, eso no eres tú. Esa es la circunstancia que estás viviendo. Tú eres más que esa circunstancia. ¿Qué tan importante es para todos, ¿no? Reconocer esto, que nuestra totalidad, que lo que Dios ha pensado, ha soñado, que lo que Dios ha deseado para nosotros, trasciende una circunstancia de un momento, Marina. Yo me imagino que para muchos de nosotros esto ha de ser bastante difícil de entender y sobre todo de creer y de vivir, ¿no?
1: Claro que sí, seguro que sí. Cada uno tendrá su noche oscura, como decía Madre Teresa de Calcuta, y esos momentos también de gran consuelo de Dios. Pero definitivamente, definitivamente es retador llegar a ese punto. Y toca orar y toca pedir dirección y ver cómo Dios va acercando lo que necesitamos de manera providencial.
0: Mencionas tú también, Marina, la importancia que en su momento han tenido y que estoy seguro siguen teniendo para ti los sacramentos.

0: Mencionas, ¿verdad? Dices, bueno, pues la unción de los enfermos, que yo nunca en mi vida había recibido en su momento, te trajo ese consuelo momentáneo, ¿verdad? Pero también una certeza de que Dios derrama su gracia. Entonces, hablemos también un poco brevemente de esto, Marina, de la importancia de la vida sacramental en estas circunstancias a veces difíciles de continuar con Dios en las buenas, pero también en las malas.
1: Amén. Para mí es un regalo y yo de verdad que quisiera, porque también, oh wow, lo siento. quisiera que, y oro por eso, que dentro de la iglesia nosotros cada vez más nos abramos a la gracia de los sacramentos para no dar por sentado el don precioso que el Señor nos ha dado. Y hablaba de la unción de los enfermos y de la Eucaristía, también está la confesión. Qué gracia tan hermosa, el mismo sacramento del matrimonio. Son gracias especiales de Dios, porque son signos visibles de una gracia que definitivamente nos supera y que nos asiste. Y eso también involucra la comunión de los santos, en la que nosotros como católicos creemos. Y fue que en el proceso de salud que a mí me tocó afrontar, de manera no planeada por mí, Dios abrió mis ojos a la gracia de los sacramentos, a la gracia de la comunión de los santos, y eso me hizo saber que yo no estaba sola, porque si aquí en la tierra yo le pido a mi hermano que ore por mí y yo me siento respaldada y siento que hay refuerzo en la oración, o como me decía una hermana, mientras más personas oran, yo siento que es mejor. Una hermana me compartió ese testimonio. ¿Cuánto más si yo le pido, por ejemplo, a la Virgen María que interceda en una determinada situación, si me abro a la Eucaristía? Yo recuerdo que durante ese proceso de salud yo asistía a adoración eucarística con mayor frecuencia porque me tocó tener reposo en mi casa durante un tiempo y yo estaba 2, 3 horas, 1 hora, algunos días, dependiendo la posibilidad. Y sentir ese consuelo de Dios, que no fuera un tiempo que a mis ojos pareciera vacío, porque puede ser que en algún momento, me ha pasado por lo menos, voy a adoración eucarística y no tengo la mejor disposición de corazón, estoy un poco distraída, o llevo mi agenda y de pronto la agenda de Dios es otra. Mi director espiritual me comentaba una vez cuando hablaba sobre esto, yo le explicaba que a veces cuando iba a adoración eucarística tenía una agenda. Yo iba con el plan que si leía un libro, que si solo me quedaba en silencio, que si hacía esta oración, que si rezaba el rosario. Y él me decía, quizás pueda ser mucho mejor, intenta esto, llega, ora, pregunta a Jesús lo que quiere para ese momento. Entonces fue una oportunidad de ver con mayor profundidad la gracia de la presencia de Jesús en el Santísimo Sacramento del altar. O sea, Jesús ahí sacramentado y lo que ese día tenía como propuesta. Y una hermana compartía, ya muy breve, porque lo recuerdo ahora, que un obispo, una hermana compartía la historia de un obispo que contaba que fue un día a orar a Jesús en el Santísimo Sacramento. Y le decía, Señor, ¿cómo puedo darte más gloria hoy? Y el obispo se quedó en silencio para escuchar la respuesta de Jesús. Y en su interior, él tuvo muy claro que el Señor le estaba pidiendo en ese momento que se quedara a sus pies. El obispo tenía una agenda bastante cargada para ese día y le confrontó lo que él claramente sabía que Dios le estaba pidiendo. Y un poco confrontó la propuesta del Señor. Y luego desistió y prefirió obedecer, canceló todas las citas que tenía para ese día. Y él luego testimoniaba que ese día, en silencio, a los pies de Jesús, él recibió respuesta a situaciones que tenía tiempo lidiando con ellas y que no sabía cómo las iba a manejar. Entonces, la propuesta de Dios siempre es mejor. Un poco esas dos situaciones distintas llevan como al mismo punto.
0: Sí, que es muy interesante. Y Marina, estamos a punto de irnos a una pausa, pero bueno, también hay una historia que brevemente quiero compartir. Cuando Santa Madre Teresa de Calcuta pensaba traer su orden a la arquidiócesis de Nueva York, el cardenal en ese momento, no recuerdo el cardenal cuál de ellos era, pero le asignó a un sacerdote

para que el sacerdote fuera el que la manejara durante su visita a Nueva York y viera diferente. No quería porque estaba muy ocupado, tenía muchas responsabilidades y dijo, yo no tengo tiempo para andar paseando a la Madre Teresa por Nueva York buscando lugar. Pero bueno, al fin lo hizo y mientras estaban manejando durante el día, pues entabló una charla con la Madre Teresa y llega un momento en donde pues él le expresa sus preocupaciones, sus responsabilidades y lo ocupado que está. Y Madre Teresa le contesta y le dice, a mí cuando me pasa eso, yo por lo general hago una hora santa al día. Pero el día que estoy súper ocupada, hago dos horas santas. Y el padre lo aprendió y lo aplicó a su vida y que va muy de la mano lo que dices, Marina. A veces cuando nosotros tenemos nuestros planes, es mejor poner primero al Señor. Sí, quizás me dicen a la parte interna, quizás ser el cardenal O'Connor en ese momento en la arquidiócesis de Nueva York. Pero esto es una gran enseñanza de que en diferentes condiciones de nuestras vidas, cuando pensamos que Dios es la última respuesta, quizás es lo opuesto. Dios es la primera respuesta y también va a ser la última respuesta. Estamos teniendo una charla con nuestra hermana Marina Lorenzo acerca de esto con Dios en las buenas y en las malas. Tenemos mucho más que compartir, pero vamos a tomar una pequeña pausa. 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

0: Mara Aguilar, Perspectiva Católica. Hoy estamos teniendo una charla muy interesante. El tema del día de hoy, con Dios en las buenas y en las malas, tenemos a nuestra hermana Marina Lorenzo, de República Dominicana, vía Cleveland, Ohio, ¿verdad? Teniendo una conversación muy interesante. Marina, pues hemos hablado en el primer segmento, así conociendo un poco y adentrándonos, ¿verdad? Porque es un misterio, ¿verdad? El dolor, el sufrimiento y la relación con Dios y cómo, ¿verdad? Nos decías, hablábamos un poco al final, ¿no? También la vida sacramental, este encuentro constante con el Señor y todo esto, Marina, hablemos también un poco cómo todo esto también te ayuda a ti o te lleva o te impulsa o te da la vocación o te la agiganta de convertirte también en una autora católica. Es decir, Dios va trabajando en nuestra vida. Finalizábamos hablando un poco de darle tiempo al Señor, de la importancia de las visitas a Jesús sacramentado, ¿verdad? De todas estas cosas que a veces me encantó como lo decía, ¿no? Dice, pues yo llegaba con mi plan, pero ¿por qué no mejor que el Señor me muestre el camino? ¿Cómo todo esto te lleva también a convertirte en una autora católica?
1: Bien. Gracias de Dios, Omar. La verdad que sí. En el marco de un diagnóstico de cáncer en el año 2016, pienso en ese primer momento que es simplemente para drenar un poco la tensión por el proceso que estoy viviendo, lo que a nivel emocional suponía. Sin embargo, pronto me di cuenta de que había propósito de Dios, sin saber en ese momento que sería un libro, pero sí que Dios me movía a escribir. Y empecé a plasmar vivencias en el marco de ese proceso. Y durante el proceso me supe guiada por Dios. Y está escrito este libro que se titula Dios en todas las cosas a modo de diario. Fue redactado en el marco de 4 años. Desde el 2016 hasta el año 2020 y se presenta en el año 2021 en la versión en español y hace tan solo unos meses ha sido traducido al inglés. Y este itinerario espiritual, como lo describió una de las personas que lo revisó el libro en términos teológicos, pues simplemente retrata mi andar con el Señor. La enfermedad no es el centro del libro, sino más bien cómo podemos encontrar a Dios en momentos retadores. Por eso, digamos, parte, algo que resume de manera muy especial es descubriendo la presencia amorosa de Dios en nuestra vida. Eso es Dios en todas las cosas, una oportunidad para que podamos detenernos y veamos que Dios está con nosotros en todas las estaciones.

0: Me tocó a mí encontrarlo otra vez porque ya conocía al Señor antes de ese proceso de salud, estaba involucrada en la iglesia, servía en la iglesia. No es que llegué a reconocer a Dios producto de la enfermedad. Sin embargo, el proceso de salud supuso una oportunidad para profundizar en mi relación con el Señor, una oportunidad para sanar no solamente a nivel físico, sino también interior. De hecho, yo nunca pedí a Dios que me sanara, porque todo el proceso fue gracia, de tal modo que siempre yo supe que tenía tareas que completar. Y digamos que no tuve tiempo para detenerme a orar a Dios para que me quitara cosas o que me quitara aquel peso de un proceso de salud que evidentemente tuvo su efecto a nivel físico, pero pude experimentar la gracia de Dios en el hecho, por ejemplo, de no verme solo a mí. A mí me tocó coincidir con personas que también afrontaban procesos, niños, jóvenes, adultos. Dios me acercó a una realidad que si no estuviera yo viviendo lo mismo, no hubiera conocido del modo que la conocí.
1: Y que precisamente eso también, Marina, te lleva a de alguna manera, descubrir esta vocación, como dices, lo que nace como una reflexión, como un aliento, decir, bueno, lo voy a escribir para estar en este proceso de irlo viviendo, de irlo entendiendo, y que luego dices, bueno, se convierte en algo más de lo que esperaba, aquello que simplemente fue un ejercicio, hasta pudiéramos decir un ejercicio espiritual, ¿verdad? Pues ponerlo en escrito, yo me imagino, tus sentimientos, tus dudas, tus dolores, tus dificultades, todo lo que se vivía, ¿cómo se da? Y fue así de sencillo, como nos lo platicas, descubrir, espera, esto no es solo la conversación de Marina con el Señor. Esto no es solo este encuentro íntimo en donde va a quedar plasmado en unas hojas que voy a guardar en un diario y que nadie más va a ver. ¿Cómo se da ese salto, ese paso de decir, es que este es un regalo que el Señor me ha dado a mí por medio de mi sufrimiento, pero es para compartirlo? ¿Cómo se da esto, Marina?
0: Muy buena pregunta, Jaime. Y me lleva a una situación puntual. Yo desde antes me gustaba siempre escribir. Escribir no fue algo nuevo para mí, sin embargo, nunca había escrito algo como eso. Y sucedía, y esto me ayudó a confirmar de que era algo más que no se quedaba conmigo, que tuve vivencias especiales durante el proceso. Y en el marco de una situación específica, varias veces me pasó que yo decía, de esto va a salir un escrito. Sin embargo, no sucedía. Era como que yo decía, esto fue extraordinario y Dios me va a regalar un texto. Sin embargo, yo solo escribía cuando Dios me movía a escribir. Y de momentos en los que yo no planteaba que iba a escribir, Dios me regalaba las palabras para plasmar. Y saltaban textos bíblicos que yo no había leído antes, que no conocía de las escrituras, y de pronto redactando, yo me situaba y algo me decía que eso estaba en la Biblia. Yo colocaba el texto en internet, buscaba en mi Biblia y me daba cuenta que ciertamente era una cita bíblica y Dios iba construyendo todo. Y esa providencia de Dios me hizo darme cuenta de que yo estaba escuchando lo que Dios quería que plasmara a partir de mi propia vivencia, pero que Él luego podría utilizar eso para algo más. Mientras iba escribiendo, al menos en el inicio, todavía no tenía la claridad, pero luego el Señor fue proveyendo todo lo necesario para que el libro fuera revisado de manera adecuada, de modo que se validara que fuera fiel a las enseñanzas de la Iglesia Católica, y al mismo tiempo que fuera depurado en términos técnicos. El Señor proveyó para que así fuera. Y mi regalo es cuando la gente revisa el libro y luego va a comunicarme algo y no me habla de Marina, qué fuerte fue, sino que la gente logra ver a Dios y me habla de Dios. Porque el libro en esencia es sobre el Señor y lo que el Señor hace en nuestra vida.
1: Precisamente, ¿cómo ha sido, Marina, para ti ir descubriendo, ir escuchando lo que tu sufrimiento, y como nos decías tú en el segmento pasado, es esa circunstancia que decías tú, Señor, yo la estoy viviendo a plenitud, yo estoy entregada, estoy aprendiendo, me estoy acercando cada vez más a ti, mi vida sacramental, mi vida de oración, las horas eucarísticas, horas santas, todas estas cosas que estabas viviendo a plenitud. Pero ¿cómo ha sido, Marina? Ya una vez que lo plasmas, como dices, que lo haces y lo haces muy bien porque es para el Señor.

0: ¿Verdad? Que sale la obra, que el fruto está ahí. ¿Cómo va siendo para Marina cuando precisamente la gente lo empieza a leer? Pero no solo lo empieza a leer como una buena historia, como un buen diario, como algo que nos sorprende, pero se empieza a identificar. Y como dices, empiezan a identificar lo que Dios está haciendo por medio de tu vida y por medio de tu escrito. ¿Cómo ha sido reconocer que estar con el Señor en las malas y todas estas circunstancias te han permitido ayudar a otros?
1: Una gracia participar de lo que Dios hace, de verdad que sí. Toda una gracia, me da mucha alegría cuando lo veo. Me confirma cada vez, cada testimonio me confirma que Dios lo hizo, porque yo no podría hacerlo de ese modo. Cada testimonio es solo una reconfirmación de que el Señor lo hizo y gratitud en mi corazón porque me abría la propuesta de Dios y que fue también purificación para mí. Porque mientras yo escribía, también sanaba.
0: Exactamente. Y algo, Marina, que mencionas, me iba a esperar un par de minutos más, pero bueno, ya que lo mencionas, quiero ir ahí también. Reconocer la verdadera alegría del Evangelio en todas nuestras circunstancias. No una alegría efímera, no una alegría que es meramente sentimental y emocional, y obviamente que todos la sentimos pues en momentos de alegría, en celebraciones, en júbilos y en estas cosas, sino la verdadera alegría. Quisiera pensar yo, quizás el tema no es el nombre no es tanto la alegría, pudiéramos decir gozo, hay una alabanza, ¿no? Gozo en el Señor, gozo en mi alma. Háblanos un poco de esta parte que claramente, ¿no? Escuchándote y compartiendo, se te nota que tienes un gozo en el Señor a pesar de todo. Entonces, hablemos también de esta parte tan importante, la alegría y el verdadero gozo en el Señor.
1: Wow, bendito sea Dios. Digo que eso está conectado a la plenitud. Mi director espiritual suele decir que estamos llamados a vivir en la plena conciencia de que somos hijos de Dios y que esa certeza nos ayuda a caminar confiados, a vivir en plenitud. De hecho, Dios nos pensó para vivir en plenitud y cuando no estamos en esa sintonía, entonces sucede eso, una alegría vana, vaga, momentánea. Sin embargo, ese gozo, esa paz que también viene de Dios, suponen no una circunstancia específica, no debe tener un contexto ideal, sino que puede brotar en los momentos más dramáticos. Y es un don del Señor, es un don del Señor la esperanza que Dios nos permite en medio de situaciones retadoras, el ver un poco más allá. ¡Wow! Es maravilloso, es descubrir la propuesta de Dios. Encontramos en el Génesis, ese primer libro de la Biblia, que al principio todo era un caos y se establece luego el orden de Dios. Dios lo hizo, pero el caos imperaba en el principio y luego Dios transforma todo eso y nos muestra cómo con su toque, cómo con su gracia, cómo conforme a su propósito, todo puede cambiar. Y ahí creo, me parece que es un salmo que dice que mi fuerza y mi canto es el Señor. Y definitivamente es algo que yo digo que me quedo corta si trato de explicarlo con palabras, porque es todo gracia, es algo que nos trasciende y que nosotros hemos visto en persona. Es como encuentro a Dios en alguien cuando no necesita explicarme nada y puedo ver en esa persona que Dios está obrando, aún en medio de una situación retadora. Y también el gozo en medio de esas situaciones evidentemente buenas ante nuestros ojos humanos. El
0: Claro.
1: milagro de la vida, por ejemplo.
0: Marina, te voy a hacer la pregunta contraria a la que creo yo debería de hacer, ¿no? Porque la pregunta obligada debería de ser, Marina, pero ¿cómo yo en medio de del sufrimiento encuentro a Dios? ¿Cómo me entrego a Dios? ¿Cómo lo busco? ¿No? Como que una pregunta muy obvia, ¿no? Que en algún momento quizás más adelante te hago. Pero te voy a hacer la pregunta desde la otra perspectiva. ¿Cómo nosotros podemos mostrar a Dios a aquellos en dificultades difíciles, aquellos en enfermedades, aquellos pasando una crisis? Me fascina lo que acabas de decir, en el caos. Aquellos que están en medio de su propio caos de vida, por enfermedad, por familia, por empleo, cualquier circunstancia de vida. ¿Cómo nosotros traemos Dios a las circunstancias de esas personas, Marina.

0: Bueno es el Señor, pues de entrada diría que amando, lo primero es amar. Nosotros tenemos la oportunidad de amar en todo momento, de preguntarnos qué haría Jesús en una determinada circunstancia, porque humanamente a veces nos quedamos cortos y tú dices, ¿qué puedo yo hacer aquí? ¿Cómo puedo dar consuelo? Y si recordamos que el consuelo no lo damos nosotros, sino que somos canales de la gracia del Señor, entonces podemos preguntar a Jesús cómo él respondería en esta circunstancia. Y tenemos ejemplo en las Escrituras de cosas que ha hecho Jesús. Jesús ama, o sea, amando a esas personas que están atravesando momentos difíciles, siendo testimonio en función de que nosotros con nuestra propia vida abrazamos también las situaciones retadoras, porque un testimonio, una acción siempre va a hablar mucho más alto que que palabras. Y San Francisco de Asís, que hay una historia que está vinculada a su biografía, dice que un día invitó a sus hermanos a caminar por el pueblo en el que vivían, simplemente. Y esa fue la predicación, esa fue la manera en la que evangelizaron ese día, sin decir una palabra. Y diría que amando, acogiendo, orando, por supuesto, es una manera de acompañar. Dios nos da la oportunidad de participar de manera especialísima de los procesos que atraviesan nuestros hermanos en la fe, la familia de sangre. Orando, es una gracia nosotros poder participar de procesos al orar. Que alguien comparta una intención debe ser motivo de gratitud. Que alguien nos comunique, oye, estoy atravesando esta situación. Que nosotros podamos ir a Dios y preguntar a Dios cómo orar o simplemente decir, Señor, que en este determinado contexto se haga tu voluntad. Diría, amando, para resumir, preguntando al Señor, ¿qué haría Él en una determinada situación? Y por
1: Uy.
0: supuesto, orando, llevando a Dios eso, pidiendo la intercesión de la Virgen María, que conoce mejor que nosotros lo que nos hace bien.
1: Muy interesante lo que mencionas. Y Marina, yo creo que como estamos teniendo una muy buena charla, pues también me estás recordando algunas historias también que me han platicado. Y recuerdo otra historia que me platicaba un diácono, amigo mío. Me decía en un momento, Omar, tiene su trabajo, claro, ¿verdad? Profesional. Y dice, en el trabajo mucha gente, por muchos años, pues sabe que soy diácono, ¿verdad? Dice, y mucha gente se me acercaba durante la semana en algún momento, diácono, por favor, le pido que rece por mí o por mi familia o por esta dificultad. Y me decía el diácono, dice, Omar, pues yo siempre les decía que sí, pero la verdad a veces se me olvidaba. A veces ni me acordaba de que la gente me había pedido oración. Hasta que llegó un momento en que él se dio cuenta y dijo, pero pará, ¿qué está pasando? ¿Y qué hace él? Él tiene una conversión y dice, desde ese momento, Omar, cada que alguien me pide oración, en ese momento oro. Y si se puede, tomo de las manos a la persona y oramos juntos. Y dice, y ha cambiado muchísimo mi vida. Ahora que me lo dijo un día cuando dice, ahora que me he atrevido a realmente orar, interceder. Y Marina, cuento esta historia porque se me hace muy relacionada a lo que tú dices, amar. Y a veces amar significa en el momento que alguien te dice, oye, pues reza por mí, hermano, oye, pues en cuanto pueda, oye, un Padre Nuestro por ti, un Ave María por ti. Es decir, a veces pensamos, Marina, que el amor es muy complicado, ¿no? Y puede tener sus aspectos sumamente complicados, pero me encanta cómo lo pones aparte, porque el amor es Jesús mismo. Hablemos también de esta parte, Marina. Tomar a Jesús como el ejemplo máximo, porque lo es, de cómo debemos de amar, Marina.
0: Amén. ¿Deseas que diga en ese punto, Omar?
1: Sí, ¿cómo podemos tomar a Jesús como este ejemplo, como esta muestra de lo que tú nos decías, de aprender a amar en primer lugar?
0: Hay un capítulo del libro de Dios en todas las cosas que se titula Escuelita de Misericordia. Y en ese capítulo, los capítulos son cortos, son profundos, pero sencillos, fáciles de leer. Yo justamente le decía al Señor que siempre me quedaba corta en su escuelita, que cuando creía que había aprendido una lección, pues resultaba que no. Y era su escuelita de misericordia, donde yo estaba llamada a aprender a amar, a aprender a ser misericordiosa conmigo, misericordiosa con los demás, a perdonar. Y ciertamente de Jesús es de quien aprendemos. Entonces yo me veía como un estudiante en la escuela de Jesús y no aprendía, En ninguna ocasión aprendí la lección totalmente como para decir que ya no debía volver sobre esa lección, sino que todo lo contrario. Aprendemos del Señor el buen proceder, pero nos toca pedir su gracia para perseverar en llevar a la práctica lo que hemos aprendido. Y diría que la oración nos ayuda el reconocimiento de nuestra propia fragilidad, saber que somos vasijas de barro y que por gracia recibimos dones del Señor que estamos llamados a compartir. Pues diría que eso, que de Jesús aprendemos estando cerca de Jesús también. Eso es muy importante, porque recuerdo que en un momento en el que yo estaba muy flaca a nivel espiritual, débil a nivel espiritual, asistía a la iglesia, participaba de la Eucaristía, uno que otro momento rezaba el rosario, pero no con la adecuada devoción. No estaba mi corazón en el Señor, sino que cumplía con cosas de manera rutinaria, pero mi vida espiritual necesitaba ser revisada. Y fue tan tal en un momento, o sea, lo mal que yo estaba a nivel espiritual, que yo sentía que mi espíritu, yo sentía que del Espíritu Santo, yo sentía que me decía, Marina, ya es suficiente, o sea, tienes que... Y yo igual estaba de manera rutinaria haciendo cosas, pero no estaba unida a la fuente, no estaba haciéndolas de corazón, no estaba haciéndolas guiadas por Dios. Entonces, parecía que estaba cerca de Jesús, que estaba con Jesús, pero realmente no. Entonces, diría, pedir al Señor la gracia de estar realmente con Él. Yo incluso cuando voy a adoración eucarística, si estoy distraída, si estoy un poco, que tengo un poco de sueño y demás, le digo, Señor, ayúdame a estar despierta, abre mis ojos sobrenaturales, mis ojos naturales, para que no pase desapercibida la gracia de este momento. O sea, a mí me ha resultado, cada quien tendrá las cosas que más le funcionan en su relación con Dios, el reconocimiento de que sé que fácil se me olvidan las cosas, de que te necesito siempre, Señor, y de pedir a Dios en cositas pequeñas. Orar a Dios incluso en lo pequeño, en lo menudo, en lo que nos parece, oh, y Dios estará pendiente de esto. No, Señor. Hasta lo más sencillo puedo presentártelo y esperar de ti una respuesta. Y rápido ahí para concluir, Omar, ya no me extiendo más. Recuerdo haber visto uno de los episodios de los programas de Madre Angélica y ella contaba, no recuerdo con todo el detalle, pero era así a modo general y siempre para mí es un ejemplo de cómo la oración puede ser muy estructurada en algunos momentos. Podemos orar con la liturgia de las horas, que es la oración de la iglesia. Tenemos opciones diversas, es rica nuestra iglesia católica en recursos para orar. Pero también está esa oración espontánea que nace del corazón, motivada por el Espíritu Santo, que no tiene que ser muy extensa, porque es la verdad que hay en el interior. O sea, aprendamos a orar en espíritu y en verdad, encontramos en las Escrituras, espíritu y verdad. Y Madre Angélica contaba que alguien la llamó para que orara por algo, y ella le dijo a esa persona que iba a orar, y dijo una oración bastante breve, muy, muy, muy breve, como Jesús, tal cosa, y le pidió al Señor brevemente por esa persona. Y luego la persona le llama, no pasó mucho tiempo, y la persona le llama agradeciéndole la oración. Y en ese momento ella fue ella agradeció que oró en el momento y se dio cuenta de cómo Dios obra de maneras extraordinarias, tomando lo que nosotros le ofrecemos. Un sacerdote decía, Dios no necesariamente obra conforme a nuestra fe, que Dios necesita una gran fe para obrar. Dios es Dios. Entonces, eso es maravilloso. Saber que, como decías, que hizo ese diácono en el mismo momento, ofrecer una oración por la persona, presentar al Señor a quienes piden nuestras oraciones, si es que en algún momento olvidamos una intención específica, y Dios conoce todo.
1: Exactamente. Marina, nos quedan unos minutos nada más para terminar, pero hay algo que no hemos hablado y quizás, bueno, quedan 3 minutos, quizás va a quedar la invitación abierta para en otra ocasión continuar la charla. Estoy seguro que hay mucho de lo que podemos hablar, pero algo que no hemos hablado y que no hemos tocado es la familia. ¿Cuál es el rol y la importancia de la familia en estas circunstancias que, de nuevo, ¿verdad?, pues a veces son sumamente difíciles y emprendemos este camino como esta jornada y sentimos que estamos en un desierto y que nadie más está con nosotros, pero muchas veces está ahí la familia o a veces la familia no sabe cómo estar? Hablemos, aunque sea brevemente, un poco de la familia, Marina.
0: Muy importante, Mari. Ciertamente, procesos retadores a nivel de salud física, salud emocional, cuestiones a nivel espiritual, no los vivimos solos, sino que también quienes están en nuestro círculo íntimo, quienes acompañan esa familia directa y también los hermanos en la fe, son parte de eso. Y el tema del compromiso de orar del que hablábamos. Pero es importante saber que el soporte de la familia es vital. Yo puedo dar testimonio de eso en mis procesos particulares, de que encontré a Dios en quienes estaban a mi alrededor en ese momento, en quienes oraban por mí porque estaban próximos y en quienes, aún en la distancia física, pues expresaban ese soporte, ese apoyo, esa oportunidad para ver la gracia de Dios también en quienes están a nuestro alrededor.
1: Exactamente. Absolutamente. Pues queremos agradecerte, Marina, en primer lugar, por tu testimonio de vida y por tener el valor de plasmarlo y de compartirlo y así seguir viviendo esta comunión de los santos en las buenas y en las malas. Marina, muchísimas gracias. Como siempre, queda la invitación abierta para una futura invitación. Gracias, Marina.
0: Gracias, Omar. Gracias a todo el equipo de producción, a quienes han estado en sintonía. Que Dios los bendiga y que se sirva de lo que hoy hemos compartido.

0: 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Hablándoles Katia Baliño. Desde el 21 de agosto y hasta el 3 de septiembre, la ciudad italiana de Taranto recibe la edición número 20 de los Juegos del Mediterráneo. Cuatro atletas de Atlética Vaticana competirán en los Juegos en las disciplinas de pádel, esgrima y ciclismo. Esta competencia nació por iniciativa egipcia en 1951 con el propósito de congregar a los países bañados por el Mar Nostrum. La primera edición tuvo lugar ese año en Alejandría. De los 10 países iniciales, en esta próxima edición ya compiten 26, entre ellos España. Los Juegos del Mediterráneo, además de ser una competencia deportiva, han tenido históricamente también una dimensión diplomática como espacio de encuentro entre países enfrentados por conflictos políticos, guerras o tensiones regionales. En medio del debate sobre la eutanasia en México, que tiene como centro de la discusión a los enfermos, la Arquidiócesis Primada de México hizo un llamado a quienes se encargan de cuidarlos. En el editorial de su semanario Desde la Fe, titulado Cuidar a los que cuidan a los enfermos, la Arquidiócesis de la capital mexicana señaló que desde hace meses se debate en los medios de comunicación sobre la eutanasia. Dicha arquidiócesis decidió poner en el ojo del análisis a los cuidadores de una persona enferma, de los que se habla pocas veces, pero cuya labor es determinante. La familia cuidadora puede sobrellevar con más facilidad las responsabilidades, puesto que los tiempos del cuidado, ya sean en casa o en el hospital, se pueden ir turnando entre varias personas, precisando que cuando el cuidado del enfermo recae en una sola persona, las cosas se complican. 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Gracias y que el Señor le bendiga.
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1: Dios nos creó con libertad. ¿Y por qué lo hizo? Porque el amor solo es posible si uno es libre. Y Dios nos creó para amarlo a Él y para amarnos unos a otros. Pero el amor es siempre una elección. Soy yo quien elijo a Dios por encima de todas las demás cosas. Yo elijo seguir el sendero que Él ha trazado para mi vida, no el que yo quisiera para mí. Jesús nos dice que la obra de Satanás consiste en dividir y dispersar, en crear divisiones entre nosotros y Dios, y también en nuestras relaciones entre unos y otros. La fuente de la unidad es siempre el Espíritu Santo y el plan de Dios.

0: En lugar de pensar en nosotros mismos, hemos de pensar en Dios y luego en los demás.
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2: El arte de vivir feliz, del sacerdote franciscano Fray Anselmo. Muchos placeres, lo mismo que muchas flores, solo deben contemplarse a distancia. Al contacto con el calor de nuestras manos, las flores se marchitan. Su belleza desaparece y su perfume se disipa. En el ansia de gozar todos los placeres, destruimos la belleza de la virtud y perdemos el sentido de la vida. La felicidad es un bien que yo mismo construyo o destruyo, conquisto o rechazo, cultivo o abandono. La felicidad es una conquista que cada día llega poco a poco, eslabón tras eslabón, se va formando la cadena.

0: que es bueno.
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2: Buenas tardes, familia radial. Estamos aquí en vivo, en directo, en este su programa de Young Soul, Alma Joven. Gracias, familia, por su sintonía en este bendito día. 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Y gracias a Dios también estamos aquí en EWTN, Radio Católica Mundial, internacionalmente conectados con ustedes, familia, y reunidos en el nombre de Jesucristo. We are united in the name of our Lord, and it's such a gift. Una gran bendición, familia, estar reunidos cada lunes, miércoles y viernes aquí en su programa de Young Soul, Alma Joven. Como saben, tenemos aquí este hermoso elenco de Young Soul, Alma Joven. No estoy aquí solo, tengo, gracias a Dios, la bendición de tener a nuestro hermano en Cristo, Antonio Ávila, en los controles. ¿Cómo estás, Tony?
7: Hola a todos, muy agradecido de estar aquí un día más con todos ustedes. Muy feliz que nos pueden apoyar, los que han podido donar, pero también muchas gracias a ustedes que nos están sincronizando en sus caminos a sus casas, o que ya llegaron a sus casas. Pónganse cómodos, manejen con cuidado, porque vamos a desarrollar un bello spotlight del día. Vamos a platicar un poco de lo que nos inspiró entre la semana. Pero una vez más, muchas gracias por siempre poder apoyarnos con sincronizar y poder escucharnos en sus commute del día al día. Pero muy agradecidos de estar aquí un día más. Ojalá también ustedes se sienten lo mismo. Pues sí, vamos a desarrollar una bella plática y gracias a Dios nunca estamos solos aquí. Juanito, ¿gustaría compartir quién más nos está acompañando
2: hoy? Amén, amén. También, gracias a Dios, tenemos a nuestra hermana en Cristo, Cecilia, conectado por Zoom. ¿Cómo estás, Ceci?
8: Hola, hola, chicos. Muy bien, acompañándolos en este miércoles. Estoy muy contenta de que podamos hablar de todo lo que está por ahí del internet, pero yo creo que cuando hablamos los miércoles acerca de esas recomendaciones de redes sociales y las publicaciones que hemos visto, yo creo que también hablamos de la espiritualidad católica y de lo que también hay en nuestros corazones, ¿no? Por algo es que una publicación llama más la atención que otras y queremos compartir eso con toda nuestra audiencia bella de Young Soul, Alma Joven. Así es que muy feliz de estar con ustedes. Ojalá que estén teniendo un muy buen miércoles.
2: Amén, amén. Y gracias, Ceci, por hacer el esfuerzo de estar aquí con nosotros. Una gran bendición tenerte aquí con nosotros. También tenemos a nuestra hermana en Cristo, Cristi Martínez.